0: importante que sepas que la vida es ahora. La vida es este momento. Qué bueno saber que estamos conectados a través de esta cajita que se llama radio, que es la que tenemos siempre. A veces se apaga el televisor, se apaga la luz, pero siempre tenemos esa cajita llamada radio, ahora que también la podemos tener en nuestro teléfono, para escuchar qué está pasando, qué se está viviendo, qué están haciendo los políticos para solucionar, qué está haciendo ese ser humano que salió a ayudar a otro. Por ahí podemos enterarnos de todo, pero lamentablemente también el teléfono nos trae malas noticias. Y entiendo que las malas noticias también tenemos que escucharlas porque tenemos que estar informados, pero no podemos estar revisando una y otra vez cómo se cayó el edificio, cómo se agrietó la pared, cómo se murió esta persona, cómo no rescataron a la otra con vida, porque entonces nuestra mente se va a enfermar y se va a llenar de pánico, de miedo, de estrés, y vamos a terminar entonces enfermos por otra cosa. Como te digo, el venezolano es resiliente. Nosotros tenemos la capacidad de levantarnos ante la adversidad. Por aquí estaba viendo un video y yo dije, a mí normalmente me llegan videos positivos de cualquier cosa negativa que haya pasado. Nosotros tenemos la capacidad de sacar algo bueno de lo malo. Y tú dirás, ¿qué se puede sacar de bueno ahorita? Bueno, la solidaridad, el compañerismo, la hermandad del venezolano. Te voy a colocar aquí el audio de un video que escuché y quiero que lo internalices y quizás te sientas como me sentí yo, llena de orgullo. Vamos a escuchar a este joven con esta noticia que nos dio. Este joven sacó algo bueno de lo malo que estaba sucediendo. Escúchalo, aprende y entiende que quizás en este momento puedas empezar a compartir con tus familiares. Quizás puedas empezar a estar más cerca del que tienes al lado, porque a veces tenemos a toda la familia al lado, pero no la escuchamos, no la entendemos, no la valoramos. Nos estamos perdiendo de lo más importante, que es el momento presente.
1: Yo me vine de San Félix, estado Bolívar, a ayudar. No conozco a nadie acá, no tengo casa, pero con un pequeño bolso y un corazón lleno de esperanza de poder ayudar a encontrar a gente viva, me vine, llegué a La Guaira, empecé a caminar y los encontré a ellos y les dije, bueno, vamos a ayudar, estoy dispuesto a ayudar a traducir, a interpretar, y nos empezamos a meternos por Caraballeda, por todos estos edificios. Inglés en un curso, cuando estaba más pequeño, lamentablemente el curso cerró, solo llegué hasta cierto nivel, pero no me quedé ahí, sino que empecé a aprender por mí mismo. Sabía que un día para algo me iba a servir, y esa temporada llegó. Llegamos, por supuesto, con todo el equipo, llegamos a la casa del señor embajador Colin Dick, y hicieron un reconocimiento, por supuesto, a otras personas que estaban ahí, pero luego llegó mi turno, y dijeron que estaban muy agradecidos y que en nombre de su majestad, me entregaban una carta. La carta dice, por el servicio a su majestad, en inglés. Yo dije, ¿qué es esto, hermano? Una cosa terrible, me dieron dos, una en español y una en inglés, y dije, no la voy a abrir, aquí. La guardé, el otro día, después de despedirlo, me fui a mi casa. Mi papá me vino a buscar, yo le dije, no me quería ir en bus, yo le dije que me nunca me vino a buscar. Y la leí en lo que llegué a la casa. Reuní a mi mamá, a mi papá, a mi hermana, y le dije, yo, esto es así, pasó así, me la dio el señor embajador en nombre de la corona, y la quiero leer con ustedes. Ya, eso fue de la expedición. No solo fungí como traductor o intérprete, sino como uno más del equipo que ayudó, pues, a hacer ese puente entre las familias afectadas en momentos que son muy fuertes.
0: Esa capacidad la tenemos los venezolanos. Mira cómo este joven acudió con un bolso a La Guaira, viniendo de tan lejos, a rescatar familias, a rescatar personas vivas. Preguntaron que si habían traductores y él se vino. Él se vino porque él sabía inglés. ¡Qué maravilla! Entonces, de los momentos malos también podemos sacar algo bueno. Yo, como no busco estar viendo noticias negativas porque no puedo hacer nada al respecto, y lo que puedo hacer lo hago, que es salir a apoyar a la gente con lo que sé, que es psicología, no empiezo a querer ver cómo se cayó el edificio y déjame ver cómo se cayó de perfil y déjame ver entonces la toma que hicieron del otro lado para ver cómo se cayó de este lado, porque no puedo resolverlo. Lo que puedo hacer es lo que yo pueda hacer, con lo que yo pueda colaborar. Como, así como hizo este joven que él salió, porque él era traductor y él salió a hablar inglés. Entonces, si tú quieres ayudar, sal y hazlo con lo poco, lo mucho que puedas o que sepas. Pero no te enfoques en la mala noticia y en repetirla. Porque entonces ves cómo se cayó el edificio en diferentes ángulos, lo reposteas, lo colocas en los estados, se lo mandas a todo el mundo y aquella mala noticia, mala noticia, mala noticia empieza a invadirnos y a dañar nuestra mente. Siempre te he dicho, nosotros somos como una computadora a la que le vamos metiendo información y nuestra mente y nuestro cuerpo funciona de acuerdo a lo que nosotros vamos consumiendo. Entonces comienza a ver la noticia, pero desde otro ángulo. Búscale el ángulo donde hay rescates milagrosos. Busca el ángulo donde todavía están consiguiendo personas con vida. Busca el ángulo donde todos los venezolanos se unieron para aportar un grano de arena, ya sea con comida, ya sea con ropa, ya sea con un abrazo, ya sea llevando alegría a los hospitales, ya sea a los payasos llevando chistes. Empieza a darte cuenta de que también salió el mejor lado del ser humano. Ante la adversidad salió la solidaridad nacional y la internacional. Entonces, muestras de cariño, muestras de agradecimiento, gente diciendo en las redes sociales, ya no me quiero seguir quejando de lo que me quejo todos los días, ya no quiero seguir peleando con mi hijo porque no lavo el plato, ya no quiero seguir peleando todos los días con mi esposo porque le cayó la gota de agua en el baño, sino que ahora quiero vivir viviendo. ¿De qué vale que tengas miedo a morirte si no estás viviendo de una manera sana y tranquila? ¿Para qué quieres más vida entonces, si no la estás disfrutando y no la estás aprovechando? Dale gracias a Dios de que tú estás vivo, de que estás respirando, y de ahí haz algo importante con eso. Algo importante para ti. No sé, peínate, mírate al espejo, arréglate, di gracias a Dios porque hoy estoy vivo. Deja de estar metido en la tragedia, en la queja y en lo negativo, porque igual te vas a enfermar. Hay rescates milagrosos. La confirmación diaria de que hay personas con vida encontrada debajo de los escombros es algo que nosotros debemos agradecer, orar, sentir alivio, esperanza. Porque después de tantos días que todavía haya vida, te tiene que generar esperanza. Historias como la de los héroes que están arriesgando sus vidas. Héroes que no eran rescatistas, que simplemente se están metiendo ahí con la intención de conseguir a una persona viva que quizás ni siquiera conocen. Con la intención de rescatar una mascota. Eso es algo que genera una profunda emoción colectiva. Y yo te pregunto, ¿tú te estás emocionando con eso? ¿A ti te están llegando esos videos? ¿El algoritmo de tus redes sociales te traen eso? ¿O solamente te traen lo negativo? Negativo siempre va a haber y positivo siempre va a haber. El mundo es polar. Existe el día y la noche, existe lo negro y lo blanco, existe lo bueno y lo malo. Pero si te enfocas en lo negativo, es lo único que vas a atraer. Existen brigadas de alegría, voluntarios, artistas, payasos. Están yendo a los refugios, gente que sabe teatro. Y tú dirás, ¿para qué van a hacer reír a los niños en un momento como este? Es sumamente necesaria la risa. El venezolano tiene un sentido del humor que nos ayuda como mecanismo de defensa mental. Y qué maravilla que sea así. Entonces la gente se queja. No, que ¿de qué te estás riendo? No, que ¿para qué los payasos? Señores, necesitamos organizar actividades recreativas. Necesitamos que nuestra mente se enfoque en que no todo es malo. Si han pasado cosas graves, si estamos de luto, seguimos de luto y ese luto va a durar mucho tiempo. Pero necesitamos devolverle la sonrisa a los niños, ofrecer un alivio temporal a los adultos. Es una situación mental difícil, pero no podemos perder nuestras esperanzas. Hay un video también que yo escuché donde hay unos hermanos que están damnificados, de hecho no tenían ni siquiera carpa, y ellos están viendo el cielo y uno de ellos graba un video y dice, aquí estoy con mi hermano viendo la luz de la luna. se estaban riendo, ¿no? Porque era, como él lo decía, sonaba gracioso. Pero estaban viendo la luz de la luna porque no tenían casa, porque no tenían una carpa, porque no tenían un toldo. Sin embargo, él decía, estoy feliz porque conseguí a mi hermano con vida. Y eso es lo único importante en este momento. Ese video era agridulce. Era gracioso por como él lo decía, era triste porque se quedaron sin casa, pero le buscaron la vuelta. Hacer un video para hacer reír a la gente porque ellos estaban viendo la luz de la luna. Así debemos empezar nosotros a ir pasando esta página de terror, de miedo y de pánico. No puede ser posible que donde quiera que estemos, estamos mirando el techo. Ayer estaba en un restaurante en Chacaito, sonó algo. Todo el mundo volteó a ver el techo. Una angustia, un miedo, un pánico, que es natural, como te dije anteriormente, por todo lo que hemos vivido, pero no podemos quedar a vivir en el terror, en la angustia, en el estrés. Vamos a terminar todos enfermos y ni siquiera de lo que sucedió, sino de lo que nuestra mente nos dice que puede llegar a suceder. Nuestra mente no nos avisó que venía un terremoto. Entonces, ¿por qué nuestra mente nos tiene que vivir diciendo todos los días que va a volver a temblar? A veces solamente son rumores. Sé que hay muchísimas réplicas, pero a veces solamente son rumores. Tenemos vértigo, sentimos que nuestro cuerpo tiembla y salimos corriendo porque creemos que de verdad otra vez la tierra se está moviendo. Como estamos tan asustados, asustamos a nuestros familiares, a nuestros vecinos, a nuestros amigos, y corremos y corremos y corremos buscando un lugar seguro. Es importante que comiences a vivir en la nueva normalidad, en entender que sí, sí tembló, no nos estamos negando a eso, pero tenemos que empezar a buscar un lugar seguro, un lugar tranquilo en nuestra mente para poder seguir viviendo y que valga la pena seguir viviendo, porque si no lo que vamos a hacer es sobrevivir, sobrevivir a la angustia. Por ahí se hizo viral un video, y hablo de videos porque prácticamente en este momento es lo que estamos haciendo, viendo videos de todo lo que sucedió o de lo que sigue sucediendo. Entonces, si vamos a ver videos, vamos a procurar que sean videos que nos llenen de un poquito de esperanza. No sigamos repitiendo una y otra vez la caída de ese edificio. Digo de ese o de muchos. Aquí tengo un video que también quiero compartir contigo, su audio, donde un joven colombiano dice que él no nos entiende. Él no entiende cómo todavía podemos ser amables, cómo todavía podemos reír, cómo todavía podemos ser amigables con todo lo sucedido. Y es un video donde estaban armando unas carpas que donó China, y las están armando y las instrucciones estaban en chino. Y uno de las personas que está armando la carpa empieza a supuestamente leerle las instrucciones al vecino en chino y estaban muertos de la risa. Son dos personas que están damnificadas, son dos personas que perdieron su casa, son dos vecinos que quizás se acaban de conocer, pero están allí compartiendo, familiarizándose y teniendo esperanzas de que puede venir un futuro mejor. Lo voy a compartir contigo en este momento, quiero que lo escuches. Y también se va a escuchar cuando ellos están haciendo el chiste de que no hablan en chino.
2: Yo, como lo decía ayer, no sé, yo no los entiendo a ustedes, no entiendo cómo hacen para sobrellevar una tragedia como esa y seguir siendo tan amables, tan serviciales.
3: ¡Ey, chino! ¡Están pariendo por esa carpa, mamá! ¡Dáganme la mía! ¡Mira, así no! ¡Mira, aquí dice, ve!
0: Ese es el video, el audio del video que te dije, donde estaban armando la carpa y el señor empezó a leer las instrucciones, supuestamente en chino, que no es una burla a ese idioma. Nosotros los venezolanos no tenemos este sentido del humor porque nos estamos burlando de las personas. Simplemente es nuestro mecanismo de defensa que hemos tenido siempre, de salida adelante ante cada adversidad, sonriendo, haciendo un chiste, haciendo una gracia. De hecho, estábamos acostumbrados que en Venezuela cada vez que temblaba alguien hacía un chiste de eso, sobre todo si vivíamos en un edificio. Hoy en día fue mucho más fuerte, no estamos acostumbrados a ello. Sin embargo, han salido memes, han salido videos, han salido chistes, y precisamente de estas personas que están damnificadas en este momento, porque ese video es en La Guaira y sabemos ya cómo quedó La Guaira de devastada. Sin embargo, aprovechemos nuestro sentido del humor para salir adelante, para que nuestra mente avance, porque no es posible que estén llegando tantas personas a consulta, tantas personas que estoy atendiendo en este momento, e increíblemente todos están en un ataque de pánico, en una ansiedad y en una angustia que va a terminar enfermándonos de cualquier otra cosa, porque nuestra mente genera químicos que se van al cuerpo y después la somatizamos y terminamos con una gastritis, con una otitis, con una infección, con una fiebre o con cualquier cosa que nos pueda dar, porque podemos tener miedo, podemos tener angustia, podemos tener pánico, pero no nos podemos quedar a vivir en esas emociones que son tan fuertes. La solidaridad y la amigabilidad que está surgiendo a nivel nacional y a nivel internacional es impactante. Eso es una buena noticia. Muestras de cariño hacia los rescatistas, hacia el perrito, hacia los extranjeros, mensajes de alientos, donaciones de todos los países o de casi todos los países, deberían generar en nosotros un sentido de profunda gratitud y unión entre los venezolanos, entre los hermanos que están aquí de otros países colaborando. Es importante que nosotros avancemos, que nosotros sigamos siendo ese venezolano alegre. No perdamos nuestra amistad, nuestra capacidad de querer, nuestra capacidad de demostrar amor. Vamos al contrario a demostrarla más. Vamos a hacer un chiste de algo que podamos en el día. Sé que estamos de luto, como lo dije anteriormente, pero nosotros podemos avanzar. Nuestra mente nos necesita. Recuerda que el único que tiene la capacidad de cuidarte a ti mismo eres tú. Entonces, nosotros dentro de nosotros tenemos una farmacia. Si nosotros avanzamos y empezamos a ver algo positivo en lo negativo que pasa, nuestra farmacia interna se activa y nos ayuda. Pero también tenemos la capacidad de enfermarnos. Y si continuamos viendo solamente lo negativo, nos vamos a enfermar. Entonces, nosotros como venezolanos tenemos esa capacidad, ese mecanismo mental de salir adelante con una sonrisa. Sigamos haciéndolo. No te sientas culpable por sonreír. No te sientas culpable por estar comiendo. Hay personas que se sienten ahorita culpables hasta de estar trabajando y que los demás no. Entonces no, estás haciendo lo que puedes con lo que tienes. Nosotros nos levantamos cada día. Levántate cada día con ganas de hacer lo mejor que puedes con lo que tienes. Ayuda, colabora, sonríe, sé una persona amable y te vas a dar cuenta que eso se va a replicar en las personas que estén frente a ti. Continuamos en el próximo corte con este programa especial el día de hoy.
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18: Son las 8 y 21 minutos.
19: Día de inspección de la ayuda humanitaria internacional. Venimos de agradecer al presidente Putin, a su gobierno y a su pueblo por la ayuda que llegó a Venezuela. Me siento conmovida porque estoy entre países del CARICOM, países de nuestro Caribe, quienes con gran esfuerzo articulados por Guyana, todos los países han enviado ayuda a Venezuela. Quiero agradecer a los primeros ministros, al presidente Irfan Alí, a la primera ministra de Barbados, a la presidenta de Surinam, a la primera ministra de Trinidad y Tobago, de San Cristóbal y Nieves, de San Vicente y las Granadinas, el primer ministro de Belice. De verdad, de todo corazón, en nombre del pueblo venezolano, darle las gracias por este apoyo que están brindando hoy a nuestro país.
20: Jorge Rodríguez, presidente de la Asamblea Nacional.
21: Todo lo que hagamos a partir de ahora tiene que ser con la mirada puesta en esa condición que tenemos y todo sea sismo-resistente. Y ya veremos que el mayor consuelo para el dolor que ahora embarga nuestras almas será el renacimiento. Los renacimientos son dolorosos, pero después del dolor viene la alegría, la felicidad, la ternura y la vida. Apostemos a eso, diputadas y diputados.
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0: Seguramente te ha pasado que en medio de la peor circunstancia, cuando parece que el día se cae a pedazos, aparece alguien con un comentario, una ocurrencia, un chiste. De repente se desarma toda la tensión. No es que seamos indiferentes ante la adversidad. No es que no nos duelan las cosas, al contrario, nos duelen muchísimo. Pero tenemos la capacidad de salir adelante para que nuestra mente no se enferme. Recuerda, si tu mente se enferma por miedo, angustia, estrés, ansiedad, todo eso lo va a somatizar el cuerpo y te va a salir más adelante. ¿Cuántas veces no has visto a alguna persona que está pasando por un mal momento y te sientas a escucharlo? Eso es necesario. Es necesario compartir hasta el silencio. A veces solamente concentrarte al lado de una persona que la está pasando mal, sonreírle o decirle estoy aquí para ti, contarle algo bueno que haya pasado, ya esa persona te lo va a agradecer y va a salir más adelante de eso que le está sucediendo. Nosotros tenemos esa capacidad como seres humanos de que cuando nos unimos como comunidad, como vecinos, como hermanos, podemos salir adelante de una manera más sencilla. Es como que lleváramos un peso y alguien nos ayudara a cargarlo. Entonces, en ese momento, ese peso comienza a pesar un poco menos. Nosotros hemos estado acostumbrados últimamente los venezolanos a pasar por muchas cosas negativas, sin embargo, siempre entendemos que que con nuestro mecanismo de defensa, que es el humor, aunque este humor a veces nos juega en contra, ahorita nos está sirviendo mucho para avanzar. Hemos entendido casi por instinto de supervivencia que la amargura no resuelve ningún problema. La sonrisa abre muchas puertas, alivia el pecho y nos recuerda que seguimos de pie. A veces la vida se pone pesada y nos presiona por todos lados. Pero el venezolano tiene un superpoder, la capacidad de encontrar la luz en una hendidura tan pequeña. En este espacio, como es la radio, Radio Nacional de Venezuela, siempre traemos un programa especial, una mano amiga, una voz de apoyo, para que tú comiences a tranquilizarte de alguna manera y a entender que si no haces algo por ti y para ti, lamentablemente te vas a enfermar. Lo que más está llegando a consulta, como te dije anteriormente, es estrés, ataques de pánico, vértigos. Personas que sienten que por dentro el cuerpo les tiembla como tembló la tierra. Es natural, sí, para muchas personas, pero debemos salir de ahí para enfocarnos en que tenemos una vida, en que seguimos respirando y que podemos salir adelante. Ibemar Jiménez, en la dirección de esta radio, está trayendo distintos programas. Aquí en esta emisora trabajan psiquiatras, psicoterapeutas, psicólogos, que cada día estamos llevando un grano de arena para que lo escuches, para que entiendas que la salud mental es extremadamente importante y es necesario que la cuides, la valores. Nos reímos de nuestras propias tragedias, sí. No es por falta de respeto. Hemos aprendido que nuestro sentido del humor nos saca adelante en los momentos más difíciles. Eso es lo que hace que el venezolano sea una persona resiliente, que podemos salir adelante después de las adversidades, aunque en otros países eso no lo entienden. He escuchado muchos videos donde dicen por qué un niño venezolano estaba sonriendo, por qué la niña que estaba sacando de los escombros estaba sonriendo, y es porque estamos acostumbrados a salir adelante hasta con la más pequeña sonrisa. Nos reímos a veces de nuestras propias tragedias, y qué mejor que eso, porque si no es así, no le quitamos el poder de tragedia y seguimos hundidos en ella. Es como si le dijéramos a la dificultad, puedes quitarme la luz, puedes moverme el piso, puedes ponerme la vida difícil, sin embargo no me vas a quitar las ganas de vivir. Yo tengo alegría de estar aquí, tengo alegría de estar respirando, sé que estamos de luto, sé que mi hermano murió, sé que mi vecino murió, sé que hay muchos venezolanos heridos, sé que hay mucha gente que la está pasando muy mal en este momento. Sin embargo, si tú estás respirando, si tú estás tranquilo, sal y colabora, aunque sea con un abrazo, aunque sea con una caricia, con una palabra de amor. Dile a esa persona, a ese hijo, a tu pareja, a esa persona con la que vivías peleando, gracias a Dios que estás aquí. Gracias a Dios que en medio de tantos problemas estamos respirando. Recuerda, no es que somos indiferentes, es que necesitamos salir adelante. La vida continúa, sí. Debemos trabajar, sí. Deja de culparte porque estás trabajando o porque estás sonriendo mientras tantas cosas negativas han pasado. No, seguimos de pie y necesitamos que aunque la vida se nos ponga pesada, seguir avanzando. Tenemos la capacidad de encontrar la luz en la más pequeña hendidura. A veces creen que es por falta de respeto y no. Simplemente le estamos quitando poder a la adversidad. Le estamos quitando poder a la negatividad. Necesitamos tener ganas de vivir para continuar viviendo. Tener esa chispa, esa calidez que nos caracteriza es nuestra mayor herramienta de reconstrucción. Mirar alrededor cuando las cosas están difíciles. Podemos decir, lo primero que surge es la solidaridad, las ganas de salir a colaborar. Pero siempre va a estar sazonado todo lo que hacemos con un toque de buen humor. No nos quedemos cruzados de brazos. Ayudemos, levantémonos, vamos a cada rincón donde nos necesitan con lo poco o lo mucho que tengamos. Activémonos. Creemos que el proceso de cambio se va a dar con esperanza. Pero cantemos, echemos broma, hagamos reír a un niño o hagamos que un niño nos haga reír a nosotros. Esa alegría no es superficial, es una rebeldía hermosa que tenemos contra la adversidad los venezolanos. Es decidir activamente que la circunstancia no va a definir quiénes somos, sino nosotros definimos cómo transitamos las circunstancias. Cuéntame, escríbeme, yo soy Mayeterapia por todas las redes sociales, eso que te está sucediendo, esa persona que está ahí sufriendo, y en la medida de mis posibilidades voy a ir. Cada uno, como te dije anteriormente, con lo que sabe o con lo que tiene, puede brindar un grano de arena a otro hermano. ¿Has hecho sonreír a alguien hoy? ¿Alguien te ha hecho sonreír a ti? ¿Viste algún video esperanzador? ¿O sigues metido solamente en lo negativo? ¿Alguien te hizo alguna ocurrencia en el trabajo, en la camioneta, cuando ibas caminando? ¿Alguien sonrió contigo? ¿Le devolviste la sonrisa? ¿O en cambio estás lleno de mal humor y de desesperanza? El humor en un segundo puedes cambiarnos las caras. Vamos a contagiar esta cabina el día de hoy con la gracia que nos define, con la maravilla de la vida. La vida es hoy. Y si estás respirando y me estás escuchando es porque estás vivo. Que perdiste todo, que no tienes nada, que lo material se fue, también es importante. Pero estás vivo. ¿Para qué Dios te dejó aquí? ¿Para qué me dejó a mí? Para ver la maravilla del sol cuando sale. Encerrarnos no nos va a ayudar. Confirmemos lo que siempre hemos pensado. El verdadero tesoro de este país no es la tierra, no es lo que tienes. El verdadero tesoro eres tú. La capacidad que tienes para levantar el pecho con una sonrisa y caminar por las calles. El humor para el venezolano no es un lujo, es una medicina, es una farmacia que tenemos adentro y nos ayuda ante cada urgencia, cada emergencia o cada problema. En la psicología se habla mucho de los mecanismos de defensas. Yo creo que la echadera de broma del venezolano es nuestro propio mecanismo. Parece mentira. En los demás países no lo pueden creer. Pareciera algo científico. Cuando nos reímos de lo que nos asusta o de lo que nos preocupa, el monstruo se hace más pequeño. La única manera que hemos conseguido de ayudar a nuestros niños, de ir a los campamentos, de ir a donde están los refugiados y sacar una sonrisa de ese niño con un chiste, con una alegría. Ese niño va a llevar ese chiste a su casa. Y si no tiene casa, se lo va a llevar a sus padres, a la carpa, al campamento. Pero cuando nosotros sonreímos, es como que le quitáramos la máscara al villano. El villano, cuando ve que nos reímos de él, se hace más pequeño. No es momento para reírnos por la tragedia que tuvimos, es verdad. Pero si no lo hacemos, los que quedamos vivos, nos vamos a enfermar. No es que seamos invencibles, no es que seamos insensibles. No. Simplemente una sonrisa compartida tiene un poder mágico para crear una comodidad y una comunidad en un segundo. Cuando te ríes con un desconocido, en la calle, en tu casa, con un vecino, ocurre una ocurrencia mutua. En este instante deja de estar solo. A veces nos envolvemos tanto en el estrés diario que nos olvidamos de activar ese chip de alegría que nosotros todos lo tenemos. A veces nos tomamos la vida con tanta seriedad que terminamos agotados en el alma. Pensamos que ser serios es estar preocupados y sinónimo de que estamos colaborando. Nos sentimos responsables por todo lo sucedido y no es así. La vida nos sorprendió de repente. Pero la verdad es que la preocupación no va a hacer que el mañana esté mejor. La preocupación no va a hacer que ayudes a otro. La preocupación a largo plazo lo único que hace es enfermarnos. No terminamos ayudando a nadie. Pero cuando agradezco, cuando apenas abro los ojos y doy las gracias por estar vivo y porque tengo a mis familiares vivos, cuando abro los ojos y me doy cuenta que estoy respirando, agradecer hace que todo cambie. Agradecer hace que la mente piense que todo va a estar mejor. Hace que mi mente diga, todo está tranquilo, todo está bien, no tengo por qué desarrollar una capa de cortisol, no tengo por qué mandar químicos al cuerpo que me van a enfermar, sino por el contrario, todo está bien, todo está tranquilo. Engañemos a nuestra mente entonces, comencemos a sonreír, así no tengamos nada de qué reír. Comencemos a darle gracias a Dios, así sienta que no tengo por qué dárselas. Entonces, el mañana vendrá con menos conflictos. Los conflictos están afuera. Yo decido cuáles internalizo y cuáles no. No puedo vivir en una eterna preocupación. Solo vacía un poco tu mente el día de hoy. Decide qué vas a consumir, así como tú decides qué vas a comer. Decide qué noticias vas a consumir hoy. Comienza a que tu algoritmo en tus redes sociales comience a mandarte algo mejor de lo que te está mandando. Esperanza, fe, solidaridad. Vivir con esa chispa no significa que no tengamos responsabilidades. Significa que elegimos llevar la carga con un poco más de gracia, con un poco de ligereza, sabiendo que estamos vivos y que el viaje puede ser un poco más amable. Si lo haces cantando, respirando y agradeciendo, te vas a dar cuenta que la vida va a ser contigo un poco más tranquila. Recuerda que el estado ideal del ser humano no es estar feliz, es estar tranquilos. Hagamos un pacto. Vamos a bajarle un poco a la queja y vamos a subirle el volumen a la complicidad, a los amigos, al vecino. Si vas en el tráfico y alguien te toca la corneta, no grites con desespero. No le devuelvas el grito. Sigue tranquilo. Relájate. No aceleres. Quizás esa persona necesite un poco de comprensión. Quizás perdió un familiar. Quizás siente que el día se terminó. Quizás está muy mal. Tú simplemente quédate en tu tranquilidad y continúa. Quizás hasta puedas hacerle un gesto amable. Quizás no, solo continúa. Te aseguro que eso va a desarmar cualquier mala vibra que esa otra persona tenía. La alegría se entrena, se contagia, se practica y se debería defender hasta con las uñas. Porque es lo único que nadie puede arrebatarte. Si nosotros lo permitimos, nos dañan el día. Pero si no lo permitimos, seguimos adelante como que nada hubiera pasado. Si hoy tuvieras que regalarle una sonrisa a alguien que la necesita con urgencia, en este momento, ¿se la enviarías? Si hoy sientes que esa persona, ese vecino, ese amigo está muy mal, ¿le pudieras enviar un chiste? ¿Le pudieras enviar una palabra bonita? ¿Una palabra de aliento? Revisa qué persona de tu teléfono la necesita y envíala. Sin ego, sin pensar en qué me va a responder. No, simplemente envíala. Sigue participando en esa colaboración, en ese apoyo, en lo que sea que puedas dar. Dar es más que recibir. Presta un servicio, regala una sonrisa, habla con un vecino, cuenta una historia, para que veas cómo te empiezas a sentir mejor. Encerrarte con tu familia, encerrarte en tu cuarto, encerrarte en los problemas, no te va a ayudar ni a ti ni a nadie. Por el contrario, te va a enfermar. Qué bueno estar compartiendo con ustedes, honrando esa energía tan nuestra, esa alegría tan venezolana, esa fuerza que nos hace levantarnos con el mismo entusiasmo, aunque hayamos tenido un día difícil. ¿Se han preguntado alguna vez de dónde sale esa fuerza colectiva que nos caracteriza? Que cuando un extranjero nos ve sonriendo ante la adversidad, dice, no lo entiendo. Yo creo que viene de saber acompañarnos. La alegría del venezolano no es solitaria, es compartida. Si estás encerrado, sal y conversa con alguien. Esta alegría se alimenta del cafecito que te ofrece el vecino. Recuerdo a mi abuela cuando era pequeña y hacía las hallacas de Navidad. Primero sacaba la de todos los vecinos. Eso lo aprendimos de nuestros antepasados. Ese saludo ruidoso del señor de la esquina, del kiosco, que te saluda con tanto cariño. La vecina que te pregunta, el padre de echarte la... Yo cuando me enteré que en otros países no existía, usaba la noche, cuando te vas a dormir, cuando llegas, cuando sales. Es una hermosura. Es nuestra. Es una red invisible de afecto que nos caracteriza, que nos sostiene, que nos cuida. Y cuando el piso tambalea y pasa lo que sucedió, después de ese dolor tan grande, de ese miedo, qué importante que regresemos los que estamos vivos a seguir con esa cotidianidad, con ese vecino, con ese amigo, con ese hermano. Y para los que se fueron, mis respetos, que Dios los tenga en la gloria. Y los que quedamos, necesitamos.

0: seguir avanzando. Desde el dolor, desde el luto, sí. Que el luto va a durar mucho, quizás. Pero nosotros no somos individuos aislados tratando de sobrevivir. Somos una gran familia que se apoya, que se quiere. Y que ahorita somos uno solo. ¿Sabes qué? Si uno se cae, el de al lado está listo para levantarlo. Me sorprendió una vez que me contó una señora que fue a otro país, no voy a decir qué país fue, que me dijo, me caí y la gente me pasaba por un lado y no me ayudaba a levantarme. Eso aquí creo que jamás pasaría. Aquí tú te caes y corren mínimo todos los hombres que están alrededor a levantarte. Gracias a todas las personas que salen a colaborar día tras día, a ayudar al otro, a dar un abrazo, un saludo cariñoso, una sonrisa. Porque eso nos alimenta. Nosotros siempre estamos listos para dar un chiste, un abrazo apretado, un besito en el cachete. Recuerda que hay diferentes formas de transitar la vida. Una desde la dificultad, con el ceño fruncido, quejándonos, viviendo en contra, con el chisme. Podemos hacerlo, pero también podemos elegir como lo hace la mayoría. Andar con el pecho abierto buscando la solución, la lección, compartiendo la sonrisa, hablando con el que va a tu lado así no lo conozcas. ¿Cuántas veces te has montado en una camioneta de pasajeros y la persona que va al lado te empieza a contar sus problemas? Nosotros tenemos la capacidad de hacernos amigos rápidamente de otro. El dolor de lo que está sucediendo es inevitable. Todos hemos pasado por momentos duros, este bastante grave, pero el sufrimiento prolongado genera enfermedades y es una elección. Y tú dirás, ¿cómo es eso que yo estoy eligiendo este sufrimiento? ¿Sí? Necesitas reeducar tu mente, que entienda que estás vivo, que estás respirando. Cuando decidamos rescatar la alegría, ver el lado amable de las cosas, estamos eligiendo la salud, estamos eligiendo la paz y la esperanza. Nos estamos declarando vencedores ante la batalla. Nuestra resiliencia es cálida. Hay países donde la gente resiste desde la distancia y desde el silencio. Nosotros no. Nosotros decidimos acompañarnos. Resistimos en la cercanía, en el bochinche sano, no en la burla, en el chalequeo. Nuestra capacidad de mantener la calidez humana, la amabilidad y la empatía en medio de la tormenta es lo que nos hace verdaderamente grandes. Por eso, cada vez que pases por el lado de alguien que quizás esté serio, sonríele. Quizás le alegrarás el día, le bajarás un poco el pesar de lo que está viviendo. Eso es un acto de resistencia. Es un acto hermoso. Estás diciendo aquí hay vida, aquí hay fuerza y aquí hay fe. ¿Qué es lo que más te gusta de lo que somos? ¿Cuál es ese rasgo del venezolano que te hace sentir orgulloso de esta tierra? Revísalo, piénsalo. Quizás te des cuenta de cómo ser dicharachero, alegre, tranquilo y con una sonrisa en la cara te va a hacer sentir orgulloso de ti, de tu tierra y de tu gente. ¿De qué madera estás hecho? Recuerda, el venezolano no se dobla fácilmente. Tenemos la capacidad de caernos y levantarnos. Para mantener la chispa encendida es importante que seas cuidadoso. Alimenta tu mente todos los días con noticias buenas, no solamente con las malas. Si todo el tiempo te llenas de noticias malas y de comentarios negativos, de chismes y de quejas, vas a terminar enfermo. Tu alegría interna se va a ir ahogando poco a poco. Entonces, cómprate una matica, riégala, date cuenta cómo crece y verás cómo tu paz mental comienza a volver. Cómo ese vértigo y ese miedo a que la tierra vuelva a temblar se te va a ir pasando poco a poco. Respira profundo, busca a tu hijo, a tu pareja, a tu amigo, a tu mamá, al vecino y simplemente conversa de algo bonito. Recuerda alguna anécdota divertida y cuéntala. El cerebro puede albergar la risa como puede albergar el miedo. Decide tú dónde te quedas a vivir. No necesitamos grandes motivos para celebrar. Cada motivo pequeño se puede ir agrandando. El simple olor de la arepa, el olor del café en la mañana, puede hacer que tu felicidad o tu tranquilidad regresen. Recuerda que la vida es ahora, el momento es el presente, No podemos modificar el pasado, no sabemos si el futuro va a llegar, pero la vida es ahora y vívela. No la sobrevivas, vívela. Vívela respirando. Recuerda, respira profundamente, sostienes un momento el aire y después expulsa ese aire lentamente. La vida es hoy. Trata de vivirla en compañía de tus seres queridos. Regala lo mejor de ti, que es una sonrisa. Seguimos adelante, nos escuchamos en un próximo programa. Muchísimas gracias a Ibermar Jiménez por este espacio que nos regala para comunicarnos en esta cajita que se llama radio. Gracias a Nelson Gobella, que nos acompañó en los controles. Y recuerda que mi nombre es Marangelina Ñáñez, Malleterapia en todas las redes sociales. Nos escuchamos en un próximo encuentro.
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15: Son las 8:49.
16: Quiero agradecer al presidente Erdogan, a su gobierno y al pueblo de Turquía, que sé que desde el primer momento se han sensibilizado con este dolor que atacó a Venezuela con el doble terremoto. Pero aquí estamos viendo la mano amiga, la mano constructiva. 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
1: Continuamos con el operativo especial Venezuela Renace. Yo soy Pedro Ibáñez. En los créditos a la Sistema Radio Nacional de Venezuela, la presidencia, Ismael Jiménez. En los controles está Adalberto Simancas. En el streaming, Brian Díaz. Y en la asistencia de cabina, Vilmaris Mendoza. Vamos a estar revisando las noticias más importantes de la jornada para dar un poco de análisis y orden, puesto que en esta actualidad informativa que tiene Venezuela genera excesiva información, lo que pudiéramos llamar ruido noticioso. Por lo tanto, es importante siempre tomar una matriz de análisis y sobre esa base explicar o interpretar la actualidad y la realidad. Vamos a recordar las cifras del parte oficial. Las cifras dan 3.535 fallecidos, 16.740 heridos, 6.462 rescatados, 86.794 familias atendidas, 17.854 personas sin vivienda. Hasta el momento han habido 1.048 réplicas y hoy, 7 de julio, es el día de cierre del duelo nacional decretado el pasado 1 de julio por la presidenta encargada, para honrar y elevar oraciones a los heridos y las personas y comunidades afectadas, sin que signifique esto que haya habido un cese de las actividades cotidianas de la ciudadanía. Hemos visto que en Caracas, al menos, la ciudad se ha activado paulatinamente, hay actividad comercial. Están suspendidas las clases en la región capital y en algunos estados como Carabobo y Aragua. El resto del país, las clases se reiniciaron con normalidad, siempre bajo la mirada de la situación de emergencia. Y pasando a uno de los anuncios importantes, fue que la presidenta encargada ordenó un plan alterno para reanudar los vuelos comerciales en el aeropuerto de Maiquetía. Tenemos acá la nota publicada por la Agencia Venezolana de Noticias. La presidenta encargada de la República ordenó la activación inmediata de un plan alterno de pistas, una medida estratégica diseñada para reanudar de forma segura las operaciones de los vuelos comerciales en la entidad costera. Ha dado a conocer el presidente de la Asamblea Nacional, Jorge Rodríguez, precisamente la condición que tiene el territorio venezolano de ser un país sísmico. Por lo tanto, ahora todo tipo de construcción debe estar hecha en parámetros sismo resistentes, bastante estrictos. Por lo tanto, este despliegue busca tener un censo lo más fiel posible de las infraestructuras, tanto de el área habitacional como el área comercial, de modo que se puedan mitigar daños que sean consecuencia del doblete sísmico el 24 de junio. Y este anuncio también tiene un propósito importante, que es llamar a la serenidad, porque hay la actuación del Estado sobre estas áreas que han sido afectadas por el doblete sísmico. Por lo tanto, la condición que tengan será registrada y sobre esa base se tomarán decisiones dentro de las políticas que se están impulsando. Estos son métodos rigurosamente científicos y que además van acompañados por las mismas comunidades, los consejos comunales, las comunidades que residen en edificios, quienes son los principales afectados, puesto que conocen la magnitud por la experiencia propia, cómo fue la magnitud del sismo en su vivienda y además las consecuencias. Por lo tanto, la comunidad ahora, bueno, tiene la tarea de cooperar y darle entrada a estos ingenieros que van a hacer el registro formal de las averías estructurales que tenga cada apartamento, cada vivienda, para evitar así la autoevaluación empírica que suele ocurrir también en este tipo de emergencias, donde, bueno, cada quien, por iniciativa propia, por voluntad propia, decide, bueno, yo voy a reparar mi apartamento luego del sismo. Bueno, esto tiene, por supuesto, que hacerse, pero

0: luego de una inspección y luego de que sean sujetos a los protocolos establecidos para tener un dictamen real del estatus del inmueble, ya determinado por estos expertos. Esta es la palabra clave, la experticia, y es la que debemos tener muy clara. Este es un trabajo de expertos, por lo tanto es importante que se coopere con este despliegue para que los ingenieros tengan el acceso y la información completa de la situación que las personas tienen en sus entornos, sean laborales o sean entornos también de vivienda. Hay otra información importante y es que la presidenta anunció plan maestro para la recuperación de El Junquito, esta parroquia de Caracas, que se vio afectada en agrietamiento de vías y fallas de borde debido a su geografía y el impacto que tuvo el doblete sísmico en esa región. Sus suelos son altamente propensos a deslizamientos en esta zona, por lo tanto se debe hacer este plan urgente para conservar la vialidad y el bienestar de los habitantes del Junquito. Ya es en sí, por la región montañosa, siempre se espera la saturación en las lluvias por el índice de agua que cae por la montaña, y si no se atiende a tiempo este tipo de fallas de borde, pues posiblemente la emergencia sea mayor. Son factores históricos que cuando ocurren sismos se alteran aún más. Por lo tanto, la idea es avanzar hacia una recuperación total de las vías y de las infraestructuras, de modo que no tengan sus habitantes una situación de aislamiento o de riesgo. Así que, bueno, ya ese plan está en marcha y las comunas de Junquito, las bricomiles se van a sumar a estos trabajos de desmalezamiento, de canalización de aguas y de control de rutas de tránsito para establecer estas reparaciones, de manera que la comunidad tenga la vialidad abierta y no se encuentre en riesgo. Estos son ya los trabajos post sismos que se están haciendo en diversas regiones, así como en La Guaira, que tenemos una cifra importante, es el procesamiento de más de 2 millones de toneladas de escombros, resultado del doblete sísmico. Esto se está haciendo con la implementación de maquinaria pesada y máquinas de última tecnología, como plantas trituradoras, para reutilizar estos materiales y apartarlos también de las vías o de las zonas donde estaban obstaculizando, resultado de todo el derrumbe que hubo a razón de este evento sismológico. Esto es una gran cantidad de desechos que, bueno, obviamente resultan del colapso de las infraestructuras. Y esto también es importante, esta noticia, porque semanas atrás se estaba diciendo que estos materiales, estas infraestructuras obsoletas, se estaban lanzando al mar, ¿no? Esa era una noticia falsa que empezó a correr por redes sociales y hubo la aclaratoria oportuna de esta situación, especialmente en la rueda de prensa ofrecida por el presidente de la Asamblea Nacional, Jorge Rodríguez, el 11 de julio, donde aclaró que Venezuela es uno de los países, los principales países que defiende la fauna marina y defiende la protección del ambiente. Por lo tanto, no sería un país promotor de lanzar escombros al agua del mar. En ese sentido, se aclaró. Y ahora, con esta noticia de una remoción importante, estamos hablando de 2 millones de toneladas de escombros. Esto indica que hay una política, hay un plan y hay un trabajo con método para retirar todas estas infraestructuras, que además la gran mayoría están, bueno, en la zona de retiro marítimo. Entonces, por supuesto que el trabajo tiene una prioridad en esos espacios. No hay ningún tipo de acumulación de basura tóxica ni de lanzamiento de escombros al mar, como venían diciendo. Aquí hay un trabajo técnico importante y un estudio ecológico de cómo implementar esta solución en el contexto del litoral. Por lo tanto, bueno, ya para la tranquilidad de las personas que residen en el estado de La Guaira, para los pescadores, para los comités de ecosocialismo, para todos las personas que pudieran o que están afectadas por los efectos de estas estructuras que colapsaron, bueno, tienen allí la evidencia de que el Estado está actuando con criterio para el retiro de estos escombros y que el ecosistema marino no se va a ver afectado de ninguna manera con estos trabajos de remoción. Y continuamos en esta región, en la región de La Guaira, del litoral. Aquí un poco más hacia Caracas tenemos la información de que se están construyendo ya campamentos transitorios unifamiliares en Ciudad Caribia. Es importante conocer se está impulsando esta noticia. Fíjense, ya los diputados que tenían viviendas ya por trabajo, por razones de trabajo, allí en Fuerte Tiuna, donde pernoctaban para acudir a las tareas de las sesiones plenarias, que son los martes y jueves, y las sesiones de las comisiones parlamentarias, que son los días miércoles, puesto que tendrían que viajar a Caracas y pernoctar acá, tenían unas residencias en Fuerte Tiuna. Ellos cedieron estas residencias para que las personas damnificadas tuvieran de inmediato 200 viviendas disponibles para ser su nuevo hogar, para que sean atendidos de inmediato. A esto se suma que se construyen campamentos transitorios unifamiliares en Ciudad Caribia. Esto lo anunció el presidente del Poder Legislativo, Jorge Rodríguez, también en redes sociales. Explicó que hizo un recorrido, mostró imágenes e inspeccionó este complejo para brindar ya las condiciones y planificar las condiciones de crear allí viviendas dignas. Y estos campamentos transitorios unifamiliares van a funcionar en estos espacios para que ya las personas puedan tener un nivel de bienestar más adecuado luego de esta emergencia. Precisó que los trabajos de vaciado de placas y bases en las terrazas de la zona se ejecutan a un ritmo sumamente acelerado, con el objetivo de trasladar a estas viviendas lo antes posible a las familias que se encuentran en escuelas y otros albergues provisionales. Esto es importante también dejarlo muy claro. Estos campamentos unifamiliares están diseñados para ofrecer mayor privacidad y mejores condiciones de vida a mediano plazo mientras se asignan las viviendas definitivas. Esto dice que cada campamento albergará de manera independiente a una sola familia y contará con baño privado y servicios básicos garantizados. Es importante. Y días atrás hacíamos una comparación con las situaciones de colapso habitacional que hubo en Venezuela, en distintos eventos. Recordemos el desbordamiento del río Limón, por ejemplo, en los años 80, cuando se hablaba era de soluciones habitacionales, y eran soluciones excesivamente contingentes, que incluso muchos pueden recordar que hasta los containers eran usados como vivienda. Se habilitaban containers para que la gente viviera. Era un criterio muy de otra época, por supuesto, y era un tema más contingente para sacar a las personas de las zonas de riesgo, pero no había planificación. Era un criterio de salvar la vida, salvar a las personas del riesgo, pero bueno, después cada quien a su suerte. Ahora, aquí hay un criterio que abarca la etapa posterior de la emergencia y garantiza la dignidad y el bienestar de las personas que van a recibir sus viviendas. Eso es importantísimo, porque recordemos que semanas atrás también trataron de impulsar una matriz sobre fosas. Entonces, como ya se había aclarado que no se implementarían fosas comunes, empezaron a hablar de fosas particulares, empezaron a usar eufemismos para de algún modo dirigir la información hacia el sentido que se pretendía. Pero bueno, ya tenemos información concreta, tenemos imágenes, tenemos actuación verificable del Estado en este tipo de política que se está implementando. Tenemos la remoción de escombros, tenemos los diputados que cedieron las viviendas, las 200 viviendas. Tenemos esta inspección que se hizo en Ciudad Caribia para ya crear unos campamentos y transitorios unifamiliares. De manera que ya se están dando hechos concretos. A 3 semanas del incidente sísmico. A 3 semanas. Bueno, hubo una al respecto de lo que venimos hablando. Tenemos aquí que el ministro de Relaciones Interiores, Justicia y Paz, Diosdado Cabello, en su programa con el Mazo Mandando, denunció la ejecución de una feroz guerra psicológica a través de redes sociales, que es operada desde el extranjero y está diseñada para infundir terror. Es lo que venimos diciendo, a través de falsas predicciones. Hablan de megaterremotos inminentes y de presuntas carencias por parte del Estado. Bueno, estamos viendo cómo el Estado está actuando de manera eficiente y además cuenta con el apoyo internacional, en técnico, el apoyo en acopios, en suministros e insumos y el apoyo financiero. Pero es que además hay otro tema. Los tsunamis, los terremotos, todo este tipo de fenómenos son difíciles de predecir, por lo decir imposible predecirlos. Lo que puede haber son medidas de detectarlos a tiempo para acudir ya a las medidas de emergencia en lo individual, en lo familiar, pero en materia más de seguridad. Pero no se puede predecir como se predice, por ejemplo, el paso de una onda tropical por el Caribe. Sin embargo, bueno, se aprovechan mucho del pánico, de la ansiedad, de la incertidumbre para promover estas ideas en redes sociales, y por eso es importante que nosotros, los comunicadores y comunicadoras desde los medios de comunicación, aclaremos temas de este tipo, como promover la documentación, qué hacer respecto a un sismo, visitar, porque nosotros podemos decirlo, pero es importante que el usuario, así como se interesa en revisar redes sociales, revise entonces dentro de ese universo de redes sociales, las redes sociales de Fumbici, las redes sociales del Ministerio de Interior, Justicia y Paz, de modo que se enteren de la información de servicio y la información de asesoría que se dan en estas redes sociales también, donde hay publicaciones que ya nos explican qué hacer en el momento de un sismo. Es importante que también se promueva, o que este espacio sea apropiado, el espacio de las redes sociales, para promover la información veraz. Es más veraz el saber qué hacer ante un sismo que una información suelta donde se habla de megaterremotos. Entonces, es un tema de asimetría informativa que muchos factores usan como herramienta política. Por lo tanto, al no poder quebrarnos en el ánimo, porque hemos visto la solidaridad desbordada del pueblo venezolano, el ánimo de seguir adelante, de ayudar, de cooperar, entonces ya empiezan a buscar atacar desde lo cognitivo, desde lo psicológico, para catalizar situaciones de caos. Esto se mitiga es precisamente con información oportuna, veraz, con análisis y con debate. Recordemos que no son nada más las redes sociales. Nosotros, el ser humano, ya tomó los sistemas de mensajería como parte de su vida, como parte de su modo de interacción con su comunidad, con sus amigos, con la familia. Y allí es donde se aprovechan para hacer correr todos estos rumores con cuentas de perfiles falsos que las comparten por WhatsApp, por Telegram, igual audios que no tienen autor, pero empiezan a correr por esos sistemas de mensajería e incluso utilizan malinformación, es decir, hacen usurpación de cuentas de instituciones para darle cierta validez a información falsa. Usar videos fuera de contexto, ponen imágenes de eventos sísmicos que ocurrieron en otras latitudes y las presentan como si fuera en Venezuela. sobre todo en el contexto de las réplicas que han ocurrido. Ocurre una réplica y a los pocos minutos corre la imagen de algún tipo de edificación colapsando y dicen que acaba de ocurrir y resulta que o no fue en Venezuela o fue algo que ocurrió en otro contexto, una demolición controlada, o fue parte de los registros de cámaras que se hicieron el 24 de junio, de cámaras de seguridad que lograron tomar imágenes de cómo ocurrió el colapso de edificios y las presentan como si fuera información reciente. Entonces, allí por eso es importante que los usuarios y las usuarias tengan muy claro que hay matices allí, hay información deliberadamente falsa, que eso es desinformación, y la impulsan para que las personas entren en pánico. Hay información que es más inocente por parte del usuario compartirla, creen que es verdad y lo comparten. Entonces no es algo tampoco que el usuario lo hace con mala intención, pero aguas abajo termina haciendo viral algo que no tenía que hacerlo. Por eso la recomendación siempre será: usted lo que reciba, revíselo, verifique, contraste con fuentes oficiales, y si no es necesario compartirlo, no lo haga. Esto es importante para que no nos prestemos inocentemente a replicar rumores sin verificar, y el llamado es a informarse por los canales oficiales del Estado, no solamente los medios de comunicación del Estado. Estamos hablando de las instituciones, que las instituciones están ahí para esto. Fumbicis está ahí para esto. El Ministerio de Relaciones Interiores y Justicia y Paz está allí para esto. Por lo tanto, es importante que recalquemos esta idea. Ningún ente del Estado va a actuar de manera irresponsable con la comunicación. Entonces no puede aparecer a última hora cuentas falsas o presuntos expertos a dar información o a anunciar noticias de cosas que realmente no están pasando. Ahora vamos a otra información de la Agencia Venezolana de Noticias. Informa que la Arquidiócesis de Caracas reporta daños en 25 templos por los terremotos. Estos son 25 templos en la capital. Bueno, estos son estructuras antiguas, de incluso coloniales o de principios del siglo XX. Por lo tanto, fueron construidas en otro contexto científico, otro contexto de vida, y tendrán eventualmente algunos arreglos de amortiguación sismo resistente, pero la ingeniería civil actual es otra. Por lo tanto, ahora, bueno, tocará, ya se anunciará, se dirá, nos informarán respecto a qué es lo que procede con estos templos, de modo que se les atienda tanto en la restauración como en la prevención. Esto es un patrimonio arquitectónico, sobre todo en un país como Venezuela, donde la fe es parte de nuestra identidad. Es necesario que lo comprendamos así, y bueno, ya se darán los anuncios oportunos para que en cada alcaldía, cada comunidad y todas las parroquias tengan ya la atención para que estos templos sean reparados luego de este evento sísmico. Además, que como centros de fe, por supuesto, que ahí hay toda una devoción y todo un llamado para que el pueblo se congregue también desde la fe, para nosotros tener la serenidad y hallar las soluciones con toda la fe que podamos tener ante las consecuencias de este doblete sísmico. Igual seguimos con la Agencia Venezolana de Noticias. Dice: mediante tecnología satelital, la ABAE fortalece gestión de riesgos sísmicos. La ABAE es la Agencia Bolivariana para Actividades Espaciales. Están utilizando imágenes de nuestros satélites para la teledetección de desplazamientos de terreno, identificación de zonas de deslave activas e inventario detallado de daños estructurales en el centro del país. Muy importante. Fíjense, a diferencia de lo que anunció la NASA anteayer, de el desplazamiento de la falla con base en el escaneo que hicieron los satélites de la NASA, el desplazamiento que tuvo la falla de 60 centímetros, según la NASA, luego del doblete sísmico. Y bueno, la información que ellos anuncian queda allí. Simplemente el dato generalista, por darle un nombre. Ahora, nosotros soberanamente, con la Agencia Bolivariana para Actividades Espaciales, estamos ya haciendo detección de desplazamientos del terreno, identificación de zonas de deslave activas e inventario detallado de daños estructurales en el centro del país. Es importante esto porque no estamos dependiendo de satélites extranjeros para obtener estos datos cartográficos. Hay aportes que vendrán de muchos países del mundo y se reciben con gratitud. Y además tienen también, del punto de vista científico, un método y tienen es información valiosa para la toma de decisiones en lo que respecta a todo las tareas, sean científicas o no, que vengan luego del evento sísmico y en la emergencia, en la post-emergencia. Pero también Venezuela, por su parte, tiene sus propias capacidades de respuesta desde el punto de vista científico. Entonces, es la ciencia soberana. Estamos hablando que es un mapa satelital elaborado por Venezuela y va a ser un recurso estratégico de Venezuela para que los gobiernos locales tengan la planificación desde el punto de vista urbanístico en materia de soluciones y de recuperación y reconstrucción. Con esta noticia hacemos una pausa acá en Radio Nacional de Venezuela.
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7: Son las 9:20.
8: Venezuela está en el corazón de ustedes, pero nosotros sabemos que ustedes también están en nuestros corazones, porque en todo momento siempre hemos mantenido nuestros estrechos lazos de amistad, de cooperación y de hermandad. Así que, en nombre del gobierno, gracias. Haití, que envió 35 médicos, un hospital de campaña. Haití siempre estará con Venezuela y Venezuela siempre estará con Haití. Está marcado en nuestra historia. Y con ese compromiso de dónde venimos y de lo que somos, bueno, marcamos rumbo hacia el futuro.
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0: Continuamos acá en Radio Nacional de Venezuela con el análisis de las noticias, con este operativo especial Venezuela renace toda. Mi nombre es Pedro Ibáñez. Habíamos reseñado la noticia de que la arquidiócesis de Caracas había reportado 25 templos afectados por el doblete sísmico. Ahora nos llega esta información reciente, también relacionada con infraestructura, que es del Ministerio del Poder Popular para la Cultura, edificaciones de la Red de Museos Nacionales sin daños estructurales tras el doble sismo. Esta nota recoge declaraciones de Elida Salazar, presidenta de la Fundación Museos Nacionales, quien explicó que se aplicaron oportunamente los protocolos correspondientes, precisamente luego, al día siguiente del evento sísmico. Comenzaron a hacerse las inspecciones físicas de infraestructura con los equipos técnicos y estos informes preliminares presentados por la Comisión Presidencial para la Evaluación de Habitabilidad de Viviendas e Infraestructura, así como el Instituto del Patrimonio Cultural y los organismos de gestión de riesgos y protección civil, certificaron que la Red de Museos Nacionales en ninguna de sus instalaciones presentan daños graves. Recordemos en la zona de Bellas Artes, donde está la Galería de Arte Nacional, el Museo de Bellas Artes, el Museo de Ciencias, los museos que están en toda esta zona, y hay otros también. El Arturo Michelena está en La Pastora. En general, ahorita precisamos bien cuántos museos son, pero en general ninguno presentó daños estructurales. Por lo tanto, bueno, oportunamente estarán en funcionamiento para recibir
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18: En el encuentro se aborda la agenda de cooperación en educación, cultura, ciencias y protección del patrimonio, luego del doble sismo que afectó a nuestro país el pasado 24 de junio. Vale destacar el apoyo de la Oficina Regional de UNESCO, que ha establecido una ruta técnica de cooperación para atender en conjunto áreas estratégicas bajo el estricto respeto a la soberanía nacional y la legislación interna de la República Bolivariana de Venezuela. Entre las actividades destaca un plan de emergencia para la continuidad educativa y reconstrucción escolar. Precisamos que la honorable señora Anne Lemaistre, directora regional de la UNESCO, con amplia trayectoria en el organismo, asumió el cargo en 2022, es especialista en Derecho y Relaciones Internacionales con estudios en Francia y arribó al país este lunes 13 de julio para concretar una extensa agenda de trabajo con autoridades del gobierno nacional, sector privado y actores de la sociedad civil. Acompañan este encuentro Oliver Blanco, viceministro para Europa y América del Norte, Alexander Yanes, viceministro para temas multilaterales, y Ernesto Villegas, embajador permanente de la República Bolivariana de Venezuela ante la Organización de las Naciones Unidas para la Educación, la Ciencia y la Cultura, UNESCO. La presidenta de la República, Delcy Rodríguez, ratifica el compromiso de avanzar en la Agenda Integral de Cooperación para el Desarrollo y consagrar la nueva etapa de recuperación y renacimiento. Esta es la información y con ella devolvemos el contacto.
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0: Presentó daños estructurales. Por lo tanto, bueno, oportunamente estarán en funcionamiento para recibir al público que constantemente va a disfrutar de las muestras plásticas que se exponen allí de arte contemporáneo y de nuestra historia desde el punto de vista artístico, además. Bien, ahora vamos con información de salud. Tenemos información del Ministerio del Poder Popular para la Salud. Dice que MinSalud garantizó la protección epidemiológica de La Guaira tras el despliegue de más de 1.200 trabajadores. Importante también, esta cifra acompaña a lo que hemos venido anunciando en el día de hoy, que hay mucho de cifras ya, ¿no? Y no es un tema de apología al número, sino que son expresiones tangibles de políticas que se vienen aplicando, ¿no? Hablamos de los más de 2 millones de escombros, estamos hablando de las 200 viviendas cedidas para que sean entregadas esta semana a las personas damnificadas, y aquí tenemos ya información de carácter de salud, de carácter sanitario. 1.200 profesionales de la salud están desplegados en La Guaira tras este doblete sísmico. Están abordando la situación sanitaria de las personas que se encuentran en los campamentos transitorios y también en toda la zona, ¿no? Y sobre todo considerando que hay situación con el agua y hay una serie de elementos que resultan del colapso de estas edificaciones. Por lo tanto, debe hacerse la atención preventiva para que no empiecen a correr todos esos rumores de supuestas epidemias y todo un tema que lo que busca es precisamente asustar tanto a los habitantes de los campamentos transitorios como también a las personas que no están en La Guaira pero tienen familiares allá, o personas que acuden diariamente a aportar en labores de trabajo, de búsqueda, de salvamento. Entonces, bueno, ya tenemos esta información por parte del Ministerio para la Salud. Igualmente, ayer se recibieron 26 toneladas de insumos médicos de la Organización Mundial de la Salud y de la Organización Panamericana de la Salud. Esto para que Venezuela tenga insumos especializados que le sirvan en el contexto de la emergencia. Recordemos que también se ha promovido la idea de cierta opacidad con el tema de los acopios que están llegando y con los aportes. Bueno, esto está distribuido con trazabilidad y llega directamente a los campamentos transitorios para que esta cooperación sea efectiva. Está llegando por esta pista de emergencia que se habilitó en el Aeropuerto Internacional Simón Bolívar de Maiquetía. También la Cruz Roja recibió 42 toneladas de ayuda humanitaria procedente de España. Este cargamento llegó para atender necesidades básicas de agua, saneamiento e higiene de las familias damnificadas. Son maneras también de acortar camino con estos insumos que están llegando. Estas organizaciones internacionales subsanan los cuellos de botellas logísticos que se generarían aún, hablamos en condicional, porque gracias a ellos no estamos sujetos a eso, pero por el efecto de las sanciones, de las medidas coercitivas unilaterales, el proceso de recepción de insumos tardaría un poco más, sería algo titánico, que estoy seguro que igual se harían todos los esfuerzos, pero con este aporte realmente se acorta camino y hay un canal de asistencia permanente con toda la solidaridad de países y de organizaciones internacionales que ponen por encima al ser humano y envían a Venezuela con imparcialidad esta ayuda humanitaria. Así que ya quienes se encuentran en los campamentos transitorios reciben esta ayuda de manera, por decir, inmediata y de manera efectiva para su bienestar. Aquí tenemos también información de que el equipo de Turquille ya retornó, el equipo técnico que estuvo acompañando las labores de búsqueda y de salvamento ya retornó a su país. Turquía también envió 34 toneladas de ayuda humanitaria y esto también forma parte de la diplomacia de paz que se ha impulsado desde el paradigma de la cooperación del mundo pluripolar y multicéntrico. Eso ha sido el signo de la política exterior venezolana en revolución y hay una sólida red de alianzas estratégicas con todos los países del mundo. Ahí lo vemos, como desde todos los países del mundo hemos recibido importantes aportes y agradecemos desde acá, desde Radio Nacional de Venezuela y el pueblo venezolano agradece al pueblo y al gobierno de Turquille por esta solidaridad incondicional, realmente. También se despidió el equipo de rescatistas salvadoreño. El gobierno bolivariano despidió formalmente y con honores a este equipo de rescatistas e ingenieros salvadoreños que brindó un apoyo crucial en la localización y salvamento de víctimas del doble sismo en estas zonas bastante afectadas. La vulnerabilidad que hubo en estas regiones fue de gran magnitud y realmente las capacidades de búsqueda tendrían que ser, se tuvieron que multiplicar para poder salvar vidas. Y también hubo un importante, primero una interacción que se fue en lo solidario, en lo humano. Y ahí se suma también el intercambio de conocimientos y técnicas de rescate. Hay un trabajo de integración importante que está allí, que resultó o que está resultando de esta emergencia. Y hay mucho que es mucha transmisión de conocimiento de esta situación, con todos estos equipos, todos sus aportes, sus métodos de trabajo. Mucho se ha aprendido con ellos también. Y realmente es uno de los grandes valores que acompaña la solidaridad del mundo con Venezuela en este momento. Venezuela agradece siempre el sudor y el heroísmo de los hermanos del mundo, en especial a los hermanos salvadoreños a quienes se les despidió y que demostraron una capacidad importante en estas tareas, en estos trabajos. También se recibieron 40 toneladas de ayuda humanitaria enviadas por la Fundación Colombiana Juntos Se Puede. Este despacho está compuesto de alimentos no perecederos y cobijas para apoyar a las comunidades más vulnerables. Ellos dieron este aporte que llegó a Venezuela este día miércoles. Y bueno, forma parte de los lazos indisolubles entre Venezuela y Colombia también, que tienen su correlato en la cooperación social y en la voluntad de superar toda esta emergencia. Estas lecturas que estamos dando es porque no es nada más la emergencia, que estamos hablando de un tema de solidaridad que afianza las relaciones internacionales y entre los pueblos especialmente. Entonces es importante promover estas ideas ante toda la narrativa de los laboratorios de propaganda que lo que buscan es, de manera incesante y persistente, buscar siempre levantar ciertos recelos absurdos. Pero realmente este auxilio que está llegando desde el extranjero a Venezuela es una gran demostración de que ninguna de esas maniobras resulta. Esto es solidaridad internacional. Estábamos conmemorando del 22 de junio al 15 de julio el bicentenario del Congreso Anfictiónico de Panamá, convocado por el libertador Simón Bolívar. Y estos 200 años del Congreso de Panamá transcurren en el contexto de esta emergencia, en tanto que es una demostración tangible del camino de integración que permanece y que estos mecanismos de cooperación que hoy vemos que están dando resultados tangibles y que lo vemos muy de cerca, todo ese concepto ya el libertador Simón Bolívar lo tenía previsto en el encuadre que tenía respecto al Congreso Anfictiónico de Panamá. Lo que es el derecho internacional tiene sus antecedentes y un aporte importante lo hizo el libertador Simón Bolívar. Así que en el contexto del Bicentenario del Congreso de Panamá estamos obteniendo estas ayudas. Esto tiene su lectura, esto tiene su contexto. Contexto mucho más amplio de lo que nosotros podemos suponer, porque no se va al acontecimiento en sí mismo del doblete sísmico, va más allá y hay unos resultados desde el punto de vista histórico que vamos a obtener de aquí. Continúo, hay una información también importante sobre, esto fue publicado por la representación de la Comisión Europea en España. La asignación de 20 millones de euros en ayuda humanitaria por parte de la Unión Europea. Esto para responder a las necesidades críticas generadas por los sismos en materia de campamentos transitorios, de salud, de agua potable. Y bien, hay una información que voy a leer de inmediato que también tiene que ver un poco con esto. Estamos hablando de que pudiéramos interpretar que la realidad se impone ahora y le replantea el contexto y el entorno a quienes fueron los actores que impulsaron las políticas de sanciones contra Venezuela, porque las agresiones diplomáticas que el país del cual fue objeto Venezuela con aquel conocido grupo de Lima y de ahí en adelante una serie de agresiones continuas de carácter diplomático, eso quedas tapado, queda fuera del encuadre viendo la solidaridad internacional que hay con el país. Y igualmente estos aportes de inversión que canalizan fondos sin condicionamiento político, fondos multilaterales para que se atienda la emergencia. Esto se comenta también en el contexto de que se conoció igual que un grupo de congresistas demócratas en Estados Unidos exigió al gobierno de Estados Unidos el levantamiento de las sanciones, de las medidas coercitivas unilaterales contra Venezuela para liberar los activos financieros congelados y destinarlos de forma íntegra a la reconstrucción del país tras el doblete sísmico. Estos son millones de dólares pertenecientes a la República que están en bancos europeos y estadounidenses y que están allí de manera ilegal, porque fue un secuestro de ese recurso que es del pueblo venezolano, que hoy día limita la adquisición de equipos de maquinaria y reactivos médicos que pudiéramos hacer con mayor celeridad. Pero ya vemos que el contexto de la emergencia y el contexto de la solidaridad demuestra que esa política de sanciones, además de ilegal, ya tiene encima una letra escarlata del anacronismo. Por lo tanto, ya ni siquiera está, desde el punto de vista de la maniobra o de la estrategia que pudieran tener estos actores desde el extranjero, ya esto es anacrónico para los efectos de lo que ellos aspiran, este extremismo que todavía persiste con impulsar las sanciones contra el pueblo venezolano. Ahora tenemos otra información que también es importante de carácter ya para la cotidianidad de las personas en la capital y es la reactivación del sistema Metrocable. El personal técnico y de ingeniería del Metro de Caracas completó las pruebas de seguridad y reactivó con éxito los sistemas de transporte por cable en Caracas, los cuales fueron suspendidos tras los sismos. Este sistema masivo de transporte fue paralizado de una manera preventiva, considerando también la ubicación. El sistema es de cable porque está en zonas geológicas complejas, y, por supuesto, además del mantenimiento preventivo riguroso que requieren, hay un trabajo de inspección estructural continua, pero en este momento mucho más aguda por el tipo de transporte. Estamos hablando de sistema de transporte por cable, que es en el aire. Entonces, es importante que los usuarios ya tengan la confianza de que pueden reutilizar, volver, comenzar a usar su sistema de transporte sin ningún tipo de novedad. No hay ningún fenómeno, ningún tipo de riesgo de colapso o algún problema con la tracción de los cables, con sus guayas. Esto específicamente lo que es el sistema Metrocable de San Agustín y el cable tren de Mariche, ¿no? Para que ya estén haciendo uso de estos medios de transporte con seguridad. Y por supuesto, desde aquí hay que felicitar a la clase obrera del Metro de Caracas por todo este esfuerzo que ha hecho para darle garantías a los caraqueños en el uso de estos sistemas de cable tren y de metrocable. Bien, ahora vamos a hacer un paseo por lo que proponen algunas cámaras, ¿no? Por ejemplo, la Cámara Venezolana de la Construcción. Ellos proponen, hay información aquí, esto es publicado también por la Agencia Venezolana de Noticias, proponen al Ejecutivo, es una propuesta, ya esto tendrá sus mesas de trabajo y sus espacios para desarrollo, la implementación de un sistema de subsidio directo temporal que permita agilizar la compra de viviendas construidas por el sector privado para las familias afectadas por el terremoto. Esto es importante, visto desde... Esto mitiga la polarización que pudo haber en algún momento en el sector construcción. Estamos hablando de que esta propuesta congrega a la banca, al capital inmobiliario y al gobierno. Es una propuesta que proviene de la Cámara Venezolana de la Construcción. Ya como propuesta tendrá su audiencia, tendrá sus espacios para que sea atendida y evaluada. Pues sobre eso ya tendremos información en lo que compete, ¿no? Pero es importante porque apunta hacia el acercamiento de estos sectores en la solución. Igual hay una propuesta de la Cámara Petrolera de Venezuela, la Cámara de la Construcción, en conjunto con el Banco de Desarrollo de América Latina, la Corporación Andina de Fomento, que es una alianza para canalizar financiamiento técnico y recursos para recuperar la infraestructura. Eso también se inscribe en estas alianzas que buscan mecanismos de apalancamiento y de estrategia para poder impulsar planes de renovación de infraestructura y de reconstrucción. Hay también otra información de la Cámara de la Construcción que planteó medidas para la producción de viviendas. Esta información es previa a la que estábamos leyendo recién con la Corporación Andina de Fomento. Y bueno, es precisamente para impulsar estas construcciones, ¿no? Y hay otra de las cámaras que se pronunció la víspera, es Fede Cámaras, que emitió un pronunciamiento donde considera que es impostergable para la reactivación económica el abordaje integral de la vivienda y el rescate, especialmente de microempresas golpeadas en las zonas de emergencia. Ellos se concentran o se dirigen especialmente al tejido de la pequeña microempresa, la microempresa familiar, que no sea vulnerable a la que estén desasistidos desde el punto de vista financiero. Es lo que se precisa en esta declaración, puesto que al haber una eventual interrupción del comercio interno, por supuesto que es el sector que sería más vulnerable. La interrupción específicamente es
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26: Son las 9:48.
27: Jorge Rodríguez, presidente de la Asamblea Nacional.
28: Estos no son tiempos para cerrar puertas. Estos no son tiempos para que la prepotencia aparezca. Estos son tiempos para tender las manos, para poner todo lo que seamos en nuestra condición de humano, para poner toda nuestra humanidad, para cuidar a hermanas y hermanos. Creo que debemos alejarnos mucho de tantas tergiversaciones, porque hace daño a las mentes de la gente, porque genera un dolor sobre el dolor, por encima del dolor, cuando lo que deberíamos proporcionar es consuelo.
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30: A todos nuestros usuarios y usuarias de Radio Nacional de Venezuela. Estamos ahí entre la mañana haciendo el cambio de guardia. Muchísimas gracias allí al Pulpo Brazón, que está con nosotros en el control técnico. Ya se prepara para entregar el testigo a Francisco Díaz y quienes van a estar con nosotros en la asistencia de cabina, Cristela Dos Santos y Vilmaris también, que la vi por allí. En la transmisión vía streaming ya está Erika asumiendo el mando, el control de la transmisión streaming, Erika Quintanilla. Fíjense, tenemos en esta programación especial que continúa Radio Nacional de Venezuela, como ya lo hemos venido diciendo durante estos días donde hemos estado realizando esta programación, durante esta hora de programa, quien les habla detrás del micrófono, su servidor, Hugo Guanipa. Esta programación es debido a la lamentable situación que se presentó el 24 de junio de 2026 a las 6:04 de la tarde, cuando un doblete sísmico

0: 29, heridos 16.740, rescatados 6.462, familias atendidas 128.324, campamentos transitorios 106, personas en campamentos 20.857, personas sin viviendas 17.907, edificios afectados 856, edificios colapsados 190, alimentos distribuidos más de 10.000 toneladas, pacientes atendidos 34.872, rescatistas internacionales 2.408, efectivos desplegados 30.989, voluntarios 31.315, agua distribuida más de 24.232, 965 litros y réplicas 1.284 réplicas desde el pasado 24 de junio. Ya la presidenta Delcy Rodríguez al estado La Guaira, allá a la zona de Caraballeda, para ofrecer apoyo a los equipos que allí están laborando en la recuperación y recolección de escombros en el estado de La Guaira, esto tras los daños ocasionados por el doblete sísmico. Allí se continúan estas labores de remoción de escombros con el fin de atender a los habitantes del litoral en medio de las afectaciones en el territorio de la entidad. En información que leemos en la página de Venezolana de Televisión, ellos reflejan que a través de su canal en Telegram, la jefa de Estado señaló: vine a dar apoyo a quienes están trabajando por la recuperación de La Guaira en la zona de Caraballeda, trabajadores del sector público, sector privado, protección civil y nuestra Fuerza Armada Nacional Bolivariana trabajan incansablemente en este doloroso proceso de remover escombros a fin de rescatar cuerpos. La jornada de supervisión de la mandataria permitió constatar el avance de las obras en la comunidad, donde el esfuerzo de los trabajadores se centra en la rehabilitación de los servicios y la asistencia a las familias afectadas, debido a que cada acción de los grupos de rescate representa un paso hacia la estabilización de la infraestructura. El plan de atención contempla el despliegue de maquinaria y de recursos económicos para el auxilio de la población que sufrió pérdidas materiales en el litoral central. También garantiza el suministro de alimentos e insumos médicos en los campamentos transitorios que se habilitaron en la zona para el resguardo de los ciudadanos, de manera que la unión del gobierno y el pueblo permita superar las dificultades en el menor tiempo con el trabajo continuo. Veíamos a la presidenta y parte de su equipo de gobierno en una visita también de inspección a la parroquia El Junquito. Conocemos El Junquito, allí hubo también afectaciones, y como toda Venezuela renacerá, El Junquito también, decía la presidenta Delcy Rodríguez, y como lo ha ordenado, se va a hacer todo un trabajo con los habitantes de la parroquia El Junquito, que fue afectada y como sabemos es un área turística. Muchos conocemos quienes hemos ido al Junquito. Vamos a escuchar las declaraciones que ofrecía la presidenta Delcy Rodríguez desde la parroquia Junquito y la serie de decisiones, instrucciones que ella ha dado para apoyar a las personas allí, los habitantes de Junquito y también en las zonas afectadas en los estados que sufrieron por el sismo. Escuchen.
1: Esta parroquia va a renacer de los escombros, va a renacer la esperanza. Tendremos campos para el cultivo, tendremos espacios para el emprendimiento, para el comercio. Hemos hecho un recorrido por la parroquia El Junquito, que también fue muy impactada por el doble terremoto. Y lo que hemos conversado con la comunidad es el establecimiento primero de atención financiera para los comercios, para recuperar actividad económica. Ya se sabe que estamos abordando también con bonos de contingencia que permita que las personas que fueron impactadas por el terremoto tengan un ingreso de contingencia para atender situaciones. Lo otro es

0: maestro. Vamos a hacer un plan maestro para el nuevo El Junquito, que tenga actividad turística planificada, que tenga actividad productiva, agrícola y actividad comercial. Voy a llamar a un concurso nacional para Plan Maestro La Guaira, Plan Maestro El Junquito, donde quienes tengan experticia, conocimiento posterior a la elaboración del estudio de suelo puedan aportar sus ideas y saquemos el mejor proyecto para las comunidades. El Estado Mayor de Campamento Transitorio y Vivienda ya está ubicando, sobrevolando, haciendo estudios de suelo y ya con proyectos concretos de vivienda. Nada se hará de espalda a la comunidad. Será un hotel en consumo. Una vez salgamos a concurso, tengamos la propuesta, venimos a la comunidad y sean ustedes los que decidan lo que sea el mejor para el Junquito. He pedido a la ministra de Turismo, Daniela Cabello, que se venga a visualizar espacios turísticos, al ministro de Agricultura, Padrino López, que se venga a visualizar áreas agroproductivas y que tengamos un proyecto en conjunto, pero que salga de la mano de ustedes. No están solos y no estamos solos. Que Dios nos siga bendiciendo.
1: Palabras de la presidenta Delcy Rodríguez en su visita y también realizando inspección allí a la parroquia El Junquito. Ella hizo este llamado para presentar un plan maestro de La Guaira y El Junquito. Quienes quieran participar con sus propuestas y tomando en cuenta allí los distintos aspectos, bueno, para la construcción de un nuevo...
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3: Preparación, gestión de crisis e igualdad de Hayat Lavid. En esta fructífera reunión con la alta representante del bloque europeo, ambas autoridades revisan los avances de la cooperación desplegada tras los sismos del 24 de junio que afectaron considerablemente a nuestro país. Acompañan Pierre-Henri Leput, encargado de negocios de la delegación de la Unión Europea en Venezuela. El jefe de gabinete de la comisaria europea de preparación, gestión de crisis e igualdad, Jean-Gut Martins. La directora para África, América Latina, el Caribe, el Sur, el Este, el Sudeste Asiático y el Pacífico, Andrea Coreimán. La experta del gabinete de la comisaria europea Preparación, Gestión de Crisis e Igualdad, Loja Borisova, y el director para las Américas, Pelayo Castro. Por la delegación venezolana, acompaña a la presidenta de la República, Oliver Blanco, viceministro para Europa y América del Norte. En contexto, la presidenta de la República, Delcy Rodríguez, ha expresado el agradecimiento de Venezuela por la oportuna activación del Mecanismo Europeo de Protección Civil, que permitió la movilización de equipos de búsqueda y rescate en la fase de respuesta inmediata, y han conversado sobre el acompañamiento que ahora brinda la Unión Europea en la etapa de recuperación, fortaleciendo la coordinación técnica para la reconstrucción y la atención a los afectados. Cada rescatista de la Unión Europea lleva consigo la más alta condecoración Héroe de Venezuela en agradecimiento a su noble labor de salvar vidas. Es la información y con ella retornamos.
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1: 1.577 personas en sus instalaciones. El Estado Miranda completa el reporte con 28 campamentos asignados. Las estructuras logísticas de esta última entidad tienen una capacidad instalada de 13.603 plazas disponibles, de las cuales se encuentran ocupadas por un grupo de 1.726 personas. Por último, el Estado Aragua registra un total de 10 campamentos habilitados con una capacidad de 776 plazas que actualmente albergan a 702 personas. Este último balance presentado por el vicepresidente sectorial para el socialismo social y territorial, Héctor Rodríguez, lo que tiene que ver en la atención en los campamentos transitorios. Y importante, tiene que ver con todo lo que es el sistema eléctrico nacional, específicamente allá en el estado Carabobo. Allí estuvo presente haciendo un una inspección importante, el vicepresidente sectorial de Obras Públicas y Servicios, Juan José Ramírez, acompañado del ministro de Poder Popular para la Energía Eléctrica, Rolando Alcalá, realizando una inspección a la termoeléctrica Termocarabobo, que fue afectada por los terremotos del pasado 24 de junio y que con un esfuerzo de los trabajadores de Corpoelec en tiempo récord han logrado recuperar allí lo que tiene que ver unos equipos especializados que para conseguir su repuesto no es fácil, pero allí los ingenieros, los grupos de Corpoelec, ellos han logrado, bueno, levantar esta termoeléctrica que será puesta ya para sumar 600 megavatios. Pero vamos a escuchar las declaraciones que allí ofrecía el vicepresidente sectorial de Obras Públicas y Servicios, Juan José Ramírez, y el ministro del Poder Popular para la Energía Eléctrica, Rolando Alcalá.
4: Siguiendo con la preparación de los campamentos para recibir a todas las personas afectadas, campamentos dignos, un espacio aquí en San Agustín de varios pisos y que estamos recuperando para dejarlo dignamente para la atención a nuestras familias.
5: Estamos aquí arreglando las camas para nuestros compañeros de La Guaira, aquí lo vamos a esperar todos con ansia, bueno, después de todo lo que ha pasado, aquí estamos esperando con mucha emoción.
1: Allí escuchamos a la alcaldesa del municipio Libertador, Carmen Meléndez, ella realizando este recorrido de visita en los campamentos transitorios Terraza del Ávila, Terrazas del Alba, donde van a recibir personas que van a venir del estado de La Guaira y también parte de la ciudad de Caracas. Allí en San Agustín, porque se siguen haciendo inspecciones a las distintas viviendas e infraestructura. Veíamos una inspección, varios equipos, lo veíamos por San Martín, conversábamos con algunos de ellos en la parroquia San José. Allí ellos están con sus chalecos, con su identificativo, su casco, llevan su planilla. Lamentablemente no me dio tiempo de acompañarlos en esta supervisión que ellos realizan a las viviendas, a las infraestructuras. Recuerden que ustedes pueden hacer la solicitud de la inspección de sus viviendas o de su infraestructura a través de la aplicación Ven APP. Aplicación Ven APP. Se registran, si no está registrado, y si ya está registrado, coloca allí su usuario y luego va llenando el cuestionario que allí se le presenta cuando le da la opción o clic a sismo del 24 de junio. Ahora vamos, sí, vamos a escuchar al vicepresidente sectorial Juan José Ramírez desde el estado Carabobo en la inspección a la termoeléctrica con compañía del ministro del Poder Popular para la Energía Eléctrica, Rolando Alcalá, en esta inspección que se ha realizado la termoeléctrica Termocarabobo, afectada por el sismo del 24 de junio y que gracias a los esfuerzos de los trabajadores de Corpoelec ya bueno, se espera que sumen nuevos vatios al sistema eléctrico nacional.
6: estamos en Termocarabobo, en el estado Carabobo, realizando este recorrido de inspección y bueno, hemos detectado aquí una noticia muy buena, muy importante para el país, que estos buses que sufrieron afectaciones durante el evento sísmico el 24 de junio fueron rehabilitados y puestos en funcionamiento cuando se hagan las pruebas de energización por la clase obrera trabajadora de Corpolé, que ha logrado, primero en tiempo récord, rehabilitar este equipo, que es algo inédito a nivel internacional, porque estos equipos, por lo general, primero que están diseñados para, adaptados, como usted sabe y conoce bien el sistema eléctrico nacional, para unas medidas específicas que no están disponibles en ningún mercado. Y nuestros trabajadores han logrado realizar los trabajos de mantenimiento y reparación necesarios y las pruebas han arrojado positivas, de manera tal de que cuando se dé la energización y inicie ya el proceso y esto esté en funcionamiento, estará entrando TC2, que son 150 megavatios, y comienza el plan de recuperación. Bueno, dejemos que Rolando explique los detalles de esto.
7: Como dice el vicepresidente, gracias a la técnica, al ingenio de nuestros trabajadores, se lograron recuperar los tres primeros bushings para este transformador de la máquina número 2. Superando todas las pruebas, esta máquina debería estar aportando al sistema eléctrico nacional 150 megavatios, que son bien importantes y valiosos en este momento que existe tanta restricción. Ahora bien, existe un cronograma para ir recuperando seguidamente las otras máquinas. Ese cronograma tiene una duración aproximada de mes y medio. Sin embargo, con un trabajo de 24 horas estamos tratando de acortar esos tiempos y lograr aportar 150 megavatios más en las próximas dos semanas y así sucesivamente antes de finales del mes de agosto. Es decir, que antes de finales del mes de agosto debemos tener los 600 megavatios en el sistema eléctrico nacional.
1: 600 megavatios que van a sumarse antes de que finalice el mes de agosto al sistema eléctrico nacional. En otras informaciones, importante conocer a quienes nos escuchan en la ciudad de Caracas y que, bueno, los fines de semana o entre semanas teníamos la costumbre de caminar, hacer ejercicios en el Guaraíra Repano. El ministro para el ecosocialismo, Nelson Rodríguez, ofreció un balance detallado. Esto lo leemos en la página de la Casa de Radio Nacional de Venezuela. Ofreció un balance el ministro de ecosocialismo, Nelson Rodríguez, sobre las condiciones actuales del Parque Nacional Guaraíra Repano, conocido como el pulmón de Caracas, tras los recientes desplazamientos de tierra y masas vegetales, lo que son las laderas activas causadas por el sismo. Con respecto a los accesos al Guaraíra Repano, tuvimos algunos desplazamientos, sobre todo de masa vegetal, al quedar la tierra expuesta a la intemperie, pues comienzan a aparecer, eso es lo que los geólogos llaman laderas activas, o sea, comienza cierto grado de desplazamiento de masas de tierra, de masas de suelo, expresó el ministro en entrevista a un medio privado. Asimismo, añadió que entonces eso se está produciendo y por supuesto las réplicas tienen que ver con esta inestabilidad, sobre todo en las cuencas, en las cabeceras de los ríos por el lado de Caracas. Nosotros mantenemos los accesos restringidos en virtud del paso del Camino de los Españoles y la vía principal que sube por Cotiza hacia Galipán. Igualmente, el ministro aseguró que aunque hubo algunos movimientos de masas que obstaculizaron la vialidad, la misma se encuentra despejada y con acceso restringido. Por último, se informó que el único sendero en un estado apto para su visita, bien sea para la recreación o para el ejercicio diario, es el sendero de Sabas Nieves, donde se mantiene acceso hasta el nivel de los guardaparques. El resto de los accesos a los demás senderos permanecen restringidos. Así que ya lo saben, a los que hacen deportistas, principalmente los fines de semana, senderismo en la semana, solo está el acceso por el sendero de Sabas Nieves y los demás accesos están restringidos. Esto, accesos al Guaraíra Repano, que ha tenido desplazamientos de tierra debido a los sismos y algunas réplicas. Nosotros vamos a continuar colocándoles a ustedes, a quienes están en sintonía de Radio Nacional de Venezuela. Por supuesto, con nosotros están conectadas también emisoras hermanas, aliadas, como YBKE Mundial, la Radio del Sur, Tuna FM, Circuito Radial PDVSA y, por supuesto, las emisoras comunitarias y alternativas que fortalecen y llevan más allá la señal de Radio Nacional de Venezuela para que usted le llegue la información de primera mano, oportuna. Vamos con más informaciones que se han dado en las últimas horas, en los últimos minutos, y que tienen que ver con todo el trabajo que realiza el gobierno nacional junto también al sector privado para seguir llevando adelante lo que es la recuperación de Venezuela. 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Ya regresamos.
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16: Son las 10 y 16 minutos.
17: Quiero agradecer al presidente Erdogan, a su gobierno y al pueblo de Turquía, que sé que desde el primer momento se han sensibilizado con este dolor que atacó a Venezuela con el doble terremoto. Pero aquí estamos viendo la mano amiga, la mano constructiva. Estamos en este campamento de la urbanización Brisa de Maiquetía con sus voceros, su gobernador, el alcalde, viendo justamente cómo recuperar las casas que ya se dijeron son habitables, que pueden volver la familia a sus casas. Y junto al Ministerio de Obras y el Plan Venezuela Renace, arreglando para que las personas vuelvan a sus hogares, y agradeciendo la ayuda humanitaria de Turquía, porque lo que llegó en cargamento es para distribución para la gente que está en necesidad, porque perdió su hogar, pero además quienes están en el dolor de haber perdido seres queridos.
18: Jorge Rodríguez, presidente de la Asamblea Nacional.
19: Se dispuso un grupo de apartamentos en Fuerte Tiuna para que los diputados, sobre todo aquellos que vienen del interior, pudieran tener un sitio para, bueno, para poder estar, para pernoctar, un espacio de habitabilidad en la ciudad de Caracas. Pues fue decisión de las diputadas y los diputados que tenían esos apartamentos que fueran cedidos para que la presidenta pudiera entregar esta misma semana los primeros 200 apartamentos, como en efecto va a ocurrir. Eso es gracias a ustedes y los aplaudo por eso.
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1: En el control técnico nos acompaña Francisco Díaz ahí en la consola y también en la cabina está con nosotros Cristel Dos Santos y Vilmari Mendoza en la asistencia allí de cabina y en la transmisión vía streaming, Erika Quintana. Detrás del micrófono, su servidor, Hugo Guanipa. Fíjense esta información importante que tiene HBKD Mundial en su página web, y es que activan cerco epidemiológico especial en zonas afectadas por los sismos. En La Guaira, el Ministerio del Poder Popular para la Salud reforzó la seguridad sanitaria en el estado La Guaira mediante la activación de un cerco epidemiológico especial. Este operativo movilizó a más de 1.200 profesionales de la salud con el objetivo de prevenir brotes de enfermedades tras la emergencia generada por los recientes sismos en la entidad. La medida de contingencia inmediata se ejecutó de forma simultánea en todos los campamentos transitorios y en las áreas de salud integral comunitaria, las ASIC de la entidad costera. La Autoridad Única de Salud del Estado, doctora Nelare Bermúdez, coordinó de manera directa las operaciones en el terreno. Esta labor fue posible gracias a una alianza que unió los esfuerzos de la Dirección General de Salud Militar, la Fuerza Armada Nacional Bolivariana y la Fundación Misión Barrio Adentro, con el fin de consolidar el Sistema Público Nacional de Salud ante el escenario de desastre natural. Para proteger a la población, fíjense, el contingente de especialistas asumió de inmediato tres líneas fundamentales de acción. La primera, vigilancia epidemiológica activa, consistió en la presencia física de los equipos médicos en las zonas vulnerables para permitir la detección de cualquier evento de interés sanitario en tiempo real. Como segunda línea, se tuvo el esquema de inmunización masiva. Se implementó a través de jornadas de vacunación directa en las comunidades más afectadas de la región. Y como tercera línea, el saneamiento ambiental, que se coordinó con el fin de controlar los factores de riesgo que surgieron a raíz de la alteración de los servicios básicos y la movilización de personas. Todo este esfuerzo se consolidó gracias al apoyo logístico de las organizaciones aliadas, facilitando una rápida expansión de la cobertura médica en los sectores con mayores daños. Y les informaba antes de identificar la señal de nuestras emisoras que están conectadas con nosotros, se la recuerdo: Radio del Sur, YBKE Mundial, Circuito Radial de PDVSA, Tuna FM, Radio Miraflores, emisoras comunitarias y alternativas, desplegadas, conectadas, llevándole información oportuna, veraz, oficial. No se haga eco de esas campañas de desestabilización, de esos laboratorios que buscan crear caos y desestabilización en nuestro país. Lo denunció el secretario general del Partido Socialista Unido de Venezuela, Diosdado Cabello, en su programa con el mazo dando cerca de 3 horas, explicando con argumentos contundentes, precisos, cómo se activaron laboratorios para tratar de entorpecer las labores de búsqueda y rescate en las primeras horas del doblete sísmico. Es lamentable que todavía hayan personas de algunos sectores, principalmente, que no se encuentran en el país. Hay otros que sí. Así lo denunciaba Capitán Diosdado Cabello, que buscan dentro de esta tragedia de tratar y seguir de afectando el pueblo. Fíjense, más de 300 profesionales con experiencia en ingeniería civil y estructural y sismo resistente, que vienen de Caracas, Miranda, Trujillo, Mérida, Lara, bueno, se encuentran desplegados por instrucciones de la presidenta Delcy Rodríguez a través de la Comisión Presidencial para la Evaluación de Habitabilidad de Infraestructura. Les decía que observé algunos en San Martín, otros en la parroquia San José, están identificados. Usted puede solicitar la inspección de su vivienda a través de la aplicación Ven App, se registra y usted también le da la opción de presentar cargar cinco fotos para que tengan las evidencias las personas que vayan a observar la solicitud que usted hará a través de la aplicación Ven App. Vamos a escuchar a los expertos, algunos de estos expertos, principalmente al ingeniero civil Vladimir Alarcón, con estas inspecciones que continúan a las viviendas y estructuras para verificar su habitabilidad.
0: Varios profesionales de Trujillo, uno de varios profesionales de Mérida, Lara, Carabobo y Amazonas, y otro grupo de profesionales del Zulia haciendo un barrido de todas las casas. Hoy visitamos las 6 veredas, que tal vez quedaron algunas casas donde no había gente por revisar, pero entramos, revisamos, verificamos y pusimos las respectivas etiquetas verde, amarillo o rojo con las indicaciones para los habitantes. Los habitantes bastante felices por este grupo de profesionales, todos ingenieros civiles, arquitectos, geólogos, geógrafos, que saben de la materia para opinar sobre lo que dejó el pasado sismo en cada una de las edificaciones.
2: Profesionales en el área inspeccionaron mi vivienda y me dieron la tranquilidad y me dieron la respuesta que mi vivienda se encuentra en perfecto estado. Por lo tanto, tengo una etiqueta verde y eso me da mucha tranquilidad, a pesar de que todavía tengo el trauma de todo lo vivido. Pero bueno, doy gracias a Dios que por lo menos estoy contándolo.
3: Fuimos bastante afectadas aquí en la casa. Ya nos pusieron la etiqueta roja de que no está habitable. Nos toca bien, bien, bien duro, de verdad. Necesitamos reconstruir, volver a nuestros hogares. De verdad que agradecidas, porque de verdad es que ustedes se han venido a abocar a revisar y a inspeccionar.
4: Agradecida a este grupo de voluntarios que vinieron a inspeccionar mi casa, y dentro de toda la crisis que tengo, porque estaba muy nerviosa, me han apoyado y me han tranquilizado. De verdad, muy agradecida con los muchachos que vinieron, porque son muchachos, para mí son muchachos. Gracias. Y entonces, de verdad, agradecida.
1: Claro, agradecidos, porque en ese trabajo que es muy serio, y donde ellos tienen esa tarea específica por parte de la comisión que va a verificar la habitabilidad de las viviendas, son más de 20.000. Un trabajo importante, porque ellos están llevando tranquilidad a los hogares. Cuando la presidenta Delcy Rodríguez, junto a todo su equipo, despliega a todos estos hombres y mujeres, expertos, ingenieros, geólogos, arquitectos, policía, Fuerza Armada Nacional Bolivariana, distintos cuerpos de seguridad del Estado, Protección Civil, bomberos, para apoyar al pueblo y para darle tranquilidad, porque ciertamente, como lo dicen allí algunas de las señoras, lo que vivimos, porque yo también lo viví, al igual que ustedes, todos quienes están en sintonía, los muchachos que están escuchando, que están allí apoyando en la consola. Y ciertamente han habido más de 1.200 réplicas, algunos la hemos sentido, otros no. personas allí lo dicen, bueno, nos traen tranquilidad porque por lo menos sabemos si con el sistema del semáforo, si puedo habitar la vivienda o si le hay que hacer una reparación, y si no, porque tiene la etiqueta roja y es una reparación mayor y eso va a llevar mayor tiempo. Desde el primer momento se ha atendido a través del gobierno, de los campamentos transitorios, a las personas que allí están. Obviamente no es fácil. Se están poniendo todas las comodidades. Uno lo dice, pues, yo lo digo. Uno está cómodo en su casa, pero en una situación de catástrofe natural, bueno, el gobierno nacional, sus autoridades, todo su equipo de gobierno, porque lo hemos visto, tratan, bueno, de que nos acerquemos, sobre todo allí, a los niños y niñas. Yo soy padre, quien me escucha es padre, es tío, es tía, tiene un amigo, un ahijado. Hay que cuidar la estabilidad mental de nuestros niños, de nuestros hijos, de nuestras hijas, de los niños de la patria. Es por ello todo el esfuerzo que se está haciendo en su programa. Capitán Diosdado Cabello, también vicepresidente sectorial de Política, Seguridad Ciudadana y Paz, denunciaba estas campañas negativas, como él lo afirmaba, que buscaban generar caos y desestabilización política tras los sismos del pasado 24 de junio. Fíjense, él señaló, tiene Telesur en su página web, que estos ataques provenían de sectores opositores, acusándolos de aprovecharse de lo que describió como la mayor tragedia natural en la historia del país. Según los expertos, esta ha sido la tercera. Hay un experto japonés, no recuerdo ahorita su nombre, muy conocido, que él estuvo en nuestro país y él recuerda la tragedia por sismo que hubo en China en el año 2016, luego en Turquía y ahora Venezuela. Durante su programa, el capitán Diosdado Cabello señaló que estos ataques, que provienen de sectores opositores, bueno, los cuestionó por la proliferación de noticias falsas sobre la situación nacional, calificándola como un acto de lacera al pueblo venezolano en momentos tan difíciles. Recordó que más de 400 periodistas internacionales llegaron a Venezuela para cubrir los sismos del 24 de junio y acusó a algunos de ellos de ser mentirosos y miserables. Él colocaba un ejemplo de un periodista que vino de México y hacía la acotación: no se tiene nada contra el pueblo mexicano, somos pueblos hermanos latinoamericanos, por supuesto de la presidenta Claudio Sheinbaum, pero al César, como dicen por ahí, al César lo que es del César. Este periodista mexicano vino a decir que las Santa María que tienen en el centro de la ciudad, que él decía, ustedes lo habrán algunos visto en las redes sociales, parecen un retén donde mantienen a gente presa, o que como se caen a disparos en horas de la noche, tienen que bajar la Santa María. Esto no pasa en México. Bueno, y muchos vinieron a hacer politiquería barata, ¿no? Como denunciaba Diosdado Cabello, secretario general del PSV, que estos actores han sido financiados y coordinados para atacar al país, y advirtió que no dudará en defender sus posiciones. Cada vez que tengan un chance, o cada vez que tenga un chance, voy a salir a defender al pueblo. Y dejan el rabo afuera, se los voy a quemar. Palabras del secretario general del PSV, Diosdado Cabello. En su programa, entre las campañas mencionadas, Cabello rechazó la narrativa sobre un supuesto estado fallido y desmintió rumores de un tsunami que habría impedido las labores de rescate en las primeras horas posteriores al movimiento telúrico, o la grave denuncia que se hizo, y él la presentó en el programa, de unos supuestos, voy a decir supuestos, ¿no?, pero estudiantes de la UCB, de estos grupos que siguen directrices de un sector de la oposición, que ellos decían que habían conseguido a una persona viva, se grabaron, Bueno, se movilizaron cerca de 150 rescatistas entre nacionales e internacionales por ese llamado que hicieron esos supuestos estudiantes para buscar a una persona que luego se comprobó que era falso. Allí se perdieron horas, momentos vitales para el rescate de otras personas. Fíjense también quién, vamos con las informaciones positivas, informaciones que llenan el alma, traen alegría y es el apoyo que se le sigue dando a las personas afectadas principalmente por este doblete sísmico y que han estado en los campamentos transitorios y otros los van a llevar a campamentos transitorios unifamiliares. Ayer también el presidente de la Asamblea Nacional, doctor Jorge Rodríguez, verificó junto a un equipo un terreno en Ciudad Caribia donde se van a establecer estos campamentos transitorios, donde él dijo: estos espacios no serán depósitos de seres humanos, contarán con áreas verdes, canchas, zonas de emprendimiento para nuestra gente. Pero escuchemos lo que decía el presidente de la Asamblea Nacional, doctor Jorge Rodríguez.
5: Estamos aquí en una de las terrazas de la bellísima Ciudad Caribia, el sueño de Hugo Chávez. Hubo una época en que solamente Chávez soñaba con hacer una ciudad aquí para las venezolanas y los venezolanos que tanto sufrieron con las lluvias del año 2010 y 2011. Y aquí vemos cómo ya hay una comunidad que se creó, una ciudad que se creó con un bello hospital, con espacios comunes, con organización social, y es una de las mejores zonas para vivir en la ciudad de Caracas. Justamente aquí, en esta terraza, ya estamos echando las bases, las placas, para la construcción de los campamentos transitorios unifamiliares. Campamentos transitorios con una duración mayor a los campamentos que tenemos en los actuales momentos y que además permite mayor privacidad, porque en cada uno de los espacios que se van a colocar aquí cabe perfectamente una familia en carácter de campamentos transitorios. Estos campamentos transitorios no van a ser depósitos de seres humanos, como algunas viviendas que se han construido por allí, no, porque van a tener espacios verdes, canchas, mesas de ping-pong, zona para emprendimiento, para las personas que vayan a emprender, peluquería, gimnasio, sitios de comida. Vamos a tener un comedor cada 80 personas, es decir, cada bloque de 20 casas vamos a tener un comedor para que las personas puedan comer allí diariamente y con esta maravilla de tierra, con esta belleza de vista. Estamos, como se dan cuenta ustedes, muy acelerados en la construcción de estos campamentos transitorios para que podamos traernos a la gente de las escuelas y puedan estar mucho más cómodos, porque van a estar en una vivienda unifamiliar, con baño, con los servicios, con todo lo que necesitan para tener una existencia buena y digna hasta que se construyan los apartamentos definitivos.
1: Y así será, y así va a ser. Así se ha hecho en Revolución. Gran Misión Vivienda Venezuela otorgó vivienda, una deuda por años, décadas. Proyecto bandera de la Revolución Bolivariana, con más de 5 millones de viviendas, soluciones habitacionales que se han entregado a personas. Y allí en Ciudad Caribe, como muy bien lo explica el presidente de la Asamblea Nacional, bueno, un sueño, parte de ese sueño del comandante Hugo Chávez, y ahora ahí se van a construir estos campamentos transitorios unifamiliares para seguir atendiendo a las personas afectadas. Vamos a concluir esta hora de programa, pero quiero que coloquemos este audio de Juan José Ramírez, el ministro de Obras y Servicio, como ellos se han desplegado en el estado de La Guaira y han hecho la disposición de los escombros que allí se han generado producto, bueno, de todo lo que las maquinarias han recogido y cómo se han desplegado en el relleno sanitario de Santa Eduviges para supervisar la disposición final de más de 2.1 millones de toneladas de escombros. Escuchemos las declaraciones del vicepresidente sectorial.
6: Bueno, hoy nos encontramos aquí por instrucciones de nuestra presidenta, la doctora Delcy Rodríguez, en un despliegue que hemos venido realizando desde la madrugada, revisando todo y explicándole a nuestro pueblo todo el proceso de disposición final de esta gran cantidad de escombros. Como lo hemos informado al país, ya son más de 2.1 millones de toneladas que se generaron de escombros de diferentes tipos de desechos producto del evento del doblete sísmico catastrófico del 24 de junio. Y en la madrugada estuvimos revisando los centros de distribución temporales, donde se procesa el material que viene producto del retiro que se realiza cuando se ejecutan las labores de despeje en el plan digno y seguro de despeje. Y posteriormente que ese material es clasificado, es triturado por los trenes de trituración y clasificado, pasa entonces a este relleno sanitario de Santa Dubige, donde nos encontramos, que es un área que está conformada por aproximadamente 48 hectáreas de terreno, que forma parte pues del sistema de disposición final de RCU que tiene aquí el Estado de La Guaira, que ha venido funcionando, operado por la gobernación del Estado, en conjunto con empresas especializadas en la disposición de desechos sólidos, y que en esta oportunidad estamos disponiendo ya dos terrazas, una de 5 hectáreas y otra de 6 hectáreas, para poder colocar esta gran cantidad de material que se generó, por supuesto, para ir acopiándola fuera de la que se va a aprovechar para poder generar otros elementos que tienen que ver con la cabilla para la fundición de la misma y reemplearla en el plan de vivienda que impulsa nuestra presidenta.
1: Importante de todo lo que se está haciendo, se ha hecho para disponer de estos escombros que en algún porcentaje importante van a ser reutilizados para la reconstrucción. Y antes de concluir y cerrar mi participación durante esta hora de programa que hemos tenido en Radio Nacional de Venezuela y que seguimos llevándoles a ustedes, es importante, fíjense, destacar cómo en este trabajo de equipo que se viene realizando, donde todos los entes, ministerios del Estado trabajando en línea por las instrucciones de la presidenta Delcy Rodríguez. Fíjense que el Ministerio de Ciencia y Tecnología ha desarrollado un sistema integrado para la detección de afectaciones en edificaciones tras el sismo del 24 de junio, y el cual ellos explican, los científicos, está potenciado con inteligencia artificial que permite identificar el estado de múltiples infraestructuras y agilizar el trabajo de muchas horas a 30 minutos o una hora. Pero dejemos que los expertos, los científicos, nos expliquen este nuevo desarrollo integrado para detección de afectaciones en edificaciones.
7: El Ministerio de Ciencia y Tecnología diseñamos y desarrollamos un sistema integrado para la detección de afectaciones en edificaciones tras el sismo del 24 de junio, basado en inteligencia artificial.
8: Un sistema potenciado con inteligencia artificial que permite identificar el estado de múltiples infraestructuras, de casas, edificaciones, galpones y otras.
7: Básicamente, en 30 minutos, en una hora, tomando como insumo las imágenes pre-evento y post-evento, podemos clasificar las edificaciones en zonas de riesgo según las afectaciones en los

0: planificación, la nueva reorganización que se va a hacer a través de la gran misión Venezuela Renace.
1: Tecnología y ciencia en acción para brindar confianza a nuestro pueblo con herramientas de última generación. Venezuela Renace.
2: Así es, Venezuela Renace, va a renacer con estas nuevas ciudades antisísmicas, edificaciones también antisísmicas, y por supuesto que todo el pueblo va a seguir avanzando en lo que es esta reconstrucción, ¿no? Principalmente en las zonas afectadas, principalmente en La Guaira, allí en la parroquia de Junquito, ahí en partes del estado Miranda, aquí en la ciudad de Caracas, y seguir aportando ese trabajo que se realiza día a día con las personas que se encuentran en los campamentos transitorios y que desde el primer día y hasta el momento han sido acompañados por el gobierno nacional y, como lo ha dicho la presidenta, seguirán acompañados siempre. Y antes de despedir, nos sumamos a las palabras de felicitaciones que ha llevado la presidenta de la República Bolivariana de Venezuela, Delcy Rodríguez, a las felicitaciones a los funcionarios y funcionarias que integran los cuerpos policiales del país en conmemoración del Día del Policía. A través de su canal oficial en Telegram, la presidenta reconoció la labor de los hombres y mujeres que se dedican diariamente a brindar protección, paz y tranquilidad. Feliz Día del Policía a los hombres y mujeres que con su uniforme brindan protección al pueblo venezolano. La mandataria nacional destacó el compromiso y la vocación de servicio de los funcionarios en su importante rol en el mantenimiento del orden público y al resguardo ciudadano. Esta conmemoración anual rinde homenaje a los diferentes cuerpos de efectivos policiales en el país por su esfuerzo continuo en la prevención del delito y la defensa de la soberanía ciudadana. Muchísimas gracias. En el control técnico nos estuvo acompañando Francisco Díaz. En asistencia de cabina, Cristel Dos Santos, Vilmari Mendoza. Una transmisión vía streaming, Erika Quintana. Y detrás del micrófono, su servidor, Hugo Guarín.
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9: Son las 10 y 47 minutos.
10: Venezuela está en el corazón de ustedes, pero nosotros sabemos que ustedes también están en nuestros corazones, porque en todo momento siempre hemos mantenido nuestros estrechos lazos de amistad, de cooperación y de hermandad. Así que en nombre del gobierno, gracias. 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Está marcado en nuestra historia. Y con ese compromiso de dónde venimos y de lo que somos, bueno, marcamos rumbo hacia el futuro.
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11: Todo lo que hagamos a partir de ahora tiene que ser con la mirada puesta en esa condición que tenemos y todo sea sismo-resistente. Y ya veremos que el mayor consuelo para el dolor que ahora embarga nuestras almas será el renacimiento. Los renacimientos son dolorosos, pero después del dolor viene la alegría, la felicidad, la ternura y la vida. Apostemos a eso, diputadas y diputados.
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14: Usuarias y usuarios del circuito Radio Nacional de Venezuela, reciban un cordial saludo de Jonathan Escalante. Este resumen que a esta hora realizamos con respecto a las informaciones últimas que se han realizado de los Juegos Olímpicos de Beijing. La selección masculina de voleibol dijo adiós a los Juegos Olímpicos de Beijing 2008, una era dorada que dignificó la disciplina tan subestimada anteriormente en nuestro querido país, Venezuela. Una sola victoria ante Japón, pero dando la batalla en todos los partidos en esta semana en los Juegos Olímpicos de Beijing. Bien, hasta acá entonces este contacto informativo.
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17: A través de su canal de Telegram, la presidenta Delcy Rodríguez manifestó su respaldo a los equipos que trabajan activamente en la recuperación del sector Caraballeda en el estado La Guaira, tras realizar una inspección técnica en horas de la madrugada para constatar los avances del plan de despeje digno y seguro en esta zona. La mandataria destacó el esfuerzo incansable y conjunto entre el sector público, el sector privado, Protección Civil y la Fuerza Armada Nacional Bolivariana y se subrayó que cada avance en el territorio representa un paso firme hacia la reconstrucción y el renacer de la entidad. Durante el recorrido por la zona de desastre, la presidenta estuvo acompañada por el vicepresidente de Obras Públicas y Servicios, Juan José Ramírez, el ministro para la Defensa, Gustavo González López, y el jefe de Estado Mayor para la Emergencia, Juan Zulbarán. Las autoridades evaluaron el retiro de materiales en las vías esenciales y la adecuación de los 11 centros de acopio destinados a mitigar riesgos ambientales. Labores ejecutadas bajo los lineamientos del Ministerio para el Ecosocialismo y con la cooperación técnica de los equipos especializados de las Naciones Unidas, y así asegurar la reutilización de insumos en la próxima etapa de reconstrucción. Reportó Lisanger Quintero Luna, RNB Noticias.
1: Este jueves, la presidenta de la República Bolivariana de Venezuela, Delcy Rodríguez, realizó un recorrido por las áreas comunes de los bloques 17 y 18 en Trapichito, municipio Plaza de Guarenas, Estado Miranda, que son atendidos con trabajos de rehabilitación a través del Plan Venezuela Renace. La jefa de Estado, junto a otras autoridades del Gobierno Nacional, corresponsables de esta tarea, verificó las obras dirigidas a recuperar al menos 64 apartamentos de ambas edificaciones afectadas por el doblete sísmico del pasado 24 de junio. Entre las obras integrales de rehabilitación destacan en este urbanismo la reparación y demolición de paredes, arreglo de tuberías de agua potable y servicios, trabajos de electricidad e impermeabilización de las azoteas. También se tiene previsto para estos bloques un trabajo de refuerzo en sus vigas de carga que se vieron comprometidas luego de los terremotos. La ejecución del Plan Venezuela Renace en el estado Miranda representa la esperanza para las familias que perdieron sus hogares, para los vecinos que vieron el derrumbe de su comunidad y para todos los venezolanos que necesitan creer que el renacer del país es posible. Natalie González, RNV Noticias.
6: El secretario general del Partido Socialista Unido de Venezuela, Diosdado Cabello, denunció que el país ha tenido que luchar contra una

0: sobre quienes apuestan a la zozobra, publicando relatos sobre el supuesto secuestro de niños, las fosas comunes para las víctimas no identificadas, videos de edificios derrumbados, entre otros, que solo buscan generar caos en medio de esta emergencia.
1: Pero vemos también a estos desalmados. Es de lo peor. Sí, eso, yo no creo que eso se llame periodismo, en verdad. Eso debe tener otro nombre, pero periodismo no, no debe ser. Periodismo debe ir acompañado de una ética, de una verdad, de argumentos.
0: De esta manera, el secretario general llamó a la reflexión e instó al sector público extremista detrás de los laboratorios internacionales a respetar el derecho a la tranquilidad de todas las personas que resultaron afectadas. Quien reportó para ustedes, Germany Malabé, RNV Noticias.
2: En el marco de la conmemoración de los 200 años de la firma del Tratado del Congreso Anfictiónico de Panamá, se llevó a cabo el foro Unidos con Lazos. El orador de orden fue el presidente del Centro de Estudios Simón Bolívar, Alejandro López, quien destacó que este congreso tiene que ver con la creación de los lazos de hermandad entre los pueblos, que emana también la solidaridad indiferentemente del contexto.
3: Es político para la vida de los nuevos estados, las nuevas naciones, sino sobre todo también la hermandad y la solidaridad. Valores que se hacen muy patentes acá en Venezuela, sobre todo después del contexto del doble sismo del 24 de junio, Venezuela como epicentro, centro de la hermandad, del mundo, de la solidaridad. Creo que este congreso se enmarca muy bien en este contexto.
2: Por su parte, la docente Amairani Hidalgo destacó que en Venezuela se continúa con la escritura y la historia a través de los jóvenes, quienes tras los sismos han demostrado tener un gran espíritu de solidaridad.
4: Han apoyado y siguen apoyando con todos los que son los campamentos transitorios, donando, recogiendo insumos, incluso algunos de ellos arriesgándose a movilizarse a las áreas críticas para ayudar, para decir, aquí estamos los estudiantes de Venezuela, no solamente somos letra.
2: El foro concluyó con el compromiso de seguir en la promoción de espacios de debate que mantengan vivo el ideal anfictiónico como la única vía efectiva para garantizar la paz, el equilibrio geopolítico y el desarrollo social compartido. Les reportó Mayela Gil, RNV Noticias. El vicepresidente sectorial de Comunicación y Cultura, Miguel Ángel Pérez Pirela, informó que el gobierno nacional implementará un plan de lectura histórica y formativa dirigido a las familias que permanecen en los campamentos transitorios.
5: Un plan de lectura que se aplicará en nuestros refugios y que tendrá como valor fundamental precisamente la lectura de la historia, la lectura de Bolívar. En conclusión, estamos enfrentando las crisis contemporáneas con el instrumento más efectivo, más alto y más profundo que existe, que es la historia. Y así conmemoramos entonces nosotros los 200 años del Congreso Anfictiónico de Panamá.
2: Durante su intervención en el foro Unidos con Lazos, Pérez Pirela presentó formalmente la Biblioteca Virtual Bicentenaria del Congreso de Panamá, una herramienta digital que dispone de 18 títulos especializados de libre descarga a través de un código QR. Representa el esfuerzo del Estado para enfrentar las vicisitudes contemporáneas con la historia como principal instrumento de conciencia y reflexión colectiva. Les reportó Mayela Gil, RNV Noticias.
0: En trabajo conjunto con diversas agencias internacionales, la Agencia Bolivariana para Actividades Espaciales ha procesado más de 2.000 imágenes satelitales provenientes de plataformas ópticas y de radar, con las que se han generado unos 200 mapas de valor agregado, los cuales facilitan la toma de decisiones ante eventos sísmicos sobre la base de información precisa y actualizada. Luego del evento sísmico del pasado 24 de junio, la agencia activó protocolos de cooperación internacional para el monitoreo con aliados estratégicos y organismos internacionales, entre ellos la Carta Charter, lo que permitió la obtención de datos espaciales fundamentales para la ejecución de estudios técnicos pre y post evento. Así lo reseña el portal del Ministerio del Poder Popular para Ciencia.
6: Impacto sobre los derechos humanos del venezolano y justamente esta relación con las empresas privadas, el intento de tratar de que por mantener inversiones dentro de los países que emiten estas medidas, se evita.

0: buscar comerciar con Venezuela, y el sobre aunado a esto el sobrecumplimiento de las de dichas medidas coercitivas unilaterales constituyen todos elementos que muchas veces no son presentados a las sociedades de estos países y que por tanto no son conscientes de la magnitud del daño que se le hace al comercio venezolano.
1: Jean Paul, tenemos que hacer una pausa. Yosmary, al regreso vamos a seguir mirando lo que significa el bloqueo contra Venezuela, sobre todo entendiendo que Venezuela ha dado pasos agigantados, cualitativos, cuantitativos, con respecto a superar toda adversidad que se presente en este contexto de bloqueo, hoy pues sumado a lamentable tragedia que está atravesando el país por el doble sismo del pasado 24 de junio. Sin embargo, se siguen generando políticas de Estado para atender no solamente la emergencia, sino todos los ámbitos económicos, sociales del país y, por supuesto, su papel en la geopolítica internacional, entendiendo esto como una nueva etapa que se ha dado en esa reconfiguración de las relaciones con otras naciones. Tenemos que hacer una pausa. Al regreso seguimos con más.
2: Estamos desplegados desde el estado La Guaira, la Vicepresidencia de Obras Públicas y Servicios, Ministerio de Energía Eléctrica, Corpolex. Toda esta despliegue tiene que ver con la atención a los eventos sufridos durante el terremoto del 24 de junio. Hasta la fecha se ha recuperado el 96% de toda la demanda eléctrica del estado, permitiendo así energizar los circuitos prioritarios como son los hospitales, como son los centros de salud, puntos estratégicos que tienen que ver con campamentos temporales y la población en general que se está viendo ya beneficiada con la restitución de su servicio eléctrico. Pero es importante mencionar e informarle al país que este día 24 de junio también hubo una afectación muy importante al sistema eléctrico nacional.
3: Una gran afectación, no solo en el estado de La Guaira, sino a nivel nacional. Vale acotar que esta restricción que hubo en el centro del país, en la afectación de 10 torres en la línea de transmisión Planta Centro Yaracuy, trajo como consecuencia la salida de 600 megavatios del sistema eléctrico nacional. Estamos trabajando arduamente para recuperar Termo Carabobo, Planta Centro, esta línea de transmisión y todas las instalaciones del sistema eléctrico nacional para lograr continuidad y estabilidad en el servicio. Puedo destacar tres hitos importantes que vamos a lograr durante este mes. Uno es la incorporación de Termozulia 1. Lograríamos un aporte de 150 megavatios para este estado. Una máquina en la central hidroeléctrica de San Agatón serían 150 megavatios más para la región de los Andes. La incorporación de una de las máquinas de Termo Carabobo para aportar 150 megavatios en la región central, buscando recuperar esos 600 megavatios que están limitados al momento tras los dos sismos que se presentaron el 24 de julio. Estamos trabajando arduamente 24 horas para seguir recuperando la estabilidad, la continuidad y confiabilidad del sistema eléctrico nacional. Seguimos.
4: Yo vengo tres veces a la semana a apoyar. Ellas vienen
5: un día sí, un día no.
4: Viene este equipo y hay otro.
5: Sí.

sugerido, lo hacen las nutricionistas, nosotros lo llevamos así y lo planificamos con los insumos que tenemos. Cocinamos balanceado, vamos en sal, usamos sustentes vegetales, buena proteína, siempre se les da pollo, atún, hoy estamos preparando carne.

0: el Ministerio de Ciencia y Tecnología diseñamos y desarrollamos un sistema integrado para la detección de afectaciones en edificaciones tras el sismo del 24 de junio, basado en inteligencia artificial.
1: Un sistema potenciado con inteligencia artificial que permite identificar el estado de múltiples infraestructuras, desde casas, edificaciones, galpones y otras.
0: Básicamente, en 30 minutos, en una hora, tomando como insumo las imágenes pre-evento y post-evento, podemos clasificar las edificaciones en zonas de riesgo según las afectaciones en los edificios.
1: Lo que nos permite hacer la idea es que ese trabajo, que toma muchas horas, que además es un trabajo pesado para un humano, pero puede ser mucho más rápido y obviamente las 24 horas del día.
0: Este sistema de detección de afectaciones basado en inteligencia artificial, en un futuro puede escalar e impactar de una manera muy positiva a lo que es la nueva planificación, la nueva reorganización que se va a hacer a través de la gran misión venezolana en Asia.
2: Tecnología y ciencia en acción para brindar confianza a nuestro pueblo con herramientas de última generación. Venezuela renace.

0: dándole inicio a revisar todos los edificios que no colapsaron, pero que tienen que ser catalogados para luego ser revisados en caso de ser necesario.
1: El objetivo es tomar los datos para saber qué estructuras sufrieron leve, mediano o fuerte daño.
2: Gracias a estos ingenieros que también acaban de llegar. Yo me siento bien porque los ingenieros me dijeron que mi casa está en buena condición, gracias a Dios.

0: 11 y 7 de la noche del jueves 16 de julio del año 2026. Continúan con ustedes en este operativo Yosmary Moreno, Clara Vega, donde hemos revisado cómo avanza la agenda del Plan Venezuela Renace, pero también mirando y evaluando, haciendo el análisis de lo que significa este plan de reconstrucción para Venezuela en un contexto de asedio económico, de asfixia financiera, que también hemos analizado a lo largo de esta semana, pero que siempre se hace pertinente seguir revisando los diferentes temas vinculados a esto, que es una realidad que no solamente afecta a un sector de la población, por el contrario, nos afecta a todos en gran o pequeña medida, pero tenemos un impacto directo y por eso siempre se hace necesario seguir develando con cifras y con datos lo que esto significa.
1: Antes de continuar con el análisis de este tema, queremos comentarles que el sector salud en Venezuela, sin duda, ha respondido de manera efectiva ante la contingencia de los sismos ocurridos en el país. Nuestra compañera Atenas Ojeda nos presenta un reportaje donde nos amplía la información. Veamos.
2: Después de los fuertes sismos del 24 de junio, los hospitales de Caracas se convirtieron en epicentros de emergencia y esperanza. Médicos y equipos, muchos trabajando sin pausa, transformaron la incertidumbre en respuesta rápida para salvar vidas. Acompáñame a conocer en profundidad cómo fue su actuación y adaptación a esta contingencia. La llegada de pacientes a todos los niveles de complejidad no paraba. Uno tras otro ingresaban a los centros de salud mientras eran organizados según la patología.
3: En primer lugar, se procedió a la evacuación planificada del edificio, desde los pisos superiores hasta los inferiores, para lograr sacar a los pacientes que necesitaban ser evacuados, sobre todo de las plantas superiores, y se gestionó una especie de hospital de campaña en lo que es el área de estacionamiento del hospital, que es bastante amplio y grande, para entonces establecer prioridades de cuáles eran los pacientes que debían ser atendidos de manera urgente y los demás pacientes tratar de canalizar, bien sea el alta médica o ser atendidos en lugares, digamos, dispuestos para observación de este tipo de pacientes que no requerían atención urgente.
4: Mira, primeramente el impacto psicológico fue amplio, ¿ok? Como tú dices, estamos acostumbrados a ver lesiones cruentas, por así decirlo, huesos expuestos, heridas grandes y todo lo demás, pero era el tema familiar principalmente lo que abordaba también el médico y no se escapaba. Muchos de nosotros teníamos familiares cerca de esa zona y no nos escapamos por ser médicos de también tener sentimientos. Entonces, sí, hubo un choque momentáneo, pero sin embargo, yo creo que la parte médica de nuestra institución lo abordó con bastante responsabilidad y de manera oportuna.
2: La gestión logística marcó la diferencia. Suministro de medicamentos, coordinación con banco de sangre y traslado de pacientes a centros con capacidad. La comunicación entre hospitales y el uso de tecnología permitió la transferencia segura y la optimización de los recursos.
5: Emily Hernández, ella es jefa de enfermería y nos comenta, por supuesto, la actuación de este gremio luego de los sismos, que por supuesto es primera vez que vemos acá en Venezuela este nivel de acontecimiento. Coméntame, Emily, bienvenida. Gracias. ¿Cómo fue la actuación de ustedes a nivel de logística posterior a los sismos?
6: Correcto. Bueno, para nosotros, como bien es cierto, es algo nuevo para el país, para todos los venezolanos. Estuvimos allí en primera fila atendiendo a todos los heridos en su momento. Evidentemente no estamos preparados psicológicamente en atender este tipo de situaciones. Sin embargo, dimos la talla como enfermeras, como médicos. Estuvimos allí atendiendo a medida que iban llegando las emergencias, pues se iba atendiendo y se dio de manera efectiva pues la atención a los pacientes.
2: En los primeros minutos tras el temblor, los hospitales públicos y privados activaron protocolos de emergencia. Aquí, en uno de los centros más concurridos de la capital, el equipo médico reorganizó turnos y espacios para atender a todos los pacientes. Los quirófanos tuvieron que adaptarse. Cirugías urgentes y estabilización del paciente fueron la prioridad.
4: Sí, nos habilitaron áreas específicamente para los pacientes de traumatología en las áreas de radiología, unas áreas que, bueno, se acondicionaron momentáneamente en vista de que nuestros quirófanos están en un piso 2, los habilitamos aquí en el área de emergencia. Contábamos con uno, bueno, más que todo con un quirófano de choque, y habilitamos otro momentáneamente, y actualmente tenemos dos quirófanos en el área de emergencia que son los que están cubriendo las necesidades de nuestro hospital.
2: No solo llegaron politraumatizados, el sismo afectó también a pacientes crónicos, embarazadas y neonatos.
7: Sí, bueno, actualmente nos encontramos en el área habilitada por el hospital para atender a las distintas pacientes que acuden a este servicio, bien sean ginecológicas u obstétricas. Sin embargo, como sabemos que las mujeres embarazadas son una población de alto riesgo, ellas vienen a esta área que está habilitada acá actualmente porque nuestro piso original es en el piso 2. Sin embargo, por los antecedentes sísmicos, se habilitaron ciertas áreas en el área de emergencia, divididas en cuatro áreas, tales como el triaje, que es donde estamos ubicados, donde se recibe la paciente, ¿ok? Posteriormente, si la paciente tiene criterios o no de ingreso, se pasa a la área de admisión. Contamos con dos quirófanos habilitados actualmente, y bueno, contamos con todo el personal de apoyo.
8: Hay una pequeña sala de parto, ¿ok? En caso de que las pacientes no vayan a ser operadas, sino que la resolución sea vía baja. Y también hay un área de hospitalización, la cual es bastante pequeña, es lo que pudimos habilitar, pero las pacientes ya apenas se encuentren estables, pues se les dé el alta. En vista del alta demanda que tenemos, y no esperamos mucho, pues ya la paciente apenas esté estable, apenas tolere la vía oral y todo eso, pues es dada de alta.
3: Logramos, como le digo, adaptar los espacios con todo el equipamiento necesario, que eran máquinas de anestesia, monitores, mesas operatorias y todo el equipo que necesitamos desde el punto de vista anestésico y quirúrgico para la atención de este tipo de pacientes.
2: Tras superar o estar en vías de superar en la emergencia, ¿qué nos falta, doctor Villa? ¿Qué aprendimos? ¿Qué nos falta a nivel de salud para una próxima eventualidad como la que pasó?
3: Sí, yo en todo caso quisiera hacer una especie de llamado siempre a la población en general a mantener la calma, a no hacer uso indiscriminado de las redes sociales, a verificar todas las informaciones antes de compartirlas, porque compartir una información que no está verificada, que no se ha corroborado, puede contribuir a aumentar el caos y a sembrar un poco de incertidumbre en la población. Es necesario que nos reeduquemos como población en todos los aspectos, que se establezcan más simulacros en todos los ámbitos, en todas las instituciones, en todos los lugares posibles en el país, en virtud de que somos un país con varias fallas que pueden dar origen a sismos en cualquier lugar, en cualquier momento.
2: Ocasionada por los sismos, el sistema de salud en Caracas respondió efectivamente, donde los médicos y el personal del sector no solo atendieron lesiones, sino generaron confianza en la comunidad.
1: Trabajo especial de Atenas Ojeda, donde nos muestra el trabajo de los médicos y médicas venezolanos, en este caso del sistema de salud público, pero también se ha trabajado articuladamente con las clínicas, el sector privado, que también ha dado su mano amiga para atender a las personas afectadas de este doble sismo del pasado 24 de junio, donde recordemos que a la fecha son más de 35,000 pacientes los que se han atendido en estos espacios.
0: Y miles de médicos, como ya lo has dicho, de enfermeras, enfermeros que se han desplegado para atender a los más afectados desde el primer momento. Es más, el ministro de Salud, el día 24 de junio, ya el 25 de junio, anunciaba el despliegue de más de 5,000 servidores de la salud pública sumados a atender la emergencia. Eso habla entonces también de la voluntad y el compromiso que tiene este sector, sumado, como ya lo dijo Josmary, al sector privado que también ha venido, se ha abocado a atender a los más afectados. Seguimos con nuestro invitado vía Zoom, Jean-Paul Merz, quien es analista internacional, con quien hemos venido conversando y analizando lo que significa esta exigencia del levantamiento del bloqueo definitivo que pesa contra Venezuela. Hoy más de 1,000 medidas coercitivas unilaterales que siguen en marcha, se han liberado algunas licencias, y allí yo quisiera retomar el tema con las licencias, porque aunque pareciese una acción bondadosa, no sé qué opina usted al respecto de lo que esto realmente significa. Pareciese que sigue siendo parte del mecanismo de presión que ejerce la administración de la Casa Blanca.
9: El problema que hay con el tema de las licencias es que justamente no atacan el problema de raíz, que es la ilegalidad para el derecho internacional de las medidas coercitivas unilaterales, sino que tratan de mantener la primacía de una ley que es propia de un país por encima de lo que sería la pertenencia al sistema internacional. Lamentablemente, esta posición que en este país se denomina excepcionalismo estadounidense constituye una doctrina oficial que trasciende los gobiernos y que por tanto resulta la base para actitudes que podrían llamarse neocoloniales sobre otros países. Entonces, en este sentido, lo que podemos indicar es que justamente el intento de, a través de las licencias, tratar de estar bien con uno y con otro lado, es decir, tratar de mostrar una mayor eficacia al momento de atender la crisis generada, pero a la vez tratar de no dar el brazo a torcer, de reconocer por fin lo errado que ha sido una política exterior basada en una situación de excepcionalismo y dirigida contra un proceso que siempre se ha desarrollado en paz, como es el proceso de la Revolución Bolivariana en Venezuela. Todo esto lleva a que cada vez estas mismas licencias, a pesar de que puedan intentar mostrarse como buenas intenciones, lo que muestran es la falla estructural que las propias trabas burocráticas y del sistema interno estadounidense generan al momento de buscar buscar responder frente a lo que sería la necesidad de poder ayudar al pueblo venezolano de verdad.
1: Licencia, como dice Clarita, que tiene fecha de caducidad, ¿de qué forma o qué hay más allá, qué hay oculto en eso, sobre todo cuando hablamos del mes de octubre y el proceso de reconstrucción en el caso de La Guaira y el nuevo Junquito, del que habla la presidenta de la República, Delcy Rodríguez, a pesar de darle instrucción a todos los equipos de trabajo y de construcción, debe ser acelerado? Entendemos que es un proceso que debe llevar su tiempo también, considerando las nuevas implicaciones de la construcción en Venezuela, adaptados a la nueva cultura sísmica. En este sentido, ¿cuáles son las tareas que debe enfrentar Venezuela para poder contar con esa asesoría desde el punto de vista internacional y que no se encuentre trabas a través de las mismas sanciones que han sido impuestas?
9: Justamente ahí tiene una situación presentada que podemos indicar que evidencia cómo la política interna de los Estados Unidos, es decir, la presión de los lobbies ubicados en Florida, dirigidos a tratar de aumentar aún más la presión sobre Venezuela e imponer un cambio político para el sometimiento del país al interés particular de este lobby, indica que se sacrifica el interés de la población venezolana, se sacrifica el interés del Estado venezolano por parte de la administración estadounidense a un fin mucho más pragmático, que es el complacer a estos lobbies de cara a las elecciones de noviembre. Por ello es que tiene esta fecha de caducidad. Por ello es que, a pesar de que la necesidad del pueblo venezolano es que una solución de manera permanente sea aplicada, pero así sea algo temporal, se vea una temporalidad basada ya en una situación de reconstrucción que implica meses, implica quizá años. Y ante esto, la respuesta sea que un mes antes del desarrollo de las elecciones de medio término en Estados Unidos sea la lógica que prime respecto a la ayuda al pueblo venezolano, implica que efectivamente allí hay una situación en la cual en Estados Unidos el ordenamiento interno tiene consecuencias y las políticas internas de ellos tienen consecuencias y consecuencias muy lamentables porque lo llevan a segundo plano las acciones de política exterior.
0: Hay otro aspecto importante que tiene que ver con ese bloqueo sostenido contra Venezuela y es cómo esto afecta a otros países, impactando de manera también directa en la región. ¿Cómo ver eso y cómo se explica además? Porque pareciera que solo fuese un asunto de Venezuela.
9: Sí, bueno, el problema que hay es que lo que habíamos explicado en el segmento anterior respecto al sobrecumplimiento, respecto a cómo empresas privadas e inversores sacrifican la relación por Venezuela para evitar estar en la mira de la persecución de aquellos países que buscan imponer este tipo de medidas sobre la sociedad venezolana, se tiene que el comercio con países vecinos, lo que sería las situaciones fronterizas, sobre todo la dinámica de intercambio, se ve afectada por este tipo de medidas y esto constituye una situación que en vez de incentivar este tipo de intercambios, los reduce, coloca como una especie de una capa de miedo respecto a la posibilidad de desarrollo y esto afecta en específico nuestras sociedades fronterizas, nuestros puertos, nuestro contacto con nuestros vecinos en el Caribe, en Sudamérica, pero también en todo el mundo. Entonces, lo que se tiene también es que el intento de tratar con esto de limitar los contactos de Venezuela para con otros actores importantes de la comunidad internacional, más bien lo refuerza ante la necesidad de que se pueda mantener un nivel de comercio y de intercambio que permita mantener y elevar la calidad de vida de la población venezolana, como ha sido siempre el objetivo de la Revolución Venezolana, de la Revolución Bolivariana.
1: Fíjense, la presidenta de la República, Delcy Rodríguez, en reunión con el Consejo de Economía, también hacía un llamado a la paz. Invitaba también a levantar las sanciones que afectan a todo el pueblo venezolano. Vamos a escuchar lo que ella dijo para analizarlo también.
10: ¿Por qué Venezuela todavía está sancionada, Caposolo? No fuimos nosotros quienes pedimos las sanciones y no hemos descansado en pedir que se quiten las sanciones. Y eso ha sido un tema, lo hemos hablado en varios consejos de economía, ha sido un tema de unión nacional, ha habido consenso. Si usted le pregunta a los empresarios, a las empresarias, a los sectores productivos, nadie está de acuerdo con una sanción, nadie está de acuerdo con el bloqueo económico. Un sector extremista que sí está de acuerdo, que lo pide, lo promueve, lo repite, pero nunca hemos descansado en pedir el cese del bloqueo económico contra Venezuela, porque afecta al pueblo entero. Y estamos en un momento donde sería una extraordinaria señal para la comunidad internacional que quienes tienen la posibilidad de retirar ese bloqueo a Venezuela lo hagan.
1: El sector económico productivo del país exige, se une al llamado de la presidenta de la República, al gobierno bolivariano de levantar las sanciones en contra de Venezuela, de liberar el bloqueo a los recursos que le pertenecen al pueblo de Venezuela. Y en ese sentido lo retomo con el análisis que usted realizaba hace minutos antes de escuchar esta participación de la presidenta de la República, Delcy Rodríguez, en el Consejo de Economía. Y usted hablaba de los lobbies. Y es que hoy en día no podríamos decir también que ya se ha caído la careta de quienes intentan de alguna forma mantener las sanciones por los intereses particulares que puedan tener en contra de lo que es la realidad de un país, porque si en algún sentido algún factor político en contra del pueblo de Venezuela hace esa solicitud, como en algún momento ya lo hicieron, hoy en día se cae esa careta del lado de quien está, si está del lado del pueblo venezolano o del lado de quien está con ganas de tomar y de apropiarse de los recursos propios del pueblo venezolano.
9: Sí, es que cuando uno ve una actuación irresponsable y que ya cae en lo que serían las miserias humanas de ciertos actores que prefieren priorizar su agenda política particular a la necesidad de unión, la necesidad de buscar mejorar la calidad de vida del venezolano, se tiene en cuenta de por qué efectivamente estos sectores se mantienen al margen de la política venezolana. Porque efectivamente, cuando caes en el extremo de atacar a tu propia sociedad, de utilizar las tragedias, de utilizar las vidas de los venezolanos para tratar de promover una posición política, simplemente se muestra allí como hay una falta total de responsabilidad, de sentido de responsabilidad y de pertenencia para con el pueblo venezolano. Al pueblo venezolano, lamentablemente, estos sectores extremistas lo ven como una herramienta a ser manipulada, como una gente que, al caer en la ingenuidad por mantenerlos en un estado de visceralidad permanente, se les busca para que se presten a fines que efectivamente son exclusivamente particulares y que no tienen nada que ver con un plan país o un interés real de mejorar la calidad de vida de la población. Tantas veces que se le ha tendido la mano a estos sectores y tantas veces que lamentablemente muestran que no son dignos de la población venezolana.
0: Paul, es llamativo cómo a partir del 24 de junio, luego de la lamentable tragedia que se presentó tras el doblete sísmico, el mundo no solamente voltea la mirada para ofrecer su apoyo, su solidaridad, sino que se unen a ese llamado permanente del gobierno venezolano. Siempre recordamos que venimos de un proceso de fase de peregrinación en su segunda fase, donde sostuvo encuentros, o lo hacían los sectores económicos del país, diferentes sectores, economía comunal, economía privada, economía pública, unidos en esa misma voz, exigiendo el bloqueo. Y ahora el mundo pareciera haberse dado cuenta, después del 24 de junio, que Venezuela está sometida a un bloqueo que ya se ha considerado de cruel y miserable. ¿Qué considera usted, por qué eso está ocurriendo ahora y de esta manera?
9: Hay una situación que es muy importante poner en evidencia en el mundo, que es el amplio predominio de una mediática dirigida por empresarios privados que tienen unos objetivos políticos político-partidistas ya establecidos, ya marcados. Lo que ocurre justamente es que este desconocimiento responde a una agresión, una guerra mediática que ya se gestaba desde el propio inicio de la Revolución Bolivariana. Entonces, cuando se tiene una serie de narrativas que ya llevan décadas tratando de polarizar a la población, de tratar de generar un clima de guerra civil, de intolerancia frente al proceso bolivariano, del tratar de minimizar a los que apoyamos la Revolución Bolivariana, de tratar de deshumanizar a los que apoyan la Revolución Bolivariana. y esto tiene una gran, un gran impacto, sobre todo en el exterior, porque allí hay un gran predominio del poder económico de estos sectores y del impacto mediático que tienen. Entonces, ante agendas ya establecidas para tratar de subyugar al pueblo venezolano, se tiene un, que es un esfuerzo muy grande de, en las redes de solidaridad, el tratar de desmentir y desmantelar toda esta red de mentiras, y ha sido un esfuerzo continuo, pero hasta el momento se han enfrentado, digamos, con un poder casi omnímodo. Entonces, cuando se tiene por fin acceso directo a la sociedad venezolana a través del contacto con producto de esta tragedia, comienza el cuestionamiento, comienzan las personas que visitan, ya sea prensa, ya sea personal médico de salvamento, ya sea gente que vino a mostrar su ayuda, comienza el cuestionamiento, pero esto no es, no actúan, no parece lo que me han pintado toda la vida, que es la revolución bolivariana o el gobierno bolivariano, o que es la propia sociedad venezolana. Comienzan a caerse las narrativas, y al caerse las narrativas, al contactar con la realidad, se da entonces la oportunidad de reflexionar sobre el verdadero impacto de las medidas coercitivas unilaterales y la inutilidad de estas para el fin que tienen de realizar una injerencia sobre las decisiones soberanas del pueblo venezolano.
1: Y en ese sentido, podemos hablar entonces en este momento de un reconocimiento mayor e internacional a la presidenta de la República, Delcy Rodríguez. En este caso, no estamos hablando solo de los países aliados, sino también quienes tengan diferencias con Venezuela.
9: Sí, hay una labor muy encomiable de la presidenta encargada, Delcy Rodríguez, en cuanto a lo que ha sido todo este tiempo de trabajo incesante para lograr que las coyunturas, por fuertes que se presenten con la población y con el gobierno venezolano, se presenten como alternativas para generar siempre una mejora en lo que sería no solo la calidad de vida del venezolano, sino también el papel en cuanto a superar estas acciones de desconocimiento por parte de ciertos países que se prestaron a medidas que intentaban desconocer la legitimidad del gobierno bolivariano. Hoy en día las relaciones crecen, las relaciones se van desarrollando independientemente de lo que serían las afinidades políticas e ideológicas, porque se tiene al país como tal como la meta principal. La meta principal es justamente que todos estos efectos de todos los ataques contra Venezuela, contra la revolución bolivariana, el intento de cuestionamiento de la legitimidad, el intento de apropiación de los bienes y activos venezolanos, el intento del mantenimiento de medidas coercitivas unilaterales, todo pasa por diversas etapas. Una primera etapa del encuentro que se está dando, y a partir de allí se dan etapas de diversos niveles de colaboración que pueden reflejarse en última instancia en consolidar a Venezuela como actor internacional clave.
0: Pudiéramos decir entonces que sin duda lo que hoy está ocurriendo, ese llamado que se hace desde otras latitudes del mundo al levantamiento del bloqueo contra Venezuela, como usted ya bien lo ha dicho, es un reconocimiento al Estado, pero también a lo que ha significado la revolución bolivariana, la cual a través de las campañas mediáticas que usted también ha mencionado, campañas de desinformación, falsas noticias, se ha propiciado hacia el exterior una imagen, o se ha impulsado una imagen de Venezuela que no es la que ahora constataron algunos internacionales, entre ellos rescatistas que estuvieron en nuestro país.
9: Sí, justamente es eso, es el promover estos espacios de encuentro y el indicar cuál es el verdadero objetivo de la revolución bolivariana, que es tener al ser humano, a los seres vivos, al planeta, a Venezuela, a los venezolanos, como el centro de las políticas, el centro de las políticas públicas. Cuando se aplican las políticas públicas dirigidas a mejorar la calidad de vida del ser humano, entonces estamos hablando de la revolución bolivariana, de aquellos valores compartidos por nuestra historia, de aquella carga que nos permite a nosotros decir con orgullo: yo soy revolucionario, yo soy bolivariano, yo soy chavista, yo apoyo este proceso de cambio y transformación, y que justamente más allá de aquellas narrativas que tratan de justificar sus acciones divisorias y sus acciones tendientes hacia la deshumanización del otro, hacia promover acciones hasta de guerra civil, se vean reflejadas en lo que siempre ha sido la acción tendiente a mejorar la calidad de vida del ser humano, concretamente del venezolano, y que justamente cuando en situaciones como esta tragedia, lo primero que se ve es que el valor del venezolano, el valor de los extranjeros que vinieron a apoyar, es tener al ser humano como centro, se tiene un punto en común a partir del cual las sociedades pueden trabajar unidas, más allá de lo que puedan haber sido aquellas diferencias que muchas veces son artificiales y mediáticas.
0: Y en ese mismo sentido, lo que usted acaba de mencionar es importante. ¿Cómo igual se pueden sostener relaciones internacionales independientemente de la inclinación, de la ideología política? Eso ha estado también bien, se ha enfatizado mucho desde el gobierno bolivariano. En recientes días se ha hecho alusión a eso. Y una prueba de ello es haber aceptado la ayuda, la solidaridad de diferentes países del mundo, entre ellos con quienes hay diferencias políticas. Sin embargo, eso no ha sido una limitante. Y en ese sentido, entonces, la inquietud que se genera, ¿es posible entonces que se pueda seguir avanzando en el fortalecimiento de las relaciones internacionales una vez que se levante el bloqueo? ¿Cómo usted ve ese escenario?
9: Sí, hay una oportunidad de que situaciones que son una tragedia para todos muestren realmente la oportunidad de lo que podría ser una relación normal, de lo que podría, de todo lo que se podría llegar, de la potencialidad de llevar buenas relaciones con Venezuela. Y es esta potencialidad la que ha servido de motor para que diversos gobiernos, más allá de sus distintas posiciones, se hayan podido acercar y dar la muestra al gobierno bolivariano en un principio de apoyo, pero también dirigidos hacia lo que sería el aprender a convivir como sociedad, el aprender a respetarse, el aprender que cada proceso interno merece respeto y que cada país soberano puede intercambiar con el otro independientemente de lo que sería la posición política o geopolítica de cada uno.
0: Bien, agradecemos a Jean-Paul Merz, analista internacional, con quien hemos mirado y hecho lectura con lo que corresponde a ese llamado permanente del gobierno bolivariano al exigir el cese definitivo del bloqueo, pero asimismo quienes desde otros lugares del mundo se han sumado. Gracias por acompañarnos esta noche.
1: Bien, muchísimas gracias por su análisis, sin duda elementos que nosotros seguiremos desarrollando en las diferentes transmisiones de este operativo especial de Venezolana de Televisión, porque es el impacto de esas medidas coercitivas unilaterales que el día de hoy siguen golpeando al pueblo venezolano y sobre todo en este momento, en esta coyuntura, como resultado de ese doble sismo registrado el pasado 24 de junio. Nos corresponde realizar una pausa, no se aparten, ya regresamos con más.

0: como emprendedores de tener un restaurante en Valera, Estado Trujillo, no nos podíamos quedar con los brazos cruzados allá en Valera, viendo tanta necesidad en nuestro pueblo, en nuestros hermanos que nos necesitan.
1: Venimos apoyados y eso, porque no es fácil la cuestión.
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0: Nosotros es un significado muy grande, porque servirle a Dios es el regalo más grande y hermoso que tenemos, porque con él todo, sin él nada.
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4: 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Con eso fue un milagro, él estaba gateando.
0: Y pues nosotros somos madre, y donde una madre sufre, sufrimos todas. De esta vamos a salir en unión de todos los venezolanos.
5: Las enfermeras. Digamos que esos ojitos verdes son de Sara y esos marroncitos son de Beatriz. Muy probablemente Sara estaba de guardia y Beatriz estaba en la casa. Y empezó eso. Inmediatamente, en cuestión de media hora después, Sara con el personal del hospital empezaban a recibir gente. A Beatriz la fueron a buscar donde ella vive, en un jeep de la comuna que cuadró la directora. El 24 de junio, ahí estaba Beatriz, en esa guardia con Sara y el personal médico. A la viejita que llegó de primerito, todos le cogieron cariño. Sara y Beatriz la agarraron para ella. Y ahí estaban, al pie del cañón. La viejita, el 28 de junio a las 5 de la tarde, les pidió que la sacaran a coger aire. A buena vaina, chico. Se vino la tristeza. Ahí estaban Sara y Beatriz. Esos ojitos de las que pudiesen ser Sara y Beatriz son testigos de lo ocurrido. Lo más seguro es que para el día 28, con casi 4 días sin dormir, no menos de 100 personas pasaron por el bálsamo de sus manos. Cualquier parecido con la coincidencia es pura realidad. Heroínas de Venezuela.
6: Tenemos desplegado a todo el gobierno nacional en todo el estado de La Guaira. 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

0: 11:46 de la noche del 16 de julio del año 2026. Continuamos con ustedes, Yosmary Moreno, Clara Vega, ya en la recta final, pero aún con información importante, sobre todo vinculado a lo que ha sido el desarrollo de este plan de atención integral a las familias afectadas por el doble sismo del pasado 24 de junio. También hemos analizado, Yosmary, junto a nuestros invitados a lo largo de esta programación y hoy también, lo que significa esta exigencia permanente del cese definitivo del bloqueo contra Venezuela, entendiendo esto como un hecho que afecta completamente al país, a cada ciudadano, ciudadana, que en algún momento se quiso hacer ver que solamente era para un grupo o para dirigentes del gobierno, pues no, esto afecta a todos los sectores del país, incluyendo a países de la región.
1: Análisis e información que se realiza en el marco de este operativo especial Venezuela Renace. Por eso nosotros queremos presentarles la siguiente historia, porque el sismo continúa revelando historias de esperanza, fe y unión familiar, como la de Francisco Soto y de Omaris Mata, una pareja que sobrevivió al colapso del edificio Tamiami en Caraballeda del estado de La Guaira. Pero vamos a dejar que sea nuestro compañero Roberto González quien nos cuente.
2: Francisco Soto y Diomaris Mata se han convertido en uno de los testimonios más impactantes. La pareja sobrevivió más de 17 horas bajo los escombros. Acompáñame a conocer parte de su historia. Aquel día del 24 de junio comenzó como cualquier otro. El sol caribeño radiante e imponente que caracteriza al litoral guaireño. Francisco y Diomaris se preparaban para ver el fútbol. Juntos como un día en familia. Mi amor, vamos a vivir. Bueno, con esta frase vamos a conocer parte de la historia, bueno, de estos esposos que durante la tragedia, lo que pasó, yo creo que, bueno, creo no, estoy seguro que lo que prevaleció ahí fue el amor. Francisco, quiero saber parte de lo que sucedió allí.
3: Mira, Roberto, bueno, un día normal, nosotros nos disponíamos a... Ya después que habíamos almorzado, nos disponíamos a ver el juego de fútbol, que ya lo iban a pasar. Y se nos ocurrió de poner el sofá cama, o sea, abrir el sofá cama, como teníamos el televisor grande allí. Nos acostamos allí tranquilamente, ya iban a ser las 6 de la tarde. Mi esposa se acuesta a mi lado, ella puso su teléfono ahí al lado mío. Y nada, en eso sonó una alarmita que en mi vida había escuchado, un sonido que no había escuchado. Y yo le digo, amor, está sonando tu teléfono. Cuando lo voy a ver, mira, no pasaron, eso fue 10 segundos, empezó a temblar. Empezó a temblar y yo, amor, está temblando. Entonces, wow, el temblor era cada vez más fuerte. Un momento que el edificio empezó a moverse hacia los lados. Y yo, no, ya cuando vinimos a ver, empezó a cuartearse la pared, se cayó el televisor y no, ya estábamos ya descendiendo, pues ya era una caída. Lo que me quedó fue abrazar a mi esposa. Ella me dice, papi, y yo abrazarla y dije, nada, morimos.
2: En lugar de entregarse a la desesperación, eligieron estar juntos. Se grabaron no para buscar fama, sino para enviar un mensaje de despedida.
4: Alguien nos puede rescatar. ¿Quieres decir algo, vida? Vida. Amor.
5: ¿Qué?
4: ¿Estás bien?
5: Sí, estoy bien.
4: Ok. Entonces, no me desesperando. El edificio se vino abajo. Ya no sentimos las réplicas. Tenemos mucho miedo. Pero queremos vivir. Ojalá Dios que nos rescaten pronto. Solo queremos decirle que los amamos mucho. Ahí está Dios conmigo.
5: Dile que cuiden a mi hijo, vida. Cuiden a mi hijo si consiguen este teléfono. Cuiden a mi hijo.
4: Por favor.
3: Cuando nosotros empezamos a orar, a rezar y todo aquello, yo tenía una cadena con un Cristo y la tenía volteada hacia abajo, hacia donde ella, y ella se agarraba de allí, del Cristo. O sea, la tenía cerca, pero abajo. Y ella orábamos, escúchale, ella agarraba el Cristo y bueno. Y el momento en que grabó, ella me pasa el teléfono porque quedamos oscura. Yo prendo el teléfono, la luz, buscando señal, no había señal. Entonces prendo la luz para que ella sufra claustrofobia, para que no se sintiera. Y ahí empezamos a conversar y una vez se me ocurre grabar, pues.
6: Diomaris, ¿Qué pensaste tú en ese momento? Porque por lo menos él se veía. Él estaba, me imagino que estaba más afuera de Omar y estaba más adentro del apartamento, ¿cierto? ¿Qué pensaste en ese momento? Porque Francisco dice que tú sufres de claustrofobia. ¿Qué pensaste tú de Omar en ese momento?
5: Bueno, principalmente que mientras que estuviéramos un poquito, yo sentía en mis pies, por más que estaba presionado por una pared, yo sentía fresco, como un aire que corría. Y yo le decía a Fran como que no estoy tan lejos de la superficie porque siento como que sí me pasa aire. Y a ti te pasa aire, me decía que sí, él tenía una ranurita donde le pasaba y a mí eso me daba como calma. Porque mientras que fluía aire, yo podía tener como esa esperanza de sobrevivir.
7: ¿Cómo fue ese rescate?
5: Sí, fíjate, nosotros aproximadamente como a las 12 de la noche que graba Fran los videos, todavía el celular permanecía con luz. Suena a las 6 de la mañana, uno de mis teléfonos tiene alarma, sonó, yo digo, lo tengo cerca y lo conseguí, lo prendí, ya el otro estaba también casi que moría, ya era demasiadas horas, lo prendí, eso me daba calma, el tener luz, porque yo la oscuridad me da claustrofobia. Y aparte, el reloj, ese reloj lo recuperé, me dio también, eso prendía una lucecita verde y también me daba luz. Y como a las 6:40, 7 de la mañana, me dice, escucho voces, y yo le digo, grita fuerte que estamos aquí. Y era uno de los vecinos que estaba buscando a su papá, y escucho a Fran cuando gritó, y ahí empezó la tranquilidad, pero a la vez la angustia, porque era como que me consiguieron, sáquenme, pero yo sabía que el rescate no iba a ser nada fácil, teníamos todo un techo encima, es un concreto súper grueso, aparte pared y madera en mis piernas y en las piernas de él, y no iba a ser fácil, pero con la esperanza de que parte de

0: pequeña aquí, entonces mis padres, o sea, no lo íbamos a ver más. Entonces ese ya ahora todos los días de que te escribe, mi mía ahorita me ha escrito mucha gente que tenía años que no hablaba con ellos, y esas personas nuevas en tu vida. Entonces todo eso, de verdad, ha reconfortado mi alma en que hay que ser más empático.
1: Diomari, luego de lo sucedido, ¿cómo piensas ahorita en la actualidad?
2: Bueno, Roberto, fíjate que, como te dije inicio antes de la entrevista, yo estoy todavía como muy en shock de lo que me está pasando actualmente. Es doloroso. Es doloroso uno tener que, con tanto sacrificio, construir tantas cosas que de la noche a la mañana se te va, ¿no? Importante, bien lo estamos diciendo, el amor, el te quiero, el te amo a nuestros padres, a nuestros hijos, a diario, a nuestros amigos más cercanos.
1: Ustedes son uno de los tantos milagros de La Guaira. Francisco, ¿qué mensaje le envías de reconciliación, de amor, de paz, de esperanza a todos los venezolanos?
0: Sí, como te dije, Roberto, hace un rato, unión. Ahorita se necesita mucha unión. Mucha unión, mucha fuerza, o sea, ayudar al que está en una situación tan difícil. Estos son momentos de ayuda, no son momentos de reivindicar, sino de ayuda, de apoyarse, de buscar, no dañar al prójimo, no dañar al que está ya más dañado, sino al contrario, darle apoyo, mira, nosotros los venezolanos estamos caracterizados por ser buenas personas, entonces vamos a hacerlo.
1: Claro que sí, Francisco. Bueno, Francisco y Diomaris son muestra, bueno, de ese gran amor que están hechos los venezolanos, de unión, de solidaridad. Gracias, muchachos.
2: Gracias, Robert.
1: Por ser parte de su historia, de que yo sea parte de la historia de ustedes.
0: Gracias.
1: Muchas gracias.
0: Gracias. Gracias por venir.
3: Hoy, esta pareja son la prueba viva de que incluso después de la noche más oscura y del temblor más violento, el sol siempre vuelve a salir. Y mientras haya amor, siempre habrá esperanza para reconstruir. Francisco y Diomaris nos inspiran a valorar cada momento, cada abrazo y cada palabra, porque al final del camino lo que realmente permanece es el amor.
4: Agradecemos a nuestro compañero Roberto por traernos esta experiencia, testimonios que sin duda hablan de cómo el venezolano, la venezolana, aún en circunstancias difíciles, mantiene ese espíritu de avanzar, de no detenerse y sobre todo mirar cómo se vio afectado quienes vivieron de manera personal, directa, el doblete sísmico. Y por eso es valioso cada uno de estos reportajes que nos permiten ir más allá del hecho y conocer el lado humano de esta lamentable tragedia.
5: Testimonio que nos conectan con cada una de esas personas, el milagro de la vida y el milagro de Venezuela renace, porque juntos con cada uno de estos testimonios nos unimos para esas ciudades humanas que se convierten en una Venezuela más humana. Así despedimos. Feliz noche para todos.
4: Feliz noche.
6: Estamos en este campamento de la urbanización Brisa de Maiquetía con su vocero, viendo justamente cómo recuperar las casas que son habitables. Aquí estamos viendo la mano amiga, la mano constructiva, y junto al Ministerio de Obras y el Plan Venezuela Renace, arreglando para que las personas vuelvan a sus hogares, y agradeciendo al presidente Erdogan, a su gobierno y al pueblo de Turquía, que sé que desde el primer momento se han sensibilizado con este dolor que atacó a Venezuela con el doble terremoto. Lo que está llegando es para distribuir a los campamentos.

hoy por hoy nos encontramos con las personas de Emprender Juntos, las cuales nos están prestando el apoyo, nos están colaborando con los materiales, implementos, para continuar con nuestras actividades que solíamos hacer antes de los hechos ocurridos.

0: volver a retomar lo que era nuestro trabajo antes, después de todo este caos, este terremoto, que nos ha afectado a todos, como mental, físicamente.
1: Teniendo siempre presente que debemos continuar y retomar las actividades, continuar con la vida, salir adelante y progresar por nuestra nación.

tsunami, porque el día que llegó a mi casa y tenía una bañera llena de agua, él entró corriendo, la volteó, hizo una ola grande que mojó zapatos, alfombras, entonces, de ahí ese nombre tsunami. Ha sido bastante el apoyo que ha prestado tsunami a Cuerpo de Seguridad del Estado, Protección Civil, bomberos, cuerpos policiales. Hemos logrado localizar, hasta donde manejamos la información, 26 personas con vida extraídas de todas las personas, los marcajes que ha hecho tsunami, 26 personas con vida.

silencio, orando. Aquella pregunta de Neruda, Padre, ¿eres tú? Y me respondió el mismo Neruda, desde el corazón, sí, soy yo.

0: Gracias por continuar con nosotros. En este momento vamos a comenzar con una entrevista. El tema económico, Rodicelli, ha sido estratégico durante los últimos días, después de los dos sismos registrados en nuestro país. Ha dado la presidenta Delcy Rodríguez cifras importantes que son necesarias analizarlas en este momento junto a ustedes.
1: Cifras oficiales que han sido publicadas por el Banco Central de Venezuela, que desde Venezolana de Televisión se le viene haciendo seguimiento, pero lo más importante, Pedro, es incorporar a los expertos, al profesor universitario, economista, Vladimir Labrador. Le damos la bienvenida para que nos acompañe en este análisis tan interesante para el pueblo venezolano que está muy atento.
0: Bueno, gracias por estar con nosotros y por incorporarse a esta conversación. Quisiéramos saber, en principio, según su criterio, su conocimiento y su observación de la realidad, ¿en qué momento está la economía venezolana hoy?
2: Bueno, Venezuela viene un proceso como un enfermo de estabilización, pues, es decir, estábamos en cuidado intensivo. Es decir, las medidas coercitivas unilaterales pues impactaron al país en los últimos 10 años significativamente. Pues nuestra economía cayó y perdió pues el 75%. A partir del 2021 comienza un proceso de crecimiento en los últimos 19 trimestres. Y lamentablemente pues otra tragedia, es decir, además de las medidas unilaterales que impactaron al país, al consumo, a la vida diaria, para la calidad de vida que teníamos nosotros, fundamentalmente el salario, impactaron, por supuesto, a la población, y vivimos un proceso de recuperación, ¿okay? Y por supuesto entra como todo, pues, es muy fácil destruir, pero difícil es construir. En minutos tuvimos entonces esa tragedia de los sismos y que impactó y va a seguir impactando a la economía venezolana. Pues, por supuesto, se viene un nuevo panorama, de lo cual se ha actuado con el protocolo ideal.
0: Ahora, antes de entrar en ese panorama, ese crecimiento que usted lo marca desde el 2021, un punto de crecimiento, un pico de crecimiento desde 2021, ¿a qué se debe?
2: Bueno, lo primero fue una estrategia que se hizo sustentado en la recuperación petrolera. Nosotros somos y seguiremos siendo, y en los próximos 30 años, un país petrolero. Y bueno, la producción petrolera bajo unos convenios con Chevron en ese momento y las otras empresas, pues, llevó a recuperar pues, el tema de la economía venezolana. Para dar un indicador, pues, la economía venezolana, en ese momento, el PIB con relación a la deuda del país, representó el 324%. Hoy, cifra del Fondo Monetario Internacional, está entre el PIB, un PIB de 110 mil millones de dólares. Hoy, el Fondo Monetario y una deuda que tenemos nosotros de entre 140 mil y 170 mil millones de dólares, nos da un PIB en relación a 170-180%. Pues. Es decir, hemos reducido pues, el peso que teníamos antes. ¿Okay? ¿Qué significa el porcentaje de la deuda? Es decir, para yo pagar, antes debía el 380% de mis ingresos. Hoy es el 170%. Es decir, hemos bajado la mitad en 4 años. Y por eso, bueno, nos planteamos en la recuperación, seguir recuperando la variable fundamental de la economía, que es el crecimiento económico. Y bueno, lo vamos a mantener.
1: Bueno, hemos visto cómo la presidenta Delcy Rodríguez continúa ampliando esos canales de interlocución financiera internacional de cara a estabilizar la economía de nuestra nación, pese a estas dificultades, un fenómeno natural que nadie se esperaba, inédito en nuestro país. Ella ha continuado esas conversaciones, bueno, para liberar los recursos bloqueados de Venezuela. ¿Cómo van esas conversaciones? ¿Qué mirada le da usted desde o como experto en economía?
2: Bueno, nosotros tenemos las fuentes de financiamiento son nuestros activos internacionales. Ahí tenemos, y ya se avanzó con los derechos especiales de giro del Fondo Monetario Internacional, son 5 mil millones de dólares, es decir, va bastante adelantado. Ojalá, si hay una forma solidaria de apoyarnos, es liberar esos recursos que se lo dieron a todos los países del mundo en la pandemia, en el 2020. Y bueno, se requieren con urgencia porque eran para eso, para atender la salud, para atender el crecimiento de la economía, la alimentación. Y bueno, lo vamos a utilizar, esos 5 mil millones, en esta emergencia, en esta tragedia que sufrió el sector litoral, pero que nos impacta a Venezuela y al mundo. Tenemos también bloqueado unos recursos del oro, es decir, que lo dejábamos porque lo teníamos como garantía, pues. Bueno, eso también, unos 2 mil millones de dólares. Tenemos el 2019 unos recursos que se refieren a las utilidades obtenidas por Cisco, unos 4 mil, 5 mil millones de dólares retenidos, que lo necesitamos nosotros en esta emergencia para atender la emergencia. ¿Qué abarcaría la emergencia? Bueno, atender primero, la prioridad es la vida, y la vida es integral, pues la salud, la atención de quienes sufrieron esta tragedia material y espiritualmente, pues. Lo material se puede recuperar, lo espiritual, la vida, no la podemos recuperar. Pero eso es un proceso entonces que viene de poder sanar. La economía es sanar la vida de toda esta persona afectada, pero también sanar la vida de la población en total.
0: Se habla de los costos que puede acarrear esta reconstrucción después de los terremotos. Usted está hablando en términos de cifras, 5 mil millones, 2 mil millones, 5 mil millones. ¿Se ha proyectado cuánto puede ser los costos para la reconstrucción de La Guaira, de las zonas afectadas? Y si esos activos que tenemos en el exterior, más lo que puede estar generando la empresa petrolera, cubren, son suficientes como para no tener que ir a una deuda, por ejemplo.
2: Sí, bueno, hablamos entonces de los activos que tenemos nuestros, rápidos, y que podemos entonces nosotros operar. Porque, ¿qué son las reservas? Es para una contingencia. Pues se me presenta una contingencia, como yo estuve en un ahorro, se me presenta un accidente en la casa, se me quema la casa, se me quema, o un accidente de salud, inmediatamente tengo el ahorro para atender esa emergencia. Y así son los países, pues. Esas reservas es producto para atender esa emergencia. Vamos entonces, también tenemos fuentes internas. Y una propuesta que estamos haciendo es que los bancos y Banco Central, hay 8 mil millones de dólares, hay el encaje legal de 73%, o sea, 5 mil 800 millones. Es decir, podemos colocar el 27%. Si bajamos el encaje legal, podemos, de esos 5.800, utilizar unos 3.000 millones de dólares. ¿En qué? En el financiamiento para el sector agrícola, es decir, direccionando al sector agrícola, para el sector salud y también para los créditos inmobiliario, pues, que tiene que ver con la recuperación en esos...
0: ¿Qué es el encaje legal? ¿Cómo se comporta el encaje legal?
2: El encaje legal es que de cada 100 bolívares que entran a un banco o a la banca total, ¿okay?, el Banco Central retiene 73, no lo puedes movilizar. Pero ahorita estamos en una emergencia. Entonces, como hay necesidad de reorientar y recuperar la economía, bajamos el encaje legal y direccionamos esos recursos en un motor que está de los 15 motores, está el motor Banco Mercado de Valores, pues. Uh-huh. Nosotros lo hicimos, el presidente Chávez, cuando fue en el momento, por eso es bueno recordar siempre la historia, cuando tuvimos el paro petrolero, ¿okay?, llamó a los bancos y le dijo, mira, no hay para pagar, necesito entonces ahorita que ustedes compren estos bonos de la tesorería. Los bancos los compraron y se inyectó a la economía y eso dinamizó el proceso de recuperación. En el 2012 también se hizo para el sector agrícola, es decir, había necesidad de ampliar la oferta, porque el mejor antídoto para la inflación es la oferta. Si aumentamos la oferta de producción de alimentos, eso entonces va a bajar la inflación. Si aumentamos la oferta de producción y servicios en salud, va a bajar, que es donde invertimos. Los venezolanos invertimos el 80% en estos dos sectores, por eso debemos tenerlo bien focalizado. Y, por supuesto, en ese momento, comprar unos bonos en el marco de la cartera de los bancos, okay, creo que fueron 1.500 millones de dólares. Esos bonos se pusieron a 3, 4, 5 años y entonces lo compró la banca, lo utilizó la banca en su cartera productiva, se le inyectó a los sectores productivos y eso entonces dinamizó el proceso del crecimiento económico.
0: ¿Ese encaje legal de que usted habla pudiera ser la vía también para financiar las viviendas de quienes...
2: Claro, claro, rápidamente. Claro, por supuesto, esto es encaje legal, no vamos a financiar, recuerda que cada crédito tiene su estructura, las viviendas son de mediano y largo plazo, pero sí podemos financiar negocios, ¿okay? Esto es de la banca, es de público, negocios que puedan entonces realmente reparar el acondicionamiento, los que fueron afectados, algunas personas que tienen capacidad para cumplir con la obligación, reparar su vivienda, es decir, podemos utilizar los recursos que están en la banca pública y privada, y también los recursos internacionales, es decir, los derechos especiales de giro, pues, van a ir en esa dirección, pues, los 5 mil millones, parte de las utilidades de PDVSA, y bueno, que se requieren ahorita para inyectar, inclusive de la del propio, que ese ya es un acuerdo bilateral con los Estados Unidos, pues con los de SIGO, con parte de esos recursos pueden entonces destinarse a recuperar la industria petrolera, que es lo que necesita. Está manejada por venezolanos, 95% de los que están trabajando son venezolanos, pero necesitan inversión. Bueno, podemos tomar eso en una alianza para aumentar la producción petrolera, y si aumentamos la producción petrolera, aumentamos los ingresos, y esos ingresos pues entonces genera más divisas para el país, estabilizamos el tipo de cambio, pero esos ingresos también generan más ingresos fiscales, y esos ingresos fiscales van a poder atender los sectores clave de la política social del gobierno, pues salud, educación, vivienda,
0: construcciones,
2: por eso.
1: Hay una pregunta que también es propicia, y hablamos de esos recursos bloqueados en el extranjero. Hemos visto las alianzas de la presidenta Delcy Rodríguez con organismos internacionales, los convenios que venían desarrollando antes de lo que ocurrió en nuestro país. Pero ¿cuál sería ese tiempo estimado para desbloquear estos recursos, o cómo sería en cuanto a esta situación que vivimos?
2: Sí, los recursos es una decisión y una voluntad política. Si hay voluntad, en un día. Es decir, la voluntad del Fondo Monetario, porque lo otro lo podemos utilizar rápidamente. Pues aquí es más bien voluntad política de quienes quieren de verdad, no decir la solidaridad, sino manifestar la solidaridad con Venezuela. Esos recursos de verdad los necesitan las niñas que fueron afectados, los que estamos atendiendo en la salud, esos recursos. Y además hay un protocolo bien interesante que yo creo que es estratégico, es que Naciones Unidas, que está junto con el gobierno direccionando esos recursos. ¿Qué genera esto? Genera confianza nacional, confianza internacional. Pues el programa de Naciones Unidas pues ya está haciendo los levantamientos de la recuperación de la vivienda, está haciendo también la atención con el tema de salud, el programa alimentario, es decir, que tiene Naciones Unidas, porque son protocolos internacionales que aprueban los 195 países que están en Naciones Unidas. Entonces todos quieren apoyar. La forma es que rápidamente liberen todas las sanciones, es decir, y bueno, no solo es manifestar lo que sí estamos en el proceso, es que lo necesitamos con urgencia, porque para eso son las emergencias. Las emergencias hay que atenderlas como corresponde, y eso nos toca ahorita. Y por eso, bueno, seguimos un grupo de más de 100 economistas encabezado por Jeffrey Sachs, que es un extraordinario economista desde los Estados Unidos, pues para mí un premio Nobel. Hay premio Nobel, pero hay un premio Nobel por su aporte a la ciencia económica en función de la humanidad. La economía es, y por eso es una ciencia social, pues. Es decir, no es una ciencia especulativa, no es nada que vaya contra la humanidad. La economía es a beneficio de los seres humanos.
0: Profesor, y la economía en Venezuela, ha dicho la presidenta Delcy Rodríguez en varias oportunidades, es digna de estudio, porque a pesar de estas restricciones de las que estamos hablando, ella ha dicho que es una economía que sigue creciendo. De hecho, lo dijo recientemente, nuestro país se mantiene en la vía de crecimiento económico a pesar de los desafíos que enfrenta tras también los fuertes terremotos del 24 de junio. Vamos a escuchar las palabras de la presidenta de la República, Delcy Rodríguez, quien destacó el incremento del consumo real en el mes de junio. La escuchamos y seguimos con la entrevista.
3: Desde el punto de vista económico, que hubo una afectación local, dentro de Venezuela. ¿Por qué digo esto? Porque lo que tiene que ver con las fuentes de ingresos de nuestro país se mantienen en su curso de crecimiento. La producción petrolera ya está en 1.203.000 barriles día. Mantenemos el plan de crecimiento de la producción petrolera para este año. No se ha perturbado en lo absoluto. La actividad tributaria igualmente, reportando crecimiento. Y un dato que a nosotros siempre nos gusta usar, que es el consumo real al mes de junio, mantiene un crecimiento del 33%. Es decir, vamos por la senda de recuperar la economía venezolana y atender ahora sí un plan para un Estado completo, que es el Estado La Guaira. Y ese plan de reconstrucción, de recuperación. Yo quise hacer este Consejo Nacional de Economía para decirlo, que lo vamos a hacer entre ustedes y nosotros.
0: Bueno, varias cosas allí menciona la presidenta. En principio, este aumento del consumo real en Venezuela en el mes de junio del 33%. Pero también decía, profesor, ¿cómo es que no hay perturbación? No hay perturbación económica en Venezuela, a pesar de los terremotos, pero tampoco lo había a pesar de las sanciones en meses anteriores. ¿Cómo es que se logra esto?
2: Bueno, primero es que el terremoto fue focalizado en el litoral central. Es decir, la producción petrolera sigue y los pozos petroleros, que es nuestra principal fuente de ingreso, claro, siguen
0: esa
2: operando.
0: Zona no se afectó.
2: Exactamente, por eso digo, y sigue el crecimiento en el sector petrolero, pues que es el dinamizador de la economía venezolana. De hecho, no ha ingresado, hay dos aspectos importantes. Primero, sigue el crecimiento petrolero porque nosotros tuvimos un bloqueo en octubre que impactó, por eso, la desaceleración de la economía en el primer trimestre. Octubre, noviembre, diciembre, generó una invasión y todo eso no teníamos los recursos, pues. Ya una vez que nosotros teníamos el inventario, creo que hemos vendido 65 millones de barriles, ¿okay? Entonces eso nos ha generado una fuente de ingreso importante. Ahí donde está el crecimiento. Pero además, esa fuente de ingreso, hay una variable que es sumamente importante. Antes lo teníamos que vender con descuento en un 25%. Es decir, si en el primer trimestre nos entraron, en el primer semestre nos entraron 10 mil millones de dólares, es decir, nosotros íbamos a perder 3.500 millones de dólares por vender a descuento. Mire el ahorro que tenemos ahorita, la importancia de eso. Y por supuesto, entonces, hoy eso está en eso y recuperando la economía. ¿Cuál fue el impacto en el consumo? Bueno, en el mes de mayo se hace un decreto de los bonos. Okay. Yo soy profesor universitario, nos dieron un bono, okay, de aumento de los ingresos, pues. Y esos bonos, por supuesto, esos ingresos van a dinamizar el tema del consumo. Ahí viene gran parte de la recuperación. Si hay consumo, viene la variable de la inversión. Entonces viene, ok, están demandando más, vamos entonces a invertir y viene el inversor para que satisfacer el crecimiento del consumo, hace la inversión. Eso se llama el motor dinamizador de la economía venezolana, el gasto público, ok. El gasto público comienza a ser un motor dinamizador porque tú le pagaste a los funcionarios públicos, el sector privado le paga a los privados y ambos entonces van, es una variable fundamental. Por eso es lo estratégico para nosotros en la recuperación del ingreso real de los venezolanos, pues. Ahí donde tenemos que focalizar esos aspectos de, y ahí es donde hablo de poder entonces en la recuperación del salario para bajar la inflación, aumentar, el mejor antídoto es la oferta, aumentar la producción de alimentos, aumentar la producción y oferta de servicios de salud, y con eso nosotros vamos a ir recuperando la senda de crecimiento, más lo que estamos haciendo en el sector petrolero, petroquímico y gasífero, a mediano y largo plazo.
1: Hay una realidad que es que ha sido focalizado, ¿no? Después de este fenómeno natural, y lo decía usted, no repercute en la economía. ¿Cómo ha sido el comportamiento en cuanto al consumo de la población? Y la otra interrogante que tiene el pueblo venezolano, vimos un Consejo Nacional de Economía Productivo enfocado en la oportunidad y abrirle el abanico al sector internacional, pero sobre todo a los empresarios de nuestro país. ¿Cómo se comporta o cómo vio usted esta reunión tomando en cuenta este fenómeno?
2: Bueno, esos son, el sector público y el sector privado es un matrimonio. Es decir, tenemos que estar casados, pues. Zapatero a su zapato, políticos a políticos y empresarios a empresarios, pues. Ni el empresario tiene que meterse a político, ni el político a empresario. ¿Okay? Esa es la distorsión que es. Aquí debemos entonces en ese rol fundamental y que se ha hecho, un matrimonio de interés común, pues. Ellos rechazan las sanciones, estamos de acuerdo. Vamos entonces a recuperar lo más importante en el salario, pues, que es el salario. Yo en ese aspecto creo que debemos de seguir la tripartista, es decir, los acuerdos que estaban y fueron hubo la reunión internacional de la Organización Internacional del Trabajo, pues esa relación de Estado con privado en representación de ir mejorando la calidad de vida de la población. ¿Y cómo lo hacemos? A través del salario, pues. Entonces, esa es la variable fundamental porque se dinamiza todo lo demás y es la calidad de vida, pues. Entonces, bueno, hay una buena relación, en este matrimonio, hay una buena relación en estos momentos es lo más importante, que es la palabra confianza. ¿Qué es la confianza? Fe y fe. Cree en mí, yo creo en ti. Y vamos entonces a seguir a ponernos en la senda del crecimiento. Es decir, ¿para qué? Para que nuestro país entonces pueda seguir recuperando todas las variables fundamentales, pues. Y en eso, después de esta estabilización, ya se está trabajando sobre el tema que es lo que va a marcar en los próximos 30 años la reestructuración y renegociación de la deuda.
0: Pero antes de hablar de ese tema, quisiera atajarlo un ratito ahí, porque tenemos un sonido que ya lo vamos a colocar para hablar de la reestructuración de la deuda. Usted presenta una analogía muy interesante, que seguramente es muy familiar para quienes nos están escuchando, que es el matrimonio. Un matrimonio entre lo público y lo privado bajo la confianza, que es lo que lo va a mantener. La presidenta ha hablado de valores nuevos que se deben arraigar, que se deben fomentar, incorporar a partir de lo que ha sucedido. Ella ha hablado de la solidaridad, ha hablado de la unión nacional. ¿Qué es lo que debe mantener ese matrimonio sólido, respetuoso, con la confianza? ¿Qué es lo que debe privar? ¿Qué es lo que debe motivar a las decisiones que terminen favoreciendo a la nación?
2: En todo matrimonio hay las expectativas, ganar y ganar, ¿ok? O sea, no crear falsas expectativas, porque es donde comienzan los divorcios, pues, ¿ok? Vamos a la realidad. La realidad es que este fue un país, es decir, sancionado, todo. Ellos lo sufrieron, el sector privado, es decir, en ese 80% el sector privado perdió gran parte de su industria y quieren recuperarse. Y nosotros perdimos calidad de vida y los ingresos, pues. Nosotros como profesores universitarios estamos, okay, buscando mejores ingresos en este sentido. Entonces, bueno, vamos a ponernos de acuerdo, porque si ganamos, ganas tú, gana yo. Si hay crecimiento económico, ok, ganamos ambos. Ese crecimiento económico nos va a permitir entonces tener para el sector privado, pues, unos mayores ingresos, y para el sector público unos ingresos a través de los impuestos, pues, que tú es, entonces con esos ingresos adicionales del gasto público, yo puedo entonces atender que el sector privado va a atender su crecimiento, pues, la expansión nacional y exportar, y el sector público a poder atender los sectores básicos, salud, educación, vivienda, las prioridades.
1: Yo quisiera preguntarle algo muy preciso. Hicimos referencia al matrimonio, expectativa, realidad, pero hay una realidad que es la apertura y el diálogo entre sectores. ¿Cómo lo considera? ¿Cree usted que en este momento de nuestro país, donde la población está afectada por lo ocurrido, hay esa confianza? Creo que la palabra clave y estratégica es hablar de la confianza. Usted decía, ¿hay confianza en el sector privado para establecer estas alianzas productivas que permitan salir adelante?
2: En el sector privado nacional, sí, internacional también. Primero porque aquí hay un aspecto de, digamos, en ese matrimonio se ponen las reglas, juego claro, ¿ok? ¿Qué es? Bueno, dijimos que íbamos a unas reformas importantes y se han hecho en el tiempo importante. ¿Qué es la primera reforma? Ya se hizo la reforma y el reglamento de la ley de hidrocarburos. Es decir, nosotros tenemos petróleo, no teníamos fuente para desarrollar ese petróleo, pero lo tenemos ahí, y necesitamos entonces que vengan los inversionistas nacionales e internacionales a sacar ese petróleo y nos paguen lo que va a hacer ahora, pues, el Estado. ¿El Estado qué va a hacer ahora? Un generador de ingresos, de divisas y de ingresos fiscales petroleros, ¿ok? Entonces ya están las bases. Siempre hay que quien tiene más expectativas, ¿ok? Y no hay que decir, la realidad es esto. Y esto se llama algo que en la vida se llama impuesto, porque es impositivo. Cuando me toco con una alcaldía y le digo, mira, yo no soy ni un Dios ni un Mesías, yo soy el administrador de una alcaldía y esto se llama impuesto. Vamos así, ¿qué es lo que le gusta a la gente? Y fíjate que los países con mayor nivel de desarrollo, Noruega, okay, los países nórdicos, son los países que tienen alto impuesto, pero la gente tiene credibilidad. Es decir, sabe que tú estás pagando, pero tiene educación de calidad gratuita. Tú tienes salud de calidad gratuita. Es decir, no gratuita, alguien la tiene que pagar, pues la paga el Estado, pues, o sea, de calidad por el pública, pues. Entonces, bueno, en este sentido, y tiene una pensión digna, o sea, hicieron un fondo de inversión que hoy tiene un ahorro, hay una contingencia y tienen 80 años para mantener la calidad de vida porque tiene un ahorro importante a través del fondo de inversión noruego, pues. Es decir, entonces, esto es lo que queremos nosotros en Venezuela. Nosotros tenemos, y ya se crean dos fondos, un fondo para atender la emergencia, pero tenemos que pensar en un fondo de desarrollo petrolero, okay, de los ingresos petroleros, de los ingresos mineros, que nos permita entonces a todos los venezolanos ser dueños de las grandes industrias. ¿Qué hizo Noruega? Esto lo invirtió en una empresas, o sea, un comité de empresas bien claro, okay, con profesionales que no explotaran, Segundo, que mantuviera el ambiente, es decir, con la responsabilidad social del empresarial, pues. Y eso ha dado un resultado. Y ahí están, cuando usted mira los indicadores de desarrollo humano, bueno, Noruega es el primero. Y para allá debemos entonces de ir, porque nosotros habíamos tenido calidad de vida. Teníamos, Venezuela tenía el salario más alto de América Latina. Es decir, y por supuesto, las sanciones no fulminaron el salario a todos. Y ahora necesitamos recuperarlo. Y de ahí es donde quiero entrar. Es el tema para la recuperación, y lo que va a marcar al país en los próximos 30 años es la renegociación y la reestructuración de la deuda. Yo sueño que mi hijo no tenga el peso de la deuda que tuvimos. Esa juventud ha estado impactada. Bueno, en los últimos años de las sanciones, uno de los sectores que más impactó fue a los niños, a los jóvenes y a los ancianos.
0: Bueno, y usted sabe que a pesar de este doble impacto del terremoto que vivió el país el pasado 24 de junio, Venezuela mantendrá el proceso ordenado de la reestructuración, precisamente de lo que usted dice, la deuda externa, una acción importante para continuar avanzando en la recuperación económica. Así lo anunció este martes el vicepresidente sectorial de Economía y Finanzas, Calixto Ortega. Lo escuchamos y volvemos a la conversación.
4: La tercera prioridad es mantener el objetivo de la reestructuración de la deuda. Paralelamente a la respuesta de emergencia, seguimos avanzando de manera ordenada en la hoja de ruta para el proceso de reestructuración de la deuda soberana. Durante las últimas semanas hemos mantenido intercambios técnicos intensivos con nuestros socios y con las instituciones financieras internacionales. Asimismo, continuamos afinando el marco macroeconómico y el análisis de sostenibilidad de la deuda, incorporando el impacto económico de los terremotos.
0: Bueno, estamos conversando en el estudio con Vladimir Labrador, él es economista, continúa con nosotros. Hablaba el vicepresidente de la reestructuración de la deuda. Vamos a comenzar por el principio. ¿Qué es la reestructuración de la deuda?
2: Sí, la reestructuración de la deuda es renegociar el plazo, el monto, ¿okay? Y las condiciones de financiamiento de la deuda. O sea, debemos, es como si tú dieras ahorita 140 mil, 170 mil millones de dólares, ¿okay? Es lo que vamos a hacer entonces. ¿Cómo lo vamos a pagar? Nosotros veníamos cumpliendo con las obligaciones. O sea, nosotros teníamos la deuda, pero nos crearon un default. ¿Qué es un default? Es decir, nos exigieron el pago de una vez, nos sancionaron y nadie. Cuando crean un default en el mundo, pues nadie tiene la capacidad de... Es como si tú debes la tarjeta de crédito, debes un crédito hipotecario, tienes un crédito al consumo, al proveedor, a todo. Cuando todos te llegan reclamos, mira... Entonces todos te exigen, pues. Entonces vamos a renegociar las condiciones, el plazo y todo eso. Porque veníamos cumpliendo con nuestras obligaciones, pues. Eso es, digamos, lo más importante. ¿Qué es lo que no podemos entrar nosotros en esa renegociación? Ya hay lo que dijo ahorita el vicepresidente de Economía, Calixto Ortega, pues hay una ruta fundamental. Es la palabra confianza. ¿Ok? Vamos al otro matrimonio. Ahí necesitamos generar la confianza. ¿En qué? En la estabilización de la economía y en las políticas de estabilidad. ¿Ok? Eso lo van a ver, pues. Y eso nos puede permitir. En esa experiencia, nosotros tenemos entonces algo importante. Tenemos en el mundo, pues bueno, una gran oportunidad, es decir, porque bueno, de recuperarnos, pues. Y eso tiene que ver con los acuerdos que nosotros lleguemos en varios perfiles la deuda. El primero, tenemos unos 60 mil millones de dólares en los bonos de la República y de PDVSA. Es decir que podemos cumplir, pues eso se puede renegociar a 20 años, ¿okay? A 30 años, con periodos de gracia, pues con eso nos permite, pues, y lo van a aceptar, pues muchos de eso. Tenemos las deudas bilaterales con China, fundamentalmente con China, que están unos como 12 mil millones de dólares. En ese aspecto, pues ahí no hay ningún problema, ya hay acuerdo. Ellos saben que no lo hicimos, y esto es una variable que nosotros debemos usar, y están en todos los contratos, en todas las emisiones de deuda, que es la fuerza mayor. ¿Qué fuerza mayor? Es decir, no fue mi responsabilidad como país, no. Fueron decisiones unilaterales, ¿okay? Las que llevaron incumpliendo con el Fondo Monetario.
0: Claro, todos los caminos nos llevan a las sanciones.
2: Exactamente. Entonces, es decir, bueno, no fue nuestra culpa. Nosotros queremos pagar las obligaciones, vamos a sentarnos. Y ahí China y eso es ningún problema, porque yo creo que hay buenos acuerdos. Además, hay alianza en este sentido, pues. Hay las deudas a proveedores, es decir, PDVSA le debía unas deudas con Chevron, Eni, eso ya se están haciendo canje de deuda por inversión. Esto para mí fue lo estratégico y lo podemos seguir haciendo. Aquí lo estratégico es nosotros seguir ampliando. ¿Qué es? Yo te debo, pero bueno, si tú inviertes en estos pozos petroleros, aumenta los ingresos, tú te cobras de esos ingresos y me das también lo que corresponde. Pero ganar y ganar. Por eso los matrimonios no hay que crear falsas expectativas. Vamos a poner la realidad. Vas, ganas tú y gano yo. Si alguien gana y el otro pierde, eso no es. Ahí es lo desequilibrio, pues. Y eso es lo que hemos dicho a los Estados Unidos, pues. Queremos entonces, ustedes, o sea, ahí perdieron las empresas de los Estados Unidos porque perdieron. Nosotros estuviéramos ahorita produciendo entre 4 o 5 millones de barriles. ¿Okay? Es decir, pero todo eso nos llevaron hacia una política hostil, ¿okay?, contra el país, pues. Hoy se dieron cuenta que esa no es la vía. Inclusive dijeron que las sanciones, y eso lo dijo Marco Rubio, y el propio Trump, las sanciones ya no tienen el efecto que tenían antes. Y Venezuela resistimos, muchos países están resistimos pues 10 años de sanciones. No es cualquier cosa, pues. Bueno, vamos a ser resilientes, como lo hemos hecho los venezolanos, de todos los sectores. Y eso nos ha permitido entonces ir a la otra parte. Vamos, quizás el punto más álgido es los laudos arbitrales, que son los embargos que tenemos, ¿ok? Producto de esas sanciones, pues, nos embargaron pues, en el exterior. Y eso, bueno. Con eso, elemento, y ya se estableció, vamos entonces a renegociar las mejores condiciones, porque yo, y aquí es uno de la línea estratégica, es la transparencia, pues. Yo quiero que mi hijo tenga menos deuda y tenga mejores oportunidades que tenemos. Ese es el país que debemos debatir. Y por eso aquí las universidades, alejar a los fondos buitres, que son gente que no quiere eso, quiere ganar en la especulación. Y por eso debemos seguir en este matrimonio. Cuando este matrimonio quiere que los hijos sean mejores y tengan mejores oportunidades, unos matrimonios responsables, vamos entonces a jugar para que estos hijos tengamos unos acuerdos que les permita a ellos salir adelante del país.
1: Hablamos de qué es la deuda y habla de renegociación, esperando una mejor economía en los próximos 30 años y para las nuevas generaciones. Entonces hablamos de renegociar el plazo de esa deuda. En este momento, ¿cuál es el estatus o es el momento oportuno en este luego de las sanciones y de la apertura internacional?
2: Claro, porque si yo no tengo acceso a los créditos internacionales, ¿cómo? O sea, las fuentes de financiamiento son internas, okay, muy poco, porque bueno, necesito crecer más para generar más, crecer más petróleo, generar más ingresos, okay, para que puedan pagar esos ingresos, se convierten en tributo, pues, y puedan, esa es la fuente de ingreso propia que tiene el Estado. La internacional, okay, que la teníamos bloqueado, pues ya estamos abriendo espacios para que nos liberen los activos que son nuestros y también vengan fuentes internacionales. Y el otro es el endeudamiento. Entonces, esto nos va a permitir que realmente para crecer necesitamos, okay, reestructurar las deudas y aquí lo podemos pegar a algo estratégico para nosotros. ¿Qué es la oportunidad que tenemos? ¿Qué Venezuela pasa a ser? Una matriz energética carbonizada, es decir, carbonizada, ahí estamos hablando de petróleo, gas, ¿okay?, y le agrego la petroquímica. Y no carbonizada, ahí estamos hablando de los minerales estratégicos para el futuro. Ahí estamos hablando de litio, oro, plata, hierro, aluminio. Entonces, esas dos matrices, los fondos internacionales, BlackRock, que es el fondo de inversión más grande en el mundo, Vanguard, Street, o sea, esos fondos ya han visto a Venezuela, porque además es algo estratégico para el país, es que negociando en esta la reestructuración de la deuda, vamos a fortalecer nuestra moneda, que es el bolívar. Es decir, en una visión estratégica de futuro, podemos entonces fortalecer nuestro bolívar. ¿Cómo vamos a fortalecer nuestro bolívar? Esa es la disputa que hay en el sistema monetario internacional. Bueno, hay tres disputas. Y por eso que Venezuela, lo sugerí en estos días, Venezuela debe incorporarse al Banco Internacional de Pago. El Banco Internacional de Pago fue creado en Suiza en 1930. ¿Okay? Es un banco que tiene 63 bancos centrales del mundo. Ahí está China, está Estados Unidos. Ahí está el 93% de la economía mundial. Y Venezuela entonces tiene que incorporarse porque ahorita en esa disputa hay tres bloques. Los Estados Unidos con el dólar que está dividido entre algunos estados que tienen el dólar lo está respaldando, como California, Texas, Utah, están respaldando el dólar con oro y petróleo. y Estados Unidos, que está imponiendo los stablecoins. ¿Qué son stablecoins? Monedas digitales de corporaciones, pues. Ahí entra BlackRock, o sea, ellos quieren imponer una moneda digital respaldado por ellos. Y por supuesto, ese es el bloque hegemónico, que está fragmentado. O sea, está fragmentado con los economistas en Estados Unidos. El segundo bloque es el BRICS, es decir, un bloque que está respaldado con las monedas de cada país, está respaldado con oro, petróleo o commodity, o cualquier commodity, ¿okay? Hasta alimentos. Y el tercer bloque es el BRICS, el Banco Internacional de Pago, que ha hecho unos análisis importantes sobre la crisis mundial y está preocupado, pues, de hecho, está sustituyendo al Fondo Monetario Internacional para la Información. Debería ser, esto lo digo como economista, con unas modificaciones, una reforma, debería ser, de verdad, para lo que fue creado el fondo, que era la estabilidad monetaria. El Fondo Monetario Internacional, nosotros queremos que nos avale la deuda, sí, la necesitamos, pues ya no tenemos deuda con el Fondo Monetario, pero bueno, hay un compromiso mundial y por eso entonces es importante que el fondo nos avale, pero el fondo no tiene los recursos para reestructurar la deuda, no tiene sino el aval solamente, y bueno, eso lo queremos, pues. Entonces, ahí están las disputas de los tres tipos de moneda.
0: Y son los desafíos que se presentan en el futuro, seguramente los aportes que se están haciendo desde distintas áreas. Profesor,
2: nada más terminar. Sí. Entonces, tenemos los tres bloques, el hegemónico del dólar, el BRICS y el Banco Internacional de Pago, que es mixto. Entonces, utiliza los dos, pues, manteniendo la... Entonces, aquí hay un importante, y es el reto y el desafío que tiene Venezuela, la fortaleza de su moneda, el bolívar fuerte. Tenemos que ver, y debe estar respaldado con lo que tenemos ahí, con petróleo, gas y el derivado, diversificar la economía, pues. Ahí tenemos el tema de la petroquímica. Uh-huh. Es decir, podemos entonces diversificar el tema de salud, la producción de nuestros medicamentos, pues. Y, por supuesto, la producción y el abastecimiento de alimentos. Esos son los elementos fundamentales y la creación de un fondo de ahorro que apalanque el desarrollo. Y bueno, yo quiero que mis hijos y los hijos de mis hijos sean dueños de las grandes industrias, de PDVSA, de eso, con este fondo que ahorrándolo en los próximos 20 años nosotros podemos entonces garantizarle la estabilidad y la calidad de vida de los venezolanos y venezolanas.
0: Queremos hablar con usted también del motor construcción. Ayer en la Asamblea Nacional hubo actividad con respecto a este motor. Se aprobó la primera discusión del proyecto de ley contra la estafa en Venezuela y el proyecto de ley del régimen especial de arrendamiento de inmuebles destinados a la vivienda. ¿Cómo van a dinamizar la economía estas decisiones que se están tomando en el Parlamento? ¿Cómo estas modificaciones impactan al sector construcción y por ende a la economía venezolana?
2: Sí, bueno, el sector construcción fue uno de los más afectados porque su plazo de crédito es de mediano y largo plazo. Entonces, bueno, el financiamiento, lo poco financiamiento que había por las sanciones y todo, era a corto plazo. Entonces, bueno, es uno. Con esto, lo que se está buscando entonces es que se incentive la inversión privada y la inversión pública en la construcción de vivienda, pues, y las modificaciones de esta ley tienen como objetivo ese sentido, pues, o sea, abrir espacios para que se motiven las inversiones en el sector construcción. Y el sector construcción es altamente dinamizador de la economía, rápido, pues. Porque entonces ahí tú tienes uno generador de empleo rápido de trabajo, pues. Vamos a condicionar las casas que fueron que hay que reconstruirlas rápidamente, pues, que fueron afectadas, ya inclusive fueron 800 y tantos edificios más las casas afectadas. Bueno, eso comienza una demanda para la atención de, digamos, trabajadores, pues. Esos trabajadores, bueno, entonces hay que comprar cemento y por eso la decisión precisa de la presidenta es que no se va a exportar en estos momentos todos los materiales que son estratégicos para la construcción de vivienda. Pues vamos a ponerlo en función de recuperar, que es lo más rápido, ¿okay? La recuperación, y así lo están haciendo ya algunas personas, pues están recuperando la infraestructura que sufrió las viviendas o su negocio, pues. Entonces, bueno, eso es altamente dinamizador, generador de empleo, pues. Y por supuesto, rápidamente se van creando condiciones para la construcción de las viviendas. ¿Qué es lo bueno de todo esto? Por eso decía, estar Naciones Unidas junto con el gobierno en los diferentes protocolos nos va a dar la celeridad ¿okay? La confianza, la transparencia y la celeridad en poder atender la emergencia y la recuperación del país. Esto es un elemento sumamente estratégico porque al haber confianza, como decía, ¿no?, con Naciones Unidas, pues ese matrimonio es fundamental. Vamos a darle respuesta rápido a un motor de atención urgente como es el motor de la construcción.
1: Vemos el motor de la construcción y también alianzas con expertos de países como Japón, Chile y países además que han tenido sismos o cultura sísmica, ¿no?, y de habitabilidad. En este momento, ¿cuál es su perspectiva? ¿Cómo influye esto en la economía, estas alianzas internacionales con sectores que tienen otras técnicas y otras estrategias a nivel de la construcción?
2: Sí, bueno, los chinos son expertos en hacer esos edificios rápidos, ¿no? Aquí utilizar a través de Naciones Unidas las mejores prácticas para, uno, la reparación de las viviendas, que eso lo debemos hacer, más la construcción de nuevas viviendas que podamos entonces atender a las familias afectadas. Eso hay protocolos para eso, pues, y se pueden hacer. Por eso ratifico, pues, el matrimonio con Naciones Unidas es sumamente estratégico para atender desde todo punto de vista de la vivienda. Pero vi en la entrevista como ella hablaba de que las personas, y yo fui el día domingo hasta Caraballeda, ¿okay?, impactado, les envié al alcalde pues cómo se está trabajando allá, los diferentes entes de gobierno públicos y privados y las organizaciones, pues en los diferentes protocolos dio la sensación de que realmente se abordó la emergencia y va a un proceso de recuperación. En esa atención, ¿qué es lo fundamental? La salud, y pasa a ser la salud mental. Por eso es que la atención psicológica, es decir, los que perdieron material y espiritualmente, eso no lo vamos a recomponer tan fácilmente. Esos son procesos que llevan. Y de ahí es que se ha usado la telemedicina, ¿okay?, como un elemento. Y le decía, la envió, ¿okay? Ya la tecnología existe en los protocolos. Bueno, aquí cada quien se toma la cámara y con su celular usted puede darle cita y atención médica y atención psicológica a las personas. Y además le puedes dar, lo que decía ella, recreación, es decir, ver espacios para que puedan, estar atendiéndose integralmente a esas personas afectadas. Lo digo porque en el sur del lago yo he estado afectado directamente. En el 2010 tuvimos más de 65 mil personas afectadas y hubo una atención. Y buscar los mecanismos porque lo material se recupera, pero lo espiritual, el alma, la vida de muchas personas, lo hemos vivido sensiblemente, pues impacta mucho. Yo estoy impactado, se lo manifesté, pues, o sea, el país, imagínate quién sufrió directamente la muerte de un familiar, y sobre todo pues de un padre, una madre, que es su hijo, pues. Entonces, bueno, nos toca reconstruir este país. Yo lo llamo, como lo llamé, en el sur del aula llamaba con el resplandor del Catatumbo, con una luz infinita, con un destello de luz que realmente alumbra a Venezuela, a la humanidad, que seamos ejemplo que hemos sido los venezolanos. Nosotros somos hijos de Dios y de Bolívar, ¿okay?, y somos una referencia en la construcción de un país en paz, un país desde el punto de vista social y un país resiliente, ¿okay?, a las adversidades.
0: Profesor, y ese impacto del que usted habla, ¿no es lo mismo verlo en redes sociales, quizás desde otro país o desde otro estado, que estar ahí en La Guaira y ver la imperiosa necesidad de recuperar esas infraestructuras que fueron dañadas después de estos dos terremotos? Yo creo, profesor, usted, me gustaría preguntárselo a ver si usted también cree lo mismo, que hay dos cosas que quedaron en evidencia después de estos lamentables hechos. La primera es la recuperación económica del país se mide en este momento porque los anaqueles no están desabastecidos, hay gasolina en las estaciones de servicio, incluso en La Guaira. Yo ayer estuve en La Guaira y en La Guaira hay supermercados que no fueron afectados, que están abiertos y que están abastecidos, hay medicinas. Entonces, creo que una de las cosas que nos dejó esta tragedia es la evidencia de una recuperación económica de la que se hablaba desde el Estado venezolano, pero de los que muchos dudaban. Eso es una cosa. Y lo otro es, frente a ese impacto, la necesidad imperiosa del levantamiento de sanciones para que ese dinero que es de los venezolanos, que es de Venezuela, llegue para atender esa realidad, que es otra de las cosas que a través de redes sociales se está especulando, se está tratando de tergiversar, pero hay dos realidades. La primera, una recuperación económica que se mide en este momento donde no hay desabastecimiento de ningún rubro. Y la otra es la necesidad de que se levanten las sanciones y de que los activos puedan venir a Venezuela para atender esa emergencia que, insisto, una cosa es verla en redes y otra cosa es verla allí y conversar con los familiares y ver todo lo que hay que reconstruir. ¿Coincide usted con eso?
2: Totalmente, porque, es decir, lo que uno ve en redes, las mezquindades a veces, la miseria, lo llamaría la miseria humana. Porque quienes han sufrido directamente, yo estoy impactado, conmovido. O sea, imagínate los que lo vivieron directamente, pues. O sea, ¿cómo están? No los baja. Eso es un proceso de recuperación difícil porque es emocional, es el alma de la vida. Esa canción de Fito Páez, yo vengo a ofrecer mi corazón. Esa, bueno, la he tenido esta semana como... Y bueno, no solo mi corazón, mi conciencia. Y por eso, todo lo que podamos hacer... Todo lo que podamos contribuir en algo por esto es evitar esos mensajes de verdad miserables y ponernos de verdad en una actitud realmente en función del país, en función de las cosas que tenemos, de los desafíos que tenemos, de los retos que tenemos para recuperar. Lo material lo vamos a recuperar. Venezuela se va a levantar, pero nos marca entonces... Y yo lo llamo el resplandor del Catatumbo. De hecho, ayer traje para la Orquesta Sinfónica del Zulia un proyecto que se llama Poema Sinfónico Relámpago del Sur, que es el único poema sinfónico, porque ahí está el relámpago con los barí, con los yupas, con los ancestros. Eso es lo que necesitamos ahorita, esa energía de un pueblo que tenga la luz y la esperanza y el resplandor de los venezolanos. Los venezolanos somos solidarios. Apoyo también lo que va a ser Dudamel, es decir, un venezolano, porque ya no somos reconocidos en el mundo como país petrolero, somos reconocidos como un país musical.
0: Y es un pueblo al que en este momento se le está sometiendo a generarle la duda de a dónde pudieran ir esos activos.
2: No, porque ya hay un protocolo y ahí decimos, o sea, Naciones Unidas, el matrimonio con Naciones Unidas no ha dado una confianza. Y además, los organismos han venido para acá y no es la Venezuela que le pintaron, que aquí no estábamos muriendo de hambre, eso que aquí estábamos, o sea, están viendo que los venezolanos fuimos resilientes. Y bueno, nosotros, por eso decía, hijo de Dios, hijo de Bolívar, pues, en las dificultades siempre, porque hemos marcado un rumbo y lo vamos a seguir marcando de Venezuela, de una referencia de un país que quiere vivir en paz.
0: ¿Cuáles son esos protocolos de los que habla?
2: Los protocolos, bueno, en alimentación, de una vez ya, ahí está, en la atención de salud, ya están los diferentes protocolos de Naciones Unidas, pues, ¿okay? En la vivienda, ahí está la evaluación, pues, se está haciendo, o sea, hay los diferentes protocolos en ese sentido. Y tú lo decías anteriormente, pues, el sector productor no fue afectado, sigue produciendo alimentos en el campo, en cada uno de los diferentes. La industria de farmacéutica no fue afectada, o sea, la industria petrolera no fue afectada. Todos ellos van a seguir. Ahora vamos a contribuir.

0: tenido grandes alianzas internacionales y la confianza de esos organismos.
1: Sí, yo creo que hay una frase, pero es fuerte, es el tema de la estupidez humana, que hay gente que cree que en sus redes está la humanidad. No, aquí está un país que está trabajando, que está esforzándose, el padre y la madre haciendo el esfuerzo para que sus hijos tengan mejores oportunidades. Aquí hay un país estudiando en las diferentes universidades. Aquí hay un país produciendo en el campo. Aquí hay un país que de verdad está en la senda de un mejor porvenir. Y lo venimos haciendo con todos los sacrificios, con todas las dificultades, seguimos adelante. Y ahora los países han entendido, han venido a Venezuela, se están dando cuenta que la Venezuela real, la Venezuela trabajadora, la Venezuela que se esfuerza cada día, no es la que ven en las redes. Esa es la Venezuela que está haciendo cada quien comunicando, desde su espacio, desde su trinchera, ¿okay? Y abordando un mejor porvenir. Y estamos apostando todo. Yo tengo fe, yo tengo confianza, yo tengo de verdad que nosotros los venezolanos, unidos en confraternidad, como hermanos, vamos a salir adelante. Cada vez nos unimos más como hermanos, cada vez las mentiras tienen pata corta, ¿okay? Y vamos a seguir construyendo la Venezuela que sea, y fue el resplandor, porque el rayo de Catatumbo le dio el nombre a Venezuela, luz. Que luz de Venezuela, que sea el resplandor de lo que debe ser la Venezuela en la reconstrucción en los próximos años.
2: Y parte de esas cosas que hay que ir desmontando también es el tema de la fortaleza institucional en este momento para implementar y sostener ese plan que se llama Venezuela Renace. ¿Usted cree que hay una fortaleza institucional que acompañe ese plan en este momento?
1: Sí, hay una reforma del Estado que yo estoy totalmente de acuerdo. Yo creo que ese sería para mí. Es una reforma del Estado. Un Estado no puede ser, seguir siendo un Estado clientelar, ¿okay? Un Estado corrupto a veces. Es decir, porque toda la burocracia no puede. Y hoy nos permite entonces el reto del Estado que necesitamos para que Venezuela pueda seguir adelante. Y bueno, el tema de la digitalización lo vimos ahí, pues. Sí. Me gustó cuando ya la gente tiene su sencillo, la biometría, y ahí tienes para la salud, para la vivienda, para cualquier política social que tenga el gobierno. Eso es.
0: Hablaba usted de ese proceso de digitalización y el registro único, bueno, es una muestra y un ejemplo no solamente de organización y método, sino también de esa implementación, ¿no?, de las nuevas tecnologías. Mm. En este caso, para esos emprendedores, para las personas que después de esta situación quieren emprender, ¿cuáles son los ámbitos desde el aspecto económico, si pudiéramos decirlo, para incrementar esa productividad? Hablaba usted de la telemedicina. ¿Qué más nos puede aportar?
1: Sí, bueno, la telemedicina, porque es la atención directa, ¿okay?, de lo que están, de los dos aspectos, la salud si fue afectado o lo psicológico, pues, o sea, lo puedes hacer a través de la biometría, lo que decía, ¿okay? Puedes dar esa consulta, la atención. Y bueno, de ahí sale la recuperación. Para ver, La Guaira sigue siendo muy bella. Yo estuve pasada sus playas, es decir, cómo de ahí nuestra gastronomía es excelente. Pues decir, ahí se puede entonces rápidamente dar y reinsertar a esta población al un motor que se llama el motor turismo. Es decir, y el motor de la diversidad, pues. Nosotros debemos entonces, así como la Orquesta Sinfónica, pues dar la integración, un sistema, ¿okay?, integrar donde todos apostemos a la salud mental, a la vida. Yo llamo la economía para la vida, la economía para la humanidad, la economía con sentido social. Esos son los retos que tenemos. Y yo sé que Venezuela en eso, solidario, ha dado una demostración al mundo, y ese es el sistema de orquesta, una demostración al mundo de cómo integrarnos, cómo reinsertarnos en darle entonces calidad de vida a nuestra población.
2: Y clave ha sido estos consejos económicos que Venezuela ha estado fomentando, invitando. El último que se hizo post sismo fue determinante, esa sinceridad con lo que se están acercando los privados con el Estado venezolano para alcanzar y poner en el interés nacional al pueblo venezolano. Precisamente vamos a escuchar palabras del presidente de Fedecámaras, Felipe Caposolo, quien destacó la importancia de esa unión entre el sector privado y el público para que el país pueda progresar.

0: ante los impactos de los eventos sísmicos. Lo escuchamos y luego vamos a hablar de esa importancia.
1: Pero queremos proponernos nosotros, sector privado, como los que pongamos ladrillo sobre ladrillo, ladrillo y cemento, y seamos los grandes constructores de esos planes que podemos bien hacer en conjunto para que el país progrese. Esa visión de desarrollo, esa visión de recuperación donde nos levantamos y volvemos a producir, no siempre está libre de amenazas. Hay factores que nos limitan. Yo quisiera invitar a todas las autoridades aquí presentes a que no desmayen en el hecho de seguir trabajando y seguir dando lo mejor de ustedes, y los vamos a acompañar del sector privado en el tema energético. Es fundamental para que el país pueda seguir avanzando en la senda de crecimiento que queremos mantener.
2: Y lo más interesante, Pedro, es que hablas de la unión, ¿no?, entre sector privado y público, y este Consejo Nacional de Economía, que inició hace años, cada día incorpora a más personas basado en el tiempo que vive Venezuela. Y es interesante ver cómo sectores estratégicos que no estaban integrados al Consejo Nacional de Economía Productiva han podido integrarse y han levantado su voz para generar propuestas en base a sus experiencias.
0: Y para analizar este escenario, no es, es importante eso que decías. No es una reunión, no es un encuentro que se dio después del 24 de junio. Tiene años forjándose este encuentro. Y mientras nuestro invitado de hoy, que es el economista Vladimir Labrador, escuchaba este sonido, hablaba de corresponsabilidad. Esa es la clave.
3: Sí. La Constitución establece la corresponsabilidad en salud y en todos los sectores, ¿okay?, con el sector público y privado, en función del país, porque estamos hablando del Estado como tal. Entonces, no se trata del gobierno, se trata como el Estado. Todos convergemos en una corresponsabilidad. Así como somos corresponsables, cuando vamos al matrimonio, ¿no?, y vamos a de nuevo a enamorarnos, ¿no?, o como decimos nosotros, pues cada vez que te perdono, es una gaita que hay. Entonces, vamos a actuar con una corresponsabilidad. Sí, somos corresponsables, para no hablar, echarle la culpa uno al otro, somos corresponsables del problema, vamos a ser corresponsables de la solución. Eso es lo que nos toca en esa integración y en esa diplomacia de paz que se está haciendo en el país. Es decir, vamos entonces corresponsablemente a actuar en función de quién, de nuestros hijos. Y de los hijos de nuestros hijos.
0: Y qué interesante, usted habla de ese ejemplo de unión a pesar de las diferencias. Y Venezuela, después de la tragedia, también ha dado o ha marcado un hito. Lo hemos hablado con muchos internacionalistas, con otros economistas. Ese hito que está marcando Venezuela de recibir ayuda internacional de países a pesar de las diferencias que pudiéramos tener con ellos, porque por encima puede estar una idea global de unión que ponga en el centro al ser humano, al bienestar del ser humano, a la felicidad del ser humano. Así que esta experiencia, esta tragedia venezolana también está marcando un hito global.
3: Y lo vimos recientemente con el juego de béisbol. ¿Por qué llegamos a ser campeón mundial? Buscamos a los mejores. Y por eso yo creo que se está abriendo, yo saludo el tema de las universidades, pues, a debatir, a todo. Y entonces se buscaron especialistas en cada quien. Yo siempre he dicho, zapatero a su zapato, ¿ok? Ni político se meta a empresario, ni empresario a político, ¿ok? Sino que realmente vamos entonces juntos, integrados, ¿ok?, en una visión del país, pues. ¿Para qué? Para que nuestros hijos y los hijos de nuestros hijos tengan unas mayores oportunidades. Y el tema está en la Constitución, la corresponsabilidad del público y del privado, para que podamos entonces activar los diferentes motores de la economía venezolana.
2: Ha sido una gran experiencia haber estado con usted escuchándolo desde, bueno, su pericia para contarnos.
0: Muy pedagógico,
2: todo lo que tiene
0: con todos los ejemplos.
2: Muy pedagógico, con este tema tan denso inclusive, pero habla usted de una visión de país. Para nosotros, para todo el país, es muy interesante escuchar su opinión y ese mensaje final en esta entrevista, en días tan fuertes, tan difíciles para la población venezolana, pero que en unión siempre vamos a salir adelante.
0: Y que genere eso que usted ha utilizado, esa palabra que usted ha utilizado desde que empezó esta entrevista hasta ahora, la confianza para este plan Venezuela Renace.
3: Sí, la confianza es fe y fe. Yo sigo creyendo en Venezuela y hoy más que nunca. Es decir, nos convoca un gran reto, es reinsertarnos en el mundo porque Venezuela fue muy golpeada por las sanciones y por supuesto ahora por los terremotos, es decir, por los sismos. Entonces nos dio en el alma y ahorita es pensar con conciencia en la unión como cofraternidad. Entre hermanos vamos entonces a ponernos de acuerdo para que el futuro del país tenga entonces mejores oportunidades. Yo sueño, y ese es el sentido de la vida, yo sueño que mis hijos tengan mejores oportunidades que la que yo tuve. Yo vengo de un padre, un asalariado, mi madre una ama de casa, crearon 7 profesionales. Mi esposa y yo somos profesionales, debemos entonces que en el sentido de la evolución de la humanidad, darle mejores oportunidades a nuestros hijos, pues, que ellos puedan superar. Y esos son valores. El principal valor es la confianza, creer en cada quien por encima de las diferencias que existen. Imagínate, la decisión más consciente de uno es casarse, ¿ok? Porque es con quién voy a dejar, ¿okay?, mi retoño a futuro. Esa es la evolución. Y bueno, ahí es donde viene el matrimonio. Por eso siempre pongo el matrimonio, porque cuando pensamos en matrimonio, en la unión, es dejarle a nuestros hijos un mejor porvenir y que los hijos de nuestros hijos sigan por la evolución de la humanidad, la evolución de Venezuela. Yo tengo fe en que en estos momentos nosotros vamos a seguir uniendo al pueblo, ¿okay? Cada vez la gente ha asumido el compromiso de integrarnos, de unirnos para salir adelante.
2: Bueno, tenemos este mensaje tan valioso porque hablamos del fortalecimiento de la estructura familiar, los valores por encima de cualquier cosa, la vida y sobre todo algo muy interesante que es las nuevas oportunidades que tiene el pueblo venezolano, siempre basado en esa unión, esa solidaridad, pero sobre todo la organización, Pedro.
0: Bueno, agradecemos muchísimo al economista Vladimir Labrador, quien estuvo compartiendo con nosotros sus análisis posteriores en este marco de una economía que además nos las hizo muy cercana, muy familiar, amparada y basada en estos valores que la presidenta Delcy Rodríguez nos ha llamado a todo el país en Unión Nacional a exaltar, que es el amor, la solidaridad, la cercanía, la empatía muy necesaria en estos tiempos. Por eso agradecemos, profesor, que haya estado con nosotros.

tsunami, porque el día que llegó a mi casa y tenía una bañera llena de agua, él entró corriendo, la volteó, hizo una ola grande que mojó zapatos, alfombra, entonces, de ahí ese nombre tsunami. Ha sido bastante el apoyo que ha prestado tsunami a Cuerpo de Seguridad del Estado, Protección Civil, bomberos, cuerpos policiales. Hemos logrado localizar, hasta donde manejamos la información, 26 personas con vida extraídas de todas las personas, los marcados que ha hecho tsunami, 26 personas con vida.

0: Muy buenas noches, sean todos bienvenidos al presente avance de 30 minutos. En la noticia comenzamos con las informaciones. La presidenta de la República Bolivariana de Venezuela, Delcy Rodríguez, visitó los bloques 17 y 18 de la comuna Trincheras de la Revolución en Trapichito, municipio Plaza de Guarenas, en el estado Miranda, donde está en marcha el Plan Venezuela Renace. Se trata de la palabra empeñada y el acompañamiento a las familias que fueron víctimas de los dos potentes sismos que dejaron daños estructurales en las edificaciones. Veamos.
1: Acá se efectúa un trabajo articulado entre la Gobernación de Miranda, la Alcaldía, el municipio Plaza y el Ministerio de Obras Públicas a través del Plan Venezuela Renace. Luego de los movimientos telúricos, 64 apartamentos de los bloques 17 y 18 de Trapichito fueron desalojados, 78 familias resultaron afectadas y 218 personas que de manera provisional tuvieron que abandonar sus viviendas mientras se realizan los trabajos de reparación. En estos bloques están desplegados 105 trabajadores, de los cuales 75 son del Ministerio de Obras Públicas, además de ingenieros, maestros de obra, albañiles y obreros. Ha sido dispuesta maquinaria, gandolas con materiales de construcción, bloques y cabillas, camiones volteos con arena y otros que reciben el material de desecho. Los trabajos comprenden la demolición de paredes afectadas por el doble sismo, trabajos en tuberías de agua potable, trabajos en tubería de aguas servidas, reconstrucción de paredes, friso y pintura externa e interna, trabajos de electricidad, impermeabilización de azoteas y embellecimiento de áreas comunes. En este lugar se lleva a cabo un plan integral de intervención estructural, servicios y acabados. El lunes 6 de julio se realizó el lanzamiento del plan Venezuela Renace para atender los apartamentos, edificios impactados y afectados. La presidenta Delcy Rodríguez constató el avance de los trabajos en esta zona y compartió con los integrantes de la comuna Trincheras de la Revolución Trapichito, a quienes les transmitió el mensaje de que no están solos y que pronto volverán a sus hogares. Las víctimas del bloque sismo en Guarenas están recibiendo atención integral en los campamentos transitorios habilitados en la entidad, donde han sido instalados 28 con una capacidad máxima para 3.603 personas y una capacidad instalada de 1.726 personas. En Guarenas se ha realizado una evaluación exhaustiva de las edificaciones que sufrieron daños el pasado 24 de junio. La actividad contó con el acompañamiento de diversas autoridades vinculadas al Plan Venezuela Renace, demostrando que esta es la Venezuela que se levanta firme en la adversidad con una respuesta inmediata por parte del gobierno nacional.
2: Así avanza el Plan Venezuela Renace en los 7 estados afectados por el doble terremoto ocurrido el pasado 24 de junio en nuestro país. Se mantienen desplegadas las autoridades del gobierno nacional en este acompañamiento directo a las víctimas. Específicamente, la presidenta de la República Bolivariana de Venezuela, Delcy Rodríguez, en esta palabra empeñada de que más temprano que tarde las familias afectadas recibirán sus viviendas. Desde el estado Miranda, Trapichito, Graya Casella, la noticia.
0: Y la presidenta de la República, Delcy Rodríguez, en horas de la tarde sostuvo una reunión de trabajo con la directora regional de la UNESCO, Agni Lemaistre, con el objetivo de consolidar una agenda de trabajo en materia educativa, cultural y de ciencia. La mandataria recibió a la directora regional de Cultura y Oficina Multinacional para Cuba de la República Dominicana y Haití, Agni Lemaistre, con el objetivo de consolidar una agenda de cooperación. El encuentro reafirma la sólida alianza entre el Ejecutivo Nacional y el organismo. Tras el doble sismo del 24 de junio, ambas partes definieron una ruta técnica de apoyo inmediato e idearon un plan de emergencia para la continuidad educativa y reconstrucción escolar, respetando la soberanía nacional. Esta nueva etapa de recuperación y renacimiento fortalece el trabajo conjunto con autoridades del gobierno nacional, sector privado y actores de la sociedad civil. Estas acciones ratifican el compromiso de proteger el patrimonio nacional y avanzar en beneficio de toda la sociedad venezolana. Y como parte de la agenda de este jueves, la presidenta de la República, Delcy Rodríguez, sostuvo una reunión oficial de alto nivel con la Comisaría Europea de Preparación, Gestión de Crisis e Igualdad. Veamos.

0: Durante el encuentro, las autoridades revisaron los avances de la comisión desplegada tras los sismos del 24 de junio que afectaron a varios estados del país. En la reunión estuvieron presentes Pierre Henry Gelleput, encargado de negocios de la delegación europea en Venezuela, Jan Hoemaester, jefe del gabinete de la Comisaría Europea, y Andrea Kulumaj, directora general de Protección Civil y Operaciones de Ayuda Humanitaria del Viejo Continente. Asimismo, se integraron a este equipo la experta del gabinete de la Comisaría Europea, Preparación, Gestión de Crisis, Loiva Yorizova, y el director general de Adjunto para las Américas del Servicio Europeo de Acción Exterior, Pelayo Castro. Por Venezuela participó el viceministro para Europa y América del Norte, Oliver Blanco. La mandataria nacional agradeció la activación del mecanismo europeo de protección civil que permitió la movilización de equipos de búsqueda y rescate durante la fase de respuesta inmediata. En una nueva etapa, la Unión Europea ofrece acompañamiento para la recuperación y el fortalecimiento del equipo técnico que trabaja en atender a todas las familias afectadas. Continúan las labores de levantamiento de escombros en la parroquia Caraballeda del estado La Guaira. A esta hora se encuentra en el lugar Elizabeth Suárez Pau con los detalles.
1: Bien, nos encontramos en el estado La Guaira, en donde era antes lo que eran las residencias Arichuna, pues continúan las labores de recolección de escombros, como pueden observar a través de las pantallas de Venezolana de Televisión, cómo todavía se encuentran trabajando las máquinas, pero vamos a conversar con parte de las personas que se encuentran laborando en este espacio a esta hora. Por favor, nombre y apellido.
2: Daniel Enrique González Crespo.
1: Daniel, coméntanos un poco cómo ha sido esa ardua labor que han venido trabajando en este espacio. ¿Cuántas personas se encuentran aquí activas en este momento?
2: Por lo menos yo vine al segundo día de la conmoción. Yo vine a buscar a mi hermano, pero en el camino me conseguí a 12 cuerpos que saqué. Y le presté el servicio, la ayuda necesaria para sacarlo. Nosotros conformamos dos equipos de trabajo. De un lado estaban otro equipo de trabajo que también trabajaron muy bien. Y el equipo mío, que llevamos poco, trabajamos porque había un sistema deficiente lo que estaban trabajando antes en la búsqueda de cuerpo. Nosotros no somos ni ingenieros ni albañiles, pero nosotros como conseguimos los cuerpos, nos concentramos en conseguir los cuerpos, ¿sabes? Y después veíamos si estaban vivos o muertos.
1: Precisamente de eso quería conversar contigo. Ustedes no pertenecen a ninguna empresa, aún así se encuentran aquí laborando para poder hallar esos cadáveres que, bueno, ya me indicaste, claro, ¿no? Esos cuerpos que han encontrado en este espacio. Sin embargo, aún se encuentra laborando para mover estos escombros.
2: Va a sacar tres cuerpos que nos quedan. Aparte que no pertenecemos a una empresa ni nada, tampoco somos de la zona, somos de Caracas. Okay. ¿Entiendes? Empezamos cuatro muchachos y gracias a Dios empezamos con la logística a coordinar varios grupos. ¿Qué pasa? Que como le estaba comentando, nosotros tenemos el propósito. Nosotros hicimos un juramento de sacar todos los cuerpos aquí porque lo agarramos conforme nosotros. Yo lamentablemente hace dos días saqué a mi hermano sin vida. Por eso fue que me retiré, porque yo tenía 16 días aquí durmiendo. ¿Me entiendes? Gracias a Dios, de todos los llamados que hemos hecho, todos se nos han escuchado y todos nos han ayudado, tanto gente público, privado, como el gobierno, que le damos gracias. Porque si nosotros no nos movemos y con el corazón y con las ganas que nos sentimos familiares de esa persona, no nos fue ayudado a nadie. Y nos hicimos valer, nos hicimos escuchar. Y gracias a Dios, tanto los entes públicos y privados del gobierno nos han ayudado mucho.
1: Así es. Vamos a escuchar también por aquí, nombre y apellido.
3: Hola, buenas noches. Mi nombre es Óscaris Caraballo, soy propietaria de Arichuna.
1: Óscaris, coméntanos un poco, tú como propietaria de este espacio, ¿cómo ves los trabajos que se han realizado? Además, quizás el sentimiento que hay en este lugar, porque son muchos años y verlos ahora en este estado no es lo realmente una felicidad que digamos. Entonces, ¿qué mensaje quisieras enviar a la población en estos momentos como para que puedan seguir apoyando para mover estos escombros?
3: Bueno, primero que nada, sí es un sentimiento muy fuerte. Son años de sacrificio, años de trasnocho, de querer lograr un sueño, una vivienda frente al mar. Nunca nos esperábamos esto, pasamos la noche aquí, en la mañana estaba lloviendo muy fuerte, nos despertamos, fuimos a la playa y al voltear, ver tu sueño en cenizas, porque verdad que aquí lo que hay son, parece harina de trigo, como decimos, ¿no? Es muy fuerte. Yo pude salir. Llegué a Caracas a las 3 de la madrugada, no sé ni cómo salí, sé que caí en un hueco, me rescataron, llegué a Caracas a las 3 de la madrugada, mi familia me prestó el apoyo. Al siguiente día no bajé, bajé el día viernes, los vi a ellos trabajando con las uñas, como unas hormiguitas, con la colaboración del mismo venezolano, del pueblo. El pueblo venía, les traía agua con las manos. Él con su afán de rescatar a su hermano, él a su familiar, y ver esa obra tan generosa que hicieron, me llamó la atención y me quedé. Me quedé, tengo con ellos 8 días... trabajando, buscando insumos, pero sí es importante señalar que ha bajado muchísimo. Los primeros días recibíamos más donaciones, hoy en día es muy poca la donación que se recibe, necesitamos equipos, necesitamos los instrumentos, te los puede decir él, porque yo me encargo más de la logística de la comida de los muchachos, desayuno, almuerzo, cena, la hidratación, el agua.
1: ¿Cómo hace ese caso con el tipo de hidratación y alimentación?
3: Mira, lo que nos trae la gente. Nos traen arepa, nos traen pasta con carne molida. Hay personas que no tienen recursos porque se les ve y bajan y nos traen una chupeta porque quieren colaborar, porque quieren de verdad rescatar su Guaira bonita. Porque como decían por ahí, Caracas sin la Guaira no es Caracas. Esto era el centro de relaje, de esparcimiento de todos nosotros y de nuestras viviendas. En el caso mío, que era propietaria, ver, yo me monté en mi piso y te juro que yo siento que estoy en shock. Yo todavía siento que quiero cerrar los ojos y que sea un mal sueño, ¿sabes? No lo esperaba, me duele muchísimo, me duele en el alma, mis vecinos. Ver a mis vecinos, por ejemplo, la presidenta de la Junta de Condominio abrazada con sus 3 bebés, eso nos partió el alma a todito. Y rescatar los cuerpos, la gente quiere sus cuerpos para darle un entierro digno, una sepultura digna. Cada día que pasa la gente sabe que perdió las esperanzas de encontrar a alguien vivo, pero quieren sus cuerpos. Y bueno, ellos hacen una labor extraordinaria. Me quedé para acompañarlos porque de verdad las oportunidades y los beneficios que tienen son muy pocos. Aquí no estamos cobrando sueldo, aquí lo estamos haciendo por vocación, aquí lo estamos haciendo por ayudar a la gente desesperada que quiere los cuerpos.
1: Muchísimas gracias por aquí. ¿Nombre y apellido?
4: Buenas noches, por acá Eliezer Barroso. Y bueno, primeramente... Sí.
1: Coméntanos, ¿qué exactamente son esos equipos que ustedes están necesitando aquí? Sabemos que también estuviste aquí, estás aquí porque querías rescatar parte de tus familiares, pero hoy por hoy continúas en esta labor. Coméntanos un poco.
4: Bueno, podría decirles que las herramientas que primordialmente necesitamos son plantas eléctricas, rotomartillo, martillos demoledores. Todo tipo de herramientas que se puedan sumar, eléctricas, que son necesarias para demoler las estructuras más sólidas que todavía se encuentran acá. Y bueno, como lo comentamos anteriormente, tenemos como el norte de, una vez que terminemos acá, seguir ayudando. Y ese es un llamado que yo quiero hacer a todos los medios, a todos los ciudadanos venezolanos, que no nos rindamos, que demostremos una vez más la resiliencia que tenemos los venezolanos, de querer ayudar, de querer sumarnos. Yo les diría un mensaje muy importante, que no nos rindamos, porque los apoyos han mermado. Yo invito a los venezolanos, a los ciudadanos, que no nos rindamos, que sigamos apoyando a todas las personas que nos necesitan, porque si Dios nos permitió tener un día más de vida, es para poder servir acá en la tierra, según lo que Él nos dicta en nuestro corazón. Entonces, yo hago un llamado a todas las personas, ciudadanos, a todos los entes que puedan prestar su colaboración, su apoyo con la logística, la comida, hidratación, herramientas. Las necesitamos, no solamente para terminar nuestra labor acá, sino para seguir continuando con las labores de búsqueda de los familiares y poder darles el descanso que se merecen. Gracias a ustedes y gracias a todas las personas que nos han apoyado.
1: Muchísimas gracias. Bueno, ya escuchábamos parte de los testimonios y, por supuesto, la labor que se realiza en estas residencias que eran las Arichunas, aquí en lo que es parte de Caraballeda, Los Corales, donde vemos todavía las maquinarias trabajando y, por supuesto, el llamado, como siempre, es a no bajar las ayudas que pueden servir a todas estas personas que aún se encuentran a estas horas trabajando, para poder levantar esos escombros y poder seguir brindando esa ayuda que tanto necesitan. Nosotros continuaremos realizando el recorrido para llevarle la mejor información.
0: Ahora les comentamos que el campamento transitorio Pedro Emilio Colva alberga más de 650 personas. Está integrado por más de 60 voluntarios, entre servidores públicos del Estado y responsables comunitarios. Para conocer más sobre el funcionamiento de estos espacios, les presentamos el siguiente reporte.
5: Ubicado en la parroquia Coche de Caracas, el Liceo Pedro Emilio Col fue acondicionado para la recepción de más de 190 familias del estado La Guaira, la parroquia Sucre y el Junquito. Emilce Casarrubia fue una de las personas afectadas en Playa Grande, estado La Guaira, y narra cómo el amor de una madre lo puede todo.
6: Lo primero que hice fue agarrarla a ella y meterla como que debajo de mí. Y bueno, ahí en el piso, eso te tambaleaba para allí y para acá, me caían cosas en la cabeza, yo como podía la tapaba a ella, traté como de meterme debajo de un marco, pero era tan fuerte que eso te golpeaba, o sea, tú no conseguías estabilidad. En el momento que todo para, yo intenté salir de la casa. Cuando agarro para la puerta no abría. Imagino que con la caída quedó trancada. Y yo dije, nada, yo, o sea, ¿qué hago? No me puedo quedar aquí con mi hija, yo me devuelvo a la puerta. Y yo puse a la niña en un lado y me montó en una silla. Y yo dije, bueno, agarré el aire acondicionado que estaba en la entrada con una mano y con la otra empecé a forcejear la puerta. Y bueno, la misericordia de Dios, la puerta abrió y en ese momento venían dos vecinos porque ya todos habían salido. Yo era la única persona que quedaba en la torre.
5: Emilce describe cómo fue su proceso de adaptación en este campamento transitorio.
6: En el momento de llegada nos dieron un kit de uso personal, de hacer uso personal, nos entregaron paños, sábanas, bueno, el día a día vienen personas a recrear a los niños, les entregan cotillones, juguetes, este peluche fue un regalo que le dieron a la niña, yo le dije a ella que ese era el primero de la colección porque en la casa quedaron colecciones de peluches que teníamos. Aquí tenemos nuestro horario para almorzar, el desayuno, la cena, la hora del baño, la hora de apagar las luces en los dormitorios.
5: Para Emilce no existen límites y toma esta experiencia como una nueva oportunidad de vida para comenzar de cero.
6: El hogar que nosotros teníamos, pero podemos, tenemos un techo y podemos estar como que a la espera de algo mejor. Y le doy gracias a Dios porque nos mantuvo con vida. Perdimos cosas materiales, pero mientras caiga vida hay fe, hay esperanza y se puede empezar desde cero. O sea, somos personas jóvenes, podemos trabajar, construir nuevamente. Y siempre ando de las gracias a Dios todos los días porque nos sacó de ese lugar y hubieron personas que ya no están y no tienen otra oportunidad, pues.
5: Desde psicólogos, servicios de atención médica primaria, lavanderías, duchas, entrega de juguetes, enseres, indumentarias, hasta la activación de un área de peluquería para promover fuentes de emprendimiento liderado por las personas afectadas, son parte de las atenciones que ofrece este campamento.
7: Tenemos equipos de psicólogos, por lo menos en el área de recreación para niños y niñas, como lo estás viendo en este momento, permanecen psicólogos, donde han ido haciendo la captación según las condiciones en las que se encuentran los niños. Tenemos espacios de emprendimiento. Como pudiste observar, tenemos un salón de belleza, porque es un salón de belleza muy bien estructurado. Manicuristas, peluqueras, barberos, todo esto con la finalidad de poderle brindar a nuestros huéspedes la mejor atención.
5: Organizado entre funcionarios del Estado y líderes comunitarios, quienes ofrecen con dedicación sus manos solidarias.
7: Comunidades organizadas, mira, ha sido de suma importancia. Todos tenemos el mayor compromiso para cumplir con esta misión. Amor, abrazos, abrigo.
5: Para mantener la organización del espacio, responsables realizan de forma digital la caracterización personalizada de cada persona albergada en el campamento para poder identificar las patologías, necesidades individuales y generales de cada familia.
0: En este mismo orden de ideas, una jornada cultural se realizó en el campamento transitorio San Pedro Clavel en el 23 de enero, que fue organizada por la Alcaldía de Caracas, así lo informó la cuenta en Instagram Caracas Ciudad de Música.
5: Lo
8: Los integrantes del Núcleo Caracas de la Orquesta Sinfónica de El Sistema fueron los encargados de la velada musical, una iniciativa que buscó restablecer el estado de ánimo de niñas y niños que se encuentran en el campamento transitorio. Esta atmósfera de combinación de acordes entre instrumentos sobre la venezolanidad sumó al programa Caracas Ciudad Creativa de la Música, título que la UNESCO otorgó a la capital en 2023.
0: Con esta nota cultural ponemos punto y final a este avance de 30 minutos en la noticia.
9: Estamos en este campamento de la urbanización Brisa de Maiquetía con su vocero, viendo justamente cómo recuperar las casas que son habitables. Aquí estamos viendo la mano amiga, la mano constructiva, y junto al Ministerio de Obras y el Plan Venezuela Renace, arreglando para que las personas vuelvan a sus hogares, y agradeciendo al presidente Erdogan, a su gobierno y al pueblo de Turquía, que sé que desde el primer momento se han sensibilizado con este dolor que atacó a Venezuela con el doble terremoto. Lo que está llegando es para distribuir a los campamentos.

tsunami, porque el día que llegó a mi casa y tenía una bañera llena de agua, él entró corriendo, la volteó, hizo una ola grande que mojó zapatos, alfombra, entonces, de ahí ese nombre tsunami. Ha sido bastante el apoyo que ha prestado tsunami a Cuerpo de Seguridad del Estado, Protección Civil, bomberos, cuerpos policiales. Hemos logrado localizar, hasta donde manejamos la información, 26 personas con vida extraídas de todas las personas, los marcajes que ha hecho tsunami, 26 personas con vida.

0: esta hora nos sumamos hoy Jocelyn Correia y Geraldine Madaví a este gran operativo informativo de Venezolana de Televisión para mantener informado, Jocelyn, no solamente a la población venezolana, sino al mundo de lo ocurrido el pasado 24 de junio en Venezuela. Muy buenas tardes para ustedes y para ti, Jocelyn.
1: Buenas tardes, Geraldine, para el pueblo que nos acompaña a través de esta pantalla, como todas estas horas en las que hemos desarrollado este operativo Venezuela Renace. Y ese renacimiento y esa reconstrucción va más allá incluso de levantar todas estructuras, así como se están diseñando estos planes de reconstrucción con estas comisiones también de habitabilidad y vivienda. Habla también de esa reconstrucción como sociedad, y el elemento económico es fundamental en este sentido. De eso vamos a conversar de inmediato con nuestra invitada Ana María Alves, es economista, profesora universitaria. Ana María nos ha acompañado en otras oportunidades también a lo largo de este operativo. Vemos además ese plan Venezuela Renace. Hemos escuchado las consideraciones del Consejo Nacional de Economía, que ha reportado estos indicadores sólidos más allá de estas zonas que han sido afectadas. ¿Cómo esa solidez en eso, digamos, en la economía nacional y en esos indicadores que han sido demostrados también y que han sido mostrados a través de este Consejo de Economía ayuda a mitigar también esta catástrofe?
2: Bueno, muchísimas gracias, buenas tardes, siempre un placer estar aquí con ustedes. Bueno, sí, estamos muy atentos a todos los indicadores. Creo que en algún momento conversábamos inclusive aquí mismo que Venezuela tiene todas las capacidades para recuperarse de un evento natural como fue el evento del 24 de junio, un evento además de extraña rareza en el mundo, porque en Turquía hubo un doble sismo, pero con características muy distintas a las que hubo en Venezuela. Uh-huh. Entonces nosotros pasamos por una situación de geografía, pues de natural, sin precedente, por lo menos en nuestro territorio y en muchos otros países del mundo, ¿no? Sin embargo, Venezuela tiene altísimas potencialidades. Nosotros hemos hecho seguimiento durante todo el año a un conjunto de cosas que han permitido y acciones coordinadas que han permitido que el país se encuentre ahorita en una mejor situación que cuando estábamos en febrero, en diciembre del año pasado. Entre esas, un conjunto de licencias que han sido otorgadas a Banco Central, las licencias a Banco Central, las licencias a algunas empresas petroleras. Pero es bueno también resaltar algo. Nosotros seguimos sancionados. O sea, las sanciones siguen existiendo. Solamente tenemos licencias para 16 empresas de las 46 de PDVSA. Significa que si una empresa de esas necesita trabajar con otra de las empresas que no tienen licencia, no puede hacerlo. Nosotros lo que tenemos son licencias, permisos. Las sanciones siguen intactas. Entonces, eso hace que de alguna manera la confiabilidad de los de las inversiones extranjeras sean más lentas. Nosotros vamos a tener mucha inversión extranjera, porque Venezuela primero es un país que siempre ha sido un buen pagador, es un país con altas riquezas y es un país que ha logrado grandes capacidades. Lo que pasa es que en la medida de que tú sigas manteniendo esas sanciones, ¿verdad?, sigues teniendo una limitación. Entonces, lo que tenemos son licencias para funcionar. Eso ha permitido la llegada de empresas como Chevron, que nunca Chevron se ha ido de Venezuela, y eso también hay que decirlo. Chevron, hasta en los peores momentos,
1: ha operado
2: en Venezuela. Esto igual que Eni, igual que Repsol. Pero se fortalecieron todos esos sectores, llegaron empresas nuevas de estos nuevos tiempos que para el sector del gas en Cariaco, porque Cariaco en el norte del estado Cumaná.
1: Del estado Sucre,
2: imagínate tú. Entonces uno aquí pensando, porque estoy tratando de recordar el nombre que tiene específicamente esa zona, porque esa zona es la zona con el gas más importante, o una de las perforaciones de gas más importantes que nosotros tenemos. Nosotros la compartimos con Trinidad y Tobago. Entonces yo estoy aquí dándole vueltas para recordarme el nombre de cómo se llama. Entonces, adicionalmente a eso, tenemos una licencia de Banco Central que va a permitirnos incorporarnos al sistema financiero internacional. Eso tiene que ver con el Banco Mundial, con el Fondo Monetario, tiene que vernos con los organismos multilaterales. Entonces, todas estas licencias han permitido que Venezuela haya ido mejorando. Nosotros hemos tenido en los últimos 2-3 meses un incremento del tipo de cambio, de la tasa oficial, y debido debido a que nosotros tenemos una escasez de dólares. Tenemos dólares en digitales, más no tenemos dólares en físico. Entonces, eso hace que la oferta, porque lo que ocurre con la demanda es que, y la gente no lo entiende, hace 20 años la gente compraba dólares que era el que iba a viajar.
1: Claro, y más nadie bajo otra dinámica.
2: Y más nadie compraba dólares. Ah, bueno, y las empresas que compraban dólares porque ellos exportaban, importaban y necesitaban la divisa. Ahora no, ahora tienes a un país entero producto de una expectativa, porque a eso llamamos en economía expectativas racionales y adaptativas. Nosotros tienes a todo el país comprando dólares. Entonces, por supuesto, la demanda de dólares se ha triplicado, cuatriplicado en estos últimos 8 o 9 años. Entonces, necesitamos estabilizar el mercado cambiario para que el tipo de cambio en este momento logre agarrar, como decimos nosotros, una estabilidad.
1: Y genere esa seguridad, ¿no? Que estaba en nuestro país, sobre todo al inicio. Al final del año 2025, inicio de este año 2026.
3: Viendo todo este panorama que ya nos explicaba, Ana María, háblanos un poco entonces, luego de ver este panorama, la importancia que tiene la implementación del Plan Venezuela Renace y también que se activen todos los sectores del país para sumarse a él.
2: Bueno, fíjate, la presidenta lo ha dicho con mucha claridad. La activación de los planes de construcción van a activar los 10 motores de la economía. Ajá, pero eso es novedoso. No es novedoso. Eso es así. Por eso la presidenta lo dice con tanta certeza. La construcción o el sector construcción es uno de los sectores más activos de la economía. De hecho, es un sector locomotora. ¿Qué es un sector locomotora? Es un sector que cuando él arranca, él trae consigo y arrastra con él otros sectores. Entonces, al activar el sector construcción, se van a activar los motores de todos los materiales de construcción, los motores de los servicios, se van a activar todos los temas químicos por las pinturas, los aditivos y todas las concentraciones químicas que son necesarias para construir, todo lo que tiene que ver con textil y confección. ¿Por qué? Porque la gente necesita los uniformes, todo lo que tiene que ver con herramientas, y estas herramientas tienen que ver con metal mecánica. Se van a reactivar en los sectores de alimentación, inclusive alimentos secos y alimentos procesados, ¿no? Se van a reactivar 10 motores. Entre eso lo de los emprendimientos.
3: ¿La banca?
2: Claro, la banca se activa. Entonces, ¿y los emprendimientos? ¿Y por qué los emprendimientos? Porque cuando arrancan los procesos constructivos, esto siempre hay un montón de economía local que se establece en torno a esas unidades que se están construyendo, ¿no?
1: En este sentido hay que hacer quizás un alto y una reflexión desde el punto de vista económico, porque obviamente hemos visto cómo, incluso en nuestros recorridos, nuestros reporteros en la calle mostrando cómo se está activando esa actividad económica per se, bueno, local. Ya decíamos, la presidenta cuando hacía esta referencia en este Consejo Nacional de Economía, refería las partes afectadas regionalmente, pero manifestaba que sólidamente sigue Venezuela, bueno, con estos indicadores positivos. En ese sentido, es difícil quizás en este momento considerar esa normalidad, pero esa actividad local tiene que empezar, tiene que dinamizarse, tiene que trabajar. Aquí hay comentarios encontrados en este sentido. ¿Cómo entenderlo eso desde la dinámica económica de un país que necesita también avanzar para aportar también en ese Plan Venezuela Renace?
2: La economía es transversal, pero es transversal a la vida del ser humano. Los clásicos establecían que la economía era natural del ser humano. O sea, aunque el ser humano no estudia economía, el ser humano entiende la dinámica de la economía. Esto lo entiende con sus propias palabras, su propia mirada. Significa que el ser humano tiene algo así como a una persona económica dentro, ¿no? Entonces, por eso es que la economía no es un fenómeno que se va a detener producto de una situación natural. No, eso no va a ocurrir. Fíjate qué ocurre. Ocurrió una situación, además, totalmente inesperada, porque fue una situación no planificada, inesperada. Y inmediatamente se tienen que activar el plan inicial, que es un plan de rescate. ¿Okay? Esos planes de rescate además no se activan en 15 minutos ni en 20 minutos. O sea, el plan de rescate hay que movilizar recursos.
1: Claro.
2: La economía tiene los tres recursos clásicos de la producción: es tierra, recursos naturales, trabajo, que es mano de obra, y el capital, que son máquinas, equipos, herramientas y dinero. Entonces, en el momento en que tú tienes que empezar a activar el sector, empezar con el rescate de las personas que se encuentran allí, algunas atrapadas, algunas vivas, y gracias a Dios, muchísimas vivas, tú tienes que dirigir recursos para esa actividad. Entonces, la gente no entiende que tú no puedes activar un plan de rescate en 10 minutos. O sea, eso es imposible. Porque tú, eso es igual que pasa en una casa. En una casa te llaman, mira, nos vamos a ir a cenar a tu casa, y te llaman a las 4 de la tarde. Entonces, tú tienes que ir a la nevera, sacar algo, la carne, tienes que sacar un pescado. O sea, tienes que activar un plan para que a las 6 de la tarde empieces a cocinar porque vienen a cenar a las 8 de la noche. Eso fue lo que nos pasó. Luego tienes otra etapa, ¿verdad? Que es la etapa de limpieza, mantenimiento, la bota de escombro.
1: La atención
2: a todas esas personas aproximadamente que se encuentran en espacios, 16.000 personas se encuentran en espacios, en hogares temporales. Y luego viene la última etapa, que es la construcción y reconstrucción de viviendas y de vialidad y de todo lo que necesitas levantar, porque fue infraestructura que se cayó, pues.
4: Claro. Plan de trabajo o plan de rescate, que bueno, que ya hemos visto cómo ha iniciado en La Guaira, específicamente en donde muchos lugares locales de emprendedores, bueno, en estos momentos han sido afectados. Este plan de rescate debe venir de la mano del Estado, pero también con el apoyo del empresariado privado.
2: Sí, bueno, por supuesto, la presidenta en varias de las ocasiones que ha hablado sobre esta situación, o recientemente, inclusive visitando estos hogares temporales, viene un plan de créditos para viviendas, ¿no? Con un subsidio hasta del 80% del crédito, ¿no? ¿Por qué? Bueno, porque también hay que recordarlo que muchas de las casas que se cayeron eran casas privadas, eran construcciones privadas. La gente compró un apartamento y, bueno, y el apartamento se vino abajo.
1: Así es, conjuntos residenciales privados.
2: Conjuntos residenciales privados. Entonces, bueno, tú te quedas salvando la vida, que yo creo que sigue siendo siempre lo más importante, pero te quedas mirando lo que fue tu casa y lo que fue todo tu esfuerzo allí en el piso.
1: Hay una historia detrás allí, hay también un trabajo,
2: claro,
1: importante.
2: Y todo tu trabajo acumulado, pues todas tus horas hombres de trabajo, como diríamos nosotros en economía, acumuladas allí en algo que se cayó. Entonces, no solamente vienen los créditos para las personas para que puedan acceder nuevamente el subsidio a esos créditos del 80%, sino que también viene el subsidio al sector empresarial. ¿Y por qué al sector empresarial? Porque de repente, sabes, con la cantidad de empresas que tienes aquí en Venezuela, otra de las cosas que también dijo la presidenta es que se va a trabajar con los materiales internos que se producen en Venezuela. Sí. Solo en caso extremo se importarán materiales necesarios.
1: Que sean necesarios.
2: Correcto. De resto, entonces, imagínate que tú tienes un sector de pintura bien alto, bien desarrollado. Hemos visto una cantidad de marcas de pintura que se han desarrollado aquí en Venezuela. Pero bueno, empiezas a pintar y te falta, y la producción interna no es suficiente. Entonces, seguramente van a venir créditos y apoyo a estas empresas para ampliación de sus capacidades, para que puedan entregar la cantidad de pintura que nosotros necesitamos. Pintura y, bueno, otra cantidad de químicos que se utilizan para la construcción, que vienen sobre la base de las pinturas, ¿no? Epóxicos, cosas químicas que además son parte de las normas modernas, porque antes esas cosas no se usaban. Entonces, y van a venir entonces los créditos empresariales. Dentro de esos créditos vienen los créditos de los emprendedores. ¿Por qué? Porque se van a activar sobre todo mucho confección, mucho textil. Entonces, necesitas mucha confección por uniformes, por braga, por una cantidad de cosas que necesitas en el área de trabajo y en el área de habitabilidad, pues.
1: En ese sentido, ¿no? Como especialista en materia económica, si analizamos una de las zonas más afectadas, obviamente fue el estado de La Guaira, y si analizamos la economía local en esa entidad, bueno, vemos afectaciones en el aeropuerto internacional de Maiquetía, vemos afectaciones en muchos de los emprendimientos que movían y dinamizaban esa economía. Elementos fundamentales que deben considerarse para levantar la dinámica económica de ese estado. Quizás hablar de tiempo en este momento sería odioso y sería riesgoso también, ¿no? Y entendiendo que tienen que participar todos los sectores. ¿Cómo se ve esa dinámica particularmente en un estado que también estaba potenciándose como un complejo turístico importante para el país, con un puerto que también se ve afectado? Hay una dinámica allí local bastante interesante que analizar desde el punto de vista económico.
2: Sí, efectivamente, los daños en La Guaira, en Carabobo, en Aragua, pero específicamente en La Guaira, de alguna manera lesiona la economía nacional, primero por el puerto, aeropuerto, y lesiona además un estado que venía con un empuje turístico bien interesante. La presidenta dijo en una de cuando habló del plan general para atender a toda esta emergencia, habló de un subsidio a las personas que se vieron afectadas. Esto, que se vieron afectadas de manera profunda, o sea, pérdida de su casa, o sea, pérdida de sus enseres completos, caída de su vivienda.
1: Un acompañamiento mensual, decía ella.
2: Un acompañamiento mensual, esto por 6 meses. Eso te está hablando que las proyecciones para restablecer la vialidad, los servicios y algunas obras públicas en La Guaira, está proyectado a 6 meses. Porque si no hubiesen dicho, mira, vas a recibir una asignación mensual durante un año.
1: Por tiempo indefinido.
2: O por tiempo indefinido. No, te lo dijeron por 6 meses. Entiendo que se están revisando unos planes de construcción de vivienda con elementos sísmicos, con apoyo internacional de Japón y de otros países del mundo, y que además ellos hablan no solo de la ejecución de estos planes, que son posibles la ejecución de estos planes, esto con protección sísmica, sino que además de manera muy rápida, ¿no? Lo importante es que hay todo un equipo que está trabajando, esto, hay unos nombramientos, Francisco Garcés está en transporte, pero a su vez forma parte de esta comisión. Hay otras personas que cambiaron. Calixto Ortega regresa a Banco Central. Como presidente del Banco Central sigue siendo el vicepresidente para la zona.
1: Incluso que se dio entre dos ministerios, creo que Comercio.
2: Con Comercio y esto y la Cancillería. Hubo cambio. Entonces, y sobre todo Calixto Ortega, que es el que lleva, además, es el vicepresidente de esta del área económica y lleva con claridad todo lo que es la reestructuración de la deuda, todo lo que tiene que ver con el tipo de cambio. Entonces, bueno, esos cambios allí son importantes para que nosotros hoy en este momento avancemos.
4: Hace tan solo segundos nos hablaba de la importancia de que ahora el venezolano va a acudir a las empresas, ya sean públicas o privadas, para sus productos, para la compra de los productos, la adquisición de productos para la reconstrucción de sus hogares. Esto resalta y le da nuevamente valor a lo hecho en casa, sumándose 100% positivo a la empresa venezolana, tanto pública como privada.
2: Mira, hay cosas que uno... Lo que pasa es que uno es pueblo, pues uno, a pesar de que, y además uno es un pueblo que es encantador porque uno está dentro del mundo de las universidades. Uh-huh. Y entonces, como dice uno, pues los muchachos todo lo dicen. Y de verdad que mis estudiantes son, o sea, yo creo que los estudiantes más hermosos del mundo los tengo yo. Y entonces ellos todo lo dicen. Entonces, y hay estudiantes variados, pues ellos tienen diferentes formas de ver las cosas y de hacer cosas, ¿no? Entonces, a mí me encanta porque cuando a veces yo les digo, tengo que hacer unas cosas, unas reparaciones, mira, ¿cómo lo puedo hacer? O sea, preguntándole cosas, ¿no? Y entonces dice, bueno, tiene que hacer esto, pero los cables tienen que ser de Venezuela. O sea, no busque cables importados. Entonces, a mí me da risa porque nosotros reconocemos en la práctica que nuestras cosas son buenas. O sea, cuando tú vas al área de construcción, todo el mundo quiere los cables hechos en Venezuela,
4: sí,
2: pues son
4: el cableado nacional.
1: Ajá. Ana María, tenemos que hacer una pausa. Obviamente vamos a presentar un bloque deportivo que también sea mostrado como un espacio para mirar esos mensajes que nos llegan en este sector en nuestro país a propósito de los hechos del 24 de junio, pero al regreso seguimos conversando de cómo estos elementos, estos espacios de diálogo, como por ejemplo el Consejo Nacional de Economía, ya abona un terreno entre lo público y lo privado y cómo de alguna u otra manera se va a fortalecer también a partir del 24 de junio y cómo todos estos sectores también han manifestado su colaboración y su voluntariado. Hacemos una pausa, ya venimos, seguimos como parte de nuestro operativo Plan Venezuela, renace por las pantallas de Venezolana de Televisión, el canal de Venezuela Todo.
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complace mucho, luego de estos días duros que vive nuestra patria, de duelo, que iniciemos este gran despliegue del plan. Venezuela Renace atiende a un plan técnico. Ese plan técnico tiene además una plataforma tecnológica, un sistema de información centralizado, y esa habilitación técnica se va a requerir para cualquier tipo de reparación, de reconstrucción y de edificación. Así que nosotros vamos con esta plataforma articulado, la Comisión Presidencial para la Habilitación, el Estado Mayor para los campamentos transitorios y vivienda, porque no solamente se trata de atender a las personas víctimas del terremoto, sino construir el futuro. Y estamos pidiendo ayuda de primera a países que también son países sísmicos. Ya hemos contactado los gobiernos para tener aquí especialistas que nos permitan, junto al Estado Mayor y la Comisión Presidencial, ver que estructuras que se encuentran en amarillo requieren ajustes sin que esté comprometida la estructura. Es muy importante ese comité internacional para seguir actualizando normativa, protocolos en las construcciones futuras. En los próximos días vamos a presentar al país ya proyectos.

0: únicos que se han activado. El sexto tiene que ver con la banca y el trabajo que se viene realizando no solamente desde la banca pública, sino también desde la banca privada.
1: Sí, bueno, efectivamente, en el segmento en que terminamos, hablábamos efectivamente de la activación de 10 motores. Y estos 10 motores tienen el área de la construcción, el área de la confección, metalmecánica, en la química, en todas las áreas. Específicamente, por supuesto, en el sector financiero. Yo creo que el sector financiero fue uno de los más golpeados durante todo este periodo de sanciones que hemos tenido. Porque el desarticular a la nación, a la patria, al país de la banca internacional es dejarte aislado frente al mundo. Entonces, se implementaron muchísimos planes durante 12, 15 años, se implementaron muchísimos mecanismos, se hicieron muchísimas cosas para ir subsanando ese daño tan terrible que es desarticularte del sector financiero internacional. Nuevamente tenemos una licencia Banco Central, esto el presidente de Banco Central, esto es Luis Alberto Pérez, y de ese equipo, Calixto Ortega, que es el vicepresidente para el área económica, es también ahora el presidente del Banco Venezuela.
2: Ciertos movimientos sí que se dan allí en este sector.
1: Eso es correcto. Entonces, pero el Banco de Venezuela, ¿por qué es importante en este momento? Porque el Banco de Venezuela acaba de firmar unos convenios con unos bancos americanos. Eso va a permitir el acceso a la divisa, porque eso era lo que nos estaba pasando. Que nosotros no tenemos acceso a la divisa ni de manera internacional, por supuesto, de manera electrónica ni de manera física.
2: Y se generaron alternativas.
1: Y entonces empezaron a aparecer esas alternativas, entre esos pues nada, las criptomonedas, porque fueron las criptomonedas las que les dieron esto, la liquidez para pagos internacionales. Entonces, bueno, la gente empezó a conocer, por ejemplo, al USDT, que es la criptomoneda, es Tether. Es una moneda que es estable, es un stable coin en Estados Unidos, además centralizada, depende de la Reserva Federal, y por supuesto un USDT es un dólar, ¿no? Y bueno, la gente empezó a comprar estas criptomonedas. ¿Qué ocurre? Que nosotros necesitamos aumentar la oferta de dólares nacionales para minimizar un poquito esas expectativas racionales y adaptativas, que ahora todo el mundo demanda dólares, ahora a ti te queda del sueldo 20 dólares y tú vas y compras 20 USDT. Eso no pasaba hace 20 años, por eso es que la demanda de las divisas internacionales en Venezuela, esto se triplicaron, pero es por la expectativa de la reserva frente a la inflación. Activándose este sector financiero, nosotros vamos a tener la posibilidad de no usar transacciones internacionales, esto como con diferentes
2: alternativas,
1: bancos y alternativas, sino que
2: tercerizada.
1: Eso nos salía muy costoso. O sea, eso al final, que era lo que pasaba además también con el petróleo, eso al final terminaba siendo mucho más caro que las vías normales, las alternativas normales.
2: Ahora bien, Ana María, arrancamos este bloque conversando acerca de la activación de esos 10 motores económicos. Son priorizados además por parte del Ejecutivo Nacional como parte de este plan estratégico de recuperación tras esta emergencia sísmica. Incluye sectores, como ya mencionábamos, estratégicos para el abastecimiento, para la reconstrucción nacional. Y entre estas áreas claves destacadas por la presidenta de nuestro país, Delcy Rodríguez, se encuentran estos 10 motores que mencionábamos hace un rato, ¿no? Priorizados. Son 10 motores económicos que se destacan allí. Allí teníamos, de hecho, construcción, banca, alimentos y sector farmacéutico, y también se cuenta además con este elemento que mencionábamos, creo que al inicio también de la conversación, hidrocarburos, mercado de valores, economía comunal y emprendimiento. Es importantísimo destacar esto porque forma parte también de esa activación, el abastecimiento, la minería y la exportación están también como parte de estos motores. El enfoque inmediato además pasa de la edificación comercial al rescate y la habitabilidad segura que mencionábamos hace un rato también como parte de este plan Venezuela Renace, y la banca Geraldine que tú mencionabas también.
3: Así es, la banca que busca específicamente garantizar la continuidad de la cadena de pagos. Esto para evitar un colapso financiero y social, Jocelyn, operando incluso sin energía de red o conectividad total. También el motor de los alimentos, una distribución de comida, agua potable, embotellada en los centros de acopio. Y el sector farmacéutico, Jocelyn.
2: El abastecimiento masivo de insumos para traumatología, anestésicos, antibióticos, vacunas antitetánicas, hepatitis y material de sutura en hospitales de campaña, que hemos visto también en el despliegue que ha hecho nuestro

0: equipo en la calle.
1: Hidrocarburos. El sector energético debe estabilizarse con una urgencia para alimentar generadores eléctricos de emergencia, hospitales y telecomunicaciones y así permitir la movilidad de rescatistas. El mercado de valores también se activa, funciona como una vía alternativa y ágil para captar grandes volúmenes de capital nacional e internacional destinados a la reconstrucción.
0: La economía comunal, que ha sido clave también a lo largo de estos años, las organizaciones de base, las comunas se convierten en la primera línea de respuesta social y distribución capital en el territorio, que ha ayudado bastante en esta contingencia.
1: El emprendimiento, los pequeños negocios locales son claves para devolverle la normalidad económica a las zonas afectadas, así como también el abastecimiento estará enfocado en el sostenimiento de la cadena productiva. La minería y la exportación estará alineada con el encadenamiento productivo y el impulso del sector hidrocarburos. Así hacíamos este repaso por estos 10 motores económicos que han sido activados.
0: ¿Qué comentarios? No, decimos que cada uno de esos motores tiene un sentido de por qué, además están siendo, ya estaban funcionando obviamente como parte de esta alternativa. Usted mencionaba en esos momentos también, bueno, seguimos bajo sanciones. De hecho, muchas personas quizás no lo saben, pero emitieron una licencia, la número 60, para que estas brigadas especiales internacionales pudieran entrar a nuestro país. Es decir, el Ejecutivo Nacional ha insistido muchísimo en esto, enviando cartas, por ejemplo, al Banco de Inglaterra con esas 31 toneladas de oro de nuestro país, también conversando con el Fondo Monetario Internacional y estos derechos especiales de giro, que también están como parte, los derechos especiales de giro y las reservas de nuestro país, para aportar en todo este sentido. Pero además comentar un poco cómo dinamiza cada uno de estos motores esa respuesta a la contingencia, ¿no? El hecho, por ejemplo, de la economía comunal ha sido clave en materia de organización, sobre todo en estos momentos de contingencia. Es un sistema que ya venía funcionando, pero cómo cada uno de esos elementos se direccionan a atender esto que, bueno, ha sido extraordinario para nuestro país desde el pasado 24 de junio.
2: Bueno, sí, efectivamente, se activan todos esos motores y yo creo que nos quedamos cortos, ¿no? Porque yo creo que se activan otros conjuntos más de sectores, se activan todos los sectores químicos y petroquímicos asociados a los plásticos, asociados a toda esa cantidad de cosas. Yo creo que, bueno, prácticamente toda la economía. Venezuela, y lo hemos dicho en muchas oportunidades, Venezuela es un país petrolero. Y el corazón de Venezuela es un corazón petrolero. Nuestra economía en el área de petróleo se ha venido recuperando. Y se ha venido recuperando de una manera extraordinaria. Nosotros estamos ahorita sobre 1.200...
0: 1.200.000 barriles.
2: 1.200.000. Pero 1.200.000 algo que ya vamos a llegar a 1.300.000 barriles diarios, ¿ok? Venezuela hace unos 25 años atrás, nosotros producíamos aproximadamente 3 millones de barriles diarios. En este momento, llegar a 1.300.000 y seguramente a final de año a 1.500.000 barriles diarios es llegar a la mitad de la producción que teníamos hace 25 años. Eso para nosotros tiene un valor impresionante, porque eso habla de la recuperación de todos los sectores dentro de la industria petrolera. La recuperación de la industria petrolera es la recuperación del corazón de nuestra economía. Es la industria petrolera la que genera los recursos para poder seguir avanzando. Entonces, la idea es que esta industria petrolera está naciendo o está renaciendo de una manera diversificada sobre el tema de la petroquímica, sobre el tema del gas, sobre el tema, o sea, se están diversificando muchos sectores de la industria petrolera que en algún momento fueron sectores menos importantes que la explotación del crudo. Entonces, el arranque de este sector hidrocarburo es el motor más importante para arrastrar o para fortalecer los demás motores. El otro viene la construcción, y como lo habíamos hablado, pues la construcción es la que va a reactivar. Esta economía comunal, sabes que a la gente le cuesta entender el tema de la economía comunal, ¿no? Porque en todas las disciplinas existe una metodología para hacer las cosas. Y cuando tú trabajas con la ciencia, bien sea la ciencia social, ciencias puras, etcétera, hay una metodología para hacer las cosas, ¿no? Entonces, cuando tú estás frente a una situación o frente a un suceso que no entra dentro de la metodología, la gente le cuesta esto poderlo entender. La economía comunal es distinta en cada uno de los sectores.
0: Tiene una dinámica propia en cada sector.
2: Tiene una dinámica propia. Entonces, en algunos sectores, la economía comunal, por ejemplo, se activa con el sector alimento. Entonces se producen alimentos en torno a esa comuna, hay almacenamiento, procesamiento de alimentos, ¿verdad? En algunos casos granos, arroz, etcétera. En otros casos, cuando estás en costa, tiene que ver con el pescado, ¿verdad? Cuando estás en sectores como, por ejemplo, en La Guaira, es el sector servicio. ¿Por qué el servicio? Porque La Guaira es turística y el turismo es se encontraba dentro del sector terciario de la economía. Uh-huh. Y ha aparecido un sector número 4 donde lo encabeza el sector turismo. El turismo lo sacaron del sector terciario porque el turismo es encadenamiento. Fíjate, una de las cosas que debemos hacer nosotros aquí en la economía, y yo no me canso de repetirlo, es lograr los encadenamientos. Los encadenamientos productivos, que además generan valor, son utilizados en el mundo entero. Entonces, por ejemplo, grandes empresas procesadoras de alimentos se convierten en tutores de esas empresas que producen pollo, leche, granos. Entonces, las grandes empresas turísticas se convierten en aquellas que logran acompañar a las pequeñas empresas o a los emprendimientos para el fortalecimiento, y ellos se hacen un encadenamiento del valor. Entonces, las grandes empresas de turismo, entonces el tema del alojamiento, el tema del transporte, el tema de alimentación, esas grandes empresas, al final sus proveedores son proveedores locales. Entonces, el sector La Guaira es un sector turístico, siempre ha sido un sector turístico, con el puerto, con el aeropuerto, pero un sector que se desarrolla en el área del empleo, desde el área del turismo. Entonces, estos grandes promotores de turismo, formando cadenas de valor y haciendo encadenamientos productivos, pueden fortalecer la producción de alimentos y esto, alojamientos pequeños, transporte, todo lo que tiene que ver con el turismo.
0: Bueno, un ejemplo de esa afectación puede ser los compas, ¿no? Vimos además cómo estos sectores habían sido afectados, pero a su vez cómo tendían esa mano también para permitir llevar insumos y alimentos a esas poblaciones que de alguna u otra manera en las primeras horas luego de la contingencia habían quedado incomunicadas, ¿no? Entonces ahí vemos el tema de la organización dentro de también de la dinámica económica local.
1: El plan Venezuela Renace, la activación de estos 10 motores económicos, son los temas que estamos tratando y seguiremos tratando con nuestra invitada Ana María Vélez. Pero antes, Jocelyn, vamos a comentarle a toda Venezuela información que se genera minuto a minuto a través de la pantalla de Venezolana de Televisión, y es que el Estado Mayor para la creación de campamentos transitorios supervisó el avance de una infraestructura integral en Ciudad Caribe, esto para quienes perdieron sus viviendas en los terremotos. Los detalles de este despliegue en el siguiente reporte con nuestra compañera Mariana Mata Dugarte.
3: Nos vinimos hasta Ciudad Caribe para acompañar al jefe del Estado Mayor para la creación de campamentos transitorios en la inspección que se ha realizado justamente por este sector, donde se esperan construir viviendas transitorias para las personas que se encuentran en los campamentos que ha dispuesto el Gobierno Nacional para la atención prioritaria de las víctimas de los terremotos del 24 de junio. Recordamos además que son más de 20.000 personas las que se encuentran en estos albergues recibiendo todo tipo de atención integral por parte del Gobierno Nacional.
4: Estamos aquí en una de las terrazas de la bellísima Ciudad Caribe. El sueño de Hugo Chávez. Hubo una época en que solamente Chávez soñaba con hacer una ciudad aquí para las venezolanas y los venezolanos que tanto sufrieron con las lluvias del año 2010 y 2011. Y aquí vemos cómo ya hay una comunidad que se creó, una ciudad que se creó con un bello hospital, con espacios comunes, con organización social, y es una de las mejores zonas para vivir en la ciudad de Caracas. Justamente aquí, en esta terraza, ya estamos echando las bases, las placas, para la construcción de los campamentos transitorios unifamiliares. Campamentos transitorios con una duración mayor a los campamentos que tenemos en los actuales momentos y que además permite mayor privacidad, porque en cada uno de los espacios que se van a colocar aquí, cabe perfectamente una familia en carácter de campamentos transitorios. Estos campamentos transitorios no van a ser depósitos de seres humanos, como algunas viviendas que se han construido por allí, no, porque van a tener espacios verdes, canchas, mesas de ping-pong, zonas para emprendimiento, para las personas que vayan a emprender, peluquería, gimnasio, sitios de comida. Vamos a tener un comedor cada 80 personas, es decir, cada bloque de 20 casas vamos a tener un comedor para que las personas puedan comer allí diariamente y con esta maravilla de tierra, con esta belleza de vista. Estamos, como se dan cuenta ustedes, muy acelerados en la construcción de estos campamentos transitorios para que podamos traernos a la gente de las escuelas y puedan estar mucho más cómodos, porque van a estar en una vivienda unifamiliar, con baño, con los servicios, con todo lo que necesitan para tener una existencia buena y digna hasta que se construyan los apartamentos definitivos.
0: Bueno, escuchaban en el reporte de Mariana Mata al responsable del Estado Mayor de los campamentos transitorios, un elemento que se había mencionado en principio, estos campamentos transitorios unifamiliares para brindarle una mejor atención a todas estas personas que ya desde el minuto uno están siendo atendidas desde las distintas instancias en estos campamentos transitorios y pasarán obviamente a estos espacios incluso más dignos de lo que ya veíamos con todos los sectores y con toda la atención competente que está reflejada también en el parte oficial que ofrecen las autoridades día tras día. También les comentamos de otro sector, ¿no? Esto era Ciudad Caribia, pero también vecinos y vecinas de la OPP 20 en San Bernardino, en Caracas, ejecutan trabajos de recuperación de la edificación en planta baja y en los pisos 1 y 2 afectados por los eventos del pasado 24 de junio. Estos trabajos son realizados con recursos propios y también con la ayuda de la Alcaldía de Caracas. Vamos con el reporte.
5: Esta es la OPP 20, aquí en la parroquia San Bernardino. Al menos 44 personas viven en estas tres torres. A veces aquí fueron uno de los edificios afectados por el doble terremoto ocurrido el pasado 24 de junio. Una vez ocurrido el terremoto, la propia comunidad con sus propios recursos comenzaron los trabajos de recuperación del edificio. Luego se le suma la Alcaldía de Caracas con ciertos insumos y el apoyo con los trabajadores para, bueno, seguir la recuperación del edificio. Vamos a hablar con parte de los habitantes de aquí. Me dice su nombre, su apellido. Me comentaba que ustedes iniciaron los trabajos de recuperación de su edificio después del terremoto.
6: Sí. Bueno, yo soy Gladys Berrío, vivo aquí en la Torre C. Somos integrantes de 48 familias. Nosotros, por iniciativa propia, colaboramos con $30 por apartamento en el medio del desespero, la angustia, para ir adelantando porque estaba bastante fracturada las paredes. Vino el ingeniero y dijo que se podía tumbar para evitar que le cayera a alguien en el momento. Y hoy, desde hoy, fue que se reintegró la alcaldía a prestar la colaboración porque le habíamos hecho varias peticiones hasta hoy que se decidieron ayudarnos.
5: En ese primer momento, cuando ustedes se organizaron, que empezaron a hacer sus aportes, ¿cómo comenzaron esos trabajos de recuperación? Ustedes compraron sus escombros, me comentaban que parte también de los habitantes de aquí están trabajando en la obra.
6: Señor, sí, señora, así mismo es. Ellos mismos fueron los que bajaron las paredes que estaban fracturadas, luego echaron los escombros ahí, se pidió una colaboración para traer unos camiones para que ayudaras a botar el escombro. Y bueno, ellos mismos de aquí, los mismos habitantes de aquí, los señores, son los que están trabajando en la obra un poquito en la mañana, otros se reintegran cuando regresan del trabajo y estamos en unión de todos. Unos colaboran con una cosa, otros con otro, y aquí vamos al pie de lucha porque queremos el bienestar para nosotros mismos.
5: ¿Cómo se encuentran las familias que habitan en los edificios? ¿Hay familias afectadas? ¿Hay familias que están bien? ¿Cómo se...
6: Bueno, bastante afectadas en cuanto a salud. Nervios, tensión alta, bueno, preocupados por la situación. Unos están fuera en carpa, otros regresamos por la situación fuerte que hemos tenido de salud. Y bueno, aquí estamos apoyándonos nosotros mismos. Nosotros mismos, en pie de lucha, estamos enfrentando todo esto.
5: Bien, lo importante es que se encuentran bien y que se encuentran todos con vida. Vamos a hablar con otra de los habitantes de aquí. Me dices tu nombre, tu apellido, me dice que tu esposo trabaja aquí en la obra y ustedes desde el primer momento se encuentran trabajando para la recuperación pronta de su edificio.
7: Mi nombre es Nery Vallejo y sí, mi esposo tomó la iniciativa con otros trabajadores de aquí para ayudar nosotros mismos con la torre. La Torre C, y ellos mismos están ayudándolo a él, pasándole las cosas. Hay muchos aquí que están ayudando, claro, en este momento están trabajando, pero como dijo la señora, se reintegran en la tarde a terminar de ayudar. Poco a poco.
5: Aquí en su torre, ¿qué fue lo que le sucedió?
7: todas esas paredes se cayeron.
5: Esta es la entrada principal.
7: Esta es la entrada principal. Todo eso se cayó, ellos mismos picotearon y broma, y entre ellos mismos están parando todas las paredes, están haciendo columnas, columnas que no habían, y bueno, ellos mismos están haciendo todo esto.
5: Bien, gracias. Bueno, esto es parte de los testimonios de las personas que viven aquí, que son los responsables de los trabajos que se están realizando aquí. Vamos a hablar con uno de los trabajadores de esta obra para que nos comente un poco sobre los trabajos que están realizando, cuáles son esas áreas que están siendo afectadas y que se están reparando.
8: Estamos reparando todo lo que es la columna, las paredes que están afectadas. Gracias a la alcaldía que nos dio el apoyo, al señor Tarazona, que es nuestro jefe directamente, estamos aquí reparando lo que es las paredes, frisándolas, reforzando más las columnas. En las paredes de los edificios, de los apartamentos, también estamos reforzando todo lo que es estructura.
5: ¿Cuánto tiempo estiman ustedes que se pueda terminar estos trabajos?
8: Mira, eso aproximadamente un tiempo exacto no lo puedo dar, pero para hacer un trabajo bien hecho, eso lleva un poquito de tiempo, pero estamos en eso, trabajando día y noche para poder que la familia vuelvan a sus apartamentos.
5: Bien, muchísimas gracias. Bueno, esto es parte de los trabajos, este es el material que están construyendo. Aquí, como podemos ver, la entrada principal de esta torre, que es la Torre C, se están realizando las paredes, reforzamiento en las columnas, bueno, para garantizarle la habitabilidad a las personas que viven aquí.
1: Allí Albeni Zambrano entonces nos llevaba todos los detalles de cómo se está realizando ya la reconstrucción de estos hogares. Allí es importante destacar que bueno, que estos fueron afectados el pasado 24 de junio luego de este doble sismo, pero pasaron por el sistema de semáforo técnico luego de haber arrojado esta revisión que pueden ser edificaciones habitables. Entonces se unió lo que es la comunidad para la reconstrucción de sus viviendas con el apoyo de la alcaldía de Caracas. Ahora vamos a cambiar de tema, y es que en estos momentos se desarrolla el proceso de caracterización a estudiantes de primaria y secundaria que están ubicados en el campamento transitorio Ciudadela de Catia, con el objetivo de tramitar zonificación escolar. Más detalles a continuación.
9: En los campamentos transitorios también ha iniciado el proceso por parte del Ministerio de Educación de zonificación de cada uno de estos niños y jóvenes que estudiaban en estas regiones que fueron afectadas por los dos sismos registrados en Venezuela el pasado 24 de junio y que respectivamente le corresponde hacer un cambio de escuela, de liceo. Por acá está una de sus representantes para que nos esté explicando este proceso, qué deben hacer los representantes, cuál es el proceso a seguir.
10: Ok. Mi nombre es María da Silva, soy supervisora de acá de este circuito educativo que se llama Urdaneta. Estamos en el campamento transitorio de Luis Roberto Rodríguez, acá en la Ciudadela de Catia. Fíjense, acá tenemos personas dignificadas que vienen de La Guaira, vienen de diferentes partes, de La Silsa, de Gramovén. ¿Cuál es el proceso? Tenemos que caracterizar desde el Ministerio de Educación, tenemos que caracterizar todos los niños para garantizarle su prosecución educativa y así respaldar lo que es el derecho a la educación en el artículo 53 de la LOBNA. Y bueno, para eso tenemos que caracterizar. Estamos llamando a los representantes de estos niños que están acá e irlos caracterizando si están en inicial, en primaria, media general, y poder entonces así garantizarles su derecho a la prosecución.
9: Excelente, muchísimas gracias. Por acá otra de las representantes, que es directora de este Simoncito ubicado en este campamento transitorio. Háblenos de los requisitos que deben cumplirse, cuáles son esos documentos que deben traer los representantes para cumplir y para establecer esta zonificación.
11: Ok, estamos solicitando las cédulas de los representantes, partida de nacimiento y la dirección de donde estaban ubicados.
9: Ahora envíele ese mensaje a toda la población que se vio afectada el pasado 24 de junio con respecto al tema educativo, para que continúen este proceso y los niños y jóvenes no pierdan su próximo año escolar.
11: Bueno, el llamado es que se integren a este proceso para poder culminar un año en paz, tranquilidad, y todos puedan culminar su proceso.
9: Así es, ese es el llamado que hacen estas representantes del Ministerio de Educación con el propósito de que los niños y los jóvenes no pierdan el próximo año escolar que vendría siendo 2026-2027. Seguir estos requisitos, acercarse a estos espacios para realizar la respectiva zonificación. Es el cambio de residencia para poder establecer una nueva unidad educativa para cada uno de ellos. Es la información que a esta hora se genera en este punto de la ciudad capital y con ella retorno con ustedes a los estudios. Adelante.
0: Gracias, Luis, por tu reporte. Veíamos este elemento también que genera preocupación en los padres, en los representantes, en los tutores de todos estos niños. También se están desarrollando líneas de acción. Allí veíamos esta caracterización que se hace y que seguramente se hará en todos los sectores para garantizar un derecho que está consagrado en la Constitución de la República Bolivariana de Venezuela, ese derecho a la educación de nuestros niños, niñas y adolescentes afectados por estos hechos del pasado 24 de junio.
1: Nosotros continuamos con nuestra invitada, ya casi ya cerrando la entrevista, la economista
0: Ana María Alves.
1: Hablábamos, como ya todos ustedes saben, de lo que es la activación de los 10 motores, también este plan que sin duda alguna es estratégico en este momento. Sabemos cómo la activación de estos 10 motores vienen a beneficiar este plan, pero también me gustaría que me respondiera como economista, como venezolana, cómo esto la activación de estos 10 motores llega para proteger el empleo y el poder adquisitivo del venezolano en este contexto de lo que está sucediendo actualmente en Venezuela.
2: Sí, bueno, fíjate, dentro de la economía, una de las variables o las variables que siempre se buscan las políticas económicas para contrarrestar sus efectos son, por supuesto, la inflación y, por supuesto, el desempleo. Entonces, inclusive nosotros en mayo, nosotros planteábamos, y lo planteaba la presidenta, que había que caminar hacia la formalización del empleo, porque han empezado a ocurrir, debido a toda la situación inflacionaria que hemos vivido, las personas empezaron a trabajar en empleos más informales. Estos empleos informales, de alguna manera, generan mucha inseguridad, poca seguridad para los trabajadores. Y el tema inflacionario, bueno, nuestra inflación está ligada efectivamente al tipo de cambio. Entonces, cuando tienes restricciones, por eso es que yo siempre he hecho hincapié sobre el tema financiero. En el momento en que tienes restricciones al acceso a la divisa y en el momento en que aparece la inflación, en ese momento la inflación es alimentada por muchos factores. Entre estos, la cantidad de dinero, que fue uno de los correctivos que se hizo en el 2018-2019. Y, sin embargo, las expectativas han ido, de alguna manera, fortaleciendo ese círculo devaluativo e inflacionario. El círculo devaluativo, él va a ir cerrando esa brecha entre lo que se llaman un dólar paralelo y el dólar oficial. Esa brecha va a ir cerrando. De hecho, hoy estamos a miércoles, el día lunes, esa brecha entre el dólar paralelo y el dólar oficial estaba aproximadamente en 99, o sea, casi 100 puntos nada más, cuando llegó a estar muchísimo más alto, ¿no? Entonces, esa brecha va a ir cerrando a medida que aparezca mayor oferta de dólares. El tema del empleo, eso es un tema sumamente importante, porque las personas, además de que pierden su vivienda, además de que son afectados, además de que pierden familia, además de que se descoloca toda su vida, ¿verdad? Esto es necesario acompañar a la gente con un plan de empleo para que la gente pueda tener, ¿verdad?, la capacidad de generarse sus propios recursos. Esto, en Venezuela, el venezolano es trabajador y, bueno, y demuestra está, tú te levantas temprano y vas a cualquier ciudad, a cualquier parte de la ciudad y te encuentras a la gente esperando autobús, esperando transporte público para trasladarse a sus trabajos. Nosotros somos trabajadores. Entonces, crear los planes de empleo y los 10 motores se van a activar y van a empezar a activarse, mira, el empleo que tiene que ver con los albañiles, que tiene que ver con todo lo que es construcción, con la confección, con el alimento, o sea, se van a reactivar el sector empleo y van a empezar empleo. El llamado es a que esos empleos, más allá de ser unos empleos informales, logremos algunos niveles de formalización de esos empleos, así sea en medio tiempo, porque una persona que está en un campamento provisional transitorio. Esto tal vez no pueda trabajar las 8 horas porque debe cumplir otros compromisos en ese campamento porque no está en su casa. Entonces, de repente activar a través de la ley del trabajo, a través de algún decreto especial, algo que permita la formalización del empleo, pero que permita esos empleos flexibles de 4 o 5 horas al día, evidentemente con el salario correspondiente a 4 o 5 horas al día, pero que permita la flexibilidad en el trabajo para que la gente pueda tener su capacidad de generar su propio dinero.
0: Bueno, seguramente lo veremos a lo largo de todos estos días. Hemos visto incluso cómo a través de distintas fases se han dado algunos anuncios desde el Ejecutivo Nacional, y veremos además la aplicación de estos anuncios en distintos sectores. Creo que aquí el llamado es, como decimos, hemos tenido aquí empresarios privados, a quienes están desde el sector público, todos entendiendo que este país va a caminar justamente es con las manos y con el esfuerzo de todos. Agradecemos a Ana María Alves, economista, profesora universitaria. Nosotros hacemos una pausa en este operativo Venezuela Renace, pero en tan solo minutos también les mostramos cómo se despliega nuestro equipo y nos sigue mostrando cómo avanza el trabajo en cada uno de estos campamentos y también cómo es la atención en cada uno de estos espacios. Ya venimos.

tsunami, porque el día que llegó a mi casa y tenía una bañera llena de agua, él entró corriendo, la volteó, hizo una ola grande que mojó zapatos, alfombra, entonces, de ahí ese nombre tsunami. 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Hemos logrado localizar, hasta donde manejamos la información, 26 personas con vidas extraídas de todas las personas, los marcajes que ha hecho tsunami, 26 personas con vidas.

0: nosotros como emprendedores de tener un restaurante en Valera, Estado Trujillo, no nos podíamos quedar con los brazos cruzados allá en Valera, viendo tanta necesidad en nuestro pueblo, en nuestros hermanos que nos necesitan.
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0: ¿Qué tal, amigos? Bienvenidos a este avance de 30 minutos en la noticia. Comenzamos con las informaciones. Como parte de la agenda de este jueves, la presidenta de la República, Delcy Rodríguez, sostuvo una reunión oficial de alto nivel con la Comisaría Europea de Preparación, Gestión de Crisis e Igualdad. Durante el encuentro, las autoridades revisaron los avances de la comisión desplegada tras los sismos del 24 de junio que afectaron a varios estados del país. En la reunión estuvieron presentes Pierre-Henri Hellepiou, encargado de negocios de la delegación europea en Venezuela, Jan Hofmeister, jefe del gabinete de la Comisaría Europea, y Andrea Koulomash, directora general de Protección Civil y Operaciones de Ayuda Humanitaria del Viejo Continente. Asimismo, se integraron a este equipo la experta del gabinete de la Comisaría Europea Preparación, Gestión de Crisis, Loiva Horizova, y el director general de Adjunto para las Américas del Servicio Europeo de Acción Exterior, Pelayo Castro. Por Venezuela participó el viceministro para Europa y América del Norte, Oliver Blanco. La mandataria nacional agradeció la activación del Mecanismo Europeo de Protección Civil, que permitió la movilización de equipos de búsqueda y rescate durante la fase de respuesta inmediata en esta nueva etapa. La Unión Europea ofrece acompañamiento para la recuperación y fortalecimiento del equipo técnico que trabaja en atender a todas las familias afectadas. Y la presidenta de la República, Delcy Rodríguez, más temprano sostuvo una reunión de trabajo con la directora regional de la UNESCO, Annie Lemaistre, con el objetivo de consolidar una agenda de trabajo en materia educativa, cultural y de ciencia. La mandataria recibió a la directora regional de Cultura y Oficina Multinacional para Cuba de la República Dominicana y Haití, Annie Lemaistre, con el objetivo de consolidar una agenda de cooperación. El reencuentro reafirma la sólida alianza entre el Ejecutivo Nacional y el organismo tras el doble sismo del 24 de junio. Ambas partes definieron una ruta técnica de apoyo inmediato e idearon un plan de emergencia para la continuidad educativa y reconstrucción escolar, respetando la soberanía nacional. Esta nueva etapa de recuperación y renacimiento fortalece el trabajo conjunto con autoridades del gobierno nacional, sector privado y actores de la sociedad civil. Estas acciones ratifican el compromiso de proteger el patrimonio nacional y avanzar en beneficio de toda la sociedad venezolana. Y la presidenta Delcy Rodríguez visitó los bloques 17 y 18 de la comuna Trincheras de la Revolución en Trapichito, municipio Plaza de Guarenas, en el estado Miranda, donde está en marcha el Plan Venezuela Renace. Se trata de la palabra empeñada y el acompañamiento a las familias que fueron víctimas de los dos potentes sismos que dejaron daños estructurales en las edificaciones.
1: Acá se efectúa un trabajo articulado entre la Gobernación de Miranda, la Alcaldía, el municipio Plaza y el Ministerio de Obras Públicas a través del Plan Venezuela Renace. Luego de los movimientos telúricos, 64 apartamentos de los bloques 17 y 18 de Trapichito fueron desalojados. 78 familias resultaron afectadas y 218 personas que de manera provisional tuvieron que abandonar sus viviendas mientras se realizan los trabajos de reparación. En estos bloques están desplegados 105 trabajadores, de los cuales 75 son del Ministerio de Obras Públicas, además de ingenieros, maestros de obra, albañiles y obreros. Ha sido dispuesta maquinaria, gandolas con materiales de construcción, bloques y cabillas, camiones volteos con arena y otros que reciben el material de desecho. Los trabajos comprenden la demolición de paredes afectadas por el doble sismo, trabajos en tuberías de agua potable, trabajos en tubería de aguas servidas, reconstrucción de paredes, friso y pintura externa e interna, trabajos de electricidad, impermeabilización de azoteas y embellecimiento de áreas comunes. En este lugar se lleva a cabo un plan integral de intervención estructural, servicios y acabados. El lunes 6 de julio se realizó el lanzamiento del plan Venezuela Renace para atender los apartamentos, edificios impactados y afectados. La presidenta Delcy Rodríguez constató el avance de los trabajos en esta zona y compartió con los integrantes de la comuna Trincheras de la Revolución Trapichito, a quienes les transmitió el mensaje de que no están solos y que pronto volverán a sus hogares. Las víctimas del bloque sismo en Guarenas están recibiendo atención integral en los campamentos transitorios habilitados en la entidad, donde han sido instalados 28 con una capacidad máxima máxima para 3.603 personas y una capacidad instalada de 1.726 personas. En Guarenas se ha realizado una evaluación exhaustiva de las edificaciones que sufrieron daños el pasado 24 de junio. La actividad contó con el acompañamiento de diversas autoridades vinculadas al Plan Venezuela Renace, demostrando que esta es la Venezuela que se levanta firme en la adversidad con una respuesta inmediata por parte del gobierno nacional.
2: Así avanza el Plan Venezuela Renace en los 7 estados afectados por el doble terremoto ocurrido el pasado 24 de junio en nuestro país. Se mantienen desplegadas las autoridades del gobierno nacional en este acompañamiento directo a las víctimas. Específicamente, la presidenta de la República Bolivariana de Venezuela, Delcy Rodríguez, en esta palabra empeñada de que más temprano que tarde las familias afectadas recibirán sus viviendas. Desde el estado Miranda, Trapichito, Graya Casella, la noticia.
0: Más de 10.000 personas de 24 campamentos transitorios del estado La Guaira fueron atendidas con jornadas integrales. Así lo informó el gobernador de la entidad, José Alejandro Terán.
3: Adicionalmente, nosotros tenemos en este tipo de campamento que le hemos llamado campamentos itinerantes, temporales, que están en carpa, estos transitorios, porque están frente a las viviendas que estamos reparando y son viviendas que en pocas semanas van a estar recuperadas. En este tipo de campamento tenemos aproximadamente también unas 4.000 personas aún que les estamos brindando toda la atención. No son las mejores condiciones porque no son sus apartamentos, son carpas improvisadas, pues, pero que tienen todas las características, literas, buenas camas, les estamos atendiendo con su alimentación, su hidratación, servicio de médico constante, atención psicológica, es decir, es todo un apoyo integral.
0: Asimismo, más de 600 personas del urbanismo Brisas de Maiquetía del estado La Guaira recibieron kits de higiene personal enviados por la Fundación Ayuda Humanitaria de Derechos Humanos de Turquillé.
4: Estamos aquí para repartir kit de aseo, 600 kit de aseo para a la gente que afectan del terremoto. Y vamos a seguir trabajando a La Guaira siempre. Cuando vamos a regresar a Turquía, también vamos a hablar de diferentes organizaciones para que sigan a apoyar a Venezuela, a La Guaira. Ustedes tienen que saber de verdad, sinceramente, ustedes están en mis corazones, en nuestras corazones de pueblo Turquía.
0: Tras un terremoto, son millones de toneladas de escombros que se retiran por las viviendas que colapsan en ciudades y muchos de ellos son reutilizables. Veamos cómo es el proceso de reconstrucción y habitabilidad urbana.
5: El proceso de remoción de escombros de edificaciones colapsadas o dañadas se realiza mediante máquinas y herramientas manuales para separar de manera minuciosa diferentes materiales como maderas, vidrios, plásticos, metales, así como identificar residuos peligrosos. Expertos aseguran que se utilizan técnicas automatizadas como trituración y separación magnética para obtener áridos reciclados aptos para nuevas construcciones.
6: Es necesario reciclar los escombros de los edificios derrumbados, ya que reutilizar estos residuos sin dañar el medio ambiente contribuirá a la economía. Nosotros acá nos centramos en el componente del hormigón para reincorporar a la economía materiales reciclados de hormigón. Siempre y cuando estos materiales se reciclen de manera controlada, aportarán beneficios significativos.
5: En Japón, tras el devastador terremoto y tsunami de 2011, se logró reciclar el 81% de los 31 millones de toneladas de escombros generados. Mientras que en Turquille, tras los sismos de 2023, el Programa de las Naciones Unidas para el Desarrollo, financiado por el gobierno japonés, instaló plantas de reciclaje de última generación en la provincia de Hatay, que procesan 500 toneladas de escombros por hora para pavimentar nuevas calles. En México, tras el terremoto de 2017, se implementó estrictos criterios de manejo ambiental, triturando el concreto colapsado de la capital para convertirlo en banquetas, rellenos hidráulicos y guarniciones, evitando que terminaran contaminando áreas verdes protegidas. Un proceso certificado a nivel internacional que garantiza la reconstrucción ordenada y el uso adecuado de estos elementos.
0: Templos religiosos de Caracas sufrieron afectaciones en su infraestructura tras los eventos sísmicos ocurridos en el país, producto de los daños. En algunos de estos espacios, la celebración de la misa se realiza en las áreas externas para garantizar la seguridad de los feligreses. Tras los dos sismos del pasado 24 de junio, varios templos religiosos de la ciudad capital registraron graves daños en su infraestructura. Iglesias de gran valor patrimonial, como la Iglesia Perpetuo Socorro de Paguita y la Escuela Parroquial Anexa, así como la Iglesia de San José de Ñaraulí, sufrieron grietas severas, caídas de techo, mampostería y en algunos casos la rotura de ventanales. La gravedad de las afectaciones obligó a suspender la realización de las Eucaristías en el interior de los templos. La Comisión Presidencial para la Evaluación de Habitabilidad de Infraestructuras, integradas por ingenieros y expertos, realizaron las inspecciones pertinentes donde determinaron que estos espacios se encuentran en semáforo con etiqueta roja, lo que determina que su habitabilidad es de alto riesgo. Continuamos con más información y es que en el litoral central establecemos contacto con nuestra compañera Francis Marpa Infante, quien continúa realizando recorridos a esta hora sobre las labores de limpieza y seguridad vial. Veamos.
7: Así es, hace pocos minutos en un anterior reporte detallábamos sobre las labores de limpieza, remoción de escombros y seguridad en el estado La Guaira. Ahorita trataremos lo que es el tema de la vialidad y esta vía que es por excelencia el enlace vital entre la capital y el litoral central, es el enlace tanto para el acceso al puerto como para la distribución de mercancías, de suministros médicos y alimentos y bienes de consumo masivo. Y esto es lo que acontece. En estos momentos el flujo vehicular es constante sin contratiempos. Actualmente autopista Caracas-La Guaira, debemos destacar, se encuentra en perfecto funcionamiento y su tránsito es seguro. Los expertos que realizan chequeos diarios para monitorear su estado permiten que hasta inclusive en horas de la madrugada los ciudadanos se trasladen con normalidad de Caracas a La Guaira o viceversa. Aunque esta autopista principal opera con normalidad, las autoridades también han evaluado 58 puentes en la zona como medida de prevención y debemos recordar que se deshabilitó el puente Sur Caraballeda 2. Igualmente, los puentes Osorio y Caraballeda 1 se mantienen operativos bajo mantenimiento preventivo y funcionan como alternativas viales para canalizar el tránsito. El puente La Lucha en Catialamar, debemos destacar que presenta restricciones parciales debido a las labores de rehabilitación de ingeniería en curso. La seguridad en La Guaira debe entenderse hoy no solo como protección ante el delito, sino como una cultura preventiva de riesgo. Regresamos con ustedes. Adelante.
0: Ahora les comentamos que el campamento transitorio Pedro Emilio Col alberga más de 650 personas. Está integrado por más de 60 voluntarios entre servidores públicos del Estado y responsables comunitarios. Para conocer más sobre el funcionamiento de estos espacios, les presentamos el siguiente reporte.
8: Ubicado en la parroquia Coche de Caracas, el Liceo Pedro Emilio Col fue acondicionado para la recepción de más de 190 familias del estado La Guaira, la parroquia Sucre y el Junquito. Emilce Casarrubia fue una de las personas afectadas en Playa Grande, estado La Guaira, y narra cómo el amor de una madre lo puede todo.
9: Lo primero que hice fue agarrarla a ella y meterla como que debajo de mí. Y bueno, ahí en el piso, eso te tambaleaba para allí y para acá, me caían cosas en la cabeza, yo como podía la tapaba a ella, traté como de meterme debajo de un marco, pero era tan fuerte que eso te golpeaba, o sea, tú no conseguías estabilidad. En el momento que todo para, yo intenté salir de la casa. Cuando agarro para la puerta no abría. Imagino que con la caída quedó trancada. Y yo dije, nada, yo, o sea, ¿qué hago? No me puedo quedar aquí con mi hija. Yo me devuelvo a la puerta y yo puse a la niña en un lado y me montó en una silla. Y yo dije, bueno, agarré el aire acondicionado que estaba en la entrada con una mano y con la otra empecé a forcejear la puerta. Y bueno, la misericordia de Dios, la puerta abrió y en ese momento venían dos vecinos porque ya todos habían salido. Yo era la única persona que quedaba en la torre.
8: Emily se describe cómo fue su proceso de adaptación en este campamento transitorio.
9: Al momento de llegar nos dieron un kit de uso personal, de hacer uso personal, nos entregaron paños, sábanas, bueno, el día a día vienen personas a recrear a los niños, les entregan cotillones, juguetes, este peluche fue un regalo que le dieron a la niña, yo le dije a ella que ese era el primero de la colección porque en la casa quedaron colecciones de peluches que teníamos, aquí tenemos nuestro horario para almorzar, el desayuno, la cena, la hora del baño, la hora de apagar las luces en los dormitorios.
8: Para Emilce no existen límites y toma esta experiencia como una nueva oportunidad de vida para comenzar de cero.
9: El hogar que nosotros teníamos, pero podemos, tenemos un techo y podemos estar como que a la espera de algo mejor. Y le doy gracias a Dios porque nos mantuvo con vida. Perdimos cosas materiales, pero mientras que haya vida hay fe, hay esperanza y se puede empezar desde cero. O sea, somos personas jóvenes, podemos trabajar, construir nuevamente. Y siempre ando de las gracias a Dios todos los días porque nos sacó de ese lugar y hubieron personas que ya no están y no tienen otra oportunidad, pues.
8: Desde psicólogos, servicios de atención médica primaria, lavanderías, duchas, entrega de juguetes, enseres, indumentarias, hasta la activación de un área de peluquería para promover fuentes de emprendimiento liderado por las personas afectadas, son parte de las atenciones que ofrece este campamento.
10: Tenemos equipos de psicólogos, por lo menos en el área de recreación para niños y niñas, como lo estás viendo en este momento, permanecen psicólogos, donde han ido haciendo la captación según las condiciones en las que se encuentran los niños. Tenemos espacios de emprendimiento. Como pudiste observar, tenemos un salón de belleza, porque es un salón de belleza muy bien estructurado, manicuristas, peluqueras, barberos, todo esto con la finalidad de poderle brindar a nuestros huéspedes la mejor atención.
8: Organizado entre funcionarios del Estado y líderes comunitarios, quienes ofrecen con dedicación sus manos solidarias.
10: Comunidades organizadas, mira, ha sido de suma importancia. Todos tenemos el mayor compromiso para cumplir con esta misión. Amor, abrazos, abrigo.
8: Para mantener la organización del espacio, responsables realizan de forma digital la caracterización personalizada de cada persona albergada en el campamento para poder identificar las patologías, necesidades individuales y generales de cada familia.
0: De igual forma, el ingeniero civil Miguel Salazar informó que inspeccionarán todas las viviendas de Caracas y La Guaira y pidió paciencia a la población mientras las distintas brigadas avanzan en esta área.
11: Quiero darle este mensaje a la población, sobre todo a aquellos que en una u otra manera perdieron sus viviendas y aquellos que tienen esas viviendas ahorita comprometidas o con algún tipo de daño. Confíen en estos momentos en este trabajo que hemos venido adelantando desde la Comisión Presidencial para la Habitabilidad, el Colegio de Ingenieros, la Asamblea Nacional, la Universidad Central de Venezuela y todas las facultades de Ingeniería y Arquitectura del país, que vamos a estar ahí. Confíen en nosotros, vamos a hacerle las inspecciones a su vivienda, tengan paciencia, son muchas, son todas las viviendas de Caracas que se le van a hacer inspecciones, no solamente aquellas que sufrieron algún daño, son todas las viviendas porque deseamos certificar que todas estén en buen estado, no solamente las de Caracas, las que están en La Guaira. Entonces confíen, tengan un poco de paciencia.
0: En este contexto, el ingeniero civil Miguel Salazar compartió cómo funciona el sistema del semáforo para la evaluación de las estructuras, una metodología empleada durante las inspecciones en Caracas y La Guaira por parte de equipos de ingenieros profesionales y especialistas junto a la Comisión Presidencial para la Evaluación de Habitabilidad e Infraestructura. Escuchemos.
11: Una vez hecha la inspección, por supuesto, si la inspección se encuentra en buen estado, si la inspección no tiene ningún tipo de problema, nosotros le colocamos, llenamos los datos a través de la planilla, el código que nos arroja la aplicación, y en ese sentido nosotros la calificamos como verde, que es un acceso permitido. Si la calificación, si nosotros observamos que en algún momento la edificación tiene alguna pared, algún peligro pequeño, que tenga que tomar precaución, nosotros la calificamos con la etiqueta amarilla. Y por supuesto, nos vamos a encontrar con muchas edificaciones también en donde necesariamente se recomienda el que no se ocupe la vivienda. ¿Por qué? Porque hay peligro inminente de que si llega a pasar algo, o si no llega a pasar nada, sino simplemente porque ya ha fracturado la estructura completa, corre el peligro de que la misma se caiga y genere pérdidas de vida, y la calificamos con la etiqueta roja.
0: Tras los sismos de junio de 2026 en Venezuela, el Gobierno Nacional creó la Comisión Presidencial para la Evaluación de la Habitabilidad de Infraestructuras. Este cuerpo técnico tiene la tarea crucial de inspeccionar los daños estructurales y resguardar la seguridad de la población. Veamos el siguiente material.
12: Este equipo multidisciplinario evalúa la seguridad en viviendas, escuelas, oficinas públicas y templos, garantizando que los espacios de concentración masiva no representen ningún peligro antes de reabrir sus puertas. En el caso de los centros de fe, como la Basílica Santa Teresa en Caracas, que fue evaluada por experto y le fue colocada una etiqueta roja, que es la etiqueta que indica de que la edificación no puede ser habitado. Sin embargo, eso no significa que deba ser destruido. Esta labor es fundamental para devolver la tranquilidad a las comunidades. Una labor técnica que sabe escuchar a quienes habitan el espacio físico y el espiritual, como lo describe la propia comunidad.
13: A pesar de que la iglesia está cerrada y que presenta una etiqueta roja que indica que no puede ser habitado, ustedes siguen viniendo.
14: Sí, la devoción es para nosotros muy importante.
13: Esas peticiones que ustedes hacen por Venezuela también, me comentaban.
14: Sí, cómo no, claro. Todas, nosotros le pedimos todos los días a nuestro Señor, en su imagen de la Divina Misericordia, por nuestro país principalmente.
12: Para calificar los daños se utiliza el sistema de semáforo. El color verde certifica que la estructura no sufrió daños comprometedores y es totalmente segura. En cambio, la etiqueta amarilla señala un uso restringido debido a los daños parciales que requieren reparación. Ejemplo es el edificio OPP 15 de San Agustín, donde ya se realizan trabajos de recuperación para garantizar su pronta habitabilidad.
15: Las cuatro inspecciones coincidieron en que la infraestructura está en perfecto estado, la infraestructura resistió, pero el daño era a nivel de mampostería, que ponía en riesgo el contorno del edificio, y por eso tenemos el color amarillo.
12: El rojo, en cambio, califica a la edificación como completamente inhabitable y en peligro severo. Prohíbe el acceso de manera absoluta para proteger vidas. Ante la adversidad del diagnóstico, la respuesta de los habitantes ha sido la organización y la acción conjunta para recuperar sus hogares.
16: Los mismos habitantes de aquí, los señores, son los que están trabajando en la obra un poquito en la mañana, otros se reintegran cuando regresan del trabajo, y estamos en unión de todos. Unos colaboran con una cosa, otros con otro, y aquí vamos al pie de lucha porque queremos el bienestar para nosotros mismos.
12: Esa voluntad vecinal se traduce en jornadas de autogestión y mano de obra local. Los residentes, guiados por las recomendaciones técnicas, se han sumado activamente a la labor de recuperación y refuerzo de las edificaciones afectadas.
17: Estamos aquí reparando lo que es las paredes, frisándolas, reforzando más las columnas. En las paredes de los edificios, de los apartamentos, también estamos reforzando todo lo que es estructura.
13: El Colegio de Ingenieros Fumbicis, las distintas universidades del país y la Comisión Presidencial unifican criterios para llevar tranquilidad y argumentos científicos a todas las comunidades. Albeni Zambrano, La Noticia.
0: Con esta nota ponemos punto y final al presente avance de 30 minutos en La Noticia.
18: Bueno, hoy nos encontramos aquí por instrucciones de nuestra presidenta, la doctora Delcy Rodríguez, explicándole a nuestro pueblo todo el proceso de disposición final de esta gran cantidad de escombros. Son más de 2.1 millones de toneladas que se generaron de escombros producto del doblete sísmico catastrófico del 24 de junio. Este relleno sanitario de Santa Dubige, donde nos encontramos, es un área que está conformada por aproximadamente 48 hectáreas de terreno. En esta oportunidad estamos disponiendo ya dos terrazas, una de 5 hectáreas y otra de 6 hectáreas, para poder colocar esta gran cantidad de material que se generó, de manera tal de que estamos garantizando un adecuado manejo de estos desechos, de estos escombros, en este sitio que tiene todas las condiciones necesarias para que se haga de forma eficiente.
19: Desde el punto de vista técnico, nosotros garantizamos aquí en Gampas Terrazas podemos disponer hasta 2 millones de toneladas de escombros. Tenemos la maquinaria, tenemos el talento humano. Todo lo que se disponga aquí se va a disponer de manera correcta para que esas terrazas queden...

0: Estamos en este campamento de la urbanización Brisa de Maiquetía con su vocero, viendo justamente cómo recuperar las casas que son habitables. Aquí estamos viendo la mano amiga, la mano constructiva, y junto al Ministerio de Obras y el Plan Venezuela Renace, arreglando para que las personas vuelvan a sus hogares, y agradeciendo al presidente Erdogan, a su gobierno y al pueblo de Turquía, que sé que desde el primer momento se han sensibilizado con este dolor que atacó a Venezuela con el doble terremoto. Lo que está llegando es para distribuir a los campamentos.
1: El Ministerio de Ciencia y Tecnología diseñamos y desarrollamos un sistema integrado para la detección de afectaciones en edificaciones tras el sismo del 24 de junio, basado en inteligencia artificial.
2: Un sistema potenciado con inteligencia artificial que permite identificar el estado de múltiples infraestructuras, desde casas, edificaciones, galpones y otras.
1: Básicamente, en 30 minutos, en una hora, tomando como insumo las imágenes pre-evento y post-evento, podemos clasificar las edificaciones en zonas de riesgo según las afectaciones en los edificios.
2: Lo que nos permite hacer la idea es que ese trabajo, que toma muchas horas, que además es un trabajo pesado para un humano, pero puede ser mucho más rápido, y obviamente las 24 horas del día.
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4: Fue el día 24 y es San Juan.
5: Y tenemos desplegados en toda la zona los cuerpos de seguridad. Lo que puedo recordar era en el sentido este-oeste, la gente venía cayendo. Y de repente veo como un impacto por detrás, como que se me había chocado un camión porque estábamos montando una patrulla. Y ahí nos dimos cuenta que era el terremoto. Y como pudimos, fui yo para la televisión de mi madre en el Green 7. Ahí vimos ya que no podíamos hacer nada, y por las losas, una arriba de las otras. 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
6: 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Es difícil.
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6: 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Terremoto, angustia, preocupación, todo, pero apenas sucedió, salida.
4: Y hacemos el trabajo con amor y cariño. Y ahora en estos momentos tan difíciles, de verdad que hay una fuerza que se levantó el día 24 que queremos mejorar el estado. Yo tengo 5 ángeles en el cielo. Lo perdí el día 24. Y eso es lo que me ha dado fuerza en salir adelante y levantar el estado de la Guardia. Todo el mundo ha mantenido el control y el respeto hacia sus autoridades. Primero lo felicito. Más que hemos perdido, todos hemos perdido familia, allegados, amigos. Todos han mantenido la calma, todos han buscado colaborar, como ves aquí, cuando entramos en Tanaguarena, la gente con su pérdida. Venezuela renace, la Guaira renace.

0: con ustedes ya nuestro invitado con nosotros. Le damos la bienvenida y los buenos días. Nos acompaña Luis Eduardo Martínez, analista político. Bienvenido, gracias por acompañarnos.
1: Muchísimas gracias, buenos días y mi solidaridad con el pueblo de Venezuela, que tan afectado está por esa tragedia terrible del 24 de junio.
0: Fíjese que por allí queremos iniciar porque fue una situación que sorprendió a los venezolanos y sorprendió al mundo, porque desde la solidaridad inmediata que comenzamos a recibir y desde expertos, rescatistas, han catalogado esta situación pues de las más complejas que han vivido. Cuando lo llevamos al país, a cómo se encuentra el país y cómo ha reaccionado,

0: Desde las autoridades y el venezolano común ante esta situación, ¿qué revisión hace usted?
1: Bueno, en principio es conveniente, necesario, casi obligante hacer un reconocimiento al Ejecutivo Nacional, a los miles de voluntarios, a los rescatistas, a los policías, a los bomberos, a la gente de Protección Civil y naturalmente a quienes desde el extranjero han venido a ayudarnos, porque nadie, absolutamente nadie, puede prever un evento de esa naturaleza. Y el doble sismo, pues fueron dos, constituyen de los eventos de la naturaleza más terribles en la historia de Venezuela. Algunos dicen, en ese momento no había mediciones, es cierto, que solo el sismo de 1812 fue similar a este. El de Caracas del año 67 no llegó a los 7 grados, el de Cariaco tampoco. De tal manera que la respuesta ha sido inmediata. Y si hay algo que debemos destacar en estos días recientes es la capacidad que ha tenido el pueblo todo de unirse, el sector público, el sector privado, con un entusiasmo y un voluntarismo que es digno de destacar. Así que tenemos que salir reconfortados o fortalecidos de esta dura jornada, pero también consciente que en unidad podemos salir adelante.
2: Precisamente usted ha sido uno de los factores, estando allí en la Asamblea Nacional como parlamentario, ha sido un factor importante para la unidad nacional. ¿Cree usted que es necesario dejar un poco al lado lo que decía el presidente de la Asamblea, Jorge Rodríguez, la diatriba política y unirse con todos los sectores para salir adelante de esta actual crisis que nos llevó este fenómeno natural?
1: Bueno, ahora más que nunca, esa ha sido una premisa fundamental que hemos venido defendiendo hace ya 5 años. Ayer, por cierto, a propósito de la invitación de ustedes para el programa de hoy, estuve repasando algunas de mis intervenciones aquí, y en el año 2022 señalé palabras más, palabras menos, que el único camino para que Venezuela saliera adelante era el consenso, era el diálogo, era la reconciliación. Yo he tenido muchísimas responsabilidades en el sector público y privado a lo largo de mi vida, pero debo decir que una de las que con mayor satisfacción recuerdo es ese ejercicio junto al presidente Jorge Rodríguez para la procura de la reconciliación, el diálogo y la paz en Venezuela. Hoy Venezuela, salvo uno que otro que acumula todavía tanto odio, hoy Venezuela está unida alrededor de ese proceso de renacimiento, porque es la palabra correcta, del espíritu nacional.
0: Sí, fíjese que usted habla de diálogo y se parte desde las autoridades. La presidenta Delcy Rodríguez, a raíz de la emergencia, se comienzan a comunicar con nuestro país, bueno, a través de contactos telefónicos, de enlaces a través de la Cancillería, representantes de diferentes naciones, ya sea para solidarizarse, para preguntar qué necesitan, cómo podemos ayudar. Y la presidenta lo decía, todo el que se comunicó y dijo, quiero ayudar, quiero enviar ayuda humanitaria, quiero enviar rescatistas, los quiero apoyar, fue bien recibido. Aquí no miramos ninguna tendencia, aquí lo que queríamos era recibir esa solidaridad, agradecerlas profundamente, y eso también da cuenta de ese llamado que dice usted, de diálogo, de conversaciones, de abrirse al mundo ante esta situación.
1: Bueno, hay una conjunción de extremos en el caso de los países extranjeros que nos han venido ayudando. Tenemos viejos y nuevos aliados que han estado presentes. Los Estados Unidos ha tenido una participación importante, pero también lo han tenido otros países del continente, naciones europeas. Rusia y China también han estado dando importantes apoyos. Los países del Golfo Pérsico, Turquía. Es decir, prácticamente todas las naciones del mundo, unas más, otras menos, han estado en apoyo. Y eso dice mucho también de la presencia de Venezuela en el mundo. Esa solidaridad internacional habla bien de lo que hoy Venezuela significa en el escenario internacional.
2: Atrás quedaron las diatribas entre gobiernos y estados contra Venezuela y están aportando su solidaridad y su ayuda también. Bueno, en el caso, por ejemplo, del Salvador, por ejemplo.
1: En el caso del Salvador, en el caso argentino, en el caso de República Dominicana, para mencionar solamente algunos. Yo creo que con todo el dolor de estas semanas, con todo lo que significa la pérdida de vidas humanas, Este episodio terrible ha dado a Venezuela una nueva oportunidad. Lo que en un momento determinado la presidenta Delcy Rodríguez llamó un nuevo momento político, ahora yo diría que es un nuevo momento de la vida nacional. Terrible, cierto, lo que dinamizó todo este proceso, pero importante lo que tenemos por delante.
0: Fíjese que desde el punto de vista político, y me imagino que también el análisis que usted hace, es ese plan de acción por parte del Ejecutivo Nacional ante la emergencia, porque en efecto no estamos preparados para eso, no es...
1: No, pero nadie está preparado
0: para una cosa como esta. Nadie está preparado, así
1: es. En ningún país del mundo.
0: Ningún.
1: Basta recordar, imágenes como la del terremoto de San Francisco en los Estados Unidos, que la reacción llegó, pero también la destrucción fue terrible.
0: Sí, partiendo del no estar preparado y de esa línea de acción por parte del Ejecutivo, ¿cómo la valora, cómo la revisa? Porque vemos allí el tema de la creación inmediata de campamentos transitorios, incluso se están reubicando, hay un trabajo conjunto en las diferentes zonas, porque hay que entender que aunque La Guaira fue la más afectada, hay diferentes zonas que están presentando una situación similar. Sí,
1: cada una de las zonas afectadas está siendo atendida. Yo puedo dar fe de ella porque he tenido la oportunidad de contactar en unos casos directamente y en otras a través de terceros. Pero lo que sí es cierto es que la respuesta ha sido la posible y la conveniente. Y todos esperamos que en el mediano plazo podamos ya lograr la recuperación completa. Por cierto, y quizás sea parte de lo que ustedes van a indagar en los próximos minutos, yo he estado revisando informes recientísimos de instituciones internacionales de reconocido prestigio, CEPAL, el Fondo Monetario Internacional, el Programa de Naciones Unidas, PNUD. Los tres coinciden en que si bien se va a ralentizar la recuperación económica de Venezuela, que ya aquí mismo habíamos hablado, se mantiene. CEPAL está hablando de que podemos terminar el año con un crecimiento del Producto Interno Bruto de 6.5%. El PNUD está señalando que podemos crecer 7.4%. El Fondo Monetario Internacional, que no es precisamente un angelito, ha señalado que nuestro crecimiento se puede mantener en 4%. Es decir, todo este proceso de renacimiento de la República tendrá como base posible una recuperación de la economía. Hay también, algunos lo denominan el capitalismo del desastre, un factor ligado a lo que sucedió el 24 de junio. El proceso de reconstrucción va a dinamizar, otra vez, es trágico, es doloroso, pero es así, la economía, la construcción de 20, 25 mil viviendas, estamos hablando más o menos de esa cifra, va a generar toda una multiplicación del empleo de calidad, de los insumos que se requieren, con lo cual es perfectamente posible que esas estimaciones no es del gobierno nacional, no es de particulares venezolanos, son de instancias internacionales que son suficientemente prestigiosas en esa materia, que insisten que Venezuela tiene la capacidad de mantener el tránsito de la recuperación económica. Fundamentalmente también ayuda mucho el hecho de que la industria petrolera pasó intacta esta prueba. Se estima un crecimiento en lo que resta del año de la producción petrolera pudiendo rozar 1.300.000 barriles diarios al término de diciembre del 2026.
2: Ahora, para blindar toda esa inversión, todo ese esa renacimiento, esa reestructuración de Venezuela en cuanto a la elaboración, construcción de nuevas viviendas, ¿qué leyes hacen falta en el país para poder blindar toda esa inversión que pudiera venir en los próximos meses a nuestro país, tomando en cuenta pues ese renacer de Venezuela con la construcción de complejos habitacionales para las familias afectadas?
1: Bueno, hay efectos que tienen que lograrse en el corto plazo y hay otros en el medio plazo. En el corto plazo, la modificación de la ley relativa al arrendamiento de inmuebles va a ayudar muchísimo porque va a permitir que viviendas que en este momento no están colocadas en el mercado inmobiliario pudieran pudieran incorporarse. Ese es en el cortísimo plazo, pero en el mediano plazo, las medidas que se han venido adelantando para fortalecer la economía van a ayudar muchísimo en el proceso de las viviendas. La liberación de fondos en el extranjero, la consecución de recursos. Ahora mismo el Fondo Monetario Internacional acaba de anunciar la disposición de liberar 350 millones de los 5,000 millones de dólares en derechos especiales de giro que las sanciones mantenían retenidos en esa instancia. La presidenta ha insistido en este caso con el monarca británico en la liberación de casi 4,000 y tantos millones de dólares que están retenidos en el Banco de Londres. Eso también va a contribuir a la dinamización de la economía por la vía, reitero, de la reconstrucción.
0: Porque además entender, fíjese que usted entra en tema económico que además lo maneja muy bien y era uno de los temas que tenemos y está, mencionó Fondo Monetario Internacional, la solicitud de las reservas de oro en Inglaterra. Allí también está entrando la CAF, el banco, que es el Banco de Desarrollo de América Latina. Es decir, esto ¿cómo genera y qué tan importante y tan clave es unir todos estos mecanismos de integración desde el punto de vista económico en la recuperación?
1: Es fundamental, porque a pesar de que suene duro, buena parte del proceso de reconstrucción pasa por la disponibilidad de recursos. Se trata de un problema de dinero, es decir,
0: Es una emergencia.
1: Entonces, la liberación de recursos también son fundamentales. Estamos hablando de recursos propios y de recursos que pudiéramos accesar. Lo que está aportando el Fondo Monetario Internacional son recursos de Venezuela. Lo que está en Londres son recursos de Venezuela. Lo que está en el Novo Banco en Portugal son recursos de Venezuela. Las cuotapartes que corresponderían de la rentabilidad de SIGO son recursos de Venezuela. Pero además de eso se puede accesar, tú lo acabas de decir, a fondos disponibles para contingencia de la Corporación Andina de Fomento, del Banco Interamericano de Desarrollo, del Banco Mundial. Es decir, Venezuela puede en estas circunstancias, en unidad nacional, y eso es importante que yo lo destaque, que no haya factores de perturbación, accesar a recursos que nos van a permitir entonces atender a tantos afectados en esta tragedia.
2: ¿Considera usted que esos 350 millones de dólares, de los 5 mil millones que hay en el Fondo Monetario Internacional, son suficientes?
1: No, obviamente no son suficientes.
2: ¿Por qué tampoco el Fondo Monetario Internacional, sabiendo?
1: Del lobby que hay que seguir haciendo. No. O sea, hay cifras que varían. En las primeras cifras que se mencionaron también por instancias internacionales, hablaban de unos 6.500 millones de dólares que necesitaban para la recuperación. Pero yo he visto reportes recientes que hablan de montos cercanos a los 35.000 millones de dólares. Eso es más del doble del presupuesto nacional por un periodo de unos 18 meses. Recuerdo que el presupuesto que aprobamos en diciembre del año pasado, bueno, basado en la tasa de cambio del momento, rondaba los 18 mil millones de dólares, es decir, que es casi el doble lo que se necesita. No pudiéramos hacer más nada si dispusiéramos esa cifra de nuestros propios ingresos. Ahora, así que necesitamos ayuda interna, necesitamos ayuda externa, pero en el marco de todo, y perdona que yo me ponga fastidioso con esto, es fundamental el que estemos unidos, en que el sector público y el sector privado entienda que la reconstrucción nacional nos beneficia a todos, y además es la mejor manera de honrar a los, hasta ahora, según el último reporte oficial, cerca de 5.000 fallecidos. La mejor manera de honrarlo es que el país realmente pueda hacer lo que debe ser.
0: Y partiendo de ese llamado que usted hace a la unidad, también ha hecho el llamado la presidenta de la liberación de las sanciones. Bueno, porque esa es otra realidad, es decir, se está trabajando bajo una emergencia, se requieren recursos para reconstruir el país, pero también seguimos sancionados. Vamos a revisar eso luego de la pausa. Luis Eduardo Martínez conversando esta mañana con nosotros, analista político. Hacemos la pausa y regresamos en breve. No se aparten de nuestra sintonía.

0: Hoy ha sido día de inspección de la ayuda humanitaria internacional. Venimos de agradecer al presidente Putin, a su gobierno y a su pueblo por la ayuda que llegó a Venezuela. Me siento conmovida porque estoy entre países del CARICOM, países de nuestro Caribe, quienes con gran esfuerzo articulado por Guyana, todos los países han enviado ayuda a Venezuela. De verdad, de todo corazón, en nombre del pueblo venezolano, darle las gracias por este apoyo que están brindando hoy a nuestro país. Venezuela está en el corazón de ustedes, pero nosotros sabemos que ustedes también están en nuestros corazones, porque en todo momento siempre hemos mantenido nuestros estrechos lazos de amistad, de cooperación y de hermandad. Así que, en nombre del gobierno, gracias. Y con ese compromiso de dónde venimos y de lo que somos, marcamos rumbo hacia el futuro.
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0: Y estamos de regreso, seguimos conversando con nuestro invitado, el analista, profesor universitario, Luis Eduardo Martínez. De ahí dejo una interrogante al aire que tiene que ver con las sanciones. ¿Cómo se reconstruye un país afectado por un terremoto, por además de las afectaciones que ha tenido la economía venezolana con las sanciones, si aún persisten estas sanciones y estas medidas coercitivas contra la economía venezolana?
1: Las casi 1,000 sanciones que ha sufrido Venezuela en los últimos 10 años nos afectaron muchísimo a lo largo de estos tiempos. O sea, hay algo que nosotros tenemos que destacar una y otra vez, las terribles consecuencias de ese paquete unilateral que afectó a Venezuela. Pero hoy, en las circunstancias que vivimos, todavía mucho más terrible. Sacábamos una rápida cuenta en el negro y hablábamos de que pudiéramos estar hablando de que recursos de Venezuela retenidos en diferentes formas en el extranjero pudieran sumar unos 13, 14 mil millones de dólares. Hablábamos rápidamente de los 5 mil millones de dólares de los derechos especiales de giro, de los cuales tú mismo acabas de decir que están liberando 350, que es apenas el 7% de lo que tenemos allí. Hablamos del oro que está en Inglaterra, que al precio de hoy ronda los 4.300 millones de dólares. Hablábamos de los fondos retenidos en el Novo Bank, en el Bank of America, los dividendos de Cico. Entonces, esa es una masa monetaria que pertenece a Venezuela, que es de los venezolanos, y que de una u otra manera no hemos podido accesar a ella en el transcurso de los últimos 10 años porque han estado retenidas. La sola liberación de esos recursos nos permitiría un arranque, pero realmente extraordinario, mientras se gestionan otros fondos. Incluso el incremento de la producción petrolera, que reitero, se estima que puede rozar el 1.300.000 barriles diarios para cierre del año, pagado a precios completos, sin descuentos, sin tener que cargar con grandes costos, que también eran producto de las sanciones, liberará otros recursos adicionales, con lo cual Venezuela estaría en capacidad de levantarse. Sí, es importantísimo la ayuda extranjera, pero el mayor esfuerzo sería con recursos propios y con esfuerzos propios, porque ahí hay que destacar también el capital humano. El capital, digamos, monetario es importante, claro, pero el capital humano lo es más.
2: Inicialmente, ¿qué monto requiere Venezuela para iniciar ese proceso de reconstrucción?
1: Bueno, pudiéramos hablar precisamente de la capacidad que tenemos, de lo que tenemos disponible.
2: Con lo que contamos.
1: Está hablándose de que, otra vez, los informes oficiales de que se perdieron aproximadamente unas 20.000 viviendas. Quizás al final termináramos llegando a una cifra ligeramente superior, digamos unas 25.000 viviendas, pero también está la infraestructura vial que se afectó, la infraestructura de servicio, la actividad comercial, y entonces una cifra, reitero, que equivalente a la que Venezuela ya tiene, que son, es dinero de los venezolanos, pareciera suficiente para el arranque. Después necesitaríamos recursos adicionales. Por cierto, y perdonen que aprovechen la oportunidad, porque ayer me lo preguntaban y yo lo explicaba. Siendo yo gobernador del estado Monagas, tuve la oportunidad, y además lo hicimos con muchísimo espíritu patriótico, de recibir a cerca de 2.000 familias del deslave de la Guaira. Y en aquella oportunidad, entonces, primero la recibimos en las instalaciones del ejército venezolano en Maturín y en ciudades cercanas, y después las ubicamos en viviendas, sus niños se ubicaron en escuelas, pero la experiencia fue que, pasado cierto tiempo, la casi totalidad de las 2.000 familias que llegaron a Monagas regresaron a la Guaira. ¿Por qué hago este comentario? Porque si bien yo veo que se están haciendo algunos esfuerzos y algunos gobiernos regionales están recibiendo afectados de la tragedia, el esfuerzo mayor hay que hacerlo en zonas cercanas, porque allí están sus puestos de trabajo, ahí están las escuelas de sus hijos, ahí están sus amigos, ahí están su familia, ahí incluso van a estar, y perdonen lo triste de la expresión, ahí incluso van a estar sus familiares fallecidos enterrados. Entonces, como una emergencia, se puede manejar el traslado hacia otras regiones del país, pero más temprano que tarde van a regresar a sus orígenes, a su sitio de vida habitual, así que tenemos que forzar para que la recuperación parta de procurar que la familia se reinstalen en los sitios, no en el sitio físico, claro, sino en la en la entidad donde habitaban.
0: La convocatoria que ha hecho la presidenta Delcy Rodríguez, doctora Delcy Rodríguez, a las diferentes empresas, al Colegio de Ingenieros, se ha sumado y gran cantidad de profesionales que están dispuestos a participar.
1: Había una participación, una actitud verdaderamente emocionante del venezolano, del profesional venezolano, del venezolano que ayuda en una actividad voluntaria. Esto nos ha unido verdaderamente. El Colegio Ingeniero ha tenido un papel importante, las universidades han tenido un importante. Por cierto, de aquí salgo para atender el Consejo Nacional de Universidades, que sesionará hoy, y que después de evaluar los daños que pueda sufrir alguna de las infraestructuras universitarias del país, va a decidir acerca de la reincorporación plena de actividades. Lo que hemos sido informados es que la casi totalidad de las instituciones universitarias del país han retornado a las actividades administrativas y también la casi totalidad ha derivado hacia el modo virtual la atención académica de los periodos académicos que estaban por terminar. O sea, el país tiene que levantarse. Sí, es una tragedia la que vivimos, pero tenemos que salir adelante.
2: Sí. Fíjese que volviendo a la reconstrucción del país y a los recursos, esto también se traduce, la incorporación de estos recursos también se traduce en crecimientos en diferentes áreas. Estamos hablando de construcción, sector comercio, lo comentaba usted, personal técnico, es decir, la activación desde diferentes aspectos.
1: Es que cualquier economía, un gran dinamizador de esta es el sector construcción. Sí, la actividad petrolera es importante en Venezuela, la actividad relativa al gas también es importante, pero como elemento de generación de empleos, de multiplicación de empleos, el sector construcción es de los primeros. Así que la construcción, reitero, de unas 20, 25 mil viviendas va a significar, además con el impulso que se le está dando, una generación de empleos inmediata, pero también toda la cadena que está vinculada a la construcción de inmuebles también se va a dinamizar.
0: Ahora, esas modificaciones, esas reformas que se están dando en la Asamblea Nacional, lo que es la ley de la estafa inmobiliaria, lo que es la ley de alquileres, eso va a tener un impacto también que se suma al crecimiento económico.
1: Sí, lo dijimos hace...
0: Y a la solución
1: habitacional. Y seguramente en la Asamblea Nacional, los equipos técnicos, el propio presidente, los parlamentarios, están en este momento evaluando qué otras leyes tienen que modificarse, tienen que producirse ajustes que permitan entonces esa dinamización de la economía que estamos hablando. En el tema macroeconómico, que es tan importante, también se están haciendo esfuerzos. Yo entiendo que una de las mayores preocupaciones del venezolano hoy sigue siendo el tema de las tasas de cambio, de la relación bolívar-dólar, de la inflación, pero tú ves cómo se está haciendo un esfuerzo para aparejar las distintas, esa es la realidad, tasas que existen en el país, y eso también va a provocar una moderación de las presiones inflacionarias que también ayuda a que en esta crisis podamos tener mejores oportunidades.
0: La experiencia parlamentaria que tiene usted y la experiencia también como gerente, porque también fue gobernador del estado Monagas, ¿qué pudiera aplicarse para que los empresarios, los emprendedores tengan menos peso en lo que es la reconstrucción y el avance y levantarse de esta situación en la cual atraviesan?
1: Bueno, hay dos asuntos que pudieran dársele mayor impulso. El primero de ellos, ya hay una ley aprobada, que es la ley que permite la agilización de los distintos trámites administrativos. La simplificación de los trámites. A pesar de la ley, yo tengo que decir aquí que la burocracia venezolana en general sigue siendo particularmente lenta. Entonces hay una serie de elementos, de permisos, de licencias que deben ser diligenciadas lo más rápido posible. Entonces hay que hacer un esfuerzo para que la burocracia venezolana entienda de que estamos en emergencia y que hay que actuar en emergencia y que hay que actuar rápidamente. No puede ser que las cosas se paralicen. Ayer nada más estaba hablando con un gran importador de medicina en Venezuela, y entonces anoche me estaba comentando las dificultades, a pesar de todo el apoyo que han recibido del Ejecutivo Nacional, que siguen teniendo allí en los puertos. Entonces, una cosa es lo que dice el ministro Carlos Alvarado, que quiere hacerlos bien, el ministro del Poder Popular para salud, y otra cosa es lo que pasa entonces abajo en el puerto. Entonces me dice, bueno, yo digo, ¿estamos en emergencia o no? Me tuve que poner bravo, me dijo, y pelea con un poco de gente allí, pues estas medicinas son para, claro, la necesita para el sistema de salud, es más, ya van a ser incorporadas. Y el otro asunto que también ayudaría muchísimo, junto con la agilización de los trámites administrativos, es el tema tributario. El tema tributario es fundamental. Yo entiendo que hay la necesidad de recaudar tributos, pero habiendo fuentes alternas de financiamiento, si yo produzco una flexibilización en los tributos, aquí hemos hablado una y otra vez de la necesidad de eliminar el impuesto a las grandes transacciones financieras, que no es a las grandes, sino es a cualquier transacción financiera en divisas, y el flujo de divisas es importante. Aquí hemos hablado de la necesidad de que se revise las alícuotas que se cobran por el impuesto al valor agregado. Aquí hay... alguna gente dice, bueno, pero ¿cómo están pidiendo eso? Yo he visto ya distintos sectores que han pedido liberaciones parciales del IVA, o sea, para actividades específicas, para sectores específicos. Entonces, en este momento, si logramos agilizar los trámites administrativos y si logramos flexibilizar los aspectos tributarios, eso va a contribuir para que el sector privado tenga todavía una mayor incorporación. Pero quiero señalarlo una vez más, ustedes lo han señalado también, claro, la participación del sector privado en este momento es de pleno compromiso con la reconstrucción de Venezuela.
2: No, y además, ese señalamiento que hace usted con respecto al tema tributos, porque hay que entender también que hay un importante número de comercios que se perdieron en el estado de La Guaira y en otras zonas, y permitiría además esto agilizar procesos para restablecer nuevamente esos comercios.
1: Quizás una buena señal sería que el Ejecutivo Nacional difiriera o pospusiera el cobro de algunos tributos en las zonas afectadas.
2: O el monotributo.
1: Se ha estado planteando el monotributo, es particularmente complejo, pero también es una alternativa. ¿Por qué? Porque hay una multiplicación de tributos. Entonces imagínate que alguien en La Guaira quiera reabrir su negocio. Y entonces la alcaldía necesitada de recursos, entonces le va a insistir que pague. Hubo un incidente que afortunadamente se probó que había sido un error, de comerciantes reclamando que en La Guaira que le estaban cobrando los impuestos municipales la semana pasada, pero bueno, se señaló que fue una cuestión equivocada y ya se superó, pero la cuestión tributaria es importante y los trámites administrativos agilizados también es importante.
2: Ahora, la inversión extranjera. Nosotros hablamos la semana pasada con uno de los representantes del sector hidrocarburo y le consultábamos a raíz de esta situación y de esta emergencia, ¿había ya planes, reuniones, encuentros para inversión extranjera? Él nos confirmaba, eso se mantiene.
1: Bueno, Chevron acaba de decir también horas atrás de que manteniéndose intacta la infraestructura petrolera y no habiendo sido afectada, sus planes se mantienen igual. Aquí se han firmado una serie de convenios y cartas de intención que están vigentes. Mira, hace otra vez, y perdone que ya, me están pegando los años porque me estoy acordando. En una oportunidad, hace unos años atrás, yo tuve recibí en mi casa al presidente mundial de BP, que es una de las más grandes empresas petroleras. Y entonces él, recuerdo que me regaló un libro sobre la historia de BP. Entonces, cuando empecé a ojerlo, BP operando en Afganistán, en Irak, en Colombia, que en aquel momento había grandes enfrentamientos con la guerrilla. Y yo, ingenuamente casi, le dije, caramba, pero ustedes operan en condiciones extraordinariamente difíciles en muchos países, ¿es eso posible? Entonces recuerdo que me dijo, el mejor negocio del mundo es una petrolera bien llevada. El segundo mejor negocio del mundo es una petrolera mal llevada. Y el tercer mejor negocio del mundo es la droga, que es absolutamente inaceptable, claro.
3: Claro.
1: Pero entonces, ¿qué me estaba diciendo con eso? Que en cualquier condición, la actividad petrolera es tan importante y tan rentable que opera.
2: Que puede funcionar.
1: Que puede funcionar. Entonces, ¿cuáles son las principales áreas de producción en Venezuela? El estado Anzoátegui, el estado Monagas, el estado Zulia. Y en esos tres estados, por cierto, donde se está concentrando las inversiones previstas. Ninguno de esos tres estados tuvo afectación importante en los doble terremoto del 24 de junio ni en la réplica. Sí. De tal manera que la posibilidad de que se mantenga la proyectada inversión petrolera en Venezuela, de cara a los efectos del terremoto, es absolutamente posible, necesaria y urgente. Además, Mr. Trump sigue entretenido allí con el conflicto en Hormuz, y eso hace mucho más necesaria la presencia de Venezuela en el mercado petrolero.
2: Es decir que se garantiza además la inversión extranjera que ya se venía adelantando acá en nuestro país.
1: Lo han dicho ellos.
2: Sí, nos corresponde hacer una nueva pausa. Yo juro que va a dejar una pregunta al aire porque tiene que ver,
0: tiene que ver con la zona económica especial. Recordemos que el estado de La Guaira fue declarado como zona económica especial. Uh-huh. Esta reconstrucción del estado de La Guaira pudiera ser pues un foco de avance y de modernización de lo que es esta entidad que ha sido afectada en estos momentos por el sismo.
2: Hacemos la pausa y en breve de vuelta Luis Eduardo Martínez, analista político, compartiendo con nosotros esta mañana. Ya venimos.

0: emprendedores de tener un restaurante en Valera, Estado Trujillo, no nos podíamos quedar con los brazos cruzados allá en Valera, viendo tanta necesidad en nuestro pueblo, en nuestros hermanos que nos necesitan.
1: Venimos apoyados y eso, porque no es fácil la cuestión.
2: Hicimos igualito tres ollas y nos salieron de 560 a 580 tacitas de sopa.
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4: 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Entonces llegar aquí, tienen que tener apoyo de los guaireños, los que podamos y los que quedan, los que ya muchos nos quedaron.
5: Mi esposo perdió una sobrina. 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
0: De esta vamos a salir en unión de todos los venezolanos.

Hoy ha sido día de inspección de la ayuda humanitaria internacional. Venimos de agradecer al presidente Putin, a su gobierno y a su pueblo por la ayuda que llegó a Venezuela. Me siento conmovida porque estoy entre países del CARICOM, países de nuestro Caribe, quienes con gran esfuerzo articulados por Guyana, todos los países han enviado ayuda a Venezuela. De verdad, de todo corazón, en nombre del pueblo venezolano, darles las gracias por este apoyo que están brindando hoy a nuestro país. Venezuela está en el corazón de ustedes, pero nosotros sabemos que ustedes también están en nuestros corazones, porque en todo momento siempre hemos mantenido nuestros estrechos lazos de amistad, de cooperación y de hermandad. Así que, en nombre del gobierno, gracias. Y con ese compromiso de dónde venimos y de lo que somos, marcamos rumbo hacia el futuro.

0: dándole inicio a revisar todos los edificios que no colapsaron, pero que tienen que ser catalogados para luego ser revisados en caso de ser necesario.
1: El objetivo es tomar los datos para saber qué estructuras sufrieron leve, mediano o fuerte daño.
2: Gracias a estos ingenieros que también acaban de llegar. Yo me siento bien porque los ingenieros me dijeron que mi casa está en buena condición, gracias a Dios.

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3: Con ustedes, conversando con Luis Eduardo Martínez, analista político. Yo juro que voy a dejar una pregunta al aire que está relacionado con las zonas económicas especiales, entendiendo que La Guaira es una zona económica especial y que quizás esta reconstrucción también llevaría a rediseñar quizás esta zona económica.
4: Esperemos que el proceso de reconstrucción sea un elemento de motivación para que la ley de zonas económicas especiales, aprobada ya hace unos 3 años atrás, pueda permitir que La Guaira se recupere más rápidamente. Y no solamente La Guaira, las otras zonas económicas especiales. Estamos hablando de Paraguaná, de Puerto Cabello, de Margarita. Merecen convertirse en lo que en su diseño son. China, que hoy es la primera potencia del mundo en materia económica, porque lo es, empezó con 4 zonas económicas especiales lejos de Beijing y hoy son decenas las zonas económicas especiales. Ahora se necesita tener la voluntad política y consensos para lograr que lo que está asociado a una zona económica especial se convierta en realidad. Son regímenes tributarios distintos, son regímenes laborales distintos, son facilidades que tienen que implementarse. Hay que garantizar a los inversionistas el flujo de capitales. Ahora, con el levantamiento progresivo de las sanciones, seguramente será mucho más fácil, pero yo creo que es una gran oportunidad de que la recuperación del estado de La Guaira pase también por dinamizar el proceso de relanzamiento de las zonas económicas especiales.
5: ¿Qué agregaría usted para que sea en un tiempo perentorio? Es decir, por un lado se vaya reconstruyendo el estado de La Guaira y por el otro lado también se vaya reconstruyendo lo que es la materia productiva, lo que es la materia económica de la región.
4: La unidad, fíjate que lo digo una y otra vez, la unidad de todos los sectores del país, el apoyo a cada uno de los factores que están participando, el que dejemos atrás cualquier tipo de diferencia, el que comprendamos que primero está Venezuela y los venezolanos y la Venezuela, y especialmente los que han sido afectados por esta dolorosa tragedia. La partidización o radicalización hoy es absolutamente inaceptable. Yo me asombro cómo hay quienes quieren aprovecharse de tanto dolor para sacar algún rédito. No lo van a lograr. Así que mi llamado hoy, esa es mi cámara, ¿no? Mi llamado hoy a todos los venezolanos que creemos en el país es que actuemos en verdadera unidad, sector público, sector privado, todos, absolutamente todos, para que Venezuela renazca, que va a ser así.
3: Ahora, ¿cuál es el aporte desde la academia en este momento para el
4: país? Bueno, hay varios aportes que se están haciendo. El primero de ellos es precisamente centenares de profesionales de universidades venezolanas están incorporados en las distintas tareas de evaluación. Luego ha habido también en la totalidad de nuestras instituciones universitarias unas actividades de apoyo. Han unificado, yo mismo he estado en varias ocasiones en la plaza del rectorado de la Universidad Central de Venezuela, donde había había un centro de acopio que era ejemplarizante, pero cada una de nuestras universidades lo ha hecho así. Hace apenas unas horas el rector de la Universidad Privada Nororiental, Gran Mariscal de Ayacucho, me habló para que coordinara la entrega de centenares de productos especialmente farmacéuticos que lograron recolectar en el Oriente. Adicionalmente a eso, el solo hecho de que nos reincorporemos es también importante porque permite restablecer la tranquilidad social. Hay también nuestras escuelas de psicología, nuestras facultades de ciencia que han estado trabajando en el proceso de apoyo a muchos de los afectados en la tragedia. Sí, la academia, la universidad ha estado involucrada. Yo quiero señalar además de que la ministra Ana María San Juan ha sido en ese aspecto bien propositiva. Hoy mismo el Consejo Nacional de Universidad, yo acabo de ver la agenda cuando venía para acá, los primeros puntos están referidos a distintos aspectos de apoyo a los afectados en el 24 de junio y al papel que la universidad tiene que tener en la reconstrucción del país.
5: Nos queda ya poco tiempo, ilustre profesor. Quería consultarle.
4: No tan ilustre como usted, doctor.
5: Va a doctor ser usted. Mire, quería consultarle acerca de la forma, como usted como académico, ¿cómo ha visto la manera como algunos, entre comillas, comunicadores han llevado el tema en las redes sociales, la situación que ha vivido el pueblo venezolano, particularmente el Estado de La Guaira y otras seis entidades más?
4: Es difícil calificarlo, pero quizás la manera de resumirlo en una sola palabra es vergonzoso, verdaderamente vergonzoso, por no decir criminal, porque aprovecharse de una tragedia para tratar de ganar seguidores, de obtener likes o pretender ganar un rédito político partidista es absolutamente vergonzoso. Esa es la palabra que quisiera utilizar hoy para referirme a quienes hacen eso que es absolutamente antinacional.
3: Ahora, ¿qué aprendizaje nos deja como venezolanos todo lo que ha ocurrido?
4: Que somos un gran pueblo, que tenemos una gran fortaleza, que somos resilientes, que nada nos abate, que en las circunstancias más adversas estamos en capacidad de salir adelante. Somos un gran pueblo, tenemos que estar verdaderamente orgullosos de ser venezolanos.
3: Gracias por acompañarnos, Luis Eduardo Martínez, analista político. Además, teníamos tiempo sin conversar y queríamos aprovechar de revisar varios temas. Viene un año cargado de retos, de desafíos, que estamos seguros los venezolanos, pues, lo vamos a asumir como...
4: Reitero, somos un gran pueblo y podemos salir así adelante.
5: Es. Así es.
3: Gracias por acompañarnos. Nosotros ya nos corresponde despedir por la mañana de hoy. Anabel Estrada y José Manuel Blanco se incorporan en tan solo minutos en esta cobertura, también con información importante, destacada, entrevistas en las próximas horas. Por nuestra parte será hasta mañana.
5: Feliz día, Venezuela.
6: El 24 de junio de 2026 quedó marcado en la historia de Venezuela. En cuestión de segundos, dos potentes movimientos telúricos consecutivos sacudieron el centro norte del país, activando una respuesta inmediata del Estado venezolano. Todo comenzó a las 6:04 de la tarde. Un sismo de magnitud 7.2 con epicentro a 23 kilómetros de San Felipe y una profundidad de 20.3 kilómetros rompió la calma. Apenas 39 segundos después, la energía acumulada liberó un segundo terremoto aún mayor, magnitud 7.5, ubicado a 28 kilómetros de Yumare y a tan solo 10 kilómetros de profundidad. La respuesta institucional fue inmediata. A las 6:54 de la tarde, el ministro de Relaciones Interiores, Justicia y Paz, Diosdado Cabello, confirmó el despliegue total de los cuerpos de seguridad y protección civil, reportando el fuerte impacto en estados como Yaracuy, Carabobo, Trujillo, Miranda, La Guaira y Caracas. Pocas horas después, a las 8:40 de la noche, la presidenta Delcy Rodríguez se dirigió al país. Con el fin de salvaguardar las vidas humanas, decretó formalmente el estado de emergencia nacional, designando al mayor general Zulbarán como autoridad única para centralizar las operaciones.
7: he designado como autoridad única en este Estado Mayor para la contingencia al Mayor General de la Guardia Nacional Bolivariana, Mayor General Zulbarán.
6: Entrando en la madrugada del 25 de junio, el Ejecutivo Nacional elevó la categoría del Estado La Guaira a zona de desastre debido al colapso de infraestructuras críticas. Al mismo tiempo, la presidenta agradeció la solidaridad internacional y anunció la llegada de las primeras brigadas de rescate. A las 6:06 de la mañana, un nuevo balance oficial dictó el traslado masivo de rescatistas del interior hacia Caracas y La Guaira. Para mitigar el impacto socioeconómico, el gobierno activó de inmediato líneas de crédito especiales en la banca pública y privada para los comerciantes afectados, junto a una asignación económica directa de protección para las familias afectadas. Durante el resto del día, la agenda presidencial se concentró en el terreno. Reuniones del Estado Mayor, inspección directa de las labores de búsqueda en La Guaira y la evaluación de daños en Caracas marcaron la pauta operativa del Ejecutivo. El viernes 26 de junio arrancó con el despacho de 2.600 toneladas de alimentos hacia las zonas prioritarias. Horas más tarde, desde la sede de la SODI La Guaira, el presidente de la Asamblea Nacional, Jorge Rodríguez, ofreció el primer balance de daños humanos y materiales, confirmando un panorama devastador, pero enfrentado con una masiva fuerza de cooperación internacional. Un contingente global de 4.099 brigadistas de 31 países, equipados con 153 perros de búsqueda y 49 vehículos operativos, se unió a las labores de rescate y ayuda humanitaria. Este esfuerzo internacional se coordinó en el terreno con un equipo especial de Naciones Unidas y un sólido despliegue nacional de 26.000 efectivos militares, policiales y rescatistas, junto a 17.832 voluntarios y voluntarias. Ante el flujo logístico, el gobierno nacional hizo un llamado riguroso a la población a no obstaculizar las vías hacia La Guaira, restringiendo el tránsito de vehículos particulares y habilitando el Poliedro de Caracas como centro único de registro oficial para voluntarios civiles. El fin de semana prosiguió con recorridos de supervisión en espacios de vulnerabilidad y la evaluación constante de las familias en los campamentos transitorios. Para el 29 de junio, la prioridad mutó hacia la estabilización a mediano plazo. El presidente de la Asamblea Nacional informó la atención integral de más de 12.000 ciudadanos y la instalación planificada de 50 campamentos transitorios en la Gran Caracas. El gobierno bolivariano instaló formalmente el Estado Mayor de Campamentos Transitorios, realizando inspecciones directas en puntos críticos como Catialamar y el Estadio Jorge Luis García Carneiro en La Guaira. Cumplirse una semana del evento, el Ejecutivo supervisó los centros de salud que albergaban a los lesionados y decretó 7 días de luto nacional en memoria de las víctimas. Esta bitácora de emergencia continuó con la rueda de prensa ante medios de comunicación nacionales e internacionales, donde la presidenta desmontó las matrices de opinión creadas desde laboratorios en torno a los terremotos. El Estado venezolano condecoró formalmente a las delegaciones internacionales y misiones diplomáticas de rescate que prestaron su apoyo incondicional a Venezuela. Un despliegue continuo bajo el mando del gobierno nacional, manteniendo firmes las labores de reconstrucción y resguardo del pueblo venezolano. A partir de este momento, cada piedra que levantamos es el primer bloque del mañana. La reconstrucción ya comenzó y con ella la certeza de que el suelo que pisamos se volverá a vestir de grandeza. Con la fe intacta y el espíritu inquebrantable de los venezolanos, miramos al horizonte, sabiendo que lo que viene es una patria más fuerte, más unida y más resiliente. Venezuela está de pie y con la fuerza de su gente, renace para siempre.

0: Mi nombre es César Alcalá, estoy adscrito a la Brigada de Respeto Inmediata Motorizada de la Policía de Estado de La Guaira.
1: Estamos sacando a uno, hermano, estamos sacando a uno.
0: Fue algo inesperado, bajé hacia los lados de la playa, se me acercó una muchacha con un bastón. Me dice, policía, policía, hay una niña que está atrapada ahí frente a la Rosanday.
1: ¡Una persona afuera! ¡Una persona con vida!
0: Ellos estaban atrapados en un piso 4. Las bases se dieron hacia adelante, ellos quedaron atrapados entre el 2 y el 4. Fue difícil porque había muchos escombros, pero gracias a Dios se hizo lo humanamente posible para poder sacar a las personas ahí con vida. Como a las 4 y 20 de la mañana escuchamos a otra persona que de repente para mí está inconsciente. Se despertó y gritaba, soy Jesús, tiene el primer piso, ayúdenme. Estamos tres vivos y mi perro. Y bajé de nuevo al sótano, apretaron una barra. Hice un hueco y saqué a las tres personas más. Con ayuda de los bomberos de aquí del estado que llegaron después del apoyo. Comandante Andrés creó un grupo entre policía y bomberos y nosotros nos encargamos de varios rescates. Mira, yo pienso que el policía es todo. El policía debe ser preparado para todo. Esto es algo, como te digo, fue inesperado, pues. Sin embargo, esto era un organismo de seguridad desplegado, plenamente, plenamente. El que yo esté aquí, el que esté un policía ya sacando escombros, el que esté alguien de la gobernación haciendo un registro, todo ese trabajo cuenta, todo. Mi persona y creo que varios organismos de seguridad hacen las cosas porque es por vocación. O sea, damos sin esperar nada a cambio porque esto fue lo que elegimos.
2: Sentí que la cama me la rasgan aquí así. Y las paredes se meneaban y sentí abajo gritando.
3: Cuando voy bajando por el piso 6, que las paredes empezaron a caerse, me asomo, ya las torres estaban caídas, las demás. Me imaginé la magnitud del terremoto. También había afectado a los organismos competentes, policías, bomberos, defensa civil, todo. Me imaginé que esas estructuras también se habían caído. Y bueno, después me enfoqué en ayudar a rescatar cadáveres, metiéndome en uno que otro hueco, a repartir agua, a ser empático, a ayudar en lo que sea. Esa empatía de que a veces perdemos en estas tragedias, en estas calamidades.
4: Ahorita hay que seguir para adelante, no hay manera. Yo toda mi vida he querido ser futbolista, pero ese es mi deporte. Eso es lo que yo le decía a mi mamá cuando yo tenía los pies atrapados. En un momento yo he sentido uno de los pies. Yo le decía, mamá, he sentido uno de los pies, siento como voy a morir aquí, voy a perder mi carrera de futbolista. Si en algún momento llego a tenerla, ve, porque a lo mejor Dios me dé la oportunidad de llegar a tenerla.
5: Era como una palmera de coco, sí, para acá, para allá.

0: sus hijos, sea Dios primeramente dándole fuerza para salir adelante, y Él es el único que puede sanar esos corazones y esas heridas que quedaron.
1: Y dicha adelante, para que Dios quiera.
2: Nosotros los guaireños somos así, siempre ante las dificultades saliendo adelante.
0: Vivo en el estado más bello de Venezuela, La Guaira.
3: Adiós.
4: Adiós.
3: Sí, adiós.

0: como emprendedores de tener un restaurante en Valera, Estado Trujillo, no nos podíamos quedar con los brazos cruzados allá en Valera, viendo tanta necesidad en nuestro pueblo, en nuestros hermanos que nos necesitan.
1: Venimos apoyados y eso, porque no es fácil la cuestión.
2: Ayer hicimos igualito tres ollas, nos salieron de 560 a 580 tacitas de eso.
3: Nosotros es un significado muy grande, porque servirle a Dios es el regalo más grande y hermoso que tenemos, porque con él todo, sin él nada.
4: Yo vivo en Maiquetía, Estado de La Guaira. Le presté ayuda a ellos en mi casa en la primera noche que llegaron, porque ayudar a esa gente que viene a hacer un sacrificio de por ahí tan lejos, Trujillo. Entonces llegar aquí, tienen que tener apoyo de los guaireños, los que podamos y los que quedan, los que ya muchos nos quedaron.
5: Mi esposo perdió una sobrina y se pudo salvar el bebé, nada más que salió gateando, pero ya la mamá está ya fallecida, pero si el bebé sí lo conseguimos como en los tres días aquí en La Paz. Pues eso fue un milagro, él estaba gateando.
3: Y pues nosotros somos madre, y donde una madre sufre, sufrimos todas.
0: De esta vamos a salir en unión de todos los venezolanos.
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¿Qué tal, amigos? Bienvenidos a este avance de 30 minutos en la noticia. Comenzamos con las informaciones. Como parte de la agenda de este jueves, la presidenta de la República, Delcy Rodríguez, sostuvo una reunión oficial de alto nivel con la Comisaría Europea de Preparación, Gestión de Crisis e Igualdad. Durante el encuentro, las autoridades revisaron los avances de la comisión desplegada tras los sismos del 24 de junio que afectaron a varios estados del país. En la reunión estuvieron presentes Pierre-Henri Hellepiou, encargado de negocios de la delegación europea en Venezuela, Jan Hofmeister, jefe del gabinete de la comisaría europea, y Andrea Kulumash, directora general de protección civil y operaciones de ayuda humanitaria del viejo continente. Asimismo, se integraron a este equipo la experta del gabinete de la comisaría europea, preparación, gestión de crisis, Loiva Horizova, y el director general de adjunto para las Américas del Servicio Europeo de Acción Exterior, Pelayo Castro. Por Venezuela participó el viceministro para Europa y América del Norte, Oliver Blanco. La mandataria nacional agradeció la activación del mecanismo europeo de protección civil que permitió la movilización de equipos de búsqueda y rescate durante la fase de respuesta inmediata en esta nueva etapa. La Unión Europea ofrece acompañamiento para la recuperación y fortalecimiento del equipo técnico que trabaja en atender a todas las

0: familias afectadas. Y la presidenta de la República, Delcy Rodríguez, más temprano sostuvo una reunión de trabajo con la directora regional de la UNESCO, Agne Lemaistre, con el objetivo de consolidar una agenda de trabajo en materia educativa, cultural y de ciencia. La mandataria recibió a la directora regional de Cultura y Oficina Multinacional para Cuba de la República Dominicana y Haití, Agne Lemaistre, con el objetivo de consolidar una agenda de cooperación. El reencuentro reafirma la sólida alianza entre el Ejecutivo Nacional y el organismo tras el doble sismo del 24 de junio. Ambas partes definieron una ruta técnica de apoyo inmediato e idearon un plan de emergencia para la continuidad educativa y reconstrucción escolar respetando la soberanía nacional. Esta nueva etapa de recuperación y renacimiento fortalece el trabajo conjunto con autoridades del gobierno nacional, sector privado y actores de la sociedad civil. Estas acciones ratifican el compromiso de proteger el patrimonio nacional y avanzar en beneficio de toda la sociedad venezolana. Y la presidenta Delcy Rodríguez visitó los bloques 17 y 18 de la comuna Trincheras de la Revolución en Trapichito, municipio Plaza de Guarenas, en el estado Miranda, donde está en marcha el Plan Venezuela Renace. Se trata de la palabra empeñada y el acompañamiento a las familias que fueron víctimas de los dos potentes sismos que dejaron daños estructurales en las edificaciones.
1: Acá se efectúa un trabajo articulado entre la Gobernación de Miranda, la Alcaldía, el municipio Plaza y el Ministerio de Obras Públicas a través del Plan Venezuela Renace. Luego de los movimientos telúricos, 64 apartamentos de los bloques 17 y 18 de Trapichito fueron desalojados. 78 familias resultaron afectadas y 218 personas que de manera provisional tuvieron que abandonar sus viviendas mientras se realizan los trabajos de reparación. En estos bloques están desplegados 105 trabajadores, de los cuales 75 son del Ministerio de Obras Públicas, además de ingenieros, maestros de obra, albañiles y obreros. Ha sido dispuesta maquinaria, gandolas con materiales de construcción, bloques y cabillas, camiones volteos con arena y otros que reciben el material de desecho. Los trabajos comprenden la demolición de paredes afectadas por el doble sismo, trabajos en tuberías de agua potable, trabajos en tubería de aguas servidas, reconstrucción de paredes, friso y pintura externa e interna, trabajos de electricidad, impermeabilización de azoteas y embellecimiento de áreas comunes. En este lugar se lleva a cabo un plan integral de intervención estructural, servicios y acabados. El lunes 6 de julio se realizó el lanzamiento del plan Venezuela Renace para atender los apartamentos, edificios impactados y afectados. La presidenta Delcy Rodríguez constató el avance de los trabajos en esta zona y compartió con los integrantes de la comuna Trincheras de la Revolución Trapichito, a quienes les transmitió el mensaje de que no están solos y que pronto volverán a sus hogares. Las víctimas del bloque sismo en Guarenas están recibiendo atención integral en los campamentos transitorios habilitados en la entidad, donde han sido instalados 28 con una capacidad máxima para 3.603 personas y una capacidad instalada de 1.726 personas. En Guarenas se ha realizado una evaluación exhaustiva de las edificaciones que sufrieron daños el pasado 24 de junio. La actividad contó con el acompañamiento de diversas autoridades vinculadas al Plan Venezuela Renace, demostrando que esta es la Venezuela que se levanta firme en la adversidad con una respuesta inmediata por parte del Gobierno Nacional.
2: Así avanza el Plan Venezuela Renace en los 7 estados afectados por el doble terremoto ocurrido el pasado 24 de junio en nuestro país. Se mantienen desplegadas las autoridades del gobierno nacional en este acompañamiento directo a las víctimas. Específicamente, la presidenta de la República Bolivariana de Venezuela, Delcy Rodríguez, en esta palabra empeñada de que más temprano que tarde las familias afectadas recibirán sus viviendas. Desde el estado Miranda, Trapichito, Graya Casella, la noticia.
0: Más de 10.000 personas de 24 campamentos transitorios del estado La Guaira fueron atendidas con jornadas integrales. Así lo informó el gobernador de la entidad, José Alejandro Terán.
3: Adicionalmente, nosotros tenemos en este tipo de campamento, que le hemos llamado campamentos itinerantes, temporales, que están en carpa, estos transitorios, porque están frente a las viviendas que estamos reparando, y son viviendas que en pocas semanas van a estar recuperadas. En este tipo de campamento tenemos aproximadamente también unas 4.000 personas aún, que les estamos brindando toda la atención. No son las mejores condiciones, porque no son sus apartamentos, son carpas improvisadas, pues, pero que tienen todas las características, literas, buenas camas, les estamos atendiendo con su alimentación, su hidratación, servicio de médico constante, atención psicológica, es decir, es todo un apoyo integral.
0: Asimismo, más de 600 personas del urbanismo Brisas de Maiquetía del estado de La Guaira recibieron kits de higiene personal enviados por la Fundación Ayuda Humanitaria de Derechos Humanos de Turquillé.
4: Estamos aquí para repartir kit de aseo, 600 kit de aseo para a la gente que afectan del terremoto. Y vamos a seguir trabajando a La Guaira siempre. Cuando vamos a regresar a Turquía, también vamos a hablar de diferentes organizaciones para que sigan a apoyar a Venezuela, a La Guaira. Ustedes tienen que saber de verdad, sinceramente, ustedes están en mis corazones, en nuestras corazones de pueblo Turquía.
0: Tras un terremoto, son millones de toneladas de escombros que se retiran por las viviendas que colapsan en ciudades y muchos de ellos son reutilizables. Veamos cómo es el proceso de reconstrucción y habitabilidad urbana.
5: El proceso de remoción de escombros de edificaciones colapsadas o dañadas se realiza mediante máquinas y herramientas manuales para separar de manera minuciosa diferentes materiales como maderas, vidrios, plásticos, metales, así como identificar residuos peligrosos. Expertos aseguran que se utilizan técnicas automatizadas como trituración y separación magnética para obtener áridos reciclados aptos para nuevas construcciones.
6: Es necesario reciclar los escombros de los edificios derrumbados, ya que reutilizar estos residuos sin dañar el medio ambiente contribuirá a la economía. Nosotros acá nos centramos en el componente del hormigón para reincorporar a la economía materiales reciclados de hormigón. Siempre y cuando estos materiales se reciclen de manera controlada, aportarán beneficios significativos.
5: En Japón, tras el devastador terremoto y tsunami de 2011, se logró reciclar el 81% de los 31 millones de toneladas de escombros generados. Mientras que en Turquille, tras los sismos de 2023, el Programa de las Naciones Unidas para el Desarrollo, financiado por el gobierno japonés, instaló plantas de reciclaje de última generación en la provincia de Hatay, que procesan 500 toneladas de escombros por hora para pavimentar nuevas calles. En México, tras el terremoto de 2017, se implementó estrictos criterios de manejo ambiental, triturando el concreto colapsado de la capital para convertirlo en banquetas, rellenos hidráulicos y guarniciones, evitando que terminaran contaminando áreas verdes protegidas. Un proceso certificado a nivel internacional que garantiza la reconstrucción ordenada y el uso adecuado de estos elementos.
0: Templos religiosos de Caracas sufrieron afectaciones en su infraestructura tras los eventos sísmicos ocurridos en el país, producto de los daños. En algunos de estos espacios, la celebración de la misa se realiza en las áreas externas para garantizar la seguridad de los feligreses. Tras los dos sismos del pasado 24 de junio, varios templos religiosos de la ciudad capital registraron graves daños en su infraestructura. Iglesias de gran valor patrimonial, como la iglesia Perpetuo Socorro de Paguita y la escuela parroquial anexa, así como la iglesia de San José de Ñaraulí, sufrieron grietas severas, caídas de techo, mampostrería y en algunos casos la rotura de ventanales. La gravedad de las afectaciones obligó a suspender la realización de las eucaristías en el interior de los templos. La Comisión Presidencial para la Evaluación de Habitabilidad de Infraestructuras, integradas por ingenieros y expertos, realizaron las inspecciones pertinentes donde determinaron que estos espacios se encuentran en semáforo con etiqueta roja, lo que determina que su habitabilidad es de alto riesgo. Continuamos con más información y es que en el litoral central establecemos contacto con nuestra compañera Francis Marpa Infante, quien continúa realizando recorridos a esta hora sobre las labores de limpieza y seguridad vial. Veamos.
7: Así es, hace pocos minutos en un anterior reporte detallábamos sobre las labores de limpieza, remoción de escombros y seguridad en el estado La Guaira. Ahorita trataremos lo que es el tema de la vialidad y esta vía que es por excelencia el enlace vital entre la capital y el litoral central, es el enlace tanto para el acceso al puerto como para la distribución de mercancías, de suministros médicos y alimentos y bienes de consumo masivo. Y esto es lo que acontece. En estos momentos el flujo vehicular es constante sin contratiempos. Actualmente autopista Caracas-La Guaira, debemos destacar, se encuentra en perfecto funcionamiento y su tránsito es seguro. Los expertos que realizan chequeos diarios para monitorear su estado permiten que hasta inclusive en horas de la madrugada los ciudadanos se trasladen con normalidad de Caracas a La Guaira o viceversa. Aunque esta autopista principal opera con normalidad, las autoridades también han evaluado 58 puentes en la zona como medida de prevención y debemos recordar que se deshabilitó el puente Sur Caraballeda 2. Igualmente, los puentes Osorio y Caraballeda 1 se mantienen operativos bajo mantenimiento preventivo y funcionan como alternativas viales para canalizar el tránsito. El puente La Lucha en Catealamar, debemos destacar que presenta restricciones parciales debido a las labores de rehabilitación de ingeniería en curso. La seguridad en La Guaira debe entenderse hoy no solo como protección ante el delito, sino como una cultura preventiva de riesgo. Regresamos con ustedes. Adelante.
0: Ahora les comentamos que el campamento transitorio Pedro Emilio Col alberga más de 650 personas. Está integrado por más de 60 voluntarios entre servidores públicos del Estado y responsables comunitarios. Para conocer más sobre el funcionamiento de estos espacios, les presentamos el siguiente reporte.
8: Ubicado en la parroquia Coche de Caracas, el Liceo Pedro Emilio Col fue acondicionado para la recepción de más de 190 familias del estado La Guaira, la parroquia Sucre y el Junquito. Emilce Casarrubia fue una de las personas afectadas en Playa Grande, estado La Guaira, y narra cómo el amor de una madre lo puede todo.
9: Lo primero que hice fue agarrarla a ella y meterla como que debajo de mí. Y bueno, ahí en el piso, eso te tambaleaba para allí y para acá, me caían cosas en la cabeza, yo como podía la tapaba a ella, traté como de meterme debajo de un marco, pero era tan fuerte que eso te golpeaba, o sea, tú no conseguías estabilidad. En el momento que todo para, yo intenté salir de la casa. Cuando agarro para la puerta no abría, imagino que con la caída quedó trancada. Y yo dije, nada, ¿qué hago? No me puedo quedar aquí con mi hija, yo me devuelvo a la puerta. Y yo puse a la niña en un lado y me montó en una silla. Y yo dije, bueno, agarré el aire acondicionado que estaba en la entrada con una mano y con la otra empecé a forcejear la puerta. Y bueno, la misericordia de Dios, la puerta abrió y en ese momento venían dos vecinos porque ya todos habían salido, yo era la única persona que quedaba en la torre.
8: Emil se describe cómo fue su proceso de adaptación en este campamento transitorio.
9: En el momento de llegada nos dieron un kit de uso personal, de hacer uso personal, nos entregaron paños, sábanas, bueno, el día a día vienen personas a recrear a los niños, les entregan cotillones, juguetes, este peluche fue un regalo que le dieron a la niña, yo le dije a ella que ese era el primero de la colección porque en la casa quedaron colecciones de peluches que teníamos. Aquí tenemos nuestro horario para almorzar, el desayuno, la cena, la hora del baño, la hora de apagar las luces en los dormitorios.
8: Para Emilce no existen límites y toma esta experiencia como una nueva oportunidad de vida para comenzar de cero.
9: El hogar que nosotros teníamos, pero podemos, tenemos un techo y podemos estar como que a la espera de algo mejor. Y le doy gracias a Dios porque nos mantuvo con vida. Perdimos cosas materiales, pero mientras caiga vida hay fe, hay esperanza y se puede empezar desde cero. O sea, somos personas jóvenes, podemos trabajar, construir nuevamente. Y siempre ando de las gracias a Dios todos los días porque nos sacó de ese lugar y hubieron personas que ya no están y no tienen otra oportunidad, pues.
8: Desde psicólogos, servicios de atención médica primaria, lavanderías, duchas, entrega de juguetes, enseres, indumentarias, hasta la activación de un área de peluquería para promover fuentes de emprendimiento liderado por las personas afectadas, son parte de las atenciones que ofrece este campamento.
10: Tenemos equipos de psicólogos, por lo menos en el área de recreación para niños y niñas, como lo estás viendo en este momento, permanecen psicólogos, donde han ido haciendo la captación según las condiciones en las que se encuentran los niños. Tenemos espacios de emprendimiento. Como pudiste observar, tenemos un salón de belleza, porque es un salón de belleza muy bien estructurado, manicuristas, peluqueras, barberos. Todo esto con la finalidad de poderle brindar a nuestros huéspedes la mejor atención.
8: Organizado entre funcionarios del Estado y líderes comunitarios, quienes ofrecen con dedicación sus manos solidarias.
10: Comunidades organizadas, mira, ha sido de suma importancia. Todos tenemos el mayor compromiso para cumplir con esta misión. Amor, abrazos, abrigo.
8: Para mantener la organización del espacio, responsables realizan de forma digital la caracterización personalizada de cada persona albergada en el campamento para poder identificar las patologías, necesidades individuales y generales de cada familia.
0: De igual forma, el ingeniero civil Miguel Salazar informó que inspeccionarán todas las viviendas de Caracas y La Guaira y pidió paciencia a la población mientras las distintas brigadas avanzan en esta área.
11: Quiero darle este mensaje a la población, sobre todo a aquellos que en una u otra manera perdieron sus viviendas y aquellos que tienen esas viviendas ahorita comprometidas o con algún tipo de daño. Confíen en estos momentos en este trabajo que hemos venido adelantando desde la Comisión Presidencial para la Habitabilidad, el Colegio de Ingenieros, la Asamblea Nacional, la Universidad Central de Venezuela y todas las facultades de Ingeniería y Arquitectura del país, que vamos a estar ahí. Confíen en nosotros, vamos a hacerle las inspecciones a su vivienda, tengan paciencia, son muchas, son todas las viviendas de Caracas que se le van a hacer inspecciones, no solamente aquellas que sufrieron algún daño, son todas las viviendas porque deseamos certificar que todas estén en buen estado, no solamente las de Caracas, las que están en La Guaira. Entonces confíen, tengan un poco de paciencia.
0: En este contexto, el ingeniero civil Miguel Salazar compartió cómo funciona el sistema del semáforo para la evaluación de las estructuras, una metodología empleada durante las inspecciones en Caracas y La Guaira por parte de equipos de ingenieros profesionales y especialistas junto a la Comisión Presidencial para la Evaluación de Habitabilidad e Infraestructura. Escuchemos.
11: Una vez hecha la inspección, por supuesto, si la inspección se encuentra en buen estado, si la inspección no tiene ningún tipo de problema, nosotros le colocamos, llenamos los datos a través de la planilla, el código que nos arroja la aplicación, y en ese sentido nosotros la calificamos como verde, que es un acceso permitido. Si la calificación, si nosotros observamos que en algún momento la edificación tiene alguna pared, algún peligro pequeño, que tenga que tomar precaución, nosotros la calificamos con la etiqueta amarilla. Y por supuesto, nos vamos a encontrar con muchas edificaciones también en donde necesariamente se recomienda el que no se ocupe la vivienda. ¿Por qué? Porque hay peligro inminente de que si llega a pasar, inclusive si llega a pasar algo o si no llega a pasar nada, sino simplemente porque ya ha fracturado la estructura completa, corre el peligro de que la misma se caiga y genere pérdidas de vida, y la calificamos con la etiqueta roja.
0: Tras los sismos de junio de 2026 en Venezuela, el Gobierno Nacional creó la Comisión Presidencial para la Evaluación de la Habitabilidad de Infraestructuras. Este cuerpo técnico tiene la tarea crucial de inspeccionar los daños estructurales y resguardar la seguridad de la población. Veamos el siguiente material.
12: Este equipo multidisciplinario evalúa la seguridad en viviendas, escuelas, oficinas públicas y templos, garantizando que los espacios de concentración masiva no representen ningún peligro antes de reabrir sus puertas. En el caso de los centros de fe, como la Basílica Santa Teresa en Caracas, que fue evaluada por experto y le fue colocada
13: una etiqueta roja, que es la etiqueta que indica de que esta edificación no puede ser habitada. Sin embargo, eso no significa que deba ser destruido.
12: Esta labor es fundamental para devolver la tranquilidad a las comunidades. Una labor técnica que sabe escuchar a quienes habitan el espacio físico y el espiritual, como lo describe la propia comunidad.
13: A pesar de que la iglesia está cerrada y que presenta una etiqueta roja que indica que no puede ser habitado, ustedes siguen viniendo.
14: Sí, la devoción es para nosotros muy importante.
13: Esas peticiones que ustedes hacen por Venezuela también, me comentaban.
14: Sí, cómo no, claro. Todas, nosotros le pedimos todos los días a nuestro Señor en su imagen de la Divina Misericordia por nuestro país principalmente.
12: Para calificar los daños se utiliza el sistema de semáforo. El color verde certifica que la estructura no sufrió daños comprometedores y es totalmente segura. En cambio, la etiqueta amarilla señala un uso restringido debido a los daños parciales que requieren reparación. Ejemplo es el edificio OPP 15 de San Agustín, donde ya se realizan trabajos de recuperación para garantizar su pronta habitabilidad.
15: Las cuatro inspecciones coincidieron en que la infraestructura está en perfecto estado, la infraestructura resistió, pero el daño era a nivel de mampostería que ponía en riesgo el contorno del edificio y por eso teníamos el color amarillo.
12: El rojo, en cambio, califica a la edificación como completamente inhabitable y en peligro severo. Prohíbe el acceso de manera absoluta para proteger vidas. Ante la adversidad del diagnóstico, la respuesta de los habitantes ha sido la organización y la acción conjunta para recuperar sus hogares.
16: Los mismos habitantes de aquí, los señores, son los que están trabajando en la obra. Un poquito en la mañana, otros se reintegran cuando regresan del trabajo y estamos en unión de todos. Unos colaboran con una cosa, otros con otro, y aquí vamos a pie de lucha porque queremos el bienestar para nosotros mismos.
12: Esa voluntad vecinal se traduce en jornadas de autogestión y mano de obra local. Los residentes, guiados por las recomendaciones técnicas, se han sumado activamente a la labor de recuperación y refuerzo de las edificaciones afectadas.
17: Estamos aquí reparando lo que es las paredes, frisándolas, reforzando más las columnas. En las paredes de los edificios, de los apartamentos, también estamos reforzando todo lo que es estructura.
13: El Colegio de Ingenieros Fumbicis, las distintas universidades del país y la Comisión Presidencial unifican criterios para llevar tranquilidad y argumentos científicos a todas las comunidades. Albeni Zambrano, La Noticia.
0: Con esta nota ponemos punto y final al presente avance de 30 minutos en La Noticia.
18: Bueno, hoy nos encontramos aquí por instrucciones de nuestra presidenta, la doctora Delcy Rodríguez, explicándole a nuestro pueblo todo el proceso de disposición final de esta gran cantidad de escombros. Son más de 2.1 millones de toneladas que se generaron de escombros producto del doblete sísmico catastrófico del 24 de junio. Este relleno sanitario de Santa Dubige, donde nos encontramos, es un área que está conformada por aproximadamente 48 hectáreas de terreno. En esta oportunidad estamos disponiendo ya dos terrazas, una de 5 hectáreas y otra de 6 hectáreas, para poder colocar esta gran cantidad de material que se generó, de manera tal de que estamos garantizando un adecuado manejo de estos desechos, de estos escombros, en este sitio que tiene todas las condiciones necesarias para que se haga de forma eficiente.
19: Desde el punto de vista técnico, nosotros garantizamos aquí en Gampas Terrazas podemos disponer hasta 2 millones de toneladas de escombros. Tenemos la maquinaria, tenemos el talento humano. Todo lo que se disponga aquí se va a disponer de manera correcta para que esas terrazas queden conformadas de manera correcta, para que no haya en ningún momento desplazamiento de masa.
20: Estamos ante una gran obra de ingeniería sanitaria. De hecho, estamos en este lugar y ni siquiera huele a basura, pues, para decirlo en términos coloquiales, del buen tratamiento que tienen cada una de estas terrazas. Y lo importante es la capacidad volumétrica a la que hacía referencia nuestro experto en este tema, que tenemos la capacidad de recibir incluso mucho más de las toneladas de escombros que han sido generadas por ambos sismos. El mecanismo es sencillo, se tienen varios sitios de disposición transitoria donde se hace la clasificación, la trituración, y eso hace mucho más fácil el manejo de estos residuos de escombros para ser depositados en todas estas terrazas. Con esto queremos transmitirle a nuestro pueblo de que pueden contar, pues, con un gobierno que tiene las capacidades técnicas para poder asumir con mucha responsabilidad, con respeto a la Pachamama, a nuestro ecosistema marino, el manejo y la recolección y la disposición final de los escombros que han generado ambos terremotos.

0: Estamos en este campamento de la urbanización Brisa de Maiquetía con sus voceros, viendo justamente cómo recuperar las casas que son habitables. Aquí estamos viendo la mano amiga, la mano constructiva, y junto al Ministerio de Obras y el Plan Venezuela Renace, arreglando para que las personas vuelvan a sus hogares, y agradeciendo al presidente Erdogan, a su gobierno y al pueblo de Turquía, que sé que desde el primer momento se han sensibilizado con este dolor que atacó a Venezuela con el doble terremoto. Lo que está llegando es para distribuir a los campamentos.
1: Las enfermeras. Digamos que esos ojitos verdes son de Sara y esos marroncitos son de Beatriz. Muy probablemente Sara estaba de guardia y Beatriz estaba en la casa.
2: Y empezó eso.
1: Inmediatamente, en cuestión de media hora después, Sara con el personal del hospital empezaban a recibir gente. A Beatriz la fueron a buscar donde ella vive, en un jeep de la comuna que cuadró la directora. El 24 de junio, ahí estaba Beatriz, en esa guardia con Sara y el personal médico. A la viejita que llegó de primerito, todos le cogieron cariño. Sara y Beatriz la agarraron para ella. Y ahí estaban, al pie del cañón. La viejita, el 28 de junio a las 5 de la tarde, les pidió que la sacaran a coger aire. A buena vaina, chico. Se vino la tristeza. Ahí estaban Sara y Beatriz. Esos ojitos de las que pudiesen ser Sara y Beatriz son testigos de lo ocurrido. Lo más seguro es que para el día 28, con casi 4 días sin dormir, no menos de 100 personas pasaron por el bálsamo de sus manos. Cualquier parecido con la coincidencia es pura realidad. Heroínas de Venezuela.
3: Tenemos desplegado a todo el gobierno nacional en todo el estado de La Guaira, desde la policía, todo el personal del Ministerio de Salud, del Poder Regular, instituciones públicas y privadas. Todo venezolano está desplegado, brindándole la atención a la población que la está requiriendo.
4: Gracias por continuar con nosotros. Seguimos en este despliegue especial informativo. Recuerden que estamos 24 horas a su disposición a través de nuestra señal y a través de nuestras plataformas digitales para acompañarles en este proceso de reactivación, de atención a las víctimas afectadas por los sismos del pasado 24 de junio.
5: Bueno, y a la par que se da esa atención por parte de las instituciones del Estado, José, es también lo que está haciendo el sector privado de nuestro país, y vamos a presentar a continuación a Luis Montero. Bienvenido, presidente de la Cámara de Comercio Industrial y Servicios de Caracas. ¿Cómo está? Gracias por acompañarnos y sobre todo, bueno, conocer desde el primer momento cómo se ha activado la Cámara y cómo ha sido ese acompañamiento en el marco de toda la situación que se ha sobrevenido.
6: Sí, bueno, en primer lugar, muchísimas gracias por la invitación. De verdad, encantado de estar compartiendo con ustedes la mañana de hoy. Bueno, luego de verdad, de los trágicos acontecimientos de los terremotos, el sector privado, tengo que reconocer acá, de una manera muy activa y conmovedora. Se ha activado muy fuertemente durante este periodo. Desde el primer momento pudimos ver un nivel de coordinación, de cohesión entre los distintos gremios del sector privado que hacemos vida en el país, de forma tal que pudimos canalizar insumos desde las distintas regiones del país, y quiero destacar acá esa labor de coordinación, porque pudimos comunicarnos, pudimos conversar, pudimos incluso aprovechar la infraestructura existente en todos los, por ejemplo, con todos los Cáritas diocesanos que se manejaron, para no descubrir el agua tibia. Si ya estaban estas infraestructuras hechas, lo que hicimos fue canalizar insumos a cada una de estas Cáritas diocesanas, y sobre ello apoyar también el envío del despacho para Caracas y para La Guaira. Este proceso de coordinación, les decía, incluso la parte humana, la parte conmovedora de todo esto fue ver representantes, presidentes de cámara de distintos niveles, etcétera, y todos apoyando en descargar mercancía, en llevar todos estos insumos a las zonas afectadas. Tal cual, era más momento de actuar, era más momento de intervenir, no es momento de marcas, sino es momento de contribuir, pues, porque al final el mensaje que hemos trabajado en toda esta situación ha sido que juntos hacemos más. Entonces es un mensaje mucho de coordinación y de trabajo en equipo que ha sido bien valioso en esta temporada.
4: Señor Luis, estaba viendo acá el comunicado que emitieron a través de la cuenta en Instagram de la Cámara, ¿no? Cámara de Caracas, donde hace referencia a la implementación de un instrumento para conocer de manera precisa cuáles habían sido quizás las afectaciones en los afiliados o en el sector comercial en general. ¿Se ha avanzado en eso? ¿Se tiene ya conocimiento de cómo impactaron estos terremotos también en el funcionamiento, la operatividad del sector de la comercio, industria y servicios en Caracas?
6: Sí, nosotros hemos levantado dos instrumentos. El primero fue días recientes después de los terremotos, y el otro es el que está en circulación en este momento en la cuenta de Instagram. En el primero habíamos tenido información, por ejemplo, de afectación en muchos de los comercios en las zonas afectadas. Sin embargo, acá en la estadística que más llamaba la atención, y ubiquémonos en esos primeros días, era que uno de cada tres empleados de estas comunidades o se encontraba desaparecido o se había no se tenía información.
7: Claro.
6: Ya esa estadística, tal vez un reporte preliminar de lo que hemos visto de esta segunda encuesta, ya ha bajado considerablemente, porque conforme van pasando los días, pues ya se tiene más información, y estamos hablando ya de prácticamente uno de cada 10 empleados puede haber estado afectado. ¿Okay? Y la afectación puede ser desde fallecimiento, hospitalización, estar sin hogar. ¿Okay? Claro, esto son estadísticas súper relevantes para nosotros, porque también implican las políticas sobre las cuales las empresas van a poder apoyar a sus empleados durante toda esta temporada, porque esto va a ser
5: larga data. ¿Qué recomendaciones hay de parte de la Cámara, sobre todo para ese acompañamiento hacia los trabajadores?
6: Sí, incluso desde las empresas del sector privado, no solo los afiliados a la Cámara de Caracas, sino lo que hemos visto en otras encuestas que han presentado, empresas del sector privado, vemos que el acompañamiento va desde la creación de fondos solidarios, desde la atención de préstamos a tasas pues manejables, a tasas preferenciales, con unos periodos de gracia para poder hacer pagos de intereses. Y fíjense que son tres maneras, de alguna manera distinta, aparte de los esquemas de bonificaciones y de apoyos que se han dado directamente a los afectados, y a los que no estando afectados, se les la idea era que se abastecieran en este momento, en esta coyuntura. También se ha permitido a los empleados que son voluntarios en las empresas participar activamente en todo este proceso de ayuda que se necesita. Y les digo, de verdad, siendo empresario y habiendo visto el día a día de esta tragedia, de esta situación, el interés de la gente en participar y en ayudar es sumamente relevante, y desde el sector privado tenemos que apoyar esas iniciativas de participación, evidentemente de manera organizada, porque la actividad económica tiene que seguir adelante precisamente para apoyar más.
5: En esa afectación o en ese primer levantamiento de información que ustedes han tenido, hablaba de algunas áreas en particulares que se vieron afectadas. Está entre servicios, comercios, la mayoría me imagino que está en La Guaira. ¿Cómo están ustedes de alguna manera también trabajando, diseñando algún plan para acompañar también a este sector?
6: Sí, nosotros hemos estado en comunicación muy cercana con la Cámara de La Guaira. Okay. Y de aquí pudiendo levantar la afectación, ciertamente más en la actividad comercial y de servicios, no tanto en la industrial, que se vio afectada con esta situación de los sismos. Aquí en primer lugar lo que nos interesa ahora es tener estadísticas. ¿Cuántos comercios se vieron afectados? ¿Qué tipo de afectación tuvieron? No es lo mismo que alguien que tuviera una pared agrietada que un comercio en el cual no puedas entrar,
5: claro,
6: no puedas operar. Y no solo el grado de devastación de la infraestructura, sino también el de afectación de los empleados que tenías en el comercio, el grado de afectación de los inventarios que hubieras podido estar manejando. Eso no lo pudimos rescatar en la primera encuesta, porque de nuevo fue muy cerca del sismo. Está en proceso de levantamiento en esta segunda encuesta, sobre todo para dimensionar el tamaño de inversión que se va a requerir y de ahí buscar la manera de acceder, de acceder a algún fondo para poder apoyar estos comercios. Claro. Desde la Cámara hemos propuesto, aparte de todo este levantamiento estadístico, que en este momento la información es lo más importante. Sobre la base de esta información es poder ofrecer, actividades de formación, espacios solidarios donde pronto los empleados o las personas puedan acceder para ejercer su actividad económica, porque ahora también tengo que hablar del proceso de emprendimientos y de empleo y de... de empresas informales, el proceso de informalidad que todavía existe en el país. Desde la Cámara hemos sido garantes, hemos sido muy enfáticos con el mensaje de la importancia de formalizar tu economía, de que tener tu empresa bien formalizada, de contribuir a la actividad económica del país, pasa también por hacer tu pago de impuestos, por registrarte debidamente como empresa. Pero ciertamente hay un nivel de informalidad bastante alto en el país y que son personas que también se vieron afectadas en medio de la situación del terremoto. Entonces, este instrumento que estamos levantando incluye también a las personas que dentro de la informalidad pueden haber perdido alguna parte de su actividad económica para poder también trabajar en ver qué tipo de soluciones se les puede prestar en esta situación. Y bueno, después apostar a la formalización de estos emprendimientos. Bueno.
4: Luego del impacto inicial, que seguramente, como es lógico, ralentiza, ¿no?, los procesos de trabajo, tanto del comercio, la industria, los servicios, quizás frena un poco la liquidez, ¿no?, de cada empresa, de cada emprendimiento. A este momento, ya prácticamente 3 semanas después, considerando los temas logísticos y todo esto, ¿en qué fase se puede ubicar o qué diagnóstico se puede dar para poder retomar esa o reactivar otra vez la actividad?
6: Sí. Fíjate que resultados preliminares de esta encuesta que estamos corriendo nos indican que al menos 2/3 de los comercios que han respondido a esta encuesta están operando. A ver, no puedo llamar normalidad en medio de la situación, claro, que estamos viviendo, pero sí están operando y 1/3 de los que dicen no están operando se divide en 2. Un bloque, o sea, un 15% más o menos, que está indicando que cerró porque está haciendo reparaciones en su comercio, y el otro 15% porque definitivamente perdió todo. Entonces, son estadísticas que llaman mucho la atención, claro, con las que hay que trabajar, porque 1/3 de ese parque comercial sobre el que se había, que han estado respondiendo parte de este instrumento, pues se vieron afectados de una manera significativa. Tan es así que les implicó hacer reparaciones y refacciones y, por tanto, no operar. Y dentro de los que están operando, también han visto una afluencia reducida de compradores en cada una de esas zonas. Y si vemos el caso de La Guaira suele ser pues un estado turístico, un estado de gran movilidad en los, digamos, fines de semana, feriados, etcétera.
5: El comportamiento es totalmente diferente,
6: totalmente,
5: y la concentración
6: atípico
5: de la actividad también
6: totalmente cambia. Entonces, son, como te digo, la afluencia cambia allí, y bueno, eso es parte de lo que nos toca ahora juntos reactivar.
5: Ahora, en lo que respecta a Caracas, vemos que ahí hay un diagnóstico bien importante que se está levantando, sobre todo en La Guaira, que fue la entidad más afectada. En lo que respecta a Caracas, ¿cómo se ha ido también trabajando el acompañamiento? O también, ¿cómo está en porcentaje esa estructura, pues, en cuanto a los industriales, sí, a los comercios, lo que es prestación?
6: Bueno, esta encuesta, estos resultados preliminares que les he compartido, abarcan la totalidad de las zonas afectadas. Esto nos incluye La Guaira, incluye Caracas, incluye el Junquito.
5: Miranda también.
6: ¿Okay? Y parte de Miranda que se puede haber afectado. Evidentemente tenemos que segmentar todos los espacios aquí. Lo que sí hemos visto en los recorridos, y particularmente, bueno, si hablamos de las zonas de San Bernardino, si hablamos de la zona de los Palos Grandes, etcétera, la actividad comercial, tú ves la afluencia de compradores y no es la misma que estaba antes de los terremotos, que es una realidad. Entonces, puedes ver comercios en pie, porque ciertamente lo que cayeron fueron edificaciones, que algunas de ellas tenían comercios abajo. Pero seguimos viendo comercios en pie, pero con una afluencia de compradores menor. Y similar a lo que es en La Guaira, con la diferencia que ya Caracas en este caso no es un espacio que suele ser más turístico.
4: Ahora, desde una perspectiva cualitativa, ¿cómo valora esa reacción que hubo desde los distintos sectores del Estado, del sector privado, de la gente, ¿no? En cuanto a las manifestaciones de solidaridad desde un primer momento.
6: Sí, como te decía, es conmovedor ver lo que se ha visto en la calle. Tú ves el Estado, ves el sector privado y ves la sociedad civil. Y los ves a todos trabajando y apoyando de manera comunicada, de manera articulada. Y creo que ese es, digamos, el gran mensaje y la gran lección que podemos tener acá como venezolanos. Que la verdad es que con un buen flujo de comunicación podemos trabajar unidos para solventar las peores situaciones que pueda enfrentar Venezuela. Celebramos también la apertura que ha habido con la comunidad internacional para la recepción de insumos e incluso para hacer propuestas para la reconstrucción y el avance de lo que necesitamos en todas las zonas afectadas, entendiendo que la verdad es que juntos hacemos más.
5: Sí, además que fíjese que usted hablaba algo bien importante. Y es el tema de cómo avanzar en la reconstrucción, pero hablaba también que esto es un tema que apenas comienza. Sí. ¿Qué tan necesario va a ser el mantener, ¿no?, esa unión del sector privado, sobre todo tanto las instancias públicas para, bueno, hacer que esto no se detenga? Hablamos de un plan incluso que es renacer, pero que va a conllevar que perdure en el tiempo.
6: Sí. A ver, creo que esta lección que nos ha enseñado la situación del 24 de junio tiene que ser un aprendizaje para todos. De nuevo pensando en que juntos hacemos más que separados. Aquí el mensaje dentro de la dinámica cohesionada con la que pudimos haber estado trabajando desde el primer momento de los terremotos hasta ahora, que han pasado ya 3 semanas, y el tiempo que está por venir, porque esto es una situación de meses o años para un proceso de reconstrucción, el mensaje tiene que ser aquí que el flujo de comunicación, de intercambio y de articulación tiene que ser fundamental para que este renacer de Venezuela sea factible. Ya hemos iniciado una senda de crecimiento como país, que bien lo anunciaba la presidenta encargada durante el Consejo de Economía Nacional, que va a seguir adelante en nombre de Dios, y eso es lo que estamos todos apoyando. Sin embargo, esta situación lo que nos va a traer de alguna manera es, bueno, parte de lo que se recibe en este proceso de crecimiento económico, vamos a tener que orientarlo también a la reconstrucción de las zonas afectadas, a la vuelta a la normalidad en la medida de lo posible de las comunidades afectadas, llámese por un proceso de desplazamiento, llámese por un proceso de reconstrucción, de reubicación. Chévere, esto es la gente, y eso va a meritar un proceso de inversión fortísimo en vivienda, en educación, en salud, en servicios básicos. Y siendo una cámara de comercio, industria y servicios, la reactivación también de la actividad comercial. ¿Qué sucede con la actividad comercial? La actividad comercial es la economía de día a día de las personas. Esto es un ecosistema donde tú estás en la casa y aquí más. Tú estás en tu casa y tú vas a hacer una compra mínima, llámese de mercado, llámese de ferretería, tú vas a ir al comercio que tienes cerca en tu casa. Y quien te va a apoyar, quien te va a fiar, quien va a estar contigo de pronto, es el comercio que tienes al lado. Si entendemos esa dinámica, el comercio necesita también ser apoyado y ser reactivado. Las principales necesidades que hemos estado levantando del sector comercio en estos dos instrumentos que hemos estado llevando a cabo, la primera es definitivamente el tema de las inspecciones, que celebramos el proceso de inspecciones que ha estructurado el Ejecutivo. El único detalle es que es muchísimo lo que hay que inspeccionar.
4: Correcto.
6: Entonces, siendo ese volumen tan amplio, mientras se abarca todo, porque lo importante es tener la seguridad que las estructuras están sólidas para poder seguir operando, claro, allí. Es, digamos, la primera necesidad que tienen los comerciantes en este contexto. La segunda se refiere al apoyo con financiamiento para volver a levantar estos negocios. Y de aquí, pues, hemos tenido buenas conversaciones con la banca, también con los mensajes que se ha estructurado. El ejemplo claro que ha puesto la banca sobre la exoneración de comisiones en las zonas afectadas. La verdad es que cada quien dentro de su ámbito de acción puede hacer cosas que son significativas para la recuperación de la actividad económica en estas zonas. El tercer tema de interés que tiene el sector comercio es el restablecimiento de los servicios públicos, que estamos hablando de internet, con el tema de la conexión que mencionaba la presidenta ejecutiva también en estos días, la presidenta encargada, perdón, internet, agua, electricidad, que son procesos de inversión que también han sido anunciados y que de alguna manera va a tocar acelerar para poder atender. Y por último, el tema de vialidad que se vio afectada a raíz de toda esta situación.
4: Entonces, es importante para la distribución, ¿correcto?
6: Sí,
4: claro. Bueno, seguimos conversando, señor Luis. Seguro. Estamos con Luis Montero, presidente de la Cámara de Comercio, Industria y Servicios de Caracas. Importantísimo, además, cómo se ha desarrollado este trabajo conjunto del sector privado abocado a prestar la solidaridad en primer lugar, pero además a la reactivación de la dinámica, la cotidianidad, la productividad en nuestro país, pero principalmente en las zonas afectadas.
5: Además, un dinamismo que tiene que ir casado con esta nueva etapa de renacer, donde no solamente es levantar complejos habitacionales para atender la demanda, sino también que esta vaya casada y acompañado de ese desarrollo industrial, comercial y de servicios. Nosotros vamos a hacer una breve pausa, quédense con nosotros, al regreso seguimos compartiendo más sobre esta información.
7: Bueno, nos encontramos desplegados desde el estado La Guaira, la Vicepresidencia de Obras Públicas y Servicios, Ministerio de Energía Eléctrica, Corpolex. Toda esta despliegue tiene que ver con la atención a los eventos sufridos durante el terremoto del 24 de junio. Hasta la fecha se ha recuperado el 96% de toda la demanda eléctrica del estado, permitiendo así energizar los circuitos prioritarios como son los hospitales, como son los centros de salud, puntos estratégicos que tienen que ver con campamentos temporales y la población en general que se está viendo ya beneficiada con la restitución de su servicio eléctrico. Pero es importante mencionar e informarle al país que este día 24 de junio también hubo una afectación muy importante al sistema eléctrico nacional.
8: Una gran afectación, no solo en el estado de La Guaira, sino a nivel nacional. Vale acotar que esta restricción que hubo en el centro del país, en la afectación de 10 torres en la línea de transmisión Planta Centro Yaracuy, trajo como consecuencia la salida de 600 megavatios del sistema eléctrico nacional. Estamos trabajando arduamente para recuperar Termo Carabobo, Planta Centro, esta línea de transmisión y todas las instalaciones del sistema eléctrico nacional para lograr continuidad y estabilidad en el servicio. Puedo destacar tres hitos importantes que vamos a lograr durante este mes. Uno es la incorporación de Termozulia 1. Lograríamos un aporte de 150 megavatios para este estado. Una máquina en la central hidroeléctrica de San Agatón serían 150 megavatios más para la región de los Andes. La incorporación de una de las máquinas de Termo Carabobo para aportar 150 megavatios en la región central, buscando recuperar esos 600 megavatios que están limitados al momento tras los dos sismos que se presentaron el 24 de junio. Estamos trabajando arduamente 24 horas para seguir recuperando la estabilidad, la continuidad y confiabilidad del sistema eléctrico nacional. Seguimos.
9: Tsunami, porque el día que llegó a mi casa y tenía una bañera llena de agua, él entró corriendo, la volteó, hizo una ola grande que mojó zapatos, alfombras, entonces de ahí ese nombre Tsunami. Ha sido bastante el apoyo que ha prestado Tsunami a Cuerpo de Seguridad del Estado, Protección Civil, bomberos, cuerpos policiales. Hemos logrado localizar, hasta donde manejamos la información, 26 personas con vida extraídas de todas las personas, los marcajes que ha hecho Tsunami, 26 personas con vida.

0: La verdadera reconstrucción no termina cuando se retiran los escombros. Comienza cuando cada decisión se toma con responsabilidad. Como parte del plan de despeje digno y seguro, los materiales de las demoliciones y labores de recuperación resultantes del pasado doblete sísmico son trasladados a un vertedero controlado donde se realiza una cuidadosa preselección para garantizar un manejo seguro y eficiente. Actualmente se encuentra en operación una línea industrial de trituración con capacidad para procesar cerca de 200 toneladas de material por hora, reduciendo aproximadamente el 80% del volumen de los escombros. En las próximas horas se incorporarán dos nuevas unidades de procesamiento y trituración, aumentando significativamente la capacidad operativa y acelerando las labores de recuperación. Este procedimiento optimiza la gestión de residuos, facilita el aprovechamiento de materiales y minimiza el impacto ambiental durante todo el proceso, porque reconstruir también significa proteger nuestras costas, preservar la riqueza del Mar Caribe y resguardar los espacios naturales que son patrimonio de todos los venezolanos. En el marco del Plan Venezuela Renace, seguimos reconstruyendo con responsabilidad, protegiendo el ambiente y el futuro de nuestro país.
1: Avanzamos con más de este operativo Plan Venezuela Renace con el análisis de temas que son bien interesantes, que van casados también, José, con esta nueva realidad que nos ha tocado vivir a todos los venezolanos, no solamente los 7 estados que se vieron afectados por este doble sismo, sino también todas las regiones que desde el primer momento se manifestaron muy solidarios.
2: Y además, abordando la importancia, de la reactivación de la productividad, el comercio, la industria, los servicios, y es que a pesar de estas adversidades que ha pasado Venezuela con los movimientos telúricos, los emprendedores, las emprendedoras siguen demostrando su capacidad en este proceso de renacimiento. Este es el ejemplo de Mirna Sierra, una emprendedora de la parroquia El Junquito, una zona que fue afectada por los sismos, y ella decidió abrir su negocio y seguir adelante. Yacibit Uzcategui, nuestra reportera, estuvo con ella, conversaron y nos trae el siguiente reporte.
3: En medio de la adversidad es donde se siembran las historias más grandes de nuestro país. Luego del evento natural que sufrió nuestro país, los emprendedores venezolanos demuestran que nuestra capacidad de renacer está intacta.
4: En El Junquito, entre la neblina, el aroma a café y los dulcitos, se encuentra la esperanza de un pueblo. Acompáñenme a conocer esta historia.
3: Donde el frío abraza la montaña, el tiempo parece detenerse, pero el trabajo nunca para. Tras las pérdidas del desastre natural que sufrió nuestro país, la tierra venezolana vuelve a dar frutos gracias a la voluntad de sus emprendedores que demuestran la fuerza y resiliencia del venezolano. Aquí, el café y las fresas con cremas no es solo una tradición, es más que eso. Es cariño y abrazo a las personas que realmente lo necesitan.
4: El verdadero ambiente que hoy se vive acá es de la reconstrucción, el amor y el renacimiento productivo. Hoy vamos a conocer la historia de Mirna Sierra.
5: Emprendedora del café y también de los dulces típicos de aquí del pueblo del Junquito, empresa con crema, la bendición de Dios. Bueno, en un momento difícil como está atravesando nuestro país, pero con un amor profundo, en un corazón dolido por el luto, humanamente, lo que debe recalcar aquí es que debe de nosotros los venezolanos y las venezolanas integrarnos más en el amor, en los valores, y bueno, y tener esa fuerza y esa fortaleza de que en este aprendizaje tan doloroso tenemos que ser aferrados a la vida y tenemos que ser resilientes en el esfuerzo, en el trabajo, en el amor y lo que podemos empeñarnos como seres humanos en ser cada día mejor. Es una reflexión porque es un tiempo muy difícil, pero nosotros los venezolanos y las venezolanas estamos acostumbrados a ser luchadores por esencia, no sé si es la herencia y nuestra mezcla de las razas, en que vamos a seguir adelante, vamos a salir adelante y vamos a seguir trabajando por nuestro país Venezuela. En honor a ellos tenemos que honrarlo. ¿Y cuál es la mejor manera? Dar el ejemplo, seguir luchando por nuestro país, seguir luchando por nuestra familia y seguir luchando por estas pequeñas generaciones que están allí, darle el ejemplo de fortaleza. Y somos humanos, sí, hemos llorado muchísimo. Es muy doloroso. doloroso, pero bueno, con la convicción de que todos juntos podemos hacer un país maravilloso.
3: La reconstrucción no se hace en solitario. Los habitantes y emprendedores se unen bajo una sola visión. Cada dulce entregado, cada grano recolectado para el café es un paso adelante hacia el futuro del país.
5: Lo único que sé decir es que tenemos todos que trabajar y estar unidos y salir adelante por Venezuela.
3: El verdadero patrimonio de Venezuela no está en su tierra, sino en su gente. Emprendedores que, pese a la adversidad, eligen sembrar, creer y volver a nacer para construir el verdadero.

0: resiliencia. No era esa la pregunta que tenía preparada, pero no quería dejar por fuera ese espíritu, ¿no? Esa forma en la que el venezolano ha afrontado cada una de las situaciones que se han venido, bueno, presentando, pero sobre todo en este tiempo. Y yo creo que también esa es parte del sentir de la Cámara. Luis, quería de alguna manera conocer cómo ustedes siguen manteniéndose activos, sobre todo de cara a las políticas que el Estado pueda estar diseñando. Hablábamos del aporte, la ayuda económica que también que organismos internacionales ya vienen presentando hacia Venezuela para esa reconstrucción, pero ¿cómo concatenar la necesidad, en este caso la habitacional, que es la principal, pero que esta vaya de la mano también con la parte industrial, que es necesaria, y lo de servicios, que es importante?
1: Sí, bueno, esto tiene varias aristas, ¿no? En primer lugar, bueno, la Cámara este año cumple 133 años de funcionamiento en Venezuela, más de la mitad de la historia republicana del país. Hemos vivido sendos movimientos de la naturaleza misma y hemos acompañado, sí, las políticas públicas y las políticas privadas en la ejecución de las principales iniciativas que sean para el bien del país. ¿Qué sucede en estos momentos? Y hablábamos en el corte, durante el corte, ciertamente la prioridad va a ser un manejo de vivienda. Es indudable que con tantas familias damnificadas haya que dar una respuesta en materia de viviendas, pero ciertamente tienes el foco de viviendas, tienes el foco de educación, tienes el foco de salud, tienes el foco de servicios públicos que tienen que ser restituidos para todas estas comunidades. Aquí, y lo hablábamos también en la primera parte del programa, lo importante es que cada uno de nosotros nos enfoquemos en lo que mejor sabemos hacer. En el caso de la Cámara de Caracas, visto que la actividad comercial y de servicios fue la principalmente afectada, nuestro foco tiene que ser precisamente rescatar la actividad comercial dentro de las locaciones afectadas o donde vaya a haber desplazamientos, para acompañar todo el plan de políticas públicas que vaya a haber en materia de los tópicos que mencioné anteriormente, desde vivienda hasta servicios básicos. Entonces, lo importante es esto, es hacer foco. Mal podemos hacer dispersando esfuerzos, porque no se van a ver los resultados de lo que queremos implementar, sino más bien, mira, un grupo se va a dedicar al tema de viviendas, como el ejemplo que he estado manejando fue de cámaras con la Cámara de Construcción, con la misma Cámara Petrolera. Otro grupo se va a dedicar al tema educativo, como lo he estado manejando también con Secomercio a través de la Comisión de Educación que se tiene constituida a tal respecto, evidentemente siempre acompañando las políticas de Estado que haya detrás de estas, estas iniciativas. Porque aquí lo importante es que nos articulemos. Articulados, que vamos a ser más efectivos para llegar a todas estas comunidades que están afectadas después de estos terremotos.
2: Ahora, quizá esta contingencia pudiera generar alguna expectativa, ¿no? Por no decir temor, entre los trabajadores, trabajadoras, de que haya algunas consecuencias que al ralentizar en los procesos económicos también pudiera impactar sobre el tema del empleo. Por ejemplo, ¿qué mensaje tiene la Cámara para los trabajadores y las trabajadoras en este sentido?
1: Aquí también esto tenemos que explicarlo en dos partes. Porque donde un comercio se perdió porque cerró, la historia es una. ¿Sí? Y esto es reactivar el comercio para poder rescatar o para poder absorber trabajadores de todas las comunidades afectadas. Y lo otro es, son comercios y son empresas debidamente ya que están operando, que para la gloria de Dios tuvieron afectaciones mínimas. Y que pueden seguir trabajando en lo sucesivo. Que no es solo un tema de llamado, es un tema de lo que hemos visto, porque también en este sentido hemos encuestado y hemos trabajado de la mano con las empresas al respecto. Lo que hemos visto es, como les mencionaba, el tema de voluntariado, el dar permisos para acceder, para ser voluntario en las distintas actividades, porque hay además un sentimiento humano, y me atrevo a decir venezolano, de querer ayudar, de que lo que estamos haciendo de pronto no sea suficiente para la magnitud de lo que hemos vivido en estas semanas. Entonces, hay una necesidad imperiosa de ayudar, de meter la mano directamente. Y eso es un tema que han reconocido las empresas y han dado, no solo por los equipos voluntarios que ellos pueden estar manejando, sino que en algunos casos han dado permisos para que estos voluntarios puedan acceder. Evidentemente hay que manejar los turnos.
0: Claro.
1: Porque también tienes que seguir la operatividad.

0: de estos negocios, ¿no? Por otro lado, también, como les decía, el tema de las bonificaciones especiales que se han estado manejando tanto para el personal afectado como para el personal no necesariamente afectado, pero que quiere también apoyar esta catástrofe que hemos, la solución de esta catástrofe que hemos vivido. Sí, la verdad es que los mensajes han sido muy positivos en este proceso de ayudas, y lo que les decía también, el tema de la generación de fondos solidarios, el tema de préstamos a intereses bajos, el tema de los plazos muertos en este tipo de desembolsos, es la mejor forma que tenemos ahora como empresarios. Claro,
1: unas condiciones más especiales para esta coyuntura, ¿no? Sobre todo ayudar a quienes más se vieron afectados.
0: Bueno, e incluso hay algunas iniciativas privadas orientadas a generar una suerte de bolsa de empleo para las personas, las comunidades afectadas, específicamente en esas comunidades, de forma tal que, bueno, en función de las capacidades que tiene cada una de estas personas, pueda acceder a algún empleo. Entonces, como les digo, son iniciativas que ha estado ejecutando el sector privado. Lo ideal también que en la medida que se reconstruya la actividad comercial, estos comercios también puedan absorber personas de estas comunidades que han sido afectadas, o las que serán desplazadas. Bueno, no sabemos cómo va a ser el movimiento geográfico después de toda esta situación también, porque
1: fíjate,
0: se ha hablado
1: que
0: mucho de eso.
1: Eso está bien interesante porque sabemos que esta reconstrucción, ¿no?, sobre todo el estado La Guaira, que fue el más afectado, va a conllevar también ver cómo va a ser ese mapa, ¿no? O sea, reorganización del área comercial, industrial, la de servicios, pues, más que todo la comercial, que se vio bastante afectada, cómo volver a restablecerla. No sé si ustedes de alguna manera ya visualizan un poco cómo apoyar también ellos, y habrán áreas que, bueno, no se requieren, otras que sí van a volver a restablecerse o van a reaperturar. Eso también habla un poco del dinamismo de este sector, ¿no? Industrial y comercial.
0: Sí, lo que es que como que muy temprano todavía, claro, para saber para tener la respuesta a ese tema, ¿no? Porque hay que hacer todo su proceso de zonificación. Estuve viendo en los cortes anteriores acá mismo del programa algunas propuestas que hay, que sea en Ciudad Caribia y en otros lugares, pero el mapa completo de dónde se va a movilizar la población afectada, o
1: claro,
0: si se restablece o no, o con la manera en la que se va a restablecer La Guaira o no, el Junquito, lo que corresponda, todavía es temprano para saberlo. Lo cierto es que tenemos que acompañar ese proceso, y donde haya una comunidad de personas que va a estar estableciendo viviendas, siempre va a estar acompañado de educación, de salud y de comercio.
1: Claro.
0: Entonces, esto es una historia que apenas está empezando a escribirse y que tenemos que...
1: ¿Y cómo está en el resto de las entidades? Sabemos que todo está focalizado en las áreas afectadas, pero desde los afiliados de la Cámara, este sector industrial, comercial y también de servicio, ¿cómo ha estado trabajando en las otras regiones que no se vieron afectadas? Porque sabemos que, bueno, la dinámica del país tiene que avanzar, aun cuando el sentimiento, ¿no?, de esa pérdida, de esa afectación, pues es muy colectiva, pero ¿cómo están ustedes también allí?
0: Bueno, hasta ahora, y la verdad que creo que la mejor respuesta a esto lo pueden dar las cámaras regionales. Sin embargo, la actividad industrial, la verdad es que sigue adelante. Está avanzando, orientado pues a toda la reactivación económica que se venía manejando desde el principio de este año, y el resto de la actividad comercial en el resto de los estados, hasta donde tenemos información, la verdad es que está trabajando con relativa normalidad. Y pongo el concepto de relativo por lo que tú misma acabas de mencionar. No es lo mismo trabajar con ánimo de que vamos a echar adelante y vamos a seguir, que pensando que, oye, puede que no haya tenido familiares directamente en la zona afectada, pero saber que son venezolanos afectados en mi propia tierra, eso trae un peso emocional bastante fuerte. Entonces, pero bueno, aquí sí creo que las mejores personas para responder esto van a ser mis compañeros del resto de las cámaras regionales.
2: Bueno, seguimos conversando con Luis Montero, presidente de la Cámara de Comercio, Industria y Servicios de Caracas. Hay otros temas que también queremos comentar y tocar antes de despedir, pero por lo pronto hacemos una pausa. En un par de minutos estaremos de vuelta.

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1: Y seguimos en la grata compañía de Luis Montero, quien, bueno, representa a la Cámara de Caracas de Comercio, Industrias y Servicios. Ya hemos, bueno, hablado muchísimos tópicos. Hay algo bien importante, Luis, ¿cómo está visto desde la Cámara? Bueno, el acompañamiento que Venezuela ha tenido desde diversas naciones, no solamente con ayuda humanitaria, sino también con la creación de fondos para, bueno, la recuperación. Hemos visto la CAF también, que ha dado importante manifestación sobre esa reconstrucción, pero ustedes, ¿cómo de alguna manera ven esto y cómo pueden estar partícipes también para que estos fondos también apoyen el sector industrial?
2: Sí, a ver, evidentemente vemos con beneplácito esta colaboración que ha prestado la comunidad internacional y los organismos multilaterales para apoyar esta tragedia que hemos vivido. Como bien mencionas, bueno, el fondo que estableció la CAF ya ha establecido algunos criterios para acceder a él. Una de las cosas que queremos ciertamente promover es también que aparte de este fondo pudiera destinarse al restablecimiento de la actividad comercial, que, bueno, conjuntamente con la banca y conjuntamente con otros organismos. Aquí quiero también reconocer las llamadas que hemos tenido de las distintas cámaras de comercio internacionales que nos manifestaron y nos llamaron para expresar su apoyo, por un lado con insumos, porque también los hicieron llegar de distintas maneras, pues con la forma de distribución o la situación de puertos que estábamos teniendo en La Guaira. Algunos llegaron por Puerto Cabello, etcétera, pero son manifestaciones de solidaridad que han expresado de una manera bien significativa y que, bueno, en algunos casos quieren contribuir a los fondos. Se ha abierto las posibilidades con los distintos entes, llámese Cáritas, llámese la misma Cruz Roja Internacional. Y si queremos trabajar en la constitución, llámese o de un fondo o llámese de un acuerdo, para poder apoyar este proceso de restablecimiento de la actividad comercial, que la verdad es que nos hemos encargado de ponerla en el radar de la reactivación económica que necesitan estas zonas afectadas.
0: La presidenta Delcy Rodríguez, señor Luis, también ha hecho algunas propuestas, evidentemente, para el respaldo financiero a través del sistema bancario, temas crediticios. ¿Cómo ha apreciado la Cámara estas sugerencias o si hay alguna propuesta que esté prevista para elevar las instituciones del Estado?
2: Sí, en este momento, con la situación, con el tema bancario, es un elemento clave. Como les mencionaba en espacios anteriores, teníamos la segunda prioridad del restablecimiento del sector comercio, es el acceso a fuentes de financiamiento. ¿Cómo accedes a esto? Que son fondos que necesitan también tener un compromiso de parte del comerciante, en ese caso, por ejemplo, de la contratación de personal de las zonas afectadas, etcétera. Todo esto está en proceso de diseño. Sin embargo, también, ¿cómo accedes a financiamiento? Con los créditos, con los préstamos que ha mencionado también la presidenta. Sin embargo, aquí también tenemos que reconocer que la situación del encaje legal que ha tenido la banca, pues dificulta dar créditos directamente también al sector privado, y es un tema que tiene que seguir conversándose, porque ahora ya hasta el destino del crédito está claramente identificado.
1: Claro.
2: O sea, ya se sabe para qué se va a usar. O sea, ya no necesariamente implica la presión inflacionaria sobre la cual se había establecido el encaje legal inicialmente. Por lo tanto, oye, es buen momento, sí, de evaluar una revisión del encaje legal para poder fomentar el apoyo, llámese capital de trabajo, llámese reconstrucción, el apoyo financiero a todos estos comercios que necesitan echar adelante.
1: Usted ha dicho algo bien importante, que es este, y subrayo allí, el momento. Creo que esta situación está dejando para todos los sectores de Venezuela un aprendizaje. ¿Qué considera usted que debe ser ese mensaje que se debe destacar, entendiendo que, bueno, siempre han habido diatribas en el tema político, en el tema de, bueno, llevar adelante una Venezuela donde sea próspera, pero que en estos tiempos, pues, hay áreas que hay que deponer para seguir avanzando? ¿Qué considera usted que hay que destacar y sobre todo para los sectores que hacen vida en nuestro país?
2: Aquí quiero destacar en primer lugar el acceso al flujo de comunicación directa entre el sector privado y el Estado. Esto tiene que dejar de ser un tabú. Esto es lo más normal en cualquier país del mundo. Y ese flujo de comunicación que se ha abierto es un tema que celebramos, que es, debe seguir manteniéndose, y es parte del aprendizaje en este tema de articulación. Es muy probable que tengamos diferencias. Es lo más normal que haya diferencias en los criterios, en la forma de aplicar o en las posiciones. Pero es que si no fomentamos ese esquema de comunicación libre y transparente, de manera tal de que se puedan aplicar las políticas públicas que más favorezcan a los venezolanos, pues se nos va a hacer muy difícil fomentar el crecimiento económico. Entonces creo que el primer tema es esto, rescatar todo este esquema de comunicación que se ha venido trabajando, limpia, transparente, clara y diáfana. Y el otro punto es reconocer de verdad que juntos hacemos más. Trabajando de manera articulada podemos tener un mejor alcance para apoyar a los venezolanos afectados e incluso al resto de los venezolanos, porque todos queremos el crecimiento económico del país. Todos queremos que este país eche adelante. ¿Okay? Todos queremos que Venezuela salga, que brille como nación. Y para eso tenemos que ir todos orientados a la dirección más común posible dentro de las diferencias que pudiera haber.
0: Ahora, se trata de una contingencia que ha tocado no solamente estos aspectos técnicos, logísticos, operativos, que son necesarios para el funcionamiento del país, pero que también toca muchísimo la fibra de lo humano, ¿no? El tema de la solidaridad, inclusive el tema de la fe, el tema de la familia, ¿no? La unión familiar, desde su perspectiva como venezolano, pensando en su familia, pensando en esa profunda fe que tiene el pueblo venezolano también, ¿cuál sería su mensaje en estos momentos? Si pudiera abrazar a todos esos venezolanos que fueron directamente afectados y darles una palabra de aliento.
2: Pues me toca una fibra sensible en lo personal, que soy un hombre de fe, hoy día la Virgen del Carmen, que además es mi guía inicial. Y oye, bien decía el Papa San Juan Pablo II en su momento, esto también va a pasar. Entonces, existe un concepto dentro de la fe que para nosotros es la esperanza. Entonces ya la esperanza va a la certeza de que lo mejor igual está por venir, pero hay que construirlo hoy. Entonces, nos toca trabajar juntos de la mano para superar esta situación, alcanzar ese futuro que queremos, pero en especial con fe de la mano de Dios y con voluntad. Porque también hay que tener una voluntad de trabajo para poder superar toda esta situación de crisis que estamos viviendo. También en términos, de alguna manera, yo ni soy psicólogo ni pretendo serlo, pero en términos psicológicos hay que vivir este duelo. Y para poder superarlo hay que vivirlo, pero no podemos quedarnos allí, nada más.
1: Claro.
2: O sea, aquí es, bien lo decía José, nos pasó en muchas de las empresas, porque nosotros conversamos en nuestra propia junta directiva de la Cámara, cómo vivieron este proceso. No es nada más hablar de lo económico, es hablar de lo humano, cómo lo vivieron. Y había mucha necesidad de expresarse. Y nos comentaba uno de los afiliados, mira, lo que esperaba la gente cuando empezamos otra vez actividades es, dame un abrazo. O sea, no era algo de que dame un bono,
1: claro,
2: algo que me reconforte en medio de la situación que hemos vivido. Y creo que eso también tenemos que ponerlo sobre la mesa. Somos humanos. Esa interacción es necesaria. Entonces, oye, te agradezco, José, que hayas comentado eso, porque ciertamente es fe, es voluntad, es esperanza. Y tenemos que construir ese futuro que tanto deseamos de la mano de Dios.
1: Fíjese que usted hablaba también algo bien importante y habla de esa manifestación muy humanitaria que han tenido muchas personas, no solamente la ayuda que llega de otros países. Usted hablaba de las cámaras de otros países y cómo también se abocaron a dar ese brazo de apoyo hacia Venezuela. ¿Cómo es vista además esta situación desde esas cámaras donde ustedes también se relacionan? Pero que, bueno, está ahí, es Venezuela, es la que nos necesita. ¿Cómo percibieron ustedes también esa familiaridad y ese apoyo de parte de ellos?
2: Sí, fíjate, voy a rescatar el caso de México. México es un país que la verdad es que ha vivido estas situaciones de terremotos, N cantidad de situaciones con la naturaleza. Y ellos constituyeron una suerte de organismo que se llama SENACED, que consolida una cantidad de ONGs de lo más variado, de lo más variopinto que podemos imaginarnos. Y la verdad es que nos han hecho parte de esa comunidad en medio de esta contingencia. Por ejemplo, los topos mexicanos que vinieron son parte de esa comunidad. O sea, es que nos enteramos más o menos de cómo era el funcionamiento de estas soluciones. Y con ese ejemplo tan ilustrativo de... Bueno, es que llámese los topos, llámese el medio de insumos, etcétera, son los que ayudaron... Parte del equipo que ayudó, porque la comunidad internacional se portó de una manera fenomenal, pero parte de ese equipo que nos ha enseñado una forma de articulación y de ver las cosas distintas. Ahorita también cada organización que quiera apoyar en esto, la idea es que nos coordinemos para... Claro. Para hacer las actividades con mayor alcance posible y no dispersar esfuerzos.
1: Interesante.
0: Bueno, ya estamos a punto de cerrar esta conversación, señor Luis, pero también quisiera rescatar algo que he visto en la cuenta, ¿no?, de la Cámara, que siempre tienen un proceso permanente de formación, talleres, diferentes tipos de enfoques de liderazgo, de productividad, temas relacionados con el crecimiento de los afiliados, de las afiliadas. Uh-huh. Su mensaje desde la Cámara de Caracas, ya también en función de esos emprendedores o de esos empresarios que quizás tienen algunos proyectos incipientes, pero que pueden tener una visión de futuro para la construcción de nuestro país.
2: Sí, la idea, nosotros podemos contribuir en esa formalización de todos estos proyectos. En la Cámara tenemos 11 comités temáticos que tocan aspectos distintos, desde el financiero, el tributario, el legal, el de arbitraje, que ha estado... conversándose muchísimo sobre la base de las últimas regulaciones que se han emitido, pero es que también tenemos el comité de historia, ¿eh? Tenemos este comité de emprendimiento, entonces todos estos comités, gestión del talento, etcétera, entonces todos estos comités generan una serie de actividades, cursos, charlas, talleres que van no solo para los afiliados de la Cámara. La verdad es que quien quiera acceder a esto también, al seguirnos en nuestra cuenta, @CámaraDeCaracas, puede ver qué es lo que tenemos para ofrecer en esta materia. Y es que además la fuerza de ese tipo de actividades y de este tipo de comités son los que nos va a ayudar también en este proceso de reactivación de esa actividad comercial. Y es clave, ahora, y fíjense que durante mucho tiempo el tema de la capacitación y la formación estuvo fuera de la palestra. Porque las prioridades era mantenerte, era ser resiliente, era avanzar. Ajá. Pero es que ahora también, si tú quieres una Venezuela distinta, tienes que formarte.
1: Claro.
2: El mundo ha evolucionado de una manera significativa, chévere. Ahora estamos hablando de inteligencia artificial, pero es que se ha hablado de inteligencia de datos, es que se ha hablado de nuevas tecnologías y formas de hacer las cosas. Oye, y para acceder a eso... tenemos que formarnos. Eso es parte de lo que ofrecemos allí.
1: Ustedes ya se activaron en el marco de estos talleres o de estos insumos que ustedes también prestan como servicios, o todavía no se ha restablecido ese dinamismo de formación.
2: También, y en eso ustedes han estado haciendo entrevistas sobre el tema de apoyo psicológico.
1: Sí.
2: Nosotros también en este particular hemos ofrecido dos talleres, en efecto, para el manejo de esta situación
1: actualmente
2: de crisis. Estamos ahorita, ahora mismo con esto, pero bueno, y ahora vamos a ver mucho más enfocados en cómo, en de alguna manera, cómo reactivar tu negocio.
1: Claro.
2: Después de toda esta situación, recordemos que la afluencia también de compradores en los comercios, llámese de Caracas, llámese de La Guaira, ha bajado. Y más bien lo que queremos es fomentar que nuevamente se reactive ese proceso de compra. Por lo tanto, también queremos contribuir sobre la base de este tipo de soluciones de formación.
0: Excelente. Luis Montero García, muchísimas gracias, presidente de la Cámara de Comercio, Industria y Servicios de Caracas. Excelente conversación, muy nutritiva además para el enfoque tanto desde el punto de vista económico, pero también de ese abordaje humano que hemos tenido que dar y que hemos, de una manera muy satisfactoria, hemos visto cómo se ha reaccionado en medio de esta contingencia con una mano solidaria, no solamente de parte de las instituciones del Estado, de las comunidades, sino también del sector privado venezolano.
1: Bueno, y veíamos una voz que también habla de ese sector que cree en Venezuela, pero sobre todo que se ha activado en todo momento para atender esa mano solidaria, un sector industrial de servicio comercial que está atento también para ir en el acompañamiento de esta nueva etapa que Venezuela merece. A nosotros nos corresponde hacer una pausa, ustedes se quedan allí porque al regreso seguimos compartiendo otros temas que son de gran interés.

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Hoy ha sido día de inspección de la ayuda humanitaria internacional. Venimos de agradecer al presidente Putin, a su gobierno y a su pueblo por la ayuda que llegó a Venezuela. Me siento conmovida porque estoy entre países del CARICOM, países de nuestro Caribe, quienes con gran esfuerzo articulados por Guyana, todos los países han enviado ayuda a Venezuela. De verdad, de todo corazón, en nombre del pueblo venezolano, darles las gracias por este apoyo que están brindando hoy a nuestro país. Venezuela está en el corazón de ustedes, pero nosotros sabemos que ustedes también están en nuestros corazones, porque en todo momento siempre hemos mantenido nuestros estrechos lazos de amistad, de cooperación y de hermandad. Así que, en nombre del gobierno, gracias. Y con ese compromiso de dónde venimos y de lo que somos, marcamos rumbo hacia el futuro.

0: dándole inicio a revisar todos los edificios que no colapsaron, pero que tienen que ser catalogados para luego ser revisados en caso de ser necesario.
1: El objetivo es tomar los datos para saber qué estructuras sufrieron leve, mediano o fuerte daño.
2: Gracias a todos los ingenieros que también acaban de llegar. Yo me siento bien porque los ingenieros me dijeron que mi casa está en buena condición, gracias a Dios.

0: Muy buenos días para todos, sean todos bienvenidos a este presente avance de 30 minutos en la noticia. Comenzamos con las informaciones. Como parte de la agenda de este jueves, la presidenta de la República, Delcy Rodríguez, sostuvo una reunión oficial de alto nivel con la Comisaría Europea de Preparación, Gestión de Crisis e Igualdad. Durante el encuentro, las autoridades revisaron los avances de la comisión desplegados tras los sismos del 24 de junio que afectaron a varios estados del país. En la reunión estuvieron presentes Pierre-Henri Helleput, encargado de negocios de la delegación europea en Venezuela, Jan Hofmeister, jefe de gabinete de la Comisaría Europea, y Andrea Colón-Aimage, directora general de Protección Civil y Operaciones de Ayuda Humanitaria del Viejo Continente. Asimismo, se integraron a este equipo la experta del gabinete de la Comisaría Europea, Preparación, Gestión de Crisis, Loaiva Yorizova, y el director general adjunto para las Américas del Servicio Europeo de Acción Exterior, Pelayo Castro, por Venezuela. Participó el viceministro para Europa y América del Norte, Oliver Blanco. La mandataria nacional agradeció la activación del mecanismo europeo de protección civil que permitió la movilización de equipos de búsquedas y rescate durante la fase de respuesta inmediata. En esta nueva etapa, la Unión Europea ofrece acompañamiento para la recuperación y el fortalecimiento del equipo técnico que trabaja en atender a todas las familias afectadas. La presidenta de la República, Delcy Rodríguez, sostuvo una reunión de trabajo con la directora regional de la UNESCO, Agni Laimaestre, con el objetivo de consolidar una agenda de trabajo en materia educativa, cultural y ciencia. La mandataria recibió a la directora regional de Cultura y Oficina Multinacional para Cuba de la República Dominicana y Haití, Agni Laimaestre, con el objetivo de consolidar una agenda de cooperación. El reencuentro reafirma la sólida alianza entre el Ejecutivo Nacional y el organismo. Tras el doble sismo del 24 de junio, ambas partes definieron una ruta técnica de apoyo inmediato e idearon un plan de emergencia para la continuidad educativa y reconstrucción escolar, respetando la soberanía nacional. Esta nueva etapa de recuperación y renacimiento fortalece el trabajo conjunto con autoridades del gobierno nacional, sector privado y actores de la sociedad civil. Estas acciones ratifican el compromiso de proteger el patrimonio nacional y avanzar en beneficio de toda la sociedad venezolana. La presidenta de la República Bolivariana de Venezuela, Delcy Rodríguez, visitó los bloques 17 y 18 de la comuna Trincheras de la Revolución en Trapichito, municipio Plaza de Guarenas, en el estado Miranda, donde están en marcha el Plan Venezuela Renace. Se trata de la palabra empeñada y el acompañamiento a las familias que fueron víctimas de los dos potentes sismos que dejaron daños estructurales en las edificaciones.
1: Acá se efectúa un trabajo articulado entre la Gobernación de Miranda, la Alcaldía, el municipio Plaza y el Ministerio de Obras Públicas a través del Plan Venezuela Renace. Luego de los movimientos telúricos, 64 apartamentos de los bloques 17 y 18 de Trapichito fueron desalojados. 78 familias resultaron afectadas y 218 personas que de manera provisional tuvieron que abandonar sus viviendas mientras se realizan los trabajos de reparación. En estos bloques están desplegados 105 trabajadores, de los cuales 75 son del Ministerio de Obras Públicas, además de ingenieros, maestros de obra, albañiles y obreros. Ha sido dispuesta maquinaria, gandolas con materiales de construcción, bloques y cabillas, camiones volteos con arena y otros que reciben el material de desecho. Los trabajos comprenden la demolición de paredes afectadas por el doble sismo, trabajos en tuberías de agua potable, trabajos en tubería de aguas servidas, reconstrucción de paredes, friso y pintura externa e interna, trabajos de electricidad, impermeabilización de azoteas y embellecimiento de áreas comunes. En este lugar se lleva a cabo un plan integral de intervención estructural, servicios y acabados. El lunes 6 de julio se realizó el lanzamiento del plan Venezuela Renace para atender los apartamentos, edificios impactados y afectados. La presidenta Delcy Rodríguez constató el avance de los trabajos en esta zona y compartió con los integrantes de la comuna Trincheras de la Revolución Trapichito, a quienes les transmitió el mensaje de que no están solos y que pronto volverán a sus hogares. Las víctimas del bloque sismo en Guarenas están recibiendo atención integral en los campamentos transitorios habilitados en la entidad, donde han sido instalados 28 con una capacidad máxima para 3.603 personas y una capacidad instalada de 1.726 personas. En Guarenas se ha realizado una evaluación exhaustiva de las edificaciones que sufrieron daños el pasado 24 de junio. La actividad contó con el acompañamiento de diversas autoridades vinculadas al Plan Venezuela Renace, demostrando que esta es la Venezuela que se levanta firme en la adversidad con una respuesta inmediata por parte del gobierno nacional. Así avanza el Plan Venezuela Renace en los 7 estados afectados por el doble terremoto ocurrido el pasado 24 de junio en nuestro país. Se mantienen desplegadas las autoridades del gobierno nacional en este acompañamiento directo a las víctimas. Específicamente, la presidenta de la República Bolivariana de Venezuela, Delcy Rodríguez, en esta palabra empeñada de que más temprano que tarde las familias afectadas recibirán sus viviendas. Desde el estado Miranda, Trapichito, Graya Casella, la noticia.
0: Tras los sismos de junio de 2026 en Venezuela, el gobierno nacional creó la Comisión Presidencial para la Evaluación de la Habitabilidad de Infraestructuras. Este cuerpo técnico tiene la tarea crucial de inspeccionar los daños estructurales y resguardar la seguridad de la población. Veamos el siguiente material.
2: Este equipo multidisciplinario evalúa la seguridad en viviendas, escuelas, oficinas públicas y templos, garantizando que los espacios de concentración masiva no representen ningún peligro antes de reabrir sus puertas. En el caso de los centros de fe, como la Basílica Santa Teresa en Caracas, que fue evaluada por experto y le fue colocada
3: una etiqueta roja, que es la etiqueta que indica de que este edificación no puede ser habitado. Sin embargo, eso no significa que deba ser destruido.
2: Esta labor es fundamental para devolver la tranquilidad a las comunidades. Una labor técnica que sabe escuchar a quienes habitan el espacio físico y el espiritual, como lo describe la propia comunidad.
3: A pesar de que la iglesia está cerrada y que presenta una etiqueta roja que indica que no puede ser habitado, ustedes siguen viniendo.
4: Sí, la devoción es para nosotros muy importante.
3: Esas peticiones que ustedes hacen por Venezuela también, me comentaban.
4: Sí, cómo no, claro. Todas, nosotros le pedimos todos los días a nuestro Señor en su imagen de la Divina Misericordia por nuestro país principalmente.
2: Para calificar los daños se utiliza el sistema de semáforo. El color verde certifica que la estructura no sufrió daños comprometedores y es totalmente segura. En cambio, la etiqueta amarilla señala un uso restringido debido a los daños parciales que requieren reparación. Ejemplo es el edificio OPP 15 de San Agustín, donde ya se realizan trabajos de recuperación para garantizar su pronta habitabilidad.
5: Las 4 inspecciones coincidieron en que la infraestructura está en perfecto estado, la infraestructura resistió, pero el daño era a nivel de mampostería que ponía en riesgo el contorno del edificio y por eso tenemos el color amarillo.
2: El rojo, en cambio, califica a la edificación como completamente inhabitable y en peligro severo. Prohíbe el acceso de manera absoluta para proteger vidas. Ante la adversidad del diagnóstico, la respuesta de los habitantes ha sido la organización y la acción conjunta para recuperar sus hogares.
6: Los mismos habitantes de aquí, los señores, son los que están trabajando en la obra. Un poquito en la mañana, otros se reintegran cuando regresan del trabajo y estamos en unión de todos. Unos colaboran con una cosa, otros con otro, y aquí vamos al pie de lucha porque queremos el bienestar para nosotros mismos.
2: Esa voluntad vecinal se traduce en jornadas de autogestión y mano de obra local. Los residentes, guiados por las recomendaciones técnicas, se han sumado activamente a la labor de recuperación y refuerzo de las edificaciones afectadas.
7: Estamos aquí reparando lo que es las paredes, frisándolas, reforzando más las columnas, en las paredes de los edificios de los apartamentos también estamos reforzando todo lo que es estructura.
2: El Colegio de Ingenieros Fumbicis, las distintas universidades del país y la Comisión Presidencial unifican criterios para llevar tranquilidad y argumentos científicos a todas las comunidades. Albeni Zambrano, La Noticia.
0: El ingeniero civil Miguel Salazar informó que inspeccionarán todas las viviendas de Caracas y La Guaira y pidió paciencia a la población mientras las distintas brigadas avanzan en esta tarea.
8: Quiero darle este mensaje a la población, sobre todo a aquellos que en una u otra manera perdieron sus viviendas y aquellos que tienen esas viviendas ahorita comprometidas o con algún tipo de daño. Confíen en estos momentos en este trabajo que hemos venido adelantando desde la Comisión Presidencial para la Habitabilidad, el Colegio de Ingenieros, la Asamblea Nacional, la Universidad Central de Venezuela y todas las facultades de Ingeniería y Arquitectura del país, que vamos a estar ahí. Confíen en nosotros, vamos a hacerle las inspecciones a su vivienda, tengan paciencia, son muchas, son todas las viviendas de Caracas que se le van a hacer inspecciones, no solamente aquellas que sufrieron algún daño, son todas las viviendas porque deseamos certificar que todas estén en buen estado, no solamente las de Caracas, las que están en La Guaira. Entonces confíen, tengan un poco de paciencia.
0: Continúa el debate de la Ley Especial de Arrendamiento de Inmuebles Destinados a una Vivienda, un instrumento legal que busca garantizar el acceso a hogares dignos para la población. Los detalles en el reporte de Eduard Pereira.
9: La propuesta de ley está conformada por 4 capítulos que agrupan 27 artículos. El proyecto fue debatido por diputados, abogados y estudiantes con el objetivo de promover las actividades económicas vinculadas al arrendamiento de inmuebles destinados a viviendas.
10: Es el aporte de la Asamblea Nacional a este momento tan doloroso que vive nuestro país. Lo que significa la vivienda, lo que significa el hogar seguro para el pueblo venezolano y que miles de hombres y mujeres de La Guaira, de Caracas, de las zonas afectadas por el terremoto, hoy requieren una vivienda, requieren ese espacio que no solamente es el espacio físico, sino lo que significa un hogar, lo que significa donde crece, se desarrolla la familia, la identidad que se genera desde cada hogar venezolano.
9: La empresa privada acompaña estos debates con la intención de establecer mecanismos que garanticen la resolución rápida de conflictos a través de arbitrajes.
11: Generar proyectos que tienen en sus manos en sectores muy cercanos. Hemos contribuido en estos días con la lamentable tragedia surgida en La Guaira, más que todo, y estamos dispuestos a contribuir también para el desarrollo de estas leyes, dando muestras de crear mesas técnicas, si así lo consideran, y dispuestos nosotros a trabajar con ellos.
12: Si las condiciones se generan, trayendo esto como consecuencia a un aumento de la capacidad de empleo del venezolano, un aumento de la generación de fuentes de trabajo, y consideramos que esto pudiese ser el mejor de los ambientes para dar una respuesta positiva y prospectiva para el futuro de Venezuela.
9: El proyecto de ley prohíbe alquileres en zonas de alto riesgo o infraestructuras precarias. Eduard Pereira, La Noticia.
0: Tras un terremoto, son millones de toneladas de escombros que se retiran por las viviendas que colapsan en ciudades y muchos de ellos son reutilizables. Veamos cómo es el proceso de reconstrucción y habitabilidad urbana.
13: El proceso de remoción de escombros de edificaciones colapsadas o dañadas se realiza mediante máquinas y herramientas manuales para separar de manera minuciosa diferentes materiales como maderas, vidrios, plásticos, metales, así como identificar residuos peligrosos. Expertos aseguran que se utilizan técnicas automatizadas como trituración y separación magnética para obtener áridos reciclados aptos para nuevas construcciones.
14: Es necesario reciclar los escombros de los edificios derrumbados, ya que reutilizar estos residuos sin dañar el medio ambiente contribuirá a la economía. Nosotros acá nos centramos en el componente del hormigón para reincorporar a la economía materiales reciclados de hormigón. Siempre y cuando estos materiales se reciclen de manera controlada, aportarán beneficios significativos.
13: En Japón, tras el devastador terremoto y tsunami de 2011, se logró reciclar el 81% de los 31 millones de toneladas de escombros generados. Mientras que en Turquía, tras los sismos de 2023, el Programa de las Naciones Unidas para el Desarrollo, financiado por el gobierno japonés, instaló plantas de reciclaje de última generación en la provincia de Hatay, que procesan 500 toneladas de escombros por hora para pavimentar nuevas calles. En México, tras el terremoto de 2017, se implementó estrictos criterios de manejo ambiental, triturando el concreto colapsado de la capital para convertirlo en banquetas, rellenos hidráulicos y guarniciones, evitando que terminaran contaminando áreas verdes protegidas. Un proceso certificado a nivel internacional que garantiza la reconstrucción ordenada y el uso adecuado de estos elementos.
0: La Cámara Venezolana de Comercio Electrónico desarrolló un sistema tecnológico para censar y estimar los costos de reparación de edificaciones afectadas por los sismos, facilitando la toma de decisiones del gobierno nacional. Así lo mencionó el vicepresidente de Cabecón, Eri Begni Flores.
15: En esa metodología internacional del semáforo, que sabemos que algunas están en roja, amarilla y otras están en verde, también hay que saber cómo responder. Y la tecnología no se queda de espalda a esta situación, y hemos también generado un sistema que permite, que está también a la orden del gobierno, que permite todos esos edificaciones en amarillo, permite censarlo, permite con una foto de que más que todo en amarillo son daños en mampostería y todo lo demás, permite hacer una estimación y un cálculo de lo que puede hacer la reparación, para que después el gobierno, que son los momentos importantes en la toma de decisión, pueda tener las mejores estadísticas para tomarlas.
0: El presidente de Confagán, José Agustín Campos, destacó que el Plan Venezuela permite el fortalecimiento de los mercados internacionales. Escuchemos.
16: Bueno, este es un plan que nosotros lo vemos de manera muy pertinente, lo vemos de manera muy correcta. Se están haciendo políticas públicas que vienen a fortalecer la economía nacional. Por ejemplo, la fusión del Ministerio de Relaciones Exteriores con el Ministerio de Comercio Exterior es una gran oportunidad de ir hacia el fortalecimiento de los mercados internacionales, a colocar rubros estratégicos que pueden ser altamente generadoras de divisas, porque recordemos nosotros que Venezuela en los siglos XVII, XVIII, XIX y parte del XX fue una potencia exportadora, fundamentalmente de café, de cacao, de ganadería, de cuero, de sarrapia, de añil, y eso llegándose a exportar en aquella época hasta 1 millón de quintales de café.
0: Montero García resaltó que tras la emergencia sísmica, la Cámara de Caracas diseñó y aplicó dos instrumentos de medición estadística para evaluar el impacto real en las comunidades afectadas, al permitir a las empresas orientar, mejorar sus recursos de asistencia técnica y humanitaria.
17: Nosotros hemos levantado dos instrumentos. El primero fue días recientes después de los terremotos, y el otro es el que está en circulación en este momento en la cuenta de Instagram. En el primero habíamos tenido información, por ejemplo, de afectación en muchos de los comercios en las zonas afectadas. Sin embargo, acá la estadística que más llamaba la atención, y ubiquémonos en esos primeros días, era que uno de cada tres empleados de estas comunidades o se encontraba desaparecido o se había, no se tenía información.
18: Claro.
17: Ya esa estadística, tal vez un reporte preliminar de lo que hemos visto de esta segunda encuesta, ya ha bajado considerablemente, porque conforme van pasando los días, pues ya se tiene más información, y estamos hablando ya de prácticamente 1 de cada 10 empleados puede haber estado afectado, ¿okay? Y la afectación puede ser desde fallecimiento, hospitalización, estar sin hogar, ¿okay? Claro, esto son estadísticas súper relevantes para nosotros porque también implican las políticas sobre las cuales las empresas van a poder apoyar a sus empleados para durante toda esta temporada.
0: El analista político Luis Eduardo Martínez señaló que a pesar de la coyuntura que atraviesa Venezuela producto del doble sismo, agencias internacionales siguen afirmando que el crecimiento económico continuará para este 2026.
19: Cada una de las zonas afectadas está siendo atendida. Yo puedo dar fe de ella porque he tenido la oportunidad de contactar en unos casos directamente y en otras a través de terceros. Pero lo que sí es cierto es que la respuesta ha sido la posible y la conveniente. Y todos esperamos que en el mediano plazo podamos ya lograr la recuperación completa. Por cierto, y quizás sea parte de lo que ustedes van a indagar en los próximos minutos, yo he estado revisando informes recientísimos de instituciones internacionales de reconocido prestigio, CEPAL, el Fondo Monetario Internacional, el Programa de Naciones Unidas, PNUD. Los tres coinciden en que si bien se va a ralentizar la recuperación económica de Venezuela, que ya aquí mismo habíamos hablado, se mantiene. CEPAL está hablando de que podemos terminar el año con un crecimiento del Producto Interno Bruto de 6.5%. El PNUD está señalando que podemos crecer 7.4%. El Fondo Monetario Internacional, que no es precisamente un angelito, ha señalado que nuestro crecimiento se puede mantener en 4%. Es decir, todo este proceso de renacimiento de la República tendrá como base posible una recuperación de la economía.
0: Y en otros temas, el Estado Cojedes recibió una importante dotación de insumos médicos y material quirúrgico enviados directamente por el Ministerio del Poder Popular para la Salud. Esta entrega busca optimizar la atención de emergencias y consultas en toda la entidad. De inmediato, los detalles.
20: Las instalaciones del Hospital Egornoced en San Carlos recibieron un cargamento masivo de medicamentos y material médico quirúrgico, dotación que busca consolidar la red hospitalaria regional y garantizar lo necesario para la atención médica inmediata.
21: Todo esto garantiza que cada uno de estos insumos y material médico quirúrgico llegue a los pacientes en cada una de las emergencias de nuestros centros de salud, para seguir fortaleciendo nuestro Sistema Público Nacional de Salud y mejorando la atención a nuestro paciente cojedeño.
20: La dotación incluye analgésicos de alta demanda, antibióticos de amplio espectro, entre otros recursos que además del Hospital Central ya se están distribuyendo a los centros de diagnóstico integral y a la red de ambulatorios locales.
21: Hoy hemos recibido analgésicos, medicamentos, kit de la parotomía, antibióticos, antialérgicos, para atender a nuestro pueblo en las emergencias. Pero también hemos ido distribuyendo en toda la red de salud, como nuestro CDI, nuestros ambulatorios 24 horas y sala de parto, para brindar una atención de calidad y que esta cobertura de insumos llegue a toda la geografía del estado Cojedes.
20: Con esta distribución se asegura la cobertura de 24 horas en los centros de salud de la entidad, así como la asistencia médica gratuita y de calidad que continúa llegando a cada rincón de la geografía llanera. En cámara de Fermín García, reporta Alimar Bueno Jiménez.
0: El plan estatal de asfalto llega al oeste del municipio Maracaibo con la colocación de 2.000 toneladas para transformar las vialidades de la parroquia Francisco Eugenio Bustamante en el estado Zulia. Más información en el siguiente reporte.
22: Los voceros de la comuna Flor Montiel expresaron con profunda emoción el impacto que este cambio tendrá para su día a día.
23: Hoy ya ahorita, viendo así y no está culminada, para mí es algo que yo lo veía en sueño. También se va a beneficiar a las líneas de transporte, Curva Concepción.
1: A continuación, Himno Nacional de la República Bolivariana de Venezuela. Letra de Vicente Sayas y música de Juan José Landaeta. Interpreta el comandante supremo y eterno de la Revolución Bolivariana, Hugo Chávez Frías.
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0: Nuestra emblemática marcha es una composición del maestro Antonio Esteves. Interpreta la Orquesta Sinfónica Simón Bolívar, dirigida por Alfredo Rugeles.

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2: Buenas, buenas. Qué inmenso placer estar con ustedes de nuevo en esta programación especial que está presentando Radio Nacional de Venezuela, debido a lo que ha pasado después del 24 de junio. Mi nombre es Marangelina Ñáñez, soy licenciada en Trabajo Social, psicóloga clínica de tu programa Sin Anestesia. El día de hoy estamos trabajando en los controles con Nelson Gobella y la directora de esta emisora, Ivemar Jiménez, quien ha estado llevándoles esta programación especial para que ustedes tengan algún entretenimiento, alguna manera de trabajar con su salud mental después de todo lo que ha sucedido, ya que la mayoría de la gente tiene muchísimo miedo, nos tembló el piso y normalmente no estamos acostumbrados a eso y quedamos con mucho miedo, con pánico, con angustia. Las personas sienten un vértigo, es lo que me describen cuando llegan a consulta, sienten que el piso se está moviendo, así no sea así. Entonces es importante que trabajemos en nuestra salud mental. Vamos a cuidarnos. La única persona que puede cuidarte eres tú misma, si eres adulto. Si tienes hijos, es tu deber cuidarlos a ellos. Pero si estás lleno de angustia, de miedo, de traumas, lamentablemente no te vas a poder cuidar a ti ni a los otros que están bajo tu cargo. En medio de la tragedia, la resiliencia y el apoyo mutuo se manifiestan de varias formas conmovedoras. Increíblemente, nuestros niños están siendo más resilientes que los adultos en este momento. Los niños tienen una inteligencia que no tiene ego, que no tiene pensamientos en el futuro ni en el pasado. Normalmente los niños están viviendo en el presente. Nosotros como adultos vivimos en la angustia de qué vamos a hacer mañana. Por lo tanto, nos perdemos el hoy. Entonces mi recomendación es, busca niños

0: con quién conversar. Pregúntales cómo se sienten con lo que vivieron e increíblemente te vas a sorprender, porque para los niños siempre hay una alegría, siempre hay un saber que estoy vivo en este momento y un agradecimiento por lo que tiene y por lo que es. Entonces, ¿qué aprendizaje tan grande te puede dejar un niño ahorita? El de la vida. El de la vida que no es infinita. El movimiento de la Tierra nos enseñó que somos finitos, que dentro de 5 minutos ya no podemos estar aquí. Entonces, en este instante que estás, puedes respirar, puedes salir adelante, puedes vivir. Y si perdiste a ese familiar, a ese amigo, a ese ser que tanto querías, conéctate con el que te quedó. Conéctate contigo mismo, conéctate con tu hermano, con tu mamá, con tu papá. Es importante que sepas que la vida es ahora. La vida es este momento. Qué bueno saber que estamos conectados a través de esta cajita que se llama radio, que es la que tenemos siempre. A veces se apaga el televisor, se apaga la luz, pero siempre tenemos esa cajita llamada radio, ahora que también la podemos tener en nuestro teléfono, para escuchar qué está pasando, qué se está viviendo, qué están haciendo los políticos para solucionar, qué está haciendo ese ser humano que salió a ayudar a otro. Por ahí podemos enterarnos de todo, pero lamentablemente también el teléfono nos trae malas noticias. Y entiendo que las malas noticias también tenemos que escucharlas porque tenemos que estar informados, pero no podemos estar revisando una y otra vez cómo se cayó el edificio, cómo se agrietó la pared, cómo se murió esta persona, cómo no rescataron a la otra con vida, porque entonces nuestra mente se va a enfermar y se va a llenar de pánico, de miedo, de estrés, y vamos a terminar entonces enfermos por otra cosa. Como te digo, el venezolano es resiliente. Nosotros tenemos la capacidad de levantarnos ante la adversidad. Por aquí estaba viendo un video y yo dije, a mí normalmente me llegan videos positivos de cualquier cosa negativa que haya pasado. Nosotros tenemos la capacidad de sacar algo bueno de lo malo. Y tú dirás, ¿qué se puede sacar de bueno ahorita? Bueno, la solidaridad, el compañerismo, la hermandad del venezolano. Te voy a colocar aquí el audio de un video que escuché y quiero que lo internalices y quizás te sientas como me sentí yo, llena de orgullo. Vamos a escuchar a este joven con esta noticia que nos dio. Este joven sacó algo bueno de lo malo que estaba sucediendo. Escúchalo, aprende y entiende que quizás en este momento puedas empezar a compartir con tus familiares. Quizás puedas empezar a estar más cerca del que tienes al lado, porque a veces tenemos a toda la familia al lado, pero no la escuchamos, no la entendemos, no la valoramos. Nos estamos perdiendo de lo más importante, que es el momento presente.
1: Yo me vine de San Félix, estado Bolívar, a ayudar. No conozco a nadie acá, no tengo casa, pero con un pequeño bolso y un corazón lleno de esperanza de poder ayudar a encontrar a gente viva, me vine, llegué a La Guaira, empecé a caminar y los encontré a ellos y les dije, bueno, vamos a ayudar, estoy dispuesto a ayudar a traducir, a interpretar, y nos empezamos a meternos por Caraballeda, por todos estos edificios. Inglés en un curso, cuando estaba más pequeño, lamentablemente el curso cerró, solo llegué hasta cierto nivel, pero no me quedé ahí, sino que empecé a aprender por mí mismo. Sabía que un día para algo me iba a servir, y esa temporada llegó. Llegamos, por supuesto, con todo el equipo, llegamos a la casa del señor embajador Colin Dick, y hicieron un reconocimiento, por supuesto, a otras personas que estaban ahí, pero luego llegó mi turno, y dijeron que estaban muy agradecidos y que en nombre de su majestad me entregaban una carta. La carta dice, por el servicio a su majestad. Yo dije, ¿qué es esto, hermano? Una cosa terrible, me dieron dos, una en español y una en inglés, y dije, no la voy a abrir, aquí. La guardé, el otro día, después de despedirlo, me fui a mi casa. Mi papá me vino a buscar, yo le dije, no me quería ir en bus, yo le dije que me vino a buscar, y la leí en lo que llegué a la casa. Reuní a mi mamá, a mi papá, a mi hermana, y le dije, yo, esto es así, pasó así, me la dio el señor embajador en nombre de la corona, y la quiero leer con ustedes. Ya, eso fue de la expedición, no solo fungí como traductor, intérprete, sino como uno más del equipo que ayudó pues a hacer ese puente entre las familias afectadas en momentos que son muy fuertes.
0: Esa capacidad la tenemos los venezolanos. Mira cómo este joven acudió con un bolso a La Guaira, viniendo de tan lejos, a rescatar familias, a rescatar personas vivas. Preguntaron que si habían traductores y él se vino. Él se vino porque él sabía inglés. Qué maravilla. Entonces, de los momentos malos también podemos sacar algo bueno. Yo, como no busco estar viendo noticias negativas porque no puedo hacer nada al respecto y lo que puedo hacer lo hago, que es salir a apoyar a la gente con lo que sé, que es psicología, no empiezo a querer ver cómo se cayó el edificio y déjame ver cómo se cayó de perfil y déjame ver entonces la toma que hicieron del otro lado para ver cómo se cayó de este lado, porque no puedo resolverlo. Lo que puedo hacer es lo que yo pueda hacer, con lo que yo pueda colaborar. Así como hizo este joven, que él salió porque él era traductor y él salió a hablar inglés. Entonces, si tú quieres ayudar, sale y hazlo con lo poco, lo mucho que puedas o que sepas. Pero no te enfoques en la mala noticia y en repetirla. Porque entonces ves cómo se cayó el edificio en diferentes ángulos, lo reposteas, lo colocas en los estados, se lo mandas a todo el mundo y aquella mala noticia empieza a invadirnos y a dañar nuestra mente. Siempre te he dicho, nosotros somos como una computadora a la que le vamos metiendo información y nuestra mente y nuestro cuerpo funciona de acuerdo a lo que nosotros vamos consumiendo. Entonces comienza a ver la noticia, pero desde otro ángulo. Búscale el ángulo donde hay rescates milagrosos. Busca el ángulo donde todavía están consiguiendo personas con vida. Busca el ángulo donde todos los venezolanos se unieron para aportar un grano de arena, ya sea con comida, ya sea con ropa, ya sea con un abrazo, ya sea llevando alegría a los hospitales, ya sea a los payasos llevando chistes. Empieza a darte cuenta de que también salió el mejor lado del ser humano. Ante la adversidad salió la solidaridad nacional y la internacional. Entonces, muestras de cariño, muestras de agradecimiento, gente diciendo en las redes sociales, ya no me quiero seguir quejando de lo que me quejo todos los días, ya no quiero seguir peleando con mi hijo porque no lavo el plato, ya no quiero seguir peleando todos los días con mi esposo porque le cayó la gota de agua en el baño, sino que ahora quiero vivir viviendo. ¿De qué vale que tengas miedo a morirte si no estás viviendo de una manera sana y tranquila? ¿Para qué quieres más vida entonces, si no la estás disfrutando y no la estás aprovechando? Dale gracias a Dios de que tú estás vivo, de que estás respirando, y de ahí haz algo importante con eso. Algo importante para ti. No sé, peínate, mírate al espejo, arréglate, di gracias a Dios porque hoy estoy vivo. Deja de estar metido en la tragedia, en la queja y en lo negativo, porque igual te vas a enfermar. Hay rescates milagrosos. La confirmación diaria de que hay personas con vida encontrada debajo de los escombros es algo que nosotros debemos agradecer, orar, sentir alivio, esperanza. Porque después de tantos días que todavía haya vida, te tiene que generar esperanza. Historias como la de los héroes que están arriesgando sus vidas. Héroes que no eran rescatistas, que simplemente se están metiendo ahí con la intención de conseguir a una persona viva que quizás ni siquiera conocen. Con la intención de rescatar una mascota. Eso es algo que genera una profunda emoción colectiva. Y yo te pregunto, ¿tú te estás emocionando con eso? ¿A ti te están llegando esos videos? ¿El algoritmo de tus redes sociales te traen eso? ¿O solamente te traen lo negativo? Negativo siempre va a haber y positivo siempre va a haber. El mundo es polar. Existe el día y la noche, existe lo negro y lo blanco, existe lo bueno y lo malo. Pero si te enfocas en lo negativo, es lo único que vas a atraer. Existen brigadas de alegría, voluntarios, artistas, payasos. Están yendo a los refugios, gente que sabe teatro. Y tú dirás, ¿para qué van a hacer reír a los niños en un momento como este? Es sumamente necesaria la risa. El venezolano tiene un sentido del humor que nos ayuda como mecanismo de defensa mental. Y qué maravilla que sea así. Entonces la gente se queja. No, que de qué te estás riendo. No, que para qué los payasos. Señores, necesitamos organizar actividades recreativas. Necesitamos que nuestra mente se enfoque en que no todo es malo. Si han pasado cosas graves, si estamos de luto, seguimos de luto y ese luto va a durar mucho tiempo. Pero necesitamos devolverle la sonrisa a los niños, ofrecer un alivio temporal a los adultos. Es una situación mental difícil, pero no podemos perder nuestras esperanzas. Hay un video también que yo escuché donde hay unos hermanos que están damnificados, de hecho no tenían ni siquiera carpa, y ellos están viendo el cielo y uno de ellos graba un video y dice: aquí estoy con mi hermano viendo la luz de la luna. Se estaban riendo, ¿no? Porque era, como él lo decía, sonaba gracioso, pero estaban viendo la luz de la luna porque no tenían casa, porque no tenían una carpa, porque no tenían un toldo. Sin embargo, él decía: estoy feliz porque conseguí a mi hermano con vida, y eso es lo único importante en este momento. Ese video era agridulce, era gracioso por como él lo decía, era triste porque se quedaron sin casa, pero le buscaron la vuelta, hacer un video para hacer reír a la gente porque ellos estaban viendo la luz de la luna. Así debemos empezar nosotros a ir pasando esta página de terror, de miedo y de pánico. No puede ser posible que donde quiera que estemos, estamos mirando el techo. Ayer estaba en un restaurante en Chacaito, sonó algo, todo el mundo volteó a ver el techo. Una angustia, un miedo, un pánico, que es natural, como te dije anteriormente, por todo lo que hemos vivido, pero no podemos quedar a vivir en el terror, en la angustia, en el estrés. Vamos a terminar todos enfermos y ni siquiera de lo que sucedió, sino de lo que nuestra mente nos dice que puede llegar a suceder. Nuestra mente no nos avisó que venía un terremoto. Entonces, ¿por qué nuestra mente nos tiene que vivir diciendo todos los días que va a volver a temblar? A veces solamente son rumores. Sé que hay muchísimas réplicas, pero a veces solamente son rumores. Tenemos vértigo, sentimos que nuestro cuerpo tiembla y salimos corriendo porque creemos que de verdad otra vez la tierra se está moviendo. Como estamos tan asustados, asustamos a nuestros familiares, a nuestros vecinos, a nuestros amigos, y corremos y corremos y corremos buscando un lugar seguro. Es importante que comiences a vivir en la nueva normalidad, en entender que sí, sí tembló, no nos estamos negando a eso, pero tenemos que empezar a buscar un lugar seguro, un lugar tranquilo en nuestra mente para poder seguir viviendo y que valga la pena seguir viviendo, porque si no, lo que vamos a hacer es sobrevivir, sobrevivir a la angustia. Por ahí se hizo viral un video, y hablo de videos porque prácticamente en este momento es lo que estamos haciendo, viendo videos de todo lo que sucedió o de lo que sigue sucediendo. Entonces, si vamos a ver videos, vamos a procurar que sean videos que nos llenen de un poquito de esperanza. No sigamos repitiendo una y otra vez la caída de ese edificio. Digo de ese o de muchos. Aquí tengo un video que también quiero compartir contigo, su audio, donde un joven colombiano dice que él no nos entiende. Él no entiende cómo todavía podemos ser amables, cómo todavía podemos reír, cómo todavía podemos ser amigables con todo lo sucedido. Y es un video donde estaban armando unas carpas que donó China, y las están armando y las instrucciones estaban en chino. Y uno de las personas que está armando la carpa empieza a supuestamente leerle las instrucciones al vecino en chino y estaban muertos de la risa. Son dos personas que están damnificadas, son dos personas que perdieron su casa, son dos vecinos que quizás se acaban de conocer, pero están allí compartiendo, familiarizándose y teniendo esperanzas de que puede venir un futuro mejor. Lo voy a compartir contigo en este momento, quiero que lo escuches. Y también se va a escuchar cuando ellos están haciendo el chiste de que no hablan en chino.
2: Yo, como lo decía ayer, no sé, yo no los entiendo a ustedes, no entiendo cómo hacen para sobrellevar una tragedia como esa y seguir siendo tan amables, tan serviciales.
3: ¡Ey, chino! ¿Estás viendo por esa carpa, mamá? ¡Dáganme la mía! Mira, así no, mira, aquí dice, ve.
0: Ese es el video, el audio del video que te dije, donde estaban armando la carpa y el señor empezó a leer las instrucciones, supuestamente en chino, que no es una burla a ese idioma. Nosotros los venezolanos no tenemos este sentido del humor porque nos estemos burlando de las personas. Simplemente es nuestro mecanismo de defensa que hemos tenido siempre, de salir adelante ante cada adversidad, sonriendo, haciendo un chiste, haciendo una gracia. De hecho, estábamos acostumbrados que en Venezuela, cada vez que temblaba, alguien hacía un chiste de eso, sobre todo si vivíamos en un edificio. Hoy en día fue mucho más fuerte, no estamos acostumbrados a ello. Sin embargo, han salido memes, han salido videos, han salido chistes, y precisamente de estas personas que están damnificadas en este momento, porque ese video es en La Guaira y sabemos ya cómo quedó La Guaira de devastada. Sin embargo, aprovechemos nuestro sentido del humor para salir adelante, para que nuestra mente avance, porque no es posible que estén llegando tantas personas a consulta, tantas personas que estoy atendiendo en este momento, e increíblemente todos están en un ataque de pánico, en una ansiedad y en una angustia que va a terminar enfermándonos de cualquier otra cosa, porque nuestra mente genera químicos que se van al cuerpo y después la somatizamos y terminamos con una gastritis, con una otitis, con una infección, con una fiebre o con cualquier cosa que nos pueda dar, porque podemos tener miedo, podemos tener angustia, podemos tener pánico, pero no nos podemos quedar a vivir en esas emociones que son tan fuertes. La solidaridad y la amigabilidad que está surgiendo a nivel nacional y a nivel internacional es impactante. Eso es una buena noticia. Muestras de cariño hacia los rescatistas, hacia el perrito, hacia los extranjeros, mensajes de alientos, donaciones de todos los países o de casi todos los países, deberían generar en nosotros un sentido de profunda gratitud y unión entre los venezolanos, entre los hermanos que están aquí de otros países colaborando. Es importante que nosotros avancemos, que nosotros sigamos siendo ese venezolano alegre. No perdamos nuestra amistad, nuestra capacidad de querer, nuestra capacidad de demostrar amor. Vamos al contrario a demostrarla más. Vamos a hacer un chiste de algo que podamos en el día. Sé que estamos de luto, como lo dije anteriormente, pero nosotros podemos avanzar. Nuestra mente nos necesita. Recuerda que el único que tiene la capacidad de cuidarte a ti mismo eres tú. Entonces, nosotros dentro de nosotros tenemos una farmacia. Si nosotros avanzamos y empezamos a ver algo positivo en lo negativo que pasa, nuestra farmacia interna se activa y nos ayuda. Pero también tenemos la capacidad de enfermarnos. Y si continuamos viendo solamente lo negativo, nos vamos a enfermar. Entonces, nosotros como venezolanos tenemos esa capacidad, ese mecanismo mental de salir adelante con una sonrisa. Sigamos haciéndolo. No te sientas culpable por sonreír. No te sientas culpable por estar comiendo. Hay personas que se sienten ahorita culpables hasta de estar trabajando y que los demás no. Entonces, no. Estás haciendo lo que puedes con lo que tienes. Nosotros nos levantamos cada día. Levántate cada día con ganas de hacer lo mejor que puedes con lo que tienes. Ayuda, colabora, sonríe, sé una persona amable y te vas a dar cuenta que eso se va a replicar en las personas que estén frente a ti. Continuamos en el próximo corte con este programa especial el día de hoy.
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14: Son las 6:26.
15: 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Y junto al Ministerio de Obras y el Plan Venezuela Renace, arreglando para que las personas vuelvan a sus hogares y agradeciendo la ayuda humanitaria de Turquía, porque lo que llegó en cargamento es para distribución para la gente que está en necesidad porque perdió su hogar, pero además quienes están en el dolor de haber perdido seres queridos.
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0: Seguramente te ha pasado que en medio de la peor circunstancia, cuando parece que el día se cae a pedazos, aparece alguien con un comentario, una ocurrencia, un chiste. De repente se desarma toda la tensión. No es que seamos indiferentes ante la adversidad. No es que no nos duelan las cosas, al contrario, nos duelen muchísimo. Pero tenemos la capacidad de salir adelante para que nuestra mente no se enferme. Recuerda, si tu mente se enferma por miedo, angustia, estrés, ansiedad, todo eso lo va a somatizar el cuerpo y te va a salir más adelante. ¿Cuántas veces no has visto a alguna persona que está pasando por un mal momento y te sientas a escucharlo? Eso es necesario. Es necesario compartir hasta el silencio. A veces solamente con sentarte al lado de una persona que la está pasando mal, sonreírle o decirle estoy aquí para ti, contarle algo bueno que haya pasado, ya esa persona te lo va a agradecer y va a salir más adelante de eso que le está sucediendo. Nosotros tenemos esa capacidad como seres humanos de que cuando nos unimos como comunidad, como vecinos, como hermanos, podemos salir adelante de una manera más sencilla. Es como que lleváramos un peso y alguien nos ayudara a cargarlo. Entonces, en ese momento, ese peso comienza a pesar un poco menos. Nosotros hemos estado acostumbrados últimamente los venezolanos a pasar por muchas cosas negativas. Sin embargo, siempre entendemos que con nuestro mecanismo de defensa, que es el humor, aunque este humor a veces nos juega en contra, ahorita nos está sirviendo mucho para avanzar. Hemos entendido casi por instinto de supervivencia que la amargura no resuelve ningún problema. La sonrisa abre muchas puertas, alivia el pecho y nos recuerda que seguimos de pie. A veces la vida se pone pesada y nos presiona por todos lados. Pero el venezolano tiene un superpoder, la capacidad de encontrar la luz en una hendidura tan pequeña. En este espacio como es la radio, Radio Nacional de Venezuela, siempre traemos un programa especial, una mano amiga, una voz de apoyo, para que tú comiences a tranquilizarte de alguna manera y a entender que si no haces algo por ti y para ti, lamentablemente te vas a enfermar. Lo que más está llegando a consulta, como te dije anteriormente, es estrés, ataques de pánico, vértigos. Personas que sienten que por dentro el cuerpo les tiembla como tembló la tierra. Es natural, sí, para muchas personas, pero debemos salir de ahí para enfocarnos en que tenemos una vida, en que seguimos respirando y que podemos salir adelante. Ibemar Jiménez, en la dirección de esta radio, está trayendo distintos programas. Aquí en esta emisora trabajan psiquiatras, psicoterapeutas, psicólogos, que cada día estamos llevando un grano de arena para que lo escuches, para que entiendas que la salud mental es extremadamente importante y es necesario que la cuides, la valores. Nos reímos de nuestras propias tragedias, sí. No es por falta de respeto. Hemos aprendido que nuestro sentido del humor nos saca adelante en los momentos más difíciles. Eso es lo que hace que el venezolano sea una persona resiliente, que podemos salir adelante después de las adversidades, aunque en otros países eso no lo entienden. He escuchado muchos videos donde dicen por qué un niño venezolano estaba sonriendo, por qué la niña que estaba sacando de los escombros estaba sonriendo, y es porque estamos acostumbrados a salir adelante hasta con la más pequeña sonrisa. Nos reímos a veces de nuestras propias tragedias, y qué mejor que eso. Porque si no es así, no le quitamos el poder de tragedia y seguimos hundidos en ella. Es como si le dijéramos a la dificultad, puedes quitarme la luz, puedes moverme el piso, puedes ponerme la vida difícil. Sin embargo, no me vas a quitar las ganas de vivir. Yo tengo alegría de estar aquí, tengo alegría de estar respirando. Sé que estamos de luto, sé que mi hermano murió, sé que mi vecino murió, sé que hay muchos venezolanos heridos, sé que hay mucha gente que la está pasando muy mal en este momento. Sin embargo, si tú estás respirando, si tú estás tranquilo, sal y colabora, aunque sea con un abrazo, aunque sea con una caricia, con una palabra de amor. Dile a esa persona, a ese hijo, a tu pareja, a esa persona con la que vivías peleando. Gracias a Dios que estás aquí. Gracias a Dios que en medio de tantos problemas estamos respirando. Recuerda, no es que somos indiferentes, es que necesitamos salir adelante. La vida continúa, sí. Debemos trabajar, sí. Deja de culparte porque estás trabajando o porque estás sonriendo mientras tantas cosas negativas han pasado. No, seguimos de pie y necesitamos que aunque la vida se nos ponga pesada, seguir avanzando. Tenemos la capacidad de encontrar la luz en la más pequeña hendidura. A veces creen que es por falta de respeto y no. Simplemente le estamos quitando poder a la adversidad. Le estamos quitando poder a la negatividad. Necesitamos tener ganas de vivir para continuar viviendo. Tener esa chispa, esa calidez que nos caracteriza es nuestra mayor herramienta de reconstrucción. Mirar alrededor cuando las cosas están difíciles, podemos decir, lo primero que surge es la solidaridad, las ganas de salir a colaborar. Pero siempre va a estar sazonado todo lo que hacemos con un toque de buen humor. No nos quedemos cruzados de brazos. Ayudemos, levantémonos, vamos a cada rincón donde nos necesitan con lo poco o lo mucho que tengamos. Activémonos. Creemos que el proceso de cambio se va a dar con esperanza. Pero cantemos, echemos broma, hagamos reír a un niño o hagamos que un niño nos haga reír a nosotros. Esa alegría no es superficial. Es una rebeldía hermosa que tenemos contra la adversidad los venezolanos. Es decidir activamente que la circunstancia no va a definir quiénes somos, sino nosotros definimos cómo transitamos las circunstancias. Cuéntame, escríbeme. Yo soy Mayeterapia por todas las redes sociales. Eso que te está sucediendo, esa persona que está ahí sufriendo, y en la medida de mis posibilidades voy a ir. Cada uno, como te dije anteriormente, con lo que sabe o con lo que tiene, puede brindar un grano de arena a otro hermano. ¿Has hecho sonreír a alguien hoy? ¿Alguien te ha hecho sonreír a ti? ¿Viste algún video esperanzador? ¿O sigues metido solamente en lo negativo? ¿Alguien te hizo alguna ocurrencia en el trabajo, en la camioneta, cuando ibas caminando? ¿Alguien sonrió contigo? ¿Le devolviste la sonrisa? ¿O en cambio estás lleno de mal humor y de desesperanza? El humor en un segundo puede cambiarnos las caras. Vamos a contagiar esta cabina el día de hoy con la gracia que nos define, con la maravilla de la vida. La vida es hoy. Y si estás respirando y me estás escuchando es porque estás vivo. Que perdiste todo, que no tienes nada, que lo material se fue, también es importante. Pero estás vivo. ¿Para qué Dios te dejó aquí? ¿Para qué me dejó a mí? Para ver la maravilla del sol cuando sale. Encerrarnos no nos va a ayudar. Confirmemos lo que siempre hemos pensado. El verdadero tesoro de este país no es la tierra, no es lo que tienes. El verdadero tesoro eres tú. La capacidad que tienes para levantar el pecho con una sonrisa y caminar por las calles. El humor para el venezolano no es un lujo, es una medicina, es una farmacia que tenemos adentro y nos ayuda ante cada urgencia, cada emergencia o cada problema. En la psicología se habla mucho de los mecanismos de defensas. Yo creo que la echadera de broma del venezolano es nuestro propio mecanismo. Parece mentira. En los demás países no lo pueden creer. Pareciera algo científico. Cuando nos reímos de lo que nos asusta o de lo que nos preocupa, el monstruo se hace más pequeño. La única manera que hemos conseguido de ayudar a nuestros niños, de ir a los campamentos, de ir a donde están los refugiados y sacar una sonrisa de ese niño es con un chiste, con una alegría. Ese niño va a llevar ese chiste a su casa. Y si no tiene casa, se lo va a llevar a sus padres, a la carpa, al campamento. Pero cuando nosotros sonreímos, es como que le quitáramos la máscara al villano. El villano, cuando ve que nos reímos de él, se hace más pequeño. No es momento para reírnos por la tragedia que tuvimos, es verdad. Pero si no lo hacemos, los que quedamos vivos nos vamos a enfermar. No es que seamos invencibles, no es que seamos insensibles. No. Simplemente una sonrisa compartida tiene un poder mágico para crear una comodidad y una comunidad en un segundo. Cuando te ríes con un desconocido, en la calle, en tu casa, con un vecino, ocurre una ocurrencia mutua. En este instante dejas de estar solo. A veces nos envolvemos tanto en el estrés diario que nos olvidamos de activar ese chip de alegría que nosotros todos lo tenemos. A veces nos tomamos la vida con tanta seriedad que terminamos agotados en el alma. Pensamos que ser serios es estar preocupados y sinónimo de que estamos colaborando. Nos sentimos responsables por todo lo sucedido y no es así. La vida nos sorprendió de repente. Pero la verdad es que la preocupación no va a hacer que el mañana esté mejor. La preocupación no va a hacer que ayudes a otro. La preocupación a largo plazo lo único que hace es enfermarnos. No terminamos ayudando a nadie. Pero cuando agradezco, cuando apenas abro los ojos y doy las gracias por estar vivo y porque tengo a mis familiares vivos, cuando abro los ojos y me doy cuenta que estoy respirando, agradecer hace que todo cambie. Agradecer hace que la mente piense que todo va a estar mejor. Hace que mi mente diga, todo está tranquilo, todo está bien, no tengo por qué desarrollar una capa de cortisol, no tengo por qué mandar químicos al cuerpo que me van a enfermar, sino por el contrario, todo está bien, todo está tranquilo. Engañemos a nuestra mente entonces, comencemos a sonreír, así no tengamos nada de qué reír. Comencemos a darle gracias a Dios, así sienta que no tengo por qué dárselas. Entonces, el mañana vendrá con menos conflictos. Los conflictos están afuera. Yo decido cuáles internalizo y cuáles no. No puedo vivir en una eterna preocupación. Solo vacía un poco tu mente el día de hoy. Decide qué vas a consumir, así como tú decides qué vas a comer. Decide qué noticias vas a consumir hoy. Comienza a que tu algoritmo en tus redes sociales comience a mandarte algo mejor de lo que te está mandando. Esperanza, fe, solidaridad. Vivir con esa chispa no significa que no tengamos responsabilidades. Significa que elegimos llevar la carga con un poco más de gracia, con un poco de ligereza, sabiendo que estamos vivos y que el viaje puede ser un poco más amable. Si lo haces cantando, respirando y agradeciendo, te vas a dar cuenta que la vida va a ser contigo un poco más tranquila. Recuerda que el estado ideal del ser humano no es estar feliz, es estar tranquilos. Hagamos un pacto. Vamos a bajarle un poco a la queja y vamos a subirle el volumen a la complicidad, a los amigos, al vecino. Si vas en el tráfico y alguien te toca la corneta, no grites con desespero. No le devuelvas el grito. Sigue tranquilo. Relájate. No aceleres. Quizás esa persona necesite un poco de comprensión. Quizás perdió un familiar. Quizás siente que el día se terminó. Quizás está muy mal. Tú simplemente quédate en tu tranquilidad y continúa. Quizás hasta puedas hacerle un gesto amable. Quizás no, solo continúa. Te aseguro que eso va a desarmar cualquier mala vibra que esa otra persona tenía. La alegría se entrena, se contagia, se practica y se debería defender hasta con las uñas. Porque es lo único que nadie puede arrebatarte. Si nosotros lo permitimos, nos dañan el día. Pero si no lo permitimos, seguimos adelante como que nada hubiera pasado. Si hoy tuvieras que regalarle una sonrisa a alguien que la necesita con urgencia, en este momento, ¿se la enviarías? Si hoy sientes que esa persona, ese vecino, ese amigo está muy mal, ¿le pudieras enviar un chiste? ¿Le pudieras enviar una palabra bonita? ¿Una palabra de aliento? Revisa qué persona de tu teléfono la necesita y envíala. Sin ego, sin pensar en qué me va a responder. No, simplemente envíala. Sigue participando en esa colaboración, en ese apoyo, en lo que sea que puedas dar. Dar es más que recibir. Presta un servicio, regala una sonrisa, habla con un vecino, cuenta una historia. para que veas cómo te empiezas a sentir mejor. Encerrarte con tu familia, encerrarte en tu cuarto, encerrarte en los problemas, no te va a ayudar ni a ti ni a nadie. Por el contrario, te va a enfermar. Qué bueno estar compartiendo con ustedes, honrando esa energía tan nuestra, esa alegría tan venezolana, esa fuerza que nos hace levantarnos con el mismo entusiasmo, aunque hayamos tenido un día difícil. ¿Se han preguntado alguna vez de dónde sale esa fuerza colectiva que nos caracteriza? Que cuando un extranjero nos ve sonriendo ante la adversidad, dice, no lo entiendo. Yo creo que viene de saber acompañarnos. La alegría del venezolano no es solitaria, es compartida. Si estás encerrado, sal y conversa con alguien. Esta alegría se alimenta del cafecito que te ofrece el vecino. Recuerdo a mi abuela cuando era pequeña y hacía las hallacas de Navidad. Primero sacaba la de todos los vecinos. Eso lo aprendimos de nuestros antepasados. Ese saludo ruidoso del señor de la esquina, el señor del periódico, del kiosco, que te saluda con tanto cariño. La vecina que te pregunta cómo amaneciste. El interés de tu madre de echarte la bendición. Yo me sorprendí tanto cuando me enteré que en otros países eso de la bendición no existía, no se usaba. La bendición en la mañana, en la noche, cuando te vas a dormir, cuando llegas, cuando sales. Es una hermosura. Es nuestra. Es una red invisible de afecto que nos caracteriza, que nos sostiene, que nos cuida. Y cuando el piso tambalea y pasa lo que sucedió, después de ese dolor tan grande, de ese miedo, qué importante que regresemos los que estamos vivos a seguir con esa cotidianidad, con ese vecino, con ese amigo, con ese hermano. Y para los que se fueron, mis respetos, que Dios los tenga en la gloria. Y los que quedamos, necesitamos seguir avanzando. Desde el dolor, desde el luto, sí. Que el luto va a durar mucho, quizás. Pero nosotros no somos individuos aislados tratando de sobrevivir. Somos una gran familia que se apoya, que se quiere. Y que ahorita somos uno solo. ¿Sabes qué? Si uno se cae, el de al lado está listo para levantarlo. Me sorprendió una vez que me contó una señora que fue a otro país, no voy a decir qué país fue, que me dijo, me caí y la gente me pasaba por un lado y no me ayudaba a levantarme. Eso aquí creo que jamás pasaría. Aquí tú te caes y corren mínimo todos los hombres que están alrededor a levantarte. Gracias a todas las personas que salen a colaborar día tras día, a ayudar al otro, a dar un abrazo, un saludo cariñoso, una sonrisa. Porque eso nos alimenta. Nosotros siempre estamos listos para dar un chiste, un abrazo apretado, un besito en el cachete. Recuerda que hay diferentes formas de transitar la vida. Una desde la dificultad, con el ceño fruncido, quejándonos, viviendo en contra, con el chisme. Podemos hacerlo, pero también podemos elegir como lo hace la mayoría. Andar con el pecho abierto buscando la solución, la lección, compartiendo la sonrisa, hablando con el que va a tu lado así no lo conozcas. ¿Cuántas veces te has montado en una camioneta de pasajeros y la persona que va al lado te empieza a contar sus problemas? Nosotros tenemos la capacidad de hacernos amigos rápidamente de otro. El dolor de lo que está sucediendo es inevitable. Todos hemos pasado por momentos duros, este bastante grave, pero el sufrimiento prolongado genera enfermedades y es una elección. Y tú dirás, ¿cómo es eso que yo estoy eligiendo este sufrimiento? ¿Sí? Necesitas reeducar tu mente, que entienda que estás vivo, que estás respirando. Cuando decidamos rescatar la alegría, ver el lado amable de las cosas, estamos eligiendo la salud, estamos eligiendo la paz y la esperanza. Nos estamos declarando vencedores ante la batalla. Nuestra resiliencia es cálida. Hay países donde la gente resiste desde la distancia y desde el silencio. Nosotros no. Nosotros decidimos acompañarnos. Resistimos en la cercanía, en el bochinche sano, no en la burla, en el chalequeo. Nuestra capacidad de mantener la calidez humana, la amabilidad y la empatía en medio de la tormenta es lo que nos hace verdaderamente grandes. Por eso, cada vez que pases por el lado de alguien que quizás esté serio, sonríele. Quizás le alegrarás el día, le bajarás un poco el pesar de lo que está viviendo. Eso es un acto de resistencia. Es un acto hermoso. Estás diciendo aquí hay vida, aquí hay fuerza y aquí hay fe. ¿Qué es lo que más te gusta de lo que somos? ¿Cuál es ese rasgo del venezolano que te hace sentir orgulloso de esta tierra? Revísalo, piénsalo. Quizás te des cuenta de cómo ser dicharachero, alegre, tranquilo y con una sonrisa en la cara te va a hacer sentir orgulloso de ti, de tu tierra y de tu gente. ¿De qué madera estás hecho? Recuerda, el venezolano no se dobla fácilmente. Tenemos la capacidad de caernos y levantarnos. Para mantener la chispa encendida es importante que seas cuidadoso. Alimenta tu mente todos los días con noticias buenas, no solamente con las malas. Si todo el tiempo te llenas de noticias malas y de comentarios negativos, de chismes y de quejas, vas a terminar enfermo. Tu alegría interna se va a ir ahogando poco a poco. Entonces, cómprate una matica, riégala, date cuenta cómo crece y verás cómo tu paz mental comienza a volver. Cómo ese vértigo y ese miedo a que la tierra vuelva a temblar se te va a ir pasando poco a poco. Respira profundo, busca a tu hijo, a tu pareja, a tu amigo, a tu mamá, al vecino y simplemente conversa de algo bonito. Recuerda alguna anécdota divertida y cuéntala. El cerebro puede albergar la risa como puede albergar el miedo. Decide tú dónde te quedas a vivir. No necesitamos grandes motivos para celebrar. Cada motivo pequeño se puede ir agrandando. El simple olor de la arepa, el olor del café en la mañana, puede hacer que tu felicidad o tu tranquilidad regresen. Recuerda que la vida es ahora, el momento es el presente, no podemos modificar el pasado, no sabemos si el futuro va a llegar, pero la vida es ahora y vívela. No la sobrevivas, vívela. Vívela respirando. Recuerda, respira profundamente, sostienes un momento el aire y después expulsa ese aire lentamente. La vida es hoy. Trata de vivirla en compañía de tus seres queridos. Regala lo mejor de ti, que es una sonrisa. Seguimos adelante. Nos escuchamos en un próximo programa. Muchísimas gracias a Ibenmar Jiménez por este espacio que nos regala para comunicarnos en esta cajita que se llama radio. Gracias a Nelson Gobella, que nos acompañó en los controles. Y recuerda que mi nombre es Marangelina Ñáñez, Malleterapia en todas las redes sociales. Nos escuchamos en un próximo encuentro.
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10: Son las 6:55.
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41: Nuestro abrazo, sobre todo en estos momentos cuando toda Venezuela necesita un abrazo, y el día viernes a las 7 de la mañana a través de la señal que recorre la patria de Radio Nacional de Venezuela y toda la red de emisoras alternativas y comunitarias del país, También nos vemos y nos escuchamos en este momento a través del canal YouTube de la Universidad Internacional de las Comunicaciones y el canal YouTube de Sin Truco ni Maña. Hoy, bueno, vamos a hablar de periodismo, hoy vamos a hablar de información, vamos a hablar de desinformación, porque se ha generado toda una polémica nacional e internacional a partir de lo que ha descrito muy bien las autoridades nacionales, que es la miserableza

0: Como somos muy amables, vamos a presentarlo primero a él. Él es docente, investigador de comunicación digital y economía digital. Entiende que el dato es la unidad básica fundamental de la vida en este tercer milenio. Oye, de eso nos va a hablar, es un pensamiento profundo.
1: Ah, bueno.
0: Es de los Tigres de Aragua.
1: Desde que perdíamos.
0: Y asegura que le va desde que perdían. Es venezolano, llanero, apasionado y siempre está procurando transformar el entorno para mejorarlo. Es licenciado en comunicación social, egresado de la Universidad de los Andes, no vamos a decir el año. Es magíster en ciencias de la comunicación de la Universidad de La Habana y es tesis del doctorado de ciencias sociales de la Universidad de los Llanos Ezequiel Zamora. Además, tenemos el orgullo de decir, se desempeña como el vicerrectorado de Tecnología y Plataformas Digitales de la UICON, de nuestra UICON, de la Casa de Estudios Universidad Internacional de las Comunicaciones, nuestro patrocinante principal y único de este programa. Y Martín Román Mogollón, quien nos acompaña, es el director de Prospectiva y Estrategia para la Soberanía Tecnológica en las Comunicaciones. Bienvenido, Martín.
1: Muchas gracias, mi querida rectora y amiga Tania Díaz, periodista de las buenas.
0: Periodismo de los buenos. El periodismo siempre es bueno, es el oficio más hermoso del mundo, según dijo Gabriel García Márquez.
1: Sí que lo es.
0: Sí, señor. Y mi segunda invitada, mi invitada dama, es doctora en Ciencias para el Desarrollo Estratégico de la Universidad Bolivariana de Venezuela. Venimos de festejar y de enorgullecernos de su tesis de grado, porque era sobre la comunicación del comandante supremo Hugo Chávez. Es máster en Ciencias de la Comunicación de la Universidad de La Habana. Es magíster en Educación Superior de la Universidad Central de Venezuela. Es máster en Ciencias de la Comunicación de la Universidad de La Habana. Y se desempeña en la UICON como directora de pregrado. Es amante de la lectura y de la comunicación. Practica yoga y bailoterapia. Tiene gran vocación de servicio y quienes la conocen aseguran que tiene un corazón muy bondadoso. Doy fe de ello. Además es fundadora de esta universidad, es merideña y se describe como amante de la patria tanto como de la vida. Así que bueno, le damos la bienvenida a la profesora Lucila Contreras. Muchas gracias, profe, por acompañarnos aquí en este Sin Truco ni Maña. Pero lo más importante, digamos, lo más destacado para este momento que tienen nuestros dos invitados hoy de Sin Truco ni Maña es que ambos son profesores de comunicación social. Ambos han formado generaciones de periodistas, ¿verdad? Que hoy están en las calles, están formando en este momento periodistas en esta universidad. Por eso es que el tema de la ética, del rigor periodístico, de los géneros periodísticos, de la responsabilidad que tiene el periodista, de la labor social del periodista. Aquí estamos tres personas que no solamente podemos, sino que queremos mucho hablar de ese tema en esta Venezuela de hoy, porque lo decía ayer el capitán Diosdado Cabello en su programa Sin Truco ni Maña. Venezuela se enfrenta, como ningún otro país que conozcamos, no solamente a una tragedia de dimensiones colosales, un fenómeno natural que no tiene precedentes en la historia nacional y que muchos de quienes han estudiado el tema aquí en el territorio en Venezuela dicen que es único en sus características, que ha causado una devastación en varios estados del país, pero sobre todo en nuestro querido, amado estado Vargas. Desde aquí enviamos un abrazo a la gente del estado Vargas, a los guaireños, ¿verdad? Que es el estado La Guaira. Del estado La Guaira y a quienes todo ese universo, todo ese corazón humano que está allá abajo trabajando para hacer lo que sabemos hacer los venezolanos, entre ayudarnos. Y bueno, tanto la presidenta Delcy Rodríguez como el capitán Diosdado Cabello, mirando que nos enfrentamos no solo a esa tragedia, sino que tenemos también que defendernos cada día, cada hora, cada minuto de una no menos brutal operación de propaganda sucia, de propaganda de guerra, de descrédito, de intentos de demoler, de diluir la institucionalidad democrática del país a partir de mentiras, de desinformación, de operaciones psicológicas, de neurotización del tejido social venezolano. Sobre la tragedia, lamentablemente hay unos pocos, pero que hacen mucho ruido, que se montan sobre el dolor para neurotizar a todo un país, para generar caos y para lograr lo que no han podido lograr en 25 años ni van a poder lograr, que

0: convertir a Venezuela en un Estado fallido. Para eso hay mucho corazón. Para eso hay mucho corazón venezolano. Y tanto el capitán Diosdado como la presidenta calificaron ese tipo de ejercicio de la comunicación, ese tipo de ejercicio del periodismo como miserable. Nosotros vamos a hablar del periodismo miserable, pero vamos a hablar de las miserias del periodismo, que creo que es un término todavía más exacto. Escuchemos al capitán Diosdado Cabello y después vamos a escuchar a nuestros profesores. Adelante.
1: Hoy, afortunadamente, cualquier venezolano en la calle tiene un teléfono y está transmitiendo la verdad, informando la verdad. La verdad derrumba todo. Cuando tiene los argumentos necesarios, no hay forma de pararla. ¿A quién de ellos hemos visto nosotros metidos allá, ayudando en algo? Vinieron con un guión preparado. Primero van a decir esto, después esto, después esto. Buscando alebrestar a los venezolanos y a las venezolanas. Buscando que los compañeros dolidos de La Guaira, que no va a estar con dolor, con rabia, con tristeza. Natural, es normal. Y la gente tiene su forma de expresarlo. Pero que venga un miserable a decir mentiras, buscando que esas personas se conviertan y le hagan la política que ellos no han podido hacer porque son unos ineptos. Terrible estos días para un pueblo. Pero como digo, que no hay nada más poderoso que la verdad. La verdad es revolucionaria, sin duda. Y sale a flor, aflora, sola. Meterse con el dolor de alguien que tiene la esperanza de un familiar con vida aún, solo para sacarle provecho político. Miserables, malvivientes, están en estado de putrefacción moral. Allá ustedes con su conciencia, nosotros seguiremos adelante junto a este pueblo.
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0: Bueno, mis colegas aquí, Martín y Lucila, hubo, como era de esperarse, lamentablemente, un pronunciamiento de una institución bastante de modé, calificada, que se llama Colegio Nacional de Periodistas. Yo no sé si ustedes están colegiados, yo sí estoy inscrita en el colegio.
3: Yo también.
0: Ajá. Diciendo que era un ataque a la libertad de expresión y a la prensa, eso que dice el capitán. ¿Quién empieza? ¿Primero las damas o primero
3: los caballeros? Por favor, adelante, adelante, mi profe. Profesora.
4: Bueno, una de las cosas que hay que reflexionar con respecto al ejercicio del periodismo es que debemos tener en cuenta todos los periodistas, todos los comunicadores sociales, el código de ética del periodista. Y sobre todo en el momento que nos toca vivir. O sea, hay una responsabilidad que no podemos evadir, que no se puede evadir. Es más, ningún miembro de la sociedad puede evadir. En todo caso, el periodismo debe estar al servicio, debe ser, en este momento, debe tener un papel fundamental para el servicio público, para facilitar las acciones de rescate, para motorizar cualquier tipo de ayuda, para garantizar la salud también mental y afectiva de los miembros de las comunidades que han sido afectadas. Es decir, es una responsabilidad antes de pretender buscar cualquier rédito político, hacerse viral. Ante cualquier cosa, yo creo que lo principal debe ser y el periodismo, la comunicación, debe estar siempre al servicio del ser humano. Yo pienso que eso es un elemento fundamental y el código ética periodista venezolano lo contempla, pero además las regulaciones éticas a nivel mundial lo establecen además. Es más, hay inclusive sanciones para los comunicadores y periodistas que no tengan en cuenta y hagan prácticas que busquen beneficiarse a nivel personal o obtener prebenda política y de otro tipo, que es lo que hemos estado observando.
3: Yo le incorporo a eso el artículo de nuestra Constitución, si mal no recuerdo, el 77. Hay plena libertad de expresión, pero también hay responsabilidad de asunción por lo que digas o expreses. Es fundamental el derecho a estar informado, pero también es fundamental el derecho a informar verazmente. De esto habló mucho el comandante Chávez y nuestro profesor Earle Herrera, de quien seguro vas a leer algo en unos minutos. Y bueno, es lo que debemos procurar. Sin embargo, cuando hacías la introducción, hacías referencia al amarillismo, al sensacionalismo, a la procura de patrocinios, al levantamiento de perfiles políticos, de perfiles económicos. Y bueno, todo eso hace parte del ejercicio de la comunicación, que hoy es muy fácil. Hoy lo que antes es una producción de varios miles de bolívares, varias decenas de miles de bolívares, hoy la puedes hacer de altísima calidad con estos aparatos y con algunas herramientas, y cada vez será más, más fácil, cada vez será más, más sencillo hacerlo, más tecnificado, con más alta calidad. Y bueno, tenemos un gran desafío desde esta universidad, desde quienes nos dedicamos a la investigación de la comunicación y al ejercicio de impartir lo que podemos mostrar para el debate, porque no es enseñar, es poner sobre la mesa para que todos analicemos y desarrollemos el pensamiento crítico. Tenemos un desafío enfrente, estamos viviendo una transformación tecnológica que está transformando a la humanidad y al ser humano.
0: Y que lo confunde todo en este momento, sí, Martín.
3: Así es, así es.
0: Que
3: es.
0: Lo confunde todo. Una de las cosas, les invito, y las invito no a los odiantes, por favor. Nosotros, ahorita en Venezuela no hay espacio para el odio. Hay espacio para la construcción colectiva, para el abrazo amoroso. Pero quienes quieran debatir de este tema, estamos conectados por TikTok, estamos conectados por YouTube. Escriban en los comentarios preguntas, aportes, que vamos a tratar de resumir algunos durante esta transmisión. Somos poquitos, estamos transmitiendo desde un espacio abierto, dadas las condiciones que todos estamos viviendo en el país. Así que si hay un poquito de ruido de la calle, porque estamos también en los espacios abiertos de esta sede, quiero leerles el artículo que muy bien citó el profesor Martín Román, ¿verdad? El artículo 57 de la Constitución, que dice: toda persona tiene derecho a expresar libremente sus pensamientos, sus ideas u opiniones de viva voz, por escrito o mediante cualquier otra forma de expresión, y de hacer uso de ello para cualquier medio de comunicación y difusión sin que pueda establecerse censura. Derecho para todo el mundo. Dice, punto. Quien haga uso de este derecho asume plena responsabilidad por todo lo expresado. No se permite el anonimato, ni la propaganda de guerra, ni los mensajes discriminatorios, ni los que promuevan la intolerancia religiosa. Se prohíbe la censura a los funcionarios públicos o funcionarias públicas para dar cuenta de los asuntos bajo sus responsabilidades. Esto fue escrito por el constituyente del 99, y aquí no somos tan jóvenes estos profesores, y vivimos esa batalla que dio el gremio periodístico para tener este artículo 57, que estas prohibiciones o estas cosas que dice que no se permiten están muy alineadas, por cierto, con la Carta Interamericana de Derechos Humanos y con toda la legislación que a este respecto existe. Pero además el constituyente y los periodistas que trabajamos en ese momento, no nos avergüenza decir la edad, nos encanta decir que tenemos estas canas y que hemos trabajado allí, así ¿verdad? Escribimos además el artículo 58, que es un aporte importante, y para ese momento era un aporte todavía mayor, que dice: la comunicación es libre y plural y comporta los deberes y responsabilidades que indique la ley. Toda persona tiene derecho a la información oportuna, veraz e imparcial, sin censura, de acuerdo a los principios de esta Constitución, así como a la réplica y rectificación cuando se ve afectada directamente por informaciones inexactas o agraviantes. Mira este cierre. Los niños, niñas y adolescentes tienen derecho a recibir información adecuada para su desarrollo integral. Hoy ocurrió una noticia lamentable, muy triste, y tenemos que tomarla en este programa, porque después de una gran campaña, ustedes me dirán cómo se califica eso, pero era sobre todo una mentira. Apareció el cuerpo sin vida de dos gemelos de muy poca edad, que su mamá y su papá estuvieron a través de las redes sociales y estuvimos todos pendientes con la esperanza de que los encontraran con vida, porque hubo la multiplicación nacional e internacional de un supuesto rescatista cuya cara nadie conocía, cuya responsabilidad no se asumía, es que había sacado a los niños con vida y que se habían desaparecido en las manos del Estado venezolano. Hoy aparece el cuerpo de los niños, por Dios. Esas son las cosas que nosotros no sabemos cómo calificarlas, ¿verdad? Pero todo lo que está en la Constitución y todo el tema de la responsabilidad de quien tiene un medio en otra época, pero hoy tenemos un teléfono celular. Entonces ahí hay que decantar un montón de cosas, profesor. Sí. Primero, ¿qué se espera de un periodista? ¿Qué es el periodista y qué se espera de un periodista? La profesora más o menos lo planteó, pero te lo pregunto a ti, Martín, en momentos como este, ¿y qué no es un periodista, que no es un que no es el periodismo, y cómo está actuando en esta, en este momento.
3: El ser humano tiene distintas facetas, estamos claros de eso, tiene su lado de luz y su lado oscuro. Y un buen periodista o un periodista responsable con el ejercicio de su oficio, de su carrera, de su vocación, procura sacar su luz en estos momentos, en momentos como este. Hemos visto y hemos sido testigos de intenciones malsanas de carácter político. Se les complicó la agenda de los 180 días a un pequeño sector de la oposición venezolana. Se les complicó la agenda de los 180 días de la encargaduría de la presidenta Delcy Rodríguez, según su interpretación, y bueno, se les adelantó el tema con el terremoto y no pararon su aparato, no detuvieron su aparato de generación de zozobra y generación de odio. Tienen y están claros de cuál es el poder de la comunicación y de la comunicación digital en estos tiempos, ¿no? Y esa comunicación digital apela a algo para lo que funcionan los algoritmos, que es para complacernos. Es una manera sencilla de hablar sobre el sesgo de confirmación. El algoritmo y las inteligencias artificiales y los instrumentos digitales están diseñados para complacer los gustos del usuario final, de mi persona, de tu persona, de la tuya, de cualquier persona. Pues el algoritmo identifica cuáles son los elementos que más le gustan o que a los que más les presta atención, así no les gusten, uh-huh. Y bueno, se los coloca en alta rotación en su pantalla. Esto evidentemente genera una polarización. Si lo vemos de inmediato, si todas las personas están recibiendo, o las personas están recibiendo según su perfil, confirmación de sus ideas, pues evidentemente nos encontramos con que se van generando polos políticos. Esos polos políticos se manifiestan, y ahí es donde respondo a tu pregunta, se manifiestan en estos momentos de dolor mayor, de dolor de todos los venezolanos, que nos une el dolor, lamentablemente nos une el dolor, deberíamos unirnos por muchas otras razones, la soberanía, la paz, la tranquilidad, el crecimiento económico, nuestros niños, nuestros jóvenes, pero en este momento de dolor que nos llama la unidad, pues sale la parte más oscura de estos periodistas para desarrollar aversión a un gesto que están haciendo instituciones nacionales, internacionales y decenas y centenas de miles de venezolanos de manera desinteresada. Hay un número que poco le hemos prestado atención, tal vez no lo hemos destacado mucho, pero nosotros en 7 días recogimos 770.000 toneladas de ayuda humanitaria en nuestra condición económica, ¿no? En la condición económica promedio de todos los venezolanos, si lo dividimos, esas 770.000 toneladas entre 7 días, fueron 77 toneladas diarias. Estos son 4 o 5 gandolas diarias de la cual los venezolanos nos desprendimos, por modesto que fuera el aporte o por grande que fuera el aporte, para llevarlo a nuestros hermanos de La Guaira y de los otros 6 estados que se vieron afectados. Inmediatamente se montaron en la ineficiencia, en el caos, y redondeo con esto para escuchar el aporte de nuestra profe Lucila. Y como bien lo destacó Chemel, se enfocaron en 3 elementos: el caos, la ineficiencia y la corrupción, que además vienen siendo los 3 elementos de su narrativa desde hace 26 años. Evidentemente, ese reciclaje, mi querida Tania, mi querida profesora Lucila, activó la violencia y activó el odio en quienes se les logró sembrar el odio, que quisiera decir que son muy poquitos, pero no es así, tampoco son la mayoría.
0: Mira, yo no sé, porque yo veo que la mayoría de la gente que en este momento escribe con odio son primero militantes políticos en su mayoría y que no están en Venezuela. Sí. Escriben sobre todo los mensajes de odio que se reciben. Aquí habrá quien critique, quien se confunda, pero yo creo que el espíritu mayoritario de los venezolanos en este momento, porque he visto, mira, en campamentos, en centros de acopio, en reuniones, venezolanos de todos los colores, venezolanos con quien antes no nos sentábamos a hablar, porque hay que decirlo. Y nos hemos encontrado. Ayer me encontré con un grupo de personas en una reunión para ver el tema de la atención en este momento a los campamentos, y me dijeron, oye, qué bien que nos vemos aquí. Creo que es una minoría, pero hace mucho ruido porque está multiplicada a través también de los medios y de las redes. Pero fíjate, ya hay periodistas y gente que funge como periodista, pero que no tiene la responsabilidad, profesora.
5: Exactamente.
0: Y hay medios consolidados, y hay redes, y hay voceros políticos. En ese juego de roles que hay allí, se difumina la responsabilidad, ¿verdad? Y hay una cantidad de cosas que ahorita vamos a leer a Earle que se mezclan allí, ¿no? El Colegio Nacional de Periodistas dice lo siguiente, profesora: rechazamos las declaraciones del ministro de Interior, Justicia y Paz, Diosdado Cabello, que descalifican y estigmatizan a periodistas y a medios de comunicación nacionales e internacionales por la cobertura de la emergencia sísmica del 24 de junio. Este tipo de señalamiento desde altas autoridades alimenta el clima de hostilidad contra la prensa y puede incrementar los riesgos para quienes ejercen labores informativas en el terreno. Informar sobre una emergencia, documentar sus consecuencias y dar voz a las víctimas forma parte del trabajo periodístico y está protegido por el derecho a la libertad de expresión y el derecho a la ciudadanía de recibir información. Exigimos respeto a la labor de la prensa y al cese de la estigmatización contra los periodistas y medios. Lamento que no se hayan pronunciado antes, cuando se alimentó la esperanza de los padres de esos morochitos, ¿verdad?, de tenerlos con vida multiplicada a la N por medios nacionales e internacionales y por influencers, y lamento que no se hayan pronunciado antes, me perdona que, pero se me salió, profesora, disculpe, que no se hayan pronunciado antes cuando se lanzó una falsa noticia sobre alerta de tsunamis durante las primeras horas del terremoto, de la emergencia, y se impidió salvar vidas. ¿Dónde estaba este colegio de periodistas? ¿Con qué cara se presentan ahora a verse el ombligo y hablar solamente desde una profesión cuando son vidas de venezolanos las que están al frente? Entonces, se habla de las miserias del periodismo. Yo me lamento, me fui en la opinión personal, pero quiero que la profesora Lucila lo trate de manera más profesional y técnica. Adelante, profe.
4: Desde el Código de Ética del Periodismo, estamos hablando de antología del periodismo, es decir, el espacio donde, desde el punto de vista ético, se ve desempeñar un profesional específicamente de la comunicación y el periodismo, está regido por estos elementos que le van a permitir hacer un trabajo lo más acertado, lo más cercano a la verdad. Yo pienso que una de las cosas que está en riesgo acá es el tema de la verdad. No es primera vez que ha estado en riesgo la verdad. Y lo que eso significa para nosotros, que estamos además atravesando un proceso tan duro y tan difícil. Pienso que los comunicadores y los periodistas y el Consejo Nacional de Periodistas debería también tomar en cuenta las condiciones y revisar el propio Código Ético del Periodismo, que justamente establece que la información debe ser oportuna, que la información debe ser veraz, que la información debe ser imparcial. Y se debe, una cosa importante, el ejercicio del periodismo se debe fundamentalmente al pueblo. O sea, debe responder al pueblo, yo diría, sí. Y debe además, debe evitar por todos los medios el amarillismo y cualquier tipo de acción que pueda desencadenar una situación que pueda, en vez de ayudar a mejorar la situación, lo que va a generar, que es lo que hemos visto. Yo vi con preocupación y escribí algo al respecto, como periodistas internacionales en la rueda de prensa del 2 de julio, con la presidenta de la República, hicieron una cantidad de señalamientos utilizando falacias argumentativas, justamente para construir una narrativa que para nada contribuía a mejorar la situación. En vez de preguntar qué acciones se estaban cometiendo, por ejemplo, para dar atención a las víctimas, qué acciones se habían instrumentado para agilizar y para motorizar la atención de entes especializados en cuestión de desastres, se fueron justamente a hacer observaciones y falacias que iban, que ponían, los ponían como jueces, como partes de ese proceso, como si fueran expertos en la materia. Y a mí me llamó mucho la atención ese tipo de comportamiento, y eso no es, porque eso no se enseña en las universidades. Es una cosa que a mí me llamó la atención. Si justamente en todas las universidades que forman comunicadores sociales, una de las primeras cosas que se les enseña es el código de ética del periodista, la formación deontológica y la importancia de apegarse a la ley de ejercicio de periodismo en el caso de Venezuela, pero además a nivel internacional también existe un orden regulatorio. Entonces significa que lo que estaba pasando allí era justamente una suerte de componenda. Yo diría que había, la catástrofe utilizada como un dispositivo para generar más alarma, más confusión, para colocar en el imaginario de lo que estaban, de los que estaban presentes en la rueda de prensa y quien estaba escuchando, que el problema era otro. Inclusive desviar la atención del problema central o utilizar el problema, que es una catástrofe natural, de alguna manera adjudicarla también al gobierno y demostrar su ineficiencia, y de allí el tema de la tesis del Estado fallido. Entonces, eso significa entonces que estamos frente a una arquitectura de carácter geopolítico que responde a una agenda que no es ni humanitaria, sino que más bien tiene un trasfondo político. Y eso me parece extremadamente grave, y hay que, yo pienso que las audiencias, el pueblo en general, en su carácter de receptor crítico activo, está también, debe formarse y debe también generar un proceso de reflexión crítica frente a los mensajes que tiene. Porque hay demasiada confusión entre los periodistas, los influencers, los youtubers y cualquier persona que tenga una cámara, que tenga un dispositivo electrónico, un teléfono, y pueda narrar un acontecimiento. Yo diría que lo que está en crisis entonces es el papel de mediador del comunicador y del periodista. Está en crisis. ¿Quién realmente se responsabiliza por hacer ese papel de intermediación entre el hecho y lo que debe saber y debe conocer las personas? Porque es muy delicado tomar, como yo vi, un periodista que toma una imagen cadavérica de una persona que fue aplastada y sale en un medio, en una red social. Entonces, inclusive, si confiamos en las normas de la aplicación, si a la norma de la aplicación no le parece, pues la dejará. Pero también de expresión de, yo diría, ¿dónde están los niños que están viendo ese contenido? Porque los niños, ahí hay pocos filtros para eso. Yo creo que hay muchas cosas que hay que hacer con respecto a legislar esa materia.
0: Sí, ahí hablaba del tema de la confusión y la responsabilidad, ¿no? Vamos a recomendarles un artículo de la profesora Lucila Contreras que está publicado en la página web de nuestra universidad, de la Universidad Internacional de las Comunicaciones, la UICOM. Se llama Catástrofe como dispositivo de enunciación. Ella aquí describe, nuestra invitada de hoy, uno a una, varias preguntas que le hicieron a la presidenta encargada en esta rueda de prensa internacional, que creo que fue el 6 de julio, 7 de julio, ¿verdad? Sí. Pero lo bueno del artículo es que, como estamos hablando del periodismo que estudiamos, de la responsabilidad que nos da el ejercicio de esta carrera, la profesora va explicando va explicando con lenguaje profesional cuáles son las faltas. Por ejemplo, la sustitución del rigor por el sesgo anecdótico es una, profesor Martín.
3: Así es.
0: ¿Verdad? La radicalización del encuadre antagonista mediante la falacia del falso dilema, ¿verdad? Es bueno que nos expliquen cómo funciona eso, ¿verdad? Es bueno que nos expliquen cómo funciona eso. Vamos a empezar por esos dos. La sustitución del rigor por el sesgo, ¿verdad? Ya vamos a hablar de ese tema. Y luego lo del encuadre antagonista ya lo vamos a ver. Uh-huh. Pero quiero citar a Earle Herrera. ¿Ya? El periodismo según Clark Kent, se llama este libro. Me lo regaló, me lo firmó el profe, querido profe Earle Herrera. Y entonces uno aquí se da cuenta que la estrategia no es nueva. Uh-huh. Solamente que a través de las redes sociales, uh-huh, ¿verdad?
3: Cambió la tecnología.
0: La tecnología le pone un añadido que el profesor Martín nos va a explicar. ¿Qué es lo que ocurre con la tecnología y el tema de la responsabilidad? ¿Cómo se difuminan los roles y la responsabilidad a través de la tecnología? Pero aquí les quiero leer, esto fue a partir de una noticia, entre comillas, esto fue en el año 2011, en el cual se suponía que en la maternidad Concepción Palacio titularon todos los medios en una estrategia parecida a esta, porque venían unas elecciones y era el gobierno del comandante Chávez, ¿verdad? Decía, se habían muerto algunos niños. Entonces, el periodismo amarillista lo describe darle de la siguiente manera: infanticidio mediático. Sobre los cadáveres de 6 angelitos, el amarillismo mediático montó una orgía de sangre e información. Primero la televisión y la radio desde el lugar de los hechos, en este caso la maternidad Concepción Palacio, y luego los medios impresos con su versión, no por más reposada, menos sensacionalista, sobre los cuerpos inertes de los inocentes que había que clavar los colmillos de la manipulación. Herodes fue menos morboso en su bíblica crueldad. La fanfarria informativa por el fallecimiento de 6 recién nacidos alarmó a la aldea nacional y global, pues las cadenas internacionales fueron puntales en la difusión planetaria de la mentira. La comilla en recién nacidos se debe a que 4 de los pequeños difuntos nunca llegaron a nacer. Habían muerto en el útero de sus madres. Otro bebé nació con una cardiopatía congénita y un sexto con una complicación pulmonar. Se le fueron a los médicos que hicieron lo posible por salvarlos. Dice Arle, el truco es viejo y miserable. Si en efecto muere un niño, se buscarán en los archivos otros decesos de meses anteriores y aunque no guarden la menor relación, se contribuirá con la superposición de sucesos distintos, que es otra maña, ¿verdad? Este programa es sin truco ni maña, pero ahí sí hay mucha maña y mucho truco, ¿verdad? Se construirá con la superposición de sucesos distintos una realidad virtual, la misma, al ser rebotada y repetida constantemente por los demás medios, sustituirá a la realidad real. Con el bajo procedimiento se hará oposición, se condenará al gobierno y se provocará el pánico pertenecientes estos a los sectores más pobres y necesitados de la sociedad. Son las miserias, no del periodismo, sino de sus mercaderes. Herodes habría envidiado a este poder mediático. Martín. Mira, sesgo, ¿cómo dice? Rigor sustituido por el sesgo anecdótico.
3: El sesgo neurótico hoy es fácil de excitar. Es muy fácil de excitar. Funciona en nuestro alter ego, en estos aparatos que almacenan nuestro comportamiento, nuestros gustos, nuestros disgustos, nuestros ascos, nuestras perversidades. Nuestros sentimientos, las emociones son internas, del cerebro hacia adentro, en nuestros procesos biológicos y los manifestamos como sentimientos. Y estos sentimientos los expresamos a través de las redes, los expresamos en un comentario, en un like, en compartir. Y cuando hacemos esto, nosotros estamos reforzando el mensaje que están enviando un sector u otro. Ahora, la condición morbosa de nosotros los seres humanos no podemos obviarla y es muy fácil de excitar, decía al principio. La información morbosa sobre estos gemelitos, estos angelitos que deben estar con Dios y estarán con Dios seguramente de aquí en adelante, pues es de alto consumo. Padecer el dolor de otra persona por dolor extendido, que es una función psicológica regular, pues los venezolanos y los seres humanos lo asumimos. Y esto se transforma en titular.
0: Que aparecieran con vida esas hermosuras de niños.
3: Sin duda.
0: Pues, claro.
3: Sin duda era la expectativa. Y generar esa alta expectativa con una probabilidad relativamente baja por el sitio donde había sucedido se había dado el hecho del derrumbe del apartamento, pues tiene un componente perverso por ganar notoriedad en las redes sociales, por ser viral, como llaman ahora. Ahora, quiero hacer énfasis en esto porque es difícil de entender, es tan sencillo y es tan evidente que es difícil de entender. Cada vez que usted interactúa con su teléfono, usted le está dando mensajes, así no haga nada. Con que vea el video completo y el teléfono esté en el ángulo de frontal a tu rostro, el teléfono lo identifica, el ángulo en el que está. El teléfono identifica si está en la mesa. El teléfono identifica si está con la pantalla hacia abajo.
0: ¿Dónde está?
3: Identifica dónde está. ¿Dónde estás ubicado geográficamente? Entonces, cuando tú ves el video una, dos veces, le estás diciendo al algoritmo que te interesa. ¿Qué ves es donde está la clave. Y es una decisión que tenemos que tomar desde la perspectiva crítica todos los usuarios. Y entender que la comunicación, el ejercicio de la comunicación, ciertamente es un ejercicio de libertad de expresión, pero hay cierto grado de responsabilidad por parte de quien le emite y un altísimo grado de responsabilidad por mi salud mental como usuario, por mi persona que la consumo y que le doy valor o no. Entonces, quisiera yo que existieran leyes, fórmulas, estrategias, pero es sencillamente un tema de conciencia y de pensamiento crítico.
0: Existe la ley de ejercicio del periodismo y el código de ética, que también tiene rango de ley. Pero, profesor, usted dice el sesgo. ¿Cómo funciona el sesgo versus el rigor?
4: Fíjese ahí en el caso del sesgo, fíjate, es el cuando yo hago el análisis, observo que la periodista le hace la pregunta a el caso de María Marín, que es El País de España, donde ella plantea una fractura metodológica evidente de cuando dice, ¿por qué el despliegue fue tan lento y descontrolado? Está increpando a una autoridad, la presidenta de la República, la presidenta encargada, y activa la falacia en la pregunta compleja. Epistemológicamente, yo analizo y digo, la premisa de la ineficiencia estatal no es el resultado de una investigación sistemática o de un muestreo técnico en las zonas afectadas, no, sino que una presuposición dogmática de la comunicadora.
0: Sí, o sea,
4: que la periodista, o sea, ella asume que ella asume también es juez y parte.
0: Tiene la verdad.
4: Tiene la verdad consigo.
0: ¿Sobre qué base ella puede decir que la respuesta fue la?
3: Asumió el relato como cierto.
4: Como cierto, ¿no? Y lo posiciona. Porque además reforzado con el tercer periodista.
0: Sí.
4: Porque
0: sí.
4: Además no fue que ella lo dejó ahí, sino que luego viene, a mí me pareció que había una construcción que se habían puesto de acuerdo. Y me llama la atención que hay un principio que es de Brandolini, que en internet, si tú para tú revertir una idea, un mensaje, vas a requerir 10 veces más o más para revertirlo, para desmentirlo. Yo reflexionaba y digo, ¿por qué haces eso? O sea, ¿cuál es la intencionalidad? Porque la pregunta es eso, o sea, frente a ese fenómeno es la pregunta que yo me hago. ¿Qué es lo que hace el caso de Telemundo, que es la otra falacia? Que es la falacia del falso dilema. Fíjese lo que él pregunta, lo que él hace, le dice, se ha visto militares, pero se han visto con armas y no con palas, como lo piden los venezolanos. O sea, ahí está el falso dilema. Te está poniendo dos situaciones que supuestamente están en contradicción. Cuando en cualquier parte del mundo, la fuerza militar, la fuerza armada, y en el caso de la Fuerza Armada Bolivariana, estaba ejerciendo unos roles claramente definidos, que además lo explica, porque a mí lo que me llama la atención es que la rueda de prensa comienza presentando, la presidenta se presenta un documento visual donde explica cuáles han sido las acciones cometidas. O sea, ella no está desinformada, ella está viendo lo que está sucediendo.
0: La presidenta estuvo a las horas en La Guaira.
4: Sí, sí, sí.
0: Se presentó allá y eso parece que se le ha olvidado, o sea, se borró de los archivos fotográficos y de todos los medios de comunicación.
4: Y fíjese la otra que hace este periodista, dice, hemos hablado con muchas personas.
3: Absolutismo.
0: Sí.
4: Con muchas personas. Una de las cosas que uno enseña, tú no puedes hacer ese tipo de generalizaciones en ningún espacio, ni menos como periodista. Pero además después dice y se contradice, pero eso es falso de Neva. Y muy pocos, ninguno debo decir. O sea, él es el juez y parte de eso. Entonces, eso fue una dinámica que a mí me llamó profundamente la atención. Yo digo, eso no es periodismo.
0: Mira,
4: no
0: ya, es aquí periodismo. Yo creo que debemos hacer puntualizar algo, Martín, porque también había muchos periodistas. ¿Ya? Muchos, una cantidad de muchachos que estuvieron allá hombro a hombro, al lado de los rescatistas, al lado de la Fuerza Armada Nacional Bolivariana, al lado de la Policía Nacional Bolivariana, que trataron con humanidad, con responsabilidad ese tema, que llevaron información oportuna, que sufrieron lo mismo que sufrió el pueblo de La Guaira, gente de La Guaira, comunicadores de La Guaira, que hay que reconocerles la labor, porque es cierto que hay las corporaciones, sobre todo en el caso de los medios de comunicación, las corporaciones de los medios establecidos, pues que esa diferencia creo que es importante decirla. En caso de los medios establecidos, las corporaciones ordenan sus líneas editoriales y lamentablemente hay periodistas de ese tipo que hacen el trabajo de la manera más, o por lo menos pareciera que lo están haciendo a gusto, renunciando a su dignidad y a su ética. Pero también están las otras corporaciones, las corporaciones que manejan la comunicación digital. Y allí el tema se pone todavía más turbio, porque en las redes sociales un llamado influencer no es un periodista, no tiene por qué, puede que sea, pero no tiene por qué, pero usurpa las labores, ¿verdad? O puede usurpar las labores de una responsabilidad como es la responsabilidad de informar. Entonces, en esa confusión de yo informo, pero no tengo responsabilidad, entonces esa irresponsabilidad multiplicada a través de las redes sociales genera mayor confusión, genera impunidad en el ejercicio de eso. Hay muchísimos casos. ¿Verdad? Hay muchos casos. Yo quiero primero, antes de darte la palabra, Martín, porque sé que estás así, poner el video del caso de los niños, que de verdad siento mucho tener que ponerlo, pero es un caso que debe llamarnos a la reflexión, por Dios. Por Dios, yo pienso en la angustia de esa familia. Pienso en las horas de la mamá sin dormir, con una esperanza, frente a una cosa que hoy se nota, que fue montada no sé con qué oscura... aunque oscuros razones, ¿no? Y creo que debemos explicar bien y decir desde acá cuál es la posición que desde la ley, desde la Constitución, corresponde. Tengo un montón de mensajes. María Eugenia Guzmán, un beso, María Eugenia, siempre presente desde Anzoátegui. Jesús Jiménez, maravilloso programa. Esto es desde nuestro canal de YouTube. María Eugenia Guzmán, Williams Rincón, saludos cordiales y solidarios desde Cabima. La felicito por tan importante tema. ¿Cómo se puede vencer esa desinformación y miseria humana? ¿Hasta cuándo tanta clemencia con el delincuente? Es el profe. Hola, saludos desde Los Teques, Manuel García. Producción de la UICON también, estamos activos, Rodney Capote, gracias. Aquí tengo unos mensajes, Ana Díaz, les amo, Dios me los cuide de todo mal de ojo, de la armadura que la armadura de Jehová los cubra, gracias. Amén, amén. Amén, gracias. Reina, bendiciones, feliz noches. Blavios Tifaf, Venezuela renacerá con amor y unión por la patria. No sé si tengo más. Aquí Lisbeth Gámez saluda desde Chile, desde Chile. Bueno, vamos a ver el video, luego escuchamos adelante la reflexión de Martín, porque fíjate, allí el filósofo surcoreano Byung Chul Han, ¿verdad?, cuando habla de esa y el filósofo venezolano Luis Delgado Arria, cuando habla de esa narrativa gris y de todo lo que ocurre en la opacidad, que ahí sí hay opacidad de las redes sociales, el tema de la responsabilidad, Martín, pero vamos a ver el video.
5: A la niña le tomaron una foto en el Hospital de los Magallanes cuando pasó el terremoto. Nosotros nos tuvimos que quedar en carpa en el Hospital de los Magallanes. Tomaron una foto a ella y la viralizaron global porque me llamaron familia de Argentina, de Perú, de Chile. Mi papá está en España y me dijo que qué decía la niña en las redes sociales. Y yo, ya va, pero es que no sé qué está pasando. Cuando me enseñan, ya la publicación tenía como 10.000 visualizaciones en menos de 2 horas. Le pusieron que era una niña huérfana, que no tenía padres, que era una niña de La Guaira, y es totalmente mentira. Ella nació el 19 de junio. El 22 de junio nos dan de alta. El 23, prueba de tamizaje del talón, y el 24, el día del terremoto. Yo pedí una carpa prestada, ya que mi casa está en etapa de colapso, ya le colocaron el papel rojo. Ese día que le tomaron la foto a la niña, creo que fue el 26 o 27 de junio. Me parece una falta de respeto y una indignación que le tomaras la foto. ¿Qué te costaba a esa persona que le tomó la foto bajar un momentito? Hola, mamita, ¿cómo estás? ¿De dónde eres? Soy de Los Magallanes. ¿Qué necesita la niña? Pero la publicaste así, a lo mejor no le haría a la persona con mala intención, pero como tal, o sea, a nosotros nos cayó malísimo. Esa persona no sabe las cantidades de personas que llegaron de todos sitios, sabiendo que había muchas personas más necesitadas. Obviamente estábamos necesitados, sí, pero estábamos en un estado de alerta de emergencia, que La Guaira y el Junquito era totalmente prioridad. Yo tuve que pasar como 4 o 5 días para asimilar todo lo que pasó y agarré y me senté una hora a llorar. Mientras tú ves a tus hijos con vida, con salud, que ellos respiran, que ellos están bien, uno tiene que sacar guaramos y salir adelante.
6: Hace días habían dicho que estos gemelos estaban con vida y estaban siendo atendidos en un centro asistencial. cosa que obviamente no es así. Eso golpea aún más porque son noticias falsas y que en este caso obviamente no aportan nada bueno, sino todo lo contrario. Y es lamentable lo que se está viviendo, incluso para su familia, jugar con ese tipo de información.
7: Lamentablemente fueron encontrados el día de hoy, 16 de julio, los cuerpos de Matías, Mateo Peña, su prima, su primo, su tía y su abuela. Lamentablemente se desarrolló y se compartió una cadena de desinformación diciendo que ellos estaban en un centro de acopio con vida, lo cual fue totalmente falso. No confiemos en las cadenas de desinformación y sobre todo sigamos compartiendo la verdad. Y que Dios tenga la gloria a Mateo y Matías Peña junto a su familia.
2: Sin truco ni maña.
3: Amén. Oye, qué dolor. Qué dolor tan grande la pérdida de vida de tantos niños y qué dolor tan grande el padecimiento que tuvo esa familia con esa expectativa que se generó a través de información no oficial. Quiero hacer un aporte breve a lo que decía la profesora respecto a la técnica que utilizaron, que era evidente que estaban estructurados. Hemos sido reporteros y sabemos que cuando dan, nos dicen, van a preguntar 4 o 5 y hay 20, pues nos repartimos los temas, cruzamos las preguntas y nos organizamos. Eso es una práctica regular cuando estamos en los plantones, en esos calientes. Y se veía muy claro que se habían organizado en función de eso. Ahora, ¿qué encontramos ahí? Porque el señor Vaqueiro, lo digo con su nombre, con todo respeto, asumo la responsabilidad de lo que estoy haciendo, mi querida rectora y anfitrión. Ese es el de Telemundo, Canal 51, Telemundo 51. El señor Vaqueiro estructuró su pregunta, más bien un comentario, más que pregunta, atacando la gestión del Estado venezolano, encabezado por la presidenta encargada, Delcy Rodríguez, y bueno, quienes se pusieron al frente, usted misma, que estaba llegando y se fue directo para Táchira, el presidente de la Asamblea, el ministro de Interior y Justicia, y bueno, no solo ellos, todos los venezolanos, todos los funcionarios con recursos limitados, se dieron a la tarea de rescatar y hacer lo que había que hacer. Otros decidimos no estorbar, también hay que decirlo, que es una manera de ayudar. Lo cierto es que inmediatamente cuando escuché la pregunta del señor Vaqueiro, o el comentario, me fui a su red social, a la publicación de Canal 51, y había reportajes con niños en campamentos ya instalados. Había reportajes con funcionarios de Protección Civil, que si bien decía, le decía, pero no tienen equipamiento, no importa, lo estamos haciendo, le decían estos funcionarios venezolanos, con policías, con bomberos. O sea, él dio la cobertura de lo que estaba negando. Evidentemente era una instrucción editorial. Una instrucción editorial de un canal que sabemos que se ha comportado alineado con los intereses políticos de estos que estaban esperando los 180 días. Y fíjense que lo de los 180 días, y quiero hacer esta advertencia, va a continuar. Y luego de que ellos azuzan odio y haciendo el tema de su comportamiento regular, porque les ha funcionado y van a pretender hacer lo mismo, ellos a través de la minería de datos, de esos mensajes de odio, captan a las personas, las identifican y las geolocalizan y organizan los comanditos, como ya lo han hecho un par de veces o 3 veces antes. Entonces, no dudemos, yo no dudo, que se empiecen a activar circunstancias indeseables de violencia en las próximas semanas. Espero que no suceda y espero y estoy seguro que nuestros cuerpos de seguridad están al tanto de todo esto, pero lo que se procura es,
0: eso es lo que buscan, ¿no?,
3: elevar el debate victimizando a asesinos y violentos como lo han hecho ya anteriormente. Respecto al sesgo y el rigor periodístico exige desprenderse, procurar la objetividad, es lo que dice la teoría, procurarla, aproximarse a la objetividad y desde nuestras subjetividades, pues, ejercer la estructuración de la información para llevar la información veraz. Información. Datos, como dato mata relato, una página que vi que lanzaron y que presentaste aquí, que está extraordinaria esa página.
0: Síganla.
3: Sí, vamos a seguir dato mata relato.
0: Igual que tenemos un reportero.
3: Sí,
0: se llama Ramón Cero.
3: Lo conozco.
0: Está descubriendo la verdad y desmintiendo al embustero. Ahora se lo vamos a presentar, vamos también a para que lo sigan, sí, señor.
3: Redondeo esto entonces. Ajá. Entonces, pasa por la condición humana del periodista, lo que haga o no haga frente a las pantallas, frente a las cámaras que hoy tenemos de altísima calidad, frente al filtro que mejora la imagen, frente a la edición automatizada que hace una cantidad de cosas y le da un nivel de calidad aceptable para la difusión. Quisiera yo, insisto, porque hace rato dije lo de las leyes existen, quisiera yo que la sensibilidad de la audiencia se orientara más al castigo, al irresponsable, que la sensibilidad se orientara más a la protección del irresponsable. Es lamentable, pero también observamos que desde las audiencias, y no me refiero al pueblo, audiencias es otra categoría, se respalda y ellos activan sus mecanismos, los mismos que activan para desatar el odio, también lo activan para proteger y victimizar a sus criminales, ¿no? Porque son criminales. Y tienen además todo el aparato tecnológico y usan bien el algoritmo. Saben usar el algoritmo. Y quisiera tomarme un minuto, si me lo permites, para hacer una analogía. Imaginemos el algoritmo como una mandarina. Los gajos, la parte de adentro completa, entera, no la has pelado todavía. Los gajos son las funciones del algoritmo. Esas funciones son inalterables, no las pueden cambiar. Si te la cambian a ti, Tania, se la cambian a la humanidad. Si me la cambian a mí, se la cambian a la humanidad. Y está la concha, que es la segunda capa. En esa segunda capa están los filtros, donde se tapa y se oculta el genocidio de Palestina, la buena voluntad y el trabajo de nuestros funcionarios de Protección Civil y de Seguridad Nacional, las decisiones tomadas en tiempo real por nuestras autoridades. Ahí se filtra, en la concha. Y bueno, para hacer un aporte...
0: Eso no lo vemos, pues.
3: Eso no lo vemos. No lo vemos y somos víctimas de eso.
0: Porque lo desvían...
3: Sí, por las mismas normas de ese contrato que tú firmas en el que le dices, sí, vale, es gratis, dale, agarra todos los datos que quieras. También le estás admitiendo a la red social, la que sea, que ellos pueden filtrar la información que llega a tu pantalla. Y la filtran de esta manera. Y activan al mismo tiempo las granjas de bots que exaltan los mensajes de otros, de sus intereses crematísticos, políticos, perversos, oscuros. Bueno, evidentemente es avasallante esa infraestructura tecnológica estructurada sobre palabras claves, conceptos claves que desatan sentimientos acumulados durante los últimos 26 años, soportados sobre la ineficiencia, la corrupción y el caos. Y evidentemente estas personas que se consumieron los 300.000 mensajes de Chávez Vete Ya en el año 2002, entre enero y marzo, 300.000 mensajes, y no existían las redes sociales, eso fue solo por Globovisión, en la Globovisión de aquella época. Pues esa gente tiene sembrado el odio de aquella época y se reactiva con estos resortes, como los llamamos. Entonces, yo creo que la responsabilidad periodística es un hecho que debe impartirse en las universidades y que es absolutamente condición humana del ejercicio.
0: Yo creo que debe impartirse en las universidades, pero debe exigirse a las corporaciones, a las empresas, a quien venga a este país a ejercer periodismo, porque eso no se hace en otro país. Tú no vas de reportero, nosotros tres hemos sido reporteros también, ¿verdad? Tú no vas de reportero a ningún país del mundo en medio de una catástrofe a meter el dedo en la llaga y a mentir. No lo puedes hacer.
3: Así es.
0: Tiene consecuencias jurídicas, tiene consecuencias penales, tiene consecuencias de todo tipo, porque estás afectando directamente a una población. O sea, el tema de la responsabilidad hay que decirlo con sus cuatro, o sea, con todas sus letras, ¿verdad?
3: Pero si quieren hacer daño, Tania, o sea, si su intención es hacer daño...
0: No, está bien, pero debe haber, no puede haber impunidad, Martín.
3: Estoy de acuerdo.
0: No puede haber impunidad. Y toda la parafernalia que tú acabas de describir, toda la narrativa gris, todo lo que te montan alrededor de la comunicación digital y de lo infalible y de lo desprotegido que estás tú frente a un medio, no puede ser verdad porque se está dañando una población. Mira, hay vidas que se pierden.
3: De acuerdo.
0: ¿Verdad? Hay mucho dolor ahorita, todos tenemos dolor, pero quien perdió su casa, ¿verdad? Quien perdió familiares, quien tenía una vida el 23 de junio del 24 ya no la tiene, por Dios, ¿Cómo tú vas a horadar en ese dolor para sacar algún rédito? Eso es un crimen y es una barbaridad. O sea, miseria es una palabra demasiado suave. Es una barbaridad. Earle Herrera.
3: Adelante.
0: No está hablando de redes sociales, está hablando de noticias. Hubo un suceso en el Rodeo. En la cárcel del Rodeo hubo un motín y se pelearon y hubo muertos. Un hecho lamentable para cualquier país. Y dice Earle, la cárcel es noticia, pero la noticia es lo que menos importa. Los trágicos acontecimientos en la cárcel del Rodeo atizan la polémica sobre los medios y el poder en Venezuela. Desde abril de 2002, cualquier motivo es bueno para sustituir la información con propaganda y la veracidad con sensacionalismo. La imagen de la sangre importa más que la sangre derramada. Otra vez medios y oposición partidista se funden para explotar un suceso. La crónica roja y la política entrecruzan sus roles. El objetivo es crear una sensación de ingobernabilidad, casi acracia. El Rodeo es convertido en un espectáculo, un show macabro. La imagen de aquella foto en la morgue en las primeras páginas va y viene en la memoria como una orgía de luces y cuerpos inánimes. Las cifras oficiales no valen. Fíjate, esto es de hace ya más de una década. La credibilidad se adjudica a fuentes interesadas. El capo de presos llamado Pran, la ONG que desvirtuó su misión y vive de la tragedia ajena, el político que hace de la muerte un reality show. Esas son las fuentes. Los números de víctimas se dan alegremente, se suben o bajan a capricho. Cuando se tiene la cifra exacta, no se rectifica. El verbo es letal para el amarillismo y el sensacionalismo. La fragmentación de la realidad burla al cerebro. La superposición de imágenes inconexas impide la percepción coherente de los sucesos. La yuxtaposición de planos temporales escamotea cualquier orden cronológico. Los más afectados son los familiares de los presos. Se les causa angustia, incertidumbre y desesperación. En ese estado no vacilan en lanzarse al paso de una patrulla o de una ambulancia. Profesora Lucila.
4: Bueno, fíjese que en el caso que yo analicé en el artículo, en el caso del periodista del CNN Internacional, él trabaja con el humanismo selectivo y la falacia Agnaseu, que es aquella que trata de colocar una situación de catástrofe terrible cuando él introduce el tema de las fosas comunes. Él es el primero que habla de ese tema y eso llama poderosamente la atención porque está hablando de eso. Y vuelve otra vez nuevamente con el tema de la militarización. Justamente para buscar, ya hay una suerte de además de activar el morbo. O sea, lo que estás buscando tú allí no es ninguno de los cuatro periodistas que entrevistaron. En ese caso que estamos analizando, ninguno estaba buscando justamente contribuir, ayudar a entender el tema, el problema, sino por el contrario, a resaltar, a colocar temas que inclusive ni siquiera están hablando. Ese periodista, por ejemplo, habló de 10.000 muertos. Estamos hablando de esa fecha, de esa rueda de prensa, y habló de fosas comunes. Entonces, ¿qué es lo que yo considero importante frente a eso? Primero, creo que las universidades tienen que asumir un rol formando comunicadores sociales, siguiendo, reiterando el tema y la importancia de la formación ética, del respeto a la profesión. Hay que rescatar, alguien dijo que ¿dónde está el periodismo? Hay que rescatar y colocarlo en su justa dimensión, más ante los cambios tecnológicos que implican el desarrollo de las redes sociales y del surgimiento de alguna experiencia de algún tipo llamado periodismo ciudadano y otras experiencias interesantes también, porque vamos a encontrar experiencias como lo que sucede en nuestras comunidades a través de las radios y emisoras comunitarias, también tienen experiencias de mucha significación. Pero que va a jugar un rol importante también las universidades y la educación en general en formar receptores críticos.
0: Fíjate, ahí nos pregunta,
4: audiencias críticas.
0: Nos pregunta un usuario qué hacer como usuario. ¿verdad? Yo estoy en mi casa y estoy sujeto de ese bombardeo de desinformación y de guerra sucia, porque eso se llama guerra sucia, ¿verdad? ¿Qué hago yo? ¿Cómo me defiendo? ¿No? Aquí yo quiero leer esto de lo que hablábamos de Bulchun Han, porque él dice, en las redes sociales no hay respeto. Lo humano solo es reconocido en cuanto es una imagen. La noticia se convierte en un acontecimiento, ya no es noticia, ¿no? Es un acontecimiento.

0: Pero dice, la falta de respeto y la indiscreción es un campo minado para que para lo que hoy llaman los expertos tormenta de basura. Así no la llaman, es un nombre más fuerte, pero es tormenta de basura. Operaciones masivas de descalificación y desprecio sobre personas, instituciones o proyectos crecen en espacios donde hay algún tipo de debilidad, como en una situación catastrófica como esto. Eso desde el punto de vista de lo que es el manejo, digamos, la falta o la ética o la falta de ética, no sé cómo se llamará eso, profesor, que reviste la comunicación digital que está en ese medio de la confusión. Mire, yo les quiero invitarles a seguir nuestro canal Telegram de la Universidad Internacional de las Comunicaciones, porque todos estos temas que estamos aquí desarrollando en pocos minutos, hay escritos, investigaciones del profesor Martín, de la profesora Lucila, a quienes estamos viendo aquí en este momento, pero de otro cuerpo de profesores que tiene 4 años investigando el tema de la guerra cognitiva, y hay material valioso y orientador para este momento. También las redes sociales de la Universidad Internacional de las Comunicaciones, allí tenemos información sobre qué hacer, qué hacemos en estos momentos, qué hacemos, profesor Martín. Ah, tengo que decir algo, disculpa, que están conectados, ya va. Está conectado Chile, Anzoátegui, bueno, desde Chile, Anzoátegui, Bolívar, Caracas, Barinas, Zulia, Táchira, Sucre, Trujillo, Cojedes y Aragua. Muchísimas gracias, eso que gracias. Estamos reiniciando el programa. Muchísimas gracias por su sintonía de siempre. ¿Qué hacer, Martín?
1: Ay, apaga el teléfono y lo botas en la basura. Sí, usted estaba en talleres donde yo agarro el pipote de desperdicio del salón y paso diciéndole a todo, pero bótalo, nadie lo bota.
0: ¿Ustedes quieren venir a la clase con el profesor Martín? Pregunto. No se preocupen que no le va a botar su teléfono, bota el suyo.
1: Pero si hago varias cosas, por ejemplo, lo pongo a cargar fuera del cuarto. En la noche lo cuido, lo pongo a cargar, lo dejo cargado 100% y lo dejo fuera del cuarto. Mi familia sabe, no veo el teléfono hasta el otro día, 8:30, 9:00 a.m. Le digo, si es urgente, llamen 3-4 veces y yo contesto. Pues si Tania me llama, o Lucila me llama, o Marial, o cualquiera de los muchachos, me llama 3-4 veces, es algo que es realmente urgente, ¿no? Y bueno, devuelvo la llamada.
0: Sí, hay que llamarlo 3-4 veces.
1: Es cierto.
0: Lo sabemos. Eso también, ya, eso lo sabemos, profesor.
1: Bueno, pero tu relación con el dispositivo, y más que con el dispositivo de teléfono, es con la pantalla, porque ahora todas están interrelacionadas. La pantalla del teléfono con la de la computadora con la de televisión streaming. Y entonces se está levantando una cantidad de información sobre ti que te perfila muchas veces mejor de lo que tú sabes de ti mismo. Y es la relación que tienes, y son prácticas menores, que bueno, voy a decir un par de ellas, tres de ellas, que son muy sencillas. Una, todas las veces agarra, crea un correo para registrarte en todas las cosas que te vayas a registrar en internet por probar productos o servicios
0: digitales.
1: Crea
0: uno distinto.
1: Uno distinto, que no sea el de tu trabajo, que no sea el de tu dinero, menos.
0: Ah, buen consejo, apunten.
1: Ese correo solo para lo que en mi casa y quienes lo han aplicado lo llamamos el correo para el mugre, para la mugre, para esa mugre que esa tormenta de mugre que llega. ¿De dónde llega? Bueno, de que tú utilizas una aplicación y la descargas y la activas con tu correo principal. ¡Pam! Le diste todos tus datos, ubicación, todo.
0: Hasta los contactos.
1: Todo. En cambio, lo otro, ese correo mugre lo configuras para que no sea así. Otra muy fácil que les pido a todos que la practiquen, les voy a decir dos más, es el post que te está afectando tu salud mental, déjalo pisado o dale a los 3 punticos y se te va a desplegar un menú. Cuando se te despliegue el menú, ahí vas a tener la opción de no me interesa, dejar de seguir, dejar de ver, denunciar, cualquiera de esas opciones dale. Y el algoritmo, que no se puede cambiar, los gajos de la mandarina, van a entender que ese tema no te interesa. Y como no lo pueden cambiar, pues tú ya le dijiste que no te interesa y no te aparece más.
0: Vas como descongestionando.
1: Vas desintoxicando tu pantalla. Y el otro, que no es menor, es que para los temas que te interesan, haz carpeta y guardas contenido. Yo sigo inteligencia artificial a escala STEM, y bueno, me salen en mi pantalla, me salen inteligencia artificial porque es mi área de investigación. Y ahí voy guardando en mi carpeta. Luego agarro.

0: Agarro esos videitos, sistematizo, saco información, palabras clave, autores, fuentes de información, instituciones. Por ejemplo, en marzo de este año se fundó la Organización Mundial del Dato, donde tenemos que inscribirnos en la WICOM, ¿verdad? Y de eso me enteré por redes sociales, luego profundicé, revisé. Utiliza las redes sociales para nutrirte, no para enfermarte. Uh-huh. Son muy nutritivas si las gestionas bien. Y tu relación con la pantalla, óyeme, no es el teléfono solamente. Es tu computadora, es tu pantalla de streaming, es la cuenta de correo que usas. Uh-huh. Entonces, gestiona mejor eso, da dos pasitos atrás y empieza a hacerlo. No importa que te salga bien o mal a la primera, poco a poco vas a ir gestionándolo y créeme que vas a tener una muy buena relación. Yo quiero contar una anécdota aquí. Dani una vez me pidió que formara esto en un taller. Y yo lo hice para desactivar todos los sensores del teléfono. Y los desactivé. Es muy aburrido.
1: No pasa nada.
0: No pasa nada. Es muy aburrido cuando desactivas todos los sensores del teléfono. Entonces empecé a darle la vuelta y he estado trabajando este último año en eso. De cómo hacer medidas muy pequeñas para que tú controles lo que se filtra en esa concha de la mandarina. Tú lo puedes controlar.
1: Sí.
0: Porque el algoritmo adentro no puede cambiar. Si tú le dices qué es lo que no te gusta, el algoritmo no puede cambiar la voluntad. Entonces, para nuestro compañero el que pregunta, ya pronto espero salgan algunos contenidos que van a orientar esto con más detalle.
1: Este puede ser un clip. Mira, antes que la profesora Lucila nos diga qué hacer... En la web y en las redes de la UICON está resumido un trabajo que hizo el profesor Francisco Ameliash, ¿verdad?
0: Buenísimo.
1: Él está describiendo lo que es la agnotología. ¿Qué es la agnotología? Es una ciencia que estudia la producción deliberada de ignorancia.
2: Exacto.
1: Es decir, cómo buscan los intereses que están detrás de las redes, ¿verdad?, convertirte en una persona más ignorante. Tú crees que estás informándote de ver mucha información, crees que estás nutriéndote y a veces pasa lo contrario, ¿verdad? Entonces, bueno, ¿qué dice? Que todo pasa a través de un enjambre. ¿Qué es el enjambre? Es un ataque coordinado y masivo de desinformación y contenidos tóxicos ejecutados por máquinas. Todas esas publicaciones que el algoritmo te pone porque dice que tiene millones de reproducciones, todas esas opiniones políticas, esas sí tienen truco y tienen maña.
0: Así es.
1: ¿Verdad? Hay muchos que tienen truquillos y mañitas uh-huh. que dicen, bueno, fulanita publicó y tiene tantos miles, cientos de miles de publicaciones. Muchas veces no son personas, son troles, son granjas de bots que están entrenados por toda la tecnología que hay, incluida la inteligencia artificial, para responderte como si fuera una persona de tu propia afiliación política o de tus propios valores culturales, y tú crees que estás debatiendo con una persona y resulta que no, están entrenados de esa manera. Aquí lo tienen en la pantalla. Muchas gracias al equipo de producción, vale, muchas gracias, estamos pila. Entonces, ese es el enjambre. No son personas, la siguiente, son máquinas. Y su propósito no es ganar una discusión con argumentos, ni siquiera mentir. Su objetivo real es confundir, desgastar y asfixiar a la verdad bajo una nube tóxica de dudas. La siguiente, al inundar las redes con tanto ruido mediático, cualquier persona común es víctima de lo que se llama fatiga informativa. La mente humana se agota. Y llega a una conclusión peligrosa. Dice, bueno, todos mienten, nada es verdad, nada me importa. Y dice Francisco Ameliar, en ese preciso instante, el enjambre o el algoritmo o el ataque gana. ¿Por qué? Porque, bueno, dice el manipulador, hoy en día no busca que creas una mentira, sino que dejes de creer en la verdad, porque un ciudadano apático pierde la esperanza, se paraliza y es incapaz de defender sus espacios, sus instituciones y su país. Vamos a escuchar a la profesora Lucila porque hay una segunda publicación que está en nuestras redes, @la_uicon en Instagram y @la_uicon en TikTok. ¿Qué hacer? Nos dice después esta segunda publicación, pero ¿qué hacer? Dice la profesora Lucila.
2: Poner en duda lo que estás viendo, lo que estás escuchando. Es necesario poner en duda lo que estamos escuchando, lo que estamos viendo, lo que estamos recibiendo a través de las redes sociales. Hay que preguntarle a ese contenido, a ese mensaje, ¿quién va a salir beneficiado? ¿Quién se beneficia con ese mensaje? ¿Ese mensaje me ayuda? ¿Ese mensaje explica alguna situación en particular? ¿Ese mensaje, ese contenido realmente es nutritivo? ¿Está diseñado para garantizar, en este caso, la vida, para poder tener acceso a información que sea valiosa? O sea, yo pienso que desarrollar la capacidad crítica para leer los medios sería un aspecto importante que desde nuestras universidades, y esta universidad pudiera jugar un rol importante de formar audiencias críticas, receptores críticos desde la infancia. De hecho, en la Ley Orgánica de Educación está contemplado un artículo que las instituciones, sí, que deben formar receptores críticos, para sí, que puedan justamente defenderse. Uh-huh. Yo creo que es fundamental también que quien recibe mensaje pueda tener la capacidad para hacer eso. Lo que tú estás diciendo es que, bueno, esto no me gusta. Esa capacidad de no me gusta es importante desarrollarla. Entonces, ahí está una de las claves. Y desde el punto de vista de formar profesionales, ya que nosotros formamos profesionales en comunicación, bueno, seguir insistiendo en la importancia de un ejercicio del periodismo ético, centrado en lo humano y con la capacidad de leer, interpretar la realidad para poder contribuir en una situación dada, poder verse en un colaborador y no entorpecer la labor que se está realizando. Eso me parece importante.
1: Yo me voy a atrever a hacer un llamado aquí, chicos.
0: Vamos a activar el Consejo Disciplinario del CNP.
1: Eso funcionaba muy bien, ¿viste? Bueno, con periodistas éticos. Ahí estuvo. No, y estuvo Arle, estuvo Desiré. O sea, ese periodismo que se le. ¿Cómo fue que dijo Arle? Quien se robó el periodismo, que lo devuelva.
0: Que
1: nos lo robaron. Ahí está la génesis de lo que tenemos que hacer en este momento. Pero yo creo que somos más los periodistas, hablando de periodistas, que amamos nuestra profesión, sí, que la estudiamos para servir, para ayudar, para esa mediación que también explicó nuestra profesora. Y a quienes quieran sumarse, ¿verdad?, a lanzar una ola amorosa de construcción, ¿verdad?, de rescate de nuestros valores éticos, de entender de nuevo lo que es el periodismo, ¿verdad?, y para qué cuál es su función tan importante en la sociedad. Vamos a hacer un llamado desde acá, ¿verdad? Podemos, desde la universidad, mañana lanzamos
0: una convocatoria
1: y un registro, y quienes quieran, no es que vamos a hacer una organización ni nada, pero vamos a conversar entre periodistas en este momento que Venezuela no necesita. Porque mira, Chávez, cuando regresó después del golpe de abril de 2002, de la muerte, de todo este tema, sacó un Cristo y dijo: yo hago un llamado a todo el país, pero sobre todo a los medios de comunicación. Y dijo: por favor, reflexionen, este país también es de ustedes. Dijo Chávez, porque ese golpe, los medios de comunicación asumieron la autoridad de ese golpe, de esas cosas de las que escribe aquí Arle Herrera. Aquí hay una anécdota que me la escribe Arle, que la tengo que decir.
0: Por favor.
1: ¿Verdad? Fíjate, fue la tragedia de La Guaira, en ese momento 99. Fue la tragedia de Vargas, 99, la vaguada. Y fíjate lo que pasa, ¿no? Y cualquier parecido con lo que ocurre ahorita no es una coincidencia. ¿Verdad? Dice que un artista que todos conocemos, que se llama Ricardo Montaner, que ahorita ya no es venezolano, es argentino o español, no sé, o colombiano, tiene otra nacionalidad, solicitó el aeropuerto de La Carlota en ese momento para montar un show en beneficio de los damnificados. Él iba a montar un concierto. No debía, le escribieron en el guión, dice Arle, pedirlo a las autoridades competentes, sino al mismo presidente Chávez. Al ser negado, el escándalo sería mundial. El Montaner quedaría como un filántropo y Hugo Chávez como un bicho, y los medios harían el resto. El libreto se cumplió a pie de la letra. El aeropuerto, que estaba empleado para recibir las aeronaves que atendían a la emergencia, seguiría dedicado a eso, a los damnificados, como debía ser. La cosa no estaba para fiestas. Montaner amó su berrinche en ese momento en Twitter. con inmediatas inundaciones antichavistas por todos los medios nacionales e internacionales. No era necesario llamar a INAMED para saber que las huracanadas corporaciones mediáticas desatarían sobre Hugo Chávez, como en efecto lo hicieron, una verdadera tormenta eléctrica y radioeléctrica. Pero al final es el chismecito que no me resisto, porque uno es periodista siempre, ¿verdad? Desde el Zulia, el gobernador oposicionista Pablo Pérez, hoy es diputado de Asamblea Nacional, vio una oportunidad de oro para sacarle provecho a la tragedia de Montanera y de paso desenmascarar al insensible y maluco de Hugo Chávez. No vaciló en ofrecerle la ciudad de Maracaibo al entristecido y humillado cantante, todo esto entre comillas, saben que darle maneja la ironía.
0: Perfectamente.
1: Véngase para el Zulia, le escribió en Twitter. El vocalista, para la inconmensurable tirria de los zulianos, le respondió al gobernador: para allá no puedo ir porque tengo compromisos que cumplir en México. Ay, Jalisco, no te rajes. Para el intérprete entre Maracaibo y México, la duda ofende. Pero fíjate cómo se usa, como se usó ahorita, que no podía llegar la ayuda porque entonces interfirieron, porque trancaron la autopista para poder hacer llegar la ayuda de los rescatistas. Desde el minuto uno hubo campañas de desinformación. Entonces, ¿qué hacer? Vamos a ver qué dice la segunda parte del artículo de Ameliash. ¿Cómo defenderte del enjambre agnotológico? A ver, ajá. Primero, detén el impulso de compartir. Ajá. ¿Cómo defenderte? La otra lámina. Detén el impulso de compartir. Gente, te mandan deliberadamente información sensacionalista, amarillista, como dijo Martín,
0: con resorte,
1: morbosa, ¿verdad? Indignante, puede tener cualquiera de las características, pero que no te llega a la razón, te llega a la emoción. ¿Para qué? Para que tu indignación te genere el impulso de compartirlo, así sea para denunciar. Pero si lo compartes, ganan.
0: Así es.
1: ¿Verdad? Verifica los datos en portales especializados antes de difundir mensajes sensacionalistas o capturas en pantalla. Porque, compañeros, colegas, ¿ya? Se nos olvidó las cinco WH. ¿Quién dice? Lo primero que uno tiene que preguntarse es quién está diciendo eso. Si es un vocero autorizado. Si yo digo aquí ahorita cualquier barbaridad sobre el tema de salud, mira, vamos a hacer vacunas en X contra tal cosa. Yo no soy ministra de salud, ni soy médico, ni tengo nada que ver con eso. Yo creo que soy un irresponsable. O sea, yo no voy a decir eso. No lo voy a hacer porque no es una competencia. No tengo legitimidad ni autoridad para hacerlo. Está repleta la información que recibimos de fuentes que no son legítimas, que no tienen autoridad ni legitimidad. Entonces, lo primero que usted tiene que ver es quién dice eso. Y hacer lo que dice el profesor Martín. Usted busca, se regresa un poquito, dice fulanita, es arroba Tania Pesú, esa soy yo, me pueden buscar. O es arroba, ¿cómo se llama usted, profesora?
0: Martín Augustor.
1: Ajá, ¿y usted, profesora?
2: Arroba profesora Lucila Contreras.
1: Ah, profesora, esa la puede buscar porque ahí no hay truco ni maña. Ajá. ¿Verdad? Pero, si usted busca quién es el usuario y mira un poquito sus publicaciones para ver qué hay de sincero, de ético y de veraz. Verifique. Segundo, identifica patrones y cuentas falsas. Es la número tres. Ajá. Desconfía de narrativas repetidas palabras por palabras por múltiples perfiles y con comportamientos coordinados. Es decir, cuando empezaron, es que uno se puede enumerar aquí toda la falsa narrativa desde el minuto uno. La ayuda no llega, el gobierno no llega, el tsunami, la Fuerza Armada, o sea, todas las cosas que dijeron. Y cuando este fenómeno se ve allí, se repiten los patrones. Aquí lo dice una joven influencer, allá la dice una publicación, un gráfico, allá la dice un titular de medio falso, que también hay muchas cosas que parecen medios, pero que son simplemente un diseño gráfico que le ponen a uno allí. Y lo grave, lo que nos ha dado a nosotros la razón para juntarnos a hacer este programa, es que lo replican medios reales. Es decir, web y periódicos y organizaciones dedicadas al periodismo, y lo replican periodistas que están acreditados como periodistas. Allí es donde está una de las cosas más graves, ¿verdad? Cuatro, cuestiona videos y audios. No des por real lo que ves o lo que escuchas. La inteligencia artificial, aquí en la universidad tenemos un diplomado, en septiembre se pueden inscribir para más o menos ver por dónde va la cosa. La inteligencia artificial puede replicar rostros y voces con gran precisión. Mosca. Ahorita estamos viendo, ahorita en este momento inundan supuestas escenas donde salen los líderes, la misma presidenta, el capitán Diosdado, otros políticos, otra gente en escenas que usted las ve como reales, como nosotros aquí hablando, y que son falsas. Porque el audio, la voz mía la pueden clonar, la imagen mía la pueden clonar, eso es tema para otro programa, y con eso montan cualquier escena. Ajá, las seis, rompe la burbuja informativa. No permitas que la desinformación te empuje a la apatía. Eso significa que usted busca vio una información aquí escandalosa. Va a caer un meteorito, porque estamos después del tsunami, decían que venía un deslave. ¿Ya? Va a caer un deslave, ajá, ¿quién lo dice? ¿Ya? Y después busque esa información en otros medios, ¿verdad, profesora? En otras redes, en otras cosas, y mire si hay alguien responsable que lo diga. Que no es TikTok, que no es Facebook, porque ni TikTok ni Facebook son responsables. Consejo final. Esto me lo explicas tú, Martín. Si detectas un ataque, documenta con capturas, denuncia en la plataforma y nunca respondas para no alimentar al algoritmo.
0: Bueno, cuando ves un mensaje repetitivo, es fácil identificar porque, por lo general, para ubicarlo en la búsqueda y en la superposición rápida en las redes sociales, utilizan las mismas palabras y los mismos elementos gráficos. Esto lo pudimos ver con la extraordinaria estrategia que hizo Irán con los Legos. Utilizaron los Legos y pudieron evadir la concha de la mandarina donde está el filtro. Pudieron evadirlo y pudieron proyectar la información que querían desde el comando de guerra de Irán. No estamos hablando de guerra. En este caso, cuando tú estás viendo tu pantalla, tu línea de tiempo, tu feed, tú estás identificando contenidos que son repetitivos. Si te vas a la cuenta, lo que pasa es que aquí pasa al tema de los tres clics. Y somos renuentes a hacer más de un clic o dos clics cuando estamos en las redes sociales. Entonces, cuando tú identificas, te vas a la cuenta, si la cuenta tiene cero seguidores o un seguidor, tiene poco tiempo de formado y tiene un bloque de publicaciones, evidentemente es bot, pero tienes que comprobarlo por ti mismo, y es una buena práctica, sin duda, como dice el doctor Ameliach, como lo muestra. Esa es una forma de defenderte mucho más elaborada. En el caso de la militancia, quien lo haga, pues capture, identifique, porque esas cuentas también pueden ser denunciadas ante la instancia corporativa, en este caso TikTok, no recuerdo cómo se llama la empresa que está detrás de TikTok. Bueno, sí, la compraron unos judíos hace poco, hace un
1: la de Latinoamérica.
0: Sí, la compraron unos sionistas, de hecho, hace poco tiempo. Entonces, tú denuncias ante TikTok y lo puedes hacer. Hay un cociente que tenemos que validar, le pido a Rodney que me ayude. ¿Cuál es el porcentaje de denuncia respecto a la rotación de una publicación en TikTok que lo banea? O sea, el nivel de denuncia de una publicación en TikTok es relativamente bajo para la respecto a la cantidad de difusión que tiene. Entonces, de compartir y de like y de interacciones. Entonces, siempre es bueno denunciar. Yo denuncio. Este tema me parece que es mentira, denuncio.
1: Claro, porque además cuando denuncia, desintoxicas tu...
0: Desintoxico mi pantalla.
1: Tu pantalla, claro.
0: Pero si sientes... denunciamos, es altamente probable que ese contenido sea baneado o bajado de la condición de sobreexposición que tiene.
1: Porque ahí hay un consejo para lo personal. Mire, si usted se siente hoy desesperanzado, aturdido, lo primero es aturdido, ¿verdad? Alterado. Es normal que ahorita varios programas que también están en la radio de la UICON se han dedicado al tema de la afectación psicológica que la misma condición post sismo, post terremoto le queda a toda la población venezolana, pero sobre todo a los estados afectados y sobre todo a La Guaira, ¿verdad? Pero además el tema de las redes digitales, esa toxicidad que estamos recibiendo debido a la estrategia que deliberadamente se está montando sobre Venezuela, nos afecta psicológicamente. Nadie se salva, nadie. No creamos, no, es que yo sé cómo funcionan las redes, no, nadie se salva. Si usted se siente de verdad que está poniéndose triste, que no hay esperanzas, que no puede dormir, mire, un buen ejercicio es lo que decía el profesor Martín. No lance el teléfono en un barril, no, eso no. Pero déjelo a un lado y comuníquese como nos comunicamos los seres humanos. Coma en familia, tómese un café con un amigo, cuente sus penas, abrácese, vaya a acciones colectivas, haga yoga, como hace la profesora Lucila, ¿verdad?
2: Haga,
1: sí, porque tenemos que salirnos, la vida real no es esta, sobre todo, yo se los digo, para la juventud, que eso da tema para otro programa, pero la juventud ahorita, que bueno, hubo que suspender las clases, está en una condición, otra condición específica en Venezuela, porque venimos también de sufrir otras alteraciones graves como el 3 de enero, esa juventud está sola en los dispositivos móviles y no podemos dejar que se críen en ese escenario que no es el escenario real, porque vayan a un campamento para que vean la fortaleza del pueblo venezolano, para que vean la belleza del espíritu del venezolano y del guaireño y el caraqueño que lo perdió todo, pero que dice yo estoy aquí para ayudar. He visto decenas de casos, porque camino a los campamentos y cuando se me acerca alguien, no viene a decirme, mire, yo necesito que me solucionen el problema, no. Mira, yo soy enfermera, yo quiero trabajar en un hospital, ¿dónde me puedo incorporar? Mira, yo soy maestro, yo quiero contarle cuentos a los niños, me lo han dicho. Eso.
0: Entonces, el señor de terapias alternativas.
1: O sea, vamos a buscar, ponga que sus hijos ayuden también en estas circunstancias, no los dejemos solos y no nos quedemos solos en los dispositivos. Usted hace así. Hace así y mira la vida real. Claro. Mira la vida real, no la vida digital. Mira, les vamos a presentar a Ramón Cero, que también tiene su propio canal, es nuestro reportero digital y es un reportero que está para difundir la verdad y para desmentir al embustero. Adelante, Ramón Cero, este es el contenido de hoy, adelante.
3: Descubriendo la verdad, desmintiendo al embustero. Ramón Cero con ustedes. En medio de una tragedia, si no vas a ayudar, por lo menos no estorbes inventando pánico. Escuchen esta joya de la desinformación.
4: Todos sufren las falencias de la comida y la higiene.
5: En este momento ahora estamos frente a lo que se puede decir una segunda fase de la tragedia. La sobrevivencia en los refugios no puede ser inhumana.
3: Abandonados, claro. Qué fácil y qué miserable es narrar el apocalipsis desde la comodidad de un teléfono para ganar seguidores. Vamos a los datos de la bitácora de Estado del Ministerio de Comunicación. Anoten. Hay 107 campamentos operativos albergando a más de 20.000 personas. ¿Sin carpas ni agua? Turquía envió 275 carpas. Hay plantas potabilizadoras activas y ya se distribuyeron 10.000 toneladas de alimentos y 19 millones de litros de agua. Incluso las mascotas rescatadas tienen atención médica, bajo supervisión constante de la vicepresidencia social. Los recursos no están a la deriva. En una tragedia, la mentira es la peor réplica. Jugar con el dolor ajeno es miserable. Pero tranquilos, la verdad siempre sale a flote. Nos vemos mañana, desmintiendo.
1: Bueno, de lunes a viernes, ese es un reportero, síganlo porque tiene su vida propia, opina, está por las calles de Caracas y allí se van a encontrar con muchas cosas. Vamos a ver un último video para cerrar el programa porque estamos pasaditos de tiempo, ¿verdad? Pero este es un periodista que estuvo aquí en La Guaira y que dijo algunas cosas que quisiera yo la pusiéramos como ejemplo para una conclusión de nuestros profesores, colegas, invitados. Adelante.
6: Me encuentro en La Guaira y estos son los animes con los que fueron construidos estos apartamentos. ¿Cuántos cadáveres hay en Venezuela tras esta tragedia de ingeniería civil? De ingeniería civil.
7: Muchos me han estado haciendo la consulta si el poliestireno expandido o comúnmente conocido como el anime es responsable de un sistema constructivo deficiente aquí en La Guaira, ¿no? Que el poliestireno expandido se utiliza como elemento aligerante en las losas, por lo que no representa parte o no pertenece al sistema estructural como tal. Pues este poliestireno lo único que hace es generar un espacio para obtener un espesor necesario y que allí se puedan colocar las diferentes tuberías y los servicios, además de generar un aislante acústico y un aislante térmico. Por ende, no deben de sorprendernos que veamos este anime como si fuese parte del elemento estructural que estuviese mal construido. Es que es parte de la losa pero no como elemento estructural, sino como un adicional para poder generar los espesores y hacer más estético este elemento. Nos seamos un poco más conscientes con la información que se está manejando y evitar especulaciones.
1: Bueno, ese video lo pusimos porque él dice que es periodista allí. Y fíjense ustedes que él dice la tragedia de ingeniería civil. O sea, bueno, esa es otra de las cosas que recomiendo. No vamos a estar desmintiendo. Para eso está Ramoncero. Nosotros vamos a dedicarnos a mostrar lo que sí somos. Mire, ahorita en Caracas, pues, ya sé que me comí el tiempo, pero ahorita en Caracas, usted pasa por el centro de la ciudad, por las zonas afectadas, y parece que viera las hormiguitas que construyen. Pero son equipos de protección civil, de las alcaldías, de la gobernación, los mismos habitantes de los edificios afectados, que están, pero de un minuto a otro, tú pasas y lo miras, y están reconstruyendo sus casas, acomodándolas más bonitas que antes para retornar a la vida. Esas son las cosas que tenemos que mostrar, son las historias del tejido social que somos nosotros los venezolanos que tenemos que mostrar. Yo me encadené, tenemos que terminar el programa. Una conclusión, profesor, una conclusión, profesora.
0: Conclusión, también voy a citar una experiencia que tuve. Fui a cortarme a la barbería, a que me cortaran el cabello.
1: Porque venías al programa.
0: Sí, solo porque venía al programa. Y escuché a los vecinos en el entorno de la barbería cómo se habían organizado para reconstruir sus apartamentos. Porque no podían trabajar todos el mismo día, porque unos tenían el dinero, otros no. Entonces, organizaron un cronograma de trabajo para que cada quien fuera arreglando su apartamento. Eso me pareció extraordinario, la escala de organización que tenemos en Venezuela, que ya es natural. O sea, se forjó a partir del concepto de poder popular, ciertamente. Antes había experiencias, no las vamos a negar, como las asociaciones de vecinos y esas cosas. Pero esa escala de integración y de organización a partir de asamblea de ciudadanos es consecuencia del poder popular. Y ya la gente la practica de manera natural. Para cerrar, muchísimas gracias por la invitación. Este es un tema que apasiona.
1: Y podemos hacer otro programa.
0: Ah, cuando quieras. Y bueno, nada, a cuidar nuestra salud mental, porque la comunicación digital sobrepasa con creces cientos de miles de veces lo que antes recibíamos cuando solo teníamos televisión, radio y periódico. Ahora nuestro cerebro...
1: Y jugamos perinola, en la calle, bicicleta,
0: andamos bicicleta.
1: Así es. Profesora, para cerrar.
2: No, yo quisiera, bueno, agradecer también la invitación. Es un espacio importante para mí. Yo siempre veo cualquier espacio que yo pueda expresarme, es un espacio para formar. Y yo diría que debemos recordar que esa experiencia que estamos viendo en las comunidades que se organizan para resolver los problemas no es nuevo. Nosotros tuvimos un gran maestro, a nuestro comandante Hugo Chávez Frías, quien justamente creyó, y debemos recordar siempre, que siempre debemos tener presente al pueblo. Debemos confiar en él, en sus poderes, citaba a Aquiles Nazoa, en los poderes creadores del pueblo, y entender también que la comunicación es un espacio que debe permitir no solamente para informarnos, sino también, como dice este lema de nuestra universidad, la comunicación debe liberarnos, debe ayudarnos a ser mejores seres humanos. Y en esta vicisitud que estamos atravesando, pues invito, hago un llamado a todos los comunicadores sociales, a los periodistas, que recuerden, se reencuentren con el ejercicio de su profesión en el más alto sentido para responder a los más altos fines y contribuyamos todos a hacer grande este país. Lo merecemos.
1: Bueno, muchísimas gracias a quienes estuvieron conectados en vivo a través de nuestro canal YouTube y de Telesur, iba a recomendar para informarnos al minuto. Está Telesur, está el Sistema Nacional de Medios Públicos, está una web muy buena que se llama Extra News, que tiene, allí está varios periodistas, varios colegas, buenos periodistas haciendo trabajo desde el terreno, desde el sitio de los acontecimientos. Pero les decía, bueno, que gracias por conectarse a nuestro canal YouTube. No olviden seguirnos, incorpórense a las redes sociales, de la UICON, incorpórense al canal Telegram, que allí tenemos análisis diversos sobre estos temas. Súmense a la radio de la UICON, que todos los días tiene una emisión distinta para tratar el tema de la comunicación en todas sus aristas. Y nosotros nos vemos y nos escuchamos en Radio Nacional de Venezuela. Un beso para todos, cuidémonos, que tengamos una mejor semana que la anterior. Gracias. Gracias.
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11: Son las 8:39.
12: Carlos Alvarado, ministro del Poder Popular para la Salud.
13: Hospitales como estos, tenemos 13 instalados, pero hemos tenido médicos y equipos de salud de más de 20 países que han traído y se han incorporado con nosotros en el sistema público y han aportado una extraordinaria ayuda a nuestros afectados por el doble terremoto. Este hospital en particular, el de Qatar, que es un hospital tipo 1, que gentilmente el gobierno de Qatar además está donando a Venezuela, nos va a quedar para este tipo de circunstancias en particular, y este va a ser como el lugar de referencia. Los equipos de salud que están en los campamentos transitorios atienden al paciente, y si alguno requiere algún examen particular o ser hospitalizados, van a ser referidos entonces a este hospital de campaña, que además tiene la integración de personal de Qatar y personal venezolano. Hay una integración de ambos equipos en perfecta armonía, y bueno, después los venezolanos van a dirigir este hospital cuando bien tengan a retirarse los compañeros de Qatar. Va a ser completamente manejado por venezolanos, así que nuevamente agradecemos al gobierno de Qatar, al pueblo de Qatar, por esta extraordinaria donación que viene a aliviar un poco el dolor de los venezolanos y venezolanas afectados por la tragedia.
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17: Conmemoración del Día Nacional del Policía, con profunda devoción, solemnidad y compromiso social, se realizó la tradicional misa de acción de gracias en la Basílica Menor Catedral del Estado Mérida, en honor a la Virgen del Carmen, también patrona del Cuerpo de Bomberos. Allí, el secretario para la Transformación de la Seguridad Ciudadana, Defensa y Paz de la Gobernación del Estado Mérida, general Antonio Rodríguez, realzó la renovación de la fe en los funcionarios.
18: Una actividad eucarística que reviste ese profundo sentimiento de todos los hombres y mujeres de uniforme, de nuestro ejército, de nuestra policía, de nuestro bombero, de nuestro cuerpo de investigaciones científicas, penales y criminalísticas, donde le damos una oración por todas las víctimas de los recientes acontecimientos sucedidos en el estado La Guaira, en el estado Aragua, Carabobo, Falcón, por todas esas víctimas, por todas esas personas que padecieron esa terrible situación.
17: La Eucaristía estuvo marcada por un profundo sentimiento de unión y solidaridad. En tal sentido, el comisario en jefe de la Policía Nacional Bolivariana José Altuve expresó su gratitud por la protección de la Virgen del Carmen en las labores que ejerce.
19: Felicitar a todos los funcionarios policiales de los diferentes organismos de seguridad del Estado Mérida y el Estado venezolano. Queremos dar gracias a la Virgen por protegernos, por guiarnos en ese sendero de humildad y seguir protegiendo al pueblo venezolano, sobre todo al pueblo merideño, con nuestro trabajo, con nuestro esfuerzo y muy profundamente dando unas palabras de aliento a todas las víctimas de este lamentable hecho ocurrido en La Guaira.
17: El primer comandante del Cuerpo de Bomberos, coronel Luis Serpa, destacó que en estos tiempos de conmoción nacional han encontrado en su santa patrona un manto protector para los funcionarios de todos los organismos de seguridad.
20: Como siempre lo decimos nosotros, en nuestra oración a la Virgen del Carmen, protégenos y líbranos de todo mal y peligro que nos acecha cualquier momento que nos ocurra. A todos esos hombres y mujeres de azul y rojo que de verdad que siempre están dispuestos a atender a cualquier situación de emergencia, así como están esos compañeros allá en La Guaira que están dando todo por el todo y la parte humanista a nuestros hermanos, compañeros y amigos de La Guaira.
17: Durante la homilía, los funcionarios elevaron sus oraciones por la seguridad de quienes enfrentan el peligro cotidianamente. Además, rindieron tributo a la delegación de bomberos merideños que actualmente se despliega en labores de apoyo humanitario en La Guaira, ratificando su mística de trabajo y vocación humanista en cada rincón del territorio nacional. Desde el Estado de Mérida, Joana Briceño, RNB Noticias.
21: Bolivarenses hacen un llamado urgente de solidaridad a los sectores públicos y privados de la entidad para continuar apoyando a las familias afectadas por la contingencia sísmica del pasado 24 de junio. Escuchemos la invitación hecha por los voluntarios Robert Mejías y Manuel González.
22: Seguimos aquí, continuamos con la lucha, seguimos recibiendo insumos, no abandonemos a la gente de La Guaira, todavía sigue necesitando nosotros, necesitamos todos los medicamentos que mayor puedan traer, seguimos aquí, no usemos esto de moda, esto es un compromiso que tenemos por Venezuela, un compromiso que tenemos como venezolanos para seguir contribuyendo con ellos. Ahí los invito a seguir contribuyendo, a seguir aportando un granito, lo que puedas traer es mucho para ellos. Así que, mi gente ciudadana, seguimos aquí. Esperamos por ustedes, esperamos por esa mano amiga.
23: Y nosotros acá seguimos recaudando los insumos para nuestros hermanos que padecieron esta terrible situación, dando un mensaje a la colectividad de que, bueno, no puede cesar esta ayuda de parte de todos nosotros los guayaneses, ya que están habilitadas todas las iglesias católicas de todo que conforman todo el municipio de Caroní, que están habilitados como centro de recolección, y aquí en la Plaza Monumental, que bueno, vamos a estar el tiempo que pueda ser necesario humanamente para seguir con la recolección. Que no...
21: Asimismo, la ciudadanía guayanesa reitera su llamado para continuar aportando su granito de arena con amor para estas familias afectadas por esta tragedia. Desde el Estado Bolívar, para el Sistema Radio Nacional de Venezuela, Roger Sarmiento.
24: Más del 49% de los edificios evaluados en el estado La Guaira por la Comisión Presidencial para la Evaluación de la Habitabilidad y la Infraestructura se encuentran habitables. Así lo informó José Alejandro Terán, gobernador del estado La Guaira.
3: de que más de 2.400 edificaciones, viviendas, que han sido verificadas por la Comisión Presidencial, cerca del 50%, el 49%, para ser específica, han sido evaluados bajo condiciones de habitabilidad con luz verde, de 2.400 que hasta ahora lleva la Comisión Presidencial en La Guaira. Un 28% con el semáforo amarillo y un 24% aproximadamente, 22% con el semáforo rojo, que son las que están haciéndole segundas evaluaciones para ver bajo qué metodología podría ver si se pueden salvar con reforzamientos estructurales o sencillamente van a ser reubicadas la familia.
4: Hasta la fecha van más de 13 sectores en proceso de rehabilitación, detalló el gobernador de La Guaira.
3: El Plan Venezuela Renace está atendiendo ya 13 sectores de manera simultánea, así como este en el estado de La Guaira. Puedo decir por encimita lo que tiene que ver con el sector de la comunidad de La Lucha, ubicado en el barrio Urimare. Arrancamos hoy en el sector, el urbanismo Piar, comunidad Piar, también ubicado en el sector Urimare, en la urbanización César Nieves, ubicada en la parroquia Catialamar, así como también estamos iniciando labores en el sector La Azulé, específicamente la urbanización Rómulo Gallego, y arriba en la urbanización Marapa Marina. Igualmente ya habíamos arrancado en la parroquia Carlos Zulé, en la urbanización Ana María, Ana Victoria Campo, donde 9 edificios están siendo atendidos.
4: Las labores de rescate y búsquedas se mantienen activas, informó Terán.
3: Aún continuamos recuperando personas. En este caso, en los últimos días hemos recuperado muchas personas fallecidas, pero aún así, con la tristeza en el alma, con sus familiares las hemos podido identificar, le estamos dando cristiana sepultura y bueno y paz a las familias que han encontrado afortunadamente a sus familiares. Nosotros seguimos trabajando en la emergencia, en la recuperación, rumbo al renacimiento de La Guaira.
4: Para el Sistema Radio Nacional de Venezuela, reportó desde el estado de La Guaira, Luis Ortega.
5: La alcaldesa Elizabeth Niño indicó que los trabajos están enfocados en la recuperación integral del servicio eléctrico, la reparación de colectores de aguas servidas y el despeje de vías obstruidas.
6: Todo el equipo de trabajo de la alcaldía de Naguanagua que estamos abocados a el trabajo que viene post-sismo. Luego de las grandes averías, no nada más el tema eléctrico, sino también de tuberías de aguas servidas. Hemos visto diferentes socavamientos en diferentes sectores. Todo este equipo se encuentra trabajando de manera incansable para poder abordar cada uno de estas averías.
5: Niño informó que equipos de ingenieros, arquitectos, técnicos y cuerpos de seguridad del municipio continúan las inspecciones con el fin de elaborar proyectos para la recuperación total de la localidad.
6: Desde esta mesa se encuentran presentes también ingenieros y arquitectos de todas las direcciones de nuestra alcaldía que se ponen a la orden para todos los proyectos que se vienen en esta gran Venezuela que renace.
5: Por último, la mandataria local detalló que el Instituto de Ambiente no ha paralizado la recolección de desechos sólidos y mantiene activas las cuadrillas para el retiro de escombros en las zonas afectadas. Desde Naguanagua, en el estado de Carabobo, Wendy Rengifo, RNB Noticias.
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27: El 24 de junio de 2026 quedó marcado en la historia de Venezuela. En cuestión de segundos, dos potentes movimientos telúricos consecutivos sacudieron el centro norte del país, activando una respuesta inmediata del Estado venezolano. Todo comenzó a las 6:04 de la tarde. Un sismo de magnitud 7.2, con epicentro a 23 kilómetros de San Felipe y una profundidad de 20.3 kilómetros, rompió la calma. Apenas 39 segundos después, la energía acumulada liberó un segundo terremoto aún mayor, magnitud 7.5, ubicado a 28 kilómetros de Yumare y a tan solo 10 kilómetros de profundidad. La respuesta institucional fue inmediata. A las 6:54 de la tarde, el ministro de Relaciones Interiores, Justicia y Paz, Diosdado Cabello, confirmó el despliegue total de los cuerpos de seguridad y protección civil, reportando el fuerte impacto en estados como Yaracuy, Carabobo, Trujillo, Miranda, La Guaira y Caracas. Pocas horas después, a las 8:40 de la noche, la presidenta Delcy Rodríguez se dirigió al país. Con el fin de salvaguardar las vidas humanas, decretó formalmente el estado de emergencia nacional, designando al mayor general Zulbarán como autoridad única para centralizar las operaciones.
0: He designado como autoridad única en este estado mayor para la contingencia al mayor general de la Guardia Nacional Bolivariana, mayor general Zulbarán.
27: Entrando en la madrugada del 25 de junio, el Ejecutivo Nacional elevó la categoría del Estado La Guaira a zona de desastre debido al colapso de infraestructuras críticas. Al mismo tiempo, la presidenta agradeció la solidaridad internacional y anunció la llegada de las primeras brigadas de rescate. A las 6:06 de la mañana, un nuevo balance oficial dictó el traslado masivo de rescatistas del interior hacia Caracas y La Guaira. Para mitigar el impacto socioeconómico, el gobierno activó de inmediato líneas de crédito especiales en la banca pública y privada para los comerciantes afectados, junto a una asignación económica directa de protección para las familias afectadas. Durante el resto del día, la agenda presidencial se concentró en el terreno. Reuniones del Estado Mayor, inspección directa de las labores de búsqueda en La Guaira y la evaluación de daños en Caracas marcaron la pauta operativa del Ejecutivo. El viernes 26 de junio arrancó con el despacho de 2.600 toneladas de alimentos hacia las zonas prioritarias. Horas más tarde, desde la sede de la SODI La Guaira, el presidente de la Asamblea Nacional, Jorge Rodríguez, ofreció el primer balance de daños humanos y materiales, confirmando un panorama devastador, pero enfrentado con una masiva fuerza de cooperación internacional. Un contingente global de 4.099 brigadistas de 31 países, equipados con 153 perros de búsqueda y 49 vehículos operativos, se unió a las labores de rescate y ayuda humanitaria. Este esfuerzo internacional se coordinó en el terreno con un equipo especial de Naciones Unidas y un sólido despliegue nacional de 26.000 efectivos militares, policiales y rescatistas, junto a 17.832 voluntarios y voluntarias. Ante el flujo logístico, el gobierno nacional hizo un llamado riguroso a la población a no obstaculizar las vías hacia La Guaira, restringiendo el tránsito de vehículos particulares y habilitando el Poliedro de Caracas como centro único de registro oficial para voluntarios civiles. El fin de semana prosiguió con recorridos de supervisión en espacios de vulnerabilidad y la evaluación constante de las familias en los campamentos transitorios. Para el 29 de junio, la prioridad mutó hacia la estabilización a mediano plazo. El presidente de la Asamblea Nacional informó la atención integral de más de 12.000 ciudadanos y la instalación planificada de 50 campamentos transitorios en la Gran Caracas. El gobierno bolivariano instaló formalmente el Estado Mayor de Campamentos Transitorios, realizando inspecciones directas en puntos críticos como Catialamar y el Estadio Jorge Luis García Carneiro en La Guaira. Al cumplirse una semana del evento, el Ejecutivo supervisó los centros de salud que albergaban a los lesionados y decretó 7 días de luto nacional en memoria de las víctimas. Esta bitácora de emergencia continuó con la rueda de prensa ante medios de comunicación nacionales e internacionales, donde la presidenta desmontó las matrices de opinión creadas desde laboratorios en torno a los terremotos. El Estado venezolano condecoró formalmente a las delegaciones internacionales y misiones diplomáticas de rescate que prestaron su apoyo incondicional a Venezuela. Un despliegue continuo bajo el mando del gobierno nacional, manteniendo firmes las labores de reconstrucción y resguardo del pueblo venezolano. A partir de este momento, cada piedra que levantamos es el primer bloque del mañana. La reconstrucción ya comenzó, y con ella la certeza de que el suelo que pisamos se volverá a vestir de grandeza, con la fe intacta y el espíritu inquebrantable de los venezolanos, miramos al horizonte, sabiendo que lo que viene es una patria más fuerte, más unida y más resiliente. Venezuela está de pie y con la fuerza de su gente, renace para siempre.

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6: Son las 8 y 59 minutos.
7: Venezuela está en el corazón de ustedes, pero nosotros sabemos que ustedes también están en nuestros corazones, porque en todo momento siempre hemos mantenido nuestros estrechos lazos de amistad, de cooperación y de hermandad. Así que, en nombre del gobierno, gracias. Haití, que envió 35 médicos, un hospital de campaña. Haití siempre estará con Venezuela y Venezuela siempre estará con Haití. Está marcado en nuestra historia. Y con ese compromiso de dónde venimos y de lo que somos, bueno, marcamos rumbo hacia el futuro.
3: Jorge Rodríguez, presidente de la Asamblea Nacional.
8: Se dispuso un grupo de apartamentos en Fuerte Tiuna para que los diputados, sobre todo aquellos que vienen del interior, pudieran tener un sitio para, bueno, para poder estar, para pernoctar, un espacio de habitabilidad en la ciudad de Caracas. Pues fue decisión de las diputadas y los diputados que tenían esos apartamentos que fueran cedidos para que la presidenta pudiera entregar esta misma semana los primeros 200 apartamentos, como en efecto va a ocurrir. Eso es gracias a ustedes y los aplaudo por eso.
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10: El Aeropuerto Internacional de Maiquetía presentó el proyecto Corporación Anfitriones de Venezuela, el cual nació para ofrecerle un mejor servicio a los visitantes extranjeros y nacionales. Promete expandirse hasta Margarita, Maracaibo y Puerto Ordaz. Reportó para RNB Noticias, Thaís Gómez.
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0: poquito de felicidad a todos esos niños que se han visto afectados por los sismos del pasado 24 de junio. Bienvenida, Karina. Gracias por aceptar esta invitación.
1: Gracias, Cindy. Bueno, corriendo un poco porque, bueno, el tráfico de claro. El tráfico de quincena es fuerte, pero chévere. Buenos días. Agradecida por la invitación. Agradecido, por supuesto, pues a nuestros hermanos de Radio Nacional de Venezuela. Pues nosotros somos parte también de un medio comunitario, como es la Radio Comunitaria de Petare. Entonces, bueno, hoy estarán transmitiendo este programa por allí. Y bueno, no, chévere, muy, muy agradecida. Y sí, bueno, una labor que se viene haciendo nosotros también desde el sector artesanal. Yo soy artesana muñequera de la parroquia Petare, específicamente pues del estado Miranda. Y bueno, allí estamos acompañando en este accionar a la Red de Arte, en nombre pues de la presidenta de la Fundación Red de Arte, Araceli García. Bueno, hemos estado articulando un trabajo interesante y también somos parte de la Asociación Nacional de Jugueteras y Jugueteros de Venezuela, que bueno, en conjunto con la red y otras instituciones hemos venido haciendo a lo largo y ancho del país una cantidad de juguetes que serán entregados en varias fases para el Día del Niño, posterior a otras actividades. Y ya antes hemos venido haciendo los jugueteros y jugueteras algunas actividades en los campamentos transitorios donde nos toca estar.
0: En diferentes estados, por lo menos Yaracuy, todos los artesanos, los muñequeros del estado han estado realizando estos juguetes y los han traído. ¿Cómo ha sido parte de llevar esos juguetes a los campamentos y cómo los reciben los niños?
1: Bueno, fíjate, si podemos hablar de Yaracuy, de Zulia, de Lara, de Táchira, de Trujillo, toda la comunidad juguetera artesanal en una muy importante articulación con la Red de Arte, bueno, viene elaborando en los distintos talleres de cada estado, de cada localidad, y luego allí son recopilados aquí en Caracas para ser distribuidos en Miranda, en Caracas y en el estado de La Guaira, donde bueno, están los campamentos, el mayor grueso de campamentos, sin dejar descuidado los otros estados, porque también, por ejemplo, hay muñequeras que están organizadas en el estado de Aragua y allí ellas están realizando piezas para los campamentos transitorios que están en el estado de Aragua y en los estados cercanos. Entonces, bueno, en este trabajo titánico, bueno, chévere, fíjate. Los niños, bueno, muy emocionados, aparte de eso que son piezas distintas, coloridas, que bueno, llevan mensajes de amor, de mucha empatía, ¿no? Para con los niños, sobre todo en esta situación psicológica. Entonces, bueno, hemos tratado de hacer cosas divertidas. Nos hemos encampañado en un tema de estas almohaditas de esperanza, como lleva el nombre de la Ruta de la Esperanza. Entonces, bueno, allí nosotros hemos estado pues elaborando piezas muy, muy significativas, inclusive muñecos de apego, un poco pues para acompañar este trance que vivimos todos, porque bueno, al final pues todos también hemos sido tocados con eso, pero sí, mira, los niños muy alegres, muy contentos. Inclusive ayer estuvimos en un campamento aquí en 23 de enero y realizamos unos talleres con los niños. Mira, los niños no se querían ir, ellos querían que siguiéramos haciendo muñecas. Entonces ese, más allá de también de que nosotros podamos elaborar piezas para regalarles, compartir nuestros conocimientos con ellos, pues de verdad es muy, muy interesante.
0: ¿Ellos han elaborado sus propias piezas, sus propios juguetes?
1: Sí. Sí, sobre todo en algo que es muy, pudiéramos decir, lúdico, didáctico, inclusive para el tema de la salud, que es la elaboración de muñecas, ¿no? La elaboración de muñecas de trapo. Primero porque es un material que es fácil transportar, que nosotros aquí en un momentico podemos hacer una muñequita de trapo con las distintas técnicas que hay a nivel nacional, que son las de rollito, que son las de saquito, que, bueno, las de nudito. Entonces, nada más haciendo nudos, ya tú haces una muñequita y le haces un vestidito allí. Y mira, de verdad que la cara de los niños era... Y después ayer le colocamos el tema que le pudimos pintarle la carita allí. Mira, los niños iban muy, muy, muy felices.

0: Cuando lograron colocarle rostro a esos trapitos que logramos transformar en una muñeca. Y no solamente se incorporaron las niñas, los niños estaban pues emocionadísimos elaborando estas piecitas.
1: Desde su experiencia, ¿cómo un juguete puede colaborar a un niño a que esté pasando esta situación que, se bien sabe, es bastante complicada? ¿Cómo ayuda al niño tener por lo menos este conejito? Bueno, si no lo están viendo, pueden unirse al streaming de Radio Nacional de Venezuela para que vean el conejito. Es un conejito verde, un corazoncito, tiene
0: muchos colores.
1: Tiene muchos colores y muchos diseños que quizás no combinen, pero hace que se vea bastante bonito. Para, en su experiencia con los niños y el manejo de estos muñecos, ¿cómo los ayudan?
0: Bueno, fíjate, primero en el tema del acompañamiento, ¿no? Ese abrigo, ese tocar, ese sentir algo cálido, tibio, un muñeco que el amor te puede acompañar para dormir, eso te puede ayudar a como a calmar un poco esa ansiedad, esa esa situación de abandono, ¿no? Que pudiera estar en algún momento. Y entonces, bueno, nos hemos ideado hacer cosas muy bonitas, muy tiernas, muy cercanas, inclusive también fáciles, ¿no?
1: Claro.
0: Y que eso pues nos ha permitido también, más allá de entregar el juguete, elaborarlos con ellos. Ayer, por ejemplo, también se incorporaban a los talleres las mamás, que decían, nosotros también necesitamos hacer algo. Y entonces, bueno, acompañaban allí y así ese intercambio, pero...
1: Claro, porque he visto que se han enfocado mucho en los niños, pero los adultos también necesitan ese acompañamiento.
0: Sí.
1: Y incluso para un adulto, un muñeco, un juguete, ¿lo puede ayudar a sobrepasar esta situación?
0: Sí. Con el tema de la compañía, con el tema de sacarlo un poco de ese pensamiento y ver, ¿no? Por eso que se hace muy necesario. Muy necesario que nuestras piezas sean armónicas, coloridas, bonitas, que lleven ese mensaje, ¿no? Nosotros estamos tratando de incorporarle corazoncito, porque, bueno, es importante colocar en la palestra la fraternidad, el amor, esas cosas que nos conexionan como seres humanos. Se hace, mira, de verdad, muy, muy necesario que esto lleve estos elementos, ¿no? Estos elementos que... Por ejemplo, fíjate, ayer cuando elaborábamos unas muñecas, la compañera trajo varias muñecas ya prearmadas. Pero en uno de las piezas trajo unas muñecas negras y fueron rechazadas, ¿no? Y yo decía, no, yo no soporto ese color. Entonces, fíjate cómo es lo importante de...
1: El racismo muñequero, sí, ¿vale? ¿Qué sí. es eso?
0: No, pero yo no lo vi tanto como el racismo muñequero, porque después conversamos con la señora y ella logró entender, ¿no? Pero no es tanto eso, sino es que a lo mejor le recuerda algo malo, ¿no?
1: Claro.
0: Entonces, creo que sí se hace necesario tener como mucho tacto, mucho cuidado. En este momento estamos en un momento que hay que tener mucha sutilidad, ¿no? O sea, hay que ser muy delicado, pensar muy bien. Por eso, fíjate que estos colores que yo traje, todos que contrastan, ¿no? Verde.
1: Sí.
0: Sobre todo el verde por el tema de la esperanza, ¿no? Que nosotros tenemos que meter ese... No meter, sino tratar de manejar ese tema de la esperanza. Entonces, por eso que el conejito es verde, aunque tenga otros colores que no combinen. Pero bueno, el verde es la esperanza, el verde es el renacer. Entonces, nosotros hemos querido como encampañarnos en esto.
1: Cuando hacen estos muñequitos, por ejemplo, anteriormente se han trabajado estos talleres con niños, ¿ustedes pueden saber si un niño la está pasando mal por cómo cose, por cómo arma la muñeca, cómo le pinta las caritas?
0: Sí, hemos logrado, por eso hablamos del tema pedagógico, lúdico, psicológico, también pudiéramos decirlo, porque bueno, hemos tenido muchísimas experiencias. Por ejemplo, una vez, fuera de todo esto, hice un taller mixto, ahí habían niños, adolescentes, y habían unos muchachos que tenían unas situaciones, ¿no? Y bueno, logramos hacer una mesa gigantesca. Y yo llevé muñecos ya prehechos, solo era colocarle el rostro y colocarle la vestimenta. Y todo el mundo coincidía en hacerle la sonrisa, claro. Excepto dos muchachos. Uno le hizo una raya así y otro le hizo una,
1: una carita triste.
0: Sí, una cara muy triste. Entonces, eso le permitió inclusive a la persona que llevaba el caso con ellos tomar algunos elementos. Él logró sacar en el muñeco algo que tenía allí y que no lo había podido sacar. Y entonces la pedagoga me dijo, nada, esta va a ser una de las terapias que vamos a hacer con los chamos, porque, bueno, ellos, y eran muchachos de 16, 17 años, o sea, adultos, ¿no? Pero que venían con una situación. Sin embargo, uno de ellos, que también es del mismo grupo, dijo, no, yo voy a hacer a mi mamá y le voy a regalar este muñeco a mi mamá. Mira, de verdad que eso fue que todo el mundo así que, ay, verdad, vamos a hacer a nuestras mamás, no sé qué. Entonces, fíjate tú cómo eso, acercarnos a estos trabajos manuales, nos van sacando cosas que tenemos por dentro. Entonces, yo sí creo que se hace muy necesario seguir multiplicando los talleres, seguir multiplicando, haciendo piezas, porque, por ejemplo, ayer había niños que no pudieron hacer sus muñecos. Pero bueno, le entregamos algún detallito allí y, bueno, se iban felices. Inclusive había uno que de los trapitos que teníamos, tenía un muñequito y hizo una tirita larga. Uh-huh. Y la empezó a amarrar y viene después correteaba con ese juguete por todos lados. Y ese niño era feliz. De verdad que nosotros nos vinimos muy satisfechas, muy contentas del trabajo que logramos hacer ayer allí, y que pensábamos, si hay niños que están así un poco como distraídos, pero hay otros que dicen, oye, y que nunca lo habían visto. Entonces, por ejemplo, había una niñita que aprendió a hacer la muñeca y le ayudó a hacer la muñeca como a 3-4 compañeritas más que están allí. Entonces, fíjate tú, ese compartir, ¿no? Ese intercambio que se hace, y que aparte de eso ella aprendió y estaba enseñando al resto en un momentico.
1: Tenía ya un talento nato para sí. Eso. Fíjese, eso me lleva a una pregunta. Hoy en día muchos niños o incluso los padres tienen como la necesidad de comprar los muñecos, de comprar los juguetes, de los personajes que están de moda, la palestra y eso. Pero en su experiencia, ¿los niños reciben estos juguetes con desagrado porque no son los juguetes famosos, o a ellos no les importa?
0: No.
1: Y lo reciben con igual cariño, con igual ilusión.
0: Sí, porque fíjate, porque la mediática o la publicidad o no sé cómo se lo puede llamar, o las tendencias, la moda, no las imponen, ¿sí? Mientras que nosotros como artesanos conscientes de los momentos, además que, bueno, nos interesa seguir manteniendo nuestra identidad como venezolanos y venezolanas, tratamos pues de orientar eso hacia allí. Y mira, de verdad, en mi experiencia, por ejemplo, yo tengo casi ya más de 35 años haciendo piezas, ¿no? Haciendo muñecos. Y nunca he sentido que nadie haya rechazado una pieza que he hecho, nunca. Y los niños, bueno, son felices. Por ejemplo, en mi comunidad, casi todos los niños que viven allí tienen mis piezas. Y cuando yo voy a su casa, yo las veo allí colocadas, cuidadas. Y bueno, menos los bebés, porque bueno, los bebés. Pero claro. Sin embargo, uno trata de hacer piezas que duren mucho. Pero los niños son felices. Yo tengo unos amigos que yo le compro la última moda a sus chamos, pero el niño de él dice que sus juguetes preferidos son los que se los he hecho yo, su tía Karina. Entonces, por ejemplo, tiene un pulpo, tiene un dinosaurio, tiene un cangrejo, y él es feliz y todavía lo tiene. Y él no me toca los juguetes que me hizo mi tía Karina. Y tiene muchísimo, pero esos juguetes son especiales para
1: ¿Usted
0: él.
1: ¿Usted cree que eso se ve, que no rechacen los juguetes, tenga que ver con el cariño, con el amor y la dedicación que ustedes realizan estas piezas?
0: Sí, yo creo que es eso. Inclusive Sobeida y algunas maestras muñequeras de hace muchos años tienen un concepto de que cada muñeco o cada pieza que nosotros elaboramos lleva nuestra impronta o lleva nuestro ADN. Porque, bueno, cosiendo siempre nos pinchamos, entonces lleva un poquito de nosotros en cada uno de esos. Y lo que tú dices es muy cierto, depende también la energía que tú le coloques, porque también he visto que hay personas que han rechazado algunas piezas que en nuestro sector se elaboran, pero a lo mejor es que ese artesano en ese momento no tenía esa energía dispuesta. Te lo digo porque lo he visto no solo con los niños, sino con adultos. No, yo prefiero las piezas de esta artesana o la de aquella, o aquella pieza me transmite más cosas o se parece más a mí. Entonces, claro, nosotros, aunque bien cierto, trabajemos la identidad, trabajemos el tema artesanal, cada uno de nosotros pues tiene hace cosas diferentes, ¿no? O sea, somos diversos, muy, muy diversos. Entonces tú vas a conseguir infinidades de piezas de una u otra forma. Entonces, por ejemplo, fíjate, yo me he caracterizado mucho por hacer a Simón Bolívar, que lo traje por aquí, ahorita lo sacamos y lo mostramos, ¿no?
1: Claro, vamos a ver las piezas que trae.
0: Sí.
1: Dice, a mí me encanta este conejito, casi que le pido una mascota para mi programa, para tenerla siempre aquí.
0: Sí, ese es tuyo, trae.
1: Gracias.
0: Sí, bueno, porque imagínate... Estos son los Bolívar, ¿no? Que no sé, que este no estaba terminado, pero yo, bueno, voy a llevarlo como muestra. Que nosotros elaboramos desde la Asociación Nacional de Jugueteros y Jugueteras, ¿no? Pero varias artesanas los elaboramos, pero cada una tiene como un detalle.
1: Okay.
0: Cada una tiene una forma de hacerlo, una forma de colocar el cabello, pero al final son Simón Bolívar. Entonces, es parte de lo que nosotros queremos también dejar, ¿no?
1: ¿Y cómo reciben los niños a estos Simón Bolívar?
0: Chévere. Bueno, te digo que es el único, ese es el único que tengo por el momento en la casa y que traje como piloto, porque de verdad que nos, lo que te digo, pues no solo los niños, sino los adultos se convierten en niños. Y mira, yo he ido a no sé cuántas oficinas y tienen nuestros Bolívar, bien sean los míos, los de las otras compañeras artesanas. De todo el país, tienen en muchas oficinas, en muchas casas, en muchos hogares y en muchas escuelas, en los Simoncitos. Estos son de un programa que son para los Simoncitos y son, mira, bien recibidos, ¿no? Muy, muy bien recibidos. Además es que, bueno, imagínate, Simón Bolívar chiquito, ¿no? Y lo
1: chiquito,
0: tienes tú.
1: Sí.
0: Entonces, bueno, también es parte de nuestra tarea.
1: Y coqueto, como... porque tiene cara coqueta.
0: Sí,
1: por aquí.
0: Sí.
1: Coqueto.
0: Es lo que yo le digo a la gente, que hacerlos con cara risueña, eso, para que te transmitan, ¿no? Que te reciba. Yo creo que hemos ido logrando calar y yo quiero de verdad aprovechar este medio para felicitar al Movimiento Muñequero, que de verdad es uno de los que ha estado como muy, muy activo. Nosotros tenemos unas redes donde nos vemos y mira, es todo, casi todo el país, en Bolívar, en Sucre, en Monagas, en Apure, en Cojedes, la gente haciendo juguetes de madera, los carritos, los perritos, juguetes, los tangras.
1: ¿Qué son los tangras?
0: Los tangras son como unas piedras, unas piezas así cuadradas, y son unas piecitas triangular, cuadraditas, para irlas montando, y con eso hace figuras y eso. Y es muy interesante, ¿no? Es muy, muy lúdico ese juguete. Me gusta muchísimo también, como también los que hace el presidente de la Asociación Nacional de Jugueteros y Jugueteras, que también él hace, sí, Bolívar y Miranda, pero que son de madera que se van juntando, rompecabezas. Muy, muy interesante, muy colorido. Entonces creo que todo está, estos juguetes nos ayudan a seguir confirmando nuestra identidad como venezolanos y venezolanas, y bueno, como bolivarianos, por supuesto.
1: Con los juguetes que traen de los otros estados, ¿cómo los has visto? O sea, llevan un poco de la identidad del estado, sí, y los traen hacia acá. ¿Cuáles son como los juguetes que más han, dependiendo del estado, los que más traen, los que más han donado?
0: Por eso felicitaba a las muñequeras, porque son las que más, es lo que más ha llegado.
1: Muñecas,
0: carritos, rompecabezas, yoyos, trompos, esto que gurrufíos, ayer de unos compañeros en La Guaira mismo, también esos talleres artesanales, allá tenemos unos hermanos artesanos extraordinarios, que es Nélida, Joana y Argeni, entre otros artesanos que están allí abajo, y ellos están elaborando piezas, a pesar de, bueno, de haber sufrido muy, muy cerquita esta situación. Ellos también han incorporado sus talleres y están elaborando piezas. Además que, bueno, que el juguete artesanal tiene una gran ventaja, que aparte de todas esas cosas que ya hemos dicho ya, también tienen que ver con la ecología.
1: Claro.
0: Sí. Entonces, bueno, estos juguetes ecológicos que se hacen con tapas, con chapa, con materiales de reuso, con piezas de madera, los pedacitos que van quedando, a lo mejor de allí van sacando rueditas. Entonces, el juguete artesanal, más allá de todo eso, también enseña al niño, por eso hablamos del tema lúdico, a que con estas piezas podemos reciclar. Por ejemplo, en la muñequería, nosotros no dejamos desecho. Utilizamos los desechos inclusive para rellenar los desechos de tela, por supuesto, para rellenar los muñecos, ¿no? Además de que, bueno, utilizamos algodón sintético, que es antialérgico. Eso, pues nos permite ir manejando todos estos elementos y aprovechar eso que va quedando. Y entonces, con eso también estamos ayudando al planeta, pues, a no arrojar desechos. Y entonces el compañero Argeni es uno de los que se ha destacado con trabajar con desechos, pero después que los pinta, que los arregla, eso queda hermosísimo, ¿no? Entonces, sí, hay mucho eso, pues, muchos trompos, muchos yoyos. Inclusive ahorita venimos de un encuentro nacional de jugueteros en el estado Mérida. Y allí, bueno, vimos una muestra importantísima de la juguetería. Y eso, pues, unos trompitos, unos yoyitos, ajedrez, que se hacen con materiales de reuso. Mira, hermosísimos, de verdad que sí.
1: ¿Usted cree que la artesanía sigue vigente, sobre todo la muñequería, incluso en esta época de tanto consumismo? ¿Usted cree que la juventud se sigue interesando por crear con sus manos?
0: Bueno, fíjate, yo creo que el ser humano tiene una necesidad de crear, ¿no? De dejar algo que se ha hecho, y yo creo que la artesanía nunca va a dejar de estar, a pesar de que, bueno, que la gente vaya para los centros comerciales, que compre cosas, que compre mucho plástico, inclusive a veces pues atenta con una cantidad de cosas, atenta con nuestros valores, con nuestra identidad, atenta inclusive con la parte ecológica. Pero porque no es igual agarrar un muñeco de tela que es suavecito, que es cercano, a agarrar una pieza que es plástica, que es dura, inclusive que te puede agredir y que no te va a acompañar de la misma manera que te puede acompañar un muñeco, y no te va a enseñar eso. Entonces creo que la artesanía sí va a durar muchísimo tiempo, va a seguir, pero bueno, nos toca a nosotros, los maestros jugueteros, artesanos de todos los niveles, también colocarnos en la palestra. Pues no podemos hacer las mismas piezas que hacíamos de hace 40, 50 años, porque fíjate, tú ves este muñeco y se ve moderno.
1: Claro.
0: Se ve
1: como un osito cariñosito.
0: Ajá. Entonces, también eso, pues incorporar nuevos colores, porque antes a lo mejor se trabajaban de 2, 3, 4 colores. Ahorita, bueno, lo colocamos una cantidad de cosas, bueno, por lo que va saliendo. Entonces, yo creo que, bueno, nosotros los artesanos y artesanas tenemos como tarea seguirnos reinventando, pero seguir manteniendo los valores y la ética y todo lo que nos conlleva a ser artesanos y artesanas.
1: Bueno, ahorita vamos a nuestra pausa para identificarnos y regresamos con más de Karina Rivas, quien nos está hablando de la artesanía y el arte juguetero y muñequero.
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5: Son las 9:27. Quiero agradecer al presidente Erdogan, a su gobierno y al pueblo de Turquía, que sé que desde el primer momento se han sensibilizado con este dolor que atacó a Venezuela con el doble terremoto. Pero aquí estamos viendo la mano amiga, la mano constructiva. Estamos en este campamento de la urbanización Brisa de Maiquetía con sus voceros, su gobernador, el alcalde, viendo justamente cómo recuperar las casas que ya se dijeron son habitables, que pueden volver la familia a sus casas. Y junto al Ministerio de Obras y el Plan Venezuela Renace, arreglando para que las personas vuelvan a sus hogares y agradeciendo la ayuda humanitaria de Turquía, porque lo que llegó en cargamento es para distribución para la gente que está en necesidad porque perdió su hogar, pero además quienes están en el dolor de haber perdido seres queridos.
6: Jorge Rodríguez, presidente de la Asamblea Nacional.
7: Yo estaba al lado de la presidenta Rodríguez la madrugada del 24 de junio y no hubo una llamada telefónica que no atendiera. No hubo una sola ayuda que no aceptara. Entraron todos. A ninguno se les negó la entrada si querían venir allí. Porque allí lo primero que vio quizás alguno de esos más de 6.000 rescatados no fue la cara de un presidente ni de un jefe de Estado. Fue la cara de un rescatista, fue la cara de un perro rescatista. Y no vamos a estar que si cuántos edificios privados se cayeron en Carabaya. Porque ese es dolor igual. Esos son seres humanos, mujeres y hombres que perdieron vidas, seres queridos y duelen igual. Pero bueno, siempre estará el racismo y la discriminación de que lo feo y lo malo es la gran misión Vivienda Venezuela, es las viviendas que se hicieron para los que no tenían nada. Vamos a estar muy atentos del mensaje brutal que nos ha mandado la naturaleza.
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10: A las 8 de la mañana del Jueves Santo, tanto la Plaza Mayor como la Iglesia Matriz de Caracas se hallaban colmadas de muchas personas de toda clase y condición. El cabildo caraqueño recibió la visita del capitán general Vicente Emparan. El asunto es importantísimo y requiere meditación.
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1: 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Ese es el nombre de esta programación especial que tenemos aquí en Radio Nacional de Venezuela, y porque Venezuela renace toda, tenemos a una artesana, Karina Rivas, quien junto a otros artesanos, muñequeros, maestros jugueteros, han estado haciendo una labor muy bonita en los diferentes campamentos transitorios, llevando un poco de alegría a través de los muñecos y la elaboración de talleres para que los propios niños puedan realizar esos juguetes que los van a acompañar durante todo este proceso y quizás incluso el resto de su vida. Karina, hablábamos un poco sobre su experiencia en los campamentos. En el corte me comentaba que ha ido a La Guaira. Uh-huh. ¿En qué se diferencian los niños que están en La Guaira y a los que están aquí en Caracas?
15: Sí, bueno, fíjate. Oye, lo que pasa es que eso es así un poco como complicado decirlo, ¿no? Pero sí, sí se siente un poco la afectación, un poquito más de los chamos que están allá abajo. Sobre todo porque, bueno, me tocó bajar los primeritos días y uy, el choque ahí era fuerte, ¿no? O sea, porque todavía la gente estaba así como que tratando de digerir lo que se hacía. Y la concentración, pues, era menor. Luego en los talleres siguientes que hemos hecho, bueno, sí, por ejemplo, el de Petare, los chamos muy inquietos porque, bueno, lo moviste de un lado para otro así. Uh-huh. Tan... Y entonces, bueno, había como mucha hiperactividad. Mientras que los chamos que atendimos ayer en Caracas, ellos estaban como más concentrados, ¿no? Y elaboraron, y de verdad el taller de ayer fue como muy... muy suave, mientras que en otros han existido algunas cosas donde, bueno, uno ha tenido que, bueno, calmarse, retirarse un poquito, porque, bueno, era lo que decíamos, ¿no? Con muchísimo cuidado se está haciendo todo este trabajo. Y bueno, donde nosotros somos como un ejército que estamos en muchísimas partes, muchísimos artesanos, en conjunto con el Ministerio de Poder Popular para la Cultura y, bueno, las distintas organizaciones de jugueteros y muñequeras a nivel nacional, pues desplegados, porque, bueno, o sea, ¿qué vamos a hacer en este momento? Bueno, nos toca hacer juguetes y ese es el aporte que nosotros estamos dando como este gran sector artesanal en Venezuela.
1: Nos comentaba que muchos de estos son hechos con materiales reutilizables. Uh-huh. Y en una de las noticias de los artesanos de Yagaracuy era que estaban pidiendo también que por uh-huh. favor dieran donativos de ropa, de tela, de retazos. ¿Aquí en Caracas también están solicitando este tipo de aporte?
15: Sí, bueno, fíjate, aquí lo que a nosotros más nos urge, sobre todo las que estamos elaborando piezas, estas piezas, por ejemplo, en mi caso es el relleno, ¿no? El relleno sintético. Hay una tienda por aquí cerca de la Candelaria, por el Ministerio Público, que ellos venden esas bolsas y eso a nosotros nos ayudaría muchísimo porque parece mentira, pero retazos de tela han salido muchísimo. Inclusive me han llamado ya varias compañeras para ofrecerme telas. Pero el tema es el relleno, porque nosotros queremos que nuestros juguetes tengan esta...
1: que sean apapachables.
15: Sí, exactamente, que sean suaves, que sean cercanos, que no sean agresivos, porque si solamente rellenas las piezas con trapo, es una pieza que se pone como muy dura. Entonces, claro, nosotros que necesitamos entregar en este momento mucha ternura, mucha suavidad, cosas que nos acerquen, porque acerque la pieza al niño. Entonces, bueno, eso sí es un requerimiento. Pues ayer hablábamos con los compañeros que nosotros necesitamos, ¿no? Un relleno sintético, relleno de algodón muy suave para estas piezas, ¿no? Y podemos hacer y seguir haciendo cualquier cantidad. Yo ya he hecho como casi alrededor de unas 100 piezas o más.
1: ¿Dónde se pueden contactar con usted o ir a qué lugar para ver si alguna de las personas que nos están escuchando esté interesada en hacer este donativo de estos rellenos?
15: Bueno, fíjate, para hacerlo facilito, pueden dirigirse a la tienda de la Red de Arte que está en Plaza Bolívar. Allí pueden dejar ese donativo dirigido a las artesanas muñequeras. En mi caso, bueno, Karina Rivas, de verdad que eso sí me pudieran ayudar. Ay, yo me lo agradecería muchísimo. Y en Petare estamos en la Fundación Colectivo Radiofónico Petare, la radio de Petare, allí en Urbina, en la Torre Olimpia, o en el Consejo de Petare también, allí en la dirección de en la dirección de Cultura, Patrimonio y Turismo. Allí también pueden entregarnos el donativo, que eso sí nos lo hacen llegar a nosotros, igual que en la radio, y ese, pues, esa contribución, pues a nosotros nos va a ayudar muchísimo para seguir haciendo más piezas, para seguir entregando, porque como lo hemos venido diciendo todos, La Guaira no solamente nos necesitaba en los primeros días, sino que nos va a seguir necesitando, y no solamente la gente de La Guaira, sino el resto de los estados. Aquí en Caracas también he visto que, mira, de verdad, hay mucha gente que está durmiendo en carpas, entonces también esa gente hay que llevarle como ese aliciente, ese acompañamiento, ese poco de cariño que, bueno, que nosotros podemos transmitir. Yo quería aprovechar también para hablar de algo muy importante que tiene que ver que la gente que está haciendo el trabajo, ¿no? Por ejemplo, a pesar de que, bueno, uno vive esta situación, elaborar las piezas también es un ejercicio de liberación para cada uno de nosotros y nos ha ayudado a mantenernos fuertes, a seguir trabajando. Mira, de verdad, yo me siento muy feliz, muy satisfecha cuando sé que mi trabajo está siendo apreciado, está siendo recibido, que es una contribución que yo estoy haciendo. Entonces eso también nos ayuda a nosotros a bajar esos niveles de ansiedad. Entonces creo que se hace necesario que cada uno de nosotros podamos hacer desde donde nosotros nos sentamos más cómodos, donde nosotros nos sentamos mejor, bien sea al frente de un micrófono, de una cámara, viendo a algunas reuniones o simplemente nada más sentarnos a escuchar, ¿sí? Por ejemplo, yo, una de esas experiencias que yo tuve, que fue, bueno, acompañar en el censo, creo que mi aporte mejor fue sentarme con unas niñas a conversar con ellas, ¿no? Ella lo único que quería, la de la güera sobre todo, ella lo único que quería era ser escuchada. Inclusive una de ellas me decía, no, yo no quiero comida, no quiero juguetes, no quiero nada, yo lo que quiero es que aparezca mi mamá. Pero ella necesitaba decirlo. Entonces, hasta eso también es importante, ¿no? Escuchar a la gente que tiene cosas que decir, a la gente que está en esos espacios. Entonces, creo que esas dinámicas que se están haciendo de intercambios, de cuentos, allá en Petare, por ejemplo, se está haciendo una jornada de cuida al cuidador. Entonces, bueno, se están sentando, están conversando, están intercambiando, y yo creo que pues eso también ayuda un poco a liberar, a apaciguar y a fortalecernos para seguir ayudando a los otros que, bueno, están en esta situación.
1: Fíjese, ahorita mucha la gente se ha abocado claramente a los niños que se encuentran en los campamentos transitorios porque, como bien sabemos, han sido los más afectados. Uh-huh. Pero hay niños que todavía siguen teniendo sus hogares, gracias a Dios.
15: Gracias a Dios.
1: Pero que también se han visto afectados, tienen terrores nocturnos, uh-huh, tienen ansiedad, los ruidos fuertes los alteran. Y yo quisiera saber si ustedes también, como maestras muñequeras, sobre todo ahorita en el Día del Niño, que es este domingo, van a realizar también algo para estos niños que sí tienen su hogar y sí tienen a su familia completa, pero que también se han visto afectados de alguna manera por toda esta situación.
15: Claro, por supuesto. Mira, y de verdad que esta parte es fundamental y muy importante porque también son nuestros niños. También vivieron... Por ejemplo, fíjate, yo vivo en El Morro, allá en Petare. Eso es una torre que tiene 20 pisos. Uf. Y eso se movió de una manera que hay chamos que están así como que... Y entonces, bueno, con ellos también se está tratando de hacer algunas cosas. Por ejemplo, mi hijo juega, entrena fútbol. Y entonces, bueno, los he ido animando. Y eso pues también los ayuda a el deporte, todo lo que tenga que ver con el deporte, con la cultura, con el internet, todo lo que sea entretenimiento para liberar ese miedo, es importante acompañarlo. Y sí, estamos también allí organizando entre nosotros, nuestros vecinos, unas jornadas para nuestros chamos. Y bueno, ya ellos han estado con nosotros en nuestros talleres, pero bueno, a lo mejor vamos a ver cómo qué otros elementos podemos intercambiar allí, pero sí, se hace necesario también atender a nuestros niños de nuestras comunidades que están en su casa pero que también vivieron el sismo.
1: Sí.
15: O sea, gracias a Dios no se quedaron sin casa, pero todavía está eso. Inclusive yo iría mucho más allá, no solamente los niños, yo he visto hombres, adultos, inclusive hay un señor que dice, yo trabajo en la policía, pero no es igual enfrentarse sino haber vivido ahí. Y ese señor tiene un trauma todavía, me dice, no, bajar estas escaleras me da pánico.
1: Hay que darle
15: un conejito
1: de la esperanza para sí, que él señor pueda superar ese momento tan...
15: Exactamente.
1: Cuando les piden, los niños le piden juguetes, le piden animalitos, ¿cuáles son los animalitos que más le piden? Los muñequitos que más le piden o con los que más se sienten
15: identificados. Bueno, fíjate, ahí hay un tema que he escuchado, no me ha tocado a mí porque no, pero sí hay como reivindicamos nuestros héroes, ¿eh? Y no nuestros héroes. Entonces, uno de nuestros héroes ahorita son los perritos, ¿no? Y sobre todo Tsunami. Entonces los chamos, mira Tsunami. Y hasta los, sí, hasta los adultos también quieren que hagamos Tsunami. Estoy ahí también tratando de montar un prototipo. No he tenido chance porque, bueno, estos días nos ha tocado irnos para la calle. Y de verdad, uno llega a su casa y así como que nada, lo que quiere es dormir o descansar un rato. Pero sí, a los niños les gustan mucho los perritos. Los dinosaurios, los gaticos, parece mentira, pero los gatos le fascinan a los niños. Yo he elaborado, a los niños y a los adultos, yo he elaborado algunos gaticos y todo el mundo, inclusive anoche estaba haciendo uno y me dijo, mamá, ¿y ese gato para quién es?
1: ¿Qué será para mí?
15: Sí. No. Entonces, tenemos mucho trabajo que hacer, tenemos muchas cosas que hacer, necesitamos muchas manos. El día lunes va a haber una reunión allí en Petare con algunas artesanas, alguna gente interesada, Y bueno, vamos a hacer una planificación porque no solo el día domingo nos vamos a dedicar al trabajo para los, nuestros niños, sino que a lo largo de todos estos días, indistintamente de la fecha, vamos a estar acompañando y haciendo ese trabajo. Y mira, de verdad que me voy a llevar de ti esa... ¿cómo se llama eso? Esa intención de también trabajar con nuestros niños de nuestras comunidades, pues, porque bueno, es verdad, se hace muy necesario. Nuestros niños y niñas, inclusive he visto algunos niños que, ay, cuando va a empezar las clases, queremos ir para las clases, porque bueno, la gente también, los niños también quieren como que meterse en la otra realidad que ya venían teniendo antes, pero que bueno, sabemos que hay muchos colegios lesionados, he visto. Y cónchale, eso también le pega a nuestros chamos. Entonces, bueno, es importante sumar todas las manos, a todas las personas, a elaborar piezas para nuestras niñas y acompañarlos y aprender. Creo que esto nos sirve también que para que todos de una u otra forma aprendamos un oficio. Sí. Un oficio en donde podamos acompañar, sobre todo, fíjate tú, en estas situaciones.
1: Siento que, bueno, entre todo lo malo siempre hay que ver lo bueno. Sí. Y en este sentido se ha demostrado que la cultura, el arte, el deporte, estas cosas que también parecían tan sencillas y tan insignificantes, a uh-huh. lo mejor, se han vuelto muy significantes y se ha demostrado que es muy importante y muy vital.
15: Sí.
1: Y ese sentimiento de comunidad que se ha vuelto a ver, que ha renacido una vez más, que quizás la pandemia nos quitó, pero que ahora se está uniendo otra vez, es como lo bueno que nos deja todo lo malo, ¿no?
15: Sí, sí, sí, eso es muy interesante. Fíjate, yo no sé si has logrado ver una experiencia, claro, ha sido como muy mediática, una experiencia que tienen en Carabobo con la esposa del gobernador. Ella abrió el museo, porque bueno, ella ama ese museo, y ella abrió el museo y han colocado un poco de máquina y compañeras nuestras, artesanas muñequeras, allá está nuestra querida Carmencita, Xiomara, entre otras compañeras muñequeras muy queridas por nosotros, y están elaborando piezas, ¿no? Y metieron dos muñecos, fíjate tú, como el muñeco ha atrapado ahorita como... Está como que en el primer lugar, ¿no? Entonces hicieron dos piezas, dos muñecos, un varón y una hembra, Atenea y Amor, o algo así, creo que es Atenea, no me acuerdo, discúlpenme si me equivoco allí. Pero bueno, esas dos piezas están elaborándolas en todas las formas, muñecos de trapo, tejidos, bordados. Y bueno, hay un ejército de mujeres que van todos los días a ese gran taller que se hizo en ese museo. Y están elaborando una cantidad de muñecos que, bueno, que van a ser donados, me imagino que este fin de semana y todos los demás que vienen, a esta cantidad de niños. Pero es muchísimo, muchísimo. Entonces, fíjate tú cómo desde las instituciones, pues también han apostado a esta labor. Y bueno, por supuesto, como ya te decía, están también destacados allí los jugueteros y jugueteras en esta asociación que lleva el señor Agustín Cona, en conjunto con diversos jugueteros y jugueteras. Y bueno, hemos elaborado una cantidad de juguetes. Ayer inclusive se recibían cajas de Lara, Mérida, Táchira y el estado Miranda de juguetes que van a ser donadas.
1: Bueno, si usted no sabe cómo ayudar o todavía no ha sabido cómo ayudar, ¿qué puede hacer? Ir y comprar una bolsa de relleno sintético, sí, y donárselo a las muñequeras para que puedan seguir haciendo estos, sí, muñecos que son tan importantes y, como ya habían dicho, se han hecho necesarios en los campamentos transitorios, sobre todo, sí, en aquellos niños que lo han perdido todo y que quizás un muñeco sea algo que va a tener suyo, propio, de su persona, en un momento en que más lo necesitan. Karina, ¿cuál es tu mensaje para aquellos muñequeros y para aquellas personas que tienen el talento de coser y que todavía no se han unido a esta labor?
15: Bueno, el mensaje es que veamos a nuestro alrededor y que veamos que indistintamente de la situación, nosotros tenemos mucho que aportar. Entonces yo creo que se hace necesario que nosotros multipliquemos nuestros saberes y multipliquemos a más personas a conocer, a entender esta importante labor y que sigamos construyendo más piezas artesanales para nuestros niños, pero eso sí, con esos elementos de mucho amor, de cosas que los haga reflexionar, que los acompañen. Yo creo que tiene que, cada pieza que nosotros hagamos tiene que ir muy, muy cargada de mucho cariño, de mucho amor y de mucho significado para cada uno de los niños que van a recibir esto, de los niños y de los adultos también, porque invito que también atendamos a nuestros adultos. Ayer en alguna de estas jornadas donde hemos ido, los niños y los adultos se han sumado, o sea que esto no es ajeno a nadie, o sea, esta es una necesidad que debemos cubrir cada uno de nosotros que tenemos estos conocimientos y acompañar a nuestra gente que le hace falta.
1: Otra pregunta, con estos muñecos, ¿qué muñequitos pueden hacer por lo menos en casa? Los niños que están en casa, los padres que quizás no saben cómo entretener a sus hijos o que no han sabido cómo llegarles, ¿qué técnica pueden utilizar que sea fácil para que puedan realizar sus muñecos?
15: Mira, fíjate, hay muchísimas técnicas facilitas, ¿no? Una tiene que ver con los títeres, que se pueden hacer con las medias, y bueno, todos tenemos un retacito en la casa, tenemos pintura, podemos pintarle la carita y eso nos entretiene mucho. Podemos hacer también con tiras, bracitos, piernitas y bueno, con un redondito y le pintamos la carita, ahí ya puedes ir sacando una muñeca. Podemos hacer también estas almohaditas, que es un cuadradito, y allí pues dibujarle un rostro. Bueno, podemos hacer cualquier cantidad de cosas, lo importante es la imaginación. Y lo otro, que bueno, hay un arma que a mí no me gusta mucho, pero que bueno, que nos toca utilizar, que son los teléfonos, y ahí hay cualquier cantidad de tutoriales, hay cualquier cantidad de piezas que se pueden hacer, inclusive entre familias. Mira, tú cortas esto, tú lo coses, tú lo rellenas, y entre todos arman cualquier pieza que quieran hacer allí, hasta sus animalitos preferidos y todo eso.
1: ¿Cómo se desata la imaginación de los niños cuando tienen en la mano un muñequito de estos?
15: Mira,
1: un juguetito. ¿Cómo ese niño reacciona y qué personajes puede crear de solo una pieza hecha de trapito?
15: Mira, pueden crear cualquier cantidad de piezas. Fíjate, ayer con las muñequitas, ella, mira que sea, este es tu hermanita, este es tu mamá, este es tu papá, inclusive recrear a la familia. Pero más allá de eso, pues también recrear a la mascota o algún personaje que vea en las redes. Inclusive hay unos muñequitos que nada más son una pelotita y un palito.
1: Ok.
15: No me acuerdo cómo que se llama eso. Son como unos peluchitos. Bueno, y hay niños que les fascina y entonces es una cabecita así redonda y abajo tiene como un cuerpo, pero es recto. Y le colocan los ojos y los niños son felices, y arriba le colocas unos pelos, unas mechas así. Y los chamos, de verdad, mira, disfrutan con cosas muy sencillas, ¿no? Lo que tú decías, como algo tan sencillo que a lo mejor no era visto con aquella importancia como es el tema de la muñequería o el tema de la juguetería artesanal, los carritos, los gusanitos. Inclusive, fíjate tú, tú armas puras pelotitas y después las juntas y haces un gusanito, le colocas a unos ojos y ya ahí tienes un gusanito y los chamos, mira, gozan un imperio con eso, ¿no? Los pajaritos, los gallos, una gallina, y eso le llama muchísimo la atención a los chamos. Y fíjate, hay una figura que es muy facilita, que son los dos dinosaurios. Entonces con unas crestas, unos picos, tú los colocas allí y ya tienes un dinosaurio, inclusive hasta en la misma almohada tú la se la colocas una cresta aquí y ya ahí tienes un dinosaurio.
1: Una almohada saurio.
15: Sí, exactamente. Entonces, aquí lo importante es la imaginación. Aquí lo importante es la creatividad que podamos tener cada uno de nosotros para incorporar elementos nuevos. Fíjate, Mi labor fuerte es hacer muñecos, personajes históricos, ¿no? A Simón Bolívar, Francisco Miranda, Sucre y muñecas. Y bueno, me he atrevido a hacer estos conejos y de verdad han llamado mucho la atención y a la gente le ha gustado muchísimo. Muchísima gente pues han tenido sus su juguete, hasta mi nieta, mi conejito, y ella anda feliz con su conejo.
1: ¿Y qué? Porque usted tiene que hacer las muñecos para sus hijos, sus uh-huh. nietos, y para los que y va
15: a dar para todo el mundo.
1: Y para los vecinitos. Bueno, sí.
15: Mira, saludos a Luis Torres por allá, que está en sintonía, y dice: saludos, maestra Karina Rivas, qué bueno que podamos conocer a nivel nacional, hasta internacional, tu excelente trabajo que realiza con mucho cariño y con todo amor para nuestra cultura artesanal de nuestro país, Venezuela. Un abrazo. Eso es desde Petare, que nos están viendo, y bueno, por aquí mandaron hasta un video que nos están viendo.
1: Bueno, un saludo a toda la gente de Petare que se enlazó con nosotros en este programa, en esta parte de la programación especial de Venezuela Toda. Y bueno, llegamos al final de esta hora. Gracias, Karina, por compartir con nosotros un poco de tu labor y por compartir con todos aquellos que se han visto afectados un poco de tu cariño, de tu amor, de tu ADN, como tú bien decías, a través de estos peluchitos, de estos muñequitos, de estos Simoncitos. Entonces, bueno, desde aquí, desde Radio Nacional de Venezuela, te queremos agradecer y rehacer otra vez el llamado de que si quieren donar, dónenle a la señora Karina, relleno, para que pueda seguir realizando estos muñequitos apapachables.
15: Así es.
1: Bueno, nos despedimos agradeciéndole a la presidenta de la Radio Nacional de Venezuela, Isamar Jiménez. Salud. A quien nos acompañó en los controles, quien fue Víctor Mejías, y también Alexander El Pulpo Brazón. En el streaming, Oriana Figuera, en la asistencia de cabina, Vilmaris Mendoza, y quien nos acompañó por aquí detrás del micrófono, Cindy Bastidas Ortiz, certificado de locución 56.238, y la invitación es a que sigan sintonizando Radio Nacional de Venezuela y esta programación especial de Venezuela Renace Toda.
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19: Son las 9:57.
18: Venezuela está en el corazón de ustedes, pero nosotros sabemos que ustedes también están en nuestros corazones, porque en todo momento siempre hemos mantenido nuestros estrechos lazos de amistad, de cooperación y de hermandad. Así que, en nombre del gobierno, gracias. Haití, que envió 35 médicos, un hospital de campaña. Haití siempre estará con Venezuela y Venezuela siempre estará con Haití. Está marcado en nuestra historia. Y con ese compromiso de dónde venimos y de lo que somos, bueno, marcamos rumbo hacia el futuro.
6: Jorge Rodríguez, presidente de la Asamblea Nacional.
19: Las honorables diputadas y los honorables diputados que estén a favor de aprobar en primera discusión el proyecto de ley de régimen especial de arrendamiento de inmuebles destinados a vivienda, sírvanse a manifestarlo con la señal de costumbre. Queda aprobado por mayoría calificada evidente, aunque no es una ley orgánica, queda aprobada la ley. La Junta Directiva decide la conformación de una comisión especial conformada por las comisiones de Administración y Servicios y por la Comisión de Desarrollo Social. Esta comisión especial estará presidida por la diputada América Pérez, el primer vicepresidente será el diputado Pedro Carreño y la segunda vicepresidente será la diputada Alejandra Rodríguez.
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23: La comunidad de la parroquia Goaigoasa del municipio Puerto Cabello en el estado Carabobo, afectada por el doble sismo del pasado 24 de junio, recibió atención integral en materia de salud a través de una jornada casa por casa realizada por el programa 0800 Bigote. Para ampliar detalles, escuchemos declaraciones de Alexander Leal, autoridad única de salud regional.
24: Atendiendo las casas que fueron afectadas por el factor del el terremoto del 24 de junio, nos encontramos haciendo un despliegue en atención de salud primaria para atender a toda esta comunidad.
23: Jenny Serpa, residente de este sector, agregó que esta actividad fue oportuna en vista del incremento de casos de gripe en la población infantil.
25: Nos sentimos, verdad, estoy agradecido porque de verdad hay niños con gripe, tos y fiebre. O sea, el virus está como desatado. Nos sentimos, verdad, agradecidos con este apoyo del 0800 Bigote que está prestando el apoyo a esta comunidad.
23: Actividades similares también fueron efectuadas en la parroquia Patanemo del municipio costero, donde los habitantes fueron favorecidos con consultas de pediatría, geriatría, medicina general, medicina interna y vacunación. Para el Sistema Radio Nacional de Venezuela, reportó desde el estado Carabobo, Yamile Santa Cruz.
26: La solidaridad del pueblo de Turquía se hace presente en el estado La Guaira con la entrega de insumos para las familias afectadas por el doblete sísmico. Así lo informó el gobernador de la entidad, José Alejandro Terán.
27: Aquí están nuestros hermanos de Turquía, quienes han donado más de 200 carpas que fueron instaladas en este estacionamiento del aeropuerto y no se conformaron con eso, sino que su amor y su solidaridad ha sido constante, desde alimentos, herramientas de trabajo, pero hoy estamos recibiendo a una de las organizaciones de Turquía, quienes nos han entregado 659 kits de aseo personal, uno por cada familia de los habitantes de estas torres. Yo verdaderamente, en nombre del pueblo de la Guaira, le expreso mi profundo agradecimiento.
26: Terán detalló que van más de 24 campamentos transitorios instalados en La Guaira.
27: Estamos hablando de 10.350 personas que hasta ahora tenemos en 24 campamentos transitorios operativos, pero hay unas 4.300 personas que tenemos en estos campamentos que le hemos denominado itinerantes, que son campamentos que hemos hecho con carpas, que también tienen literas, colchones, pero que están ubicados adyacentes a los urbanismos donde las personas fueron afectadas en sus viviendas, pero que ya la segunda fase, que ha sido la comisión presidencial que los inspeccionó, determinó que pueden ser habitados porque están en luz amarillo una vez que se le hagan las reparaciones de mampostería.
26: Dietrich Eses, representante de la empresa turca IHH, destaca la solidaridad con Venezuela.
28: De diferentes acciones, pues estamos aquí por el terremoto para
0: ayudar al pueblo venezolano. Son mis hermanos, les queremos mucho a Venezuela y pueblo venezolano también. Y La Guaira es también una ciudad hermana de Gaziantep, por eso también para los turcos más importante estar aquí.

0: En trabajo conjunto con diversas agencias internacionales, la Agencia Bolivariana para Actividades Espaciales ha procesado más de 2.000 imágenes satelitales provenientes de plataformas ópticas y de radar, con las que se han generado unos 200 mapas de valor agregado, los cuales facilitan la toma de decisiones ante eventos sísmicos sobre la base de información precisa y actualizada. Luego del evento sísmico del pasado 24 de junio, la agencia activó protocolos de cooperación internacional para el monitoreo con aliados estratégicos y organismos internacionales, entre ellos la Carta Charter, lo que permitió la obtención de datos espaciales fundamentales para la ejecución de estudios técnicos pre y post evento. Así lo reseña el portal del Ministerio del Poder Popular para Ciencia y Tecnología. Actualmente, los equipos de la Agencia Bolivariana para Actividades Espaciales se encuentran desplegados en La Guaira para realizar labores de validación de campo. En este sentido, Adolfo Godoy, presidente de la BAE, brindó la siguiente información.
1: La Agencia Bolivariana para Actividades Espaciales, como un ente adscrito al Ministerio de Ciencia y Tecnología, desde el primer momento realizó las coordinaciones y gestiones necesarias para realizar el llamado a diferentes aliados y a través de los organismos también internacionales, en este caso la Carta Charter, activada conjuntamente con Protección Civil, para la generación de datos espaciales que nos permitieran realizar los estudios pre y post evento del terremoto ocurrido en el país. Una vez, bueno, generada una cantidad aproximada de 200 mapas de valor agregado y más de 2.000 imágenes satelitales de diferentes plataformas de la cooperación con otras agencias espaciales, nos encontramos en el estado de La Guaira, en una fase de campo de validaciones, conjuntamente con el resto de especialistas, investigadores, científicos de otras instituciones, que bueno, nos va a permitir entonces verificar que los datos que estemos manejando a nivel de cada una de las instituciones para la interpretación y su correcto uso.
0: Estas herramientas aportan información estratégica para la evaluación de las zonas afectadas, la planificación y la toma de decisiones, reafirmando el compromiso del gobierno bolivariano bajo el liderazgo de la presidenta Delcy Rodríguez de poner la ciencia y la tecnología al servicio de la vida, la seguridad y el bienestar del pueblo venezolano. Reportó para ustedes Cindy Bastías Ortiz, RNB Noticias.
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9: Bienvenidos a Venezuela Nutritiva por Radio, una programación especial de Radio Nacional de Venezuela. Hoy vamos a conversar sobre lactancia materna en situaciones de emergencia. Antes de comenzar nuestro programa especial de Radio Nacional de Venezuela, queremos saludar a Isbemar Jiménez, presidente del Sistema Radio Nacional de Venezuela, Alexander Brazón y Víctor Mejías en los controles, Oriana Figueroa en las redes sociales y Mari Mendoza, asistente de cabina. También queremos saludar muy especialmente a la Tropa Verde del Instituto Nacional de Nutrición, a nuestra presidenta Adriana Urdaneta y a toda la tropa del Ministerio del Poder Popular para la Alimentación, que está desplegada en todo el territorio nacional. Mi nombre es José Gregorio Hinojosa Mosqueda. Vamos a conversar hoy. Estamos esperando a una invitada especialista en la materia, nutricionista, también especialista en lactancia materna. Pero vamos a empezar a conversar sobre este proceso

0: de lo que es la lactancia materna, ¿no? Nosotros desde Radio Nacional de Venezuela, la señal que recorre la patria y la programación especial que estamos brindando el día de hoy para ustedes durante todos estos días, quisiéramos conversar sobre la importancia de mantener lo que es la lactancia materna exclusiva desde el nacimiento hasta los 6 meses y luego complementaria hasta los 2 años o más, y quisiéramos conversar sobre esta importante manera de alimentar a nuestros seres humanos, a nuestros seres queridos, a nuestros bebés, y cómo nosotros debemos prevalecer y preservar, conservar y promover esta manera de alimentar a nuestros bebés, ¿no? A nuestras niñas. También queríamos conversar sobre qué es el alimento más seguro que existe. No existe otro alimento más seguro. Queríamos también revisar esos procesos de cómo nosotros debemos actuar durante este espacio y cómo la lactancia materna puede ser ese medio donde en conexión con nuestro bebé, en conexión con nuestra bebé, podemos llegar a equilibrar todos estos sistemas hormonales, ¿no? que nos generan estos estrés postraumáticos después de todo lo que hemos vivido, no solamente si estás o no, si estuviste o no estuviste afectada directamente por el proceso de los movimientos telúricos que ocurrieron en nuestro país, sino que también todas estas personas que estamos, todos los venezolanos que estamos afectados por lo que significa, ¿no? Nuestros hermanos, nuestras hermanas de La Guaira, de Caracas, de todos los que estamos afectados, que también generan ese estrés, generan esa secreción de cortisol, de que genera esa estrés a nuestro organismo, y cómo la lactancia materna puede ayudarnos a nivelar esas herramientas y puede ser una herramienta no solamente de alimentar a nuestro bebé, sino también de calmar nuestro sistema nervioso también, o sea, ese calorcito que lleva hacia el bebé, hacia el alimento. También queremos conversar sobre una declaración conjunta que se realizó con la Mesa Técnica de Lactancia Materna sobre la alimentación lactante de la niña y el niño pequeño ante este tipo de emergencias con terremotos ocurridos acá en Venezuela, ¿no? Estos afectaron al Distrito Capital, al Estado de La Guaira, Miranda, Carabobo, Aragua, Yaracuy, Falcón, y el 26 de junio se generó una declaración conjunta con el Ministerio del Poder Popular para la Salud, el Instituto Nacional de Nutrición, la Fundación Nacional del Niño Simón y UNICEF. Recuerden que hace poco se reactivó esta mesa técnica con un esfuerzo mancomunado, con un esfuerzo sostenido para la promoción, protección de la lactancia materna, y nosotros queríamos conversar sobre estos mensajes claves, ¿no? Estos mensajes claves que son la declaración conjunta, voy a proceder a leerlo, que es proteger la alimentación de lactantes, niños y niñas pequeños, es una prioridad vital en respuesta de emergencias por los movimientos telúricos. Otro mensaje es: todos los sectores deben integrar acciones concretas de apoyo a la lactancia materna y alimentación adecuado en sus intervenciones. El otro mensaje que dicta esta declaración dice lo siguiente: la lactancia materna es una intervención que salva vidas y debe ser protegida, promovida y apoyada activamente en todos los albergues y servicios, campamentos transitorios, puntos de concentración, deben ser protegida, promovida y apoyada activamente. El uso de fórmulas infantiles solo debe hacerse bajo indicación clara, evaluación técnica y seguimiento, nunca mediante donaciones espontáneas y generalizadas. Esto es un punto bastante importante que me voy a repetirlo, porque a través de las redes sociales también se ha visto algunas cosas que bueno, que nosotros vamos a donar, esas iniciativas nacionales directas de donación de fórmulas. Sin embargo, esto solamente debe hacerse uso en momentos específicos. Voy a repetir lo que es: el uso de fórmulas infantiles solo debe hacerse bajo indicaciones claras, evaluación técnica y seguimiento. Nunca debe hacerse mediante donaciones espontáneas y generalizadas. El otro mensaje que recurre a esta declaración conjunta de la Mesa Técnica de la Lactancia Materna indica que se debe prohibir las donaciones no reguladas de fórmulas, teteros y chupones, y canalizar cualquier consulta a través del Instituto Nacional de Nutrición. Luego vamos a, cuando llegue nuestra invitada Rita, vamos a conversar más específicamente sobre por qué se debe prohibir el uso de teteros, chupones o mamilas. Eso tiene un porqué técnico, tiene un porqué que se debe realizar y se debe conversar más profundamente, ¿no? Otro mensaje que declara esta mesa técnica es: es obligatorio garantizar la alimentación complementaria segura y adecuada para niños y niñas menores desde los 6 meses a los 36 meses, junto con agua potable y condiciones de higiene. Otro mensaje que declara este conjunto de acciones que se realizó por la Mesa Técnica de Lactancia Materna de Venezuela es que las mujeres embarazadas y lactantes deben tener acceso prioritario a alimentos nutritivos, agua, salud y apoyo psicosocial. Otro mensaje que declara es que los actores de las respuestas se comprometen a coordinarse a través de la Mesa Técnica de Lactancia Materna y cumplir la normativa nacional y el Código Internacional de la comercialización de sucedáneos de leche materna. Recordemos que estos son los mensajes de la declaración conjunta de la Mesa Técnica de Lactancia Materna de Venezuela, que está junto con el Ministerio del Poder Popular para la Salud, el Instituto Nacional de Nutrición, la Fundación Nacional Niño Simón y UNICEF. Esta mesa técnica fue reactivada hace unas semanas, casi 2 meses ya, donde nosotros desde aquí, desde Venezuela Nutritiva por Radio y desde la programación especial y de Radio Nacional de Venezuela, aplaudimos y agradecemos esta reactivación de la mesa técnica. Y el día 26 de junio fue donde se realizó este mensaje en conjunto de la declaración conjunta de esta mesa técnica, ¿no? Nosotros hablábamos y conversamos que cuando llegue nuestra especialista Rita Balsa, que también es nutricionista, es experta en el área de lactancia materna, también forma parte muy repetidas veces del programa Tetas y Algo Más de nuestros hermanos del canal RBNB y Juvenil, que tenemos también un programa especializado en lactancia materna para la promoción y protección de esta práctica alimentaria, ¿no? Conversamos sobre la importancia de la lactancia materna ahorita durante este proceso. Bueno, se vieron afectados muchas madres en proceso de gestación, y hay otras que han podido realizar su parir pues durante los días siguientes, y es allí donde nosotros debemos recordar los beneficios de la lactancia materna para este proceso, ¿no? Lo primero, una de las cosas es que es el primer acto de seguridad y soberanía alimentaria, que además es nuestra primera vacuna, ¿no? Nosotros siempre decimos que es nuestra primera vacuna, ya que no solamente alimenta a nuestro bebé, sino que genera esos anticuerpos, genera esos niveles de equilibrio del organismo de nuestro bebé. También decimos que es nuestro primer acto de amor y soberanía alimentaria, porque no hay un acto más bonito que a nivel de alimentación que el nutrir a nuestro bebé con leche materna. Pero yo creo que no hay nadie más que yo estoy más agradecido que esté conmigo el día de hoy, como nuestra amiga Rita Balsa, que es nutricionista, ya llegó. Tú sabes que Caracas, cuando puede nos puede retrasar 5 minutos, pero no es necesario. Vamos a aprovechar durante estos tiempos que nos, estos minutos que nos quedan, Rita, darte la bienvenida a esta programación especial de Radio Nacional de Venezuela, La Señal que Recorre la Patria. Como sabes, el día de hoy vamos a hablar sobre la lactancia materna en tiempos de emergencia y cómo nosotros podemos utilizar la lactancia materna no solamente para alimentar a nuestro bebé, sino también para generar un proceso de estabilización de nuestro organismo, mental, tanto mental, psíquico, nervioso, y cómo ese proceso de acto de amor puede no solamente calmar al bebé, porque el bebé, bueno, quizás puede generar eso, pero la madre también, y el círculo que protege a la madre, que es la familia, la sociedad, ¿no? Entonces, bienvenido, Raíta, gracias por venir, por acudir al llamado de emergencia que nos corre.
1: Sí, hola, bueno, complacida de estar aquí. Buenos días a todos, un abrazo solidario a todos nuestros hermanos venezolanos. Estamos aquí, bueno, aportando un granito de arena con esta información valiosa, como lo es. ¿Qué hacer? ¿Qué hacen estas mamitas en este momento tan, uh-huh, tan duro que estamos pasando? ¿Cómo la lactancia materna una vez más nos va a poder ayudar en toda esta situación? Como siempre lo hemos dicho en nuestros programas, la leche materna es un alimento, además de ser el mejor alimento para los niños, porque le provee todos los nutrientes. Hemos dicho que es un alimento vivo, también es un alimento que lo va a, que en estos momentos les va a aportar todos esos elementos que lo van a proteger desde el punto de vista de la salud, porque va a ayudar a evitar la aparición de algunas enfermedades e infecciones, pero desde el punto de vista socioemocional, psicológico, también es una herramienta valiosa para la protección de los niños. Un niño que se siente nervioso, que se siente asustado, atemorizado por todo lo que estamos viviendo, cuando está en el regazo de su mamá y está recibiendo leche materna, no solamente se está alimentando, también se está protegiendo, se siente a salvo, se siente protegido por su mamá, y la mamá también siente esa tranquilidad de poder ayudar a su niño en un momento como este, dándole la calma que necesita, el amor y el alimento, por supuesto, y el alimento saludable.
0: Eso es sumamente importante porque, bueno, nosotros hemos recorrido milagros y milagros de lo que hemos podido ver de las actuaciones, bueno, en conjunto de estos rescatistas, ¿no? Y vimos un proceso, quería como que traer esa imagen acá para todos los que nos están escuchando a través de Radio Nacional de Venezuela y nuestra programación especial. Esa madre que logró alimentar a sus tres bebés, los hidrató, los mantuvo y mantuvo con vida, no solamente con vida del proceso de respirar, sino con vida de amor, ¿no? De amor. Que esa gotica de leche que lo que genera es amor. Ya nosotros tuvimos una versión anterior completamente diferente, pero también otra tragedia de una señora que mantuvo a su bebé flotando en nuestros mares del Mar Caribe, que lo mantuvo a punto de leche materna y el bebé logró sobrevivir. Este es otro caso donde tres niños lograron sobrevivir gracias a la lactancia materna. Y es solamente eso, ¿no? No solamente es el alimento, sino es esa conexión de amor, de energía, de compañía que genera la lactancia materna.
1: Y de protección. Es una protección emocional que sienten los niños porque están cerca de su madre. Cuando los niños están gestando, ¿cuál es el sonido que escuchan ellos? El sonido que ellos reconocen es el sonido de los latidos de su corazón, del corazón de la mamá, porque están cerquita. Cuando un niño asustado, atemorizado, va a los brazos de su mamá y está cerquita de su tetica alimentándose, pues también siente ese mismo sonido y le recuerda esa tranquilidad, le hace sentir en ese momento o en ese espacio donde estaba desarrollándose y creándose. Y estar cerca de su mamá les provee mucha seguridad. Fíjate que en ese caso de esas tres mamás, de esos tres niños con su mamá los alimentó gracias a la leche materna, pero también les dio seguridad, les dio apoyo, les dio esperanza. Eso, más que un acto de alimentación, es un acto de amor, es un acto hasta milagroso que ella haya podido resistir con sus tres niños. O sea, la fuerza que mueve el mundo es el amor. ¿Y qué más relacionado a eso, a la lactancia materna, que nosotros decimos el primer acto de soberanía alimentaria, pero es el primer acto de amor que una mamá le puede brindar a su hijo?
0: Es imposible no emocionarse, claro, con cuando uno toca este tema, bueno, todos estos temas, ¿no? Todos los temas relacionados con lo que estamos viviendo en esto, durante estos días, porque no solamente fue el momento, sino todo lo que acarrea y todo lo que se genera y se tiene que realizar y se tiene que buscar la manera de proteger esta práctica, porque bueno, Venezuela es el país de la región con más índice de prevalencia de la práctica de la lactancia materna. Eso es muy importante que todos los que nos están escuchando a través de Radio Nacional de Venezuela lo sepan y recordárselos que Venezuela es uno de los países de la región con mayor índice de prevalencia de lactancia materna en la práctica de esta lactancia materna, y es por eso también que tenemos esa relación. Pero y durante estos procesos de emergencia, ¿cómo nosotros, como quizás personas que estamos no directamente relacionados en el sitio, podemos apoyar y podemos prevalecer, y cómo podemos nosotros proteger y promover esa continuidad de ese proceso de lactar, ¿no? Como nosotros, hay unas recomendaciones que nosotros traemos, que hemos estado leyendo, por ejemplo, la declaración conjunta que hizo la Mesa Técnica de Lactancia Materna de Venezuela durante antes de que pudieras llegar, y hay algunas recomendaciones necesarias que quisiera que en el próximo corte lo conversamos, pero quisiera que cuando vayamos a identificar nuestra radio nos quedamos con ese mensaje. O sea, no solamente es que un alimento, sino es un acto de amor que no solamente protege al bebé, sino que protege a la madre también, porque esa entrega de amor, esa entrega de energía genera esa conexión,
1: esa,
0: ¿no?,
1: tranquilidad de saber que tú estás protegiendo a tu hijo.
0: Exactamente. Entonces, Rita y todos los que nos están escuchando a través de Radio Nacional de Venezuela, nuestra programación especial, vamos a identificar nuestra radio y al regreso continuamos con este programa especial.
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11: Son las 10:28.
9: Quiero agradecer al presidente Erdogan, a su gobierno y al pueblo de Turquía, que sé que desde el primer momento se han sensibilizado con este dolor que atacó a Venezuela con el doble terremoto. Pero aquí estamos viendo la mano amiga, la mano constructiva. Estamos en este campamento de la urbanización Brisa de Maiquetía con sus voceros, su gobernador, el alcalde, viendo justamente cómo recuperar las casas que ya se dijeron son habitables, que pueden volver la familia a sus casas. Y junto al Ministerio de Obras y el Plan Venezuela Renace, arreglando para que las personas vuelvan a sus hogares y agradeciendo la ayuda humanitaria de Turquía, porque lo que llegó en cargamento es para distribución para la gente que está en necesidad porque perdió su hogar, pero además quienes están en el dolor de haber perdido seres queridos.
11: Jorge Rodríguez, presidente de la Asamblea Nacional.
12: Estos no son tiempos para cerrar puertas. Estos no son tiempos para que la prepotencia aparezca. Estos son tiempos para tender las manos, para poner todo lo que seamos en nuestra condición de humanos, para poner toda nuestra humanidad, para cuidar a hermanas y hermanos. Creo que debemos alejarnos mucho de tantas tergiversaciones, porque hace daño a las mentes de la gente, porque genera un dolor sobre el dolor, por encima del dolor, cuando lo que deberíamos proporcionar es consuelo.
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0: Estamos de vuelta con la programación especial de Venezuela Renace Toda en Radio Nacional de Venezuela. Su servidor, José Gregorio Hinojosa, y nuestra invitada hermana Rita Balsa, que es nutricionista, especialista en lactancia materna. Estábamos conversando sobre la importancia de la prevalencia de la práctica de la lactancia materna, la protección y la promulgación de este acto, que no solamente es un acto que alimenta, un acto que nutre, sino un acto también que genera tranquilidad, genera amor, genera esa energía positiva necesaria en estos momentos. Y cómo nosotros, que a lo mejor usted está escuchando Radio Nacional de Venezuela y dice, ajá, pero ¿qué hago yo con esa información? Bueno, usted tiene que... su deber es proteger, promulgar y promover esa práctica, no solamente si estás afectado o no estás afectado, sino si todo este proceso también genera esa tranquilidad a la madre y al bebé y a todo el sistema de la familia, aunque no estés afectado directamente, ¿no? Porque... entendemos que este proceso no solamente, como lo decíamos en la parte anterior, genera un tema de alimentación a nuestro bebé, sino que genera esa conexión, esa protección de nuestra mamita a nuestro bebé, nuestra niña y a la familia. Conversamos también, Rita, que en la declaración conjunta que se hizo desde la mesa técnica hay unos puntos que ya lo veníamos conversando sobre, bueno, cómo nosotros debemos proteger, promover esa lactancia materna, y había uno en especial que es sobre la prohibición o el evitar el uso de mamila, chupones, teteros, y esa prohibición genera como que ese, bueno, pero ¿por qué? ¿Por qué debemos hacer eso, ¿no? ¿Por qué debemos evitar y tratar de que eso no se genere durante, sobre todo en los campamentos transitorios, sobre todo en estos procesos de los puntos de concentración, en estos sitios o específicamente en estos espacios donde tenemos personas afectadas, estos damnificados que están siendo atendidos, y por qué deberíamos prohibir y evitar ese uso de ese aplicativo de alimento?
1: Bueno, en el caso, por ejemplo, de los sucedáneos de leche materna, siempre hemos aclarado que el uso de fórmula debe ser bajo estricta prescripción, no darse de forma libre. En este caso, en los campamentos, el uso de, por ejemplo, el uso de fórmulas debe estar estrictamente organizado por la institución que está a cargo del campamento, por supuesto, de la mano con el Instituto Nacional de Nutrición. No es que lo estamos prohibiendo, porque sabemos que hay casos donde no hay otra opción que ofrecer fórmula a los niños para su alimentación. Uh-huh. Sin embargo, tiene que ser bajo ciertos criterios. En el caso de los teteros y de las tetinas, sí es muy importante. Lo que pasa es que decir la palabra prohibición a veces es como muy estricto. Porque cuando vamos a la realidad del campamento, nos encontramos con otra cosa. Porque encontramos a personas que están acostumbradas a hacerlos en sus casas, lamentablemente perdieron sus casas, y los campamentos ahora es lo que representan. Entonces, es una realidad con la que nosotros nos enfrentamos. Por supuesto, tratamos de educar a la mamá y orientarla para tratar de llevar la tarea en paz. Porque que tú estés acostumbrado a darle tetero a tu hijo y de la noche a la mañana te digan ya no, sí, y tu hijo es la manera que él está acostumbrado a percibirlo, no es una tarea fácil, pero es una tarea que podemos hacer con dedicación. ¿Por qué se prohíbe el uso de teteros en campamentos? Porque el tetero primero requiere para su esterilización agua, gas o electricidad, y muchas veces en algunos campamentos transitorios todavía no es posible contar con eso al 100%.
0: Uh-huh. Y para la esterilización del aplicativo, exacto, del tetero, exacto, de la mamila.
1: Exacto. Y el tetero, la tetina, representa un vehículo de transmisión de alguna infección porque quede mal esterilizado o porque simplemente la mamá le está dando, por ejemplo, el tetero y deja el tetero sin tapa y en esa tapa se pararon miles de moscas y dejaron el tetero afuera y el tetero se dañó y no se dan cuenta y le vuelven a dar el tetero al niño. Entonces,
0: igual que los chupones también, ¿no?
1: Exacto, exacto. Los chupones es lo mismo, se le cayó el chupón, no lo esterilizaron, el dedo dejó por allí. Entonces, son elementos, son utensilios que de alguna manera representan un riesgo mayor de infección o de transmisión, sí, de transmisión de algún microorganismo que esté presente allí. Entonces, esos son los elementos principales. También porque el uso del biberón interfiere con el éxito de la lactancia materna. Si un niño que está acostumbrado a recibir leche materna directo de su mamá va a un refugio y le introducen, por ejemplo, el tetero para alimentarlo, ofreciéndole fórmula u otro alimento, pues ese va a haber ahí una confusión de pezón y se va a interferir con el éxito de esa lactancia materna. Imaginemos que, o suponiendo en el caso de que sea lactancia materna exclusiva, uh-huh, menores de 6 meses, entonces voy a interferir con el éxito de esa lactancia materna. Y si es un niño más grande, que ya está en la alimentación complementaria, también voy a interferir con la continuación de esa lactancia materna que ya es complementada con otros alimentos. Entonces es un número de situaciones que pudieran de alguna manera interrumpir ese proceso, el riesgo de infecciones, el riesgo de no continuar con el éxito propio de la lactancia materna. Y por supuesto, ¿cuál es el fin último de este acuerdo? Por supuesto, promover, primero priorizar la alimentación de los niños lactantes y los niños menores. Y yo priorizo esa alimentación ofreciendo, por supuesto, principalmente leche materna, recordemos que la lactancia materna debe ser exclusiva hasta los 6 meses de edad y debe ser complementada con otros alimentos hasta los 2 años. Pero cuando decimos complementada es porque sigue siendo el principal alimento del niño la leche materna, solo que no logra cubrir todos los requerimientos que el niño requiere en esta edad y se complementan con otros alimentos. Entonces, el fin principal es garantizar una adecuada nutrición, una adecuada alimentación de estos niños. Y la leche materna juega un rol fundamental. Uh-huh. Es principalmente por eso el tema de esta regulación.
0: Sí, porque es que, yo también estoy en un campamento, entonces yo no es lo mismo que lo explique yo a que una persona también, mujer, que también es especialista, lo diga, ¿no? Nosotros, por ejemplo, en el campamento transitorio que yo estoy, no tenemos gestantes, no tenemos lactantes, sí tenemos personas de otras edades que están allí, pero cuando estamos haciendo la primera revisión, pues nosotros realizamos censo continuamente, habían personas de la comunidad que se acercan al campamento transitorio a alimentarse. No necesariamente tienen que estar pertenecer a las personas que están durmiendo, haciendo vida dentro del campamento, pero sí personas de la comunidad que van hacia el campamento transitorio a alimentarse. Y ahí logramos captar y hacer este trabajo, pues, con nuestra personas que estaban, había una mamita que estaba en proceso de lactancia y una mamita que está en proceso de gestación, que está a puntico de caramelo para parir, y conversamos sobre esto, ¿no? Conversamos sobre esta, y hicimos como que, bueno, aquí estamos las dos personas, y también se lo hicimos al frente de la comunidad para que lo entendieran, porque no es un proceso de mira, la mamita efectivamente estaba haciendo lactancia materna exclusiva, tiene 4 meses el bebé, y nosotros, bueno, le generábamos la alimentación especializada a esa mamita con mayor hidratación, le dábamos una dotación mayor de líquido, de agua, y una alimentación con mayor cantidad de vitaminas, de minerales, con mayor vegetales. Entonces teníamos como que esa adecuación hacia la mamita, ¿no? Así como también tenemos unos menús especializados, que es importante comentarlo también, aunque sale del tema de lactancia materna, para las personas con hipertensión, con diabetes, con alguna dietoterapia especializada, personas con TDA, con dentro del espectro autista, que también generan una dieta especializada, y esas personas están siendo atendidas dentro de los campamentos transitorios, que no solamente va hacia la mamá, ese proceso de lactancia no solamente va lo que la mamá genera con su proceso de lactancia, sino cómo se alimenta la madre. Perfecto. Durante este proceso, ¿no? Entonces, quisiera, Rita, para ver si nosotros podemos darle las herramientas que no solamente sirva a las madres que están en el campamento transitorio, sino que también sirva a las mamitas que están en su casa escuchando esto. ¿Cómo debe ser la alimentación de esa madre que está en proceso de lactancia o en proceso de gestación que pronto va a generar esa lactancia?
1: Claro, ya te voy a responder. Ajá. Pero creo que en el punto que estábamos, ajá, comentando, dejé como algo, okay, como en el aire para aclarar, sí, porque explicamos bien lo de los teteros, pero ¿qué hace la mamá que sí le daba tetero? Uh-huh. ¿Qué hace esa mamá, uh-huh, con ese niño que va a pedir su tetero? ¿Cuál es la idea? Que ese niño siga recibiendo su alimento, pero a través de vasos. Uh-huh. O sea, no es que el niño va de... Porque si es un niño, imaginemos que es un niño de 1 año y medio... que ya es un poquito más grande, pero está acostumbrado a tomarse su atol o su teterito, pues podemos seguirle dando, pero en vaso.
0: Claro.
1: Porque el vaso va a disminuir el riesgo de infección. O sea que no es que le estamos diciendo no le des más su tetero, no, sí. O sea, es su alimento, pero a través de otro utensilio como lo son los vasos.
0: Exactamente. Lo que debemos disminuir el uso es el uso de la mamila, claro, de la tetina, del chupón.
1: Exacto.
0: O sea, pero no el consumo de siendo después de los 6 meses, pues, complementaria.
1: Claro, o sea, mientras es un niño que esté alimentado con leche materna, si es fórmula, no tiene por qué darle fórmula. No debería, pero si estamos hablando de un niño un poco más grande que está acostumbrado a tomarse un atol, pero en tetero, pues uh-huh. ese niño también le podemos seguir dando su alimento, pero a través de vaso. Incluso el niño pequeño, si es una mamá que se extrae su lechita y se la deja porque tiene que salir a trabajar y se la va a dar un familiar, pues ese familiar le puede dar esa leche extraída a la mamá, al bebé, a través de un vasito, de una cucharita. Siempre que no se utilice, pues, el tetero propiamente como un vehículo para evitar la infección y para evitar esa confusión de pezón de la que hemos estado comentando, para, por supuesto, proteger la lactancia materna y garantizar el éxito de ella, pues la continuidad, sobre todo en estos momentos tan importantes.
0: Sí. Y proteger la lactancia materna no solamente es proteger al bebé, sino proteger a la madre.
1: A la madre,
0: exacto. Y ese proceso de alimentar a la madre viene con unas recomendaciones especiales.
1: Sí, correcto.
0: ¿Cuáles serían esas recomendaciones especiales que nosotros podemos explicar aquí y hablar en esta programación especial de Radio Nacional de Venezuela?
1: Primero, entender a la mamá. Es importante entender a la mamá como ser humano, como mamá, porque también estamos en un momento en que todas estamos agobiados. ¿Qué hago? ¿Qué siento? ¿Tengo miedo? ¿Qué hago con mi niño? O sea, es normal que todos estemos pasando por un momento así. Y si mami está tan angustiada, pues eso de alguna manera puede interferir en el proceso de lactancia. Entonces, ¿qué debe hacer mamita? Mamá debe estar primero calmada. Yo sé que no es tarea fácil, pero en la medida de lo posible, en ese momento que vas a alimentar a tu bebé, estar en un ambiente calmado, deja las noticias, deja el celular a un lado, enfócate en ese momento de paz y de tranquilidad que requiere tanto ella como su bebé. Entonces, empezando por allí, un momento de calma, de tranquilidad. La madre debe estar, además de esto, pues, por supuesto, en la medida de lo posible, tener una hidratación adecuada
0: okay.
1: y tener una alimentación adecuada. Yo sé que a veces, pues, con el corre-corre de los días, de lo que estamos viviendo, se nos olvida todo, se nos quita el hambre, porque estamos viviendo algo nuevo, algo desconocido, algo diferente, no sabemos qué va a pasar. Pero en la medida de lo posible, mamá debe garantizar para ella su alimentación, tratar de hacer sus 3 comidas diarias. Por supuesto, una comida siempre enfocada en nuestra filosofía de alimentación, que es la alimentación sana, sabrosa, segura y soberana, que ella tenga una alimentación correcta, porque de alguna manera, o sea, ella tiene que entender que ella, de su alimentación y de su estado de nutrición, va a depender la alimentación de su bebé, el estado de su bebé. Sabemos que la leche materna no se va a modificar de acuerdo al estado de nutricional de la mamá, a menos que estemos hablando de una desnutrición muy extrema. La calidad de la leche se va a garantizar dependiendo del, aunque la mamá no esté desde el punto de vista nutricional bien. Pero es importante que ella se mantenga saludable, que tenga una alimentación saludable para que esté bien. Si ella está bien, su bebé también va a estar bien.
0: Exactamente.
1: Entonces, apoyar a la mamá en la medida de lo posible para que mamá esté tranquila, para que mamá se alimente bien, para que mamá pueda hacer sus 3 comidas, esté en un ambiente adecuado. Yo sé que a veces es inevitable revisar las redes y las noticias. Está bien mantenerse informado, pero la sobreexposición a estas noticias muchas veces alteran a la mamá y alteran de alguna manera su estado emocional, y sabemos que eso afecta la producción de la leche materna, porque somos humanos, porque recordemos que también es un proceso hormonal y todo eso está ligado. Mi niño succiona y es una información que va a mi cerebro, y mi cerebro va a producir leche, pero si mi cerebro está conmovido ahorita por todo lo que está pasando, de alguna manera puede verse afectado.
0: Sí, allí, y bueno, como le comentábamos anteriormente, dentro de los campamentos transitorios hay como unos menús, no hay como no, hay unos especialistas del Instituto Nacional de Nutrición y del Comité de Alimentación especializados para atender a todas esas mamitas que están en proceso de gestación, en proceso de lactancia, de manera especial. Así como también se atiende a los adultos mayores, que también se atiende a las personas que tienen alguna afectación especial, que con una dietoterapia, que requiere una dietoterapia especial, las mamitas también forman parte de este proceso de alimentación especial. Y ese acompañamiento también a lo que no sería quizás un círculo por la cantidad, pero sí con esas charlas, con ese acompañamiento de... para poder mantener la promoción y la protección de esta práctica que para nosotros es a nivel alimentaria la más importante, ¿no? Sobre todo cuando se trata desde el nacimiento hasta los 6 meses. nosotros queríamos, a través de programación especial de Venezuela Nutritiva por Radio, llegar a este proceso y que los que nos están escuchando a través de Radio Nacional de Venezuela tengan como que esa confianza y esa porque siempre estamos como que acostumbrados a ver, mira, ya está pasando esto, y mira, ya está pasando esto, y mira, y falta esto, y mira, falta aquello, y ahora que viene. En el proceso de lactancia materna, de promoción de lactancia materna, se está generando esas atenciones especializadas en los campamentos transitorios que ha promovido todo el gobierno nacional, nuestra mandataria Elsie Rodríguez y toda esa unión que se ha generado a través de todas las instituciones de todos los estados, pero sobre todo de esta organización popular, de este poder popular organizado, que genera y que conoce bien sus espacios, ¿no? Que conoce bien qué familias están, cuáles son, cuántos niños son. O sea, entonces ese censo diario prácticamente que se realiza en los campamentos transitorios, que pueden variar muchas veces, hay días que hay más, hay días que hay menos, que van con sus familias, que regresan. Entonces, pero ese acompañamiento hacia esa mamita y hacia nuestros bebés siempre están allí, siempre están presentes y van a continuar, ¿no? Entonces, nuestro llamado desde esta programación especial de Radio Nacional de Venezuela es a eso, es a continuar este proceso que no solamente es cumplir con algo nutricionalmente correcto, sino con que este proceso de cumplir con ese latido del corazón, con ese calor que genera la lactancia, con ese acompañamiento, esa protección que debe tener la familia para que la mamita esté en un lugar seguro, en un lugar correcto, donde pueda sentirse a gusto a poder generar, a poder dar ese amor, ese acto de amor a través de la lactancia. Rita, también hablábamos sobre la importancia de la verificación del uso de fórmulas solamente en estrictos casos. O sea, que esos estrictos casos que nosotros lamentablemente en este tipo de situaciones quizás se generan, a lo mejor ausencias de madres, ausencias de personas que generan esa lactancia, pero también hay unos bancos de leche materna que se están generando y se están ampliando para ese proceso, ¿no? Entonces, es como la disminución de esa fórmula para la aplicación de la leche materna directamente o de manera indirecta, pero siempre con esa conciencia de mantener esa promoción de leche materna, ¿no? Nosotros también queríamos, no sé si quieres darnos como un mensaje que agarre todo ese enlace, ¿no? Desde que, ¿por qué debemos hacerlo? El pro de nuestra mamita, el pro de nuestro bebé y el pro de la comunidad y de los que nos están escuchando. Darle ese mensaje también de tranquilidad que se está haciendo algo.
1: Claro, en atención a las madres, como lo dices tú, tanto las mamitas que están en proceso de gestación como las mamás que están en periodo de lactancia, también en nosotros en los campamentos, además del apoyo de la alimentación, también hacemos un apoyo que es a través de la evaluación nutricional o el diagnóstico presuntivo que hacemos a través de la medición de la circunferencia del brazo izquierdo, que hacemos un diagnóstico presuntivo, y esas mamitas que por diagnóstico presuntivo resultan que están un poco más vulnerables, pues también son atendidas porque tienen una atención diferente. Además de la alimentación, son unas mamitas que entran dentro de nuestro programa y las atendemos a través de la entrega de nuestro kit de atención. Entonces, además de alimentación, también le damos ese tipo de atención, y es importante identificarla porque son casos donde son madres que están un poquito más vulnerables. Entonces, hay que hacer mayor énfasis en su protección, por decirlo de alguna manera, en su atención a nivel de los campamentos transitorios. El mensaje, por supuesto, principal es priorizar la alimentación de los niños, priorizarla en todas las edades, por supuesto los lactantes, los niños pequeños, a través de la leche materna, porque conocemos que la leche materna es un acto de amor, es un alimento vivo, porque es un alimento que le ofrece a mi niño o a los niños nutrientes vivos, que son estos nutrientes o que van a ayudar a estos anticuerpos para proteger a mi niño ante cualquier posible infección o enfermedades, más en un ambiente como por ejemplo el campamento, donde es un ambiente que se presta que todo el mundo están juntos pero no revueltos, ¿no?
0: Exacto, sí.
1: Y se han tratado de acondicionarlo de la mejor manera, pero siempre existe el riesgo, pues. Entonces es un ambiente, la lactancia materna ofrece al niño esta protección que ningún otro alimento en el mundo lo tiene, jamás. Además, mamita le transfiere parte de su microbiota a través de la leche materna. Y esta microbiota también va a ayudar a fortalecer ese sistema inmunológico, toda la parte digestiva del niño, ese eje intestino-cerebro. Entonces, va a ser tan grande la ayuda que mamá le va a dar a ese niño, lo va a calmar emocionalmente, se va a calmar ella emocionalmente, lo va a proteger desde todo punto de vista. Entonces, es maravilloso. Es la prioridad ofrecerle a mi niño leche materna. Cuando el niño empieza la alimentación complementaria, garantizar que siga siendo la leche materna el principal alimento y complemento con otros, pero no puedo abandonarla. Porque a veces dicen, ay, bueno, es que ya el niño está grande y no lo protege. No, aún hasta después de los 2 años, la leche materna sigue protegiendo al niño. La leche materna sigue ofreciéndole nutrientes. Y si tenemos un niño por ejemplo, le dio gripe en el campamento, la leche materna se va a modificar desde el punto de vista de su composición y va a proteger a ese niño, porque ella se modifica porque el niño está enfermo, entonces ella va a ajustarse a las condiciones fisiológicas de ese bebé. Entonces, hay que entender que en este momento es un aliado vital, es un aliado fundamental para garantizar la salud, la protección de ese bebé.
0: Y es por eso que nosotros desde Venezuela Nutritiva Radio, en programación especial de Radio Nacional de Venezuela, queríamos traerles a ustedes este tema tan importante en este proceso, en este momento. Queremos recordarles las redes sociales del Instituto Nacional de Nutrición, @INNBZLA, en TikTok, YouTube y en Facebook estamos como Instituto Nacional de Nutrición, nuestra página web www.inn.gov.be, nuestro número telefónico el 0412-249-0128. Gracias, Rita Balsa, por estar con nosotros, nutricionista, especialista en lactancia materna. Mi persona es José Gregorio Hinojosa, en programación especial con Radio Nacional de Venezuela. Queremos saludar a Isbemar Jiménez, presidente del Sistema Radio Nacional de Venezuela, todo el equipo de producción que está allí en los controles, radio y redes sociales, y el equipo de streaming. Muchísimas gracias. Hasta luego.
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26: Son las 10 y 58 minutos.
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28: Jorge Rodríguez, presidente de la Asamblea Nacional.
29: Yo estaba al lado de la presidenta Rodríguez la madrugada del 24 de junio y no hubo una llamada telefónica que no atendiera. No hubo una sola ayuda que no aceptara. Entraron todos. A ninguno se les negó la entrada si querían venir allí. Porque allí lo primero que vio quizás alguno de esos más de 6.000 rescatados no fue la cara de un presidente y de un jefe de Estado. Fue la cara de un rescatista, fue la cara de un perro rescatista. Y no vamos a estar que si cuántos edificios privados se cayeron en Carabaya. Porque eso es dolor igual. Esos son seres humanos, mujeres y hombres que perdieron vidas, seres queridos y duelen igual. Pero bueno, siempre estará el racismo y la discriminación de que lo feo y lo malo es la gran misión vivienda Venezuela, es las viviendas que se hicieron para los que no tenían nada. Vamos a estar muy atentos del mensaje brutal que nos ha mandado la naturaleza.
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34: Saludos, usuarios y usuarias de Radio Nacional de Venezuela. Nosotros vamos hoy con un nuevo espacio durante esta hora para analizar las noticias y hacer una revisión de la agenda informativa nacional con relación a la emergencia postsísmica en este operativo especial Venezuela Renace Toda. Estaremos a cargo de este programa en la presidencia de Radio Nacional de Venezuela, Isbemar Jiménez, en los controles Alexandre Brazón, en la asistencia de cabina Cristel Dos Santos y en el streaming Brian Díaz. Mi nombre es Pedro Ibáñez y estaré acompañándoles durante una hora haciendo análisis de las informaciones que están actualmente en agenda con relación a la emergencia. Ya podemos decir que son tareas post-sísmicas, es decir, posteriores a la emergencia. Ya a 3 semanas del doblete sísmico que afectó a los estados La Guaira, a Caracas, a Miranda y a Aragua. Tenemos información de la jornada que se han realizado en los estados que acabo de mencionar. Aquí tenemos una primera nota de la Agencia Venezolana de Noticias. Presidenta Rodríguez inspecciona edificaciones de Miranda atendidas por el Plan Venezuela Renace. La presidenta de la República, Delcy Rodríguez, recorrió este jueves las comunidades del municipio Plaza del estado Miranda, donde se ejecuta el Plan Venezuela Renace en aras de reconstruir y rehabilitar las edificaciones afectadas por los sismos del pasado 24 de junio. Se hizo una inspección a los bloques 17 y 18 de la comuna Trincheras de la Revolución en el sector Trapichito. La jefa de Estado constató las labores que realizan 105 trabajadores, 75 de ellos del Ministerio del Poder Popular para Obras Públicas, quienes en una primera fase ejecutan la demolición controlada y reconstrucción de los 64

para ya tomar acciones respecto a las estructuras de estas zonas densamente pobladas del estado Miranda, que presentaron la vulnerabilidad estructural como consecuencia del doblete sísmico. Estas son zonas que fueron resultado también del crecimiento urbano natural de las ciudades, lo que llaman la mancha urbana. Va abarcando, van creciendo y hay zonas de alta densidad. Por lo tanto, hay que, ahora vienen los procesos de estudio y de revisión para reconocer cómo es el lecho sísmico de estas zonas, por supuesto, pero se está atendiendo de una manera sistemática todo lo que es la rehabilitación del entorno para que las comunidades, los niños, niñas, adolescentes, hombres y mujeres que residen en estos espacios, en este eje Guarenas-Guatire, los valles del Tuy, estén protegidos y atendidos directamente por el Estado para la rehabilitación de sus viviendas, considerando que está el incidente, el susto, el trauma que puede dejar un doblete sísmico, pero también en los días posteriores, por supuesto, hay una serenidad que da el entorno. Cuando la persona ve su entorno restaurado, su casa restaurada, por supuesto que eso le da mucha más paz y tranquilidad. Y además está consciente del acompañamiento del Estado. Es una protección que ofrece el Estado en su deber, en sus obligaciones para con el pueblo. Por lo tanto, esto forma parte de todos los frentes que se han abierto para hacer una revisión, ¿no?, del mapa de riesgos que pudiera haber y la rehabilitación de viviendas. Es importante esta información para que conozcamos recién. Esto fue el día de ayer, me llegó esta información del Ministerio del Poder Popular para la planificación, y es que se está avanzando en la ejecución de un plan integral para el tratamiento de las cuencas hidrográficas afectadas por los dos sismos. Se están realizando labores preventivas, ¿no?, y el vicepresidente sectorial de planificación, Ricardo Menéndez, en una reunión de coordinación con los ministerios de ecosocialismo y para la atención de las aguas, explicó que estas labores responden a atender la contingencia y coordinar con todas estas instituciones para hacer un tratamiento de cada una de las cuencas hidrográficas, tanto en la parte baja, en la parte media, como en la parte alta, para verificar las afectaciones que pudieran surgir o que surgieron a razón de este doblete sísmico. Entonces se hacen en estas zonas, que es el punto que queremos analizar, se están haciendo sobrevuelos en helicópteros, con drones, para hacer un levantamiento. Esto se llama levantamiento aerofotogramétrico. Vamos a repetirlo, levantamiento aerofotogramétrico con drones. Por ejemplo, hoy están en La Guaira, en el sector Punta Care, Anare, se está haciendo esta tarea por parte del Ministerio para la Planificación. Estos levantamientos cartográficos son de precisión. Entonces, una aeronave, un helicóptero que hace sobrevuelo y las cámaras hacen el registro cenital para tener el trabajo de campo registrado y permitir identificar las áreas que requieren intervención inmediata. Esto sirve para tener el desarrollo de acciones preventivas que minimicen el riesgo ante futuros eventos naturales que puedan ocurrir. Estas acciones preventivas forman parte de una tarea de mantenimiento. Hay muchas trampas de sedimentos, remoción de materiales de gran tamaño, adecuación de desaceleradores y trabajo de intervención en los cursos de agua. Esas son parte de las labores. Ya, por supuesto, corresponderá precisar cómo se ejecuta este tipo de trabajo, ¿no? Mucho del nombre técnico pudiera también poner un velo sobre la acción. Entonces, sabemos ya que lo que es un levantamiento aerofotogramétrico son fotos hechas desde helicópteros para hacer levantamiento de la cartografía. Entonces, ya a partir de allí vienen una serie de acciones que son de carácter científico.

0: científico y técnico para vigilar estas cuencas hidrográficas que pertenecen a la región, incluyendo el Parque Nacional Guaraíra Repano, ¿no? Que también hubo un desplazamiento de masa vegetal de la corteza a razón del doblete sísmico. Y estas actividades, también es bueno que estas acciones están siempre haciéndose en acompañamiento por los consejos comunales y las comunas asentadas en estas zonas, para primero fortalecer la vigilancia, pero a su vez también entender que este es un proceso bastante dialéctico, porque no son unos técnicos que van únicamente a verificar y a actuar en función de su conocimiento, sino que toman en cuenta el conocimiento de las comunidades que allí se encuentran, que son las que conocen la topografía, conocen los fenómenos que se dan en el terreno y pueden informar mejor desde el punto de vista del estudio, de la observación, desde el punto de vista científico, para que no ocurran ningún tipo de eventos que sean consecuencia de los desplazamientos y que sean también no incurrir en la poca vigilancia, en la no prevención, ¿no? Y estos son procesos que también permitirán, a su vez, además de reducir riesgos, optimizar procesos de captación y potabilización de agua, ¿no? Es bastante positivo este tipo de acciones que se llevan. Además que, bueno, ciertamente, a razón de los sismos ocurren fenómenos. Ya nos habíamos informado sobre el volcán de lodo cerca de la isla de Trinidad, resultado del movimiento sísmico también del 24 de junio. Y ahí también, eso se informó ayer, esto lo Protección Civil Táchira lo informó, esto lo dijo el director de Protección Civil Táchira, Yesnardo Canal, quien atendiendo una denuncia que se hizo sobre una veta de carbón que se estaba haciendo eclosión allá en Táchira, bueno, se afloró y empezó a darse ahí se empezó a visibilizar una humareda y, por supuesto, generó toda una alarma. Esto es un suelo que tiene un manto carbonífero y, bueno, el carbón, el fenómeno se llama fuego de veta. Entonces, este tipo de incendio ocurre cuando la materia orgánica se expone al oxígeno y sale por alguna grieta del suelo esta combustión. Eso puede ser un fenómeno prolongado, pero no significa que haya algún tipo de no un volcán ni nada de estos fenómenos que, bueno, suelen también se suele relacionar una cosa con otra, pero realmente son fenómenos biológicos que ocurren y que estamos viendo para algunos por primera vez. Y por supuesto que siempre eso va a generar incertidumbre, pero tenemos la respuesta oportuna y la explicación. Ya los geólogos e ingenieros están haciendo las evaluaciones para conocer la profundidad de esta veta y se va a sofocar este incendio subterráneo en la medida de las posibilidades del terreno y de las acciones que se tomen. Pero no hay un peligro, y eso lo dejó muy claro Protección Civil Táchira, no hay un peligro de que haya incendio forestal en esa poligonal, porque es una zona que es árida, es de barro seco y no va a prender el follaje que porque precisamente es una zona un poco desértica por lo que se está informando acá. Entonces, bueno, eso es lo que vemos. En principio es la acción oportuna y además la información, porque lo importante en estos espacios es que estas instituciones informen. Y la labor de los medios de comunicación es informar este tipo de acciones para que nos documentemos y reflexionemos un poco también. O sea, es bueno conocer de qué se trata cada acción. Un término científico, estudiarlo, conocerlo. Los medios de comunicación tenemos la obligación de hacer potable, hacer digerible todo este tipo de términos que para muchas personas son términos totalmente nuevos. No todo el mundo tiene por qué suponer que las fotografías aéreas tienen un nombre bastante técnico, cuando uno pudiera decir que es una fotografía aérea. Entonces, eso es importante a nivel de la comunicación, hacer que el pueblo, que el ciudadano, la ciudadana, se informen de la manera más rápida, más comprensible, sobre todo en estos contextos donde los fenómenos geológicos afloran y hay mucha explicación técnica. Entonces, ya nos estamos enfrentando a una realidad que ahora es como un prisma nuevo que tenemos, y tenemos que ver a través de esos lentes, reconocer una realidad más allá de lo que normalmente vemos. O sea, ya tenemos que estar conscientes de la topografía de donde vivimos, la geografía del lugar, si estamos sobre una falla o no. Y hay una serie de elementos allí que es bueno que a través de campañas se pueda profundizar este conocimiento por el bienestar de todos los venezolanos y las venezolanas. Ahora vamos con otra información también relacionada con la supervisión de trabajos. Ya la presidenta estuvo allá en Miranda, estuvo también en Caraballeda. La presidenta recorrió la madrugada del jueves la región del estado de La Guaira, específicamente en Caraballeda, para verificar las labores de recuperación que personal del sector público y privado realizan en la zona, a dar apoyo a estos trabajadores que están actuando en la zona de Caraballeda. Está Protección Civil, la Fuerza Armada Nacional Bolivariana, y esto forma parte de los trabajos de recuperación de la región. O sea, es comprobar, en, como dice el latinazo, in situ, el avance de las obras de vialidad, de infraestructura, de estabilización, de remoción de escombros, puesto que ahora estamos conscientes de la morfología geológica de estas regiones y de las consecuencias reales y posibles que puede traer un sismo o un doblete sísmico. Es decir, estamos, como decía hace minutos, estamos conscientes ya de la magnitud del entorno, del comportamiento del suelo y de cuáles son las acciones que debemos tomar desde el hogar, pasando por la empresa, por la oficina, hasta ya lo que emana como política desde el Estado, para presentar cualquier tipo de solución inmediata al momento de una eventual emergencia sísmica, que esperemos no se repita, pero que debemos estar siempre preparados. Hay mucho material, esto es recurrente, este comentario que hacemos, pero hay mucho material que todavía circula en redes sociales. Se está dando este fenómeno. Estamos a 3 semanas del doblete sísmico y se empiezan a difundir videos de hace 3 semanas y se presentan con la fecha de... No es que se presenten con la fecha, lo que quiero decir, se están difundiendo 3 semanas después. Es decir, pareciera que estaban por ahí, los tomaron de nuevo para difundirlo, o simplemente no hallaron la oportunidad de difundirlo y empiezan a correr de nuevo. Entonces hay una sensación vicaria de dolor, porque entonces ya se vuelve a vivir la mala experiencia, pero desde el punto de vista vicario, o sea, desde el teléfono, desde la pantalla. Y resulta que cuando tú indagas, son contenidos de hace 3 semanas. Incluso hay algunos usuarios en redes sociales que lo difunden responsablemente diciendo esto fue hace 3 semanas, imágenes sensibles, etcétera, etcétera, pero igual lo estás presentando. Entonces hay un tema de contrastar eso que se ve a través de las pantallas con la realidad. Hay una insistencia en presentar eso como un fragmento de realidad. Bueno, sí fue parte de la realidad, pero también la realidad ha cambiado, y es que hay una atención dedicada, incansable además, porque esta supervisión que hizo la presidenta en Caraballeda se hizo en horas de la madrugada. Entonces hay un tema de una agenda bastante amplia y bastante, digamos, dedicada a la supervisión de estos espacios luego de 3 semanas del doblete sísmico. Y esa es lo que está en actualidad. Ya los videos de hace 3 semanas son videos de hace 3 semanas que tienen un valor documental, pero presentarlos como a destiempo, tiene también sus efectos. Así que, como les he dicho en otros momentos, si no es necesario compartir esa información, no la comparta. Recíbala en su WhatsApp, pero no la comparta. Y considere bien que es una información que tiene un valor documental, pero que ya es una información de algo que ocurrió hace 3 semanas y que estamos dentro de ese lapso de emergencia posísmica, pero no en una situación como la que hubo hace 3 semanas. Ahora tenemos información, esto fue publicado por el diario Últimas Noticias, 49% de las edificaciones evaluadas en La Guaira son habitables. La Comisión Presidencial ha evaluado 2.400 inmuebles tras el doblete sísmico. Esto lo informó el gobernador José Alejandro Terán. Se han realizado estas inspecciones en 2.400 viviendas y edificaciones, y de las cuales 49% se han declarado habitables. Explicó que estas inspecciones han permitido clasificar las edificaciones con el sistema de semáforos, y 49% obtuvo luz verde, 28% amarilla, que requieren reparaciones en mampostería, etc. Y está un 22% que está en semáforo rojo y que será sometido a nuevas evaluaciones para determinar si puede ser recuperado con reforzamientos estructurales o si será necesaria una reubicación definitiva de sus habitantes. Uno de los casos emblemáticos, dice esta nota, de la recuperación es Brisas de Maiquetía, donde comenzaron los trabajos de rehabilitación en 20 torres residenciales que concentran 600 apartamentos. Las obras beneficiarán a 659 familias, que equivale a 3.041 personas, que están permaneciendo fuera de sus hogares en campamentos temporales mientras se terminan estos trabajos. Esto es una información anunciada ya por el gobernador de Estado La Guaira. Hay muchos mitos con relación a esto, y entonces a nivel de opinión, alegremente o deliberadamente también puede ser, hay quienes se van por la opinión de que todo sismo destruye absolutamente el lugar donde ocurre, y se hace una creencia de que es inhabitable. Sin embargo, vimos allí, ya la cifra lo indica, 49% es habitable del total de lo que se estudió, y hay un 22% que tiene el semáforo en rojo. Por lo tanto, estamos seguros que esa habitabilidad va a incrementar, porque el porcentaje que se encuentra en amarillo, que es un 28%, por supuesto que luego que se haga la revisión exacta allí, se va el indicador, por naturaleza, va a correr de amarillo a verde. Así que ya tendríamos una actualización a futuro, que ya el gobernador la hará pública, sobre la actualización de la habitabilidad. Pero no hay ese dilema ahora que se ha tratado de impulsar de la inhabitabilidad. No estamos hablando en términos absolutos, precisamente porque, como venimos narrando, hay estudios técnicos, hay demostración de conocimiento y de capacidad hecha por venezolanos para hacer estos estudios y comprender la magnitud real del punto de vista científico, haciendo de estos espacios geográficos un objeto de estudio. Y esas observaciones, desde todo punto de vista técnico, nos aseguran un nivel de fiabilidad de los datos. Entonces no es este tema de que hay inhabitabilidad, porque además quienes corren esas ideas terminan afectando no solamente la serenidad de quienes continúan en La Guaira, sino que terminas afectando al gentilicio guaireño, a su cultura, a su arraigo, y ese tipo de opiniones hacen mucho daño, porque atacan incluso la historia del Estado de La Guaira, que es una historia bonita, independentista totalmente, de mucha historia de Venezuela yace allí, en esas costas. Es una historia viva, venir ahora a decir que es un sitio que va a quedar desierto es, por supuesto, una especie de difusión de maldad. Entonces, esto es importante entenderlo para que cuando se lea una noticia como la que estamos revisando, se comprenda la magnitud real. No es nada más entregar unas cifras, es comprender. Entonces ya sabemos que la mitad es habitable y hay un porcentaje de 28% de las edificaciones que están en etiqueta amarilla que van a ser sobre las cuales hará una revisión, y ya de ahí también eso ayudará a que más de la mitad, eso nos va a llevar a que más de la mitad de estos edificios sean habitables, y el porcentaje que queda para el traslado no es que sea esas personas sean trasladadas a otro estado, simplemente se van a reubicar, pero no significa que van a salir de su terruño. Eso también es importante, eso se ha aclarado mucho, y en la sesión de la Asamblea Nacional que se realizó el pasado martes se hizo énfasis en esto, en la intervención que tuvieron los diputados, el diputado Luis Augusto Romero, que hizo una intervención importante desde el sentimiento en su derecho a palabra, habló precisamente de eso, denunció ese tipo de maniobras de hacer querer ver que hay una especie de condena ya con relación a esta región, y no, se están tomando todas estas acciones que son necesarias para precisamente garantizarle a los guaireños y a las guaireñas, a los caraqueños y a las caraqueñas, que su estado de La Guaira renacerá. Bueno, con este comentario nosotros vamos a hacer una pausa y continuamos luego.
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10: Son las 11:28.
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10: Esto no son tiempos para cerrar puertas. Esto no son tiempos para que la prepotencia aparezca. Estos son tiempos para tender las manos, para poner todo lo que seamos en nuestra condición de humanos, para poner toda nuestra humanidad para cuidar a hermanas y hermanos. 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
0: Continuamos en esta segunda media hora de análisis de noticias en este operativo especial Venezuela renace toda. Mi nombre es Pedro Ibáñez y estoy acompañándoles para hacer una revisión de la actualidad informativa de Venezuela con relación a la emergencia sísmica luego del doblete sísmico o del doble terremoto del 24 de junio. Otra información importante que tenemos acá es de la Agencia Venezolana de Noticias. Venezuela y la Unión Europea evalúan la agenda de reconstrucción tras terremotos. La presidenta de la República, Delcy Rodríguez, sostuvo un encuentro oficial de trabajo con la comisaria europea de Preparación, Gestión de Crisis e Igualdad, Hadja Lahbib, con el objetivo de hacer seguimiento a las labores de asistencia internacional desplegadas en el país luego de los terremotos del pasado 24 de junio. La jefa de Estado transmitió el agradecimiento formal por parte del pueblo venezolano por la rápida activación del Mecanismo Europeo de Protección Civil, canal de emergencia que permitió la llegada oportuna de equipos especializados en búsqueda y salvamento en las zonas afectadas. Ambas autoridades evaluaron el esquema de apoyo técnico que el bloque europeo mantiene actualmente en la fase de reconstrucción de infraestructura y en atención directa a las familias damnificadas. También el gobierno de Venezuela otorgó la condecoración Héroe de Venezuela a los especialistas de rescate de la Unión Europea en reconocimiento a su labor de salvamento durante los días críticos de la contingencia. Esto es una demostración, en principio, de la capacidad y amplitud de diálogo que Venezuela tiene con el mundo desde una postura de soberanía y respeto mutuo para atender esta emergencia con el apoyo de alto nivel diplomático entre el gobierno y los representantes de la Unión Europea, de modo que esta agenda técnica y financiera de reconstrucción se lleve adelante siempre en términos de respeto mutuo y de soberanía. Recordemos que a razón del bloqueo económico y la política de medidas coercitivas unilaterales contra Venezuela, eso limitó el acceso del país al financiamiento internacional, por lo tanto también tiene su consecuencia en la adquisición de tecnología. Y este apoyo que nos llega de la Unión Europea, además de un tema financiero, un apoyo técnico, habla de que hay una apertura y que pudiéramos nosotros empezar a prever ya el fracaso de los intentos de aislamiento diplomático que hubo contra el país en estos últimos años, puesto que ya hay un evento que por fuerza precipitó o promovió el encuentro, el acercamiento de Venezuela y puso a prueba también todo el trabajo que Venezuela ha hecho durante años para sostener una visión de una diplomacia bolivariana de paz. Tanto que las acciones que estamos viendo son resultado también de este trabajo que ha sido sostenido durante años. Hay otra información también enmarcada en este apoyo internacional, que es que arribaron a La Guaira más de 96 toneladas de asistencia internacional, dos cargamentos procedentes de Estados Unidos para la atención de la contingencia luego del doblete sísmico, un vuelo que trajo 46 toneladas de insumos gestionados por la organización Samaritan Spurs, destinados al funcionamiento de un hospital de campaña que está establecido en el estado de La Guaira. Esta carga aérea trajo medicamentos, plantas eléctricas, insumos médicos, estructuras como carpas de atención y personal del sector salud para realizar el relevo al equipo que ya ha prestado servicio en estas 3 semanas luego de los sismos. Otra aeronave procedente de Miami descargó 50,5 toneladas de asistencia recolectadas por la agrupación Global Empowerment. Este lote de suministros está compuesto por piezas de vestimenta, agua potable, equipos de primeros auxilios, raciones de alimentos para ser distribuidos en las zonas afectadas. Estas operaciones forman parte de los mecanismos de asistencia internacional que venimos citando tras esta declaración de emergencia. Aquí han establecido unidades de atención médica temporales países como Japón, España, India y Brasil, en coordinación siempre con las autoridades venezolanas. Este arribo es importante para expresar la geopolítica solidaria y romper este cerco del que veníamos hablando. Es una reciprocidad entre los pueblos del mundo y son acciones que terminan compensando esas asimetrías que fueron impuestas a través de una política de medidas coercitivas unilaterales que además fue promovida por un sector extremista de venezolanos, quienes invocaron, insistieron, trabajaron y hicieron todo un lobby para que se diera esta política de sanciones. Puesto, bueno, ya lo que está ocurriendo va evidenciando cada vez más este fracaso. Ya creo que esa decíamos días atrás que esta política de sanciones ya tiene un matiz de anacronismo, puesto que por la vía del hecho Venezuela ha demostrado su apertura y hay esa geopolítica solidaria hacia el país. Y dentro de este mismo tema hay otra información que es Gobierno Nacional trabaja con organismos multilaterales para fortalecer plan de rescate de La Guaira. Esta es una información que la dio el ministro del Poder Popular de Atención de las Aguas, Carlos Mast, en su canal de Telegram. Este mensaje allí precisa que están trabajando en conjunto con el Fondo de las Naciones Unidas para la Infancia, UNICEF, y el Banco de Desarrollo de América Latina y el Caribe, la Corporación Andina de Fomento, la CAF, y compartió imágenes de las inspecciones realizadas junto a representantes de estos organismos en los espacios que forman parte de la infraestructura hídrica para mejorar los procesos de calidad del agua y garantizar una mejor y optimizada atención al pueblo del litoral central. Esto es un programa de asistencia social que va a fortalecer el plan rescate en el estado de La Guaira, en esos espacios afectados como la planta potabilizadora Naiguatá y la estación de bombeo Mamo. Son mesas de trabajo permanentes con estas agencias multilaterales de Naciones Unidas para optimizar este plan. Y bueno, aquí se integra la experiencia venezolana con los protocolos internacionales. De modo que esto se traduce en un término que usamos mucho, que es la resiliencia urbana, que es la resiliencia es la capacidad de reponerse, de salir adelante y de superar cualquier dificultad. Esa cualidad que los venezolanos la tenemos, la hemos puesto a prueba un montón de veces. Bueno, ahora se evidencia también desde este plano institucional, ¿no? Donde tenemos el aporte de organismos para que Venezuela soberanamente pueda sumarse a la capacitación y al desarrollo de soluciones en materia de agua. Y hay otra información también que llega de la región, y es que organismos, instituciones educativas, centros médicos y gremios comerciales de Panamá se incorporaron a la red de acopio de asistencia humanitaria coordinada por la delegación diplomática de Venezuela en este país, la sección consular que la lleva el cónsul Julio Chávez. Precisó que se movilizó una importante lote de donaciones materiales y de apoyo logístico por contingente de estudiantes del Instituto Justo Arosemena, personal sanitario del Hospital Santo Tomás y pequeños comerciantes independientes locales. Estos recursos forman parte de un plan integral para la reconstrucción de la infraestructura habitacional y comunitaria en las zonas que sufrieron el impacto del doblete sísmico. Esto llega a Venezuela, fue enviado, ya debe estar por llegar a Venezuela. La información se dio a conocer este jueves y son iniciativas del sector privado y social de Panamá en conjunción con la sección consular de la Embajada de Venezuela en Panamá. Importante información, muy valiosa, además, que bueno que tenga el aporte incluso de pequeños comerciantes de Panamá. Esto también es hasta dónde ha llegado, hasta dónde se ha expandido la diplomacia bolivariana de paz, que cosecha la solidaridad de los pueblos, más allá también de la solidaridad de los estados y de los organismos multilaterales. Estamos viendo que hay aportes que vienen de los pueblos hermanos y en verdad esto supera cualquier diferencia que a nivel coyuntural pudo haber o pueda haber. Esto es una demostración realmente de solidaridad. Ahora vamos con otra información también, es a propósito de que este domingo es el Día del Niño y la presidenta Rodríguez estuvo recorriendo los 107 campamentos transitorios para hacer una supervisión de toda la infraestructura y en un mensaje también que difundió en sus redes deja muy claro que cada espacio de los campamentos transitorios ha sido pensado y acondicionado para garantizar el bienestar de los más pequeños y de sus familias. Dice, la sonrisa, la inocencia y la alegría de nuestros niños y niñas son y continuarán siendo la fuerza que nos impulsa a avanzar y a seguir construyendo juntos la Venezuela que renace. Es importante esto. Hay 21.210 personas atendidas en los campamentos transitorios y lo que está demostrando, haciendo ver en este mensaje la presidenta es precisamente que hay una visión de todo punto de vista para el desenvolvimiento en el entorno de los campamentos temporales y está pensado también para que los niños estén cuidados, salvaguardados en su salud mental y física. Hay muchas actividades que se están realizando en estos campamentos. Allí el Ministerio de la Cultura está haciendo recitales de poesía, proyección de películas, actividades de artes escénicas y musicales, también elaboración de artesanía. Hay una serie de actividades para que los niños se sientan atendidos y también se distraigan sanamente de toda una situación que conllevó el desastre ya del doble terremoto. Entonces estamos hablando de una política, de una prioridad que se le da al niño que está contemplada en la ley y se le conoce como interés superior del niño. Siempre debe prevalecer el interés superior del niño en cualquier contexto. Por lo tanto, es importante la protección real que se da en estos campamentos de paz, de serenidad, de entretenimiento, de compartir, de cercanía, para que los niños y niñas y adolescentes se sientan acompañados luego de esta amarga experiencia que fue el doble terremoto del 24 de junio. Con este tema, precisamente, hablábamos de la habitabilidad de las viviendas y de todo lo que se está aplicando, del semáforo, la revisión que Protección Civil le corresponde hacer en todos los inmuebles para determinar cuál es su estatus y qué va a pasar con sus habitantes. Es importante también informar, la Asamblea Nacional instaló este jueves la Comisión para la Reforma de Leyes que tienen que ver con este tema habitacional. O sea, la comisión especial que la integran unas comisiones permanentes, la de Desarrollo Social Integral y la de Administración y Servicios. Esto lo hicieron para empezar a trabajar en función de las leyes contra la estafa inmobiliaria y la ley del régimen especial de arrendamiento de vivienda, que son proyectos que van a segunda discusión en el Parlamento, de modo que se agilice por la vía de las leyes, se legisle respecto a la solución que se vaya a dar a las personas damnificadas, personas, 17.000 personas que perdieron sus hogares luego del doble terremoto. Ahí estamos hablando ya de acompañamiento técnico, de acompañamiento humano, y además desde el punto de vista institucional, el Poder Legislativo se aboca también a la reforma de estas leyes que garanticen el bienestar. Y la palabra clave aquí es bienestar. Todas estas acciones que hemos venido desgranando en la agenda informativa, lo que nos plantean es que hay un interés evidente en el bienestar. Estas leyes que existen ya, por supuesto, están hechas en otro contexto y deben adaptarse o deben adaptar sus mecanismos a las consecuencias del doble terremoto, porque en su funcionamiento actual pudieran ralentizar la acción del Estado. Por lo tanto, deben ser reformadas para avanzar y para adecuarlas a la emergencia actual, pero también al futuro y a las condiciones ya del país, porque ya, como hemos dicho en otros momentos, debemos comprender, internalizar, asumir que somos un país sísmico. En ese sentido, toda acción y toda política debe ir impulsada dentro de este encuadre, para que tengamos mecanismos de prevención y de protección social. Así que bueno, esta comisión se instaló y va a comenzar a estudiar los capítulos, los artículos para la reforma de estos estamentos jurídicos y adaptarlos a las realidades de ordenamiento territorial que van a surgir a partir de ahora y de riesgo sísmico, que ya bueno, es una condición que tiene la geografía, la topografía venezolana. Bien, ahora tenemos otra información importante también relacionada con este hecho, y es que se habilitó un nuevo punto para el registro único de vivienda en los sectores prioritarios de La Guaira para acelerar el censo. De modo que, digamos, no se burocratice la asignación de recursos posterior a este doblete sísmico, sino que por la vía digital se centralizan los datos para garantizar, además de más rapidez en la asignación de la política, sea de traslado a campamentos, de viviendas, de todo lo que se implemente de manera contingente, más allá de la velocidad de acelerar y acortar caminos, estamos también garantizando, pues se nos garantiza que hay transparencia. De modo que este registro es gratuito, es universal y es auditable, en tanto que permite que el estudio sea pormenorizado y que se conozca realmente cuál es el tipo de solución adecuada a las personas que se han registrado hasta el momento. Esto hay un énfasis en La Guaira, que este mecanismo de registro está bastante desplegado, articulado en el estado de La Guaira. Ahí tenemos otra información, que fue instalado un encuentro académico sobre ambiente para definir estrategias tras sismo. Esto lo llevó el Ministerio para el Ecosocialismo, un primer encuentro académico sobre ambiente, donde participaron profesionales con más de 20 y 40 años de experiencia en esta materia, y se llevan adelante tareas de investigación y de aporte por parte de estos expertos. Aquí se reunieron incluso especialistas en cuencas, en sismología, en planificación y variables urbanas, para sistematizar todas las propuestas y avanzar hacia un segundo ciclo de encuentro, donde ya se incorporan movimientos ambientalistas y del poder popular, de manera que haya una materia de formación. Esto es importantísimo. Ahí el representante residente del Programa de las Naciones Unidas para el Desarrollo, Luis Francisco Taiz, definió la comunidad académica como un semillero de soluciones para acelerar la respuesta ante la emergencia. Esta palabra es clave, este término es clave, semillero de soluciones. Lo voy a describir desde el periodismo. El periodismo también que se tiene que fomentar es el periodismo de soluciones. El periodismo generalmente está concentrado en el acontecimiento, está concentrado en la reacción, en el análisis, y está bien porque ilustra, pero hay un periodismo de soluciones que es un tipo de periodismo que lleva ya muchos años impulsándose, donde se presenta la solución, se presenta la experiencia, y sobre esa base se aporta conocimiento para que la ciudadanía pueda tener un mayor nivel de toma de decisiones. Hay un malentendido. A veces se cree que el periodismo de soluciones es el periodismo de buenas noticias, es el periodismo de noticias positivas, institucionales, donde, digamos, se resalta la gestión o la labor. No, ese no es el periodismo de soluciones. El periodismo de soluciones tiene que ir al territorio, tiene que tomar la experiencia, tiene que tomar el problema, y sobre la base de ese marco desarrollar todos los géneros que existen en el periodismo: la crónica, el reportaje, la nota de profundidad, el testimonio, la entrevista. Y sobre esa base se conocen las experiencias que aporten a los lectores una visión de solución de algún problema que afecta a comunidades, y así otras comunidades, con este conocimiento, con este estado del arte, como dicen los académicos, de algún tipo de solución o de problemática, puedan llevar adelante proyectos también en sus áreas. Esto es importantísimo, porque conlleva a las organizaciones de base. Venezuela tiene una fortaleza en organizaciones de base, así que sería muy valioso que el periodismo, o que se tuviera en el país una línea de periodismo de soluciones para avanzar hacia allá y difundir los grandes logros que las comunidades en lo particular hacen en sus regiones, en sus espacios, y que eso se traslada al conocimiento del pueblo, de manera que puedan llevar adelante proyectos que estén enmarcados en el tipo de solución que se haya dado en una de las regiones del país, o en un pueblo, en una comunidad, en un barrio. Bien, ahora tenemos acá otra información, que es que la Cámara de la Construcción y la Corporación Andina de Fomento se incorporan al plan de despeje digno y seguro. Esto lo anunció el vicepresidente sectorial de Obras Públicas y Servicios, Juan José Ramírez. Anunció que el Banco de Desarrollo de América Latina y el Caribe y la Cámara de la Construcción se incorporan a este plan de despeje digno y seguro que realiza el gobierno nacional en el estado de La Guaira. Esto fue publicado en Instagram y señala que hubo una reunión de trabajo con representantes del Banco de Desarrollo de América Latina y el Caribe y la Cámara de la Construcción, donde se formalizó su incorporación a la segunda fase del plan de despeje digno, sumando capacidades técnicas. Ya en días anteriores, la Corporación Andina de Fomento y también la Cámara de la Construcción habían manifestado su interés en aportar e incluso presentaron propuestas, tanto que como sectores del país quieren sumarse a todas las soluciones que se vayan a dar, ¿no?, y que se estén dando. El despliegue digno y seguro está procesando en la actualidad 2 millones de toneladas de escombros a través de un despliegue que aborde incluso la disposición final todos estos escombros que han sido removidos. Y se hizo también una inspección al relleno sanitario de Santa Dubige, dice esta nota de la Agencia Venezolana de Noticias, donde se verificó el esquema de procesamiento, la clasificación y trituración de los trenes mecánicos y todo el sistema que se está dando para distribuir en 2 terrazas de 5 y 6 hectáreas de extensión este tipo de desechos. Gran parte de estos escombros también serán aprovechados para generar gravilla de fundición, que es un insumo que puede ser incorporado a la elaboración de nuevas viviendas. Bueno, estamos viendo ya aportes concretos para llevar adelante estas soluciones, y creo que esa es la palabra que nos va a dejar esta jornada, ¿no? La solución, empezar a solucionar. Tenemos otra información también del Colegio de Ingenieros, dio la cifra el presidente del colegio, Enzo Betancourt, de que hay 3.200 ingenieros ya desplegados integrando estas brigadas para evaluar las estructuras afectadas por los sismos. Ese es el número de ingenieros que están aplicando la metodología del semáforo. Y también hay estudiantes de los últimos semestres de ingeniería y arquitectura junto a los bomberos y a los funcionarios de Protección Civil para hacer este estudio. Y luego viene la fase de evaluación que está a cargo de patólogos estructurales para definir técnicamente si la obra es rehabilitada, será restaurada o será llevada a un proceso de demolición. Está previsto que a finales de julio ya haya un levantamiento con precisión de finalizar el levantamiento de datos bastante rápido. Y se está activando igual un plan preventivo para Anzoátegui, Sucre y Nueva Esparta, aunque ya no hubo daños causados por el doblete sísmico. Pero hay que prepararse para eventuales emergencias. Por lo tanto, esta es la tarea que está llevando el Colegio de Ingenieros. Anunció Betancourt también la articulación con las cámaras de la construcción inmobiliarias y los gobiernos regionales para iniciar estas evaluaciones. Esto es importantísimo porque nos da también información sobre este despliegue técnico, ¿no?, de estos patólogos estructurales que integran las brigadas de inspección, ya que va más allá de lo visible. Es la evaluación del daño que puede estar oculto en las fundaciones, en las vigas, y esto requiere una experticia con conocimiento. No basta solamente la inspección visual empírica. Hay que dejar esto también bajo observación de quienes tienen el conocimiento y la experticia para que el pueblo esté tranquilo y las personas en su residencia estén tranquilas. Estas inspecciones, recordamos, son totalmente gratuitas y forman parte de un servicio. Así que no, en principio, debe haber una identificación institucional de los ingenieros, y a su vez las comunidades deben tener muy claro que este tipo de inspecciones son gratuitas, tanto que la idea es que se vaya agilizando en el menor tiempo posible todo este levantamiento de datos para que pueda las personas estar serenas y poder sentirse en paz y fuera de riesgo en sus viviendas. Bueno, con esta información nosotros vamos a despedir esta hora de análisis de noticias dentro del operativo especial Venezuela Renace Toda. A cargo de este programa estuvieron en la presidencia del Sistema Radio Nacional de Venezuela Isbemar Jiménez, en los controles Alexander Brazón, en la asistencia de cabina Cristel Dos Santos y en el streaming Brian Díaz. Yo soy Pedro Ibáñez y fue un gusto haberlos acompañado en esta hora para compartir y transmitir el análisis de la actualidad informativa venezolana. Sigan escuchando Radio Nacional de Venezuela.
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17: Día de inspección de la ayuda humanitaria internacional. Venimos de agradecer al presidente Putin, a su gobierno y a su pueblo por la ayuda que llegó a Venezuela. Me siento conmovida porque estoy entre países del CARICOM, países de nuestro Caribe, quienes con gran esfuerzo, articulados por Guyana, todos los países han enviado ayuda a Venezuela. Quiero agradecer a los primeros ministros, al presidente Irfan Alí, a la primera ministra de Barbados, a la presidenta de Surinam, a la primera ministra de Trinidad y Tobago, de San Cristóbal y Nieves, de San Vicente y las Granadinas, el primer ministro de Belice. De verdad, de todo corazón, en nombre del pueblo venezolano, darle las gracias por este apoyo que están brindando hoy a nuestro país.
1: Jorge Rodríguez, presidente de la Asamblea Nacional.
18: Las honorables diputadas y los honorables diputados que estén a favor de aprobar en primera discusión el proyecto de ley de régimen especial de arrendamiento de inmuebles destinados a vivienda, sírvanse a manifestarlo con la señal de costumbre. Queda aprobado por mayoría calificada evidente, aunque no es una ley orgánica, queda aprobada la ley. La Junta Directiva decide la conformación de una comisión especial conformada por las comisiones de administración y servicio y por la Comisión de Desarrollo Social. Esta comisión especial estará presidida por la diputada América Pérez, el primer vicepresidente será el diputado Pedro Carreño y la segunda vicepresidente será la diputada Alejandra Rodríguez.
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9: De los escombros va a renacer la esperanza. De esos escombros, bueno, tendremos campos para el cultivo. De los escombros tendremos espacios para el emprendimiento, para el comercio. Pero saber qué es esto lo que nos permite. La Unión Nacional, que trabajemos en conjunción. Gobierno nacional, regional, local, la comunidad organizada.
5: Titulares.
10: Mandataria nacional sostuvo encuentro con Comisaria Europea de Preparación, Gestión de Crisis e Igualdad.
11: Presidenta Delcy Rodríguez se reunió con directora regional de la UNESCO.
10: Jefa de Estado recorrió comunidades mirandinas atendidas por el Plan Venezuela Renace.
11: Presidenta Delcy Rodríguez inspeccionó avances del Plan Despeje de Caraballeda.
10: Más de 30.000 efectivos y 2.200 rescatistas internacionales se mantienen desplegados.
11: Gobierno Nacional construye espacios dignos para garantizar bienestar familiar.
10: Levantamiento de cartografía digital continúa en La Guaira.
11: Ministerio de Salud activó cerco epidemiológico en el litoral.
10: 91% de los venezolanos considera que fin de las sanciones acelerará recuperación del país.
11: Organizaciones Panamericana y Mundial de la Salud brindan asesoría para fortalecer gestión de emergencias en Venezuela.
10: Trazos y sonrisas llevó la fotografía al campamento transitorio Marape El Piache.
11: Venezuela definió la selección de deportes acuáticos que competirá en los Juegos Centroamericanos.
10: Usuarias y usuarios de Radio Nacional de Venezuela, bienvenidos a la emisión meridiana de RNB Noticias, correspondiente a este viernes 17 de julio de 2026. RNB Noticias se transmite en todo el territorio por más de 100 señales, incluyendo nuestra Guayana Esequiba.
11: En la consola digital, Alexander Brazón. En la presentación de las noticias, Pedro Ibáñez y Marlin Dalila Cabaniel.
10: La presidenta de la República.
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10: La presidenta de la República Bolivariana de Venezuela, Delcy Rodríguez, sostuvo una reunión de alto nivel con la Comisaria Europea de Preparación, Gestión de Crisis e Igualdad, Hadja Labib, para revisar los avances de la cooperación desplegada tras los sismos del 24 de junio.
12: La jefa de Estado, Delcy Rodríguez, sostuvo un encuentro con la Comisaria Europea de Preparación, Gestión de Crisis e Igualdad, Hadja Labib, en la que evaluaron los avances de la cooperación activada tras los sismos, así como también conversaron sobre el acompañamiento que brindará la Unión Europea en la etapa de recuperación y construcción. A través de sus redes sociales, la jefa de Estado escribió: sostuvo una fructífera reunión con la Comisaria Europea de Igualdad, Preparación y Gestión de Crisis, Hadja Labib, en la que revisamos los avances de la cooperación desplegada tras los terremotos que afectaron a nuestro país. Expresé el agradecimiento de Venezuela por la oportuna activación del Mecanismo Europeo de Protección Civil, que permitió la movilización de

0: equipos de búsqueda y rescate en la fase de respuesta inmediata y conversamos sobre el acompañamiento que puede brindar la Unión Europea en la etapa de recuperación, fortaleciendo la coordinación técnica para la reconstrucción y la atención a las familias afectadas. Cabe destacar que durante el encuentro también trataron sobre la movilización inmediata de un contingente de 65 especialistas en búsqueda, salvamento y rescate técnico en estructuras colapsadas, quienes en reconocimiento a estas labores de salvamento en las zonas afectadas de la región costera, la presidenta de la República otorgó la condecoración Héroe de Venezuela a cada uno de los rescatistas de la Unión Europea. Con esta fructífera agenda técnica, ambas partes ratificaron su voluntad de coordinar esfuerzos humanitarios y fortalecer la cooperación internacional en momentos de contingencia. Les reportó Mayela Gil, RNB Noticias.
1: La mandataria Delcy Rodríguez se reunió con la directora regional de la UNESCO, Anne Maestre, para coordinar acciones conjuntas en la atención de los afectados por los terremotos del 24 de junio.
2: La presidenta de la República, Delcy Rodríguez, sostuvo una reunión con la directora de la Oficina Regional de Cultura de la Organización de las Naciones Unidas para la Educación, la Ciencia y la Cultura, Anne Lemaître, para coordinar acciones conjuntas con el fin de atender las afectaciones provocadas por el doblete sísmico del 24 de junio. El encuentro fue propicio para establecer una ruta técnica común para el diseño y formulación de un plan de ayuda integral que se ejecutará respetando la soberanía nacional y la legislación de Venezuela. Los objetivos prioritarios de esta alianza están centrados en garantizar la continuidad educativa y la reconstrucción escolar, trabajando de la mano con la vicepresidencia del socialismo territorial. Asimismo, la iniciativa incluye acuerdos fundamentales con el sector científico y ambiental, así como brindar asistencia especializada en campamentos transitorios. En el encuentro estuvieron presentes por el gobierno bolivariano, el viceministro para Europa y América del Norte, Oliver Blanco, el viceministro para temas multilaterales, Alexander Llanes, y el embajador de Venezuela ante la UNESCO, Ernesto Villegas. La funcionaria de la UNESCO llegó a nuestro país el pasado 13 de julio con el fin de desarrollar una agenda de trabajo con autoridades gubernamentales, el sector privado y diversos sectores de la sociedad civil. Informó Elianet Hernández, RNB Noticias.
3: La presidenta de la República, Delcy Rodríguez, recorrió el sector Trapichito de Guarenas para supervisar el inicio de los trabajos de rehabilitación del Plan Venezuela Renace.
4: Con el objetivo de supervisar los avances de las obras del Plan Venezuela Renace, la mandataria Delcy Rodríguez recorrió comunidades de Guarenas, Estado Miranda. La presidenta estuvo acompañada del gobernador de la entidad, Elio Serrano, junto a la presidenta del Plan, Jacqueline Farías, el jefe de la Comisión Presidencial para la Evaluación de Habitabilidad de Vivienda e Infraestructura, Francisco Garcés, el vicepresidente sectorial de Obras Públicas y Servicios, Juan José Ramírez, el alcalde Antonio Galdil, la vicepresidenta sectorial administrativa y de gobierno digital y del ministro del Poder Popular de Economía y Finanza, Anabel Pereira, y la ministra del Poder Popular para Hábitat y Vivienda, Paola Pacini. Los bloques 17 y 18 de la comuna Trinchera de la Revolución, en Trapichito, donde iniciaron los trabajos de rehabilitación para atender de manera inmediata a las familias afectadas por el doblete sísmico. El objetivo de estas obras de infraestructura es buscar devolver la seguridad y la estabilidad a las viviendas que sufrieron graves daños. De igual manera, las autoridades resaltaron el impacto social de estas labores y señalaron que la ejecución del plan representa la esperanza para las familias que perdieron sus viviendas, para los vecinos que vieron el derrumbe de su comunidad, para todos los venezolanos que necesitan creer que el renacer del país es posible. Vanessa Valdés, RNB Noticias.
1: La jefa de Estado, Delcy Rodríguez, inspeccionó durante la madrugada de este jueves 16 de julio las labores de reconstrucción en Caraballeda, Estado La Guaira.
5: El recorrido de supervisión se llevó a cabo con el objetivo de evaluar de primera mano los avances en el despeje de vías y la restauración de los servicios en las zonas afectadas de Caraballeda. Estas labores se ejecutan a través de un esfuerzo conjunto en el que participan de manera coordinada trabajadores del sector público y privado, efectivos de Protección Civil y miembros de la Fuerza Armada Nacional Bolivariana. Durante la jornada, la presidenta de la República Bolivariana de Venezuela, Delcy Rodríguez, destacó el esfuerzo de los equipos desplegados y señaló que todos los avances alcanzados en el terreno representan un paso firme hacia la recuperación total de la localidad, reafirmando el compromiso del Ejecutivo de superar este proceso mediante la unión de todos los sectores. Como parte de las acciones inmediatas para mitigar el impacto de la catástrofe, la mandataria anunció la activación de herramientas de rescate económico, entre las que destacan el financiamiento directo, donde destinan recursos y facilidades de crédito a los comercios y productores que sufrieron pérdidas materiales con el fin de reactivar la economía local a la brevedad. También bonos de contingencia, subsidios directos dirigidos a los hogares cuyos ingresos familiares se vieron gravemente comprometidos por el evento. De forma paralela a las obras de Caraballeda, Rodríguez informó el inicio del diseño de un plan maestro para el nuevo El Junquito. Este proyecto buscará redefinir las zonas de planificación urbana para potenciar sus capacidades turísticas, agrícolas, comerciales y productivas. Para el desarrollo de esta iniciativa se convocará a un concurso nacional de diseño urbano, abriendo el espacio para que especialistas, arquitectos e ingenieros de todo el país presenten propuestas técnicas que permitan levantar una localidad más fuerte, segura y próspera. Reportó para ustedes Gabriel Corredor, RNB Noticias.
3: El balance de atención en los campamentos transitorios para el 17 de julio de 2026 presentado por la Vicepresidencia Social indica 107 campamentos totales asignados, 25.707 en capacidad instalada y 21.235 personas en capacidad ocupada. El Ministerio de Obras Públicas y el Ministro de Energía Eléctrica indicaron que ya se ha recuperado el 96% del servicio eléctrico en el estado La Guaira.
6: El vicepresidente sectorial de Obras Públicas y Servicios, Juan José Ramírez, informó que cuadrillas técnicas han logrado recuperar el 96% de la demanda eléctrica del estado La Guaira.
7: Nos encontramos desplegados desde el estado La Guaira. La vicepresidencia de Obras Públicas y Servicios, Ministerio de Energía Eléctrica, Corpolex. Toda esta despliegue tiene que ver con la atención a los eventos sufridos durante el terremoto del 24 de junio. Hasta la fecha se ha recuperado el 96% de toda la demanda eléctrica del estado, permitiendo así energizar los circuitos prioritarios como son los hospitales, como son los centros de salud, puntos estratégicos que tienen que ver con campamentos temporales y la población en general que se está viendo ya beneficiada con la restitución de su servicio eléctrico. Pero es importante mencionar e informarle al país que este día 24 de junio también hubo una afectación muy importante al sistema eléctrico nacional.
6: Por su parte, el ministro del Poder Popular para la Energía Eléctrica, Rolando Alcalá, indicó que para compensar la pérdida de 600 megavatios tras el sismo del pasado 24 de junio, el Ejecutivo ha trazado una ruta de acción denominada los tres hitos del mes.
8: Puedo destacar tres hitos importantes que vamos a lograr durante este mes. Uno es la incorporación de Termozulia 1. Lograríamos un aporte de 150 megavatios para este estado. Una máquina en la central hidroeléctrica de San Agatón serían 150 megavatios más para la región de los Andes. La incorporación de una de las máquinas de Termo Carabobo para aportar 150 megavatios en la región central, buscando recuperar esos 600 megavatios que están limitados al momento tras los dos sismos que se presentaron el 24 de julio. Estamos trabajando arduamente 24 horas para seguir recuperando la estabilidad, la continuidad y confiabilidad del sistema eléctrico nacional.
6: Finalmente, el ministro Rolando Alcalá destacó que el gobierno nacional mantiene desplegado a equipos de trabajo de manera permanente para atender las incidencias ocasionadas por la emergencia, con el objetivo de brindar respuesta efectiva y garantizar el bienestar de las comunidades, reafirmando la solidaridad y compromiso que caracteriza al Estado venezolano ante esta situación inesperada. Reportó Wilmer García, RNB Noticias.
1: El 49% de las 2.400 viviendas y edificaciones en el estado La Guaira han sido inspeccionadas.
9: Más del 49% de los edificios evaluados en el estado La Guaira por la Comisión Presidencial para la Evaluación de la Habitabilidad y la Infraestructura se encuentran habitables. Así lo informó José Alejandro Terán, gobernador del estado La Guaira.
10: De que más de 2.400 edificaciones, viviendas que han sido verificadas por la Comisión Presidencial, cerca del 50%, el 49% para ser específica, han sido evaluados bajo condiciones de habitabilidad con luz verde. De 2.400 que hasta ahora lleva la Comisión Presidencial en La Guaira, un 28% con el semáforo amarillo y un 24% aproximadamente, 22% con el semáforo rojo, que son las que están haciéndole segundas evaluaciones para ver bajo qué metodología podría ver si se pueden salvar con reforzamientos estructurales o sencillamente van a ser reubicadas la familia.
9: Hasta la fecha van más de 13 sectores en proceso de rehabilitación, detalló el gobernador de La Guaira.
10: El Plan Venezuela Renace está atendiendo ya 13 sectores de manera simultánea, así como este en el estado de La Guaira. Puede decir por encimita lo que tiene que ver con el sector de la comunidad de La Lucha, ubicado en el barrio Urimare. Arrancamos hoy en el sector, el urbanismo Piar, comunidad Piar, también ubicado en el sector Urimare, en la urbanización César Nieve, ubicada en la parroquia Catialamar, así como también estamos iniciando labores en el sector La Azulé, específicamente la urbanización Romulo Gallego, y arriba en la urbanización Marapa Marina. Igualmente ya habíamos arrancado en la parroquia Carlos Azulé, en la urbanización Ana Victoria Campo, donde 9 edificios están siendo atendidos.
9: Las labores de rescate y búsquedas se mantienen activas, informó Terán.
10: Aún continuamos recuperando personas, en este caso en los últimos días hemos recuperado muchas personas fallecidas, pero aún así con la tristeza en el alma, con sus familiares les hemos podido identificar, le estamos dando cristiana sepultura, bueno, y paz a las familias que han encontrado afortunadamente a sus familiares. Nosotros seguimos trabajando la emergencia en la recuperación rumbo al renacimiento de La Guaira.
9: Para el Sistema Radio Nacional de Venezuela, reportó desde el estado La Guaira, Luis Ortega.
3: Más de 30.000 efectivos, rescatistas y voluntarios continúan desplegados en las zonas de desastre tras los devastadores sismos del pasado 24 de junio.
4: A casi un mes de los 2 devastadores terremotos del pasado 24 de junio, el Gobierno Nacional presentó el balance oficial actualizado, difundido por el presidente de la Asamblea Nacional, Jorge Rodríguez. Las cifras de víctimas fatales ha ascendido a 4.930 personas, mientras que el número de heridos y lesionados se ha estabilizado en 16.740. El país continúa en alerta y bajo monitoreo constante, debido al registro de 1.308 réplicas que ha provocado extensos daños en 7 entidades de la nación, siendo el estado La Guaira la zona más afectada por el impacto telúrico. Frente a esta emergencia, el esfuerzo del salvamento y asistencia médica no se detienen en las zonas de desastre. Un contingente de 30.989 efectivos nacionales permanecen desplegado en las áreas más críticas, trabajando hombro a hombro con 2.278 rescatistas internacionales y una sólida red de más de 35.745 voluntarios. Gracias a este despliegue de cooperación humana, se mantiene el registro de 6.462 personas rescatadas con vida y se ha logrado brindar atención médica oportuna a 35.785 pacientes desde el primer día de la contingencia. La prioridad de las operaciones también se centra en el soporte social y la infraestructura para las familias afectadas. Hasta la fecha, se ha atendido a 128.324 familias en todo el territorio nacional, de las cuales 20.857 se encuentran refugiadas en 107 campamentos transitorios. Para garantizar su continuidad, las autoridades han distribuido más de 10.000 toneladas de alimentos y más de 26.7 millones de litros de agua potable, una labor crucial considerando que 17.907 personas quedaron sin vivienda tras el colapso total de 190 edificaciones y los daños parciales reportados. Vanessa Valdés, RNB Noticias.
1: La Comisión Presidencial de Habitabilidad y Estado Mayor para Campamentos Transitorios, presidida por el diputado Jorge Rodríguez, inspeccionó los avances en la construcción de nuevos campamentos temporales en Ciudad Caribia.
5: A través de un mensaje en su canal oficial de Telegram, la Comisión Presidencial de Habitabilidad y el Estado Mayor para Campamentos Transitorios, presidida por el presidente de la Asamblea Nacional, Jorge Rodríguez, informó que los trabajos en los campamentos transitorios avanzan a paso acelerado. Mediante un material audiovisual, el Parlamento mostró el progreso de las obras en Ciudad Caribia, diseñadas para ofrecer una atención integral a los ciudadanos durante su proceso de reubicación. El proyecto contempla el levantamiento de una infraestructura completa que incluye viviendas temporales y áreas comunes, una edificación de módulos habitacionales, comedor popular y gimnasio, servicios básicos, instalación de tuberías para agua potable y aguas servidas, así como equipamiento del sistema eléctrico, además de espacios deportivos y de esparcimiento, construcción de una cancha de fútbol, áreas recreativas y áreas verdes. Todo esto como parte de un plan de atención social y de infraestructura para dar respuesta habitacional inmediata a las personas afectadas. A continuación, el material audiovisual.
11: A las familias afectadas.
12: Primero se rescató vida, ahora vamos a rescatar almas. Vamos a estar en todos esos centros de acopio donde vamos a estar en estos campamentos donde están muchas familias afectadas, llevar felicidad a todas estas personas afectadas, ir a todos estos campamentos. Entonces tenemos bastantes actividades para hacer y darle felicidad a todos estos niños con todos los perros, no nada más Tsunami. Está la abuela de Tsunami, que está conmigo, que es Capuy. También está Penny, que es una perrita rescatada. Ocán, que es uno de los perros rescatistas del grupo Casares Cid. También Hochi, que es un oso, es un perro grandísimo, pero muy cariñoso. Y vamos a hacer ese contacto con todos los niños.
11: Este binomio ve el futuro con optimismo. Tsunami no se retira, se transforma en un maestro.
13: Tsunami se va a mantener entrenando como toda la vida hasta que una condición física diga ya la edad.
3: Con el objetivo de modernizar la planificación del territorio, gestionar riesgos socioambientales y optimizar el diseño de políticas públicas mediante el uso de datos georreferenciados de alta precisión en el estado La Guaira, continúa el levantamiento de información cartográfica digital.
0: El vicepresidente sectorial de planificación, Ricardo Menéndez, señaló que en el estado La Guaira se continúa con el levantamiento de la cartografía digital. Explicó que este plan permitirá, entre otros aspectos, conocer en detalle los cursos de agua en esa región costera.
14: En este caso, en el estado La Guaira se está previendo lo que es una cartografía digital a escala 1000 en términos de los niveles de detalle que se van a requerir para distintas obras y una cobertura general a 2500. Esto va a permitir tener toda la unidad desde el punto de vista territorial, desde la Salina hasta los Caracas y por supuesto con un detalle especial en cada uno de los cursos de agua que ahí se plantean.
0: Menéndez aseguró que este plan de cartografía digital permitirá que tanto los organismos del Estado como a todos los que se sumen a la labor de recuperación, planificación y reconstrucción de La Guaira contar con los datos actualizados de toda la región y así atender de manera eficaz las necesidades habitacionales de los afectados por los eventos sísmicos.
14: El Ministerio de Transporte podrá generarlo como un insumo base desde el punto de vista de trabajo, lo que corresponde al Ministerio de Agua, lo que corresponde al Ministerio de Ecosocialismo, es decir, la sincronización y la optimización de los recursos. Es muy importante que también aquellos organismos internacionales que puedan estar colaborando, como es el caso del Sistema de Naciones Unidas, o lo que corresponda a cualquier otra iniciativa que se conciba en función de este trabajo que se ven abocando, es el momento de sumar precisamente todos y por eso va a estar disponible absolutamente para todo lo que se aboque en función de la visión de las distintas fases desde el punto de vista del trabajo en el estado La Guaira.
0: El vicepresidente sectorial de planificación, Ricardo Menéndez, reiteró que este plan de cartografía permitirá unificar la información territorial para fortalecer lo que es la ejecución de las obras, optimizar los recursos del Estado y reforzar la protección de la población tras los terremotos del pasado 24 de junio. Les reportó Mayela Gil, RNB Noticias.
1: El Ministerio para la Salud activó un cerco epidemiológico en el estado La Guaira a fin de prevenir brotes de enfermedades y garantizar la seguridad sanitaria.
15: Más de 1.200 profesionales de la salud fueron movilizados al estado La Guaira con la tarea de diagnosticar, atender y vigilar posibles patologías post-terremotos que pudieran desarrollarse tanto en las comunidades vulnerables como en los campamentos transitorios habilitados. Las brigadas de control epidemiológico y vigilancia priorizan los campamentos transitorios, pero el plan también incluye las comunidades en general. El contingente está conformado por médicos, enfermeras, epidemiólogos y vacunadoras. El personal realiza inmunización, diagnóstico y tratamiento preventivo para controlar posibles patologías. Natalie González, RNF Noticias.
3: Datos publicados por la firma Interlaces destacan que el 91% de los ciudadanos considera indispensable eliminar las sanciones económicas.
16: Una encuesta de la consultora Interlaces arrojó que el 91% de la población venezolana ve necesario suspender las sanciones financieras. Esta percepción surge con la necesidad de superar los daños causados por los movimientos telúricos del pasado mes de junio. La investigación de campo se basó en 900 encuestas nacionales con un margen de error de 3.5%. En contraste, el rechazo a esta medida apenas alcanza el 6%, dejando un mínimo de 3% de participantes que prefirieron no opinar. Por otra parte, la investigación arrojó que el 93% de los venezolanos consultados se manifestaron de acuerdo con la cancelación de todas las medidas coercitivas impuestas contra la patria. Reportó para ustedes Xiolimar Márquez, RNV Noticias.
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1: La Organización Panamericana de la Salud y la Organización Mundial de la Salud brindan asesoría a Venezuela tras la emergencia derivada de los recientes eventos sísmicos.
15: El Ministerio del Poder Popular para la Salud y el Instituto Venezolano de los Seguros Sociales instalaron una mesa de trabajo que contará con la asesoría técnica de especialistas en gestión de emergencias de la Organización Panamericana de la Salud y la Organización Mundial de la Salud. El objetivo central de la jornada es fortalecer la asistencia inmediata y efectiva para todas las familias afectadas por el fuerte doblete sísmico ocurrido el pasado 24 de junio. Para ello, se busca alinear los protocolos y estructuras internas venezolanas con las directrices recomendadas por los organismos internacionales. Las directrices de la OPS y de la OMS se centran en el despliegue de estrategias para brindar asistencia rápida y coordinada en las zonas impactadas y el ajuste técnico de los esquemas organizativos para asegurar que la capacidad de respuesta del Sistema Público Nacional de Salud sea contundente, ágil y eficiente. Asimismo, se plantea la evaluación de las actuales dinámicas de trabajo para garantizar que cada recurso y esfuerzo llegue oportunamente a quienes más lo necesitan, con el fin de asegurar el derecho humano a la salud. Cambiamos de escenario y es que autoridades de la República Popular China llevan a cabo esfuerzos para facilitar las labores de asistencia y reconstrucción en la región de Guangxi, azotada desde la semana pasada por las fuertes tormentas que causó el décimo tifón del año, bautizado como Maizak. Diversas brigadas de emergencia unieron sus capacidades en operativos que abarcan misiones de rescate en zonas montañosas remotas, la rehabilitación de la infraestructura de transporte y energía y la remoción de lodo y sedimentos. El tifón Maizak provocó intensos aguaceros en múltiples áreas de la región autónoma de la etnia Zhuang de Guangxi en el sur del país, lo que desencadenó severos desastres materiales. En Wingang, más de 12.000 docentes, estudiantes y trabajadores atrapados en un complejo educativo fueron evacuados con éxito gracias a la instalación de puentes flotantes de emergencia. En información internacional, Natalie González, RNV Noticias.
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3: El Centro Nacional de Fotografía se une a la Ruta de la Esperanza para llevar arte a los campamentos transitorios. Esta y otras informaciones en el espacio cultural de RNV Noticias.
18: Arrancamos Iniciamos nuestro recorrido cultural en el campamento transitorio Mapara El Pichache en La Guaira, donde la Ruta de la Esperanza llegó de la mano de la CENAF para brindarles arte y cultura a los afectados por los sismos. Bajo el nombre Trazos y Sonrisas, que es una iniciativa que busca ofrecer un espacio de recreación y expresión artística a los más pequeños. Las actividades del taller incluyeron sesiones de dibujo, pintura y dinámicas grupales facilitadas por instructores del CENAF, quienes adaptaron las técnicas fotográficas y plásticas al lenguaje lúdico infantil para lograr una mayor conexión con los participantes. Trazos y Sonrisas se perfila como uno de los talleres emblemáticos de la CENAF, pues combina arte, resiliencia y atención psicosocial. Y la Ruta de la Esperanza sigue su recorrido en los diferentes campamentos transitorios para llevarles sano esparcimiento a sus residentes. El campamento ubicado en la Unidad Educativa Nacional Gran Colombia tuvieron una tarde llena de cultura y deporte, combinando la sanación del alma y el cuerpo. Las y los asistentes fueron integrados a juegos y dinámicas grupales dispuestas para brindar un momento de esparcimiento y recreación. En el lugar también se habilitaron espacios de artes plásticas para niñas, niños y jóvenes, complementados con presentaciones artísticas en vivo. El encuentro contó con la participación del ministro del Poder Popular para la Cultura, Raúl Casal, quien asistió junto a representantes de diversas instituciones del Estado. Y la ciencia también se une a la esperanza para llevar a los campamentos diversos talleres por medio del Poder Popular para Ciencia y Tecnología a través de la Fundación Infocentro, quienes desarrollaron una jornada de atención pedagógica en el campamento transitorio de la Unidad Educativa Nacional Eduardo Crema, ubicada en El Paraíso. Un total de 57 niños, niñas y jóvenes en edades comprendidas entre 2 y 17 años disfrutaron de actividades lúdicas y recreativas con el uso de la ciencia divertida mediante las tecnologías de la información y la comunicación, la robótica educativa y las artes integradas y vinculadas a las ciencias y al conocimiento científico. Entre las estrategias pedagógicas instruidas por los 12 facilitadores del Infocentro, destaca la exploración sensorial por medio de la elaboración de murales y juegos libres. Asimismo, los niños y niñas elaboraron títeres con materiales reutilizables, los cuales descubrieron a través de los cuentos de la terapia narrativa. Durante la actividad, los adolescentes del campamento recrearon la técnica stop motion, donde combinaron la animación con la fotografía para la creación del movimiento. En Cultura reportó para ustedes Cindy Bastidas Ortiz, RNB Noticias.
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1: La selección venezolana de deportes acuáticos está lista para los Juegos Centroamericanos.
19: La Federación Venezolana de Deportes Acuáticos definió a la selección que representará al tricolor en las competencias de clavados de la edición 25ª de los Juegos Centroamericanos y del Caribe Santo Domingo 2026, que iniciarán a partir del próximo 24 de julio. En la anterior edición de esta justa disputada en San Salvador 2023, Venezuela solo alcanzó una medalla de bronce por medio de Elizabeth Pérez en el trampolín de 3 metros femenino. Las competencias de clavados de los Juegos Centroamericanos y del Caribe se realizarán del 28 de julio al 2 de agosto próximos en el Centro Acuático Juan Pablo Duarte de Santo Domingo. En otras noticias, la delegación venezolana culminó este miércoles su participación en los segundos Juegos para Suramericanos Valledupar 2026 con una destacada actuación. El equipo criollo cerró su paso por la contienda con un balance de 89 medallas, tras conquistar en la jornada de clausura 3 preseas de oro, 8 de plata y 5 de bronce. Venezuela culminó en el quinto lugar de la clasificación general con 25 medallas doradas, 39 de plata y otras 25 de bronce, para el total de 89 metales. Con esta cifra, la delegación superó por 10 preseas la marca de 79, alcanzada en la primera edición de Santiago de Chile 2014. Para finalizar, Jesús Valenzuela será el árbitro del tercer lugar del Mundial. Junto a Jorge Urrego y Tulio Moreno, la terna venezolana impartirá justicia en Miami. Venezuela dirá presente en el penúltimo partido de la Copa del Mundo 2026, y es que la FIFA confirmó este jueves que la terna arbitral para el duelo por el tercer lugar del Mundial será venezolana. Valenzuela fue el primer árbitro de los siguientes partidos: Australia 2, Turquía 0, Bosnia 3, Qatar 1 y Noruega 2, Costa de Marfil 1. Recordemos que este es el segundo Mundial en el que están presentes los criollos. En Qatar 2022 estuvieron en tan solo dos encuentros. Esta designación de Jesús Valenzuela, Jorge Urrego y Tulio Moreno enaltece el trabajo que viven realizando en distintos torneos, posicionándose entre las mejores ternas arbitrales de América y del mundo. Quien reportó para ustedes, Over Fermín, RNB Noticias.
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3: Mandataria nacional sostuvo encuentro con Comisaria Europea de Preparación, Gestión de Crisis e Igualdad.
1: Presidenta Delcy Rodríguez se reunió con directora regional de la UNESCO.
3: Jefa de Estado recorrió comunidades mirandinas atendidas por el Plan Venezuela Renace.
1: Presidenta Delcy Rodríguez inspeccionó avances del Plan de Despeje de Caraballeda.
3: Más de 30.000 efectivos y 2.200 rescatistas internacionales se mantienen desplegados.
1: Gobierno Nacional construye espacios dignos para garantizar bienestar familiar.
3: Levantamiento de cartografía digital continúa en La Guaira.
1: Ministerio de Salud activó cerco epidemiológico en el litoral.
3: 91% de los venezolanos considera que fin de las sanciones acelerará recuperación del país.
1: Organizaciones Panamericana y Mundial de la Salud brindan asesoría para fortalecer gestión de emergencias en Venezuela.
3: Trazos y sonrisas llevó la fotografía al campamento transitorio Marape El Piache.
1: Venezuela definió la selección de deportes acuáticos que competirá en los Juegos Centroamericanos.
3: De esta manera culmina la emisión meridiana de RNB Noticias. Reciban un cordial saludo en la presidencia de Radio Nacional de Venezuela, la periodista Isbemar Jiménez, en la consola digital Alexander Brazón, en la presentación de las noticias Marlene Dalila Cabaniel y Pedro Ibáñez.
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3: Venezuela renace toda.
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8: Día de inspección de la ayuda humanitaria internacional. Venimos de agradecer al presidente Putin, a su gobierno y a su pueblo por la ayuda que llegó a Venezuela. Me siento conmovida porque estoy entre países del CARICOM, países de nuestro Caribe, quienes con gran esfuerzo, articulados por Guyana, todos los países han enviado ayuda a Venezuela. Quiero agradecer a los primeros ministros, al presidente Irfan Alí, a la primera ministra de Barbados, a la presidenta de Surinam, a la primera ministra de Trinidad y Tobago, de San Cristóbal y Nieves, de San Vicente y las Granadinas, el primer ministro de Belice. De verdad, de todo corazón, en nombre del pueblo venezolano, darle las gracias por este apoyo que están brindando hoy a nuestro país.
17: Jorge Rodríguez, presidente de la Asamblea Nacional.
10: Estos no son tiempos para cerrar puertas. Estos no son tiempos para que la prepotencia aparezca. Estos son tiempos para tender las manos, para poner todo lo que seamos en nuestra condición de humanos, para poner toda nuestra humanidad para cuidar a hermanas y hermanos. Creo que debemos alejarnos mucho de tantas tergiversaciones porque hace daño a las mentes de la gente, porque genera un dolor sobre el dolor, por encima del dolor, cuando lo que deberíamos proporcionar es consuelo.
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27: La gobernadora del Estado Bolívar, Yulis B. García, informó que 21.000 pasajeros se beneficiarán durante la temporada alta y más de 12.000 en temporada baja con la rehabilitación del terminal de pasajeros Carlos Piar de San Félix, municipio Caroní.
28: En la primera fase vamos a la rehabilitación de toda la impermeabilización, más de 4.000 metros cuadrados de toda esta área. En la segunda fase, todo lo que tiene que ver con mejora de baños, oficinas administrativas, oficinas de transporte, el sistema eléctrico, el sistema de agua servida, aguas blancas y, por supuesto, en su tercera fase, toda la dotación de aires acondicionados en diferentes sectores.
27: Por su parte, el alcalde del municipio Caroní, Gianni Alonso, reveló que más de 20.000 líneas de transporte público se beneficiarán con esta rehabilitación.
29: Sin duda, esto es un espacio importante. ¿Quién no transita por un terminal? Todo transita, la ciudadanía se moviliza en estos espacios. Y bueno, aquí estamos hoy consolidándole y seguir garantizando esa transformación real y bonita.
27: Asimismo, las autoridades municipales y regionales aseguran que continuarán trabajando para realizar este tipo de labores para beneficiar a usuarios y transportistas que hacen vida en el terminal de pasajeros de Puerto Ordaz. Desde el Estado Bolívar, para el Sistema Radio Nacional de Venezuela, Roger Sarmiento.
0: Inician los trabajos de construcción de dos estaciones de rebombeo de agua en el norte del municipio de Maracaibo. La primera autoridad regional, Luis Caldera, detalló que los nuevos equipos horizontales reportarán un volumen de producción estimado entre 40 y 50 litros por segundo en cada una de las estaciones de servicio.
4: Seguimos trabajando en la ejecución del plan hídrico regional, cumpliendo instrucciones de la presidenta encargada, la doctora Delcy Rodríguez, de nuestro ministro Carlos Max, en compañía del ingeniero Miguel Peroso, gerente territorial de Hidro en el estado Zulia y por supuesto de este territorio comunal Gran Cacique Nigales. Llegamos a Santa Rosa de Tierra, donde hoy se está haciendo entrega de dos equipos de bombeo, pero el inicio de la construcción de dos estaciones de bombeo de agua potable, la estación de bombeo Core 3, que beneficia a una zona de los edificios de Isla Dorada y todos los desarrollos habitacionales que están entre la avenida Milagro Norte, la zona operativa de defensa integral y el Comando Zonal de la Guardia Nacional, y otra estación de bombeo conocida como Estación de Bombeo Cacique Nigales en todo el eje de Santa Rosa de Agua, que beneficiará a más de 12.000 personas y en la zona de Los Pescadores, en Costa Rosmín y Las Villas, Bayonas, Menca de León y todo este territorio comunal, que gracias a la acción, la presentación de proyectos de las comunas en cuatro gabinetes que hemos sostenido en esta zona, liderizado por el ingeniero Miguel Peroso, hoy está dando ya respuestas concretas a las zonas en silencio y que por supuesto la estación de bombeo viene a resolver la necesidad del acceso al agua potable durante muchos años en esta zona norte en la ciudad de Maracaibo, pero que forma parte del plan hídrico regional.
0: Asimismo, se reportó que el plan hídrico general ha incrementado la producción de agua en un 30% en toda la entidad zuliana, alcanzando un caudal de 25.000 litros por segundo. Por su parte, el gerente regional de Hidroven, Miguel Peroso, señaló que estos proyectos buscan regularizar el suministro hídrico en áreas que presentaban interrupciones previas. La meta de este plan técnico es optimizar la presión y la continuidad de la distribución para alcanzar una cobertura de 100% en el municipio de Maracaibo. Desde el estado Zulia, para el Sistema Radio Nacional de Venezuela, reportó Jesús Áñez.
5: Gracias por el contacto a esta hora desde el estado Yaracuy. En cinco sectores de la comunidad de Farriar, en el municipio Veroes, llegaron los primeros kits de construcción para las familias afectadas por los terremotos del pasado 24 de junio, en el marco de la gran misión Venezuela Renace. En ese sentido, escuchemos a algunos voceros de las primeras 299 familias atendidas, como es el caso de Carmen Gudiño, Iraida Vargas, Manuel Armas y Joana Pérez.
9: Muy contante con este terremoto. Hemos pasado por tanto, pero hacia adelante, seguimos luchando.
11: Pero confiando en Dios y en la presidenta.
12: Dios no se quiere dar.
13: No, jamás.
12: Mi Dios siempre está con nosotros y Él sabe a quién va a ayudar.
14: La Venezuela Renace, de la presidenta Delcy Rodríguez, donde trae felicidad a nuestros hogares.
15: Venezuela Renace porque somos un país que sale adelante.
16: Grieta y la parte de adentro de la segunda planta de la casa que se abrieron así en el medio. Fue una buena ayuda para solventar la situación que me pasó aquí en mi vivienda, pues.
30: Que hoy hace posible que cada uno de los habitantes de las comunidades podamos rehabilitar nuestras viviendas.
31: Nos trajo la solución en la puerta de la casa.
5: Y es que, más allá de la reconstrucción material, la gran misión Venezuela Renace pretende acompañar de forma espiritual a las familias afectadas tras los terremotos. Así lo ha ordenado la presidenta de la República, Delcy Rodríguez.
32: No solamente se trata de poner bloques, cabillas, es la reconstrucción humana. Es la reconstrucción más importante y es la que yo he llamado Venezuela Renace. Venezuela renacerá. Y será una Venezuela diferente.
5: De forma progresiva se estarán realizando las entregas de materiales para la rehabilitación de 2.686 viviendas en 27 comunidades priorizadas del municipio Veroes. Les reportó desde el estado Yaracuy, Fabián Velázquez, para el Sistema Radio Nacional de Venezuela.
1: en un trabajo coordinado para impulsar el desarrollo socioproductivo y el autoabastecimiento local. La Alcaldía Bolivariana de Cabimas, a través de la Comisión de Formación Socialista, junto al Instituto Nacional de Capacitación y Educación Socialista, INSES, de la Municipalidad, inició este martes, 14 de julio, el proceso de censo para la formación técnica y productiva. En esta oportunidad, el proceso de inscripción para los cursos que ofrece este centro de formación se realizó en el territorio de la comuna Usney La Barca, ubicada en el sector Las Tierritas de la parroquia Carmen Herrera de esta ciudad. La actividad se llevó a cabo en las instalaciones de la Sala de Autogobierno Comunal con el propósito de captar y beneficiar directamente a los habitantes de la zona a través de las capacitaciones oficiales avaladas por el INSES. Durante esta jornada, los participantes recibieron la profesionalización en cursos de repostería, barbería, informática, manualidades y aplicación de artículos para el cuidado de la piel, entre otros módulos formativos. Estos cursos de formación se desplegarán en la localidad progresivamente para visitar las 35 comunas del municipio en sus salas de autogobierno. La Comisión de Formación Socialista del municipio Cabimas informó que el abordaje continuará durante los próximos días en las siguientes zonas. Este jueves, el 16 de julio, en la comuna Golpe de Timón, en su sala de autogobierno, parroquia La Rosa, y el viernes 17 de julio, en el módulo 26 de julio, junto a la comuna Vencedores de la Patria, parroquia San Benito. Desde el estado Zulia, para el Sistema Radio Nacional de Venezuela, reportó Taina Villa.
2: El vicepresidente sectorial de Servicios y Obras Públicas, Juan José Ramírez, informó la activación de dos nuevas terrazas en el relleno sanitario de Santa Eduviges en el estado de La Guaira para la disposición final de los escombros producto del doblete sísmico.
3: Es un área que está conformada por aproximadamente 48 hectáreas de terreno que forma parte pues del sistema de disposición final de RCU que tiene aquí el estado de La Guaira, que ha venido funcionando, operado por la gobernación del estado en conjunto con empresas especializadas en la disposición de desechos sólidos, y que en esta oportunidad estamos disponiendo ya dos terrazas, una de 5 hectáreas y otra de 6 hectáreas, para poder colocar esta gran cantidad de material que se generó, por supuesto, para ir acopiándola fuera de la que se va a aprovechar.
2: Ramírez destacó la recolección de más de 2 millones de toneladas de escombros en La Guaira.
3: Y ya son más de 2.1 millones de toneladas que se generaron de escombros de diferentes tipos de desechos producto del evento del doblete sísmico. Estuvimos revisando los centros de distribución temporales donde se procesa el material y posteriormente que ese material es clasificado, es triturado por los trenes de trituración y clasificado pasa entonces a este relleno sanitario.
2: Néstor Pérez, director de la empresa Protegna, detalló los trabajos técnicos en el relleno sanitario de La Guaira.
7: Nosotros garantizamos aquí varias capacidades. La primera es la capacidad volumétrica. En ambas terrazas podemos disponer hasta 2 millones de toneladas de escombros. La segunda es la capacidad de logística. Tenemos la maquinaria, tenemos el talento humano de la mano con la gobernación y todo el equipo de ecosocialismo y la vicepresidencia de obras. Y la tercera capacidad es que tenemos la capacidad de ingeniería. Es decir, que todo lo que se disponga aquí se va a disponer de manera correcta con unos proyectos que se van a hacer para que esas terrazas queden conformadas de manera correcta para que no haya en ningún momento desplazamiento de más.
2: José Alejandro Terán, gobernador del estado de La Guaira, destacó la organización del estado.
8: El mecanismo es sencillo, se tienen varios sitios de disposición transitoria donde se hace la clasificación, la trituración, como le explicaba nuestro vicepresidente, y eso hace mucho más fácil el manejo de estos residuos de escombro para ser depositados en todas estas terrazas. Con esto queremos transmitirle a nuestro pueblo la tranquilidad de que pueden contar pues con un gobierno que tiene las capacidades técnicas para poder asumir con mucha responsabilidad, con respeto a la Pachamama, a nuestro ecosistema marino, lo que es el manejo y la disposición, la recolección y la disposición final de tanto la basura como de los escombros que han generado ambos terremotos.
2: Para el Sistema Radio Nacional de Venezuela, reportó desde el estado La Guaira, Luis Ortega.
10: Gracias, Estudios, por el contacto, y lo hacemos desde el municipio Machiques de Perijá, en el estado Zulia, hoy 16 de julio, Día de la Virgen del Carmen, patrona de Machiques, donde generalmente se efectúa la feria agropecuaria con exposiciones, baile y un conjunto de actos alusivos a la Virgen. En esta oportunidad, por el luto que embarga a todos los venezolanos por el doble sismo del pasado 24 de junio y la devastación que dejó este año, fueron suspendidos todos los actos festivos. Tan solo la oración por todas las familias afectadas ha prevalecido en las misas, la novena e inclusive la serenata a la Virgen. Los machiquenses en esta oportunidad eligieron orar fervorosamente a la Virgen del Carmen en su día, por todos los afectados y los fallecidos en esta catástrofe del litoral central. Escuchemos la opinión de los feligreses. ¿Su nombre y apellido?
6: Flor del Toro.
10: Usted, en hoy día de la Virgen del Carmen, ¿por quién ora?
6: Por los venezolanos, lo triste que estamos pasando sobre lo que pasó en Caracas, en La Guaira.
10: ¿Siente usted que eso también forma parte de su entorno, de su familia?
6: Sí, claro, porque también tengo familiares allá, pero gracias a Dios también.
10: Bien, y nosotros continuamos haciendo esta, preguntándole a los feligreses sobre el Día de la Virgen, ¿por quién ora? ¿Su nombre, por favor?
13: Maribel Mercado.
10: ¿Por quién ora usted en este día a la Virgen?
13: Bueno, por todas esas personas que hoy día están tristes, desconsoladas por todo lo que pasó del terremoto, y por todo lo, especialmente por los niños, por los jóvenes, toda esa gente que ha perdido su cosa, tanto económica como espiritual, para que la Virgencita les ayude a tener ánimo y a salir adelante.
10: ¿Tiene usted algún familiar?
13: No, pero es como si fuera uno, a pesar que uno no conoció a ninguna de esas personas, pero se sintió tan cerquita como si fueran parte de uno.
10: Esto es parte de la opinión de los feligreses hoy día de la Virgen del Carmen acá en el municipio Machiques de Perijá, donde ellos han elegido orar por los fallecidos, por las personas, por las familias que han sido afectadas en este doble sismo el pasado 24 de junio. Con esta información, nosotros retornamos este contacto a los estudios. Reportó para el Sistema Radio Nacional de Venezuela, desde Machiques de Perijá, Ercilia León.
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19: Jorge Rodríguez, presidente de la Asamblea Nacional.
0: 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No hubo una sola ayuda que no aceptara. Entraron todos. A ninguno se les negó la entrada si querían venir allí. Porque allí lo primero que vio quizás alguno de esos más de 6.000 rescatados no fue la cara de un presidente y de un jefe de Estado. 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

0: Profundidad. La respuesta institucional fue inmediata. A las 6:54 de la tarde, el ministro de Relaciones Interiores, Justicia y Paz, Diosdado Cabello, confirmó el despliegue total de los cuerpos de seguridad y protección civil, reportando el fuerte impacto en estados como Yaracuy, Carabobo, Trujillo, Miranda, La Guaira y Caracas. Pocas horas después, a las 8:40 de la noche, la presidenta Delcy Rodríguez se dirigió al país. Con el fin de salvaguardar las vidas humanas, decretó formalmente el estado de emergencia nacional, designando al mayor general Zurbarán como autoridad única para centralizar las operaciones.
1: He designado como autoridad única en este estado mayor para la contingencia al mayor general de la Guardia Nacional Bolivariana, mayor general Zurbarán.
0: Entrando en la madrugada del 25 de junio, el Ejecutivo Nacional elevó la categoría del estado La Guaira a zona de desastre debido al colapso de infraestructuras críticas. Al mismo tiempo, la presidenta agradeció la solidaridad internacional y anunció la llegada de las primeras brigadas de rescate. A las 6:06 de la mañana, un nuevo balance oficial dictó el traslado masivo de rescatistas del interior hacia Caracas y La Guaira. Para mitigar el impacto socioeconómico, el gobierno activó de inmediato líneas de crédito especiales en la banca pública y privada para los comerciantes afectados, junto a una asignación económica directa de protección para las familias afectadas. Durante el resto del día, la agenda presidencial se concentró en el terreno. Reuniones del Estado Mayor, inspección directa de las labores de búsqueda en La Guaira y la evaluación de daños en Caracas marcaron la pauta operativa del Ejecutivo. El viernes 26 de junio arrancó con el despacho de 2.600 toneladas de alimentos hacia las zonas prioritarias. Horas más tarde, desde la sede de la SODI La Guaira, el presidente de la Asamblea Nacional, Jorge Rodríguez, ofreció el primer balance de daños humanos y materiales, confirmando un panorama devastador, pero enfrentado con una masiva fuerza de cooperación internacional. Un contingente global de 4.099 brigadistas de 31 países, equipados con 153 perros de búsqueda y 49 vehículos operativos, se unió a las labores de rescate y ayuda humanitaria. Este esfuerzo internacional se coordinó en el terreno con un equipo especial de Naciones Unidas y un sólido despliegue nacional de 26.000 efectivos militares, policiales y rescatistas, junto a 17.832 voluntarios y voluntarias. Ante el flujo logístico, el gobierno nacional hizo un llamado riguroso a la población a no obstaculizar las vías hacia La Guaira, restringiendo el tránsito de vehículos particulares y habilitando el Poliedro de Caracas como centro único de registro oficial para voluntarios civiles. El fin de semana prosiguió con recorridos de supervisión en espacios de vulnerabilidad y la evaluación constante de las familias en los campamentos transitorios. Para el 29 de junio, la prioridad mutó hacia la estabilización a mediano plazo. El presidente de la Asamblea Nacional informó la atención integral de más de 12.000 ciudadanos y la instalación planificada de 50 campamentos transitorios en la Gran Caracas. El gobierno bolivariano instaló formalmente el Estado Mayor de Campamentos Transitorios, realizando inspecciones directas en puntos críticos como Catialamar y el Estadio Jorge Luis García Carneiro en La Guaira. Al cumplirse una semana del evento, el Ejecutivo supervisó los centros de salud que albergaban a los lesionados y decretó 7 días de luto nacional en memoria de las víctimas. Esta bitácora de emergencia continuó con la rueda de prensa ante medios de comunicación nacionales e internacionales, donde la presidenta desmontó las matrices de opinión creadas desde laboratorios en torno a los terremotos. El Estado venezolano condecoró formalmente a las delegaciones internacionales y misiones diplomáticas de rescate que prestaron su apoyo incondicional a Venezuela. Un

0: despliegue continuo bajo el mando del Gobierno Nacional, manteniendo firmes las labores de reconstrucción y resguardo del pueblo venezolano. A partir de este momento, cada piedra que levantamos es el primer bloque del mañana. La reconstrucción ya comenzó, y con ella la certeza de que el suelo que pisamos se volverá a vestir de grandeza. Con la fe intacta y el espíritu inquebrantable de los venezolanos, miramos al horizonte, sabiendo que lo que viene es una patria más fuerte, más unida y más resiliente. Venezuela está de pie y con la fuerza de su gente, renace para siempre.
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5: Bueno, sean todas y todos bienvenidas y bienvenidos a esta hora de programación especial Venezuela Renace Toda. Venezuela Renace a través de la cumpleañera, los 90 años de Radio Nacional de Venezuela. Casi nada, se dice fácil, 90 años construyendo la memoria sonora de nuestro país, Venezuela. Estaremos trabajando con infinito placer para todas y todos ustedes. Quien les habla, Ricardo León, especialista en medicina interna e investigador, allí en la sala técnica en el máster. Nos acompaña, estuvo hasta ahorita, Alexander Brazón, y le recibe nada más y nada menos que nuestro querido Francisco Díaz. En la presidencia de Radio Nacional de Venezuela está nuestra queridísima amiga Isamar Jiménez. Esta toda es una producción, por supuesto, de Radio Nacional de Venezuela, esta señal que recorre la patria por más de 90 emisoras en todo el país. Recuerden que, bueno, estamos en este operativo siempre informando y tratando de mantener a nuestro pueblo con la mejor información sobre lo que ha ocurrido pues posterior al terremoto desde el día 24 de junio de este año corriente. Nuestro punto de contacto desde ya son el 0416-959-0218, repito, 0416-959-0218. También puedes enviarnos cualquier mensaje por nuestras redes sociales, arroba RNB Informativa, y mis redes sociales, arroba Ricardo Informa o Ricardo Internista. Allí pueden estar también conectándose con nosotros, Instagram, por Telegram, pueden escribirnos y, por supuesto, preguntarnos cualquier duda que tengan, no solo sobre el tema del terremoto, sino de salud en el horario, pues este es siempre el horario también acostumbrado del programa Vivo Clínico. Pero, por supuesto, estamos en este operativo especial acompañando a todo nuestro pueblo en este lo que hemos pues denominado Venezuela Renace Toda. Siempre es importante mantenernos informados. ¿Por qué? Porque eso incluso combate la infodemia. ¿A qué podemos llamar infodemia? La infodemia es la sobresaturación o el colapso de información, entre eso la mayoría de información proveniente de fuentes no verificadas, y eso genera incertidumbre, genera angustia colectiva. Por eso, escuchar Radio Nacional de Venezuela con los especialistas pues en la materia informativa genera más bien que se pueda bajar los niveles de ansiedad y de angustia generalizada que producen algunas redes sociales, que producen algunas informaciones que están carentes de fuente verificada. Por cierto, vámonos a nuestra fuente, que es nuestro portal RNB Informativa o rnb.gov.be. que, dicho sea de paso, en este portal pueden escucharnos en cualquier parte de Venezuela y del mundo en la señal que tenemos en vivo las 24 horas. Bueno, abrimos el portal y tenemos información importantísima. Tenemos que la Cruz Roja Venezolana recibe el nuevo cargamento de ayuda humanitaria. esta información publicada ayer, 16 de julio de 2026, dice lo siguiente: la Cruz Roja Venezolana recibió este miércoles en el Aeropuerto Internacional Simón Bolívar del estado de La Guaira, llamamos Maiquetía, un cargamento de 42 toneladas de ayuda humanitaria procedente de Madrid, España, para atender a las familias afectadas por los sismos del pasado 24 de julio. La carga será destinada para el campamento transitorio que la Cruz Roja instaló en el estadio de béisbol Jorge Luis García Carneiro de la referida entidad, La Guaira, como parte de los esfuerzos del organismo y el gobierno venezolano para atender a las personas que perdieron sus viviendas. Esta nueva ayuda incluye plantas eléctricas, hidrolimpiadoras, kits sanitarios, carpas estructurales de la campaña para asistencia y refugio, módulos sanitarios portátiles de campaña para emergencias y estaciones colectivas de lavado de manos. Hasta la fecha, el gobierno bolivariano ha instalado 107 campamentos transitorios distribuidos en los 7 estados más golpeados por los sismos, de acuerdo con el último boletín oficial publicado el martes. 20.903 personas se encuentran actualmente en esos locales llamados campamentos transitorios. La carga fue recibida por la directora del despacho del viceministro para la comunicación internacional, Luciana Larrazábal, e integrante de la Cruz Roja Venezolana. Más información importantísima es que Venezuela sella alianzas con INSA y General Electric para inyectar 7.400 megawatts al sistema eléctrico nacional. Esta es una información publicada el día de hoy en el portal rnb.gov.be, nuestro portal matriz. Por supuesto, si está en el portal matriz, es información verificada. Esta noticia dice: la presidenta de la República Bolivariana de Venezuela, Delcy Rodríguez, anunció la firma de convenios históricos con la empresa rusa INSA y la estadounidense General Electric. Estas alianzas internacionales contemplan la recuperación e incorporación de 7.400 megavatios al sistema eléctrico nacional durante los próximos 4 años, una cifra que equivale aproximadamente a la mitad de la generación actual de Venezuela, destacó la presidenta encargada, Delcy Rodríguez. Haber firmado con INSA para recuperar más de 2.400 megavatios y es una firma histórica. La segunda es la que firmamos esta semana con General Electric, donde los primeros 24 meses vamos a recuperar 1.000 megavatios, pero en los próximos 4 años tenemos previsto recuperar 4.000 megavatios. Imagínate lo que significa, detalló la presidenta Delcy Rodríguez. De igual forma, aseguró que dichas alianzas se desarrollarán en 2 grandes frentes de trabajo. Una alianza estratégica con INSA de Rusia, que es la reactivación e iluminación de la central hidroeléctrica Tacoma. La firma contempla el traslado a Venezuela de las turbinas ya fabricadas en suelo ruso, lo que permitirá sumar unos 2.000 megavatios. Asimismo, el convenio incluye la optimización del central Macagua, reforzando de manera integral todo el complejo hidroeléctrico del Bajo Caroní para alcanzar un total de 2.400 megavatios recuperados. Y el acuerdo con General Electric, en un plan progresivo de 4 años destinado a la recuperación de 5.000 megavatios, la meta de este proyecto establece rescatar los primeros 1.000 megavatios en un plazo de 24 meses para luego contemplar los 4.000 restantes en 2 años posteriores. El sistema del servicio eléctrico es el servicio rey. De él dependen el agua, los hospitales, las escuelas, la alimentación, la agroindustria. Poder recuperar el sistema, tener megavatios disponibles para el crecimiento económico es una extraordinaria noticia para el pueblo venezolano, resaltó la jefa de Estado. Con la puesta en marcha de estas alianzas, el gobierno nacional apunta no solo a garantizar la estabilidad y calidad del suministro de los hogares venezolanos, sino a robustecer la infraestructura necesaria para apalancar el desarrollo industrial y comercial de la nación en mediano y largo plazo. Esta es una nota proveniente de prensa presidencial, pero que está publicada en nuestro portal matriz, que es rnb.gov.be. 1:19 p.m. Recuerda que estás en sintonía de Radio Nacional de Venezuela en este operativo Venezuela Renace. Yo soy Ricardo León, especialista en medicina interna, investigador, conductor del programa Oído Clínico. Y bueno, yo he estado de manera presencial desde las primeras horas en el estado de La Guaira, en las zonas más afectadas, precisamente. Entre estos días nos hemos encontrado entre Playa Verde, Playa Grande, Urimares 1, todas esas zonas cuidando pues la salud de las personas afectadas por este doble sismo o duplete sísmico que causó el terremoto ya conocido. Tenemos más información por acá en Radio Nacional de Venezuela, importantísima, para esta hora de la tarde. Gracias a toda la gente que nos sigue, incluso por las redes sociales. Esta la tomamos de la web del mazo4f.com. Dice, presidenta encargada Rodríguez sostiene encuentro con la comisaria europea de preparación, gestión de crisis e igualdad. La presidenta de la República, Delcy Rodríguez, se reunió la noche de este jueves, 16 de julio, sostuvo una reunión con Habja Labid, comisaria europea de Igualdad, Preparación y Gestión de Crisis, con quien revisó los avances de cooperación desplegada tras los terremotos que afectan a nuestro país. Expresé el agradecimiento de Venezuela por la oportuna activación del Mecanismo Europeo de Protección Civil, que permitió la movilización de equipos de búsqueda y rescate en la fase de respuesta inmediata, y conversamos sobre el acompañamiento que puede brindar la Unión Europea en la etapa de recuperación, fortalecimiento de la coordinación técnica para la reconstrucción y la atención de las familias afectadas, escribió la mandataria encargada en su cuenta de Instagram. Sí que tengo una nota del portal, publicada en el portal de El Mazo Dando, el programa que dirige el capitán Diosdado Cabello. Tenemos más información por acá entonces. Importantísimo, el Ministerio de Salud recibe 3.950 termos portavacunas entregados por UNICEF. El Ministerio del Poder Popular para la Salud incorporó 3.950 termos portavacunas de última generación al Esquema Nacional de Vacunación tras una donación concreta con el Fondo de Naciones Unidas para la Infancia, UNICEF. La recepción oficial del cargamento ocurrió en el Almacén Nacional de Epidemiología y busca consolidar la distribución de biológicos, y reseñó el Ministerio del Poder Popular para la Salud en sus redes. La directora nacional de inmunización, Eloisa Garrido, explicó que el nuevo equipamiento permite desplegar de forma simultánea igual número de brigadas en todo el país. Subrayó además que el rendimiento diario proyecta la aplicación de 1 millón de dosis, mientras las seguridades térmicas incorporadas mantienen un rango de más de 2 grados a 8 grados centígrados y eliminan cualquier riesgo de congelación de los productos. Por su parte, Tamara Gómez, coordinadora nacional de bioseguridad y productos biológicos, detalló la capacidad instalada en el almacén, la cual asciende unos 19 millones de dosis para garantizar la inmunización de la población. Describió también que la infraestructura disponible, compuesta por una caja principal y 6 cámaras Sender tipo suite de funcionamiento dual, fortalecida progresivamente mediante la cooperación con UNICEF. Melvin Morán, jefe de salud y nutrición de UNICEF en Venezuela, ratificó el acompañamiento del Estado venezolano y precisó que los termos cumplen las recomendaciones de la Organización Mundial de la Salud. El dispositivo impide el contacto directo entre los paquetes fríos y los viales, lo que evita las congelaciones accidentales durante las jornadas ordinarias o respuestas inmediatas ante las emergencias. Una nota entonces publicada en nuestro portal matriz rnb.gov.ve. 1:23 p.m. Recuerden que están en sintonía entonces del operativo Venezuela Renace, nuestro punto de contacto 0416-959-0218 y nuestras redes sociales, por supuesto, @RNB informativa en todas las redes sociales. Por allí puedes escribirnos, puedes hacernos cualquiera, manifestarnos cualquier duda y, por supuesto, nosotros vamos a estar disponibles para responderte. Vamos a un mensaje de la estación y ya volvemos con más de este operativo Venezuela Renace.
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9: Es la 1:26.
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12: 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No hubo una sola ayuda que no aceptara. Entraron todos. A ninguno se les negó la entrada si querían venir allí. 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
5: Continuamos en este operativo Venezuela renace toda. A través de Radio Nacional de Venezuela, la cumpleañera de 90 años, 90 años construyendo la memoria sonora de Venezuela, de nuestro país, de nuestra patria. Recuerden que estás en sintonía, entonces, de este operativo Venezuela Renace Toda. Yo soy Ricardo León, especialista en medicina interna e investigador. Estamos transmitiendo también por nuestro portal rnb.gov.be para todo el mundo. También por nuestro canal de YouTube, RNB Informativo. Y bueno, por mis redes sociales también, Ricardo Informa y Ricardo Internista. Pueden también ingresar a nuestra página rnb.gov.be y mi página personal, ricardointernista.com. Bueno, tenemos más información acerca de todo el operativo que se ha desplegado por este periodo pues post-terremoto. Esta noticia es del portal también rnb.gov.be. Dice que el Ministerio del Poder Popular para la Salud activó cerco epidemiológico en el estado La Guaira. Súper importante esta noticia, así que oído clínico, oído el tambor. Con el firme compromiso de resguardar la salud pública tras los recientes sismos, el Ministerio del Poder Popular para la Salud activó un cerco epidemiológico especial en el estado La Guaira, movilizando más de 1.200 profesionales del Sistema Público Nacional de Salud. Este despliegue de contingencia inmediata se ejecuta de forma simultánea en campamentos transitorios y áreas de salud integral comunitaria, ASIC, gracias a una alianza estratégica con la Dirección General de Salud Militar de la Fuerza Armada Nacional Bolivariana y la Fundación Misión Barrio Adentro. El contingente de especialistas aborda de manera prioritaria tres líneas de acción fundamentales, que es la vigilancia epidemiológica activa para detectar riesgos en tiempo real, jornadas de inmunización masiva en las comunidades más vulnerables y labores de saneamiento ambiental para controlar la alteración de los servicios básicos. Con este esfuerzo conjunto, el Gobierno Nacional consolidó una rápida cobertura médica en los sectores con mayores daños, garantizando la prevención de brotes y la seguridad sanitaria de nuestra población. Así que 1.200 profesionales de la salud se están desplegando nada más y nada menos que en las áreas más afectadas de La Guaira. Profesionales de la salud, dicho sea de paso, que vienen del Sistema Público de Salud Pública, del Sistema Nacional de Salud Pública, entre médicos, pues, del Sistema Nacional de Salud Pública y también médicos militares de la Academia Militar, egresados de la Academia Militar de Medicina y, por supuesto, la misión Barrio Adentro. Bueno, tenemos otra información que es súper positiva para la salud económica de nuestro país, es que Venezuela prevé cerrar el 2026 con una producción petrolera cercana a 1.400.000 barriles. Es una noticia publicada hoy 17 de julio del 2026. El Gobierno Nacional espera cerrar este 2026 con una producción petrolera cercana a 1.400.000 barriles. Así lo informó la presidenta encargada de la República Bolivariana de Venezuela, Delcy Rodríguez, en una entrevista con el periodista español Javier Negre. Javier Negre. Por cierto, una entrevista bastante polémica que ha generado unos impactos de todo tipo en la opinión pública. En sus declaraciones, la jefa de Estado destacó la resiliencia del esfuerzo de la industria reportando una producción diaria de 1.200.000 barriles. Nuestra producción ya alcanzó nuevamente 1.200.000 barriles. Nosotros esperamos cerrar este año con una producción cercana a 1.400.000 barriles. Así que todo ha ido acompasado este proceso de recuperación que se pueda traducir en que podamos mejorar el ingreso de los trabajadores del país y que se pueda traducir en beneficios concretos, explicó la presidenta. La mandataria nacional también destacó que esta cifra alcanzada en un contexto de transformación y nuevas formas de negociación evidencia la capacidad de respuesta del país ante los desafíos globales y ratifica el compromiso del gobierno venezolano para optimizar la explotación de los recursos, de sus recursos naturales, bajo estándares de eficiencia y competitividad internacional. Recuerda que está en sintonía del operativo especial, pues, Venezuela Renace a través de Radio Nacional de Venezuela. Yo soy Ricardo León, conductor y productor del programa Oído Clínico, que se transmite todos los viernes a partir de la 1:00 p.m. Por aquí me dice mi queridísima Ángela Ponce, un abrazo, Ángela, dice, te estoy escuchando por Radio Nacional de Venezuela. Le decía a mi esposo que parecía tu voz y me decía que no. Bueno, sí soy yo. Saludo a su esposo también, músico y amigo, y paciente también mío. Así es, saludos a toda la familia, pues a toda la familia Ponce Muñoz, se les quiere bastante. Bueno, tenemos más por acá noticias que tienen que ver pues con noticias de impacto en Venezuela. Tenemos que el balance actualizado, pues 21.235 personas son atendidas en campamentos transitorios. El vicepresidente sectorial para el socialismo social y territorial, Héctor Rodríguez, ofreció el balance actualizado de atención en los campamentos transitorios tras los eventos sísmicos, en el que resaltó que el territorio nacional cuenta actualmente con 107 campamentos asignados para atender las contingencias habitacionales, con una capacidad instalada de 25.707 plazas, donde se ha atendido a 21.235 personas. Al desglosar las cifras por entidad, Caracas lidera la cantidad de refugios con un total de 41 campamentos habilitados, de los cuales poseen una capacidad instalada de 10.996 plazas y albergan una población de 8.310 personas. Asimismo, el Estado de La Guaira registra 28 campamentos en funcionamiento con un total de 10.476 personas en sus instalaciones. El Estado Miranda contempla el reporte de 28 campamentos asignados. Las estructuras logísticas de esta última entidad tienen una capacidad instalada de 3.610 plazas disponibles, de los cuales se encuentran ocupadas un grupo de 1.747 personas. Por último, el Estado de La Guaira registra un total de 10 campamentos habilitados con una capacidad de 776 plazas, que actualmente albergan 702 personas. Eso es parte del balance que podemos hacer actualizado de, bueno, las personas atendidas en estos campamentos transitorios que ha habilitado el Estado venezolano para, pues, mitigar los efectos del terremoto y el impacto que ha tenido de manera social y de manera estructural este terrible terremoto en Venezuela. Tenemos más información por acá, importantísimo, información pues que está publicado incluso en nuestro portal de Radio Nacional de Venezuela, rnv.gov.be. 1:36 p.m. Una información publicada ayer en nuestro portal dice que la Organización Mundial de la Salud y la Organización Panamericana de la Salud brindarán asesoría para fortalecer la gestión de emergencias de salud en Venezuela. Tras la emergencia derivada de los recientes eventos sísmicos que afectaron a diversas zonas del país, el Ministerio del Poder Popular para la Salud y el Instituto Venezolano de Seguros Sociales instalaron una mesa de trabajo que contará con la asesoría técnica de especialistas en gestión de emergencias de la Organización Panamericana de la Salud y la Organización Mundial de la Salud. El objetivo central de la jornada es fortalecer la asistencia inmediata y efectiva para todas las familias afectadas. Por ello, se busca alinear los protocolos y estructuras internas venezolanas con directrices recomendadas por los organismos internacionales. Las directrices se centran en el despliegue de estas estrategias para brindar asistencia rápida y coordinada en las zonas impactadas y el ajuste técnico de los esquemas organizativos para asegurar la capacidad de respuesta del Sistema Público Nacional de Salud y que sea contundente, ágil y eficiente. Asimismo, se plantea la evaluación de las actuales dinámicas de trabajo para garantizar que cada recurso y esfuerzo llegue oportunamente a quienes más lo necesitan, con el fin de asegurar el derecho humano a la salud. El derecho humano a la salud y la vida, como dice nuestra Constitución en el articulado, pues que contempla el cuidado de la salud de nuestra población. Así que, en respuesta a eso, pues el Estado venezolano está tomando medidas rápidas, ágiles y apegadas pues a los protocolos internacionales. Tenemos una información también importantísima que es publicada en nuestro portal el día de hoy, y es que la jefa de Estado prevé que el 2027 será un año de gran impulso económico para Venezuela. La presidenta de la República Bolivariana de Venezuela, encargada Delcy Rodríguez, anunció durante una entrevista con el periodista español Javier Negre que el país se encuentra en una fase avanzada tras la negociación de acuerdos estratégicos en materia de hidrocarburos. En este momento nosotros estamos negociando 30 acuerdos, ya no memorandos de entendimiento, sino negociando los acuerdos que van a permitir que esas inversiones comiencen a llegar al país, precisó la presidenta Rodríguez. A diferencia de los memorandos de entendimiento previos, la jefa de Estado explicó que estos instrumentos representan compromisos concretos y que el 2027 será determinante para el impulso y crecimiento económico de la nación. No tengo duda de que el año que viene, el 2027, será un año de gran impulso de crecimiento económico debido a sus ingresos externos, producto de las inversiones que se están dando en los hidrocarburos, expresó. Asimismo, Rodríguez destacó que estas negociaciones son la base de una proyección optimista para el futuro inmediato. La entrada de capitales extranjeros derivada de estas alianzas permitirá dinamizar la economía interna, fortaleciendo los ingresos externos y consolidando la recuperación de la industria petrolera como uno de los pilares fundamentales para el bienestar de la nación. Esto todo ocurrió en la entrevista con el periodista español Javier Negre el día de ayer, una entrevista que ha sido polémica y que incluso algunos medios amarillistas han tratado pues de manipular algunas expresiones allí, pero bueno, siempre, como decimos nosotros, deben tratar pues de consultar fuentes serias y fuentes fidedignas. Por ejemplo, el portal del Radio Nacional de Venezuela siempre está publicando noticias a cada momento. rnv.gov.be. 1:40 p.m. Ya faltan 20 minutos para que lleguen las 2:00 p.m. Vamos a invitarles pues a seguir la programación, toda esta programación de Venezuela Renace, donde los profesionales de la información, de la noticia, estamos desplegados pues no solo en las zonas afectadas, sino en todo el territorio nacional, intentando pues llevarle informaciones a ustedes de manera veraz y oportuna. Incluso nuestro presidente Ismael Jiménez está in situ allá, en La Guaira, en los sitios más afectados, reportando para ustedes, incluso subiendo algunos videos importantísimos que se están pues publicando nuestras redes sociales de la radio. Así que pendiente también de las redes sociales de Radio Nacional de Venezuela. Bueno, tenemos otra información importante aquí, también publicada el día de hoy. Dice, consumo de alimentos reportó un crecimiento del 10% como reflejo de la recuperación económica de Venezuela. Sobre los avances alcanzados en la economía nacional y como tema abordado durante una entrevista exclusiva con un medio español, la presidenta de la República, Delcy Rodríguez, informó que el consumo de alimentos en el país registró un incremento cerca del 10%. Lo que fue el mes de mayo, un dato, creció el consumo de alimentos casi un 10%. Eso a mí me alegra mucho, pues, porque es ver el producto, el fruto de nuestro trabajo. Y digo que no, y digo que trabajo, pero también que el sacrificio de hoy es el resplandecer de mañana, expresó la jefa de Estado. Para la mandataria nacional, este indicador es una muestra tangible de la recuperación que atraviesa el país y el reflejo directo del esfuerzo colectivo de los trabajadores venezolanos, quienes han mantenido su compromiso con la productividad del país. Reiteró que el objetivo central de su gestión es que este proceso de reactivación económica se traduzca de manera inmediata en beneficios concretos para la población. En este sentido, destacó la importancia de continuar trabajando para mejorar el ingreso económico real de los trabajadores, indicando que los frutos del esfuerzo nacional deben verse reflejados en áreas fundamentales como la salud, la educación y primordialmente una mayor capacidad de acceso a la alimentación de las familias venezolanas. Esto también lo dijo a propósito de la entrevista el día de ayer con el periodista español, entrevista pues que ha sido publicada en la mayoría de los medios internacionales, pues, pero con algún sesgo importante que hemos evaluado por allí. Más información tenemos por acá. Aquí tenemos una información que está también publicada en el portal del MASO, maso4f.com, súper importante, sobre también la entrevista. Es que la entrevista del día de ayer hay mucha información que debemos desmenuzar y que debemos analizar. Porque, bueno, además de que viene de la fuente directa de la presidenta encargada, Delcy Rodríguez, se describen pues muchas de las cosas que en Venezuela deben conocerse y deben saberse, debe saber pues la población que se está haciendo. El Ejecutivo Nacional, dice esta noticia publicada también el día de ayer, a las 9:54 de la noche, o sea, una noticia que está calientica, dice, presidenta encargada, regreso de Venezuela al sistema financiero internacional fortalecerá la economía nacional. Y ustedes dirán, ¿qué hace un doctor hablando de economía? Pues el que no sabe de economía, el que solo de medicina sabe, ni de medicina sabe. Así decía uno de mis profesores de medicina. Bueno, el Ejecutivo Nacional avanza en las gestiones para lograr el reingreso pleno del país al sistema financiero internacional. Así lo informó la presidenta encargada de la República, Delcy Rodríguez, durante la entrevista concedida al periodista español Javier Negre. En este sentido explicó que si hablamos del sistema financiero, donde también estamos desanudando el regreso de Venezuela al sistema financiero internacional, que los bancos, tanto públicos como privados, pueden recuperar la corresponsabilidad, es muy importante para que el mercado cambiario que se ha visto impactado por el bloqueo económico, por las sanciones, también puede ser un mercado cambiario que fluya. En la reseña del portal de prensa presidencial, la jefa de Estado encargada resaltó que la normalización de estas relaciones es un paso vital para establecer el mercado y garantizar que el mercado de divisas opere con mayor eficiencia, facilitando las transacciones comerciales que benefician a todos los estratos de la sociedad venezolana en su vida cotidiana. En este sentido, afirmó que con esta estrategia el gobierno bolivariano busca superar los obstáculos financieros que ha limitado la operatividad del sector bancario en los últimos años. También ratificó que el objetivo final de estas acciones es dinamizar la economía nacional, asegurando que al restablecer los canales financieros adecuados, se podrá brindar con mayor tranquilidad el acceso a los recursos necesarios para el crecimiento económico y el bienestar de toda la población. 1:45 PM, están en sintonía de Radio Nacional de Venezuela, en este operativo Venezuela Renace Toda. Venezuela Renace Toda es, bueno, el operativo que hemos ido, en el que hemos ido participando para informar a nuestra población sobre todo lo que, las acciones que se están tomando, pues, de manera colectiva, el Estado, toda una sociedad para por supuesto, lograr que Venezuela se recupere lo más rápido posible y en tiempo récord de los impactos pues del terremoto ocurrido el 24 de junio. Tenemos otra información importantísima aquí. El Hospital Miguel Pérez Carreño recibió una donación humanitaria de la República de Corea del Sur. Hospital, bueno, que conocemos bastante personalmente. El Hospital General Nacional Miguel Pérez Carreño, ubicado en Caracas, recibió un importante cargamento de ayuda humanitaria enviado por la República de Corea del Sur. Este beneficio se enmarca en las iniciativas para optimizar y robustecer la red de atención médica nacional. El aporte representa un recurso de incalculable valor que impactará de manera directa y positiva en la calidad de la atención médica que brindan diariamente a miles de pacientes. Se lee en las plataformas digitales de este centro asistencial, Dr. Miguel Pérez Carreño, uno de los hospitales pues, generales y grandes que tiene la ciudad de Caracas. Con estas acciones se fortalecen las capacidades operativas en las áreas más críticas y se atienden de forma significativa las necesidades de las familias que acuden a este centro asistencial, el cual es de gran importancia para la población caraqueña. El gesto de solidaridad internacional reafirma los lazos de cooperación y hermandad entre ambas naciones, lo que demuestra un profundo sentido de humanidad y compromiso con la salud y la vida. 1:47 p.m, está en sintonía entonces de Radio Nacional de Venezuela. Yo soy Ricardo León, especialista en medicina interna e investigador. Hoy, pues, brindándole a todos ustedes participar en este operativo, pues, llamado Venezuela Renace. Fíjense, hay una noticia que en lo particular a mí me interesa mucho saber, y bueno, todos mis colegas médicos, los sociólogos, los trabajadores sociales, todos los que estamos de alguna manera desplegados en territorio en este abordaje pues a los territorios más afectados, y es lo que está haciendo el Ministerio de Planificación y el Ministerio, sí, sobre todo el Ministerio de Planificación y algunos otros entes inherentes al tema de la planificación. Vamos a leer la noticia porque de verdad es importantísimo el enfoque que se le está dando para que la gente entonces además se dé cuenta de que nada de lo que se está haciendo aquí es de manera improvisada, sino que se está utilizando metodología para hacer los levantamientos que se están haciendo y los dispositivos que se están desplegando. Dice: el levantamiento de cartografía digital se mantiene en La Guaira. Esta noticia es publicada hoy en el portal de Radio Nacional de Venezuela. Dice: desde el estado de La Guaira continúa el levantamiento de la información cartográfica digital que impulsa el estado venezolano. Esta iniciativa tiene la finalidad de modernizar la planificación del territorio, gestionar riesgos socioambientales y optimizar el diseño de políticas públicas mediante el uso de datos georreferenciados de alta precisión. El vicepresidente sectorial de planificación, Ricardo Menéndez, informó que el estado de La Guaira se prevé la realización de una cartografía digital a escala de 1 en 1000 para el nivel de detalle de las obras que se construirán, y 1 de 2500 para la cobertura general que incluirá los cursos de agua. Menéndez aseguró que este levantamiento de información permitirá la sincronización entre diferentes entes del Estado que requieran los datos para ejecución de obras. Esto optimizará los recursos de información que posee la nación en el ámbito cartográfico. Asimismo, la información estará disponible para los organismos internacionales que se sumen a la labor de recuperación, planificación y reconstrucción del Estado de La Guaira, con el objetivo de atender de manera eficaz las necesidades habitacionales de los afectados por los eventos sísmicos. Fíjate cómo uno va atando elementos que son realmente científicos para el tema que se ha planteado Venezuela, pues en tiempo récord recuperar no solo el estado de La Guaira, sino toda nuestra patria. Por eso este operativo también se llama Venezuela Renace Toda. ¿Por qué es así? El compromiso de todas y todos los venezolanos es que renazca toda la patria. Vamos a seguir con más información inherente pues a este operativo y a todo lo que está pues ocurriendo en nuestra patria. Pues el FUNVISI en su reporte semanal registra 211 sismos de baja intensidad en Venezuela. La Fundación Venezolana de Investigaciones Sismológicas reportó un total de 211 sismos en el territorio nacional entre el 10 y el 16 de julio de 2026. A través de los sistemas de monitoreo del Servicio Sismológico de Alerta y Alerta de Tsunami Venezolano, con fin de mantener informada a la población sobre la actividad de las placas tectónicas en el país y promover la cultura de prevención ante eventos de la naturaleza. El organismo de investigación dividió los eventos por regiones geográficas al detallar que la zona del centro concentró la mayor cantidad de movimientos con un saldo de 171 temblores registrados, mientras que el occidente del país los sensores contabilizaron 24 incidentes y en la región oriental se detectaron 16 manifestaciones en este tipo durante el transcurso del periodo mencionado. Los datos técnicos de la institución señalan que las mediciones de los temblores oscilaron entre magnitudes de 1,6 y 4,2 en la escala del momento sísmico, un rango que incluye un grupo de eventos de 180 eventos menores a 3,0, así como 28 casos ubicados en 3,0 y 3,9. Además, de tres reportes que alcanzaron un nivel de 4,0 y 5,0 según gráficos del balance. El ente adscrito al Ministerio del Poder Popular para la Relación Interior, Justicia y Paz mantiene el monitoreo de las coordenadas de la Nación desde su sede ubicada en el sector El Llanito, en la ciudad de Caracas, para garantizar la generación de las alertas oportunas y el estudio científico de los fenómenos que ocurren bajo la corteza terrestre. Esto es información fidedigna, información pues veraz y oportuna que ofrecemos a través de este operativo Venezuela Renace, a través de Radio Nacional de Venezuela, 90 años construyendo la memoria sonora de Venezuela. Y esta información súper importante, ya casi para finalizar nuestra participación en esta hora del operativo Venezuela Renace Toda, y es que más de 30.000 efectivos y 2.220 rescatistas internacionales se mantienen todavía desplegados. Un total de 30.989 efectivos permanecen desplegados en las zonas del desastre y en especial en la entidad de La Guaira. Asimismo, 2.278 rescatistas internacionales se mantienen en estas labores, junto con más de 31.745 voluntarios que brindan ayuda y cooperación constante. Tal como lo registró el parte oficial que día a día actualiza el Gobierno Nacional sobre las cifras del operativo de atención por los daños ocasionados tras los dos devastadores terremotos del 24 de junio. Las estadísticas indican que se han apoyado y atendido 128.324 familias en sus diversas necesidades en todo el país, así como a 21.210 personas que se encuentran en 107 campamentos transitorios instalados en las entidades que recibieron mayor impacto del daño telúrico. Se mantiene la cifra de 6.462 personas rescatadas hasta la fecha y 35.781 pacientes que han recibido atención médica desde el día 1 de la emergencia. Se han distribuido más de 10.000 toneladas de alimentos en diversos rubros y más de 26.738.000 litros de agua potable. En el tema de infraestructura se mantiene una cifra de 17.907 personas sin vivienda, al igual que las estadísticas de 856 edificios que resultaron impactados con diversos daños parciales o medianos y 190 colapsaron totalmente. Hasta el momento aumentaron a 1.308 las réplicas originadas tras los dos sismos que provocaron extensos daños en 7 entidades del país, especialmente La Guaira, y la cifra de víctimas fatales que actualizan en este parte oficial del jueves 16 de julio se incrementaron a 4.930 personas fallecidas hasta el momento, mientras que el número de heridos o lesionados se estabilizó en 16.740 personas. El presidente de la Asamblea Nacional, Jorge Rodríguez, publicó en las redes sociales oficiales esta cifra de estadística actualizada, así como los detalles de la atención que se dirige a cada una de las familias y las zonas afectadas. 1:54 p.m. Estamos llegando al final por esta hora de mi participación en el operativo Venezuela Renace Toda. Estuvimos trabajando con infinito placer allá en la sala técnica en el máster, lo hizo Francisco Díaz, en la presidencia del Sistema Radio Nacional de Venezuela, nuestra queridísima Isbemar Jiménez, quien les habló, Ricardo León, especialista en medicina interna e investigador, Osimaben. Nos escuchamos entonces el próximo viernes a 1:00 p.m, pero sigan en sintonía de el operativo Venezuela Renace Toda. Y bueno, estamos desde aquí ligándola que Argentina este domingo le gane a España, por supuesto, para que la Copa quede nuevamente en Latinoamérica. Feliz tarde.
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20: Es la 1:57.
21: Día de inspección de la ayuda humanitaria internacional. Venimos de agradecer al presidente Putin, a su gobierno y a su pueblo por la ayuda que llegó a Venezuela. Me siento conmovida porque estoy entre países del CARICOM, países de nuestro Caribe, quienes con gran esfuerzo, articulados por Guyana, todos los países han enviado ayuda a Venezuela. Quiero agradecer a los primeros ministros, al presidente Irfan Alí, a la primera ministra de Barbados, a la presidenta de Surinam, a la primera ministra de Trinidad y Tobago, de San Cristóbal y Nieves, de San Vicente y las Granadinas, el primer ministro de Belice. De verdad, de todo corazón, en nombre del pueblo venezolano, darle las gracias por este apoyo que están brindando hoy a nuestro país.
11: Jorge Rodríguez, presidente de la Asamblea Nacional.
22: Y quiero mencionar a las diputadas y diputados de La Guaira, Giuseppe Alessandrello, María Gabriela Vega Sosa, María Gabriela, perdió su vivienda, perdió todos los objetos materiales de su vida para vivir. Salvó la vida porque estaba en reunión del Comité de Postulaciones para escoger a los magistrados y magistradas del Tribunal Supremo de Justicia. Rudy Puerta, Janie Martínez, Zoilo Ramón Arostegui Orozco, Alexis Toledo. Los menciono porque no miraron atrás después de la devastación y todos se fueron a acompañar y ayudar a sus vecinas, a sus vecinos.
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27: El 24 de junio de 2026 quedó marcado en la historia de Venezuela. En cuestión de segundos, dos potentes movimientos telúricos consecutivos sacudieron el centro norte del país, activando una respuesta inmediata del Estado venezolano. Todo comenzó a las 6:04 de la tarde, un sismo de magnitud 7.2 con epicentro a 23 kilómetros de San Felipe y una profundidad de 20.3 kilómetros rompió la calma. Apenas 39 segundos después, la energía acumulada liberó un segundo terremoto aún mayor, magnitud 7.5, ubicado a 28 kilómetros de Yumare y a tan solo 10 kilómetros de profundidad. La respuesta institucional fue inmediata. A las 6:54 de la tarde, el ministro de Relaciones Interiores, Justicia y Paz, Diosdado Cabello, confirmó el despliegue total de los cuerpos de seguridad y protección civil, reportando el fuerte impacto en estados como Yaracuy, Carabobo, Trujillo, Miranda, La Guaira y Caracas. Pocas horas después, a las 8:40 de la noche, la presidenta Delcy Rodríguez se dirigió al país. Con el fin de salvaguardar las vidas humanas, decretó formalmente el estado de emergencia nacional, designando al mayor general Zurbarán como autoridad única para centralizar las operaciones.
0: He designado como autoridad única en este estado mayor para la contingencia al mayor general de la Guardia Nacional Bolivariana, mayor general Zurbarán.
27: Entrando en la madrugada del 25 de junio, el Ejecutivo Nacional elevó la categoría del Estado La Guaira a zona de desastre debido al colapso de infraestructuras críticas. Al mismo tiempo, la presidenta agradeció la solidaridad internacional y anunció la llegada de las primeras brigadas de rescate. A las 6:06 de la mañana, un nuevo balance oficial dictó el traslado masivo de rescatistas del interior hacia Caracas y La Guaira. Para mitigar el impacto socioeconómico, el gobierno activó de inmediato líneas de crédito especiales en la banca pública y privada para los comerciantes afectados, junto a una asignación económica directa de protección para las familias afectadas. Durante el resto del día, la agenda presidencial se concentró en el terreno. Reuniones del Estado Mayor, inspección directa de las labores de búsqueda en La Guaira y la evaluación de daños en Caracas marcaron la pauta operativa del Ejecutivo. El viernes 26 de junio arrancó con el despacho de 2.600 toneladas de alimentos hacia las zonas prioritarias. Horas más tarde, desde la sede de la SODI La Guaira, el presidente de la Asamblea Nacional, Jorge Rodríguez, ofreció el primer balance de daños humanos y materiales, confirmando un panorama devastador, pero enfrentado con una masiva fuerza de cooperación internacional. Un contingente global...
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10: Del estado La Guaira, así como de zonas de Caracas, específicamente de las parroquias Sucre en Catia y de la parroquia El Junquito, quienes lo perdieron todo con los sismos del 24 de junio. Es el abrazo amoroso, cariñoso que el Ejecutivo Nacional despliega para estas familias que están en este campamento, uno de los 107 que se han dispuesto para garantizar los derechos fundamentales del pueblo venezolano. Están presentes el doctor Jorge Rodríguez, presidente de la Asamblea Nacional y jefe del Estado Mayor para la creación de los campamentos transitorios y viviendas, Anabel Pereira Fernández, vicepresidenta sectorial administrativa del Gobierno Digital, así como también Luis Villegas, ministro del Poder Popular de Industrias y Comercio, Sergio Lotortaro, ministro del Poder Popular para la Juventud. Vemos entonces allí lo que le muestran a la presidenta Delcy Rodríguez. Es el área de la salud, una de las áreas que se ha dotado no solamente con medicamentos, sino también con la garantía de los médicos, las enfermeras que están día y noche dentro de los campamentos transitorios. Vemos allí entonces todos los servicios básicos de atención primaria que se prestan acá en este campamento. Y justamente este campamento es apadrinado por el Instituto Nacional de Hipódromos en el contexto de lo que es la garantía de todo su funcionamiento y de la prioridad que se le ha dado, como es la garantía de los derechos fundamentales a la salud, la alimentación, la habitabilidad, también de la recreación de los niños, de las niñas y la paz y la tranquilidad. Es un espacio de la vida en común, es un espacio que se va transformando trabajando en la vida comunal para seguir garantizando no solamente los derechos fundamentales, sino la paz, la tranquilidad y ese compartir que tienen las familias que provienen de las zonas afectadas en todo el país. Cada campamento tiene esa espiritualidad y también se garantizan este protocolo de atención integral a las familias que han sido afectadas por los sismos del 24 de junio. Es entonces la educación.

37 adolescentes y también el amor a los animales de compañía. Son 12 mascotas que están acá en cuidado. Le van explicando entonces el presidente del Instituto Nacional de Hipódromos, Julio Heredia, le va dando el parte a la presidenta de la República en este recorrido, donde también destacamos que se atienden a personas con discapacidad y se atiende también a toda la población. Continúa este recorrido justamente por esta ciudad del emprendimiento que ha impulsado la presidenta de la República. Es el campamento del emprendimiento. Vemos allí entonces su entrada a el salón de belleza. Allí también está la biblioteca, un espacio compartido para las actividades recreativas, educativas, que no cesan. Es la vida en común, como lo decíamos al principio, el retorno, el renacer a esta normalidad que propiamente se dan estos campamentos mientras se construyen los nuevos hogares para las familias que lo perdieron todo. Vemos allí entonces este encadenamiento productivo a través del motor emprendimiento, aquí con el servicio de manicuristas, quienes también se dan en este oficio para servir a quienes así lo requieren. Vemos entonces allí barbería, peluquería. También este lugar cuenta con gastronomía. Ya en este recorrido se aprecia lo que es entonces esta expansión de las fuerzas productivas. Vemos allí entonces al sector de la peluquería, de la barbería. Un encadenamiento productivo que comienza entonces en este renacer, en esta fase de rehabilitación y en esta vida que comienzan las familias en este espacio, que es un espacio amoroso, lleno de la espiritualidad, lleno de los valores fundamentales de la hermandad que tenemos los venezolanos y venezolanas de bien, para abrazarnos en medio de la contingencia, pero también para seguir todos los procesos productivos, el encadenamiento, el ingreso familiar, el empleo. Es entonces el desarrollo de esta actividad económica que lo vemos de manifiesto acá en este campamento y que también se está extendiendo a los 107 campamentos que se han dispuesto en los 7 estados afectados por los movimientos telúricos. Vemos ahí entonces a la presidenta también haciendo este ejercicio de peluquería, esta tarea hermosa de embellecimiento a las mujeres, a la juventud que vienen acá, que se sientan en estas sillas, pero que también está condicionada para lo que es el embellecimiento de la juventud y de las mujeres, en el caso de las peluqueras. Vemos allí entonces este compartir, este abrazo de la presidenta de la República, Delcy Rodríguez, al sector emprendimiento. Comparte lo que es el oficio con cada una de ellas y también va recibiendo ese instructivo del cómo hacerlo y del cómo se van formando las mujeres que están dedicadas y los hombres que están dedicados a este importante oficio de la belleza. Decíamos también que la gastronomía tiene sus espacios en este lugar, así como lo que tiene que ver con la bodega comunal. Es el campamento transitorio con toda la realidad de la vida en común y, como lo decíamos también, con el encadenamiento productivo para el ingreso familiar, la expansión de las fuerzas productivas que van a permitir entonces el retorno al ingreso familiar. Allí entonces el ministro Lotortaro va también explicando todo lo que ha sido esta suma de la juventud a esta etapa del renacer y donde se han puesto entonces de manifiesto los oficios que y las técnicas de la belleza para garantizar entonces estos espacios de alegría. Es la vida, es el color de la vida, los colores que se ponen acá en desarrollo, es la espiritualidad, el deseo de la esperanza que va floreciendo en cada uno de los lugares. Allí el abrazo a los consentidos de la casa por parte de la presidenta de la República, la gráfica que queda para la historia, la alegría, la sonrisa y la ternura.

0: de los consentidos de la casa, que están también siendo atendidos en todas sus necesidades y en todos los derechos fundamentales, como ya lo decíamos al principio. Continúa entonces este recorrido de la Presidenta de la República, donde viene a dar este acompañamiento, pero también a revisar los protocolos de atención que se van desarrollando. Vemos allí entonces también, en este momento, ya en este recorrido, lo que es la llegada a los sitios donde se van coordinando la llegada de todas las ayudas. Se va además clasificando la ropa que se ha recibido en buen estado, ropa de calidad que se recibe y que se va clasificando por talla, por sexo, por edad, para que quienes la vayan a utilizar lo hagan con el máximo confort y también pues puedan tener este servicio de indumentarias. Recordamos que lo perdieron todas estas las familias que están acá por los fuertes sismos del 24 de junio, pero que el corazón dispuesto de todo un pueblo y de la ayuda humanitaria internacional, de la ayuda, de la asistencia del Ejecutivo Nacional, la Presidenta ha sido incansable en garantizar los derechos fundamentales en una jornada diaria que no termina y que siempre tiene el sello de la espiritualidad, del abrazo a quienes han perdido todo y a quienes acá son recibidos también con el amor del gobierno nacional. Le muestran a esta hora a la Presidenta de la República todo el encadenamiento productivo, también de la gastronomía, como ya lo veníamos refiriendo, son los platos de la cultura gastronómica los que aquí se van preparando. Es también el ingreso familiar de quienes antes lo hacían en otros sitios, en otros puntos. Acá es posible entonces impulsarlo porque el Ejecutivo Nacional ha puesto en marcha todo el andamiaje, no solamente de la garantía de los derechos fundamentales, sino también del crédito, del acceso a la banca pública y privada y también de la ayuda mensual que están recibiendo los venezolanos y venezolanas que han sido afectados para este sustento, pero principalmente para este renacer, este nuevo comienzo de lo que tiene que ver con el emprendimiento. Vemos allí entonces nuestra arepa, que es una de las comidas principales que tenemos los venezolanos, las venezolanas, también lo que tiene que ver con la dulcería criolla, las bodegas comunales que están desplegadas acá, están surtidas con víveres, con refrescos, agua, es decir, todo lo que tiene que ver con la venta de estos productos que antes se hacían afuera, hoy están acá dentro del propio campamento. Decíamos al principio que justamente el gobierno nacional, la presidenta Delcy Rodríguez, ha insistido de manera permanente en esta emprendimiento, en el motor del emprendimiento, en su desarrollo, que lleva además lo que tiene que ver con toda la fuerza de la cartera crediticia, de la cartera de la banca pública y privada, para apoyar, para sostener, para seguir impulsando esa fuerza económica que se ha dado dentro del emprendimiento. Además, le han dado a probar a la presidenta lo que es esta gastronomía que se realiza acá en este campamento, donde hay una gran solidaridad. Hemos visto desde temprano la solidaridad de las familias, el compartir, el respeto, la conciencia y sobre todo la disciplina, el orden. Son valores que se van sembrando dentro de las familias en esta etapa del renacer, mientras se construyen los hogares que van de forma acelerada por parte del Ejecutivo Nacional con todo un andamiaje que les va a permitir entonces regresar prontamente a sus hogares y a quienes también están en estos campamentos que van a retornar luego de los arreglos y las reparaciones para ese retorno seguro que tendrán las familias a sus hogares. Allí entonces, como ya lo comentamos, la bodega comunal, la presidenta va entonces verificando lo que es toda esta distribución, también el equipamiento con neveras, con los artículos de primera necesidad, además de los víveres y de todo el proceso crediticio, el proceso también de acompañamiento para quienes están recomenzando esta etapa de la vida. También está acá presente la directora del colegio, las maestras que también se han sumado a todo este proceso de recibimiento. Vemos allí entonces todo el sector de la lavandería, uno de los más desarrollados que tiene este campamento, y se ha dado justamente en el contexto de poder desarrollar las actividades del hogar de manera permanente, además ordenada. Están los sitios también para la disposición del tendido de la ropa, muy ordenado. Los campamentos transitorios con muchísima disciplina, con respeto y con conciencia de esta nueva fase de renacimiento, de encontrarse y reencontrarse entre las familias. Allí vemos entonces todo este equipamiento que ha entregado el gobierno nacional para garantizar que las familias no tengan que salir a la calle a buscar ningún servicio. Todos los servicios básicos están acá dentro del propio campamento, como este que vemos de la lavandería. También están los espacios de recreación para las abuelas, los abuelos, con los juegos de mesa, con los espacios de recreación para los niños, para las niñas, con colchones inflables, con golosinas. Allí vemos entonces ese abrazo cariñoso, hermoso, que representa el futuro, el renacer, pero que también representa el sentimiento de la solidaridad en los más pequeños, entre ellos y con sus padres, sus madres. Y vemos allí entonces cómo lo comparten a esta hora con la presidenta de la República. Abrazos que están cargados de esperanza, de ternura, de la sonrisa de quienes representan el futuro. Explican entonces y le dan también las experiencias vividas en estas últimas horas, pero con ella también esa resiliencia que se va fortaleciendo en el seno de cada familia que ha aprendido y que ha valorado, que ha sumado a la vida, al rescate de la vida y al rescate también de estos valores que hoy florecen aquí en los campamentos transitorios. 25 habitaciones están dispuestas acá en este campamento. Allí la fotografía familiar con los bebés, con el futuro, con los niños, la sonrisa y la pureza que nace del alma. Y les decíamos entonces que son 25 habitaciones, que son aulas, que se han dispuesto con literas, con camas, con lavandería, con centros de salud. También para la seguridad se cuenta acá un sistema de reconocimiento facial, de registro y de control de acceso para que haya toda la seguridad que se requiera. Además, el acompañamiento de los cuerpos de seguridad ciudadana en cada campamento para garantizar entonces la paz, la tranquilidad. Este centro tiene una capacidad para 450 personas. En este momento está en su máxima capacidad y ha sido además dotado, como ya lo decíamos, con colchones, camas, literas, también camas individuales para quienes así lo requieren, para las personas con discapacidad. Vemos allí también la zona gamer para la juventud, los espacios que están condicionados para los juegos de mesa, para que los más pequeños de la casa y la juventud pueda disfrutar de lo que es entonces la recreación. El retorno a la normalidad, el retorno entonces al trabajo, quienes están acá acuden a sus centros de trabajo en el día, retornan en la tarde y comparten también la vida en común en estos espacios donde está garantizado todos los derechos fundamentales. Son 192 adultos que permanecen acá en este espacio, 53 hombres y 139 mujeres, además de, entre ellos se cuentan 26 adultos mayores y 140 niños, 64 son varones y 76 niñas, además de 47 adolescentes. Y como lo referíamos al principio, en esta vida en común también están los animales de compañía, quienes están siendo atendidos por la Misión Nevado, también por quienes están coordinando todo este campamento transitorio que está a cargo del Instituto Nacional de Hipódromos. Continúa este recorrido desde la Presidenta de la República para repasar, como decíamos al principio, los protocolos de atención integral para garantizar que cada familia tenga toda la atención necesaria, y donde además se van haciendo los registros únicos del Sistema Nacional para identificar a cada familia, que ya el gobierno nacional ha dispuesto tanto los recursos como los recursos financieros, materiales para la construcción de las nuevas viviendas, y también con la Comisión de Habitabilidad para ir a cada vivienda que fue afectada y permitirle además todo lo que tiene que ver con ese retorno seguro. Continúa allí la presidenta, vemos entonces en las imágenes, conversando, compartiendo también el dolor de quienes han sufrido toda esta tragedia por los movimientos sísmicos y quienes son abordados en primer orden para atender esas necesidades prioritarias que se van formulando a medida que se desarrolla esta vida en común dentro de los campamentos, pero también es la sonrisa, también es la esperanza, el saber que no estamos solos y que quienes han sufrido no están solos, que quienes han sufrido cuenta también con el apoyo del gobierno nacional, de ese despliegue que ha enviado, ha instruido la Presidenta de la República, todas las instituciones, a los campamentos transitorios, a los sitios donde están en espera las familias para ir de nuevo a los hogares seguros. Vemos y apreciamos en las imágenes que este campamento que funciona dentro de esta unidad educativa Coronel Carlos Delgado Chalbot en la parroquia Coche, que ha recibido a familias provenientes del estado La Guaira, también de Caracas, en los sectores de las parroquias El Junquito y de la parroquia Sucre. Es un espacio que tiene las mejores condiciones para la vida transitoria, como ya su propio nombre lo indica, es un espacio transitorio para luego ir a sus viviendas dignas, sus viviendas seguras, a las viviendas que construye el gobierno nacional en aras de garantizar una habitabilidad segura. Allí la Presidenta de la República, entonces, en la inspección, en el repaso de este protocolo, donde están las habitaciones dispuestas, que lo que han sido las aulas para la pedagogía, para la cultura, para los saberes, hoy es un refugio para el alma, una dosis de tranquilidad, de amor, de paz, de esperanza, donde se instalaron estas literas, como ya decíamos, son literas y también son camas individuales para quienes así lo requieran, con sábanas, toallas, con toda la lencería necesaria para que quienes lo perdieron todo pues tengan estos espacios de confort y que sean espacios limpios, seguros, ordenados, donde compartir con sus familias y con quienes también están haciendo vida acá en estos lugares. Es un recorrido para inspeccionar y también para acompañar a las familias, para darle el abrazo amoroso de la Presidenta de la República. En su mayoría, pues como suele pasar, son las mujeres las que están entonces al frente de toda esta tarea diaria que va a permitir esta calidad de vida este orden y con ello también esta permanencia de forma tranquila, amorosa y con ello pues el desarrollo de la vida para continuar en esta etapa del renacer, de la rehabilitación, del reencuentro. Vemos allí entonces en esta visita, aquí está toda el área de gestión social, los programas que van también a atender a los abuelos, las abuelas de la patria, donde también se están ayudando a las familias a reconstruir, sobre todo en el aspecto espiritual, para quienes perdieron sus seres queridos, pero también para recibirlos y abonar todo ese camino de esperanza que estamos reconstruyendo los venezolanos y las venezolanas, desde las familias que han tenido un dolor, pero también desde la esperanza que significa ver hacia el futuro, renacer y levantarse juntos en familia para seguir avanzando, construyendo y para seguir fortaleciendo los núcleos familiares. En este lugar también se atienden a 11 embarazadas. Aquí tenemos el plan parto humanizado como parte de la atención en salud, que va a referir entonces la atención a las mujeres que están por dar a luz. Pero también está la gran misión Venezuela Mujer para atender la salud de la mujer en todas sus edades. También se están atendiendo a los abuelos con la Alcaldía de Caracas, con los servicios que ofrece también la Alcaldía de Caracas. Y bueno, eso es lo que vienen a constatar, a reforzar, a fortalecer tanto la presidenta de la República como el doctor Jorge Rodríguez, quien lleva la jefatura de los campamentos transitorios y que va a permitir entonces toda esta atención. Es un despliegue del gobierno nacional con todas sus capacidades y con todo el esfuerzo que necesariamente se ha puesto al servicio de los más necesitados, al servicio de las familias, de los niños, de las abuelas, para lograr entonces este avance y para lograr este renacer. Como lo hemos recalcado durante toda esta transmisión, se trata del amor al prójimo, se trata de compartir y de estos sentimientos, esta espiritualidad que va floreciendo en cada venezolano y venezolana de bien. Allí entonces la presidenta continúa este recorrido, va conversando con las familias, escuchando sus necesidades, escuchando los sueños, los desafíos, las esperanzas y cómo canalizar todas estas necesidades para que tengan una respuesta expedita y para que se consolide todo este sistema de atención nacional a las familias que se afectaron por los sismos del 24 de junio. Los niños no han dejado de acompañar a la presidenta de la República, le han acompañado durante todo el recorrido, siempre con esa pureza del alma, con lo que tiene que ver con la verdadera ternura que sale del alma de los niños, para que le van entonces allí mostrando todos los espacios que se han habilitado en esta unidad educativa para conformar este campamento transitorio. Entonces el acompañamiento de los consentidos de la casa van contando las historias que viven en este lugar y cómo desearían entonces continuar esta vida en estos espacios, que como ya decíamos, transitoria, pero que está llena también de alegría, que está llena también de toda la esperanza de los chiquillos, de los niños, de las niñas, quienes van entonces allí saludando a la presidenta y contando las historias de lo vivido, las historias y los sueños que se van formalizando en estos espacios. En este recorrido también precisamos que El Instituto Nacional de Hipódromos ha desplegado todo un andamiaje para poder atender a las familias con todas las capacidades que se han desarrollado en este lugar, y lo referíamos al principio que se trata justamente de la instrucción que ha dado la Presidenta de la República, que todas las instituciones del país estén entonces al servicio de las familias afectadas y con ello garantizar todo este proceso de reconstrucción de la vida, de reconstrucción de los sueños, de la reconstrucción también de la esperanza, de la resiliencia que tiene el pueblo venezolano y que es heredada de las grandes batallas, de las grandes luchas. El pueblo venezolano es un pueblo de bien, un pueblo que, si bien es solidario, también tiene la fortaleza para seguir avanzando, una fortaleza encomiable que tiene el pueblo venezolano para superar esta contingencia en unidad nacional, un gran sentimiento de unidad nacional también hemos podido observar. La presidenta lo ha llamado también a todos los venezolanos y venezolanas de bien tener ese sentimiento de unidad nacional, de amor al prójimo. La fe cristiana también se ha puesto de manifiesto durante toda esta contingencia y durante lo que tiene que ver entonces con el abrazo solidario que dan desde todos los sectores de la vida pública y de la vida de la República para superar la contingencia que ha dejado los sismos del 24 de junio, nunca antes vistos en la historia, pero así como la fuerza que ha tenido estos sismos, también ha renacido la fuerza de la espiritualidad de todo un pueblo, de esa gran unión nacional, para seguir avanzando juntos, abrazados como un solo pueblo, una sola nación, y superar en medio del amor, en medio de las angustias que producen todos estos acontecimientos, esta contingencia. También está el amor del pueblo venezolano que se sobrepone con muchísima fuerza, con espiritualidad, para seguir avanzando y para reconstruirse en esta etapa del renacer. Vemos entonces allí lo que es este recorrido de la Presidenta de la República en las áreas que se están desarrollando acá para garantizar entonces lo que tiene que ver. Ahora sí, vamos a ver un poco lo que ha sido el registro único de vivienda que se hace en esta, en este campamento, y allí entonces termina este recorrido de la Presidenta por este, por este campamento transitorio Coronel Carlos Delgado Chalbo. Parte entonces de la información que podemos ofrecer hasta ahora desde la parroquia Coche, y con ella retornamos el contacto.
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9: Son las 2:37.
10: Quiero agradecer al presidente Erdogan, a su gobierno y al pueblo de Turquía, que sé que desde el primer momento se han sensibilizado con este dolor que atacó a Venezuela con el doble terremoto. Pero aquí estamos viendo la mano amiga, la mano constructiva. Estamos en este campamento de la urbanización Brisa de Maiquetía con su vocero, su gobernador, el alcalde, viendo justamente cómo recuperar las casas que ya se dijeron son habitables, que pueden volver la familia a sus casas. Y junto al Ministerio de Obras y el Plan Venezuela Renace, arreglando para que las personas vuelvan a sus hogares y agradeciendo la ayuda humanitaria de Turquía, porque lo que llegó en cargamento es para distribución para la gente que está en necesidad porque perdió su hogar, pero además quienes están en el dolor de haber perdido seres queridos.
11: Jorge Rodríguez, presidente de la Asamblea Nacional.
12: Se dispuso un grupo de apartamentos en Fuerte Tiuna para que los diputados, sobre todo aquellos que vienen del interior, pudieran tener un sitio para, bueno, para poder estar, para pernoctar, un espacio de habitabilidad en la ciudad de Caracas. Pues fue decisión de las diputadas y los diputados que tenían esos apartamentos que fueran cedidos para que la presidenta pudiera entregar esta misma semana los primeros 200 apartamentos, como en efecto va a ocurrir. Eso es gracias a ustedes y los aplaudo por eso.
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16: La jefa de Estado, Delcy Rodríguez, sostuvo un encuentro con la comisaria europea de preparación, gestión de crisis e igualdad, Hayat Lavid, en la que evaluaron los avances de la cooperación activada tras los sismos, así como también conversaron sobre el acompañamiento que brindará la Unión Europea en la etapa de recuperación y construcción. A través de sus redes sociales, la jefa de Estado escribió: sostuvo una fructífera reunión con la comisaria europea de Igualdad, Preparación y Gestión de Crisis, Hayat Lavid, en la que revisamos los avances de la cooperación desplegada tras los terremotos que afectaron a nuestro país. Expresé el agradecimiento de Venezuela por la oportuna activación del Mecanismo Europeo de Protección Civil, que permitió la movilización de equipos de búsqueda y rescate en la fase de respuesta inmediata. Y conversamos sobre el acompañamiento que puede brindar la Unión Europea en la etapa de recuperación, fortaleciendo la coordinación técnica para la reconstrucción y la atención a las familias afectadas. Cabe destacar que durante el encuentro también trataron sobre la movilización inmediata de un contingente de 65 especialistas en búsqueda, salvamento y rescate técnico en estructuras colapsadas, quienes en reconocimiento a estas labores de salvamento en las zonas afectadas de la región costera, la presidenta de la República otorgó la condecoración Héroe de Venezuela a cada uno de los rescatistas de la Unión Europea. Con esta fructífera agenda técnica, ambas partes ratificaron su voluntad de coordinar esfuerzos humanitarios y fortalecer la cooperación internacional en momentos de contingencia. Les reportó Mayela Gil, RNB Noticias.
9: La presidenta de la República, Delcy Rodríguez, sostuvo una reunión con la directora de la Oficina Regional de Cultura de la Organización de las Naciones Unidas para la Educación, la Ciencia y la Cultura, ANLEMASTR, para coordinar acciones conjuntas con el fin de atender las afectaciones provocadas por el doblete sísmico del 24 de junio. El encuentro fue propicio para establecer una ruta técnica común para el diseño y formulación de un plan de ayuda integral que se ejecutará respetando la soberanía nacional y la legislación de Venezuela. Los objetivos prioritarios de esta alianza están centrados en garantizar la continuidad educativa y la reconstrucción escolar, trabajando de la mano con la vicepresidencia del socialismo territorial. Asimismo, la iniciativa incluye acuerdos fundamentales con el sector científico y ambiental, así como brindar asistencia especializada en campamentos transitorios. En el encuentro estuvieron presentes por el gobierno bolivariano, el viceministro para Europa y América del Norte, Oliver Blanco, el viceministro para temas multilaterales, Alexander Llanes, y el embajador de Venezuela ante la UNESCO, Ernesto Villegas. La funcionaria de la UNESCO llegó a nuestro país el pasado 13 de julio con el fin de desarrollar una agenda de trabajo con autoridades gubernamentales, el sector privado y diversos sectores de la sociedad civil. Informó Elianet Hernández, RNB Noticias.
17: Con el objetivo de supervisar los avances de las obras del Plan Venezuela Renace, la mandataria Delcy Rodríguez recorrió comunidades de Guarenas, Estado Miranda. La presidenta estuvo acompañada del gobernador de la entidad, Elio Serrano, junto a la presidenta del Plan, Jacqueline Farías, el jefe de la Comisión Presidencial para la Evaluación de Habitabilidad de Vivienda e Infraestructura, Francisco Garcés, el vicepresidente sectorial de Obras Públicas y Servicios, Juan José Ramírez, el alcalde Antonio Galdildes, la vicepresidenta sectorial administrativa y de Gobierno Digital y del ministro del Poder Popular de Economía y Finanza, Anabel Pereira, y la ministra del Poder Popular para Hábitat y Vivienda, Paola Pacini. Los bloques 17 y 18 de la comuna Trinchera de la Revolución, en Trapichito, donde iniciaron los trabajos de rehabilitación para atender de manera inmediata a las familias afectadas por el doblete sísmico. El objetivo de estas obras de infraestructura es buscar devolver la seguridad y la estabilidad a las viviendas que sufrieron graves daños. De igual manera, las autoridades resaltaron el impacto social de estas labores y señalaron que la ejecución del plan representa la esperanza para las familias que perdieron sus viviendas, para los vecinos que vieron el derrumbe de su comunidad, para todos los venezolanos que necesitan creer que el renacer del país es posible. Vanessa Valdés, RNB Noticias.
18: El recorrido de supervisión se llevó a cabo con el objetivo de evaluar de primera mano los avances en el despeje de vías y la restauración de los servicios en las zonas afectadas de Caraballeda. Estas labores se ejecutan a través de un esfuerzo conjunto en el que participan de manera coordinada trabajadores del sector público y privado, efectivos de Protección Civil y miembros de la Fuerza Armada Nacional Bolivariana. Durante la jornada, la presidenta de la República Bolivariana de Venezuela, Delcy Rodríguez, destacó el esfuerzo de los equipos desplegados y señaló que todos los avances alcanzados en el terreno representan un paso firme hacia la recuperación total de la localidad, reafirmando el compromiso del Ejecutivo de superar este proceso mediante la unión de todos los sectores. Como parte de las acciones inmediatas para mitigar el impacto de la catástrofe, la mandataria anunció la activación de herramientas de rescate económico, entre las que destacan el financiamiento directo, donde destinan recursos y facilidades de crédito a los comercios y productores que sufrieron pérdidas materiales con el fin de reactivar la economía local a la brevedad. También bonos de contingencia, subsidios directos dirigidos a los hogares cuyos ingresos familiares se vieron gravemente comprometidos por el evento. De forma paralela a las obras de Caraballeda, Rodríguez informó el inicio del diseño de un plan maestro para el nuevo El Junquito. Este proyecto buscará redefinir las zonas de planificación urbana para potenciar sus capacidades turísticas, agrícolas, comerciales y productivas. Para el desarrollo de esta iniciativa se convocará a un concurso nacional de diseño urbano, abriendo el espacio para que especialistas, arquitectos e ingenieros de todo el país presenten propuestas técnicas que permitan levantar una localidad más fuerte, segura y próspera. Reporto para ustedes, Gabriel Corredor, RNB Noticias.
19: El vicepresidente sectorial de Obras Públicas y Servicios, Juan José Ramírez, informó que cuadrillas técnicas han logrado recuperar el 96% de la demanda eléctrica del estado de La Guaira.
20: Nos encontramos desplegados desde el estado La Guaira. La Vicepresidencia de Obras Públicas y Servicios, Ministerio de Energía Eléctrica, Corpolex. Toda esta despliegue tiene que ver con la atención a los eventos sufridos durante el terremoto del 24 de junio. Hasta la fecha se ha recuperado el 96% de toda la demanda eléctrica del estado, permitiendo así energizar los circuitos prioritarios como son los hospitales, como son los centros de salud, puntos estratégicos que tienen que ver con campamentos temporales y la población en general que se está viendo ya beneficiada con la restitución de su servicio eléctrico. Pero es importante mencionar e informarle al país que este día 24 de junio también hubo una afectación muy importante al sistema eléctrico nacional.
19: Por su parte, el ministro del Poder Popular para la Energía Eléctrica, Rolando Alcalá, indicó que para compensar la pérdida de 600 megavatios tras el sismo del pasado 24 de junio, el Ejecutivo ha trazado una ruta de acción denominada los tres hitos del mes.
21: Puedo destacar tres hitos importantes que vamos a lograr durante este mes. Uno es la incorporación de Termozulia 1. Lograríamos un aporte de 150 megavatios para este estado. Una máquina en la central hidroeléctrica de San Agatón serían 150 megavatios más para la región de los Andes. La incorporación de una de las máquinas de Termo Carabobo para aportar 150 megavatios en la región central, buscando recuperar esos 600 megavatios que están limitados al momento tras los dos sismos que se presentaron el 24 de junio. Estamos trabajando arduamente 24 horas para seguir recuperando la estabilidad, la continuidad y confiabilidad del sistema eléctrico nacional.
19: Finalmente, el ministro Rolando Alcalá destacó que el gobierno nacional mantiene desplegado a equipos de trabajo de manera permanente para atender las incidencias ocasionadas por la emergencia, con el objetivo de brindar respuesta efectiva y garantizar el bienestar de las comunidades, reafirmando la solidaridad y compromiso que caracteriza al Estado venezolano ante esta situación inesperada. Reportó Wilmer García, RNB Noticias.
22: Más del 49% de los edificios evaluados en el estado La Guaira por la Comisión Presidencial para la Evaluación de la Habitabilidad y la Infraestructura se encuentran habitables. Así lo informó José Alejandro Terán, gobernador del estado La Guaira.
23: De que de más de 2.400 edificaciones, viviendas que han sido verificadas por la Comisión Presidencial, cerca del 50%, el 49% para ser específica, han sido evaluados bajo condiciones de habitabilidad con luz verde. De 2.400 que hasta ahora lleva la Comisión Presidencial en La Guaira, un 28% con el semáforo amarillo y un 24% aproximadamente, 22% con el semáforo rojo, que son las que están haciéndole segundas evaluaciones para ver bajo qué metodología podría ver si se pueden salvar con reforzamientos estructurales o sencillamente van a ser reubicadas la familia.
22: Hasta la fecha van más de 13 sectores en proceso de rehabilitación, detalló el gobernador de La Guaira.
23: El Plan Venezuela Renace está atendiendo ya 13 sectores de manera simultánea, así como este en el estado de La Guaira. Puede decir por encimita lo que tiene que ver con el sector de la comunidad de La Lucha, ubicado en el barrio Urimare. Arrancamos hoy en el sector el urbanismo Piar, comunidad Piar, también ubicado en el sector Urimare, en la urbanización César Nieves, ubicada en la parroquia Catialamar, así como también estamos iniciando labores en el sector La Azulé, específicamente la urbanización Rómulo Gallego, y arriba en la urbanización Marapa Marina. Igualmente ya habíamos arrancado en la parroquia Carlos Azulé, en la urbanización Ana Victoria Campo, donde 9 edificios están siendo atendidos.
22: Las labores de rescate y búsquedas se mantienen activas, informó Terán.
23: Aún continuamos recuperando personas, en este caso en los últimos días hemos recuperado muchas personas fallecidas, pero aún así con la tristeza en el alma, con sus familiares las hemos podido identificar, le estamos dando cristiana sepultura, bueno, y paz a las familias que han encontrado afortunadamente a sus familiares. Nosotros seguimos trabajando en la emergencia, en la recuperación, rumbo al renacimiento de La Guaira.
22: Para el Sistema Radio Nacional de Venezuela, reportó desde el estado La Guaira, Luis Ortega.
17: A casi un mes de los dos devastadores terremotos del pasado 24 de junio, el Gobierno Nacional presentó el balance oficial actualizado, difundido por el presidente de la Asamblea Nacional, Jorge Rodríguez. Las cifras de víctimas fatales ha ascendido a 4.930 personas, mientras que el número de heridos y lesionados se ha estabilizado en 16.740. El país continúa en alerta y bajo monitoreo constante, debido al registro de 1.308 réplicas que ha provocado extensos daños en 7 entidades de la nación, siendo el estado La Guaira la zona más afectada por el impacto telúrico. Frente a esta emergencia, el esfuerzo del salvamento y asistencia médica no se detienen en las zonas de desastre. Un contingente de 30.989 efectivos nacionales permanecen desplegados en las áreas más críticas, trabajando hombro a hombro con 2.278 rescatistas internacionales y una sólida red de más de 35.745 voluntarios. Gracias a este despliegue de cooperación humana, se mantiene el registro de 6.462 personas rescatadas con vida y se ha logrado brindar atención médica oportuna a 35.785 pacientes desde el primer día de la contingencia. La prioridad de las operaciones también se centra en el soporte social y la infraestructura para las familias afectadas. Hasta la fecha, se ha atendido a 128.324 familias en todo el territorio nacional, de las cuales 20.857 se encuentran refugiadas en 107 campamentos transitorios. Para garantizar su continuidad, las autoridades han distribuido más de 10.000 toneladas de alimentos y más de 26.7 millones de litros de agua potable, una labor crucial considerando que 17.907 personas quedaron sin vivienda tras el colapso total de 190 edificaciones y los daños parciales reportados. Vanessa Valdés, RNB Noticias.
16: El vicepresidente sectorial de Planificación, Ricardo Menéndez, señaló que en el estado La Guaira se continúa con el levantamiento de la cartografía digital. Explicó que este plan permitirá, entre otros aspectos, conocer en detalle los cursos de agua en esa región costera.
0: En este caso, en el estado de La Guaira se está previendo lo que es una cartografía digital a escala 1000 en términos de los niveles de detalle que se van a requerir para distintas obras y una cobertura general a 2500. Esto va a permitir tener toda la unidad desde el punto de vista territorial, desde la Salina hasta los Caracas y por supuesto con un detalle especial en cada uno de los cursos de agua que ahí se plantean.
16: Menéndez aseguró que este plan de cartografía digital permitirá que tanto los organismos del Estado como a todos los que se sumen a la labor de recuperación, planificación y reconstrucción de La Guaira contar con los datos actualizados de toda la región y así atender de manera eficaz las necesidades habitacionales de los afectados por los eventos sísmicos.
0: El Ministerio de Transporte podrá generarlo como un insumo base desde el punto de vista de trabajo, lo que corresponde al Ministerio de Agua, lo que corresponde al Ministerio de Ecosocialismo, es decir, la sincronización y la optimización de los recursos. Es muy importante que también aquellos organismos internacionales que puedan estar colaborando, como es el caso del Sistema de Naciones Unidas, o lo que corresponda a cualquier otra iniciativa que se conciba en función de este trabajo que se ven abocando, es el momento de sumar precisamente todo y por eso va a estar disponible absolutamente para todo lo que se aboque en función de la visión de las distintas fases desde el punto de vista del trabajo en el estado La Guaira.
16: El vicepresidente sectorial de Planificación, Ricardo Menéndez, reiteró que este plan de cartografía permitirá unificar la información territorial para fortalecer lo que es la ejecución de las obras, optimizar los recursos del Estado y reforzar la protección de la población tras los terremotos del pasado 24 de junio. Les reportó Mayela Gil, RNB Noticias.
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24: Son las 2:56.
25: Jorge Rodríguez, presidente de la Asamblea Nacional.
26: Las honorables diputadas y los honorables diputados que estén a favor de aprobar en primera discusión el proyecto de ley de régimen especial de arrendamiento de inmuebles destinados a vivienda, sírvanse a manifestarlo con la señal de costumbre. Queda aprobado por mayoría calificada evidente, aunque no es una ley orgánica, queda aprobada la ley. La Junta Directiva decide la conformación de una comisión especial conformada por las comisiones de administración y servicio y por la comisión de desarrollo social. Esta comisión especial estará presidida por la diputada América Pérez. El primer vicepresidente será el diputado Pedro Carreño y la segunda vicepresidente será la diputada Alejandra Rodríguez.
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27: El 24 de junio de 2026 quedó marcado en la historia de Venezuela. En cuestión de segundos, dos potentes movimientos telúricos consecutivos sacudieron el centro norte del país, activando una respuesta inmediata del Estado venezolano. Todo comenzó a las 6:04 de la tarde. Un sismo de magnitud 7.2 con epicentro a 23 kilómetros de San Felipe y una profundidad de 20.3 kilómetros rompió la calma. Apenas 39 segundos después, la energía acumulada liberó un segundo terremoto aún mayor, magnitud 7.5, ubicado a 28 kilómetros de Yumare y a tan solo 10 kilómetros de profundidad. La respuesta institucional fue inmediata. A las 6:54 de la tarde, el ministro de Relaciones Interiores, Justicia y Paz, Diosdado Cabello, confirmó el despliegue total de los cuerpos de seguridad y protección civil, reportando el fuerte impacto en estados como Yaracuy, Carabobo, Trujillo, Miranda, La Guaira y Caracas. Pocas horas después, a las 8:40 de la noche, la presidenta Delcy Rodríguez se dirigió al país. Con el fin de salvaguardar las vidas humanas, decretó formalmente el estado de emergencia nacional, designando al mayor general Zulbarán como autoridad única para centralizar las operaciones.
28: He designado como autoridad única en este estado mayor para la contingencia al mayor general de la Guardia Nacional Bolivariana, mayor general Zulbarán.
27: Entrando en la madrugada del 25 de junio, el Ejecutivo Nacional elevó la categoría del Estado La Guaira a zona de desastre debido al colapso de infraestructuras críticas. Al mismo tiempo, la presidenta agradeció la solidaridad internacional y anunció la llegada de las primeras brigadas de rescate. A las 6:06 de la mañana, un nuevo balance oficial dictó el traslado masivo de rescatistas del interior hacia Caracas y La Guaira. Para mitigar el impacto socioeconómico, el gobierno activó de inmediato líneas de crédito especiales en la banca pública y privada para los comerciantes afectados, junto a una asignación económica directa de protección para las familias afectadas. Durante el resto del día, la agenda presidencial se concentró en el terreno. Reuniones del Estado Mayor, inspección directa de las labores de búsqueda en La Guaira y la evaluación de daños en Caracas marcaron la pauta operativa del Ejecutivo. El viernes 26 de junio arrancó con el despacho de 2.600 toneladas de alimentos hacia las zonas prioritarias. Horas más tarde, desde la sede de la SODI La Guaira, el presidente de la Asamblea Nacional, Jorge Rodríguez, ofreció el primer balance de daños humanos y materiales, confirmando un panorama devastador, pero enfrentado con una masiva fuerza de cooperación internacional. Un contingente global de 4.099 brigadistas de 31 países, equipados con 153 perros de búsqueda y 49 vehículos operativos, se unió a las labores de rescate y ayuda humanitaria. Este esfuerzo internacional se coordinó en el terreno con un equipo especial de Naciones Unidas y un sólido despliegue nacional de 26.000 efectivos militares, policiales y rescatistas, junto a 17.832 voluntarios y voluntarias. Ante el flujo logístico, el gobierno nacional hizo un llamado riguroso a la población a no obstaculizar las vías hacia La Guaira, restringiendo el tránsito de vehículos particulares y habilitando el Poliedro de Caracas como centro único de registro oficial para voluntarios civiles. El fin de semana prosiguió con recorridos de supervisión en espacios de vulnerabilidad y la evaluación constante de las familias en los campamentos transitorios. Para el 29 de junio, la prioridad mutó hacia la estabilización a mediano plazo. El presidente de la Asamblea Nacional informó la atención integral de más de 12.000 ciudadanos y la instalación planificada de 50 campamentos transitorios en la Gran Caracas. El gobierno bolivariano instaló formalmente el Estado Mayor de Campamentos Transitorios, realizando inspecciones directas en puntos críticos como Catialamar y el Estadio Jorge Luis García Carneiro en La Guaira. Al cumplirse una semana del evento, el Ejecutivo supervisó los centros de salud que albergaban a los lesionados y decretó 7 días de luto nacional en memoria de las víctimas. Esta bitácora de emergencia continuó con la rueda de prensa ante medios de comunicación nacionales e internacionales, donde la presidenta desmontó las matrices de opinión creadas desde laboratorios en torno a los terremotos. El Estado venezolano condecoró formalmente a las delegaciones internacionales y misiones diplomáticas de rescate que prestaron su apoyo incondicional a Venezuela. Un despliegue continuo bajo el mando del gobierno nacional, manteniendo firmes las labores de reconstrucción y resguardo del pueblo venezolano. A partir de este momento, cada piedra que levantamos es el primer bloque del mañana. La reconstrucción ya comenzó, y con ella la certeza de que el suelo que pisamos se volverá a vestir de grandeza, con la fe intacta y el espíritu inquebrantable de los venezolanos. Miramos al horizonte, sabiendo que lo que viene es una patria más fuerte, más unida y más resiliente. Venezuela está de pie y con la fuerza de su gente, renace para siempre.
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0: Hola, ¿qué tal, mi gente bella? Sean bienvenidos y bienvenidas a una edición más de su programa Háblame Afro por aquí por Radio Nacional de Venezuela. También transmitimos en vivo por nuestra emisora hermana Alba Ciudad 96.3 FM, quienes tendremos el gusto y el agrado de acompañarles como de costumbre en la presidencia de la estación de RNB, nuestra Isbemar Jiménez, nuestro operador Francisco Díaz, y en la asistencia de cabina y streaming Vilmaris Mendoza, también por parte de nuestros hermanos de Alba Ciudad 96.3 FM, gracias al Ministerio del Poder Popular para la Cultura y todo un equipo que siempre nos acompañan y hacen posible que llevemos esta programación a la mesa de las y los venezolanos. Bueno, lamentablemente la semana pasada no pudimos salir al aire debido a que también hubo movimientos en la ciudad de Caracas y, bueno, todo el tema familiar.

0: es verde, amarillo, rojo, dándole esa información a la población para que lo maneje de manera detallada, porque vamos a tener al responsable que preside esa comisión, por lo menos en Caracas, que es nuestro hermano Hernán Iriarte, un hermano afrodescendiente que, bueno, siempre está a la vanguardia de lo que son las luchas justas y reivindicativas del pueblo venezolano, pero también, bueno, tiene esa responsabilidad importantísima. También tenemos algunos pases de nuestros corresponsables de Radio Nacional de Venezuela, quienes están desplegados por todo el país informando y haciéndole referencia a lo que nos caracteriza y lo que somos nosotros, la señal que recorre la patria. Y bueno, seguimos al día a día dando información importante a la población venezolana. También tenemos reportaje de nuestra Natalie González. También tenemos un responsable, o sea, un reportaje de nuestra corresponsal Xiolimar Márquez, también de Natalie González y Elianis Hernández, dándole tiempo a nuestro invitado especial Hernán Iriarte, que viene en vía debido a que tenía serie de responsabilidades con esta importante tarea que tiene en la ciudad de Caracas. Y bueno, ya viene en camino, ya nos llamó. Dijo: hermano afro, Gervin Moreno, hoy en vía, avísele a nuestros hermanos y hermanas de Radio Nacional de Venezuela y de Alba Ciudad, que hoy en vía a dar información detallada y responsable de todo lo que viene haciendo el gobierno de Distrito Capital. Por ahora vamos a ir con un pase a nuestros corresponsales, Natalie González, que nos tiene información para los usuarios y usuarias que sintonizan este programa Háblame Afro, pero que sintonizan Radio Nacional de Venezuela y nuestra emisora hermana Alba Ciudad.
1: Más de 1.200 profesionales de la salud fueron movilizados al estado La Guaira con la tarea de diagnosticar, atender y vigilar posibles patologías post-terremotos que pudieran desarrollarse tanto en las comunidades vulnerables como en los campamentos transitorios habilitados. Las brigadas de control epidemiológico y vigilancia priorizan los campamentos transitorios, pero el plan también incluye las comunidades en general. El contingente está conformado por médicos, enfermeras, epidemiólogos y vacunadoras. El personal realiza inmunización, diagnóstico y tratamiento preventivo para controlar posibles patologías. Natalie González, RNF Noticias.
2: Bueno, ahí teníamos a Natalie González, quien nos estaba dando un reporte referente a todo este tema post-terremoto del 24 de julio. He estado también viendo algunas acciones que ha estado realizando, entre otras instituciones, parte de ella el Movimiento por la Paz y la Vida también puso a disposición del pueblo venezolano las gran bases de paz de las que existen en Caracas y en todo el territorio nacional, pero he tenido la oportunidad de participar en la gran base de paz de Pinto Salinas, de Parroquia El Recreo, donde se está, bueno, adecuando para albergar a muchos venezolanos y venezolanas que lamentablemente fueron afectadas por el terremoto del 24 de julio. Y bueno, hemos visto la disponibilidad, la disposición del pueblo venezolano, de las comunas, personas naturales, personas jurídicas, siempre intentando apoyar y demostrando lo que somos nosotros los venezolanos en estos momentos de crisis, momentos difíciles para el país. Pues nosotros nos ponemos a disposición del pueblo, así como lo está haciendo Radio Nacional de Venezuela con todos sus comunicadores, con todos sus corresponsables, periodistas, personal obrero, técnico, personal, que todo el que ha venido apoyando y haciendo algo por el país ha tenido la oportunidad de expresarlo y socializarlo a través de estos medios en Radio Nacional de Venezuela. La semana antes pasada tuvimos nosotros a nuestro compañero Carlos León, un vocero importantísimo de las y los motorizados venezolanos, que también jugaron un papel importante con el tema de esto, de que es la solidaridad. Tuvieron en La Guaira y en todo el territorio nacional, pero el 24, a pocas horas después del terremoto, bueno, estos compañeros colapsaron en voluntad de ir a apoyar, a prestar esa colaboración que se necesitaba en el estado, en nuestra La Guaira, Vargas. Y tenemos aquí ya que el invitado especial llegó, el Hernán.

0: Iriarte, nuestro concejal de Caracas, también quien preside la comisión, hermano, de todo este tema de lo que es la habitabilidad, el tema del semáforo, haciendo las inspecciones correspondientes de las estructuras de las viviendas y no nada más la vivienda. Sé que también has asistido a templos importantísimos también con el tema cultural de aquí de Caracas, por tu responsabilidad que tienes, y acompañó a un equipo. Hernán Iriarte, bienvenido a Radio Nacional de Venezuela y a nuestro programa Háblame Afro.
1: Bueno, buenas tardes, hermano Irving. Saludo a todos nuestros hermanos que nos escuchan por este medio tan importante. Y bueno, sí, aquí la Comisión Permanente de Obras Públicas y Vialidad de nuestro Consejo Municipal Liberano y Libertador de Caracas. Estamos desplegados el primer día, siempre también de la mano de la clase obrera organizada, del sector construcción, del sector transporte, han aportado muchísimo de voluntad y de conciencia, más allá de lo material. Nuestros hermanos y hermanas, bueno, estamos organizados, haciendo las inspecciones con un grupo importante, un equipo multidisciplinario, entre ellos hay arquitectos, ingenieros, especialistas en riesgo, defensa civil, bomberos. Nuestros trabajadores de la comisión, que son inspectores de la Comisión Permanente de Obras Públicas y Vialidad, y el Poder Popular Organizado. Con eso hemos ido al territorio, hemos evaluado muchas edificaciones, hemos pasado más de 6.000 edificaciones hasta el momento evaluadas, y bueno, estamos en ese proceso de registro. Según el semáforo, si es verde, son condiciones que sufrieron grietas o daños menores que se pueden reparar rápidamente. El caso del amarillo, algunas afectaciones más que no sean de carácter estructural, que son más que todo mampostería, entre otros tipos de daños, e inclusive algunos daños que sean de mayor complejidad, pero que no afecte la estabilidad de la estructura. Y rojo, donde hay un compromiso con la estructura, está comprometida la estructura en materia de vigas, columnas, bases fundamentales, donde hay que hacer un trabajo especial y una reevaluación con un técnico, lo que llamamos nosotros un patólogo estructural, que evalúe realmente si esa estructura se puede recuperar o hay que ser demolida. Pero le pedimos a la población mucha calma, mucha paciencia y confianza, confianza. Nuestro gobierno bolivariano, presidida por nuestra presidenta encargada, Delcy Rodríguez, y todo el equipo multidisciplinario, en el caso de Caracas, nuestra almiranta en jefe Carmen Meléndez, alcaldesa municipal liberiano Libertador de Caracas, nuestro hermano Naón Fernández, todo un equipo multidisciplinario. Habitando cada uno y abordando cada uno de los problemas de nuestras 22 parroquias de la ciudad de Caracas con nuestras 300 comunas. Es importante resaltar, hermano Irving, que bueno, tenemos el compromiso, somos los que estamos en la calle, somos los que estamos escuchando al pueblo, somos los que estamos atendiendo ante la necesidad, ante esta gran vicisitud, estos dos sismos de 7.2 y 7.5, bueno, de dimensiones épicas, por llamarlo de alguna manera, que afectó mucho a nuestro estado bolivariano de La Guaira y a nuestro municipio bolivariano Libertador de Caracas, como otros estados, pero donde mayor impacto hubo fue en estos dos estados vecinos de la región capital.
0: Hermano Hernán, perdón, sabemos el despliegue que viene haciendo usted con un equipo multidisciplinario que lo acompaña. Bueno, todo esto direccionado por la presidenta encargada, Delcy Rodríguez, y nuestra alcaldesa Carmen Meléndez, Naur Fernández, también usted lo acaba de decir. Sabemos el nivel de afectación del estado de La Guaira, pero ¿puedes darnos detalladamente el nivel de afectación de Caracas? O sea, a nivel de infraestructura, ¿cuántas infraestructuras de edificaciones se afectaron? Viviendas en las comunidades populares y no populares de Caracas. Y también sé que estuve investigando y leyendo lo que vienen haciendo con el templo, algunos templos también que fueron afectados por el tema del sismo.
1: Sí, fíjate, es importante resaltar, evaluar de manera muy objetiva la afectación, ¿no? En el municipio bolivariano Libertador de Caracas, solamente en el momento del sismo se desplomaron, por decirlo de alguna manera, 5 edificaciones. 3 en la parroquia San Bernardino, 1 en la parroquia El Paraíso y otra en la parroquia El Recreo. Dios es benevolente, que nos permitió de que nuestras estructuras en la gran ciudad de Caracas quedaran de pie para tomar los correctivos necesarios, ¿no? Que es lo que estamos haciendo en este momento. Cumplimos primero la fase de emergencia, de tranquilidad, de organización de nuestro pueblo en los campamentos temporales, que allí, bueno, se está haciendo un proceso de censo biométrico, facial, un registro de data de las personas afectadas, dónde vivían, si eran propietarios, si eran inquilinos, una serie de datos que son importantes para el tema de levantar, como deciste, una ficha social integral de las personas y de las familias afectadas. También se le está dando una atención en materia de salud, de educación, de manera integral. Ahí las personas que están allí son atendidas de manera integral, con un equipo multidisciplinario también que está allí en cada uno de los campamentos. En la ciudad de Caracas hasta el momento tenemos 40 campamentos temporales, donde tenemos la atención no solamente de personas afectadas del municipio bolivariano Libertador de Caracas, sino también del Estado Bolivariano de La Guaira. Eso es importante resaltarlo allí. También estamos en ese proceso ahora de, más allá de evaluar las estructuras en rojo y en amarillo, de que se está haciendo un levantamiento de esa información para ver la ayuda técnica en ese momento que sea propicio, contando con los recursos, cuántos materiales se necesitan para las reparaciones de todas esas edificaciones y viviendas. Seguimos haciendo inspecciones, seguimos haciendo levantamiento de esas afectaciones, y también eso pasa en la comisión presidencial, un link que es centralizado, y de ahí llaman a las personas para ver qué tipo de daño fue según la magnitud, bueno, y cómo el gobierno bolivariano aporta los materiales para la recuperación de esa estructura, y dependiendo del nivel de la obra, bueno, se lleva con algunos especialistas, se direccionan los casos. Vamos muy bien, lo importante es que el pueblo se siente atendido, el pueblo se siente acompañado, el pueblo ha entendido también que todos estos días continúan las réplicas, los sismos en menor magnitud, pero seguimos atentos y a la vanguardia con nuestro pueblo, para el pueblo y con el pueblo.
0: Mira, esta comisión que tú presides es importantísimo porque hace el trabajo caracterizado en las distintas infraestructuras que fueron afectadas por el tema del sismo. Yo veía que, entre lo que estuve investigando, hablé con unas personas también que tuvieron la oportunidad de que ustedes le brindasen las orientaciones y el chequeo de toda la infraestructura, y muchos decían, no, se chequeó la infraestructura, chévere, pero yo quería saber si era posible de que esa comisión pudiese venir a mi apartamento, porque, claro, el tema es que el desconocimiento, porque no podemos decirle a una persona que no tiene conocimiento con el tema de construcción, que no es ingeniero, que no es arquitecto, que no tiene conocimientos básicos del tema de la construcción, que la pared tiene una grieta, y ellos entienden de que no, dijeron que la estructura estaba bien, la columna estaba bien, pero yo veo mi pared agrietada. Entonces yo le decía, no, mira, hay personas que están formadas para ese tema, son profesionales en el área, hay una comisión, por lo menos en Caracas, sé que a nivel nacional, pero sé que en Caracas esa comisión que tú presides, pues ha ido orientando a la población venezolana sobre ese aspecto. ¿Qué diferencia existe, Hernán, entre lo que son las bases, las columnas, entre una pared quizás que está agrietada? O sea, pues la gente aún tiene el temor, pues.
1: Sí, fíjate, es algo importante, ¿no? Lo que sustenta la estructura son las bases, las columnas y las vigas. Eso es importantísimo que la gente lo maneje. Hacen sus trabajos, el proceso de sismo, mayormente la afectación común, la junta o la junta de dilatación, que ceden y hacen su trabajo para el tema de la magnitud que tuvimos. Eso es una de las situaciones que tenemos que ir a reparar, y se recomienda reparar en el caso de los edificios. El caso de que exista una pared agrietada no representa un riesgo de gran magnitud de que vaya a ceder la estructura. Pues la gente dice, tengo una grieta, se va a caer el edificio. No, se va a caer el edificio. Eso también siempre y cuando no venga otro sismo de otra gran magnitud que cambie la dinámica de la condición de la estructura. Es algo que es obvio, pero las personas, ay, si viene otro terremoto, se cae. Mira, eso no lo sabemos, pero no sabemos ni cuál va a ser la magnitud, ni sabemos cuál va a ser el nivel de afectación. Se tendría que hacer una nueva reinspección nuevamente, a ver en ese caso, esperamos que no ocurra. Pero nosotros estamos orientando en toda esa visitas que estamos haciendo en todas las inspecciones, hablar con la comunidad, decirle las recomendaciones necesarias en caso de que sea amarillo. Mira, se me cayeron tres muros. Ajá, pero no hay compromiso de vigas ni columnas. Entonces uno le explica las medidas y medidas de seguridad óptimas que deben de tener para convivir y habitar en esos apartamentos.
0: Por lo menos ahorita que venía llegando a la radio. Bueno, esto es un conversadito afro, o sea, yo lo veo más que de una entrevista formal, ¿eh? Somos hermanos, sé que usted es un hombre de lucha, comprometido de pueblo, trabajador, siempre a la vanguardia de la organización, de la clase obrera. Te conozco, gracias a Dios, mucho más allá del tema de verte en las redes o quizás que me comentaron de ti. Te conozco porque hemos compartido con la clase obrera momentos importantes de apoyo, sí, de hermandad con la clase obrera. Y entonces nosotros somos hermanos de lucha y hermanos afro.
1: Así es.
0: Entonces, mira, venía en camino y entonces me mandaron un mensaje, hermano, porque socialicé que ibas a estar con nosotros aquí en los estudios de Radio Nacional de Venezuela. Y entonces me dijeron, hermano, pregúntale a Hernán que ahorita estaba en la casa y se me estaba tranquilo y de repente las cerámicas sonaron, ¡prá! Y se levantaron de repente. Pregunta ahí, que sé que él tiene una comisión importante de profesionales y técnicos en el área. A ver qué es eso, qué ocasiona eso. O sea, sabemos que lo ocasionó el movimiento del sismo. Uh-huh. Pero qué información puedo darle. Quizás ese es el caso de esa amiga, pero sé que es el caso de algunas personas que tienen su vivienda con ese tipo de temas, pues, de cerámica, y le pasó eso.
1: Sí, en el caso de la cerámica no genera un gran riesgo. Ahí lo que hay que revisar, evaluar, es el tema de la losa, ¿sí? En el caso del piso, si hay una gran grieta dentro de la losa de lo que sustenta el piso. Si es así, bueno, hay que hacer una evaluación técnica más profunda. Pero normalmente, en el tema del sismo, muchas losas o cerámicas quedaron movidas y presionadas. Y con el tiempo fracturan. Eso está pasando en algunas viviendas que hemos visitado. Pero no es mal de morir, simple y llanamente es quitar, retirar, evaluar la estructura de fondo y si no tiene un tipo de problema, reemplazar la cerámica.
0: Hernán, mira, bueno, yo soy así, tú me conoces. Ahora apartando un poco el tema de las responsabilidades que sé que son importantes que tienes, son varias de hecho, eres un tipo muy versátil en el tema de apoyar al pueblo, de que no solamente apoyan el tema de los trabajadores, está en el tema ahorita, oye, orientando a las personas con una serie de profesionales para que también, bueno, donde se requiera resguardar al pueblo y retirarlo de su vivienda, del complejo habitacional donde vive, se hace, porque primero hay que resguardarle la vida a las y los venezolanos o al ser humano, indiferentemente, ¿no? Mira, de hecho vi que había temblado hace una hora en México, chamo. De 7 sí, y tanto.
1: 7.4, como que llegaron por ahí en las redes sociales.
0: Bueno, Hernán, ¿cómo vivió Hernán Iriarte como venezolano, como ser humano, como papá, como esposo, como hijo, el terremoto del 24 de junio?
1: Bueno, venía llegando de hacer mis labores, pues teníamos el día siguiente una actividad de la constituyente obrera con el sector público. Y veníamos en ese proceso organizativo y cuando llego a la casa, estaba hablando con mis hijos, viendo el preámbulo del juego de Brasil en ese momento, y allí fue donde nos agarró el sismo, pues abrazado con los hijos y pidiéndole a Dios que parara pronto, que fue bien prolongado, no fue algo normal. Y bueno, gracias a Dios, en la estructura donde resido, se portó muy bien y afectó la Junta de Dilatación, que hizo su trabajo, que eso es una de las cosas que se tiene que arreglar allí. Pero en general, toda la gente posterior a eso salimos, nos retiramos del edificio a un espacio abierto. Fuimos a la Plaza del Banco Central de Venezuela en este momento, bueno, colmada de personas, llamando a la calma, llamando a la tranquilidad y, bueno, tomar las previsiones necesarias por un posible o una posible réplica igual o menor o superior. Entonces siempre la gente atenta. Y bueno, calmando al pueblo y de una vez nos pusimos a la vanguardia a asumir la responsabilidad de las tareas que se nos han asignado para la atención integral al pueblo. No solamente en materia de inspecciones, de infraestructura, también en materia de cómo vamos a reparar las estructuras, en materia del área social, educación, salud, atención a los niños, niñas, adolescentes, todo eso. Entonces, todo ese es un programa integral y nos sumamos y, bueno, asumiendo el rol con el pueblo en la calle. Así que somos nosotros, ¿no? Somos hombres y mujeres de pueblo, nuestro pueblo afro, nuestro pueblo mestizo, allí a la vanguardia. Y lo más importante, y hay que reconocerlo, que indistintamente de la condición política, el espíritu solidario de nuestro pueblo fue avasallante, fue impresionante, fue hermoso, fue algo inédito en un momento difícil que ha pasado y transitado nuestra República Bolivariana de Venezuela. Y eso es algo que nos llena de amor, nos llena de orgullo patrio, de orgullo venezolano, de orgullo de ser originario de nuestro pueblo. Y allí estamos, no hemos parado. Nosotros no tenemos fecha ni horario en el calendario. Estamos mañana, tarde y noche, feriado, domingo y lunes, en la calle con nuestro pueblo, haciendo las inspecciones y las atenciones necesarias y orientaciones necesarias. También atendiendo a los campamentos. Hoy estaba, por cierto, allá en el Valle, en el gimnasio vertical del Valle, que lo estamos acondicionando para un campamento transitorio y allí, bueno, se están ya generando las condiciones. Próximamente esperemos que más tarde la próxima semana ya esté llegando familias allí. También aquellos edificios que realmente están considerados en riesgo, no quiere decir, el caso de la etiqueta roja, que me han hecho mucho esa pregunta, no quiere decir que vaya a ser demolido. De repente es necesario estar en un campamento transitorio para que las personas permitan a que se realicen evaluaciones técnicas más profesionales, más profundas, y que se diagnostique si permanece esa estructura, bueno, hacerle las reparaciones necesarias para que las familias retornen a sus hogares. Hecho, eso es importante, ¿no? Que rojo todo hay que demolerlo. No necesariamente se va a demoler. Creo que sería un porcentaje muy bajo en el caso del Distrito Capital. Se está haciendo algunas evaluaciones y aquellos que realmente merita una fuerte demolición o alguna fuerte acción, la familia van a ser atendida, censada, protegida por el gobierno bolivariano, y vamos todos y todas juntos a defender la integridad de nuestro pueblo, que eso es lo más hermoso, lo más importante en estos momentos tan difíciles, ¿no? Algo inédito, Irving, algo que pocas veces se ha visto, es cómo nuestro pueblo, de manera solidaria, sin importar el color político. Mira, tú ves la gente en las comunidades. Mire, yo no comparto, pero yo quiero colaborar. Yo me siento venezolana y reconozco el trabajo que ustedes están haciendo, porque somos nosotros los que estamos en la calle. El pueblo, y el pueblo organizado, nuestras organizaciones, los movimientos sociales, todo el mundo sumado. Y eso es lo bonito, lo hermoso, el reconocimiento de un momento tan difícil que atraviesa nuestro país. No es un momento de show mediático, de show político, no. Nosotros llamamos es a la ciudadanía, a nuestro pueblo, a que se sume. Todo el que tenga buena fe, buena voluntad de ayudar a su prójimo, bienvenido sea, porque lo estamos haciendo por la reconstrucción de todas y todos de nuestra patria, nuestra amada República Bolivariana de Venezuela.
0: Mira, tú sabes que yo tengo también la responsabilidad en el Movimiento por la Paz y la Vida de ser coordinador nacional del tema de afrodescendiente, ¿no? Y en esos momentos estaba también cumpliendo con parte de mis funciones en San Agustín. Tú sabes que San Agustín es un asentamiento afro y ahí el San Juan tiene un impacto, pues, cultural, social, importante. Y si me quedo 2 minutos más, creo que me agarra el terremoto allá en San Agustín. Yo vine a Cotiza, que tengo un hijo en Cotiza, en el bloque 1 exactamente, y llegué ahí a visitarlo y, hermano, me agarró el temblor en el bloque 1 de Cotiza. Se sintió fuerte, fuerte, Hernán. Te lo puedo decir porque lo viví. Y, muchacho, bueno, no nos dio chance porque es que es una estructura gigante. Además que tiene cualquier cantidad de años construido, ¿no? Y entonces logramos salir. Y mi hijo estaba con la abuela en el piso 8, Hernán. Wow. O sea, nosotros salimos y la angustia de mi hijo en el piso 8. Yo lo busco. Ya va. Y su mamá gritando, ¡ay! No, yo lo busco, quédate quieta. Cuando fui a buscarlo, venía su abuela con él. De hecho, el niño, entre las ganas de salir del sitio con su abuelita, tuvo un esguince porque se dobló el piecito porque pisó una piedrita de las cosas que se habían caído, pues, de la placa. Un temazo, ¿no? Después de ahí, bueno, el estacionamiento que está en la zona en enfrente, todas las personas se resguardaron, endosaron también. Falta el señor Juan, que es persona con discapacidad. Y entonces, vamos a ver cómo hacemos. La comunidad se abocó. Y es como tú dices, sin importar si éramos blancos, negros, si éramos de la oposición o de repente de un sentir político distinto al revolucionario, ahí no importó nada de eso, chamo. Y nosotros fuimos venezolanos, humanos, como somos nosotros, que es el llamado que yo le hago también a la población. Esto que estamos viendo ahorita, en estos momentos en Venezuela, es realmente lo que somos nosotros. El venezolano es esto. No esperemos momentos como estos para nosotros demostrar realmente lo que somos. O sea, nosotros somos eso, Hernán, tú lo sabes, tú vas pasando y si tú ves una persona que no ha comido y tú tienes una arepa, la picamos por la mitad, oye, hermano, toma la mitad, un café, vamos a ayudarnos a un niño, a una persona que tú veas que en la calle, un abrazo, eso somos los venezolanos. Y nos han querido quizás vender en el exterior, en otros países, que no somos así, oye, no, y nosotros somos esto. Esto que estamos nosotros viviendo no es fácil. Venezuela no es un país que está caracterizado por vivir esto en tiempos cortos, por decirte algo, ¿no? De que no, cada 3 años hemos vivido cosas en el país, mentira. Nosotros vivimos, creo que lo más reciente fue lo que pasó en La Guaira, ¿no?
1: La vaguada.
0: La vaguada, sí. Era lo más reciente de magnitudes, de esta magnitud, pues, que tuvimos fallecidos lamentablemente, personas heridas, personas que perdieron su vivienda. Y bueno, hasta ahorita que eso ya tiene cuánto, ¿verdad? ¿No?
1: Bueno, del 99, más de 20, 26 años.
0: 26.
1: Ocurrió 27. La tragedia de La Guaira y costó prácticamente casi 20 años en avanzar en la reconstrucción de La Guaira. Nosotros de acá, Irving, mandamos un abrazo fraterno a todas las familias que sufrieron pérdida en el Estado Bolivariano de La Guaira, en Caracas, en el territorio. Es un momento difícil, es un momento de admirar porque vi personas que perdieron su familia y son ellos los únicos sobrevivientes de su familia y se sumaron de manera inmediata, de una vez, a rescatar vidas. Y eso es digno de admirar a pesar de su dolor, de su pérdida, con ese nivel de conciencia y de humanidad, se sumaron a rescatar a otros vecinos, familiares, otros hermanos y hermanas. Eso es algo grandioso. Dios de verdad tiene algo grande para nuestra tierra, porque lo que se vivió, lo que se vio, lo que se sintió en este momento tan difícil es algo inédito que pasa muy pocas veces en algunos países. Nosotros, como tú dices, es todo lo que somos los venezolanos, personas amorosas, solidarias, personas que siempre tenemos esa mano amiga en un momento tan complejo como esto, y eso es lo que hemos demostrado. Los equipos de rescate, nuestros bomberos, defensa civil, nuestros ingenieros, arquitectos, arquitectas, los profesionales y técnicos del sector construcción, los trabajadores organizados en materia de la construcción, mira, de verdad que es algo hermoso, los transportistas, los motorizados, todo el mundo poniendo esa mano amiga. En cuestiones de horas ya teníamos nosotros, bueno, arrasados los puntos de acopio para la gente llevarle su alimentación, su ropa, la vestimenta, medicamentos, la manera integral, la gente apoyando con lo humanamente posible para satisfacer esta gran necesidad de nuestro pueblo. Es importante, pasando 48 horas, resaltar la cola que se hizo, llevando gente. Yo tengo un tractor, mándalo. Yo tengo un pico y pala, mándalo. Gente con moto llevando una pala y un pico para allá, para el estado de La Guaira. Y cuando se atascó La Guaira de tantas personas, que la cola llegó aquí al Paraíso, en Caracas, es un ejemplo de y una señal de valentía, de solidaridad, de amor por rescatar a nuestro pueblo, en este caso nuestro pueblo guaireño. Es de verdad, es algo que estos momentos vamos a ver muchos libros, muchas historias, muchas anécdotas de muchas personas que sufrieron este tipo de situaciones. Gente que perdió sus familiares, que perdieron absolutamente todo, quedaron con lo que quedaron encima solamente. Pero también hay otra situación muy importante, que se siente acompañado realmente por nuestro pueblo, por nuestro gobierno, y que estamos haciendo grandes esfuerzos, muchos esfuerzos, mañana, tarde y noche, y no vamos a descansar hasta nosotros reconstruir nuestra gran Venezuela.
0: Hernán, por lo menos en el caso de los complejos habitacionales que se devastaron totalmente. Por lo menos el ejemplo pasé hoy por la avenida Los Próceres de San Bernardino. No recuerdo el nombre del complejo habitacional que estaba ahí, pero lo vi que estaba en cero. Pues ya quitaron los escombros, se pudieron salvar vidas y, bueno, lamentablemente las que no, bueno, sus familiares y el gobierno nacional con apoyo se le hizo su sepultura debida, como se establece en un país como el nuestro, Venezuela. Ahora, ¿qué se viene en esos espacios? O sea, la pregunta que quizás muchos nos hacemos, ¿qué se viene? Hay algunos planes, algunas personas que quizás quedaron con vida, que van a ser reubicados, se hará una reconstrucción en esa área. O sea, es una pregunta que nos estamos haciendo mucho.
1: Se está evaluando no solamente esas áreas, sino otras áreas dentro del Estado Bolivariano de La Guaira, la ciudad capital. Se están evaluando cosas como el mercado secundario, muchas alternativas que se tengan para satisfacer las realidades de las personas que perdieron su vivienda, ¿no? En estos espacios, bueno, montar, ver la experiencia, hacer los análisis de por qué se dieron en algunas de ellas y por qué es así y otras no, por qué otras menor que otras. Entonces, bueno, haciendo realmente los estudios de suelo, los estudios de estructura, las nuevas tecnologías en materia de construcción. Todo eso es necesario en este momento y hay un grupo multidisciplinario en el país que está aportando, como el caso de los japoneses, entre otros países, su experiencia analizando los materiales, analizando todo lo que es la nueva tecnología que pueda ser aplicada a la realidad de nuestras condiciones de suelo en nuestra patria. Y algo también que quiero resaltar es reconocer, porque había una campaña de que caso del cemento, no es que el cemento de nosotros que fabricamos es malo, no, al contrario, está en uno de los mejores estándares internacionales. Bueno, y ahí está la respuesta. El cemento que se utilizó y los materiales que se utilizaron en la Gran Misión Vivienda de Venezuela fue muy poco el porcentaje de las viviendas que se dieron. Y el sector privado fue el mayor afectado, pues. Pero aquí no es un tema de juzgar, es un tema de corregir, porque lo que pasó no fue cualquier cosa. Si nosotros medimos la magnitud continua de ambos sismos, esos sismos en un gran porcentaje crearon grandes estragos, que a lo mejor si hubiese pasado en otro país, la desgracia pudo haber sido mayor. Entonces es rescatar, reconocer, evaluar lo nuestro, sea público, sea privado, trabajar de la mano, corregir lo que haya que corregir, mejorar lo que haya que mejorar, construir lo que sea necesario construir para nosotros garantizar nuestra vitalidad, nuestra dignidad, nuestras condiciones de vida materiales y humanas para que seguir construyendo nuestra convivencia, nuestra República Bolivariana de Venezuela. Agradecer a los trabajadores, no solamente de la construcción, ingenieros, arquitectos, sino también a los trabajadores de la salud, a los trabajadores públicos que también se sumaron a diferentes tareas, los trabajadores sociales, los psicólogos, bueno, todo el mundo se sumó, ¿verdad?, a esta gran tarea. Sin embargo, hoy estamos de mejor manera organizada en atención más directa producto de esta experiencia. Muchos años teníamos que no pasaba un sismo del 67, que bueno, hay que decir que tenemos muchos héroes y heroínas que salvaron vida en esta coyuntura, que siguen salvando vida en esta coyuntura, y bueno, merecen de verdad un profundo abrazo y reconocimiento de amor, de voluntad, de su compromiso por el país, por nuestros hermanos y hermanas venezolanos.
0: Esta atención del gobierno nacional con la catástrofe ha ido también como por fase. O sea, primero era resguardar vidas, o sea, salvar vidas, ir a los espacios, La Guaira y a nivel nacional donde se necesitaba, ir con un equipo, voluntariado, personas profesionales en el área, era resguardar vidas. Una vez que se resguardó la cantidad de vidas que se pudo, poco humanamente posible, sabemos que tenemos limitaciones. O sea, hay cosas que ni que querramos en un segundo podemos quitar una serie de escombros que se cayeron. Nadie quiere eso. Más bien queremos, ojalá existiese la varita mágica para nosotros poder decir, oye, que se reconstruya todo al instante y que se quite todos esos escombros. Pero sé que hubo una atención en el primer momento de eso, resguardar vida. Luego también se atendieron a las personas que lograron, de una u otra forma, se extrayeron de los escombros y se le brindó la atención de salud necesaria. Otros que quizás, bueno, lograron salir sin ninguna afectación de salud, y ellos también tuvieron en unos lugares determinados, resguardados, atendidos. Pero también notaba muchísimo el tema que personas pernoctando en plaza, pero en espacios abiertos como parques, también el Mausoleo del Libertador, vi muchísimas personas. Pero ayer estuve dando un recorrido, ya vi que muchísimas personas ya en esos espacios no están, ya se encuentran en espacios o en resguardo, pues, en estos los campamentos transitorios. De hecho, el Movimiento por la Paz y la Vida también brindó todos los gimnasios verticales de Caracas a nivel nacional. Uh-huh. Para este tema de resguardo de nuestros hermanos y hermanas que lo necesitaban. De hecho, estaba hablando antes que tú llegases a los estudios en Pinto Salinas, que vivió la experiencia como una persona más sumada a apoyar, y un equipo de personas de ahí, de la comunidad, del Movimiento por la Paz y la Vida, donde ahí ya no hay cargo, ahí lo que vemos somos personas que queremos apoyar, a que darle una bienvenida a esos hermanos que vienen afectados, y que le damos gracias a Dios, Hernán, que nosotros, aunque quizás estemos, porque quizás familiares de nosotros también vivieron el momento, nosotros con su dolor o lo que podamos sentir, estamos aportando al país, a las personas y a los venezolanos y a las venezolanas que nos necesiten. Y eso también tiene un carácter importante, ¿no? Eso es lo que hablábamos de lo que somos nosotros los venezolanos.
1: Sí, bueno, importante reconocer el Movimiento Paz y la Vida. Hoy, por cierto, estuve ahí en el vertical de la parroquia El Valle, en San Antonio, que estamos generando las condiciones para recibir más familias. El tema de las carpas en las plazas y en algunas áreas estratégicas de la ciudad de Caracas, ya hoy en día prácticamente puede decir que todas fueron recogidas, atendidas. Pues un tema primero de zozobra, de incertidumbre, porque ellos estaban, muchos de ellos, esperando que le evaluaran su edificación, donde vivían, para ellos retornar a su hábitat, a su hogar. Eso fue una de las primeras tareas que se hicieron después de la fase de emergencia, después de las 72 horas, y evaluar que sus condiciones de habitabilidad eran sustentables, y muchas de esas carpas volvieron. Y las que lastimosamente no, son atendidos en los refugios temporales, como el caso de los verticales, como algunos liceos, centros educativos, que fueron condicionados para tales fines. Lo importante es que la gente ya se siente atendida, se siente ya de una manera organizada, ya me están registrando, ya me hicieron el censo, ya sé que puedo aspirar a otra vivienda donde pueda nosotras darle la oportunidad de convivir. Eso es importantísimo. Y fíjate, lo estamos haciendo en tiempo récord. Y aquí nosotros hemos visto algunas catástrofes, como la tormenta Brett, en un momento que hubo mucho damnificado y lastimosamente quedaron en algo que ellos mismos construyeron, llamado Ciudadela. Y esas ciudadelas duraron ahí años, pues, hasta que llegó el comandante Chávez y le dio una atención y los dignificó con vivienda. Es importante resaltar que, bueno, estamos en un punto integral de la atención a nuestro pueblo y seguimos en esa construcción, mejorando día tras día. Corregir lo que haya que corregir, pero siempre con la visión optimista de avanzar y de seguir nosotros construyendo esa patria potencia. También, bueno, desde el punto de vista de la clase obrera, resaltar en el Estado Bolivariano de La Guaira la cantidad de puestos de trabajo, sobre todo el sector hotelería y turismo. Ahí se perdieron más de 7.000 puestos de trabajo en el Estado Bolivariano de La Guaira. Y bueno, son hombres y mujeres capaces de sobrellevar esta gran adversidad. Pero bueno, también se tiene que tomar en consideración y se están haciendo algunos censos también en los campamentos de qué condición laboral tiene, cuál es tu ocupación, profesión, oficio, para ver de qué manera se ayudan también a esos hermanos y hermanas desde el punto de vista laboral. Hay gente que perdió no solamente su vivienda, perdieron también sus fuentes de empleo, porque lastimosamente, bueno, el desastre se los quitó, se los arrebató. Pero estamos en esto y el gobierno bolivariano también está pensando en eso de manera integral y estoy seguro que más temprano que tarde eso se va a ir subsanando y se va a ir corrigiendo. Pero en fin, nosotros tenemos acá, hermanos, que todos los que nos escuchan, nuestros hermanos afro, que estamos convencidos de que también fue un tema de la naturaleza es impredecible. Y hablando de un tema nuestro como afrodescendiente, no, es que porque están tocando los tambores y eso es herejía y una serie de cosas. Entonces, no lo veamos así, simple y llanamente tenemos que darle gracias a Dios que estamos conversando, que estamos vivos, que podemos ayudar a otras personas y que estamos aquí con un objetivo de vida en nuestra única nave especial, como decía el doctor Walter Martínez, que es nuestro planeta Tierra.
0: Excelente, hermano Hernán. Mira, yo quiero agradecerte de parte de todo el equipo de Radio Nacional de Venezuela, en especial a nuestra presidenta Isbemar Jiménez, que también está desplegada. Radio Nacional de Venezuela es la señal que recorre la patria y estamos en todo el país desplegados con nuestros corresponsables, personal técnico, personal obrero, haciendo el trabajo importantísimo de la comunicación. Tener informado a nuestro pueblo es también juega un papel fundamental. Tenerte aquí con nosotros, de que tú puedas darle esa información a esa persona que quizás hasta ahora no ha podido llegar a esa comisión multidisciplinaria que tú presides, pero que sabemos que vas a llegar a cada uno de las viviendas y los complejos habitacionales afectados, pero que ahorita pueden tener esa información de primera mano, pues, de la persona que preside esa comisión. Hermano Hernán, nosotros seguimos, como te digo, Radio Nacional de Venezuela informando al país. Tenemos también reportajes de algunos corresponsables que están llevando información actualizada momento a momento a la población venezolana, y tenemos un reportaje de nuestra hermana Xiolimar Márquez, que tiene información importante para nuestros usuarios y usuarias.
2: Una encuesta de la consultora Interlaces arrojó que el 91% de la población venezolana ve necesario suspender las sanciones financieras. Esta percepción surge con la necesidad de superar los daños causados por los movimientos telúricos del pasado mes de junio. La investigación de campo se basó en 900 encuestas nacionales con un margen de error de 3.5%. En contraste, el rechazo a esta medida apenas alcanza el 6%, dejando un mínimo de 3% de participantes que prefirieron no opinar. Por otra parte, la investigación arrojó que el 93% de los venezolanos consultados se manifestaron de acuerdo con la cancelación de todas las medidas coercitivas impuestas contra la patria. Reportó para ustedes Xiolimar Márquez, RNV Noticias.
0: Escuchando el reportaje de nuestra hermana Xiolimar Márquez, y con nosotros aquí continúa en los estudios de Radio Nacional de Venezuela y en el programa Háblame Afro, con este humilde servidor, su hermano afro, Gervin Moreno, nuestro afro hermano también, Hernán Iriarte. Hernán, el digital nos marca 3:50 de la tarde del día de hoy, viernes, y bueno, el tiempo en la radio también es corto, así como en televisión, y queremos que, bueno, des un mensaje final por el día de hoy, porque esperamos tener la oportunidad de tenerte con nosotros nuevamente cuando usted crea necesario, hermano, que usted quiera llevarle una información detallada, responsable a todos nuestros usuarios y usuarias a nivel nacional, porque contamos con esa virtud de que Radio Nacional de Venezuela salimos a nivel nacional, y el acompañamiento de emisoras hermanas como Radio Alba Ciudad, que 96.3 FM, que son nuestros hermanos que siempre también transmiten este programa en vivo, en su dial. Bueno, unas orientaciones al pueblo venezolano, Hernán. Y bueno, gracias. Te doy las gracias de antemano por el pueblo venezolano, porque sé que también aquí en Radio Nacional de Venezuela somos humanos, tenemos también hogares, tenemos familias en Caracas, en todo el país. Y es importante, bueno, también darte esas gracias, hermano, por ese esfuerzo que estás haciendo por orientar, por acompañar a la población venezolana.
1: Así, hermano, no, gracias a ustedes por la invitación a este prestigioso programa. Se habla afro y a la Radio Nacional de Venezuela. Y bueno, recomendaciones, tener paciencia, calma, todo se está resolviendo, vamos avanzando y todo siempre de una mano muy bien. Ya por lo menos en la ciudad capital estamos mucha gente desplegada, muchos equipos multidisciplinarios, muchas cuadrillas. Quiero resaltar y hacer énfasis en la parroquia Catedral con nuestra hermana concejala Victoria Londoño y nuestro hermano Alexander Sánchez, como también el equipo de la parroquia Santa Teresa con nuestra diputada Rondón del partido Podemos, nuestro hermano El Bachi, nuestro hermano Norland, todo el equipo multidisciplinario territorial de la parroquia Santa Teresa, el eje 1 de Altagracia, la parroquia Altagracia, que son parroquias donde hemos estado, parroquia Coche, parroquia El Valle, Santa Rosalía, El Paraíso, La Candelaria, San Bernardino, todo y cada uno de esos equipos que están desplegados en las 22 parroquias y las 300 comunas de la ciudad de Caracas. Y por supuesto reconocer inmolar a nuestra hermana alcaldesa Carmen Meléndez, nuestra almirante en jefa, que realmente ha hecho un trabajo de despliegue extraordinario en atender a nuestro pueblo, y a nuestro hermano jefe de gobierno, Naúm Fernández. Nuestra presidenta encargada, Delcy Rodríguez, con un equipo multidisciplinario, seguimos avanzando a la vanguardia de nuestro pueblo, y a todos nuestros hermanos y hermanas del Consejo Municipal de Caracas, nuestros hermanos concejal y concejala, que estamos desplegados con grandes tareas en el territorio, no solamente en los campamentos, sino también en algunos sectores y algunos territorios. Es importante resaltar que hacemos un llamado a la ciudadanía y todos aquellos que quieran colaborar, bienvenidos sea público, sea privado, sea comunal. Estamos acá para nosotros, con esta mano amiga. Nuestro único plan y objetivo en este momento es avanzar y construir con nuestras propias manos la Venezuela potencia. Muchas gracias, hermanos y hermanas de lucha.
0: Gracias a usted, hermano. Como te dije anteriormente, esperamos tener otra oportunidad y el agrado de tenernos aquí en los estudios de Radio Nacional de Venezuela para que siga informando a la población venezolana. Por lo tanto, bueno, hemos llegado a la etapa final del programa Háblame Afro, el programa que, como es de costumbre, todos los viernes de 3 a 4 de la tarde, pues vamos a estar transmitiendo, si lo permite Dios, pues todos los viernes este programa, hermano Hernán. Y bueno, siempre tenemos figuras importantes de la afrovenezolanidad, y usted es una de ellas, un referente, que dicen, ¿dónde están los afros? Trabajando, así es, haciendo por el país, aportando un grano de arena. ¿Cómo lo está haciendo usted? Que no solamente el tema afro es un tema cultural, no. El tema afro ya va en organización de la clase obrera. El tema afro está en asumiendo, ¿cómo te digo?, responsabilidades importantes en el Estado venezolano. En el tema de salud, los afro somos el 54% de la población. Eso es un estudio demográfico que se realizó en el 2011. Se determinó que la población afrodescendiente era el 54% de la población. Si estoy seguro, sin temor a equivocarme, que si lo actualizamos somos mucho más. Pero, bueno, estamos desplegados en todo el país, estamos en todos los sectores y vamos a seguir aportando muchísimo más cada día por nuestra Venezuela, esa que queremos seguir construyendo, y esa Venezuela que pronto, bueno, vamos a tener en plenitud en todos sus aspectos para todos los venezolanos y quienes quieran visitarnos de otros países. Gracias, Hernán. Te bendigo, hermano. Espero que sigas realizando este trabajo importante que estás haciendo, a ti y a tu equipo y a toda tu familia. Y gracias por estar en los estudios de Radio Nacional de Venezuela, quienes tuvimos el gusto y el agrado de acompañarles, como de costumbre, en la presidencia de la estación de RNB, Ibermar Jiménez, todo el equipo de personal técnico obrero y este humilde servidor, quien tiene el gusto y el agrado de moderar este espacio de 3 a 4 de la tarde en este programa Háblame Afro, su hermano afro, Gervin Moreno. Nos vemos y Dios los bendiga.
1: Amén.
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12: Son las 3 y 59 minutos.
13: Venezuela está en el corazón de ustedes, pero nosotros sabemos que ustedes también están en nuestros corazones, porque en todo momento siempre hemos mantenido nuestros estrechos lazos de amistad, de cooperación y de hermandad. Así que, en nombre del gobierno, gracias. Haití, que envió 35 médicos, un hospital de campaña. Haití siempre estará con Venezuela y Venezuela siempre estará con Haití. Está marcado en nuestra historia. Y con ese compromiso de dónde venimos y de lo que somos, bueno, marcamos rumbo hacia el futuro.
3: Jorge Rodríguez, presidente de la Asamblea Nacional.
14: Y quiero mencionar a las diputadas y diputados de La Guaira. Giuseppe Alessandrello, María Gabriela Vega Sosa, María Gabriela, perdió su vivienda, perdió todos los objetos materiales de su vida para vivir. Salvó la vida porque estaba en reunión del Comité de Postulaciones para escoger a los magistrados y magistradas del Tribunal Supremo de Justicia. Rudy Puerta, Janie Martínez, Zoilo Ramón Arostegui Orozco, Alexis Toledo. Los menciono porque no miraron atrás después de la devastación y todos se fueron a acompañar y ayudar a sus vecinas, a sus vecinos.
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18: Buenas tardes, querida Venezuela. Se le saluda a la presidenta de RNB, Ivesmar Jiménez, a Francisco Díaz en los controles, Vilmari Mendoza en la asistencia de cabina y streaming, a nuestro productor Edgar y aquí detrás de los micrófonos, Luz Cornejo. En esta programación especial que estamos teniendo de Venezuela Renace Toda, es importante poner en tela una pregunta o varias preguntas que quedaron al aire, que es cómo reincorporarme, cómo reinventarme, cómo empezar de nuevo, por dónde empezar. Porque hay una etapa donde quedamos de repente en un shock, pero viene la pregunta, ¿qué pasa después? Es por eso que en esta programación especial traemos lo que es herramientas tecnológicas de marketing y de coach para dar ese contenido que hace falta de resiliencia, de motivación, no solo quedarnos desde la postura de lo que está pasando, porque todavía está pasando, pero tenemos que continuar. Y es por esto que hoy les traigo una invitada súper especial. Ella es coach, es profesora, tiene más de 45 años de experiencia en el área y además empezó su formación en la Universidad Católica Andrés Bello. Además de eso, a mí me llama la atención, ¿no?, que después de ser educadora en el área de matemática, ahora es coach. Con ustedes hoy y durante una hora van a estar dos personas a traerle iluminación, y con ustedes, coach Luzmila Jiménez.
19: Muy buenas tardes.
18: García.
19: Sí, muy buenas tardes. Luzmila García, para servirles a todos desde el mundo del coaching y la educación. Y preguntabas algo, Luz, y es ¿por dónde continuar esta historia? Porque lo que está pasando merece que nosotros, los venezolanos, podamos levantarnos ahora más fortalecidos. Yo diría que una primera herramienta que quiero obsequiarles a todos para recomenzar, para renovarnos, ¿okay?, y renacer, okay, sería la estrategia de las dos listas. Vamos a agarrar una lista A y vamos a escribir todo aquello que sentimos que perdimos.
18: Ok.
19: La casa, los amigos. Y hacer esta lista nos va a traer nostalgia, dolor, incluso llanto. Y está permitido llorar. Vamos a hacer una lista donde sintamos que se perdió. Pero luego vamos a hacer otra lista donde vamos a decir lo que aún nos queda. ¿Ok? Entonces, me queda, estoy vivo. Me queda, en cuanto a mis afectos, este amigo, el otro amigo. Haz tu
18: salud.
19: Lista con la salud.
18: Yo siento que con eso
19: es casi que suficiente, ¿verdad?
18: Sí, total.
19: Sí, y bueno, o si no es de todo la salud, tienes la posibilidad de mejorar. Porque hay cosas, y esto quiero que lo piensen bien, que se recuperan. El dinero, tú lo pierdes, pero tú te puedes volver a levantar y puedes tener otra vez dinero, de alguna forma u otra. La salud, tú la pierdes, te puedes curar, te puedes sanar y puedes volver a tener salud. Lo único que no puedes recuperar es el tiempo y la vida. Entonces, una gran ganancia si tenemos tiempo y vida para renacer.
18: Mira, Luz, he visto que has dedicado toda la vida o mucha parte de tu vida a lo que es la formación humana o la transformación. Y yo siento que parte de lo que nos está pasando en colectivo es una transformación, un antes y un después. Esto marca un hito. Ya van aproximadamente, son 23 días
19: hoy. 23 días.
18: 23 días hoy después de el terremoto doble que aconteció en Venezuela, registrado como uno de los mayores fenómenos y más catastróficos de nuestra historia contemporánea de Venezuela. Y nosotros ahorita con la tecnología y con las redes sociales, que aprovecho para recordarles que pueden vernos a través de nuestro streaming en YouTube, el usuario es RNB Piso Noticias y nos pueden ver en esta programación especial de Venezuela, se reconstruye toda. Súper lindo además ese eslogan. Y yo te pregunto, ¿qué hacemos para depurarnos? Porque para mí, que soy fanática de la tecnología, que me encanta porque es mi área, entiendo también el daño que puede hacer muchas de las imágenes que vemos. Siento que también hay un poco ahí de abuso del abuso de la información. ¿Qué podemos hacer para filtrar eso, para tener una mejor salud, sí, a nivel emocional?
19: Perfecto, ya te respondo. Voy a terminar un poquito con la otra, porque hicimos dos listas, la lista de lo que perdí y la lista de lo que me queda. Yo les aconsejo que tomen esa lista de lo que perdieron y la boten, la entierren, la quemen, la desaparezcan, y esa de lo que me queda la pongan en el lugar donde usted la pueda ver y recordar cada día, agradecer cada día que todavía tiene de eso y que desde ahí va a renacer.

0: decisión de salir adelante, ¿sabe? De pararnos en nuestros dos pies. ¿Sí? Bajarle un poco a las redes ese volumen de lo que nos pueda sonar escandaloso y tomar un poco lo que sí sana. Hay música que sana. Sí, no todo tiene que ser música, por ejemplo, de festejo, salsa. Hay música que sana, hay música que te lleva a meditar, a concentrarte, a calmarte.
1: En virtud de eso, ¿qué recomendarías? Por ejemplo, a mí me encanta el Ho'oponopono. Me fascina para eso. Me encanta. Siento que es una de las cosas que ha llegado a mi vida para reconstruir hasta mi pensamiento. ¿Qué recomiendas tú?
0: Bueno, si hablamos del Ho'oponopono, también hay varias, digamos que técnicas que pudiéramos utilizar. Okay. Pero vamos a enfocar un poquito el Ho'oponopono. ¿Qué dice el Ho'oponopono? Lo siento, perdón, gracias y te amo. En Hawái lo utilizan más que como un mantra de repetir estas cuatro, ¿verdad?, frases maravillosas. Está el cómo lo utilizo realmente. Vamos a suponer que Luz y yo, por cuestiones de trabajo, nos peleamos. Y entonces yo me le acerco porque yo, reconociendo que voy a utilizar la herramienta, digo, lo siento, Luz, porque te ofendí o te dije esto y te dije, pero voy, él lo siento, ya le estoy dando, ¿sabes? Un significado. O si es con mi hermano, o si me quiero reconciliar con alguien que falleció, pero que no me pude reconciliar, también lo puedes hacer. Lo siento, hermano, amigo, por esto, esto y lo otro, y ahí desahogas un poco, ¿verdad? Gracias por haber estado en mi vida, acuérdate que son cuatro palabras, ¿no? Gracias por tu comprensión, por tu compañía, por lo que le desees agradecer, que sea válido realmente, que tu mente sepa que eso es así, tu alma sepa que eso es así, ¿no? Te amo, siente y mandas todo tu amor por todo lo que significas y significaste, y gracias por estar en mi vida. Entonces le vas dando todo un cuerpo a esas cuatro palabras.
1: Qué bello. Hay uno que es suelto y confío, y creo que es ideal en estos momentos, porque hay cosas que nos superan, y eso hay que entenderlo. Hay situaciones que nos superan. Entonces, cuando estamos en esa situación que nos supera, suelto y confío. A mí esa me gusta. Obviamente, es mucho más largo, pero pueden buscarlo así en YouTube. Suelto y confío, para que tengan otra herramienta. Y entrando en la parte tecnológica, fíjate, yo quiero enfocar bastante el tema de reinventarse desde el espíritu, desde la mentalidad, pero también que brindemos ese apoyo de cómo reinventarme en ciertas situaciones, dependiendo del contexto, porque si bien hay un contexto general, también tenemos situaciones específicas. Y hoy en día las plataformas digitales y la tecnología, la inteligencia artificial, nos da una puerta inmensa para reinventarnos. Y entonces traigo términos a la mesa que son infoproductos. Ajá. Y el e-commerce.
0: Perfecto.
1: Entonces, fíjense, el infoproducto. ¿Qué pasa si lamentablemente perdí mi trabajo? O no se puede en este momento, como nos sucede a nosotras que somos del área de educación. Entonces ahí empiezas a reinventarme y salir de esa postura de que todo lo malo, sino empezar a hacer todo lo bueno. Y este infoproducto, ¿cómo lo puedo hacer? Sencillo, mira, tenemos para dar clases, si fuese el caso de nosotros, vamos a poner el caso de nosotros, de los colegas que estamos en el área de educación. O si soy un profesional en el área y me simpatiza, siento que tengo las cualidades para enseñar algo, entonces, ¿qué hago? ¿Me puedo grabar con el teléfono? A veces pensamos que es necesario ser perfecto. Y eso es algo que hay que desmontar. El momento perfecto es aquí y ahora. Correcto. Tienes algo allí que ya me vas a decir. Uno es esa. El momento perfecto es hoy. Y creo que está demostrado que el momento perfecto es hoy. Me puedo grabar con un teléfono, no tiene que ser el mejor teléfono. Ahorita hay una herramienta que se llama Adobe Podcast, que la puedo utilizar para limpiar el audio. Si no tengo ahorita, en el momento inmediato, un teléfono profesional, puedo grabarme con mi teléfono en un espacio donde, bueno, más o menos no haya tanta bulla, y con Adobe Podcast puedo limpiar ese audio. Además, también tengo algo que son las guías, manuales, esos son infoproductos, siguen siendo a veces esa palabra para el que no tiene el conocimiento es como muy ajeno, pero la verdad es que la tecnología ahorita te hace la vida mucho más fácil y no es algo ajeno, es algo que nos puede y que de hecho nos sirve para generar mayor ingreso, para distraernos, porque también

0: También es otra cosa, hay que distraernos, no quedarnos en ese bucle. Y lo otro es el e-commerce. El e-commerce suele pensar la gente que solo es una página web que vende productos. Y no lo es. El e-commerce también es una actividad, cualquier actividad que me permita comercializar a través de internet. Por ejemplo, si puedo vender cosas a través de las redes sociales, que son las herramientas o las plataformas de venta muy propias en Venezuela, mis contactos de WhatsApp, no importa cuál de las redes sociales o de comunicación utilices, mientras que sea a través de internet, es un e-commerce. Entonces yo puedo reinventarme en vender artesanía, puedo vender, pero es que imagínate cómo hago, sí se puede. Es cuestión de que utilicemos también, entra en juego otro término, que es la inteligencia artificial. Y si tengo una idea, converso con esa inteligencia artificial. Vamos a empezar a decir nombres, ¿te parece, Luz?
1: ¿Cómo no? Claro.
0: Yo soy fan más de Geminis, que es una inteligencia artificial de Google. Me gusta muchísimo DeepSeek.
1: Me encanta también DeepSeek, pero muchas veces corroboro con Gemini.
0: Ajá.
1: Y me voy también con Chat.
0: ¿Con GPT?
1: Con GPT. Para corroborar algunas cosas y entonces cruzo las tres ideas.
0: Me encanta. Así es. Entonces, ¿cómo abordo el tema de que tengo herramientas que de repente no las tengo visibilizadas porque estoy en un bucle? ¿Cómo hago para salir del bucle y empezar a ver todo esto que les estamos comentando como una oportunidad?
1: Fíjate que hay algo bien interesante. Pudiera pensar alguien, pudiera decir ahorita, pero es que es difícil. Yo ahorita no tengo un acceso a un internet o cualquier otra cosa. Pero una vez que tenemos teléfono y nos comunicamos, si tenemos algún amigo que sí tenga ese acceso, mira, las alianzas son maravillosas.
0: Claro.
1: Porque entonces tú le puedes decir, averíguame esto, busca aquello. Pero si tú sí tienes ese acceso, empiezas a preguntarle a la inteligencia artificial desde tus dones y talentos, ¿verdad? Yo sé hacer esto, esto y esto. Y agarras tu lista de lo que todavía tienes, que ya pegaste ahí a la vista, y le dices, y tengo esto, esto, esto y esto. Dame una lluvia de ideas de qué cosas pudiera yo hacer para desenvolverme desde lo digital. ¿Sí? Y si me das alguna otra idea que sea desde lo físico, ¿qué necesito para ello? Porque también puedes buscar algo que necesites, que te pueda llevar a reinventarte y vender algo en físico también.
0: También impulsarlo desde los mismos espacios. Fíjate que para agregar cómo construir esto, ¿no? Que es cuando nosotros hablamos con la inteligencia artificial, hablamos de hacer prompt, que es la instrucción que se le da a la inteligencia artificial. Y es importante que cuando nosotros estemos en este proceso de reinventarnos, de adaptarnos, de volver a empezar, le expliquemos también cuál es el contexto de la inteligencia artificial. Ejemplo, estoy en mi casa, estoy pasando por este proceso emocional, siento que estoy en shock, siento que no puedo avanzar y estas son las cosas que yo sé hacer o estas son las cosas que me gusta hacer y cómo puedo monetizarlas. Eso es una manera hermosa.
1: Y la palabra clave, ¿cómo puedo monetizarla? Porque es esencial que yo vuelva a tener esa disponibilidad para poder reinventar.
0: Claro. ¿Y qué otra herramienta, hablando, porque cómo hago si no conozco y algo, empecemos desde el principio, ¿no? ¿Qué es coach?
1: Ok, el coaching. El coaching es un arte o un sistema, ¿ok? Para conocernos y determinar nuestros potenciales, buscar adentro todo aquello que nos va a hacer crecer. El coach, en mi caso, yo soy la persona que aplico ese sistema. ¿A quién se lo aplico? Al cliente, que más que cliente lo llamamos coachee. Ese coachee es la persona que recibe el proceso de coaching para poder aclarar su mente. Entonces, el coach nunca le va a decir qué hacer. Yo digo, tú tienes que hacer esto o aquello. No, yo empiezo a preguntarle cosas. Por ejemplo, en este interín, una amiga me llama, hubo una réplica de 5 algo, y ella me dice, amiga, estoy muy asustada y yo quisiera ir a la casa de mi familia, que no está aquí, ella vive en La Guaira, y Ella quería ir a la casa de su familia. Entonces surgió una pregunta. Yo no le dije qué iba a hacer en ese momento, sino le dije, ¿y qué te lo impide?
0: Claro.
1: Ahí ya pensó y dice, el transporte. Ya, pero ¿por qué el transporte? Le digo yo. Ah, porque es que no consigo. Entonces, en ese preguntar, le digo, ¿y qué pasaría? Fíjense que no le dije qué hacer, pero le sugerí. Le dije, ¿y qué pasaría si tú agarras tu morral, metes dos mudas de ropa, metes lo que tú necesitas, cepillo, artículo de limpieza, y sales a la calle a ver si alguien te da una cola? O un rey, o lo que sea que esté por ahí a la orden, que estén dando esos servicios.
0: Una motico, un amigo.
1: Exacto, el vecino. Que estén dando esos servicios. Sabes que todo el mundo se abocó a ayudar, ¿verdad?
0: Sí, total.
1: Desde lo que tenía.
0: Total.
1: O sea, había gente que decía, yo doy mi servicio gratis de esto, de la gente que está en La Guaira. Bueno, yo le dije, sal y ve, busca. Y bueno, efectivamente, en la noche ella me llama y me dice, amiga, ya llegué a Valencia. Yo, ya estoy con mi familia. ¿Ves?
0: Es como exponernos las herramientas que a veces desconocemos de nosotros mismos.
1: Sí, es como buscar nuestras potencialidades que a veces están muy ocultas. Es también buscar esas creencias que nos limitan. Y fíjate que hablando de que todos estamos poniendo a la orden lo que sabemos hacer y lo que tenemos,
0: okay.
1: Desde el Instituto de Coaching Internacional que yo presido acá en Venezuela, estamos en 18 países, yo soy la directora en Venezuela, nosotros estamos poniendo a la orden precisamente herramientas para que desde lo emocional tú puedas empezar a caminar. O sea, herramientas de acompañamiento emocional para poder caminar nuevamente y poder reinventar.
0: Ajá, Luz, nos acabas de decir que eres la directora, pero no nos dices cómo conseguirte, porque entonces si están prestando este servicio y están en la unión como muchos que hemos puesto a disposición lo que sabemos hacer para sumar y para aportar un granito de arena. ¿Cómo te conseguimos? Cuéntame.
1: Mira, en mis redes yo soy Luzmila García Dick, D-I-C-K, ¿ok? En Facebook soy luzmila.coach, Luzmila con Z, punto coach, coach. En Instagram, y si busca Radio Coaches Online, ahí vas a conseguir todas mis redes, porque yo también soy la directora de, la CEO fundadora o cofundadora de Radio Coaches Online.
0: Ok, ¿y cómo hago para escuchar Radio Coaching Online? Porque fíjate toda la información que nos estás dando. Y también, si tienen algún canal de Telegram o un canal de WhatsApp, ¿cómo es el servicio? ¿Es pago? ¿Tiene un bajo costo? ¿Lo están haciendo gratuito? Cuéntame.
1: Para el público, para quien nos escucha, todo es absolutamente gratis. Entonces, contamos con la ayuda de algunos patrocinantes, algunas empresas.
0: Claro. Que los ayudan a sostener.
1: Por lo menos a tener los equipos al día y el internet. Eso es lo que hace falta para poder llevar el servicio. Entonces, Radio Coaches Online, ¿dónde lo ves? ¿Dónde lo escuchas?
0: ¿Y dónde lo escuchas? ¿Dónde lo ves?
1: Exacto.
0: Como ahorita. Ajá.
1: Tenemos nuestra página web.
0: Ok.
1: Y sería www.radiocoaches.online. El tema es que coaches se pronuncia así como con un coaches, pero se escribe con A, coaches. Y eso coaches. Es lo que pudiera ser un poquito difícil, ¿no? Buscarnos o recordar. También, bueno, está mi WhatsApp, mi número de teléfono que está a la orden. No sé si lo podemos pasar más tarde por allí.
0: ¿Lo puedes decir? Si necesitan mayor información, se pueden comunicar al
1: 0414 14 nuevamente 13168.
0: Muy bien, vamos a estarlo repitiendo durante esta hora porque es importante que la gente también reciba, o sea, todos ayudan, no nada más la donación física que solemos pensar que es la única que se necesita. Yo considero que el acompañamiento emocional, psicológico, es fundamental, no solo para el que está en un campamento, sino también para los que estamos, porque cada persona tiene una manera de vivir y de experimentar las emociones, y por ende no podemos minimizar ninguna emoción, porque a veces, bueno, es que yo estoy un poco más complejo, y a veces hay como una competencia, creo que es algo que está pasando mucho, que es una competencia de quién sufre más.
1: Sí, sabes que tú vas a un consultorio médico, por ejemplo. Ay, bueno, yo vengo por este dolor de uña. Ay, no, mijita, pero es que eso no es nada. A mí me duele la uña, el brazo, el codo, el cabello. Y bueno, me estoy quedando calva. Entonces la gente empieza a nombrar cosas que ni siquiera, que de verdad ni siquiera existen. Pero es por eso de sentirse, ¿no?, que están bastante afectados. Esa competencia, que es bastante insana, también nos lleva a que empecemos a sentirnos mal de lo que no nos sentíamos mal. Porque la palabra tiene poder. Entonces uno tiene que buscar la manera de decir lo bueno, ¿ok? Y sin negarlo, ¿ok? Sin negar lo que realmente pasa, porque hay que ser realista, hay que poner los pies en la tierra, pero todo aquello que esté pasando, que no nos beneficie, también lo podemos revertir. Y utilizamos nuestra palabra para hacer eso.
0: En función de esto, veía esta mañana una crítica fuerte sobre la gente que ya está en un proceso de resiliencia, donde muchos de nuestros hermanos venezolanos hacen videos para reírse, para darle un toque humano, y salía como muchos comentarios y salían creadores de contenido, que yo siempre los pongo entre comillas, porque bueno, de ser influencer a tú hacer un video son brechas muy grandes. Sí. Pero era muy fuerte con el tema de que volviéramos a sonreír. Cuéntame un poco de eso, si me tengo que sentir culpable hoy porque yo esté feliz. ¿Me tengo que vivir con esta culpa?
1: No, para nada, porque primero, nosotros no tenemos la culpa de que haya temblado. Claro. O que haya un terremoto, o sea, no. Ni de que unos hayamos estado en un lado del país y otros en otro lado del país. No, esa, no, aquí no hay culpa, hay circunstancias.
0: Okay.
1: Y desde las circunstancias, todos tenemos la opción de ser el líder que queremos ser. O sea, tú te preguntas, ¿cómo quiero yo que me recuerden en esta vida? ¿Como ese que se quedó tumbado después que cayó? ¿O como ese que se limpió las rodillas, se secó las lágrimas y se levantó?
0: Yo quiero ser eso.
1: El venezolano es el líder por excelencia. Tú te pones a ver, y todos, nosotros somos una maravilla. No sé de qué material estamos hechos, pero somos una maravilla. Entonces sí podemos renacer, tal cual como el eslogan de esta programación especial.
0: Sí.
1: Porque estamos hechos de un material tan bueno que podemos sonreír aunque nos duelan las cosas. Y que podemos sonreír para que los demás también sonrían. Eso es ser amable, es ser empático. ¿Quién quiere ver a sus hijos, por ejemplo, sufrir? A sus hermanos, a sus seres queridos. Nadie, ¿verdad? Entonces, ¿qué pasa cuando nuestros hijos se caen? Nosotros negamos que se cayó o que se rompió la rodilla. No, los levantamos, los sobamos, pero casi siempre le hacemos un chistecito o le hacemos cosquillita, buscamos la manera, ¿verdad?
0: De que se le olvide, claro.
1: De que vaya pasando. Ahora, una cosa es un chiste negro, una cosa es la burla, el bullying, eso son cosas distintas. Y otra cosa es esa risa sana, y el venezolano de todo saca un chiste. O sea, vamos a estar claros. No seríamos venezolanos si no lo hacemos.
0: Claro, y una cosa es estar feliz, y que hay algo que decías muy importante, que no hay culpas. Que no, si yo estaba en mi casa y mi familiar o alguien cercano estuvo en otro espacio, no es mi culpa. No es algo que tomé la decisión, y soltar eso, por eso es que me encanta el Ho'oponopono. Soltar y confiar, o sea, hacemos, porque sí, hay que seguir haciendo, nos queda mucho por hacer, pero no vivir con culpas, porque siento que nos vamos a entristecer como sociedad, y que ese señalamiento de que, o sea, había un video que me encantó de Ciudad Carpita, ¿no? Ellos hicieron una gaita y están hasta bailando y están agradeciendo toda la ayuda, y dicen que bueno, que por favor no nos dejen ayudar, pero desde la alegría. Y a mí me pareció maravilloso, y de ahí es donde yo leí toda la cantidad de cosas que yo dije, pero no se trata de vivir en el lamento, si más bien, hablando de la tecnología, en vez de quedarse allí, se reinventaron, se grabaron, sacaron una coreografía, compusieron una letra. O sea, mira el ingenio.
1: Y regalaron un poquito de alegría a las personas.
0: Total.
1: Eso es importante, muy importante. Y que, de verdad, la palabra culpa deberíamos borrarla del diccionario. Y decir responsabilidad.
0: Okay.
1: Eso sí es interesante. Yo me voy a hacer responsable de las cosas que he ocasionado, y voy a tratar de cambiarlas, mejorarlas. De hecho, el reinventarnos ahora nos da una oportunidad maravillosa de ser diferente. ¿Sabes? Ese que criticamos a veces porque fue abajo a La Guaira a hacerse selfie, de aquí estoy ayudando, aquí no sé qué más, pero desde la hipocresía. Bueno, ese tiene que cambiar y yo estoy segura que va a cambiar porque cuando ve tanta crudeza...
0: Claro.
1: Aquí tiene que pasar algo, aquí adentro, o sea, en este corazón.
0: Sí, eso te iba a decir. Algo se te tiene que mover.
1: Claro, al enfrentar la realidad, que no todo es lo plástico, había una chica muy bonita que decía, aprendí en estos 39 segundos que mi vida puede caber en una maleta, que para qué compré tanta ropa, que para qué tenía tantas cosas, que para... O sea, tranquilamente puedo vivir con lo que tengo en esta maleta. Entonces, ¿qué dice ella? ¿Qué va a pasar en su vida ahora? ¿Va a ser algo minimalista? ¿Va a pensar más en qué gasta el dinero? ¿Sabes? Que no es el último pantalón que salió, sino que hay cosas más importantes.
0: ¡Qué belleza! ¿Sí? ¡Qué reflexión tan bella! Me dio escalofrío. O sea... Y que todos estamos a flor de piel. Sí. 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Fíjate, en esta ronda yo quiero trabajar un poco casos, ¿sí? Vamos a hacer un dueto, nosotras somos dos luz, por eso decía que veníamos a iluminar.
1: Las luces.
0: Luz Mila y Luz Cornejo. Vamos a hacer como una ronda, ¿te parece? Entonces yo te voy a poner un ejemplo de un caso y cómo a través de repente del marketing o la tecnología, y tú me complementas también porque eres también con la tecnología, eres especialista, y le hacemos, como dices tú, no es darle como la solución, sino mostrarle las herramientas, Areas.
1: Exacto, sí, mostrarle diferentes opciones y la gente decide cuál de esas me va mejor.
0: Ok, las diferentes opciones, fíjate. Vamos con el primer ejemplo. Si un joven de 22 años que estudiaba ingeniería en Caracas y la universidad quedó dañada y ahorita de repente no puedo culminar y tengo la incertidumbre de cómo termino. Entonces, ¿qué recomendaría Luz Cornejo en este caso? Como hablamos de las inteligencias artificiales, tenemos Gemini, que es gratis, Gemini, DeepSea, Kuwen, que se escribe Q-W-E-E-N, y DeepSea es como una ballenita. ¿Cómo hago? Si tengo acceso, de repente un amigo, un vecino, si yo no tengo el teléfono, pero si alguien me puede prestar ese apoyo, porque ahorita estamos en un momento donde de verdad nos hemos unido muchísimo, y estoy segura que cualquiera te brinde ese apoyo, yo puedo seguir aprendiendo con la inteligencia artificial. Si me quedé con un tema y no lo pudimos cerrar, entonces yo puedo darle continuidad y puedo repasar con el aprendizaje guiado de la inteligencia, se llama así, aprendizaje guiado de la inteligencia artificial, y puedo seguir trabajando en mis conocimientos para no perder el hilo. Esa es una de mis recomendaciones. Cuéntame, entonces complementemos esto, Luz.
1: Esa es una recomendación excelente. Y yo diría, desde lo pedagógico, ¿no? En la parte de docente, yo diría, aquellas cosas que aprendiste bien y que temes que se te olviden, empieza a enseñárselas a alguien que no las sabe.
0: Ok.
1: Empieza a ser de bendición para otros, porque cuando tú eres de ayuda, eres de bendición, tus problemas se minimizan. Créeme que sí es así. Cuando vienes a ver, ya lo que tú tenías, eso ni existe. Porque estás tan dedicado al otro, a los otros, que ese es tu norte y se te olvida aquello, ¿no? Luego, retomando cosas que no sé, siempre hay que leer, y es lo que yo le decía a mis alumnos, todo aquel que vio clases de física, matemática conmigo sabe que es así, siempre hay que leer. Si el profe te mandó la tarea de la página A y B, tú tienes que llegar hasta la página C o D. Tienes que anticipar las cosas. Nosotros debemos tener nuestro currículum de cuál es el pensum, pues digámoslo así, de nuestra materia, y vamos revisando ese pensum, vamos haciendo lo que aconsejó Luz. Y desde lo emocional, es posible que yo no me sienta capaz de hacerlo.
0: Exacto.
1: Es, no, es que si no tengo el profe aquí al lado que me guíe o alguien más. Ya tenemos la inteligencia artificial que haría el papel de un profe de como una clase particular, ¿sí? Entonces...
0: Y personalizada.
1: Exacto. Pídele un test de preguntas fáciles, intermedias y las difíciles, que nunca se te olviden las difíciles, esas son las más importantes. No le tengas miedo. Una vez que tú dominas lo difícil, te ríes de lo intermedio y de lo fácil mucho más. Entonces pídele un test y empieza a ver dónde están tus capacidades, hasta dónde puedes llegar.
0: ¿Sabes, Luz, que hay con la última actualización de Gemini, tienen notebook, no.
1: Notebook KL.
0: Notebook KL, gracias. Y increíble, ahorita retomando las clases, que nosotras damos clases, yo estoy rodeada de muchas luces, yo trabajo en varios lugares dando clases, y en ese proceso de retomar, me puse a estudiar, yo estoy en un constante estudio para poder mantener actualizado y por supuesto dar los mejores conocimientos, y me encantó la actualización porque cuando tú le dices a ella que quieres aprender un tema, le pones un tema, marketing digital, ingeniería, bueno, te hace un video con presentaciones, te puede hacer un voice de hasta 20 minutos, o sea, eso es un podcast.
1: Un podcast.
0: Eso es un podcast del tema y te hace tal cual, que son los books, por eso te decía que son los libros que te va haciendo con exámenes, test, y esos test además te los evalúa. O sea, increíble.
1: Correcto.
0: Te los evalúa, te hace búsquedas profundas.
1: Te da mapas de concepto.
0: Ay, sí, buenísimo.
1: Me encantaron los mapas. Y hay una parte de unas preguntas que no recuerdo exactamente el nombre que lleva, pero son unas fichitas interactivas que por un lado está la pregunta y por detrás está la respuesta.
0: Ay, buenísimo. Casi que reto el conocimiento. 50,
1: te hacen, sí, exactamente, qué una genial. Trivia. Como una trivia.
0: Como una trivia, qué genial.
1: Y te le das vuelta y maravilloso. Bueno, pero yo tengo una herramienta.
0: Ajá, ¿qué nos traes?
1: Que voy a revelar, o no es una herramienta, es un método también. Ajá. Sirve para esto, sirve para lo que sea. Sabes que yo estudio cine y de hecho tú y yo nos conocimos en la Cinemateca Nacional, en estos cursos del cine, ¿cierto?
0: Tuve el honor y la dicha de darle clases.
1: Ah,
0: de
1: pues
0: verdad.
1: Sí,
0: qué honor, porque además es un reto para uno que darle clases a otro colega. Sobre todo porque yo no estudié educación.
1: Correcto, no, pero estuvo muy bueno este curso. Pero bueno. Hay algo llamado cine coaching.
0: Ajá.
1: ¿Qué hago yo con el cine coaching con programación neurolingüística? Escribo o reescribo el guión. Entonces, ¿qué quiere este estudiante de 22 años que pase? Porque estamos en el caso del estudiante de 22 años.
0: Ajá.
1: Que quiere continuar sus estudios.
0: Ok.
1: Escribe un guión. Usa la IA para que te ayude a escribir el guión de lo que tú quieres que pase. Y graba tu corto, tu propio corto, donde tú eres el protagonista. Y empieza a alimentarte de cosas, si puedo, si lo voy a lograr, lo voy a alcanzar, voy a aprender esto. O sea, escribe todo lo que tú desees y graba tu corto cinematográfico, tu propia telenovela, si lo quieres ver así. Eso te entretiene, eso te enseña y te lleva a pensar aquí adentro que sí lo puedes lograr, porque la mente no sabe qué es verdad y qué es mentira.
0: No distingue.
1: Entonces ella se ve ahí triunfando. Y tú seguro lo vas a alcanzar porque vas a ver las herramientas. No es que vas a triunfar de la nada, sino que vas a ver el camino que tienes que recorrer para triunfar.
0: Y agrego muchísimo a eso, porque para hacer guión le vas a pedir a la inteligencia artificial que te ayude a hacer el guión desde el método El Viaje del Héroe.
1: Maravilloso.
0: Eso es uno de los métodos más lindos, porque cuando tú haces guión con El Viaje del Héroe es cuál es el protagonista, qué busca el protagonista y qué fuerzas se interponen y cómo lo logra.
1: Y esas fuerzas que se interponen es lo que tú vas a vencer.
0: Exacto.
1: Es esas cosas que tú piensas ahorita que te dan miedo y que no puedes alcanzar. Y entonces ese cómo lo logras, vas a conseguir ideas, de verdad va a ser ameno y lo vas a divertir. Reinventarse la vida desde el cine coaching, yo lo recomiendo, de verdad que lo recomiendo. Porque sea cual sea el caso que estemos analizando, podemos cambiar nuestra historia, podemos visualizar una historia nueva.
0: Me encanta porque de verdad que tenemos en la agencia, en mi agencia de marketing, un proyecto muy bonito que de una vez les digo, si quieren seguirme también a mí por las redes sociales para que se sumen a este proyecto, o si son parte de los de algún campamento y quieren darnos apertura a este proyecto, sería maravilloso. ¿Qué es? Queremos hacer proyectos educativos en el área audiovisual, que los niños y niñas, jóvenes y adolescentes, aprendan a hacer radio, aprendan a hacer un podcast, aprendan a hacer su propio cortometraje con lo que tienen y hacerles una proyección para la comunidad como un estreno oficial, para que lo saquemos del lamento y le demos herramientas además con las que se pueden distraer, con las que pueden trabajar en un futuro y con las que pueden contar su historia desde otra mirada. Entonces eso me encanta que lo hayas traído, porque me da el espacio también para invitar a cualquier profesor, cualquier persona que se quiera sumar. Pueden contactarme a través de mis redes sociales, @LlegoLuz, o a través de la agencia @LuzCreating, para esto, para que nos contacten para sumarnos. Ahora tenemos que identificarnos y volvemos pronto.
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12: Son las 4:41.
13: Quiero agradecer al presidente Erdogan, a su gobierno y al pueblo de Turquía, que sé que desde el primer momento se han sensibilizado con este dolor que atacó a Venezuela con el doble terremoto. Pero aquí estamos viendo la mano amiga, la mano constructiva. Estamos en este campamento de la urbanización Brisa de Maiquetía con su vocero, su gobernador, el alcalde, viendo justamente cómo recuperar las casas que ya se dijeron son habitables, que pueden volver la familia a sus casas. Y junto al Ministerio de Obras y el Plan Venezuela Renace, arreglando para que las personas vuelvan a sus hogares y agradeciendo la ayuda humanitaria de Turquía, porque lo que llegó en cargamento es para distribución para la gente que está en necesidad porque perdió su hogar, pero además quienes están en el dolor de haber perdido seres queridos.
2: Jorge Rodríguez, presidente de la Asamblea Nacional.
14: Todo lo que hagamos a partir de ahora tiene que ser con la mirada puesta en esa condición que tenemos y todo sea sismo-resistente. Y ya veremos que el mayor consuelo para el dolor que ahora embarga nuestras almas será el renacimiento. Los renacimientos son dolorosos, pero después del dolor viene la alegría, la felicidad, la ternura y la vida. Apostemos a eso, diputadas y diputados.
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15: Ha servido para ayudar a los hermanos latinoamericanos que así lo requieran. Para RNB Noticias, reportó Nieves Valdés.
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0: Seguimos entonces con las luces. Esta tarde especial con Luzmila, que veníamos tratando lo que son los diferentes casos que se pueden presentar y cómo abordarlo desde lo tecnológico, desde el COASH. Y quiero agregar una cosita, porque me faltó tocar la parte de cómo monetizar si soy un joven, retomando cuál era el caso, si soy un joven de 23 años que estaba estudiando en la universidad y ya sé que puedo retomar mis conocimientos y mi ruta de aprendizaje con estos diferentes métodos de hacer un corto o pedirle a la inteligencia artificial que me ayude a reforzarlo, también cómo hago para monetizar. Fíjate, si estás en ese proceso de volver a retomar y de repasar, grábate, súbelo a TikTok, no tengas miedo de ser perfecto, perfecto ya eres un ser de luz, no de nosotras, un ser de luz lo digo en línea general, de nosotras no, yo nada más tengo tres hijos, entonces, pero grábate y súbelo porque no sabes quién más puedes motivar, puedes molestar, puedes inspirar. Y eso, cuando tú te grabas, cuando tú tienes que preparar ese guión y tener ese trabajo de que, mira, tengo que hacerlo, tengo que grabarme, va a hacer que aprendas mejor y enseñes a otros y puedas monetizar. De repente te piden una clase online, de repente entonces creces en seguidores y puedes monetizar tus redes y te abres un abanico de oportunidades.
1: Correcto, así es.
0: Entonces vamos con otro caso. Fíjate, si soy emprendedora, tengo una tienda de ropa, pero en este momento no puedo estar en la tienda de ropa porque la edificación quedó afectada. ¿Qué hago? ¿Cómo me reinvento? Y además estoy un poco afectada emocionalmente. ¿Qué debo hacer para volver a empezar? Porque es como un volver a empezar.
1: Claro, en el caso de que ya seas emprendedora, claro, no vas a empezar de cero, depende del nivel donde estés, y esa es una de las ganancias que debes estar en tu lista, tienes un cierto conocimiento, ¿no? Yo diría que desde lo emocional vas a buscar las prendas, vas a como anclar, porque hay que hacer un ancla para poder salir todos los días a la calle ahora, porque ahora no vas a vender desde la tienda, ahora vas a vender desde online, o de puerta en puerta. Entonces tienes que buscar la manera de tener fuerza, de no sentirte achicopalado porque antes lo hacías de una forma y ahora es de otra y a lo mejor es más difícil, sino aceptar ese reto. O sea, tienes que anclar esa sensación de cuando tienes éxito, ¿sabes? Cuando has tenido éxito, que te has sentido feliz, tienes que anclarla para dar los pasos adelante e ir ahora otra vez a resurgir, hacer lo que tengas que hacer, las ideas que se te vayan ocurriendo, bueno, montando tu tienda online puede ser, o yo creo que lo más fácil es un canal de WhatsApp.
0: Sí.
1: Porque en un canal de WhatsApp tú empiezas a colocar tus prendas y les dices a todos tus amigos, ay, mira, métete a mi canal, mira, aquí está, aquí vas a conseguir todas mis prendas. Y le colocas los precios y haces el contacto, lo pones en tu estado, o sea, ahí, pero siempre desde... O sea, lo que quería decir es la sensación de que este reempezar va a ser exitoso.
0: Ok, esa es la mentalidad que debo tener. Si yo te pregunto, porque lo viví, de hecho, yo lo viví después de que tuvimos una jornada de ayuda muy, muy fuerte, regresé a Caracas y cuando regresé me dio un down. Como dice uno, el bajón, la tristeza, qué sé yo. Y dije, wow, ¿y ahora qué hago? Y no sabía ni siquiera qué es lo que me estaba pasando. No entendía porque si yo estuve activa desde el día uno, me dio eso de que no quería. Y bueno, leyendo en inteligencia artificial, vi lo que me estaba sucediendo. Obviamente no es un diagnóstico médico, pero parte del fenómeno que estamos viviendo todos colectivamente. Porque no hay una distinción de que el que fue muy afectado y el que no fue tan afectado. Entonces, cuando entendí lo que me estaba pasando y vi que era válido parar, que eso también es otra cosa, es válido parar. Pero cuando llegué a ese punto, dije, bueno, ok, entiendo. Mi cuerpo primero estaba cansado. Lo que tenía era un cansancio acumulado que jamás descansé porque nunca paré. En 2 semanas no había parado en ningún momento. Entonces tuve que descansar. Y tenía un agotamiento físico. Luego, mi pregunta principal fue, ¿ahora qué hago? Y si yo te pregunto, en esta tarde, Luz, cuando estuve en ese momento, ¿me podrías dar como paso 1, 2, 3, 4, 5 de lo que debes hacer cuando sientes que no puedes seguir?
1: Sí, cómo no. Lo primero es buscar la calma, ¿sabes? Buscar de respirar.
0: Ok.
1: La respiración cuadrada es importante.
0: ¿Qué es eso?
1: Eso sería respirar, tomar aire.
0: Okay.
1: Puedes tomarlo en 4 tiempos. Hay gente que le cuesta, entonces lo hacemos, el método para los niños. Si fuera un método para los niños, también lo usa el adulto. Agarras una bomba, tomas aire, lo aguantas un poquito en 4 tiempos, tomaste aire en 4 tiempos, 1, 2, 3, 4, inhalaste en ese tiempo, cuentas 1, 2, 3, 4 también en tu mente. Después te pones tu bomba.
0: Y expulsas.
1: Y lo vas soltando, pero poquito a poco. Entonces, puedes
0: ¿en 4 tiempos también?
1: Puede ser en 4, que es maravilloso, pero también puede ser en 6.
0: Ok.
1: Sí, ahí vas llenando. Descansa y vuelves a repetir, vuelves hasta que tu bomba... Cuando tú ves que tu bomba está llena, seguramente ya tú te has calmado. Otro método interesante es el tapping. Agarra tus manos.
0: Ay, eso me encanta. Me encanta. En el pecho.
1: Acá.
0: En el pecho. En el pecho. O entre el cuello.
1: Lo que llaman la manzana de Adán.
0: Un poquito más abajo.
1: Un poquito más abajo. Ajá. Te vas a dar golpecitos.
0: Suaves.
1: Muy suaves. Te vas a ir tocando. Te vas a ir tocando.
0: Doctor.
1: Ahí activas. Vas como activándote, ¿sabes?
0: ¿Y qué digo mientras me voy dando el toquecito?
1: Puedes decir lo que te encanta a ti decir del oponopono.
0: Suelto y confío.
1: Suelto y confío. Exactamente. Suelto y confío.
0: ¿Cuántas veces lo tendría que hacer? ¿Los puedo hacer todas las veces que me haga falta?
1: Cada vez que te sientas intranquilo. De hecho, hay gente que se pone muy nerviosa cuando va a grabar.
0: Ajá.
1: O
0: cuando va a exponer.
1: Actores van a exponer en clase.
0: Toquecito.
1: Suelto y confío.
0: Repitiendo
1: la frase.
0: Suelto
1: y confío. La respiración. Eso es importante. Eso es lo primero que yo haría. Luego, de verdad, cuando uno se quiere comunicar con lo que uno crea en este universo, que es lo más importante, ¿verdad?
0: Okay.
1: Yo lo siento que está dentro de mí, hay gente que piensa que está fuera, pero es cada quien donde lo quiera mirar, que se sienta cómodo. Hay dos procesos. La oración, cuando tú hablas, pides, deseas que las cosas sucedan.
0: Okay.
1: Y el otro es la meditación. Porque en uno hablas.
0: La meditación.
1: Y en el otro escuchas o recibes. Entonces, te vas a calmar, ya respiraste, ya, y empiezas a tratar de conectar con tu entorno. Y ahora que te digo conectar, hay otro muy interesante que es describir lo que estás viendo.
0: Ay, ese me encanta. Ese me encanta.
1: Botella,
0: 4 cosas, ¿no?
1: 4 cosas.
0: 4 cosas cuando estoy... Porque ahorita, bueno, vienen muchas crisis de ansiedad, ataques de pánico... todos ahorita estamos obviamente con un sistema de alerta activo y yo quiero aprovechar de explicar que seguramente por acá han pasado muchas personas, pero siento que todavía tenemos que internalizar la respuesta física y química que hemos tenido. Nosotros generamos una hormona que se llama cortisol, un químico que genera nuestro cerebro en momentos de alto peligro, cortisol y adrenalina. Cuando nosotros nos sentimos amenazados, nuestro instinto, nuestro primer instinto desde el cerebro reptiliano es generar estos químicos que hacen que nosotros reaccionemos en cuestión de segundos. Pero ¿qué pasa? Como ya quedamos en un sistema de alerta y tenemos nuestro sistema nervioso está en alerta, seguimos generando, cada vez que nos asustamos, cada vez que suena la corneta, cada vez que suena un trueno y estamos con eso, ay, ¿qué pasó? Y entonces nos llega la notificación de que hubo un sismo, de que hubo una réplica, de que eso nos mantiene en un sistema de alerta y nos va enfermando poco a poco nuestro sistema nervioso, porque ese cortisol se genera en segundos, pero se quema en 8 horas. O sea, si no pasó nada, te quedas con toda esa adrenalina y ese cortisol y se te acumula y empiezas a inflamarte y empiezas a enfermarte física y mentalmente. Entonces hay que darle descanso a ese proceso. Entonces cuando estamos en ese momento de crisis, que fue solo un trueno, por ejemplo, identificar 4 objetos, a mí me parece demasiado. O sea, es una de las cosas que te hace sacar de ese bucle de algo va a pasar, ya no pasó, pero entonces tienes esa angustia de que puede pasar, que puede pasar. Cuando ya te vas aquí en el ahora, logras conectar. Claro. Qué bonito.
1: 4 que ves, puedes también que escuchas.
0: Ok.
1: Y lo vas bajando. 4 que veo, 3 que escucho. Por ejemplo, olores, olores. Que vuelo. Y así.
0: Ok.
1: Los vas llevando.
0: Ok.
1: Para poder estar presente aquí ahora con todos tus sentidos.
0: Ok. Entonces,
1: fíjense, podemos orar, meditar, estar en el aquí a la hora, hacer tapping.
0: ¿Tenemos? Tapping, golpecitos, se recuerden.
1: Exactamente. Tenemos varias, respirar, manejar nuestra respiración. Hay varias cosas que nos pueden llevar a descansar.
0: Luz, esta palabra meditar, yo siento que muchas personas lo tienen como que nos ven como los tibetanos. ¿Pero qué es meditar?
1: Come flor.
0: Come flower. ¿Pero qué es meditar? O sea, porque hay muchos métodos de meditación. ¿Qué
1: Mira,
0: es meditar?
1: Meditar es tomarse el tiempo de acallar la mente y mantener el cuerpo quieto. Pero es eso de quedarte tranquilo un ratico.
0: Si hay mucha bulla, ¿qué hago?
1: Puedes usar música,
0: okay, o sea, unos audífonos.
1: Y una música que te relaje, que te conecte.
0: Ok.
1: ¿Sabes? Que baje
0: la frecuencia, el volumen.
1: La frecuencia, sí, señor. Y entonces te sientas tranquilamente, empiezas a relajar tu cuerpo, empiezas a relajar y deja que pasen los pensamientos. Hay gente que piensa que si no queda la mente en blanco no ha meditado. Y realmente no es así, porque eso de dejar la mente en blanco no es así tan
0: sencillo. Eso te iba a decir, la gente neurodivergente no sabemos
1: dejar la mente en blanco.
0: Eso no me va a pasar, pero nunca.
1: Exacto, en nuestro mundo eso no sucede,
0: no,
1: eso es verdad.
0: No.
1: Pero sin embargo, pasan pensamientos que cuando son angustiantes hay que despedirlos, dejarlos ir.
0: Ajá, ok.
1: Y buscar pensamientos de calma, visualizar lo que más te guste.
0: Y ahora, después de estos 4 pasos o métodos, ¿cómo me voy a la acción? Es decir, ya pasé la crisis, tengo el shock, pero todavía estoy paralizada. No sé cómo, no, ya concienticé lo que tengo, medité, respiré, pero ¿y ahora cómo acciono? Porque muchos nos quedamos en, okay, entiendo todo, pero pues lo postergo.
1: Bueno, es que si yo entiendo,
0: okay,
1: y he tomado acción, porque cuando medito estoy accionando.
0: Okay.
1: Cuando hago el tapping estoy accionando.
0: Okay.
1: Cuando respiro, lleno la bomba, estoy accionando.
0: Okay.
1: O sea, ya tiene que llegar el momento en que no siga en shock, sino que ella diga, wow, voy a descansar, voy a dormir, me voy a dar un bañito de agua tibia. O sea, lo que esté a mi alcance, todo eso es accionar para poder salir de ese estado de shock. Entregar la carga, hay que entregar la carga en algún momento.
0: Por ahí me dijeron que tú tienes un programa para emprendedores. Cuéntame de eso para aprovechar este caso. ¿Tienes un programa de coach, okay,
1: sí,
0: para emprendedores? ¿Cómo
1: coaching
0: es?
1: Coaching para emprendedores, exactamente.
0: Coaching
1: para emprender.
0: Para
1: allí
0: emprender.
1: Buscamos un propósito, en okay, primer lugar, para lo que tú quieras hacer. Cuando me llegan las personas, a veces vienen de cero o a veces vienen que quieren cambiar la imagen de lo que ya tienen.
0: Okay.
1: Y en este caso es propicio quizás retomar con el cambio de imagen.
0: Okay.
1: Buscamos un propósito elevado, donde tú puedas entender o puedas clarificar a quién ayuda tu producto, que eso tú sabes es una maravilla, es el marketing, pero también cómo ese producto te ayuda a ti. O sea, mis preguntas siempre son, ¿cómo este producto me va a bendecir a mí?
0: Okay.
1: ¿Cómo este producto va a bendecir a mi cliente? Okay. ¿Y qué debo hacer para que este producto sea cada vez mejor? Yo me hago esas tres preguntas cuando busco propósito.
0: Muy lindo.
1: ¿Por qué? Porque eso me va a llevar a buscar objetivos, metas, estrategias y actividades para yo poder avanzar con lo que va a ser mi emprendimiento. Trabajamos marca personal.
0: Muy lindo.
1: Trabajamos los colores de la marca. Vamos creando incluso el logotipo, y que para eso nos puede ayudar la IA en caso de no tener disponibilidad económica en este momento.
0: Okay.
1: Pero eso sí les digo, cuando ustedes tengan disponibilidad económica, por favor, contraten a otros que también necesitan.
0: Todos comemos.
1: Comer, exactamente. Y que pueden hacer un trabajo muy bonito más allá de la IA.
0: Vuélvenos a repetir cómo te contacto para este programa, tanto para el servicio. Recuerden que ella es la directora del
1: Instituto de Coaching Internacional. Y es el capítulo Venezuela, porque estamos en Venezuela.
0: Y además es un servicio que están ofreciendo totalmente gratuito. Entonces pueden contactarla a través de sus redes sociales, o si están interesados en el programa, que seguramente Luz también va a reinventarse cómo ofrecer este programa de manera masiva para ayudar a reconstruir a nuestro hermoso país después de tantas cosas que nos sigue sucediendo a todos, porque a todos nos duele lo que le pasa a nuestro hermano. Entonces, cuéntame otra vez de tu contacto.
1: Ok, me pueden llamar por teléfono o escribirme al WhatsApp por el 0414-14-13-168. O mejor dicho, sería 141-3168.
0: ¿Tus redes sociales?
1: Luzmila.coach o Luzmila García Dick en Facebook. De ahí pueden conseguir mis otras redes. Ah, bueno, y la de la radio, Radio Coaches Online, punto online.
0: Muy bien, entonces recuerden que pueden seguirla y pueden buscar información a través de sus redes sociales, llamarla. Ella es de la generación que sí acepta las llamadas, feliz de la vida, baby boomer. También les comento que nos pueden escuchar y ver a través de YouTube, RNB, Piso Noticias. Además, quiero agradecer a todos los que han hecho posible esta programación especial, recordando también mis redes sociales, arroba Diego Luz y arroba Luz Creating. Luz, ¿alguna recomendación para cerrar? Yo quiero hacer una de marketing, que es, si tengo un emprendimiento, busca la forma de llevarlo a lo digital a través de nuestras redes sociales, y puedes iniciar con un canal, tal cual como lo decías tú, de WhatsApp.
1: Pues mi recomendación es bendecidos para bendecir. En la medida de que tú puedas dar de lo que todavía tienes, de tus potencialidades, y ayudes a otra persona a salir adelante, tú también vas a salir adelante. Claro que vamos a renacer, porque sí podemos.
0: Estamos renaciendo, diría yo.
1: Así es.
0: Estamos renaciendo con nuevas oportunidades. Muchísimas gracias, y espero de corazón y de alma que todos salgamos, los que estamos aquí, podamos cerrar este capítulo y de manera positiva, recordando que tenemos herramientas tecnológicas, que hay maneras de reinventarse, que estamos aquí en el ahora, y darle las gracias entonces a nuestra presidente de Radio Nacional de Venezuela, la licenciada Ibesmar Jiménez, a nuestro operador Francisco Díaz, nuestra compañera de asistencia de cabina y streaming, Vilmary Mendoza, a nuestro productor Edgar, Remedio Musical, por cierto, y es lo que le estuvo acompañando detrás de estos micrófonos y frente a pantallas vía streaming, con ustedes Luz Cornejo. Que tengan una feliz y maravillosa tarde y un excelente fin de semana. Recuerden, respirar y, en mi caso, la inteligencia artificial.
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2: Son las 5:05.
20: Venezuela está en el corazón de ustedes, pero nosotros sabemos que ustedes también están en nuestros corazones, porque en todo momento siempre hemos mantenido nuestros estrechos lazos de amistad, de cooperación y de hermandad. Así que, en nombre del gobierno, gracias. Haití, que envió 35 médicos, un hospital de campaña. Haití siempre estará con Venezuela y Venezuela siempre estará con Haití. Está marcado en nuestra historia. Y con ese compromiso de dónde venimos y de lo que somos, bueno, marcamos rumbo hacia el futuro.
2: Jorge Rodríguez, presidente de la Asamblea Nacional.
21: Yo estaba al lado de la presidenta Rodríguez la madrugada del 24 de junio y no hubo una llamada telefónica que no atendiera. No hubo una sola ayuda que no aceptara. Entraron todos. A ninguno se les negó la entrada si querían venir allí. Porque allí lo primero que vio quizás alguno de esos más de 6.000 rescatados no fue la cara de un presidente y de un jefe de Estado. Fue la cara de un rescatista, fue la cara de un perro rescatista. Y no vamos a estar que si cuántos edificios privados se cayeron en Carabayllo. Porque eso es dolor igual. Esos son seres humanos, mujeres y hombres que perdieron vidas, seres queridos, y duelen igual. Pero bueno, siempre estará el racismo y la discriminación de que lo feo y lo malo es la gran misión Vivienda Venezuela, es las viviendas que se hicieron para los que no tenían nada. Vamos a estar muy atentos del mensaje brutal que nos ha mandado la naturaleza.
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18: El 24 de junio de 2026 quedó marcado en la historia de Venezuela. En cuestión de segundos, dos potentes movimientos telúricos consecutivos sacudieron el centro norte del país, activando una respuesta inmediata del Estado venezolano. Todo comenzó a las 6 y 4 de la tarde, un sismo de magnitud 7.2 con epicentro a 23 kilómetros de San Felipe y una profundidad

0: Delcy Rodríguez se dirigió al país con el fin de salvaguardar las vidas humanas. Decretó formalmente el estado de emergencia nacional, designando al mayor general Zurbarán como autoridad única para centralizar las operaciones.
1: He designado como autoridad única en este estado mayor para la contingencia al mayor general de la Guardia Nacional Bolivariana, mayor general Zurbarán.
0: Entrando en la madrugada del 25 de junio, el Ejecutivo Nacional elevó la categoría del Estado La Guaira a zona de desastre debido al colapso de infraestructuras críticas. Al mismo tiempo, la presidenta agradeció la solidaridad internacional y anunció la llegada de las primeras brigadas de rescate. A las 6:06 de la mañana, un nuevo balance oficial dictó el traslado masivo de rescatistas del interior hacia Caracas y La Guaira. Para mitigar el impacto socioeconómico, el gobierno activó de inmediato líneas de crédito especiales en la banca pública y privada para los comerciantes afectados, junto a una asignación económica directa de protección para las familias afectadas. Durante el resto del día, la agenda presidencial se concentró en el terreno. Reuniones del Estado Mayor, inspección directa de las labores de búsqueda en La Guaira y la evaluación de daños en Caracas marcaron la pauta operativa del Ejecutivo. El viernes 26 de junio arrancó con el despacho de 2.600 toneladas de alimentos hacia las zonas prioritarias. Horas más tarde, desde la sede de la SODI La Guaira, el presidente de la Asamblea Nacional, Jorge Rodríguez, ofreció el primer balance de daños humanos y materiales, confirmando un panorama devastador, pero enfrentado con una masiva fuerza de cooperación internacional. Un contingente global de 4.099 brigadistas de 31 países, equipados con 153 perros de búsqueda y 49 vehículos operativos, se unió a las labores de rescate y ayuda humanitaria. Este esfuerzo internacional se coordinó en el terreno con un equipo especial de Naciones Unidas y un sólido despliegue nacional de 26.000 efectivos militares, policiales y rescatistas, junto a 17.832 voluntarios y voluntarias. Ante el flujo logístico, el gobierno nacional hizo un llamado riguroso a la población a no obstaculizar las vías hacia La Guaira, restringiendo el tránsito de vehículos particulares y habilitando el Poliedro de Caracas como centro único de registro oficial para voluntarios civiles. El fin de semana prosiguió con recorridos de supervisión en espacios de vulnerabilidad y la evaluación constante de las familias en los campamentos transitorios. Para el 29 de junio, la prioridad mutó hacia la estabilización a mediano plazo. El presidente de la Asamblea Nacional informó la atención integral de más de 12.000 ciudadanos y la instalación planificada de 50 campamentos transitorios en la Gran Caracas. El gobierno bolivariano instaló formalmente el Estado Mayor de Campamentos Transitorios, realizando inspecciones directas en puntos críticos como Catialamar y el Estadio Jorge Luis García Carneiro en La Guaira. Al cumplirse una semana del evento, el Ejecutivo supervisó los centros de salud que albergaban a los lesionados y decretó 7 días de luto nacional en memoria de las víctimas. Esta bitácora de emergencia continuó con la rueda de prensa ante medios de comunicación nacionales e internacionales, donde la presidenta desmontó las matrices de opinión creadas desde laboratorios en torno a los terremotos. El Estado venezolano condecoró formalmente a las delegaciones internacionales y misiones diplomáticas de rescate que prestaron su apoyo incondicional a Venezuela. Un despliegue continuo bajo el mando del gobierno nacional, manteniendo firmes las labores de reconstrucción y resguardo del pueblo venezolano. A partir de este momento, cada piedra que levantamos es el primer bloque del mañana. La reconstrucción ya comenzó, y con ella la certeza de que el suelo que pisamos se volverá a vestir de grandeza. Con la fe intacta y el espíritu inquebrantable de los venezolanos, miramos al horizonte, sabiendo que lo que viene es una patria más fuerte, más

0: unida y más resiliente. Venezuela está de pie y con la fuerza de su gente, renace para siempre.
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5: 5:14, sean todas y todos bienvenidos a esta transmisión especial que realiza Radio Nacional de Venezuela desde el día 1 de esta lamentable tragedia que ha golpeado al pueblo de Venezuela, el doblete sísmico del pasado 24 de junio y que pues al día de hoy ha cobrado un poco más de 5.000 víctimas, pero también ha logrado con la voluntad del pueblo de Venezuela, junto con las autoridades, los rescatistas nacionales e internacionales, el rescate de un gran número de venezolanos y venezolanas, un poco más de 6.000 también, que han sido rescatados con vida y que se encuentran ya en los campamentos de transición dispuestos por el gobierno bolivariano para la atención de todos estos hombres y mujeres. Los saluda Alejandro Silva Villamizar, que se une a esta transmisión que se ha venido realizando durante ya más de 20 días en Radio Nacional de Venezuela como señal matriz, en conjunto además con todas las emisoras del sistema público venezolano. Ahí está YBKE Mundial, Radio Miraflores, la Radio del Sur, BTV Radio, el Circuito Radial PDVSA y también Tuna FM. Así que es un grupo de emisoras jamás que nos hemos unido durante más de 20 días para llevarles a ustedes información minuto a minuto de cómo se viene desarrollando esta atención, este trabajo, esta acción del gobierno bolivariano, no solamente en la zona de desastres, sino además lo que posteriormente ha tocado, que ha sido pues la creación de estos campamentos transitorios, la atención integral de los venezolanos y las venezolanas, la inspección de suelos para la reconstrucción de espacios y la construcción de viviendas para las personas damnificadas. Esto nada más también el trabajo de buscar campamentos transitorios dignos que tengan todos los elementos, o sea, es decir, la palabra dignidad es fundamental dentro de la estructura de estos campamentos transitorios y además de hacer que las personas puedan pasar el tiempo que les toca pasar, que es el más breve posible, ha dicho la presidenta Delcy Rodríguez, mientras más corto vamos a trabajar con celeridad, vamos a ir lo más pronto posible para que estas personas puedan tener pronto su casa. Agradecemos a Ifemar Jiménez, presidenta del Sistema Radio Nacional de Venezuela, la multiplataforma que recorre la patria, que ha liderado todo este equipo en esta emisora para este operativo. En los controles técnicos saludamos a Francisco Díaz y en el streaming está Gracie Farías apoyándonos en esa transmisión. Ustedes pueden vernos, no solamente nos pueden escuchar, los que están sintonizando el dial y nos quieren ver, lo pueden hacer a través del streaming de Radio Nacional de Venezuela o del TikTok de YBKE Mundial, que también estamos transmitiendo en vivo, así que están todos y todos invitados también a conectarse por esa vía, ¿no? El día de hoy ya se daban dos partes importantes que han salido desde las autoridades. Uno, que lo emite la vicepresidencia social, que tiene que ver con el tema de los campamentos transitorios. El balance que se hace hoy, 17 de julio a las 11 de la mañana, fue emitido este balance de atención en los campamentos transitorios que hace la vicepresidencia social. Es importante tener siempre estas cifras. Y dicen que hasta la fecha tenemos 107 campamentos transitorios con una capacidad de 25.707 y una capacidad ocupada de 21.235 personas. En Caracas, ya lo diseminan por estado, tenemos 41 campamentos transitorios con una capacidad de 10.996 y una capacidad ocupada de 8.310. En La Guaira hay 28 campamentos transitorios con una capacidad ocupada de 10.476. En Miranda tenemos 28 campamentos transitorios con una capacidad de 3.610 y una capacidad ocupada de 1.747. Y por último, en Aragua hay 10 campamentos con una capacidad ocupada de 776, perdón, una capacidad instalada de 776 76 y una capacidad ocupada de 702 personas. El balance que el día de hoy se hacía desde la vicepresidencia social sobre el tema de la atención a los campamentos transitorios. Pero también hace pocos minutos el presidente de la Asamblea Nacional, a través de su canal de Telegram y de sus redes sociales, nos daba la información del parte oficial del día de hoy, 17 de julio de 2026, y nos daba las siguientes cifras. Fallecidos 5.069, heridos 16.740, rescatados, muy importante esta cifra, de 6.462, familias atendidas 128.324, campamentos transitorios 107, personas en campamentos 21.235, personas sin vivienda 17.907, edificios afectados 856, edificios colapsados 190, alimentos distribuidos por toneladas 10.063 toneladas, pacientes atendidos 36.951, rescatistas internacionales 2.278, efectivos desplegados 30.989, voluntarios 31.475, agua distribuida en litros 29.565.652 litros y réplicas hasta la fecha 1.331 réplicas. Importantes las cifras oficiales, las que da la vocería oficial de el gobierno bolivariano de Venezuela. Y son las cifras que debemos mantener en nuestra mente, en nuestro discurso, en el atender. No creamos en cifras que da absolutamente nadie fuera de las cifras oficiales, porque no son cifras que pudieran mostrar la realidad de lo que está ocurriendo en Venezuela. Y de ahí es muy importante, ¿no?, que conversemos sobre el tema de las fake news, de los algoritmos, de lo que nos dicen las redes sociales, ¿no? Crear el discurso de la desesperanza parte de mentir. Es decir, yo miento no para que tú te creas la mentira, yo miento también para que tú cuestiones la verdad, ¿no? Es decir, eso como cuando dicen una persona, yo lanzo una mentira para atrapar una verdad, porque es que la mentira que se crea, por lo general, nos permite cuestionar una verdad. Y el cuestionamiento de la verdad ya nos hace dudar de la realidad. Porque las realidades 2.0 o 3.0 que se crean en las redes sociales son muy distintas y distantes también de la realidad 1.0 que nosotros vivimos en el día a día, ¿no? Entonces, esos relatos, esas narrativas construidas en estos espacios con cifras que no son, con información falsa, con bulos informativos, van construyendo una realidad bien particular que está muy distante de la que es su día a día, ¿no? Entonces, por eso, si usted no ha ido a La Guaira y ve imágenes de La Guaira que son exageradas, inventadas, creadas, que distan de la realidad que han dicho las autoridades, que han dicho los rescatistas, que han dicho los voluntarios, busque la fuente oficial y entonces revise de verdad si eso que le está diciendo esa persona en esa red social, esa construcción de ese discurso que se está haciendo. Porque recuerden que además dentro de las redes sociales lo que hay son discursos y narrativas creadas dentro de eso que distan mucho de la información, y es importante tener en cuenta cómo los venimos trabajando, cómo los vamos consumiendo. Ojo con esto, porque no es solamente que yo me crea el discurso, porque yo puedo creer, Puedo asumir que el discurso es una mentira, pero el discurso de esa mentira que me ponen allí me pone a dudar. Y esa duda es la que genera el conflicto con la verdad que luego se me presenta, porque comienzo a dudar de todo lo que me muestran. Y no está mal, porque uno tiene que cuestionar, ¿no?, la información que le va llegando. Pero luego las informaciones oficiales que le presentan con estos argumentos que le da la mentira, usted comienza a refutarlos. Y entonces ahí es donde comienza el problema. El problema no solamente querer creerse la mentira, es cuestionar la realidad, es cuestionar lo que la verdad nos está diciendo. Allí es donde comienza el problema, porque la duda es la raíz de todo. O sea, si usted duda, desconfía. Si desconfía, comienza a generarse un conflicto entre usted y la otra parte. Entonces hay que tener allí cuidado, porque además la desconfianza genera desesperanza, la duda también genera desconfianza en las promesas que se hacen y en los compromisos que se hacen, y ahí vamos nosotros entonces sumando elementos. Entonces una persona que se encuentra en un campamento transitorio y viene alguien a caerle a cuentos, a caerle a mentiras a través de una red social, esa persona probablemente dice, no, vale, esto no puede ser verdad, pero cónchale, ¿será que sí es cierto? ¿Será que esta persona, será que puede ser que tal cosa o tal cosa? Y ahí como cuando comenzamos a dudar, aunque no creemos que sea 100% verdad, dudamos de lo que aparece en el otro extremo, ¿no? Y ahí es donde comienza esa grave situación de la construcción de discursos errados, de discursos además que son disonantes, que discursos que no tienen la realidad. Cuando uno estudia las redes sociales, es importante además para esta gente que no trabaja en el tema comunicación y que consume las redes sociales. Cuando uno estudia las redes sociales, en las redes sociales existen realidades que son distintas dependiendo de donde se encuentren, ¿no? Tenemos las realidades virtuales que están en la 2.0 y la 3.0 y la realidad 1.0 que es la que nosotros vivimos, ¿no? La catalogan de esa manera porque se va planteando de esa forma y allí se crean lenguajes particulares y se van dando fortalecimiento a algunos mitos que no existen dentro de nuestra realidad 1.0 y esos mitos construyen historias fantasmas, construyen verdades que no son realmente verdades, que sino que son discursos que se presentan como una verdad para que usted se los crea. Y eso ha pasado durante el tiempo, los más de 20 días que han transcurrido posterior al doblete sísmico del pasado 24 de junio, ¿no? Y hemos visto cómo se han creado esos bulos informativos. Hemos pasado de no hay nadie que nos ayude porque la Fuerza Armada no está y estamos solos. Han pasado de ahora sí está la Fuerza Armada, pero no quieren cargar palas, no hacen nada. Ahora están, pero están robando y saqueando. Ahora no es que no están ayudando, es que hay que rescatar, no hay máquinas. Y entonces vienen con el tema de las máquinas. Y luego del tema de las máquinas, es que no hay atención y no hay comida. Y ahí vamos sumando elementos que son falsos dentro de la narrativa. Y esos elementos que son falsos dentro de la narrativa hay que empezarlos a trabajar desmintiendo y desmontando esas narrativas. ¿Y cómo desmontamos esas narrativas? Con la verdad. Pero el problema es que una vez se sembró esa semilla de la duda, esa es la que confronta la verdad, no la mentira completa, porque nosotros podemos refutar esa mentira con imágenes reales, con testimonios reales, y refutamos la mentira. Pero ya de alguna u otra forma, esas mentiras que sembraron en su cerebro, aunque yo le muestre la verdad, a usted le va a generar una duda. Y le va a quedar la duda ahí sembrada como una semilla que va a estar ahí, que cuando aparezca otra mentira, usted tenga la posibilidad más rápida de creérsela. Entonces, ¿qué debemos ir desarrollando? ¿Qué debemos nosotros, inclusive, cuál es nuestro aporte como comunicadores? Empezarle a enseñar a nuestro pueblo, a nuestra gente, tener, que ya lo hay, por supuesto que lo hay, pero tener esa conciencia crítica al momento de consumir contenidos dentro de redes sociales y contenidos en general de los medios de comunicación. Pero sobre todo el de las redes sociales, que es donde más se ha afincado los bulos informativos y ahí es donde se afincan las campañas de mentira para desacreditar las verdades que se están diciendo. Y ese sentido crítico, yo se los venía diciendo la vez pasada, el tema de la fuente es importantísimo. ¿A dónde? ¿Quién me lo está diciendo? ¿Qué me está diciendo? ¿Cómo me lo está diciendo? ¿Por qué me lo está diciendo? ¿Cuál es el motivo por el cual me lo está diciendo? Esa construcción es lo que nosotros tenemos que empezar a desmontar para empezar a entender que lo que nos están vendiendo es una mentira, que lo que busca es enquistarse en nuestro cerebro para que dudemos de lo que está ocurriendo en la realidad 1.0, que es esa realidad que vivimos todos día a día. Importante tengamos esto claro. Miren, estudiar las narrativas de las redes sociales es un elemento fundamental en medio de situaciones como la que está viviendo Venezuela, que tienen que ver con el terremoto. Y no es la primera vez que nos atacan, pero es que esta es una situación mucho más compleja y sensible, porque además involucra el elemento humano, el elemento social. ¿Por qué? Porque hay pérdidas de vida, pérdidas materiales, personas sin casa, damnificados, es decir, acumulan una serie de sentimientos que son rabia, desesperanza, y todos esos sentimientos están. Y es normal frente a una catástrofe natural que uno, después de lo que pasa, tenga esos sentimientos. Pero cuando se da la esperanza de que viene la reconstrucción, de que te estoy atendiendo, de que vamos a buscarte un espacio transitorio que sea cómodo, que sea digno, donde tú tengas acceso a comida, acceso a recreación, acceso a educación con tu chamo, donde tú puedas tener un espacio de convivencia sano. Entonces, cuando yo te estoy dando la esperanza de eso, llegan otra vez con el discurso de desacreditar y las mentiras para poder generar dudas frente a la esperanza. Ojo con esto, a todas y todos, de verdad, porque compañeros, nosotros no, y compañeras, nosotros no podemos permitirnos que se cree la desesperanza frente a la promesa de la reconstrucción y el renacimiento que se ha hecho en Venezuela. Eso no se puede permitir. Y no podemos jamás nosotros caer en ese juego. Por acá nos saluda Alberto Planas, un amigo, productor y conductor del programa Causa y Efecto en YBKM Mundial, quien además le enviamos un abrazo, habitante de La Guaira también. Le dice saludos, amigo y colega, excelente trabajo de información oportuna y verás. Gracias, Alberto, y te esperamos pronto además por YBKE, porque además también tú haces un muy buen trabajo allí informativo, desmontando también todo este trabajo. Nos dice la guerra comunicacional y los mercenarios de la comunicación generando falsas infecciones, ¿sí? Y justamente es eso, Alberto, y a todos los usuarios que nos escuchan a esta hora en Radio Nacional de Venezuela. Esos bulos informativos, esas noticias falsas, son una infección que si no se ataca a tiempo, afecta todo el cuerpo. Y nosotros tenemos que aprender a atacarlo a tiempo, porque es que nadie puede creerse el cuento como el del tsunami, por ejemplo. Inventan este cuento y van con eso. ¿Y qué generaron? ¿A quién dañaron? A la gente que había que rescatar, porque retrasaron el proceso. El capitán Diosdado lo dijo el día miércoles en el programa El Mazo Dando, y yo se los venía comentando, y es que no hay otra, la lógica se los dice, no tenemos que ser expertos. ¿Quién es el primero que rescata en una catástrofe a las personas? O no, o ni siquiera que las rescata, que las ayuda a intentar salir. El sobreviviente que está allí, en el sitio, mientras las autoridades están, porque lo que les he repetido desde el día uno, díganme qué país, un bombero, un rescatista, un funcionario de protección civil, un policía, un guardia nacional bolivariano, en el caso nuestro, se encuentra debajo de un edificio esperando que se caiga. Ninguno. Porque estos son situaciones de emergencia que no están planificadas y que se ocurren por producto de la naturaleza. Pero la atención fue veloz la misma noche. La misma noche habían funcionarios ya en el estado de La Guaira atendiendo, y hablamos del estado de La Guaira por ser el estado más afectado, pero lo mismo pasaba en Los Palos Grandes, lo mismo pasaba en San Bernardino. ¿Y cuál fue el cuento por las redes sociales? Estamos solos, no llega nadie. Porque se alimentan de narrativas, de espacio. Evidentemente, al primer momento se cae un edificio y sale alguien y me graba y dijo, pues es que estamos solos y no tenemos ahorita ayuda. Bueno, que acaba de caerse el edificio, claro, y es normal el discurso de esa persona. Pero eso no quiere decir que hay desatención del gobierno bolivariano. Ojo con esto. Ojo con esto. Porque nos están creando escenarios que se están planteando para generar duda, desesperanza, desinterés y además de hacer una confrontación real en medio de una tragedia. Y no podemos permitirlo. Aquí debe reinar la paz, la solidaridad, la atención a los venezolanos, la mano amiga, el trabajo para la reconstrucción y el renacimiento de Venezuela, que es además hacia donde vamos todos, y es el granito de arena. Nosotros acá, sentados en esto, estamos haciendo lo nuestro, que es además defender la paz mental de los venezolanos. La salud mental no solamente queda dañada por la tragedia, se termina de enfermar a través de las redes sociales, de los medios de comunicación. También son parte de la enfermedad, porque además en vez de sumar, restan y dañan, y vuelvo y les repito, lo peor de todo, generan duda, y la duda es corrosiva dentro de la mente de cualquier ser humano. Así que vamos a mantenernos con información oficial, vamos a mantenernos con la realidad que usted vive. Usted que está en un campamento transitorio, que lo han atendido, que tiene recreación, ayer Ismael Jiménez nos hacía un reporte desde la Universidad Simón Bolívar en La Guaira y nos daba una descripción que yo le decía en el momento cuando conversábamos, le decía, pero es que además me hablas de dignidad, tú me hablas de esto, y hay sin duda alguna una visión esperanzadora de lo que está ocurriendo en la Universidad Simón Bolívar, porque hablaba más de los horarios de comida, de los menús de la comida, cómo se atendían, cómo estaban organizados, la recreación, proyección de películas, también temas de, había actividades deportivas, cómo estaban todos organizados, porque evidentemente si algo ha tratado el gobierno bolivariano es de atender de forma integral ese espacio transitorio, porque se entiende que ese espacio transitorio no es su vivienda, no es lo que usted estaba acostumbrado, No, es un espacio donde, además que vengo de la crisis, es decir, cuando digo crisis hablo de la situación, de que se cayó mi casa, de que estuve atrapado, si fue en el caso de una persona que estuvo atrapado, o de tuve un familiar allí, o de haber perdido un familiar. Además de que usted viene de la crisis, entonces va a llegar a un lugar donde no se siente atendido, donde no está cómodo, donde hay conflicto. Entonces, por eso es importante ese trabajo que se viene haciendo y se ha hecho en cada uno de los espacios. ¿Qué hay cosas que mejorar? Por supuesto que hay que mejorar. Nada en esta vida está perfecto nunca. Siempre está para mejor. Y salía en esa capacidad de mejoramiento que estamos presentando. Hablaba el presidente de la Asamblea de Ciudad Caribia. ¿Y qué decía? Estamos construyendo espacios de campamentos transitorios unifamiliares. ¿Y qué quiere decir eso? Que los campamentos unifamiliares va a ser, usted va a estar ubicado en un espacio con su familia nada más. No es un espacio pegado con literas, no. Usted con su familia, para que pueda tener la convivencia que debe tener una familia. Pero además con un espacio armonizado, donde haya emprendimientos socioproductivos, lugares de distracción. Porque como va a ser un tránsito que tiene un tiempo determinado, usted tiene que hacer ese tránsito bien, tranquilo, para poder además superar también inclusive el trauma que ha tenido. Y en eso se suma el trabajo. Por acá nos saluda el ausente 89, nos dice, Dios me los bendiga, gran trabajo del grupo de YBKE, escuchándoles desde niño hasta hoy a la distancia. El ausente, muchísimas gracias por escucharnos tantos años y además estar allí en conjunto con tu familia y ahí estando pendiente de la información. Agradecer además porque esto ha sido un trabajo arduo conjunto de muchas emisoras que al día de hoy siguen conectadas en este operativo, Radio Nacional de Venezuela, el circuito radial PDVSA, Radio Miraflores, YBKE Mundial, BTV Radio, también Tuna FM, todos allí hemos estado conectados porque nuestra labor, nuestro trabajo durante esta emergencia que se presentó a nivel nacional es acompañarlos y buscar la manera de que ustedes puedan estar informados y también servir de puente para informar lo que usted necesita que nosotros informemos, porque esa es nuestra labor. Recordemos ahí que nosotros somos servidores sociales, que ese es nuestro trabajo como comunicadores y que no podemos permitir de ninguna manera que se genere conflicto entre quienes están siendo atendidos y el espacio de desarrollo y trabajo que viene haciendo el gobierno bolivariano. Si algo ha apostado cada uno de los integrantes del gobierno bolivariano de Venezuela, y hablo desde la presidenta hasta trabajadores de base de instituciones que se han ido a trabajar a los campamentos y a atender durante días allí donde estén, porque además hay que recordar que esta tragedia golpeó duramente a toda la estructura social, gubernamental, de seguridad del estado de La Guaira. Muchos funcionarios que se quedaron sin vivienda, muchos funcionarios fallecidos, y eso golpeó la estructura gubernamental en general de la Guaira. Y allí entró importante el trabajo, además de que desde Caracas bajar con toda la fuerza las autoridades a poder ayudar, ¿no? Desde diferentes espacios, desde diferentes momentos, esta gran contingencia, pero ayudándolo de manera organizada. Muy importante. Y otro elemento que hay que reconocer es que tuvimos una gran ayuda internacional que hoy todavía sigue y que nos permite además avanzar en este proceso desde los hospitales de campaña, que ojo que hay que también hacer una observación importante, los hospitales de campaña, pero ha dicho la presidenta, la mayoría de los casos de salud se han atendido en hospitales propios de la red de salud en Venezuela. Los hospitales de campaña nos permiten atender esas emergencias allí, pero la mayoría de la atención ha sido en el sistema de salud venezolano. Importante, además, hay que ir viendo cómo hay que ir desmenuzando la información para que sepamos la realidad de lo que está ocurriendo, ¿no? Y además, esa es la decisión de la presidenta. No se puede exportar ningún tipo de producto que además sea necesario para poder construir las viviendas. Y ese es el objetivo. Así como desde el primer momento el objetivo fue salvar vidas, hoy estamos en el proceso del renacimiento y la reconstrucción, y es poder que todos los venezolanos que se quedaron sin vivienda tengan una vivienda digna. Y aquellos que necesitan la reparación. Ya está también la misión Venezuela Renace haciendo lo propio. Por acá nos dice el ausente. Yo soy de Katia Lamar, de Marapa Marina, dice. Tengo 4 años lejos de mi tierra, qué tristeza siento. Sí, además fue una situación difícil. Ausente nos dice, siempre estuvieron al conjunto del olor de café y la arepa, nos dicen en relación a YBKE. Bueno, muchísimas gracias además por estar en sintonía y poderte acompañar nosotros desde acá, que para nosotros es sumamente importante. Entonces, fíjense, este tema de la comunicación, que a veces pareciera obvio, ¿no? O sea, decir, a veces nos dicen, no, vale, pero eso no, yo sé lo que es una mentira en la red social. Sí, es que la reconocemos, y reconocerla ya es un paso importante. Pero a veces no sabemos lo que puede causar y cómo yo, aunque la identifique con una mentira, va generando duda, porque se pierde la confianza. Y eso es en la vida misma y en las redes sociales. Si a usted le dicen una mentira de alguien cercano a usted y usted no les cree porque sabe quién es esa persona, igual le generaron la duda de si lo habría hecho o no, aunque yo no le crea. Y en próximos momentos voy a seguir dudando, y la duda es como una bola de nieve que va generando, que se va creciendo a medida que va avanzando, y esa bola de nieve se convierte después en otros sentimientos que desarrollan rechazo. Y ahí está, ahí es donde gana el bulo de la red social. El bulo de la red social no gana en la mentira. Gana en que yo contrarreste, la verdad. Que yo dude de esa realidad. Entonces, cuando nosotros hoy le presentamos las cifras oficiales del gobierno bolivariano frente a esto, entonces usted empieza a decir, no, pero es que yo no creo que se hacían las cifras. Porque fulana dijo que tal cosa, que habían contabilizado no sé cuánto, que Perencejo, que es primo de ella, que vive allá abajo, pero que tiene un amigo que se quedó allá abajo y está contando 3 más. Ajá. Y ese fulano, ¿usted sabe quién es? Está conectado a la red estadística que nos da la información. ¿Es una fuente real y fidedigna o es un rumor? Entonces ahí es donde nos comenzamos a cuestionar. Eso es lo que nosotros tenemos que hacer. ¿Quién da la información? Para mí, una voz oficial es el presidente de la Asamblea, que además también es presidente de la Comisión Presidencial para los Refugios. Esa es una voz oficial y es el que me da la cifra. Y además, yo, aún siendo comunicador, me planteo, ¿y quién soy yo para dudar de una voz oficial? ¿Qué se gana mintiendo? Eso tienen que preguntárselo. Y ahí es donde nosotros tenemos que hacer énfasis en ese trabajo. Y hoy quería hacer esta reflexión con ustedes, más allá de que hablemos de cómo va avanzando la reconstrucción, que ya lo sabemos cómo va avanzando, que es importantísimo ver eso, porque se está haciendo un trabajo de recuperación de infraestructuras en diferentes espacios de la ciudad, de La Guaira y del país en general, es poder hacer énfasis en esto, porque están creando cada día más bulos, espacios además de mentira dentro de las redes sociales. Y eso no lo podemos permitir, no lo podemos permitir, porque además están generando un nivel de duda, desconfianza, decepción en quienes tienen esperanza. Porque aunque aún, y ustedes dirán, bueno, pero si yo estoy en un refugio y sé lo que está pasando, ¿cómo que me pongo a dudar? Porque es que la duda no solamente trabaja en el hoy, trabaja en el mañana que no existe. Y nos comienza a poner a crear en nuestra mente escenarios catastróficos de futuro que no están definidos, que no existen realmente. Lo único que existe es el hoy. Lo que usted está viviendo en este momento. ¿Y qué es lo que usted está viviendo? Usted está viviendo la atención, el cuidado, la forma en la que la están organizando. Y evidentemente, ustedes dirán, bueno, pero es que la promesa también de la vivienda, pero es que la promesa de la vivienda en el hoy es el estudio de los suelos, es la reconstrucción de los edificios, es el estar ya sentando bases para la construcción de campamentos transitorios, de unidades, comunidades familiares en Ciudad Caribia. Ese es el hoy en el tema de las viviendas y de la Venezuela Renace. porque ustedes no han escuchado decir, vamos a ver si, si logramos llegar a los tantos millones. No, no, estamos trabajando hoy en función de los números y las cifras que tenemos. Entonces usted que está en un campamento, que está esperando porque por la vivienda o está esperando que sea reconstruido su edificio, tiene que ver esa realidad. Esa es la realidad que tiene que ver. Porque eso es como que nosotros nos sentemos a pensar que nos vamos a morir, que es algo que va a pasar. Pero si usted todo el tiempo se va a pensar que va a morir, se olvida de vivir hoy. Entonces, usted tiene que aprender a vivir el hoy y ver y constatar esa realidad. ¿Y esa realidad es cuál? La realidad de la atención integral que le están haciendo, la realidad de que tiene un espacio seguro donde pernoctar, que son los campamentos transitorios, la seguridad de que estés haciendo el trabajo de evaluación de los suelos para la construcción de nuevas viviendas, la seguridad de que estamos a través de la Misión Venezuela Renace reconstruyendo edificios que se encuentran dentro del nivel amarillo en el semáforo de habitabilidad para que la gente pueda retornar a su vivienda con seguridad, porque eso es otro, es la seguridad y la vida de los venezolanos y las venezolanas lo que estamos garantizando. Esa es la realidad que estamos viviendo. La realidad que estamos viviendo, que llega apoyo y solidaridad por parte de organismos internacionales, de países hermanos, de toda la comunidad internacional que nos está ayudando, pero además de voluntarios, de las madres cocineras que están haciendo la comida diaria en un refugio, de la cantidad de recreadores que bajan a atender a los niños, de los docentes que están allí, de los médicos que están atendiendo a la gente, de la Guardia Nacional Bolivariana, de la policía, de Protección Civil, de los bomberos que están atendiendo los sitios. Esa es la realidad que está viviendo Venezuela hoy en día. Visionándose hacia dónde, hacia una Venezuela que renace. Pero entonces, ¿por qué es importante vivir el ahora y no lo que viene o estar pensando constantemente en si se va a dar o no se va a dar? Porque ese ahora es lo que me permite a mí tener la certeza del futuro. Todas estas acciones que yo le estoy contando es lo que nos permite a nosotros tener la certeza de que vamos a salir adelante y que vamos a renacer como país y que usted, que me escucha, mujer, hombre, usted tiene la certeza de que hay un gobierno que lo está ayudando para salir adelante y que lo va a atender y que lo está atendiendo y que va a estar pendiente de la reconstrucción de su vivienda, de atenderlo psicológicamente porque sabemos que se ha pasado un golpe muy duro. Y es un gobierno que parece un pulpo con muchos tentáculos atendiendo realidades paralelas en diferentes espacios. Y se ha sumado todo un país para hacer eso. Entonces, no se imaginarán ustedes la cantidad de personas haciendo inspecciones en edificios que fueron golpeados porque no es uno, no son dos, son muchos y en varios estados. Edificios que no se derrumbaron, que están hoy en una alerta porque tienen algún tipo de riesgo y pueden ser reparados y están en ese proceso. Por eso yo he hecho el llamado en otras oportunidades a que todas las comunidades, las personas de una comunidad, las de la comuna, las estructuras comunales que están organizadas, que tienen identificados quiénes son las personas que pueden hacer un oficio determinado, si usted ha identificado un oficio determinado de esa persona que sirve para el tema de la albañilería, de la construcción, bueno, esas personas pueden sumarse al trabajo. Una vez la Misión Venezuela Renace, después de la inspección, comience con ese proceso. Usted lo suma y está colaborando con la construcción y la reconstrucción de su vivienda o de la vivienda de un vecino. Esa estructura comunal, que además también se suma en la guerra comunicacional, es importante para el trabajo en conjunto y colectivo. Si hoy nosotros no hacemos un trabajo colectivo, que lo hemos aprendido durante años, que hemos tejido esas telarañas, pudiera decirlo así, aunque la palabra no es la más bonita, personas que ayudan, de personas que fortalecen, de personas que trabajan, esos tejidos comunales que nos han permitido a nosotros avanzar, es importantísimo, importantísimo hoy tenerlos identificados. Hoy cada comuna está haciendo lo propio, desde lo productivo, porque habrá las que producen elementos que son funcionales dentro de algún campamento transitorio, desde lo alimenticio, aquellas que están haciendo comidas, no solamente para quienes están en el campamento, porque además ellos están abastecidos y tienen la atención directa del gobierno, pero sí de pronto para los rescatistas que todavía están haciendo labores en el campo, porque están removiendo escombros, porque están recogiendo todos esos escombros, que además, ese es otro tema del que tenemos que hablar y que seguramente mañana lo tocaremos, el trabajo que se viene haciendo, importantísimo, con los escombros. Hoy había una entrevista buenísima del ministro de Ecosocialismo, que se dio en Venezolana Televisión, que deberían de escucharla y seguramente la vamos a estar reponiendo para ustedes en cualquier momento, porque explicaba realmente cómo es ese corredor de los escombros y cómo se está trabajando, además desde no solamente el Ministerio de Ecosocialismo, sino además con la atención conjunta de diferentes empresas internacionales, de diferentes países que nos están apoyando para este proceso. Entonces, es mucho el trabajo que se está haciendo en diversos espacios, en diversos frentes al mismo tiempo. Y nosotros lo mínimo que podemos hacer, lo mínimo que podemos hacer los venezolanos y las venezolanas es sumarnos en uno de esos frentes a apoyar. Y si no tenemos la capacidad de apoyar y lo que hacemos es criticar o atacar, es mejor callar. Y usted no dice nada. Y se queda en su casa tranquilo. Porque el que no apoya y estorba, es mejor que no esté. Y me van a disculpar aunque suene duro, pero es que es así. Si usted lo que hace es atacar a través de una red social, ese tiempo está perdido. Ese tiempo es el tiempo en el que usted no tiene oficio. Entonces, si usted no tiene oficio, búsquelo. Pero no entorpezca el de los demás. De verdad, se los pido. Porque es mucho el trabajo y mucho el esfuerzo, y son muchas las horas que ha dedicado cada venezolano que se ha enfrentado a esta situación desde la perspectiva en la que se enfrenta. Y todas y todos hemos estado al frente, desde nuestra trinchera, haciendo el trabajo. Así que yo lo que les pido es que demos la mano, apoyemos, avancemos y estemos ahí al frente de una reconstrucción real del país que va desde lo material hasta lo social. Hoy nos toca avanzar en esa reconstrucción social donde todas y todos podamos volver a sentirnos seguros en los espacios donde estemos viviendo, y es normal que haya miedo, pero hoy en día se está haciendo todo para que usted pueda volver a su casa, si su casa fue golpeada, pero pueda volver a su casa seguro, tranquilo. Y si no tiene vivienda, porque se quedó sin vivienda, que pueda volver a una vivienda con un suelo estable, bien revisado, con una construcción además que le permita tener la seguridad y la convivencia dentro de ella con los que están en su entorno, con espacios donde más se desarrolle la productividad, donde usted pueda tener la convivencia real, recreación, además alimentación, todos los elementos que están dentro de eso. Eso es lo que se viene trabajando en Venezuela. Y nadie puede decir lo contrario. Y mucho menos alguien que ni siquiera se encuentra en el país. Así que no seamos víctimas de los bulos informativos, no seamos víctimas de las mentiras, no permitamos que una mentira entre en nuestra cabeza a generarnos una duda para crear decepción o desconfianza. Eso es lo más importante en este momento. Estamos en la fase de reconstrucción, estamos en la fase del renacimiento, en la atención en los campamentos transitorios, en la inspección, revisión y reconstrucción de edificios que se vieron afectados y en la inspección, revisión y planificación de la construcción de viviendas. Así que estamos trabajando en varios frentes al mismo tiempo, todas y todos, y desde acá, desde lo comunicacional, nosotros vamos a seguir haciendo lo propio. 5:51, tengo que despedirme ya de esta transmisión o este espacio de transmisión el día de hoy que me tocó acompañarlos. Alejandro Silva Villamizar ha estado con ustedes durante esta hora. Agradezco muchísimo a Ifemar Jiménez, presidenta del Sistema Radio Nacional de Venezuela, a Francisco Díaz en los controles, Gracie Faría en la transmisión streaming, y además también a todas las emisoras que están conectadas y haciendo lo propio también desde sus espacios: YBK Mundial, la Radio del Sur, Radio Miraflores, BTV Radio, el Circuito Radial PDVSA y Tion FM. La invitación es para que continúen en sintonía de este operativo especial que se mantiene durante estos días. Mañana estaremos nuevamente con ustedes haciendo transmisión, así que les envío desde acá un abrazo y no se despeguen de Radio Nacional de Venezuela.
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3: El 24 de junio de 2026,
0: quedó marcado en la historia de Venezuela. En cuestión de segundos, dos potentes movimientos telúricos consecutivos sacudieron el centro norte del país, activando una respuesta inmediata del Estado venezolano. Todo comenzó a las 6 y 4 de la tarde. Un sismo de magnitud 7.2 con epicentro a 23 kilómetros de San Felipe y una profundidad de 20.3 kilómetros rompió la calma. Apenas 39 segundos después, la energía acumulada liberó un segundo terremoto aún mayor, magnitud 7.5, ubicado a 28 kilómetros de Yumare y a tan solo 10 kilómetros de profundidad. La respuesta institucional fue inmediata. A las 6 y 54 de la tarde, el ministro de Relaciones Interiores, Justicia y Paz, Diosdado Cabello, confirmó el despliegue total de los cuerpos de seguridad y protección civil, reportando el fuerte impacto en estados como Yaracuy, Carabobo, Trujillo, Miranda, La Guaira y Caracas. Pocas horas después, a las 8 y 40 de la noche, la presidenta Delcy Rodríguez se dirigió al país. Con el fin de salvaguardar las vidas humanas, decretó formalmente el estado de emergencia nacional, designando al mayor general Zulbarán como autoridad única para centralizar las operaciones.
3: He designado como autoridad única en este estado mayor para la contingencia al mayor general de la Guardia Nacional Bolivariana, mayor general Zulbarán.
0: Entrando en la madrugada del 25 de junio, el Ejecutivo Nacional elevó la categoría del Estado La Guaira a zona de desastre debido al colapso de infraestructuras críticas. Al mismo tiempo, la presidenta agradeció la solidaridad internacional y anunció la llegada de las primeras brigadas de rescate. A las 6 y 6 de la mañana, un nuevo balance oficial dictó el traslado masivo de rescatistas del interior hacia Caracas y La Guaira. Para mitigar el impacto socioeconómico, el gobierno activó de inmediato líneas de crédito especiales en la banca pública y privada para los comerciantes afectados, junto a una asignación económica directa de protección para las familias afectadas. Durante el resto del día, la agenda presidencial se concentró en el terreno. Reuniones del Estado Mayor, inspección directa de las labores de búsqueda en La Guaira y la evaluación de daños en Caracas marcaron la pauta operativa del Ejecutivo. El viernes 26 de junio arrancó con el despacho de 2.600 toneladas de alimentos hacia las zonas prioritarias. Horas más tarde, desde la sede de la SODI La Guaira, el presidente de la Asamblea Nacional, Jorge Rodríguez, ofreció el primer balance de daños humanos y materiales, confirmando un panorama devastador, pero enfrentado con una masiva fuerza de cooperación internacional. Un contingente global de 4.099 brigadistas de 31 países, equipados con 153 perros de búsqueda y 49 vehículos operativos, se unió a las labores de rescate y ayuda humanitaria. Este esfuerzo internacional se coordinó en el terreno con un equipo especial de Naciones Unidas y un sólido despliegue nacional de 26.000 efectivos militares, policiales y rescatistas, junto a 17.832 voluntarios y voluntarias. Ante el flujo logístico, el gobierno nacional hizo un llamado riguroso a la población a no obstaculizar las vías hacia La Guaira, restringiendo el tránsito de vehículos particulares y habilitando el Poliedro de Caracas como centro único de registro oficial para voluntarios civiles. El fin de semana prosiguió con recorridos de supervisión en espacios de vulnerabilidad y la evaluación constante de las familias en los campamentos transitorios. Para el 29 de junio, la prioridad mutó hacia la estabilización a mediano plazo. El presidente de la Asamblea Nacional informó la atención integral de más de 12.000 ciudadanos y la instalación planificada de 50 campamentos transitorios en la Gran Caracas. El gobierno bolivariano instaló formalmente el Estado Mayor de Campamentos Transitorios, realizando inspecciones directas en puntos críticos como Catialamar y el Estadio Jorge Luis García Carneiro en La Guaira.
6: Al cumplirse una semana del evento, el Ejecutivo supervisó los centros de salud que albergaban a los lesionados y decretó 7 días de luto nacional en memoria de las víctimas. Esta bitácora de emergencia continuó con la rueda de prensa ante medios de comunicación nacionales e internacionales, donde la presidenta desmontó las matrices de opinión creadas desde laboratorios en torno a los terremotos. El Estado venezolano condecoró formalmente a las delegaciones internacionales y misiones diplomáticas de rescate que prestaron su apoyo incondicional a Venezuela. Un despliegue continuo bajo el mando del gobierno nacional, manteniendo firmes las labores de reconstrucción y resguardo del pueblo venezolano. A partir de este momento, cada piedra que levantamos es el primer bloque del mañana. La reconstrucción ya comenzó, y con ella la certeza de que el suelo que pisamos se volverá a vestir de grandeza, con la fe intacta y el espíritu inquebrantable de los venezolanos. Miramos al horizonte, sabiendo que lo que viene es una patria más fuerte, más unida y más resiliente. Venezuela está de pie y con la fuerza de su gente, renace para siempre.
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13: Son las 6:01.
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15: Muy buenas tardes, usuarios y usuarias de Radio Nacional de Venezuela. Estamos en esta programación especial, Venezuela Renace. Agradecemos a todo el sistema de Radio Nacional de Venezuela, a su presidenta, licenciada Isbemar Jiménez. También contamos acá en los controles con el joven Francisco Díaz. Estamos en esta tarde haciendo pues un recuento de todo lo que ha ocurrido en nuestro país y en especial llevando nuestro mensaje de solidaridad a Venezuela toda en esta jornada de que nuestro país, Venezuela, renace con toda la carga emocional, con toda la carga de conciencia que tenemos que tener en estos momentos. Y aprovechamos también para agradecer a todas las instituciones, a nuestra Fuerza Armada Nacional Bolivariana, a todos los entes públicos, institucionales, también al pueblo todo unido, a las brigadas internacionales que en estos momentos y desde el 24 de junio hicieron acto de presencia con sus manos, con su sudor, con todo su espíritu de solidaridad y de ayuda, inclusive muchos de ellos teniendo familias desaparecidas o fallecidas, pusieron eso de lado y pusieron enfrente toda la valentía, todo el amor y solidaridad con nuestro pueblo. Por eso, bueno, estamos acá desde Radio Nacional de Venezuela, que pueden seguirnos también a través de las redes sociales. Estamos vía streaming, que pueden hacer por allí por YouTube en RNB Piso Noticias y la página web rnb.gov.be. También estamos por el canal de Telegram, es decir, que las distintas vías por las cuales ustedes pueden estar en contacto con la información, con la programación especial. Recuerden que es muy importante seguir la información oficial en momentos cuando se desatan por allí algunos aspectos de la guerra digital, de la guerra cognitiva, y es uno de los puntos que vamos a tratar hoy frente al micrófono. Les habla María Auxiliadora Castillo, quien también hace programación en RNB Región Central, en Carabobo, y estamos en esta jornada apoyándonos, porque Venezuela renace toda y todos ponemos nuestro mayor esfuerzo, algunos en el sitio de en La Guaira, otros en Morón, otros están en Tucacas, otros en las zonas donde ha habido realmente estos momentos difíciles, acompañando de alguna u otra manera, en los campamentos temporales, todos y todas poniendo nuestro corazón, nuestras manos, y desde el punto de vista comunicacional es importante también llevar el mensaje de la veracidad, de la solidaridad, del acompañamiento. La radio es un medio que acompaña a través de las vías digitales, y en estos momentos post-sismo necesitamos también entre todos, entre ayudarnos, estar juntos y juntas en estos momentos difíciles de la patria, que sin embargo nuestro pueblo ha demostrado resiliencia, ha demostrado fortaleza, voluntad, y en los momentos más difíciles se ha superado con creces las dificultades. Recordemos, siempre hay que recordar que somos la patria, los hijos y las hijas de Bolívar, el hombre de las dificultades, y hemos sido un pueblo de dificultades y también de sobrellevarlas. Eso es un mensaje sumamente importante que nosotros tenemos que tener. Recuerden que también hay llamadas a través del teléfono 0800 Ayuda 1, donde podemos comunicarnos si tenemos algún detalle, nos sentimos angustiados, porque eso es totalmente natural. Podemos llamar y vamos a recibir allí el apoyo psicológico de acompañamiento necesario. Igualmente están los distintos grupos, tanto de religiosos, civiles, que han estado también privados, también de carácter privado, que han puesto allí su personal para dar este acompañamiento, esta palabra de tranquilidad y también de recomendaciones. Es importante tener siempre en cuenta que nuestra naturaleza es así, no estamos en nuestra madre tierra, que tiene sus manifestaciones, y sin embargo, bueno, nosotros tenemos que aprender, como siempre, de todo sale un aprendizaje. Entonces, en esta programación especial de RNB, en estos primeros minutos, vamos a trabajar algo muy importante, como lo es la veracidad de los mensajes que se transmiten a través de los distintos medios electrónicos, de las redes digitales, que han, en algunos casos, han ocasionado un dolor sobre otro dolor. Es importante que tomemos conciencia de el valor que tiene la palabra, que tiene el discurso, que tiene un aparato como un celular, como una computadora, como un mensaje que se viraliza, y necesitamos recuperar la veracidad. Y para eso es muy importante que tanto las personas que democráticamente hacen uso de las redes digitales tengan siempre presente que la palabra puede influir de una manera negativa o positiva sobre las personas. Esa es una responsabilidad enorme. Y si no, usted tiene que atenerse a las consecuencias, pues estamos en un país democrático, tenemos una constitución de nuestra República.

borda la capacidad nuestra de análisis, de analizar una información, si es veraz o no, es verdad o es mentira. Estábamos escuchando antes de este programa, estábamos escuchando también unos micros que tienen que ver con eso, de la verdad, de la mentira, la veracidad. Es muy fácil decir a la ligera algún pensamiento, algún escrito, pero no tener la responsabilidad de que eso que estás diciendo allí es verdad. Y fíjense cómo enseguida de la lamentable tragedia del 24 de junio comenzaron los laboratorios internacionales y replicados acá en Venezuela para generar malestar, para generar caos, para generar un asunto de mayor trascendencia, o sea, una tragedia sobre otra tragedia. Recordemos lo que habían dicho del tsunami y eso ocasionó, bueno, algunas consecuencias negativas. Imagínense la emocionalidad trastocada en ese momento y vertida entonces esa otra información falsa, todo lo que pudo ocurrir. De pronto nosotros no tenemos la dimensión de lo que eso pudo ocasionar, las consecuencias. Pero es importante, importante siempre insistir en eso. Comunicadores hay de todo tipo, pero tiene que haber responsabilidad. Y más si somos periodistas, si somos comunicadores sociales, la responsabilidad es mayor. Y también la responsabilidad de quien lee, de quien, o como dicen por ahí, consume los productos comunicacionales, también tiene que tener una responsabilidad. Sabemos que lo rápido, la velocidad con que circulan los mensajes a través de las redes a veces nos impide tener un momento como de calma, de mesura, para poder calibrar la veracidad de lo que estamos viendo. Es tanta la saturación, es tanta de pronto la adicción a las redes, a la comunicación digital, que llegamos a un punto en que nos cuesta dilucidar dónde está la verdad y dónde está la mentira. Entonces, recapitulemos en esto, que cuando hay una situación, en este caso catastrófica, trágica, desde el punto de vista humano, afloran sentimientos negativos y sentimientos positivos, es decir, que aflora lo bueno y aflora también lo malo. Y dentro de lo malo está eso que estábamos conversando, de lo que tiene que ver con esos mensajes que lo que buscan es alterar la tranquilidad. En vez de dar una palabra de aliento, de tranquilidad, de mesura, lo que hacen es exacerbar la angustia, la tragedia. Entonces, necesitamos recuperar. Y fíjense que no han cesado. Hubo picos, por ejemplo, del 24, de esos días siguientes, picos muy altos en lo que tiene que ver la proliferación de informaciones falsas, lo que llamamos los fakes, las informaciones mentirosas y que tienden a exacerbar, que tienden a ocasionar neurosis, exacerbar los nervios, las angustias. Y bueno, lo que nosotros necesitamos precisamente es que aflore la solidaridad desde el punto de vista también comunicacional. Entonces, ahí es relevante que nos detengamos en cómo hacer para protegernos de esas mentiras, de las falsas noticias, de los fakes, de los mensajes con intención informativa, o sea, están disfrazados, ¿verdad?, de mensajes que lo que tienen es el mal, como dice el poeta Vallejo, los heraldos negros, las personas que tenían que, eran los mensajeros de la muerte. Entonces, estos influencers que están permanentemente como que a la casa de lo que, de tergiversar, de voltear, de trastocar las realidades, actúan precisamente como

0: unos heraldos negros. ¿Qué debemos hacer nosotros? Saber que precisamente tener nuestra disciplina, nuestra higiene, que tiene que ver con no dejarnos saturar por las redes digitales. Y entonces allí esas recomendaciones importantes que tenemos que tener en el caso de que, bueno, tratar de buscar la información, pero no saturarnos de la información. ¿Y cuál es la mejor defensa frente a cualquier campaña comunicacional? Leer cuáles son las fuentes, si esas fuentes son creíbles. Nosotros necesitamos siempre la información oficial, no la que circula allí por X o Y personas, sino que tenemos que ir a la fuente verificable. Contrastar la información y desconfiar de los titulares que dicen mucho más de lo que el documento realmente afirma. Es decir, que también en algunos titulares, en las redes sociales o en las páginas web, lo que buscan es llamar la atención a través de las letras un poco más grandes, a través de palabras que impactan en la emocionalidad, y cuando usted va a leer el texto resulta que no es nada, no tiene nada que ver con ese titular. Y como hay personas también, o por la rapidez con que uno está leyendo, se queda en el titular, entonces puede creer que lo que está en el titular es la verdad. Entonces, saber que hay que ahondar un poco más allí, y sobre todo la fuente, incluso triangular la fuente, es decir, buscar aquí, buscar allá y buscar en otro lado. ¿Por qué? Porque el ser humano tiende a buscar también como el lado morboso de las situaciones, como que, ah, bueno, yo me voy por aquí y, ay, pero ¿qué dirá? ¿Qué será lo que...? Entonces nosotros tenemos que tener mesura, tener calma y saber que es una responsabilidad tanto para el que produce el mensaje como para quien lee también el mensaje. Y más si ese mensaje se va a divulgar, porque en las mismas redes digitales, bueno, con eso del reenviar, difundir, uno a veces lo puede hacer de manera muy, muy alegre, como lo decimos, muy ligero, sin profundizar. Nosotros tenemos que recuperar la mesura. Recuperar la mesura es, ya va, detente, ¿qué es lo que voy a hacer? ¿A quién se lo voy a enviar? ¿Por qué lo voy a enviar? ¿Qué es lo que voy a enviar? Entonces, allí necesitamos la calma, la mesura, como nos lo dice un escritor como Byung-Jun Han, que él dice que, bueno, que estamos en una civilización de la velocidad, y esa civilización de la velocidad, que también es potenciada por los medios y por las redes digitales, fundamentalmente por las redes digitales, hace que esa velocidad nos impida razonar, nos impida analizar conscientemente los mensajes. Esa responsabilidad es muy importante. Entonces, hay que revisar las fuentes, ir a las fuentes oficiales, documentarse, investigar, tener mesura, tener pausa, incluso respirar. Algo tan importante como es la respiración, inhalar y exhalar, eso nosotros tenemos que recuperarlo, incluso para las redes digitales. Tenemos que entender también cómo a nuestro cerebro hay que decirle, espérate un momentico, ¿verdad? Porque estamos muy adictos a las redes sociales y a los mensajes efímeros, a lo que nos llama la atención, a lo que el algoritmo quiere hacer con los distintos gustos e intereses de las personas, y no tenemos ese tiempo, no nos damos ese tiempo para relajarnos. Entonces, volver a el tiempo de la calma, al tiempo de la mesura, al tiempo de la respiración, de la inhalación y de la exhalación. Así como nos lo dicen, nos lo recomiendan los psicólogos, de hacer estas respiraciones, igual tenemos que hacerlo para poder contrarrestar la avalancha, la intoxicación. Ustedes recuerdan ese libro, La Intoxicación Lingüística. Esa intoxicación que tenemos, nosotros tenemos que combatirla desde nuestra propia conciencia. Eso es sumamente importante. Y que desde el punto de vista como periodista, fíjense que hoy estaba leyendo un documento que escribió nuestra querida periodista Desiree Santos Amaral, que ella dice, pues lo titula "Al CNP en mi nombre no". Entonces ella señala, me permito leerles: "El código de ética del periodista de Venezuela obliga a tener como norma irrenunciable la verdad, a defender la paz y a denunciar cualquier manipulación o interés que distorsione los hechos e impida que se garantice la información oportuna y veraz. No se puede, por tanto, dejar pasar por alto la ocurrencia del CNP Caracas de emitir un comunicado contra el conductor del programa con el mazo dando Diosdado Cabello Rondón, quien en su espacio de opinión denunció la actuación de periodistas que en una rueda de prensa de la presidenta Delcy Rodríguez evidenciaron su posición en contra de la revolución bolivariana y dejaron al descubierto intereses mercenarios bien alejados de la verdad y muy contrarios a la ética periodística". Entonces, este comunicado de nuestra querida Desiree Santos Amaral va muy a punto de lo que estamos conversando, de la responsabilidad como periodista. Y sabemos, pues, que hay estos grandes laboratorios, estos medios que funcionan, estos medios internacionales, estas grandes corporaciones que funcionan precisamente como eso, como la experimentación, como el saber, porque son también tanques de pensamiento que van estudiando las situaciones y tienen a unos periodistas que le hacen el trabajo para precisamente dejar, en este caso, que sabemos de los periodistas que estuvieron en esa rueda de prensa, de dejar ver, hacer ver que el gobierno nacional, nuestras instituciones, no habían actuado de manera inmediata en la tragedia del 24 de junio, cosa que se ha desmontado totalmente, lo hizo la presidenta y se ha venido corroborando por la magnitud de esta devastación, de este doblete sísmico que ocurrió, que lamentablemente, ¿verdad?, nos ha dejado con mucho dolor, pero también con muchos aprendizajes, y sabemos que la magnitud de esto ha sido y rebasa, y ningún país pudo haber estado lo suficientemente preparado para inmediatamente hacerlo. Pero esos laboratorios que querían deslegitimar la acción gubernamental, la acción de nuestra Fuerza Armada, la acción de nuestras brigadas de protección civil, dejarnos como pueblo muy mal parados internacionalmente. Entonces, es allí donde nosotros tenemos que saber. Y ya nosotros en Venezuela tenemos bastantes casos que han ocurrido. Igualmente con los edificios, ¿verdad? Como y trataron de, y bueno, quien no lo conocía la realidad pudo haberse dejado engañar y pensar que estos nuestros edificios de la Gran Misión Venezuela, misión de esta misión que recuperó nuestro presidente Chávez para las personas que no tenían vivienda por alguna situación. Recordemos también lo ocurrido con las cuotas Balón, después con todas algunas, digamos, alteraciones de la naturaleza, personas que habían quedado dignificadas, y Chávez, a través de la Gran Misión Vivienda Venezuela, pudo recuperarle las viviendas a las personas. Entonces, fue un ataque desmedido, fue un ataque brutal hacia este logro de la revolución. Bueno, usuarios y usuarias, recordamos, estamos en Radio Nacional de Venezuela y vamos a un corte.
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10: Jorge Rodríguez, presidente de la Asamblea Nacional.
11: Yo estaba al lado de la presidenta Rodríguez la madrugada del 24 de junio y no hubo una llamada telefónica que no atendiera. No hubo una sola ayuda que no aceptara. Entraron todos. A ninguno se les negó la entrada si querían venir a ayudar. Porque allí lo primero que vio quizás alguno de esos más de 6.000 rescatados no fue la cara de un presidente y de un jefe de Estado. Fue la cara de un rescatista, fue la cara de un perro rescatista. Y no vamos a estar que si cuántos edificios privados se cayeron en Carabaya. Porque eso es dolor igual. Esos son seres humanos, mujeres y hombres que perdieron vidas, seres queridos, y duelen igual. Pero bueno, siempre estará el racismo y la discriminación de que lo feo y lo malo es la Gran Misión Vivienda Venezuela, es las viviendas que se hicieron para los que no tenían nada. Vamos a estar muy atentos del mensaje brutal que nos ha mandado la naturaleza.
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0: Regresamos. Estamos en esta programación especial. Venezuela renace toda. Una programación de acompañamiento, de presencia de nuestras voces, de nuestras manos, de todo nuestro empeño por entreayudarnos en estos momentos difíciles que está pasando la patria, difíciles de aprendizaje, de resiliencia. Eso siempre tenemos que tenerlo muy presentes. Bueno, en esta segunda sección de esta jornada tenemos acá a través de una entrevista telefónica a la psicóloga social María Vizcarrondo. Buenas tardes, profesora, ¿cómo está?
15: Aló, buenas tardes, ¿cómo están?
0: Bueno,
15: muy agradecida siempre y honrada por ser consultada por este importante operativo Venezuela Renace. ¿Qué más quisiéramos nosotros? O sea, poner nuestro grano de arena, poner nuestra contribución desde nuestra profesión, desde lo que nosotros sabemos hacer. Y sí, bueno, de verdad me siento muy, muy conmovida porque, bueno, no es la primera vez que me llaman de Radio Nacional de Venezuela y es nuestra casa, pues.
0: Sí.
15: Saludos a todas y todos, a quienes se conectan a esta hora con este operativo y la conexión de medios públicos. Un abrazo para todas y todos en esta circunstancia.
0: Gracias, María Vizcarrondo, por estar allí con tu voz, con tu abrazo. Es parte de lo que nosotros podemos hacer como pueblo solidario, estar allí acompañando y haciendo nuestros análisis y también nuestras recomendaciones. Y usted como psicóloga social que tiene que ver también con el tema de nuestras emociones desde el punto de vista del acompañamiento, ¿qué mensaje nos puedes dar en estos momentos, ya hoy, este viernes 17 de julio 2026, ya con todos los operativos que se están haciendo para atender a las personas en los campamentos, a los niños, a las niñas? Ya viene el Día de la Niña y del Niño y nosotros estamos en esta mano solidaria con todo nuestro pueblo. Adelante.
15: ¿Cómo es tu nombre?
0: María Auxiliadora Castillo.
15: María Auxiliadora. Gracias. Mira, María Auxiliadora y todos nuestros oyentes, nuestros usuarios y usuarias de RNB y de todos los medios públicos en este momento, porque entiendo que estamos interconectados, ¿cierto?
0: Sí.
15: Digamos que en este momento estamos, claro, en los distintos momentos hay distintos elementos que hay que considerar y diferentes procesos que hay que atender.
0: Sí.
15: Efectivamente, bueno, estamos en un proceso en el cual a lo mejor ya no estamos conectados con el rescate, el proceso, la etapa del rescate. Bueno, lamentablemente ya culminó, yo creo que, bueno, con mucho resultado positivo en el sentido de que se logró sacar de esos espacios, de esos escombros, de esos edificios, de esas zonas completamente tapiadas a un importantísimo número de víctimas, pero sobrevivientes.
0: Sí.
15: En este momento es un momento muy complejo porque ya sabemos que las víctimas que vamos a extraer de esos escombros, pues, a menos que se trate realmente de un milagro, pero técnicamente no es posible que una persona ya a 2 semanas, 20 días de estar tapiada pueda permanecer con vida. Entonces, bueno, si se quiere, es un momento en el que no es que nos desconectamos con la esperanza de eso, pero tenemos que pasar a otro momento del duelo. O efectivamente es el momento en el que debemos iniciar, es el punto de partida del duelo. ¿Cuándo empieza el punto de partida del duelo? Cuando la familia le ha entregado su cuerpo que estaba esperando. Ha sido una cosa muy compleja, muy dolorosa, muy, muy difícil de ver, de procesar, de vivir, pero además de atender por la magnitud, ¿cierto?
0: Sí.
15: Pues estuve de manera acuciosa viendo el trabajo que está haciendo la gente de Senamec, que es la gente que se encarga del tema forense.
0: Sí.
15: Y realmente es muy loable la labor que hacen y técnicamente, wow, que cuán profesionales son estos compañeros y compañeras, bueno, que tienen que ver con la policía científica, pero además es un mundo internamente que uno ni se imagina que existe, ¿no? Un mundo de instituciones y organizaciones que se ocupan de eso.
0: Uh-huh.
15: Que por supuesto en este momento de estas dimensiones tan masivas de la tragedia, pues se abocan completamente. Pero es un punto de partida para la elaboración de lo que podemos denominar el duelo individualizado o el duelo familiar.
0: Uh-huh.
15: Este tipo de coyunturas, este tipo de tragedias, este tipo de desastres conllevan, porque los seres humanos somos... Perdón, que me dieron ganas de estornudar.
0: Ah, tranquila, estamos en vivo. Tranquila.
15: Y creo que me van a dar otra vez, pero bueno. Uh-huh. Es que también estamos como muy consternados, entonces como nos estamos moviendo por distintos espacios, también estamos un poco...
0: Proclives
15: sí. Afectados, pues,
0: sí.
15: Por... Esto es un fenómeno que todas las personas, todos los venezolanos y las venezolanas somos víctimas de esta tragedia en mayor o menor grado.
0: Todos eso, estamos pasando por estas etapas.
15: Todos estamos uh-huh. afectados y afectadas, uh-huh. exactamente. Yo creo que no hay una persona que no conozca un ser querido que haya perdido su vida en La Guaira, sobre todo, que digamos que es como la zona más difícil.
0: Sí, de mayor dimensión, sí.
15: De mayor dimensión. Uh-huh. Uh-huh. Pero recordemos que esto afectó también los estados Miranda,
0: Carabobo,
15: Aragua también.
0: Sí. Y en Falcón, Tucacas.
15: Y el uh-huh. estado Falcón y también el estado Yaracuy, que además
0: claro.
15: allí fue el epicentro, ¿no?
0: Sí, exactamente.
15: Pero entonces, antes de estornudar, lo que estaba tratando, la idea que estaba tratando de desarrollar era que, bueno, esta segunda fase, si se uh-huh. quiere, que es la fase ya no del rescate como tal, uh-huh. aunque no se... O sea, las fases se van como acumulando. No es que una fase se termina para iniciar otra. Afortunadamente, y en esto creo que tenemos que pues dar un reconocimiento a nuestra presidenta encargada del cielo, Ina Rodríguez Gómez, en términos de que ella no ha dado por culminada, porque eso hay que decretarlo. Y tiene que ver incluso con una responsabilidad de quien dirige, pues, en este caso, la gestión de la emergencia en general, que es la Presidencia uh-huh, de la República,
0: uh-huh.
15: está la misión Venezuela Renace, pero también está un equipo que está allí, pues, a cargo con la autoridad única, que es militar, del proceso.
0: Uh-huh.
15: Todos ellos, pues, tienen que ir determinando el tema de las fases, ¿no? Cuando te culmina una fase y cuando empieza otra. Ha sido realmente novedoso, esto no ha pasado en otros países del mundo, que se continúa a pesar de que no se considere que puedan haber vida, que ya está a este tiempo, con la contabilización de estas horas, se supone que no debe haber vida en esos espacios, pues no nos negamos a ello y no se ha cerrado esa posibilidad.
0: Sí, eso es muy importante destacarlo. Psicóloga María, porque es esa esperanza, creo que nos anima, ¿verdad? Como revolucionarios, de siempre apostar por la vida, aun cuando científicamente o técnicamente exista algunos indicios, algún estudio, algunas experiencias anteriores, creo que Venezuela ha puesto allí esa nota humana de que las etapas no concluyen de esa manera tajante, sino que se van solapando, es como verdad, como algo distinto, lo noto de esa manera.
15: Y es distinto en relación a otras, como decíamos, a los protocolos, o se sale de alguna manera de los protocolos, porque realmente nuestra gestión, nuestra forma de ser, está orientada por el amor, está orientada por la esperanza, está orientada por la por la expectativa de vida. Uh-huh. Y de alguna manera eso ha permitido que hayamos rescatado víctimas con condiciones todavía vitales, incluso con animalitos de compañía, mascotas que estaban en esos espacios también tapiados. Uh-huh. Que son miembros también de nuestros hogares, de nuestra familia. Entonces, bueno, así queremos destacar esa importante, digamos, tarea de esta autoridad única a quienes les corresponde determinar, bueno, cuándo empieza una tarea y cuándo termina otra, o cuándo culmina un proceso y cuándo empieza otro. Al inicio se habló mucho por redes sociales y por grandes medios de que no se tenían las máquinas, las maquinarias, uh-huh. Sí. A tiempo y que no estaban allí para atender. Ahora es que las maquinarias son necesarias realmente. Uh-huh. Claro, ¿qué ocurría? Las maquinarias eran necesarias para habilitar las vías. Pero no es que las maquinarias todavía iban a ser utilizadas para levantar escombros de un edificio donde habían personas que potencialmente estaban vivas, tapiadas, porque uh-huh. la consecuencia podía ser realmente letal.
0: Sí.
15: Y allí es donde uno dice, bueno, los expertos son los expertos, los aficionados son los aficionados. Y qué importante es que el valor del silencio, cuando lo veíamos, que lo solicitaban, de que no hubiera tanto ruido ambiental para poder escuchar la voz de una víctima que estaba posiblemente pidiendo ayuda, pero también de evitar relatos que no parten de la realidad, o que parten de una ficción, o que parten sencillamente de las ganas de crear una matriz para hacer daño de alguna manera.
0: Sí, que nacen de una mala intención, de una intención
15: deslegitimar. Bueno, aquí tenemos muchos elementos. Uh-huh. Esta tragedia ocurre en un contexto de guerra cognitiva. Recordemos que nosotros no hemos dejado de estar en esa dinámica de guerra híbrida, de guerra cognitiva. Nuestro país, además, es un país bloqueado por más de 1,000 medidas coercitivas unilaterales. Y, pues, ahora no es distinto, solo que estamos abocados a la emergencia. Entonces, sin embargo, bueno, hay que destacar cosas interesantísimas en la atención, en lo que ha permitido agilizar la atención de esta emergencia. Bueno, como siempre, desde hace años, la organización, la Unión Cívico-Militar, policial también, esa vinculación entre los cuerpos de seguridad, las instituciones del Estado y el poder popular. Cuando hablamos de poder popular, bueno, hablamos de la organización comunitaria. Todas las organizaciones, a través de las leyes del poder popular, de los consejos comunales, incluso de las organizaciones políticas que generaron pues la posibilidad de tener los CLAP y este tema de los jefes de calle, de los jefes de comunidad, etcétera, etcétera. Pero sobre todo la organización popular en consejos comunales ha permitido, por ejemplo, uh-huh. que nosotros sepamos exactamente cuántas personas vivían allí.
0: Exactamente.
15: En una comunidad. Uh-huh. Uh-huh. O sea, no hemos tenido que iniciar ese censo de cero.
0: Sí.
15: Entonces ya nosotros sabemos de los que vivían allí, quiénes están vivos, quiénes no hemos encontrado, quiénes fueron encontrados en otros espacios que estaban en otras dinámicas. O sea, la gente se ha reportado y sabemos en cada comunidad cuántas personas no hemos todavía hallado. Eso es algo importantísimo. Cuando ocurrió la tragedia de Vargas, que fue el deslave de 1999, ese dato nosotros no lo teníamos. No lo tenían las comunidades, no lo tenía el Estado, no lo tenía el gobierno. Eso es algo que es inédito.
0: Sí, es
15: inédito
0: y que es importante destacarlo, doctora. Es muy importante
15: claro
0: destacar
15: sí.
0: el nivel de organización comunitario, comunal, que se ha llegado en esas distintas aristas de lo que es el censo poblacional, de cuántos niños, cuántas niñas, los adultos mayores, lo que tiene que ver
15: con... ¿Y quién padece de qué enfermedad?
0: Exactamente.
15: Es que el nivel organizativo, sobre todo en materia de salud, de infancia, de esos puntos y círculos de las escuelas.
0: Sí, la misma cartografía, la cartografía social.
15: Lo que se ha hecho con respecto a las consultas populares, de los circuitos comunales, de las comunas. Eso ha sido un elemento que ha optimizado la posibilidad de respuesta, agilizado la posibilidad de respuesta, que desde la psicología social, por supuesto, nosotros destacamos y alentamos, porque definitivamente no hay una mejor posición para enfrentar una tragedia, un desastre, un ataque incluso, porque también aquí nosotros hemos sido víctimas de ataques el 3 de enero, claro, que la organización popular, la organización comunitaria. Y cuando nosotros hablamos de organización comunitaria no hablamos de un eufemismo, hablamos de una cosa ni de una cosa
0: que es etérea, es orgánico, es vivo, es un organismo vivo total.
15: Y específicamente, porque a lo mejor yo digo, bueno, no todos los estados pueden ser que estén organizados de la misma manera, pero sabemos que La Guaira sí. Y bueno, allí eso es algo que va a permitir incluso un ejercicio más ágil y mejor desarrollo para la reconstrucción, para el renacimiento por parte de esas comunidades. Yo, por ejemplo, tuve la oportunidad de escuchar a un joven que hablaba de que él venía de una comunidad en Catialamar, creo que de la comuna Hugo Chávez, de lo que llamaban el urbanismo Suma, y estaban en la Universidad Marítima del Caribe, y decía: nosotros aquí nos estamos organizando de la misma manera como estábamos en nuestra comunidad, por consejo comunal, por comunidades y por calles.
0: Fíjese.
15: Y eso es formidable. ¿Por qué? Porque primero es tu familia, es la gente que tú conoces. Allí ya hay un plus, ya tú sabes ahí quién tiene qué oficio, quién es la maestra, quién es el plomero, quién es el mototaxista, quién es el todo y quiénes pueden eventualmente. O sea, es distinto que entonces tú digas, bueno, voy a ir a trabajar y le puedo dejar a mi hijo, a mi vecina, a la misma vecina que ver a mi vecina, a la que yo le dejaba a mi hijo allá.
0: Lo tiene maestra, también allí.
15: Porque hace tareas dirigidas, porque tiene esa potencialidad y tiene esa destreza o tiene esa formación. Entonces, qué importante es que los campamentos transitorios consideren, o sea, la ubicación de la familia, no solo de la reunificación familiar, que es profundamente importante, porque bueno, nosotros lo sabemos, la familia es la primera instancia de socialización, pero en nuestro modo de pues convivir desde hace 30 años para acá, casi 30 años para acá, nosotros hemos estado construyendo un modo de convivir distinto, y creo que eso es inédito y es lo que nos hace atender y responder a esta tragedia de una manera inédita y bueno, profundamente venezolana.
0: Sí, decimos la organización es como una geometría social orgánica, viva, que nos permite conocernos y reconocernos en las potencialidades, en los afectos, en la emocionalidad. Y sí, ciertamente, ojalá en los campamentos transitorios puedan organizarse de ese modo o pueda vincularse seguramente con esa misma forma orgánica de organización, de estructuración de nuestras comunidades, para que lo humano allí florezca, ¿no? No se bloquee la solidaridad, sino se desbloquee. La solidaridad, se desbloquee la angustia, porque también, ¿no? Usted como psicóloga sabe, pues, también el momento difícil, aparte de los duelos, lo que tiene que ver con el estado de alerta, ¿no? Que se coloca en nuestro sistema nervioso, y que la compañía, la palabra, la presencia, la oración, la poesía, el dibujo, eso aporta para que podamos en esto de Venezuela Renace también tranquilicemos nuestro sistema nervioso, que en algunos casos puede brotar por allí la angustia.
15: Absolutamente. Bueno, eso en psicología pues se llama como la fisiología del estrés postraumático. Pero ojo, qué interesante entonces es, fíjate, las familias que están, las personas y grupos familiares que están siendo asistidos en campamentos transitorios. Allí, bueno, hay todo un andamiaje de pues acompañamiento, atención, que va desde, bueno, la satisfacción de las necesidades básicas, de la posibilidad de la privacidad, incluso para dormir, que eso, bueno, eso tiene que ver con mucho de lo que nosotros vamos a ir elaborando, porque el sueño es la base de la salud mental. Básicamente, es el primer, principal proceso y es probablemente el que más pronto se quiebra. Lo que es, bueno, uno siempre le pregunta, ¿estás comiendo? ¿Estás durmiendo? Sí. ¿Cómo es una persona que está transitando este estrés post-traumático, que ahorita somos todas y todos, pero en diferentes niveles, por supuesto, porque no es lo mismo que te caiga una casa encima, que te caiga un edificio encima, que te rescaten y que además luego tú te encuentres sin tu familia?
0: Sí.
15: Eso es algo sumamente... las dimensiones se pierden de vista. Pero entonces, esa persona, bueno, ¿cómo vamos a atender a esa persona? ¿Qué es lo primero que hay que restablecer? Sus funciones fisiológicas. ¿Qué son las funciones fisiológicas? Las necesidades básicas, lo que a ti te conecta con la vida, lo elemental. Comer, dormir, ir al baño...
0: Hidratarse.
15: Hacer número dos, hacer número uno, hidratarse, ¿ok? Eso, respirar. Eso es el primer nivel. En este momento dice, bueno, la gente se imagina que la psicología es bueno, como una cosa más existencial, no sé qué, de lo que yo deseo ser o lo que yo, cuestionó de mi crianza, no sé qué, no. En este momento la psicología tiene que ir a eso, a lo fisiológico y lo más elemental.
0: De la vida.
15: O de la vida. Eso tiene que estar, de alguna manera, pues hay que promover que esté lo más atendido posible.
0: Lo priorizado.
15: Lo priorizado. Además, no es con cualquier alimentación lo ideal, en este caso, porque nosotros, bueno, consumimos alimentos, lo que tú dijiste, la hidratación es fundamental. Mucha hidratación. Luego, la posibilidad de consumir alimentos que a lo mejor no sean azúcares o no sean harinas, que son un poco depresores, promueven que el organismo se mantenga en estado pasivo, sino bueno, frutas rojas, frutas verdes, frutas amarillas, vegetales verdes, cosas que frutos secos, o sea. Es complicado porque a lo mejor, bueno, nosotros vemos en un campamento transitorio, bueno, van llegando las comidas, la alimentación, todo está bastante organizado, pero a lo mejor es una pasta con una salsa de carne molida, bueno, fino. Pero entonces vamos a tratar de comernos la carne molida. Si no nos cabe mucha comida, entonces prioricemos la proteína, prioricemos el platanito, prioricemos el cambur o la naranja o la mandarina o lo que sea que es la fruta. Y así vamos ayudando a nuestro cuerpo a que orgánicamente, fisiológicamente vaya teniendo más capacidad para atender lo que viene. Que lo que viene es, bueno, por supuesto, atender el dolor, atender la pérdida, atender la desesperación, la frustración. O sea, todas el repertorio de emociones que vienen con esta dimensión de este problema. Pero entonces, qué importante también que esas personas que están en campamentos transitorios se activen en labores de colaboración y de que, o sea, respetando el momento.
0: Sí.
15: Lo quieres hacer, lo deseas hacer, no lo deseas hacer, no obligar a la persona que no lo desea hacer, porque bueno, a veces entramos en procesos de tristeza y más allá de la tristeza, de depresión que nos desmovilizan. Pero a lo mejor hay otras personas que sí lo quieren hacer y así nos vamos concatenando también en colectivo de una manera que nos podemos sostener en colectivo. Lo importante es que nadie sienta que está solo, ni sola. Esto, cuando ocurren estas cosas, bueno, nos enfrentamos al duelo colectivo que realmente se produce cuando una comunidad, una nación, incluso un grupo cultural experimenta un luto compartido. Eso afecta, por supuesto, la identidad de grupo, eso afecta por supuesto, bueno, discriminadamente ya el tema de las pérdidas familiares, que no es que se van a obviar, pero este proceso de transformación y de elaboración del duelo colectivo arropa necesariamente esas pérdidas individuales, siempre y cuando la persona se inserte en esta dinámica colectiva. Y de allí, bueno, yo sé que hay muchas personas que pensarán que, bueno, que es mejor irse a la casa de un familiar o que es mejor irse a un, lo que llamamos un, bueno, un refugio solidario, pues, donde nos pueden unos amigos acoger. Pero la dinámica de permanecer con nuestra comunidad en una instancia como los campamentos transitorios, que además están siendo muy cuidadas las condiciones en las cuales se están llevando a cabo, o sea, lo hemos visto en tanto en video, sí, como de manera presencial.
0: Sí, tanto las condiciones escuelas materiales como las espirituales, porque vemos que la ruta de la esperanza, que la nutre la pintura, la música,
15: el Ministerio de la Cultura,
0: Ministerio de la Cultura,
15: las políticas públicas,
0: las políticas en cultura, eso alimenta el tejido comunitario con los niños, con las niñas, con los adultos mayores. Eso me parece importante.
15: Pareciera mentira a lo mejor pensar que una persona, un grupo familiar o los sobrevivientes de un grupo familiar que permanezcan en un campamento transitorio puedan estar más adelante en una mejor condición que las que quedan rezagadas en casas de familia o en casas de amigos. Es decir, eso es una decisión, claro que es muy personal, pero cuando, como yo sé que aquí hay mucha gente que me está escuchando, que puede comprender que cuando le vamos a decir a la persona, quédate en un campamento transitorio, todos tienen el derecho a estar en un campamento transitorio. Y allí hay también un tema de priorización para la restitución de la vivienda y una cantidad de cosas que son como, bueno, desde el abordaje colectivo, son cosas que, bueno, que son prioritarias.
0: Claro.
15: Entonces allí, a lo mejor podemos, bueno, estar allí, igual la familia puede estar pendiente, pasar a lo mejor horas del día con la familia, dormir en el campamento transitorio, saber de
0: sí, qué mantener manera, la conexión.
15: De qué manera
0: allí
15: se mantiene exactamente lo que tú has dicho, la conexión con ese campamento transitorio, porque allí es donde está ocurriendo el hecho social de la restitución.
0: Bueno, doctora, tenemos que ya despedir su llamada, su participación. Le agradecemos altamente esta posibilidad de enviar este mensaje, además de este análisis, de esta sugerencia, de estas recomendaciones que nos ha dado. Y bueno, como siempre, Radio Nacional de Venezuela es su casa y le agradecemos muchísimo por estar.
15: Bueno, María Auxiliadora, gracias a todas y todos, a Grecia, a los que trabajan allí, un abrazo, siempre a la orden.
0: Abrazos.
15: Y bueno, a todas y todos los venezolanos y las venezolanas, abracémonos en este renacimiento que nosotras y nosotros, bueno, podremos y venceremos.
0: Así será. Gracias, hasta pronto. Bueno, hasta pronto. Usuarios y usuarias, ha sido en este programa especial el análisis que hicimos de tanto de los medios digitales como de los mensajes que se producen, que se consumen, y esta última parte a cargo de la psicóloga social María Pizcarrondo, que ha hecho también este análisis importante de lo que son las fases de nuestro duelo y también de la organización del tejido social y comunitario que se da como aprendizaje y como forma de resiliencia de nuestro pueblo venezolano. Con estas palabras me despido. Agradecemos a todo el sistema Radio Nacional de Venezuela, a su presidenta, la periodista Isbemar Jiménez, quien ha estado en los controles, Francisco Díaz, y con ustedes, con mucho honor, con mucho, mucho respeto, María Auxiliadora Castillo, y nos escucharemos y nos veremos próximamente. Que esté muy bien. Venezuela renace. Acompañémonos en esta fase difícil, pero resiliente, de nuestro pueblo venezolano. Muchísimas gracias.
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18: El 24 de junio de 2026 quedó marcado en la historia de Venezuela. En cuestión de segundos, dos potentes movimientos telúricos consecutivos sacudieron el centro norte del país, activando una respuesta inmediata del Estado venezolano. Todo comenzó a las 6 y 4 de la tarde, un sismo de magnitud 7.2 con epicentro a 23 kilómetros de San Felipe y una profundidad de 20.3 kilómetros rompió la calma. Apenas 39 segundos después, la energía acumulada liberó un segundo terremoto aún mayor, magnitud 7.5, ubicado a 28 kilómetros de Yumare y a tan solo 10 kilómetros de profundidad. La respuesta institucional fue inmediata. A las 6 y 54 de la tarde, el ministro de Relaciones Interiores, Justicia y Paz, Diosdado Cabello, confirmó el despliegue total de los cuerpos de seguridad y protección civil, reportando el fuerte impacto en estados como Yaracuy, Carabobo, Trujillo, Miranda, La Guaira y Caracas. Pocas horas después, a las 8 y 40 de la noche, la presidenta Delcy Rodríguez se dirigió al país. Con el fin de salvaguardar las vidas humanas, decretó formalmente el estado de emergencia nacional, designando al mayor general Zulbarán como autoridad única para centralizar las operaciones.
19: He designado como autoridad única en este estado mayor para la contingencia al mayor general de la Guardia Nacional Bolivariana, mayor general Zulbarán.
18: Entrando en la madrugada del 25 de junio, el Ejecutivo Nacional elevó la categoría del Estado La Guaira a zona de desastre debido al colapso de infraestructuras críticas. Al mismo tiempo, la presidenta agradeció la solidaridad internacional y anunció la llegada de las primeras brigadas de rescate. A las 6 y 6 de la mañana, un nuevo balance oficial dictó el traslado masivo de rescatistas del interior hacia Caracas y La Guaira. Para mitigar el impacto socioeconómico, el gobierno activó de inmediato líneas de crédito especiales en la banca pública y privada para los comerciantes afectados, junto a una asignación económica directa de protección para las familias afectadas. Durante el resto del día, la agenda presidencial se concentró en el terreno. Reuniones del Estado Mayor, inspección directa de las labores de búsqueda en La Guaira y la evaluación de daños en Caracas marcaron la pauta operativa del Ejecutivo. El viernes 26 de junio arrancó con el despacho de 2.600 toneladas de alimentos hacia las zonas prioritarias. Horas más tarde, desde la sede de la SODI La Guaira, el presidente de la Asamblea Nacional, Jorge Rodríguez, ofreció el primer balance de daños humanos y materiales, confirmando un panorama devastador, pero enfrentado con una masiva fuerza de cooperación internacional. Un contingente global de 4.099 brigadistas de 31 países, equipados con 153 perros de búsqueda y 49 vehículos operativos, se unió a las labores de rescate y ayuda humanitaria. Este esfuerzo internacional se coordinó en el terreno con un equipo especial de Naciones Unidas y un sólido despliegue nacional de 26.000 efectivos militares, policiales y rescatistas, junto a 17.832 voluntarios y voluntarias. Ante el flujo logístico, el gobierno nacional hizo un llamado riguroso a la población a no obstaculizar las vías hacia La Guaira, restringiendo el tránsito de vehículos particulares y habilitando el Poliedro de Caracas como centro único de registro oficial para voluntarios civiles. El fin de semana prosiguió con recorridos de supervisión en espacios de vulnerabilidad y la evaluación constante de las familias en los campamentos transitorios. Para el 29 de junio, la prioridad mutó hacia la estabilización a mediano plazo, El presidente de la Asamblea Nacional informó la atención integral de más de 12.000 ciudadanos y la instalación planificada de 50 campamentos transitorios en la Gran Caracas. El gobierno bolivariano instaló formalmente el Estado Mayor de Campamentos Transitorios, realizando inspecciones directas en puntos críticos como Catialamar y el Estadio Jorge Luis García Carneiro en La Guaira. Al cumplirse una semana del evento, el Ejecutivo supervisó los centros de salud que albergaban a los lesionados y decretó 7 días de luto nacional en memoria de las víctimas. Esta bitácora de emergencia continuó con la rueda de prensa ante medios de comunicación nacionales e internacionales, donde la presidenta desmontó las matrices de opinión creadas desde laboratorios en torno a los terremotos. El Estado venezolano condecoró formalmente a las delegaciones internacionales y misiones diplomáticas de rescate que prestaron su apoyo incondicional a Venezuela. Un despliegue continuo bajo el mando del gobierno nacional, manteniendo firmes las labores de reconstrucción y resguardo del pueblo venezolano. A partir de este momento, cada piedra que levantamos es el primer bloque del mañana. La reconstrucción ya comenzó, y con ella la certeza de que el suelo que pisamos se volverá a vestir de grandeza, con la fe intacta y el espíritu inquebrantable de los venezolanos, miramos al horizonte, sabiendo que lo que viene es una patria más fuerte, más unida y más resiliente. Venezuela está de pie y con la fuerza de su gente, renace para siempre.
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25: Son las 7:09.
26: Venezuela está en el corazón de ustedes, pero nosotros sabemos que ustedes también están en nuestros corazones.
7: porque en todo momento siempre hemos mantenido nuestros estrechos lazos de amistad, de cooperación y de hermandad. Así que en nombre del gobierno, gracias a Haití, que envió 35 médicos, un hospital de campaña. Haití siempre estará con Venezuela y Venezuela siempre estará con Haití. Está marcado en nuestra historia. Y con ese compromiso de dónde venimos y de lo que somos, bueno, marcamos rumbo hacia el futuro.
8: Jorge Rodríguez, presidente de la Asamblea Nacional.
10: Se dispuso un grupo de apartamentos en Fuerte Tiuna para que los diputados, sobre todo aquellos que vienen del interior, pudieran tener un sitio para, bueno, para poder estar, para pernoctar, un espacio de habitabilidad en la ciudad de Caracas. Pues fue decisión de las diputadas y los diputados que tenían esos apartamentos que fueran cedidos para que la presidenta pudiera entregar esta misma semana los primeros 200 apartamentos, como en efecto va a ocurrir. Eso es gracias a ustedes y los aplaudo por eso.
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5: Una encuesta de la consultora Interlaces arrojó que el 91% de la población venezolana ve necesario suspender las sanciones financieras. Esta percepción surge con la necesidad de superar los daños causados por los movimientos telúricos del pasado mes de junio. La investigación de campo se basó en 900 encuestas nacionales con un margen de error de 3.5%. En contraste, el rechazo a esta medida apenas alcanza el 6%, dejando un mínimo de 3% de participantes que prefirieron no opinar. Por otra parte, la investigación arrojó que el 93% de los venezolanos consultados se manifestaron de acuerdo con la cancelación de todas las medidas coercitivas impuestas contra la patria. Reportó para ustedes Xiolimar Márquez, RNV Noticias.
6: La jefa de Estado, Delcy Rodríguez, sostuvo un encuentro con la comisaria europea de preparación, gestión de crisis e igualdad, Hayat Lavid, en la que evaluaron los avances de la cooperación activada tras los sismos, así como también conversaron sobre el acompañamiento que brindará la Unión Europea en la etapa de recuperación y construcción. A través de sus redes sociales, la jefa de Estado escribió: sostuvo una fructífera reunión con la comisaria europea de Igualdad, Preparación y Gestión de Crisis, Hayat Lavid, en la que revisamos los avances de la cooperación desplegada tras los terremotos que afectaron a nuestro país. Expresé el agradecimiento de Venezuela por la oportuna activación del Mecanismo Europeo de Protección Civil, que permitió la movilización de equipos de búsqueda y rescate en la fase de respuesta inmediata. Y conversamos sobre el acompañamiento que puede brindar la Unión Europea en la etapa de recuperación, fortaleciendo la coordinación técnica para la reconstrucción y la atención a las familias afectadas. Cabe destacar que durante el encuentro también trataron sobre la movilización inmediata de un contingente de 65 especialistas en búsqueda, salvamento y rescate técnico en estructuras colapsadas, quienes, en reconocimiento a estas labores de salvamento en las zonas afectadas de la región costera, la presidenta de la República otorgó la condecoración Héroe de Venezuela a cada uno de los rescatistas de la Unión Europea. Con esta fructífera agenda técnica, ambas partes ratificaron su voluntad de coordinar esfuerzos humanitarios y fortalecer la cooperación internacional en momentos de contingencia. Les reportó Mayela Gil, RNB Noticias.
7: La presidenta de la República, Delcy Rodríguez, sostuvo una reunión con la directora de la Oficina Regional de Cultura de la Organización de las Naciones Unidas para la Educación, la Ciencia y la Cultura, ANLEMASTRE, para coordinar acciones conjuntas con el fin de atender las afectaciones provocadas por el doblete sísmico del 24 de junio. El encuentro fue propicio para establecer una ruta técnica común para el diseño y formulación de un plan de ayuda integral que se ejecutará respetando la soberanía nacional y la legislación de Venezuela. Los objetivos prioritarios de esta alianza están centrados en garantizar la continuidad educativa y la reconstrucción escolar, trabajando de la mano con la vicepresidencia del socialismo territorial. Asimismo, la iniciativa incluye acuerdos fundamentales con el sector científico y ambiental, así como brindar asistencia especializada en campamentos transitorios. En el encuentro estuvieron presentes por el gobierno bolivariano, el viceministro para Europa y América del Norte, Oliver Blanco, el viceministro para temas multilaterales, Alexander Llanes, y el embajador de Venezuela ante la UNESCO, Ernesto Villegas. La funcionaria de la UNESCO llegó a nuestro país el pasado 13 de julio con el fin de desarrollar una agenda de trabajo con autoridades gubernamentales, el sector privado y diversos sectores de la sociedad civil. Informó Elianet Hernández, RNB Noticias.
8: El vicepresidente sectorial de Obras Públicas y Servicios, Juan José Ramírez, informó que cuadrillas técnicas han logrado recuperar el 96% de la demanda eléctrica del estado La Guaira.
9: Nos encontramos desplegados desde el estado La Guaira. La vicepresidencia de Obras Públicas y Servicios, Ministerio de Energía Eléctrica, Corpoelec.

0: este despliegue tiene que ver con la atención a los eventos sufridos durante el terremoto del 24 de junio. Hasta la fecha se ha recuperado el 96% de toda la demanda eléctrica del estado, permitiendo así energizar los circuitos prioritarios como son los hospitales, como son los centros de salud, puntos estratégicos que tienen que ver con campamentos temporales y la población en general que se está viendo ya beneficiada con la restitución de su servicio eléctrico. Pero es importante mencionar e informarle al país que este día 24 de junio también hubo una afectación muy importante al sistema eléctrico nacional.
1: Por su parte, el ministro del Poder Popular para la Energía Eléctrica, Rolando Alcalá, indicó que para compensar la pérdida de 600 megavatios tras el sismo del pasado 24 de junio, el Ejecutivo ha trazado una ruta de acción denominada los tres hitos del mes.
2: Puedo destacar tres hitos importantes que vamos a lograr durante este mes. Uno es la incorporación de Termozulia 1. Lograríamos un aporte de 150 megavatios para este estado. Una máquina en la central hidroeléctrica de San Agatón serían 150 megavatios más para la región de los Andes. La incorporación de una de las máquinas de Termo Carabobo para aportar 150 megavatios en la región central, buscando recuperar esos 600 megavatios que están limitados al momento tras los dos sismos que se presentaron el 24 de julio. Estamos trabajando arduamente 24 horas para seguir recuperando la estabilidad, la continuidad y confiabilidad del sistema eléctrico nacional.
1: Finalmente, el ministro Rolando Alcalá destacó que el gobierno nacional mantiene desplegado a equipos de trabajo de manera permanente para atender las incidencias ocasionadas por la emergencia, con el objetivo de brindar respuesta efectiva y garantizar el bienestar de las comunidades, reafirmando la solidaridad y compromiso que caracteriza al Estado venezolano ante esta situación inesperada. Reportó Wilmer García, RNB Noticias.
3: De los escombros va a renacer la esperanza. De esos escombros, bueno, tendremos campos para el cultivo. De los escombros tendremos espacios para el emprendimiento, para el comercio. Pero saber qué es esto lo que nos permite, la unión nacional, que trabajemos en conjunción, gobierno nacional, regional, local, la comunidad organizada.
4: Más del 49% de los edificios evaluados en el estado de La Guaira por la Comisión Presidencial para la Evaluación de la Habitabilidad y la Infraestructura se encuentran habitables. Así lo informó José Alejandro Terán, gobernador del estado de La Guaira.
5: De que más de 2.400 edificaciones, viviendas que han sido verificadas por la Comisión Presidencial, cerca del 50%, el 49% para ser específica, han sido evaluados bajo condiciones de habitabilidad con luz verde. De 2.400 que hasta ahora lleva la Comisión Presidencial en La Guaira, un 28% con el semáforo amarillo y un 24% aproximadamente, 22% con el semáforo rojo, que son las que están haciéndole segundas evaluaciones para ver bajo qué metodología podría ver si se pueden salvar con reforzamientos estructurales o sencillamente van a ser reubicadas la familia.
4: Hasta la fecha van más de 13 sectores en proceso de rehabilitación, detalló el gobernador de La Guaira.
5: El Plan Venezuela Renace está atendiendo ya 13 sectores de manera simultánea, así como este en el estado de La Guaira. Puede ir por encimita lo que tiene que ver con el sector de la comunidad de La Lucha, ubicado en el barrio Urimare. Arrancamos hoy en el sector el urbanismo Piar, comunidad Piar, también ubicado en el sector Urimare, en la urbanización César Nieves, ubicada en la parroquia Catialamar, así como también estamos iniciando labores en el sector La Azulé, específicamente la urbanización Rómulo Gallego, y arriba en la urbanización Marapa Marina. Igualmente ya habíamos arrancado en la parroquia Carlos Zulé, en la urbanización Ana Victoria Campo, donde 9 edificios están siendo atendidos.
4: Las labores de rescate y búsquedas se mantienen activas, informó Terán.
5: Aún continuamos recuperando personas, en este caso en los últimos días hemos recuperado muchas personas fallecidas, pero aún así con la tristeza en el alma, con sus familiares le hemos podido identificar, le estamos dando cristiana sepultura, bueno, y paz a las familias que han encontrado afortunadamente a sus familiares. Nosotros seguimos trabajando en la emergencia, en la recuperación, rumbo al renacimiento de La Guaira.
4: Para el Sistema Radio Nacional de Venezuela, reportó desde el estado de La Guaira, Luis Ortega.
6: El vicepresidente sectorial de planificación, Ricardo Menéndez, señaló que en el estado de La Guaira se continúa con el levantamiento de la cartografía digital. Explicó que este plan permitirá, entre otros aspectos, conocer en detalle los cursos de agua en esa región costera.
7: En este caso, en el estado de La Guaira se está previendo lo que es una cartografía digital a escala 1000 en términos de los niveles de detalle que se van a requerir para distintas obras y una cobertura general a 2500. Esto va a permitir tener toda la unidad desde el punto de vista territorial, desde la Salina hasta los Caracas y por supuesto con un detalle especial en cada uno de los cursos de agua que ahí se plantean.
6: Menéndez aseguró que este plan de cartografía digital permitirá que tanto los organismos del Estado como a todos los que se sumen a la labor de recuperación, planificación y reconstrucción de La Guaira contar con los datos actualizados de toda la región y así atender de manera eficaz las necesidades habitacionales de los afectados por los eventos sísmicos.
7: El Ministerio de Transporte podrá generarlo como un insumo base del punto de vista de trabajo, lo que corresponde al Ministerio de Agua, lo que corresponde al Ministerio de Ecosocialismo, es decir, la sincronización y la optimización de los recursos. Es muy importante que también aquellos organismos internacionales que puedan estar colaborando, como es el caso del Sistema de Naciones Unidas, o lo que corresponda a cualquier otra iniciativa que se conciba en función de este trabajo que se ven abocando, es el momento de sumar precisamente todos y por eso va a estar disponible absolutamente para todo lo que se aboque en función de la visión de las distintas fases desde el punto de vista del trabajo en el estado La Guaira.
6: El vicepresidente sectorial de planificación, Ricardo Menéndez, reiteró que este plan de cartografía permitirá unificar la información territorial para fortalecer lo que es la ejecución de las obras, optimizar los recursos del Estado y reforzar la protección de la población tras los terremotos del pasado 24 de junio. Les reportó Mayela Gil, RNB Noticias.
8: El recorrido de supervisión se llevó a cabo con el objetivo de evaluar de primera mano los avances en el despeje de vías y la restauración de los servicios en las zonas afectadas de Caraballeda. Estas labores se ejecutan a través de un esfuerzo conjunto en el que participan de manera coordinada trabajadores del sector público y privado, efectivos de Protección Civil y miembros de la Fuerza Armada Nacional Bolivariana. Durante la jornada, la presidenta de la República Bolivariana de Venezuela, Delcy Rodríguez, destacó el esfuerzo de los equipos desplegados y señaló que todos los avances alcanzados en el terreno representan un paso firme hacia la recuperación total de la localidad, reafirmando el compromiso del Ejecutivo de superar este proceso mediante la unión de todos los sectores. Como parte de las acciones inmediatas para mitigar el impacto de la catástrofe, la mandataria anunció la activación de herramientas de rescate económico, entre las que destacan el financiamiento directo, donde destinan recursos y facilidades de crédito a los comercios y productores que sufrieron pérdidas materiales con el fin de reactivar la economía local a la brevedad. También bonos de contingencia, subsidios directos dirigidos a los hogares cuyos ingresos familiares se vieron gravemente comprometidos por el evento. De forma paralela a las obras de Caraballeda, Rodríguez informó el inicio del diseño de un plan maestro para el nuevo El Junquito. Este proyecto buscará redefinir las zonas de planificación urbana para potenciar sus capacidades turísticas, agrícolas, comerciales y productivas. Para el desarrollo de esta iniciativa se convocará a un concurso nacional de diseño urbano, abriendo el espacio para que especialistas, arquitectos e ingenieros de todo el país presenten propuestas técnicas que permitan levantar una localidad más fuerte, segura y próspera. Reportó para ustedes Gabriel Corredor, RNB Noticias.
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17: Son las 7 y 27 minutos.
18: Venezuela está en el corazón de ustedes, pero nosotros sabemos que ustedes también están en nuestros corazones, porque en todo momento siempre hemos mantenido nuestros estrechos lazos de amistad, de cooperación y de hermandad. Así que, en nombre del gobierno, gracias. Haití, que envió 35 médicos, un hospital de campaña. Haití siempre estará con Venezuela y Venezuela siempre estará con Haití. Está marcado en nuestra historia. Y con ese compromiso de dónde venimos y de lo que somos, bueno, marcamos rumbo hacia el futuro.
15: Jorge Rodríguez, presidente de la Asamblea Nacional.
19: Y quiero mencionar a las diputadas y diputados de La Guaira. Giuseppe Alessandrello, María Gabriela Vega Sosa, María Gabriela, perdió su vivienda, perdió todos los objetos materiales de su vida para vivir. Salvó la vida porque estaba en reunión del Comité de Postulaciones para escoger a los magistrados y magistradas del Tribunal Supremo de Justicia. Rudy Puerta, Janie Martínez, Zoilo Ramón Arostegui Orozco, Alexis Toledo. Los menciono porque no miraron atrás después de la devastación y todos se fueron a acompañar y ayudar a sus vecinas, a sus vecinos.
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0: Bueno, muy buenas tardes a todos nuestros usuarios y usuarios del Sistema Radio Nacional de Venezuela. Gracias a Isbemar Jiménez en la presidencia de Radio Nacional y gracias también a nuestro operador Alexis Pacheco, que está ahorita al aire, al igual de todo este equipo maravilloso que hace posible que estemos en programación especial. Venezuela Renace, les habla Nieves Valdés, también empalmadas nuestras radios YBKM Mundial, la Radio del Sur, Radio Miraflores, todo es el Sistema Nacional de Medios Públicos Radio, ¿no? Para acompañar, como siempre se hizo desde el primer momento, acompañar a nuestro pueblo para dar información veraz, oportuna, para desmontar matrices, ¿verdad?, que no cesan con la guerra cognitiva, que además siempre está presente en momentos donde lo que necesitamos es darle paz a nuestro pueblo y sobre todo esperanza. Por eso que esta etapa se llama Renace Venezuela y lo caracterizó de esa manera. La presidenta habla de un renacer humano, ya lo hemos estado conversando, y es necesario entonces que nos pongamos a tonos y que cada uno de nosotros, como bien somos los venezolanos y las venezolanas, dar lo mejor de sí para, por supuesto, ir saliendo con nuestro dolor a cuesta, ¿verdad?, saliendo adelante para reconstruir buena parte, no solamente lo material, sino también lo humano, porque el sismo también fue emocional, el sismo tiene sus secuelas desde el punto de vista psicológico, y bueno, ya eso se ha analizado bastante acá en esta programación. Tenemos al profesor Vladimir Adrianza, analista internacional, siempre muy buen amigo de la Radio Nacional y de todas nuestras radios. ¿Cómo está, profesor?
1: Bien, querida Nieves, gusto en estar contigo nuevamente al aire.
0: Sí, bueno, teníamos algún tiempito producto, bueno, todas las cosas que sucedieron en nuestro país, ¿verdad? Nuestra querida, bueno, en 7 estados, ¿no? Exactamente afectados por este doble sismo. Por supuesto, me gustaría primero su lectura de todo lo que siempre hemos venido analizando, ¿no? Que son que mientras hay gente y personas y nuestro gobierno nacional en el primer día montado en solucionar, obviamente, lo que, bueno, es inevitable porque tiene que ver con la naturaleza, siempre están entonces los bots y los robots, como ya lo hemos caracterizado, que es el algoritmo preparado desde las grandes y intereses capitales y por supuesto de la gente que no ama a Venezuela, que no ama a la patria, para entonces desacreditar a nuestro Estado a fin de siempre desestabilizar. Y por supuesto hemos hablado mucho también de buscar que nos llamen Estado fallido, ¿no? Eso como que es una receta y no es nueva. Adelante, profesor.
1: Mira, Nieves, lo primero que quiero decirle es a todos los que nos escuchan, bueno, buenas tardes, buenas noches, saludarlos, manifestarle pues nuestro pesar a la gente que ha fallecido, son casi 5.000 personas, por lo que hasta el momento se está comentando. Hay un número alto de desaparecidos, los cuales irán de alguna forma dilucidándose en los próximos días, en las próximas semanas. Y definitivamente es una catástrofe sumamente importante, toda vez que un ingeniero cuyo nombre se llama Kip Miyamoto, que ha estado aquí en estos días, ha sido entrevistado por diferentes medios. Entonces, él habla de que lo que ha pasado en Venezuela es uno de los 3 terremotos más importantes o más destructivos que ha tenido el planeta en los últimos 20, 30 años. Entonces, estamos hablando de una situación que no es fácil y una situación no es sencilla, y que definitivamente hay intereses aviesos, como los que hemos visto de diferentes personas que hacen oposición aquí en Venezuela, en el marco internacional, en el cual aprovechan este tipo de cosas y el desconocimiento de mucha gente, porque no todo el mundo puede ser experto en terremotos y experto en lo que sea. Definitivamente, entonces utilizan pues una frase que valga decir así, el libertador decía en algún momento que por la ignorancia nos han dominado más que por la fuerza. Entonces, evidentemente, esa situación que todos tenemos un grado de ignorancia en alguna cosa, si tú me preguntas de cirugía médica, yo definitivamente no conozco de cirugía médica lo que puede hacer un médico. Entonces, todos tenemos un grado de desconocimiento, por decirlo así, de muchas cosas, y por supuesto la gente en el marco de una conmoción colectiva como la que hemos tenido se siente golpeada y se siente preocupada y se siente asustada, y es lógico que se sienta. Pero lo malo está en que hayan personas en el marco de este contexto de la guerra cognitiva del cual tú estabas hablando, que simplemente hacen uso de estas situaciones para esparcir mentiras. Por ejemplo, el caso concreto de los edificios derrumbados en La Guaira, en el cual muchos de ellos, el 80% tal vez más de estos edificios fueron de construcción privada, sin embargo hubo gente de la oposición al gobierno nacional, y yo diría que de la oposición al país, que les dio por hablar de que la mayoría de los muertos habían sido de la gran misión Vivienda Venezuela, cosa que no fue así, definitivamente no fue así. Pero independientemente de eso, es una tragedia humana. Yo no creo que alguien tenga la manifiesta intención de construir algo para matar gente. Definitivamente yo me niego a pensar en eso. Pero son gente que anda buscando en pescar en río revuelto, o sea, personas que manifiestan esas cosas, buscar pescar en río revuelto, y que han tenido por años, por décadas, digamos así, por más de 25, 26 años fracasados en la política nacional, y no han logrado hacerse del poder, y utilizan este tipo de manifestaciones de circunstancias de naturaleza, de catástrofes naturales, que evidentemente causan un desasosiego en la gente, que es como es lógico, como es normal, pero definitivamente sus actitudes no ayudan realmente a salir adelante. Yo más bien tengo la impresión de que el equipo de gobierno actuó lo más rápido que pudo. He hablado con personas que inclusive tenían originalmente esa idea, y con datos en la mano le he mostrado justamente todo lo que ha sido la realidad, todo lo contrario, de que más bien aquí se ha actuado con diligencia en las cosas que han pasado en días recientes. Y que evidentemente estamos ante una catástrofe que los que tuvimos en vida la experiencia nada grata de haber vivido el terremoto de 1967, definitivamente podemos entender el desasosiego de la gente y las cosas que de allí se generaron, pues en pocas palabras. Yo nunca olvido la noche del terremoto. Realmente todo temblaba, todo se movía, todo sonaba. La gente tenía un pánico extraordinario en ese 1967. Como también varias semanas después, nunca se me olvida el olor a cadáver que había en la Plaza Altamira, en la cual yo pasé un autobús, recuerdo, de aquellos ENSA que existían en Caracas en ese entonces, y evidentemente el olor a muerto no cesaba. Y esa es una situación que definitivamente impacta socialmente, impacta psicológicamente, impacta a toda la gente que vive, porque la gente siempre está luchando por la vida y muchas veces olvida aquellas circunstancias en las que ya cuando uno deja de existir, evidentemente se corrompe la carne en la que uno vive. Entonces, y bueno, esas circunstancias han pasado, eso hemos visto estos días. Hay cosas que debemos sentirnos en positivo, orgullosos, en el sentido de que aquí se ha actuado y se ha actuado diligentemente, y se ha buscado un consenso para poder enfrentar esta situación. No obstante, siempre existen personas que intentan buscar un beneficio en esta circunstancia, y bien sea de orden político o bien sea de que bueno, de poder trabajar en ciertas cosas que le exoneren todo tipo de impuestos y para tuve contar para poder ellos hacer su negocio, en vez de verlo desde una perspectiva humana, como la presidenta encargada del país, Delcy Rodríguez, lo ha hecho ver, sobre todo en el momento, en estos días, cuando se reunió con el Consejo Económico Nacional, cuando apeló al lado humano de la gente. Entonces, evidentemente, yo pienso que estamos en una situación, hemos estado en una situación difícil. Venimos de un bombardeo en Caracas a principios de año. Tenemos todavía un presidente legítimo, constitucional, que está preso injustamente en los Estados Unidos, junto con su esposa. Venimos de 26 años de agresiones continuas aquí a Venezuela, y definitivamente ahora este terremoto realmente nos hace pensar que si nos hemos sobrepuesto a diferentes situaciones como las que hemos vivido, también nos vamos a sobreponer a una situación como la que tenemos en este momento.
0: Sí, correcto. Creo que el mensaje en este momento es precisamente acompañar esta etapa que ha caracterizado la presidenta Delcy Rodríguez, quien ha dicho que nosotros renaceremos, ¿verdad?, de nuevo, por nuestras características, porque además los ejemplos sobran, ¿verdad?, de momentos difíciles que hemos vivido en 27 años de Revolución Bolivariana particularmente, y por supuesto en el pasado, ¿no?, porque nosotros tenemos también la experiencia, sabemos de la experiencia a través del estudio de lo que también vivieron nuestros próceres, ¿no? En momentos bien difíciles también hubo terremotos también, y no cesó la capacidad para seguir adelante, para conquistar la independencia. Entonces, creo que esta etapa bien caracterizada por ella nos llama ahora porque además no siempre lo hemos dicho, nosotros no somos expertos en esta materia, pero sí somos medianamente sabemos cómo debemos afrontar la gestión de riesgo, y ahí es donde uno llama a la conciencia a los periodistas y a los comunicadores en general, porque nosotros estamos llamados es a la paz de la República y a informar de manera veraz las cosas que están sucediendo. Por eso es que también lo llamaba, porque usted es un analista no solamente en el ámbito internacional, también desde el punto de vista de lo que ha significado el proceso de la Revolución Bolivariana, y creo que el aprendizaje en este momento es construir nuevamente eso que usted ha llamado, bueno, que hemos atravesado una conmoción, exactamente es una conmoción lo que hemos vivido, y que muchos se aprovechan entonces en lo mediático, en lo cognitivo, entonces de echarle más leña, ¿verdad?, al fuego, ¿no?, para incendiar más y sobre todo producir la desesperanza. Por eso es que nosotros desde acá, y de lo que respecta a nuestras radios del Sistema Nacional de Medios Públicos, nos hemos comprometido es a llevar la paz, porque no somos expertos. Nosotros podemos hacer algunas conjeturas, podemos hacer análisis. Por ejemplo, en este momento BTV nos muestra algunos audios de este ingeniero que es experto precisamente, porque además es japonés, ¿no?, Miyamoto. Ajá, porque bueno, porque es un país altamente sísmico, y creo que lo que nosotros, la primera, pienso en lo particular como comunicadora, es que lo primero que debemos sacar de este aprendizaje es cómo manejar los comunicadores la gestión de riesgo.
1: Claro, y estoy de acuerdo totalmente contigo. Yo trabajé durante muchos años en dos empresas, en la cual yo fui parte del equipo de gestión de riesgo. Entonces, una de ellas, una transnacional, y la otra también, una transnacional estadounidense, y otra fue PDVSA. Entonces, indiscutiblemente, en ambos casos tengo experiencia pues en ese sentido, y definitivamente la gestión de riesgo es fundamental en el día a día. Hay que decirlo así, en el día a día, no solamente de una empresa, sino en el día a día de un país, porque forma parte de la seguridad de un país. Fíjate como el caso, tú acabas de señalar, mi querida Nieves, el caso de Miyamoto. Oye, Japón y China son áreas en el mundo donde se han producido terremotos, maremotos, tsunami y todo tipo de eventos en el que le han costado la vida a mucha gente. Estamos hablando de países que disponen de un ámbito tecnológico mucho más amplio que el nuestro. Sin embargo, esos países se han sobrepuesto. En el caso concreto de China prácticamente se le aplicaron por parte de Occidente, se le aplicaron más de 150 años de golpes de todo tipo, y hoy en día China es prácticamente la primera potencia del mundo. En el caso de Japón, evidentemente hemos tenido en el caso de Japón un país en el que está en una zona sísmica, hace una zona sísmica, volcánica, está al lado de la piscina más grande del mundo, que es el Pacífico, el Océano Pacífico, en el que han sufrido guerras, que le han zumbado dos bombas nucleares, y aún así el Japón, con todas sus altas y bajas, definitivamente sobrevive. Si esos países lo han podido hacer, ya que son culturas milenarias, evidentemente nosotros, que tenemos apenas como república unos 200 y un poquito más años, definitivamente estamos obligados a seguir adelante. Amén de que tú también señalabas algo que para mí es muy importante recalcar, mi querida Nieves. Ese recalcar es lo que hizo el Libertador en el terremoto de 1812. Evidentemente ya también existió una en ese entonces, la Iglesia, que estaba en contra del proceso emancipatorio, y ellos dijeron que eso era un castigo de Dios. Entonces, evidentemente, el Libertador, según dicen diferentes autores, se opuso a aquello y dijo que esa actitud había que enfrentarla, y logró, nueve años después, concretamente después de esa fecha, se dio la batalla de Carabobo aquí en Venezuela, y unos 13 años después se concretó la libertad del continente americano con la batalla de Ayacucho, de todo lo que fue el imperio colonial español. Quiere decir que lo que hay es que sostener algo que el Libertador llamaba la constancia. Él lo dijo en el Manifiesto de Carúpano, que Dios concede la victoria a la constancia, y que hoy en día llamamos con una palabra muy rimbombante que se llama resiliencia. Venezuela ha demostrado ser un país resiliente, y Venezuela tiene todos los elementos para salir adelante, independientemente de las circunstancias actuales, para salir adelante y lograr de Venezuela un país desarrollado en todos los aspectos, y que su población tenga los más altos niveles de beneficio, por decirlo así, de confort, para que disfrutemos y trabajemos todos los días por una sociedad mucho más justa, mucho más desarrollada, y sobre todo una sociedad de iguales, porque eso es una cosa sumamente importante. No es una sociedad para que una clase social se beneficie justamente del trabajo de todos, sino una sociedad para que todos los sectores de la sociedad deriven justamente su bienestar del trabajo colectivo, un trabajo que todos y cada uno de nosotros debemos procurar, y por supuesto que los mecanismos sociales deben encargarse de redistribuir ese confort, ese bienestar producido para el beneficio de todas y todos.
0: Así es. Bueno, estaba revisando, como usted se refirió al principio, a este ingeniero que está en el país. y que ha calificado como una tragedia natural de lo más compleja a nivel mundial en la historia reciente. Él lo ha comparado con los sismos de China en el 2008 y con Turquía, que ya en Turquía también fue un doblete sísmico. Pero ha dicho que este es de unas magnitudes impresionantes, ¿no? Y bueno, ha hecho un diagnóstico técnico, y yo creo que aquí es bueno decir que la presidenta ha hecho un llamado, ¿verdad? Nadie puede decir lo contrario de que ella ha llamado a los expertos, y que además nosotros en el país tenemos gente muy buena, de mucho conocimiento en materia no solamente de la ingeniería, sino también del estudio de los suelos. Y precisamente él ha dicho que el plan que lo está coordinando el gobierno bolivariano, que es un plan de acción y de reconstrucción, es técnicamente viable, inclusive con reconstruir en La Guaira. Solo que hay que hacerlo con, por supuesto, con algunas
1: técnicas actuales.
0: Técnicas no solamente actuales, profesor, sino que con sobre todo con el conocimiento del suelo. Porque ella está sobre dos fallas, La Guaira, pero además de eso tiene un suelo que como es el mar está muy cerca, es lo que llaman un suelo que tiene unos fenómenos de licuación, creo que se llama así, ¿no? Ajá. Y ha dicho que se pueden reutilizar también los escombros, ¿verdad? Y el reforzamiento estructural. Y fíjese que esa falla, que es impresionante porque pasa por el aeropuerto internacional, fíjese los daños que allí causó, y pasa muy cerca inclusive del urbanismo Hugo Chávez, que por cierto los daños fueron menores, ¿verdad? Eso fue construido por el gobierno, con tecnología turca, que aquí también intentaron hacer todo una matriz informativa de guerra cognitiva contra los materiales que allí se utilizaron, cuando esos materiales se utilizan en todos los países para ser más livianos, ¿no? Entonces yo creo que aquí hay un grupo excelente de profesionales que están cada quien haciendo lo suyo. Por ejemplo, hay ministerios abocados a la planificación de la cartografía digital, y ya se tiene buen avance con respecto a eso, porque obviamente hay que hacer una nueva cartografía porque todo se trastocó. Y así que no podemos quedarnos con la información que rimbombante de la NASA, que se está haciendo a nivel de inteligencia artificial, y ellos no están en el territorio. Y es que hay instituciones muy respetables, ¿verdad? Como el Instituto Geográfico, como el Ciencia y Tecnología, como el Ministerio del Poder Popular para el Ecosocialismo, para el Ministerio del Poder Popular para las Aguas, que cada uno de ellos está haciendo lo propio para esta etapa que ella ha llamado Venezuela Renace.
1: Fíjate que yo voy a rescatar un detalle, querida Nieves. Es el hecho de que quienes habitamos en Venezuela somos los venezolanos, los y las venezolanas. Definitivamente, quienes estamos obligados a dar una respuesta adecuada a todo esto. Nosotros podemos tener asesoría de diferentes partes del mundo, ver diferentes partes del mundo, analizar la corteza terrestre con científicos de diferentes partes del mundo, pero los responsables para que aquí se acaten se implementen todo un conjunto de normas y se acaten esas normas y podamos vivir en nuestro territorio somos los venezolanos. O sea, evidentemente, fíjate, yo lo digo por algo muy peculiar. En 1967 tuvimos, como dije, el llamado terremoto del cuatricentenario. Estaba Caracas de cuatricentenario, o sea, los 400 años de Caracas. Estaba la ciudad en una especie de actitud de fiesta, y se presentó esa desgracia que se presentó en eso entonces, un terremoto de 6.3 grados, sumamente alto en la escala de Richter. Y entonces, y evidentemente de ahí surgió un conjunto de normas de construcción en la cual uno de los grandes experimentos que se hizo, hay que reconocerlo así, fue el Parque Central. Y yo te estoy hablando justamente desde Parque Central. Parque Central es una de las mejores estructuras construidas en el mundo entero, y particularmente en América Latina. Y definitivamente hay que ver con los dos terremotos que tuvimos recientemente, la estructura se sostuvo, aguantó. Hay daños en ascensores, ese tipo de cosas, pero definitivamente no hay daños estructurales. ¿Y por qué? Porque aquí simplemente se aplicaron las normas que tenían que aplicarse. Y bueno, ergo, lo mismo es cuestión hoy en día. Yo he visto, por ejemplo, muchos edificios de la Misión Vivienda Venezuela en el cual uno le ve como una especie de X en las paredes. Y esos justamente son los que menos sufrieron. Yo particularmente tengo dos aquí enfrente. Y definitivamente ahí no se cayó ni siquiera el friso. Entonces, lo que tenemos que ponernos de acuerdo simplemente es acatar las normas de construcción, buscar los mejores suelos, porque tú acabas de citar algo muy cierto. Por ser una región costera y por ser una región que está en medio de dos fallas, indiscutiblemente los suelos de La Guaira son sedimentarios, porque también uh-huh. tenemos que acordarnos de lo que fue la vaguada del año 99.
0: Sí, sobre todo los que están en la costa, profesor. Fíjese que hay una zona que fue la que realmente sufrió, porque quienes hemos tenido la oportunidad de estar en el sitio, hemos subido a, por ejemplo, en el tema, por ejemplo, que ha mandado también, ha ordenado y ha instruido la presidenta, que ella ha dicho que, bueno, que de manera preventiva tienen que hacerse un estudio también de las cuencas. Eso se está haciendo también, de las cuencas hidrográficas. Entonces, mientras uno más sube hacia la montaña, hay menos afectación. De hecho, en los propios barrios de esa zona, hay menos afectación, prácticamente es nula la afectación.
1: Lo comentó en la entrevista que le hizo un periodista que está ahí en la red social. Villamoto lo decía, que había zonas aquí justamente cercanas a las laderas de la montaña que habían sufrido mucho menos el terremoto. Pero es que también tenemos que entender que circunstancias como la vaguada pudieran en algún momento poder estar sobre el tapete en otro momento histórico. Pero justamente el problema estriba en que nosotros tenemos que tomar en cuenta esos detalles, que se construya en sitios realmente seguros y que definitivamente entendamos que el planeta no es culpa nuestra, pero está recibiendo los embates de un cambio climático producto justamente de todas las cosas que se han hecho a nivel de los países desarrollados que han contaminado nuestra atmósfera. Y eso es algo que quien te habla estuvo en el año 2003 concretamente, en una reunión que se dio en Argentina en el World Energy Council, y justamente me tocó hablar con un señor que era el que dirigía la conferencia, que se llama Nabotna Nakinosevich. Y tuve luego hablando con él más de media hora personalmente sobre estos temas, y él hablaba de que el cambio climático era un hecho y que definitivamente había que afrontarlo y que ningún país por sí solo podía hacerlo en solitario. Y eso es parte de las cosas que uno cuando llegó aquí en su momento se las hizo llegar a las altas jerarquías del Estado para comentarle esa situación. Y asimismo, esta cuestión que estamos viendo tiene que tomarse en cuenta, ¿verdad? Vamos a tomar en cuenta y que hacer ese estudio de las cuencas que habla la presidenta encargada. Evidentemente hay que hacer estudios de lo que haga falta, pero sobre todo una vez que se determinen ¿Cuáles son los lineamientos a seguir? Bueno, simplemente cumplirlo y mantener así eso es. Como una especie de investigación constante.
0: No, y no solamente eso.
1: Las viviendas más seguras.
0: Además, profesor, de lo que usted está diciendo, es importante señalar que todo aporte transdisciplinario, ¿verdad? Interdisciplinario uh-huh. es vital uh-huh. en este momento, porque uh-huh. Cuando usted habla con, por ejemplo, con un geólogo, uh-huh. No es lo mismo que hablar con un geomorfólogo. Entonces, uh-huh. el geomorfólogo te va a decir, bueno, el tipo de suelo que hay uh-huh. en esa región, ¿verdad? Desde el punto uh-huh. de vista de su origen, inclusive. Uh-huh. Y el geólogo sí te va a hablar de las fallas, ¿no? De las fallas que, bueno, que son las que realmente se mueven en un sismo. Entonces, creo que aquí todos tenemos cabida, todos quienes que querramos construir, ¿verdad? Como lo ha dicho la presidenta, este nuevo renacer, construirlo además bien, con mucha calidad científica. Uh-huh. Y creo que tenemos todos los elementos para hacer lo posible. Yo quería decirle que, bueno, que yo siempre uno como comunicador aprende mucho de los ministerios que ha estado, ¿no?